0: Nos vamos a la pausa y ojalá que sigan pagando bien en el fútbol, porque de ese derrame también nos servimos. Y al volver vamos a entrar por la ventana del Real Madrid y el Inter. Vamos a analizar esa práctica con público que va a jugar el Barcelona frente al Feyenoord. Primera pausa en el estrecho mundo del fútbol. Ya regresamos.
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4: Estamos de regreso en El Estrecho Mundo del Fútbol Intercontinental. Catrino, ser nuestra visión, ESPN, Unánimo Deportes, todos unidos en un gran esfuerzo para llevarle al mundo este programa basado en análisis, lo más objetivo posible, sin camiseta y con el testimonio de los actores. Arrancó la Champions, la fase de liga, resultado de ayer, el Borussia Dortmund le ganó 3-2 al Villarreal, el Lille cayó en casa, echaron a Mbappé, pero al otro Mbappé, al hermano, cayó en casa frente al Real Betis por 3-2, el City de visita le ganó al Porto 2-0 con el debut de Chaquito Jiménez, jugó 14-15 minutos el mexicano. El AEK de Grecia le ganó al LASK por 1-0. El Brujas también jugó, pero jugó el Madrid y terminó consiguiendo una victoria que, si usted mira el resultado, va a decir fue una victoria muy cerrada. Yo creo que el Madrid generó no menos de 8 situaciones reales de juego. Hoy a la mañana hablaba con Alfonso Cortijo, quien fuera en su momento marcador de punta del Sevilla, de Maradona, dirigido por Bilardo, figura, ídolo del Cádiz, y hoy tenemos la suerte de que sea el entrenador de nuestro Moncalpe. Y revisábamos juntos la secuencia del último partido, y yo le decía, estoy tranquilo, porque para mí, yo tengo una definición de jugar bien, que es generar una cantidad apreciable de situaciones de gol frente al arco rival y de alguna u otra manera impedir que te la generen. Aquel que genera 6, 7, 8 situaciones, si le genera nada más que una o dos, está jugando bien. Todo lo demás es una anécdota, si el sombrerito, si la posesión, si el túnel. Pero hay algo, yo le decía a Alfonso, y él que sabe mucho más que yo me daba la razón, hay algo que solamente se paga con dinero, y son los goles. Usted al goleador lo tiene que pagar. El trabajo del entrenador es generar mucho más que el rival, defender mucho mejor y no permitir que le generen.

pero después el entrenador no puede entrar a la cancha y dar el pase de gol a la red. Ahí generalmente están los mejores pagados. Y los tiene el Madrid. Y ni que hablar de lo de Mbappé, que para mí, por muerte, y después lo vamos a discutir, tiene que ser el Balón de Oro. Pero este Madrid, ¿cómo generó las situaciones? Muchas veces se genera mediante el buen trato de la pelota y la verticalidad. Y en otras, forzando el error rival. Dos goles por barcelonear, porque Chibú todavía vive en esa confusión mental de que aunque te marquen, tienes que tener la capacidad de salir jugando de abajo y pintarle la cara al rival desde el primer tercio hasta el último. Y le roban dos pelotas con esa presión que hizo el Real Madrid, porque mediante la presión es que generó sus propias situaciones, ni siquiera mediante la posesión pulcra que también la tuvo el Madrid. En una de ellas factura Mbappé, en la otra Valverde se va encima del arquero Martínez y se la termina pellizcando y mandándosela a guardar. Y después tuvo el tercero el Madrid y perdonó. Ahí me parece que estuvo la cosa. Bellingham erró por lo menos tres manos a manos que nunca erra. A Vinicius le tocó errar y en algún momento lo silbaron, pero para mí fue un muy buen partido por la propuesta y por la disposición en el terreno que hizo el Real Madrid.

0: Durante años muchos lo evitaron, otros lo mencionaron, pero nunca firmaron la pelea. Y ahora volvió con más fuerza que nunca. Es David Benavides. ¿Será el hombre más temido del boxeo actual? Los números empiezan a ser difíciles de ignorar. 32 peleas, 32 victorias, de las cuales 26 se definieron por nocaut. Y lo más importante, campeón mundial en tres divisiones diferentes. Supermediano, semicompleto y ahora crucero. Pero el impacto real está en los rivales. Caleb Plant, Demetrius Andrade, Oleksandr Gvozdik, David Morrell, Anthony Yard. Y ahora Gilberto el Zurdo Ramírez. Todos llegaron como pruebas complicadas. Y todos terminaron superados, ante el Zurdo. La diferencia fue brutal. Pero muchos consideran que tiene un cruce pendiente, Canelo Álvarez. Incluso después de vencer al Zurdo lo retó públicamente. Y de momento sigue sin obtener respuesta. Y eso alimenta la narrativa. Su estilo genera respeto, presión constante, volumen de golpes y capacidad para castigar round tras round. Por eso hoy, la conversación cambió. David Benavides ya no es solo un campeón invicto. Es probablemente el rival que nadie quiere enfrentar.
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2: En la Fórmula 1, el dinero no garantiza el éxito y Aston Martin es el ejemplo perfecto. A pesar de una inversión millonaria con un motor Honda exclusivo, ingenieros de élite y un túnel de viento de última generación, el equipo británico no ha cumplido las expectativas. Con Fernando Alonso y Lance Stroll como pilotos, la temporada 2026 comenzó con desastrosos resultados. Aston Martin sigue luchando con un motor que presenta problemas de fiabilidad, con un sistema híbrido ineficiente y vibraciones peligrosas que hicieron abandonar a Alonso en varias carreras. El motor Honda ha sido clave en su bajo rendimiento, perdiendo hasta 70 CV frente a rivales como Mercedes o Ferrari. Además, la falta de cohesión interna y rumores de fricciones sobre la dirección técnica complican aún más la situación. La lección es clara, no es el dinero lo que gana campeonatos, sino talento, tiempo y un equipo cohesionado. Aston Martin demuestra que en la Fórmula 1, las grandes inversiones solo funcionan si vienen acompañados de una estrategia sólida. Equipos como Brown GP han demostrado que con menos recursos, un buen diseño y gestión efectiva pueden llegar al éxito. Para Unánimo Deportes reportó Francisco Zulo.
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2: Nueva Caledonia está solo 2 victorias de hacer historia. La selección oceánica, tradicionalmente fuera del radar mundialista, hoy se encuentra a las puertas de la Copa Mundial de la FIFA 2026, en un escenario que hace unos años parecía impensado. El cambio de formato del torneo, ahora con 48 selecciones, le abrió una oportunidad única a la Conferencia de Fútbol de Oceanía. Por primera vez, un boleto directo sin depender del repechaje, y ahí es donde la Nueva Caledonia ha sabido competir. Con orden táctico, crecimiento estructural y una generación que ya suma experiencia internacional, el equipo ha ido acortando distancias. Jugadores formados entre el ámbito local y el fútbol francés han elevado el nivel de una selección que hoy ya no solo compite, sino que ilusiona. Hoy Nueva Caledonia no solo juega partidos, juega por un lugar en el mapa del fútbol mundial. A 2 victorias de la gloria, el sueño mundialista está más vivo que nunca. Para Unánimo Deportes reportó Francisco Zuleta.
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0: Karim López acaba de entrar a la historia del deporte mexicano. En el draft de la NBA 2026 fue seleccionado en la primera ronda. Un logro que muy pocos jugadores nacidos en México han alcanzado. Aunque hay un detalle importante. Su nombre fue anunciado originalmente por los Detroit Pistons, pero esa misma noche, sus derechos fueron enviados a los Memphis Grizzlies, donde comenzará su aventura en la mejor liga del mundo. Sin embargo, la historia de los mexicanos en el draft de la NBA comenzó mucho antes. El primer pionero fue Manuel Raga. En 1970, los Atlanta Hawks lo seleccionaron en el draft, convirtiéndolo en el primer mexicano elegido por una franquicia de la NBA. Pero tomó una decisión que hoy parece increíble. Prefirió seguir jugando en Europa para mantener su elegibilidad con la selección mexicana y continuar representando al país en competencias internacionales. Décadas después apareció Horacio Llamas. Aunque nunca fue seleccionado en el draft, logró algo que ningún mexicano había conseguido antes. Debutó con los Phoenix Suns en 1996 y se convirtió en el primer mexicano en disputar un partido oficial de la NBA. Luego llegó Eduardo Nájera. En el draft del 2000 fue elegido por los Houston Rockets. Sin embargo, sus derechos fueron transferidos inmediatamente a los Dallas Mavericks, franquicia con la que inició una carrera de 12 temporadas y más de 600 partidos en la liga. Recientemente apareció Jaime Jaques Jr. Aunque nació en California, ha mostrado su orgullo por las raíces mexicanas que le acompañan. También destacan nombres como Gustavo Ayón, Jorge Gutiérrez y Juan Toscano Anderson, quien hizo historia al convertirse en el primer jugador de ascendencia mexicana en conquistar un campeonato de la NBA. Ahora es el turno de Karim López, un joven que hoy representa una nueva generación de talento mexicano capaz de competir en la élite del baloncesto mundial.
6: Barcelona y Atlético de Madrid tienen una historia muy particular cuando hablamos de delanteros que defendieron ambas camisetas. Y con el ahora caído fichaje de Julián Álvarez al Barcelona, vamos a recordar los mejores delanteros que han jugado para ambas instituciones. Número 5. Memphis Depay. El neerlandés llegó al Barcelona en 2021 como una de las principales apuestas ofensivas del equipo tras la salida de Lionel Messi. Fue uno de los máximos goleadores de aquella etapa de transición, pero terminó perdiendo protagonismo. En enero de 2023, el Atlético aprovechó la situación y lo fichó por una cantidad cercana a los 3 millones de euros. En Madrid aportó goles y calidad, aunque las lesiones limitaron su continuidad. Número 4. Sergio "El Kun" Agüero. El Kun se convirtió en una estrella mundial en el Atlético. Llegó muy joven desde Independiente, explotó junto a Diego Forlán y conquistó la Europa League en 2010. Más de una década después llegó al Barcelona como agente libre precedente del Manchester City. Sin embargo, su historia como azulgrana duró muy poco y terminó retirándose por un problema cardíaco. Número 3. David Villa. El guaje fue fundamental en el Barcelona de Guardiola, ganó títulos, formó una delantera histórica junto a Messi y Pedro y marcó en la final de la Champions de 2011. En 2013 fue traspasado al Atlético de Madrid, donde solo necesitó una temporada para dejar huella. Fue campeón de la Liga 2013-2014 y una pieza importante de aquel equipo que conquistó el título en el Camp Nou. Número 2. Antoine Griezmann. Griezmann es una leyenda del Atlético de Madrid y su máximo goleador histórico. En 2019 el Barcelona pagó 120 millones de euros por él. Aunque tuvo buenos momentos en Cataluña, nunca alcanzó su mejor versión. Después regresó al Atlético cedido y posteriormente fue adquirido definitivamente por el conjunto rojiblanco. Número 1. Luis Suárez. El uruguayo fue una auténtica leyenda en Barcelona, tercer máximo goleador histórico del club, integrante de la famosa MSN y campeón del triplete en 2015. En 2020 salió por la puerta de atrás y llegó gratis al Atlético. La respuesta fue campeón de la liga en su primera temporada y marcó goles decisivos para conquistar el título. Y ahora, toda esta historia nos lleva al presente. Julián Álvarez quiere convertirse en el próximo gran delantero que pase del Atlético al Barcelona. El Barça mantiene firme su interés, pero el Atlético no quiere desprenderse de su estrella, y la operación está generando una auténtica novela incluso después del cierre del mercado de fichajes. Pero dime, ¿tú qué opinas? Te leo en los comentarios.
7: La NBA es talento puro, pero también es un show de luces, sonido e identidad. Hoy repasamos del 5 al 1 los pabellones más icónicos e históricos de la liga. Puesto 5, The Forum. Con su inolvidable arquitectura inspirada en el Foro Romano, fue la casa de los Lakers de 1967 a 1999. Aquí nació el Showtime de Magic Johnson y se levantaron 6 títulos antes de que la franquicia se mudara. Puesto 4. Oracle Arena. El ruidoso fortín de Oakland albergó a los Warriors en tres etapas distintas. Aunque se despidió en 2019 con la mudanza al Chase Center, en sus gradas se celebraron los campeonatos de 1975, 2015, 2017 y 2018. Puesto 3. TD Garden, inaugurado en 1995 como heredero del mítico Boston Garden. Este recinto en Massachusetts es el templo de los Celtics, la franquicia más ganadora de la historia con 18 anillos en sus vitrinas. Puesto 2. United Center. Casa de los Bulls desde 1994. Este coloso de Chicago con capacidad para casi 22.000 personas fue el escenario del segundo triplete de Michael Jordan. Afuera, su emblemática estatua inmortaliza esa época dorada. Y puesto 1. Madison Square Garden. El pabellón activo más antiguo de la NBA y casa de los Knicks desde 1967. Conocido mundialmente como la meca del baloncesto. Este estadio en Nueva York no solo es un templo del básquet, sino de la cultura popular, el boxeo y la música.
0: Colombia vuelve a escena. La tricolor regresa a la Copa del Mundo con una misión clara. Después de quedarse fuera en 2022, hay que demostrar que su ausencia fue solo un tropiezo, no el final del camino. La historia mundialista de Colombia tiene momentos que aún resuenan. Desde aquel debut en 1962 hasta su punto más alto en Brasil 2014, donde llegó a los cuartos de final. Una versión atrevida, ordenada y peligrosa. Ese mundial marcó a una generación y colocó nuevamente a Colombia en el radar. Tras el golpe de no clasificar a Qatar 2022, el proyecto necesitaba un giro. Con un nuevo cuerpo técnico, Colombia apostó por reconstruirse. El resultado fue una eliminatoria sólida y un boleto ganado sin atajos. Luis Díaz es el estandarte ofensivo, velocidad pura. Va acompañado por futbolistas que ya compiten en ligas de máximo nivel. Colombia no llega como favorita, y ahí está su mayor fortaleza. En 2026, Colombia no solo regresa al Mundial, regresa para hacerse notar.
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7: Diciembre de 2012, una conocida encuesta española votaba a Luka Modric como el peor fichaje de la temporada en la Liga. 14 años después, ese mismo jugador se despide como el futbolista más laureado en la historia del Real Madrid y un Balón de Oro indiscutible. ¿Cómo se transforma una duda mediática en una leyenda temporal? Para entender su resiliencia en la cancha, hay que entender su infancia. Creció en medio de la guerra de independencia croata, huyendo de su hogar y refugiándose en hoteles mientras entrenaba entre el sonido de las sirenas. Esas dificultades templaron un carácter que jamás se quiebra bajo presión, ni en la vida ni en una semifinal europea. Su gran metamorfosis fue táctica. Modric llegó a España como un mediapunta clásico, un número 10 tradicional. Sin embargo, adaptó su fútbol para convertirse en un interior total. Aprendió a presionar, recuperar balones, dictar el ritmo del juego con el exterior del pie y hacer que todo el equipo girara a su alrededor. En una época donde el fútbol prioriza la fuerza física y la velocidad punta, el croata demostró que la inteligencia táctica es la verdadera clave de la longevidad. Desafió al paso del tiempo corriendo hasta el minuto 90 con casi 40 años y liderando a una pequeña nación como Croacia a 2 podios mundiales consecutivos. La historia de Luka Modric es el recordatorio definitivo de que en el deporte de élite no importa cómo empiezas, sino cómo te mantienes y cómo te recuerdan. Un genio silencioso que convirtió las dudas en un legado imborrable. Si estuviste viendo los primeros partidos del Mundial 2026, seguro notaste un detalle que no tiene nada que ver con la pelota. En casi todas las selecciones, un color se apoderó por completo del... Marco Cucurella es el hombre del momento tras su fichaje bomba por el Real Madrid por 55 millones de euros. Pero más allá de los terrenos de juego, aquí están 8 curiosidades que seguro no sabías sobre él. Número 1. Empezó en el eterno rival. Con solo 8 años, entró en la cantera del Español, antes de que el Barça lo fichara a los 14. Número 2. Es un auténtico trotamundos. Aunque explotó en la Premier League con el Brighton y el Chelsea, antes tuvo que ganarse el puesto picando la piedra en el Eibar y el Getafe. Número 3. Su fichaje por el Real Madrid fue una operación relámpago de solo 48 horas, adelantando por la derecha al Atlético de Madrid y al mismísimo Barça. Número 4. Lleva 8 años de sólida relación con la diseñadora y bailarina Claudia Rodríguez. Tienen 3 hijos, Mateo, Río y Vela. Y aunque no están casados, no descartan la boda ahora que vuelven a España. Número 5. Es un gran defensor de la visibilidad del autismo. A su hijo mayor, Mateo, le diagnosticaron TEA de pequeño. Mark rompe tabúes en el fútbol hablando abiertamente de ello para ayudar a otras familias. Número 6. ¿Te imaginas a Cucurella rapado? Él dice que solo lo haría si una marca le paga la desorbitada cifra de 5 millones de euros. Número 7. Es un tiburón de los negocios. Cuando prometió teñirse el pelo de rojo si ganaba la Eurocopa en 2024, no solo cumplió, sino que consiguió que una marca de champú le patrocinara el cambio de look. Número 8. Ojo con sus promesas. Para este mundial ha asegurado que se tatuará la cara del seleccionador Luis de la Fuente si España vuelve a levantar la copa. Con el famoso hit de Cucu Cucurella se come una paella de fondo, el lateral inicia su nueva etapa vestida de blanco.
2: El 11 de septiembre de 2001, Estados Unidos no solo se detuvo, también dejó de jugar. La MLB canceló toda su jornada y aplazó partidos durante varios días. La NFL pospuso su semana 2 y el golf, el fútbol universitario, el automovilismo y las disciplinas hicieron lo mismo. Pero lo impactante es pensar qué historias estaban ocurriendo justo antes. Barry Bonds tenía 63 home runs y perseguía el récord de Mark McGuire. Después, Derek Jeter y los Yankees defendían una dinastía. Pedro Martínez peleaba contra una lesión en el hombro. Tiger Woods estaba en un campo de golf preparado para un torneo. Y Shaquille O'Neal venía de dominar la NBA con los Lakers. Eran récords, campeonatos y temporadas históricas. Hasta que, en cuestión de horas, todo eso dejó de importar. Durante unos días, el deporte estadounidense simplemente desapareció. Para Unánimo Deportes, reportó Francisco Zuleta.
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3: Unánimo Deportes presenta. ¿Sabía usted que un balón de fútbol flotó durante un año por el océano desde las costas de Japón hasta las de Alaska? Casi 6.000 kilómetros. El balón pertenecía a un niño japonés quien perdió todas sus pertenencias en el tsunami que afectó a ese país en el 2011. La persona que encontró el balón flotando en la costa de Alaska divulgó el hallazgo y lo devolvió por correo. ¿Sabía usted que de los muchos campeones del mundo, pocos han logrado retirarse invictos? Estos son Rocky Marciano, Laszlo Papp, Ricardo Finito López, Jack McAuliffe, Terry Marsh y Floyd Mayweather. El puertorriqueño Wilfredo Benítez sigue ostentando el récord de ser el boxeador más joven en ganar un título mundial tras derrotar al colombiano Antonio Cervantes Kid Pambelé por decisión dividida en 1977. Benítez consiguió defender su título superligero 2 veces antes de dejarlo vacante. Solo tenía 17 años.
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0: Ya sonó el despertador. ¿Qué tal? Aquí estamos. ¿Cómo les va? Un abrazo. Feliz semana. Arrancamos semana con mucho gusto. Somos Unánimo Deportes. Este es el despertador con el Puma y Garay. En pleno día del trabajo en los Estados Unidos. Labor Day. Que es el final no oficial del verano. Y aquí ya empezamos a sentir temperaturas otoñales. Algo que pasa a esta o en esta época del año, así pues que es hora de sacar el suéter más delgadito y después poco a poco va a ir aumentando en grosor hasta sacar la vieja gabardina, aquella que nos ponemos en diciembre, enero y febrero para las temperaturas gélidas. Mi estimado Puma Daniel Reyes, ¿cómo le va, señor? Esto es El Despertador, un podcast de Unánimo Deportes. Antes déjeme lo invito de una vez, en realidad un podcast y un programa de Unánimo Deportes, y cada vez vamos a extendernos mucho más y a volver a la frecuencia con la que alguna vez estuvimos, paso a paso, despacito, pasito a pasito, suave, suavecito. 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Ahí disfrutan de todo lo que tenemos para ustedes, de toda la programación, entrevistas, videos, análisis, comentarios, en fin, de todo un poco. Mucho de qué hablar, mi estimado Puma. Antes de meternos en tema, porque hay equipos como el Barcelona que están ganando, gustando y goleando, antes de meternos de lleno en tema, hombre, lo vi por allá con Helado. Helado es el equipo del Puma Daniel Reyes. A ver, no, digo mal. El equipo del Puma son los Pumas. Pero allá donde vive en La Haya, ascendió Helado, equipo local, y resulta que el Puma también va y se da su gusto y lleva a su hijo y van con la bufanda, la de Pumas. La tenía el hijo del Puma el día de ayer. Pero bueno, no ganó Helado, sigue sin ganar, pero qué ambiente tan espectacular. Qué bueno, el que no lo ha visto, vaya, vea las redes sociales, sigan redes sociales al Puma Daniel Reyes, que nos deja maravilla semana a semana. ¿Cómo le va, mi Puma? Un abrazo.
1: ¿Qué pasa, Kenneth? Me da muchísimo gusto saludarte. Sí, mi hado de toda la vida, bueno, de toda la vida desde que estoy por acá, que la temporada pasada estábamos en segunda división y ahora ya estamos en la Eredivisie. 3-2 perdimos ante el Fortuna Sittard, pero bueno, así es la vida, Kenneth. ¿Qué le vamos a hacer? Pero me da gusto porque además, te cuento algo, me voy en bicicleta al estadio. Hago unos 15 minutos en bici, así que qué maravilla, sinceramente, el poder ir a ver a un equipo profesional en bicicleta. Así que cada vez que tengo tiempo, me llevo a mi hijo y nos vamos a ver al equipo, que a ver, no es un nivel Champions, pero nos divertimos bastante. Un punto lleva nada más en esta temporada, pero esperemos que haya dos o tres equipos peores que el lado de Den Haag y que no desciendan otra vez a la segunda división. Ahí vamos a estar nosotros. Pumas no jugó, obviamente por el tema de la Leagues Cup, donde el Toluca se la llevó. Llegaron a una final a Rayados, así que con mucha información. Y Kenneth, empieza la Champions League ya por fin esta semana, martes 8, tenemos buenos partidos, sobre todo ese Porto-Manchester City con Santiago Jiménez.
0: Porto-Manchester City con Santiago Jiménez, que ya debutó el fin de semana, jugó algunos minutos y empezó a pesar. Desde que ingresó, se empezó a sentir gradualmente, minuto a minuto, empezó a darse cuenta al público que Santiago Jiménez estaba en la cancha. Inclusive tuvo un remate, un par de remates a puerta interesantes. Correcto. Que pudieron terminar en gol. Yo creo que este nuevo comienzo, este restart, este resetear, volver a empezar, comenzar de nuevo, de Santiago Jiménez va a ser muy próspero y juega con un grande de Portugal. Sí, no es de los supergrandes de Europa, pero sí es un grande de Portugal. Así como en su momento jugó, hizo goles, ganó, gustó, goleó, enamoró con el Feyenoord, uno de los equipos reconocidos de Países Bajos, de Holanda. Ojalá se le dé, pero qué bueno verlo ya, 100% recuperado. No tuvo un buen mundial, tampoco es que, a ver, eso de no tuvo un buen mundial hay que tomarlo con pinzas, porque tampoco fue que le dieran la posibilidad de ser el indiscutible. Estuvo alternando y quedó claro que hizo lo que pudo. Al no tener un buen mundial, bueno, lo decimos porque no anotó, no llegó a aportar con su capacidad goleadora, pero fue parte de un mundial que quedó en la historia como un positivo mundial para México.
1: Sin lugar a dudas, Kenneth. Y que tocas un buen punto, porque él, además, nunca fue titular. Obviamente Raúl Jiménez tenía esa posición y yo creo que ni siquiera había duda quién era el titular, pero en ese partido contra la República Checa, pues fue el Memote Martínez y sí, tuvo pocos minutos, aunque sí los tuvo. Y fíjate que yo creo que llega a un contexto muy parecido al que tuvo en el Feyenoord, como tú bien mencionas, porque es un equipo que va a jugar Champions League y que va a pelear por ser campeón. Son los actuales campeones de Portugal, jugó algo así de 20 minutos, como bien mencionas, tuvo ya oportunidades que además, Kenneth, ese tipo de oportunidades yo no le vi tantas en el Milan. Es decir, aquí cuando juegue contra el Casa Pia, contra el Famalicão, contra
0: todos esos equipos de equipo. El Pasos Ferreira, ese es un buen equipo.
1: El Pasos Ferreira, por ejemplo, ese es mi equipo.
0: Claro, que gana, gusta y golea,
1: contundente. El Vitória Guimarães, todos estos.
0: Y el Setúbal. El Setúbal es una maravilla.
1: Exactamente. Qué equipazos. Claro que va a tener muchas oportunidades. Y esto... creo que le hace bien justamente a Santi Jiménez, donde puede revalorizarse y bueno, pues por qué no, en un año, dos años está en otra liga más importante, porque ya sabemos cómo es el Porto, cómo es el Benfica, que les gusta comprar baratito, Kenneth, y a la hora de vender, te venden no menos de 40 millones de euros,
0: Y ojo, en el fútbol, y entiendo que se va a enfrentar a equipos que no nos dicen mucho a nivel internacional, a nivel local indiscutiblemente tienen su gente que querrán ganar. Y así como todo el mundo le quiere ganar a los grandes en México, en Colombia, en Europa también. En la Liga de Países Bajos todo el mundo le quiere ganar al Ajax. Todo el mundo le quiere ganar al PSV. Todo el mundo le quiere ganar al Feyenoord. Y lo mismo pasa en Portugal. A lo que voy es, goles son amores. En el fútbol, goles son amores. Programa de un amigo entrañable, de un hermano. Que habla de mi equipo Atlético Bucaramanga, goles son amores, o sea, los goles siempre marcan la diferencia, y sea contra el que sea, en fútbol competitivo los que hacen goles siempre serán los grandes protagonistas, siempre. Mi estimado Puma, bueno, a ver, esta semana entonces tenemos de todo, empieza la Champions a nivel de, no empieza, ya empezó, a nivel de fase de liga, ya se jugó la quali.
1: Correcto. Si
0: Sí. Utilizar un término tenístico, pero a nivel de fase de liga sí. Se inicia la Champions. Y claro, esta semana también empieza la NFL, el fútbol americano profesional. Esta semana tenemos ya el miércoles, el jueves en Melbourne, Australia, y el miércoles ya empieza la temporada. Con los Patriots enfrentándose a los Seahawks.
1: Oye, veo a más de una persona, Kenneth, como tú comprenderás, con los ojitos brillosos, ya muy emocionados. La espera es larga para todos los amantes de la NFL y sé que tienen septiembre ya ahí apuntado. Mira, por fin se les hace. Y yo había metido mi solicitud, fíjate, ahí con Lino, para que me mandaran al de Melbourne. Y no, pues no voy a poder ir, pero bueno, ojalá que en el futuro se me haga.
0: No, hablé con Lino y me dijo que era que usted tenía que ir con Mikel al partido de lado, ¿no?
1: Cierto, sí, también.
0: Entonces era muy cercano como para que viajara a Australia, pobre, y tuviera que volver y estar listo para el fin de semana y en plena Champions. No era cuestión de presupuesto, ¿no? Usted sabe que usted tiene tarjeta abierta, tarjeta de crédito abierta, pero... No queremos desgastarlo, por Dios, no queremos desgastarlo. No queremos desgastarlo porque al fin y al cabo, le puede pasar algo, se nos puede estresar. Oiga, todo esto, ¿Mikel es de los que va y Alexia no va a fútbol?
1: Fíjate que la he llevado a varios partidos, entre ellos ahora estuvimos en México viendo al Pumas Femenil.
0: También a traumatizar a la pobre mujer.
1: Y ese le ganamos 5-0 a Querétaro, pero sí, más bien era para que conocieran CU, no tanto por el espectáculo. Fuimos al Cruz Azul Atlante, también fuimos al América, no me acuerdo quién más, Kenneth, y siempre se aburre mucho, mija. No es muy futbolera, sí, así que prefiere, es más, te diría que nos agradece cuando no la llevamos.
0: No, no, no, y al menos a ese de Puma femenino no la vuelva a llevar. En todo caso, ella prefiere quedarse con Irene. Son Mikel y Alexia, los hijos del Puma.
1: Sí.
0: Patriots Seahawks el miércoles.
1: Buen partido.
0: Allá en Lumen Field en Seattle y el jueves en Melbourne, 49ers ante Rams. Así se inicia la NFL. Hay quienes sabemos que vamos a tener una temporada, así como a veces, no, no mucho, pero así como hemos vivido algo parecido a los gozosos, los de los Dolphins, estaremos viviendo los dolorosos. Los dolorosos.
1: Oh, no, no, no, no eres muy positivo, Kenneth, esta temporada.
0: No, es que somos grandes candidatos. ¿Sabe aquí?
1: ¿Ah, sí? ¿A qué? Dígame.
0: A obtener la primera posición del draft del año que viene.
1: Ah, bueno. Mira,
0: O
1: o sea,
0: sea,
1: digamos que hay das gracias que no hay descenso en la NFL.
0: descendíamos. El equipo quedó muy golpeado, Tua se llevó toda la plata, en fin, eso es un desastre total, mi estimado Puma, total. A ver, el Barcelona de Hansi Flick ratificó su dominio absoluto en el arranque de la liga, le ganó 5-0 al Valencia en Mestalla. Demoledor, Fermín López, exhibición total, liderato de goleo en manos de Rafinha, cuarta victoria consecutiva. Hombre, mientras el Barcelona gana, gusta y golea, el Real Madrid de Mourinho perdió ante el Betis de Sevilla, ante el Real Betis Balompié, y falló penal Kylian Mbappé, y tuvo muchas posibilidades y se lo comieron, o se los comieron, los goles, las posibilidades de gol. Y por otro lado, queda claro que tiene demasiadas lagunas en todo sentido, en lo futbolístico y hasta en su actitud, en lo personal. Vinicius, o sea, mientras por un lado muy bien, por el otro, algunas certezas, pero también algunas dudas, porque certezas ha dejado el Real Madrid.
1: Sí, a ver, aunque yo sí veo muy parecido, Kenneth, este principio de temporada con respecto al pasado, con Xavi Alonso, ¿eh? Yo sí creo que le siguen faltando jugadores en posiciones claves. Obviamente, lo de Rodri, yo sigo sin entender cómo el Real Madrid dejó irlo. Y además, no, o sea, no es que lo dejó ir al Bayern Múnich, lo dejó ir al Barcelona, o sea, cuando ya tenía todo atado. ¿Y a qué voy con esto, Kenneth? Que sí, lo de Yamandé es una gran contratación, es un tremendo jugador, pero lo que necesitaban realmente era un mediocampista.
0: O
1: Y
0: sea,
1: en
0: usted
1: este
0: dice que
1: partido, por cierto.
0: por ahora es un diamondé en bruto.
1: Sí, exactamente, tal cual, en bruto, por ahora. Por ahora,
0: Por ahora, por
1: hay que
0: ahora.
1: pulir, ese diamondé, hay que pulirlo, Kenneth, hay que pulir ese diamondé, me gustó ese juego de palabras. Oye, decir también que tuvimos presencia mexicana en ese partido del Betis Real Madrid. Álvaro Fidalgo entró, tuvo algo de juego, no había sido ni siquiera, no había tenido minutos en los otros partidos, así que yo creo que lo agradeció bastante. Y este duelo que vamos a tener obviamente entre Real Madrid y Barcelona, por ahora Kenneth lo está ganando tal cual por goleada el Barça, porque a pesar, y acá lo criticamos mucho, la no llegada de un 9, de un 9 estrella, oye, no lo necesitan, Rafinha está en un plan espectacular.
0: Y tiene a Jesús que en algún momento va a alternar, a Gabriel Jesús, que obviamente no era la gran solución, pero llega como alternativa. O sea, 12 puntos de 12 posibles. Estoy de acuerdo con lo del Real Madrid que usted decía. Le faltan un par de jugadores en posiciones claves. Y no se nos puede olvidar lo de Diomandé, hay que esperarlo, pero es un muy buen jugador. Sin embargo, no alivia. No resuelve los problemas totales del Real Madrid. Y no se nos olvide que usted hablaba de Xabi Alonso, que ahora es el técnico del Chelsea en el fútbol inglés. A Xabi Alonso lo echan prácticamente, o sea, el partido donde se decide o se define que no iba más en algún momento, que lo iban a tener que echar, es en uno que saca a Vinicius, usted lo recuerda, cuando iban líderes,
1: Sí,
0: ¿eh?
1: de
0: O
1: acuerdo.
0: sea, prefirieron el estrellato de Vinicius al trabajo serio, sensato y probado de Xabi Alonso. Vamos a ver cómo le sigue
1: Sí.
0: yendo a Mourinho. Pleno de victorias para el Barça. 12 puntos de 12 posibles, 17 goles a favor en 4 jornadas. Solo 2 goles en contra ante el Rayo Vallecano. Fermín López participó directamente en los 3 primeros tantos en la goleada ante el Valencia. dio asistencia a Lamine Yamal. Qué definición la de Yamal en ese primer gol.
1: Golazo.
0: Con borde externo, con una facilidad y un desparpajo impresionante.
1: Sí.
0: Anotó el 2-0, aprovechando un rechazo en el área. Sirvió otro pase gol, hablamos de Fermín. Y una jugadota, un regate en una baldosa, tipo Maradona, que terminó estrellándose en el poste. Llegó a 4 dianas en el inicio de esta Liga Española. Rafinha, Pichichi, récord a la vista, firmó el 3-0, llegó a 6 goles en 4 partidos. Se convirtió en el cuarto jugador en la historia del Barça en marcar las 4 primeras fechas de Liga, junto a Kubala. Oiga el club en el que se metió, Ladislao Kubala, Cayetano Rey y Cesc Fábregas. Un Fábregas que definitivamente ahora como técnico está dejando muchas cosas claras en cuanto a su talento. Y en la jornada 5, igualará o buscará igualar la marca de César Rodríguez y Zlatan Ibrahimovic, los únicos que anotaron en las primeras 5 fechas. Por ahora entonces, mi estimado Puma, todo es durazno y crema. La nota negativa quizás para el Barcelona, la salida de Eric García antes de la media hora, el golpe del tabique nasal, y bueno, no hace falta decir, no está de más que la afición local allá en Mestalla, cánticos de protesta contra la directiva y el cuerpo técnico. Hace tiempo que las cosas van mal en el Valencia, no es de ahora. Y esta vez fue exhibido una vez más. Todo para el Barcelona por ahora. Ojo, esto apenas comienza, porque ya se está hablando de que si jugando como está jugando puede soñar con el triplete. Si vamos a fichajes, hombre, yo no sé si es el que más ha cambiado el juego del Barcelona, pero el que más lo va a terminar o el que más resultado le va a terminar dando es Rodri.
1: Sí, y además viéndolo en la cancha, creo que poco a poco va a estar adaptándose mejor. Si ya este partido contra Valencia lo vimos muy bien, que tocas un punto importante. El Valencia también no tiene nada que ver a este equipo que le plantaba cara al Barcelona, al Real Madrid, que llegaba a final de la Champions. Es cierto, las perdió, pero llegaba a la final, una contra el Real Madrid, otra contra el Bayern Múnich. Y en este partido, Kenneth, yo creo que se juntaron estas dos cosas, un muy buen Barcelona y un muy mal Valencia. Nos daba la impresión que si el Barça quería meter 10, Kenneth, los podría haber metido. La diferencia era abismal. Y mencionaste el golazo de Lamine Yamal. Esa es otra gran noticia, no solo por este gol, sino por cómo está el futbolista español. Y que se le nota también muy contento con este nuevo giro táctico que tienen. Es decir, con los jugadores que están buscando las espaldas continuamente, ¿no? Con Fermín, con Rafinha. Es decir, sin tener un 9 tan estático como ya lo era Lewandowski. A él le gusta justamente mandarlos al espacio. Esto se está notando. Y esta es la gran noticia también para el Barça, que pues los goles no se están yendo solamente con Rafinha, que por un lado es así, mencionaste el club al que entró justamente el brasileño, pero Fermín marcando, Pedri marcando, el propio Lamine Yamal. Mira, yo sé que cuando lleguen los equipos más importantes será otra cosa. Por ahora no sé si podemos llamar parámetro al Elche, al Valencia, al Athletic de Bilbao, pero lo que es cierto es que ha arrasado a todos, ¿eh?
0: Ah, no, claro, o sea, se han enfrentado con los que le ha tocado. Hay que tener en cuenta varias cosas. Es el inicio de la temporada, ¿no? También. O sea, después en el camino pasan muchas cosas, incluidas las lesiones, el desgaste, las prioridades, en fin. No necesita un 9. Sí, yo creo que Rafinha, este Barcelona hace tiempo que no juega con 9, más allá de que tuvo a Robert Lewandowski. Pero a lo que voy es, hace tiempo que sabe presentar bien la alternativa del falso 9. Sí, yo creo que Rafinha de 9 siempre fue la solución de Hansi Flick. Y ya dicen los del Barcelona, Fermín López hoy es el mejor mediapunta del mundo. Hombre, puede que sí. A mí me queda claro que pasa por un excelente momento y que tiene con qué. Todos estos muchachos del Barcelona, porque es un equipo donde prácticamente todos tienen buen pie, en una temporada buena, consistente, pueden ser de los mejores del mundo en su posición, sin comparar con nadie. Lo bueno es que este Barcelona, yo creo que ya se liberó. Claro que siempre van a recordar a Messi, a Xavi Hernández, claro que siempre van a recordar a Iniesta, en fin, pero con esta nómina que tiene, puede vivir el hoy y el ahora, dejando el pasado como un gratísimo recuerdo, pero sabiendo que cuenta con jugadores que pueden marcar la diferencia. El gran objetivo esta temporada, más allá de la liga, sería ganar la Champions. Barcelona tiene como objetivo volver a trascender en la Champions. Y uno se imagina que con este equipo alguna instancia decisiva va a llegar. Sí. Acuérdense, después de eso la Champions la gana uno solo, ¿no?
1: No, es muy difícil. Y yo creo, Kenneth, que todo esto tiene un nombre y apellido, Hansi Flick. Porque cuando vemos, por ejemplo, a Rafinha con Brasil, no es este mismo Rafinha. Y creo que nos podemos ir jugador por jugador. Si pones a Fermín, por ejemplo, si se hubiera dado el pase al Chelsea, que se mencionaba la temporada pasada, yo te aseguro que no estaría a este nivel. Ahí es donde se nota realmente la mano de un entrenador y lo bueno que son, cuando potencia jugadores en niveles que nunca les habíamos visto. Y Rafinha, Kenneth, bajo Hansi Flick, es otro muy diferente, ¿eh? O sea, es mil veces mejor al que vimos en el Leeds, al que vimos en esa primera etapa con Xavi, por ponerte un ejemplo. Y así nos podemos ir pieza por pieza. Por eso yo tengo mucha curiosidad de qué va a hacer con Rodri, porque Rodri ya nos ha demostrado que es el mejor en su posición del mundo. Y bajo la mano del alemán, yo quiero ver cómo explota o no. Ese va a ser una de las incógnitas. Yo creo que sí lo va a lograr, porque repito, cualquier jugador que esté con Hansi Flick está volando. El propio Gordon, a quien Javier Aguirre le dejó aquel mensaje tan bonito en el México-Inglaterra, cuando dijo, ¡Gordon! Y ya sabemos qué le dijo. Oye, está jugando muy bien. O sea, repito, estoy de acuerdo contigo, ¿eh? Es el principio de la temporada, pero pues la afición de Barcelona, entiendo que tenga tanta ilusión, porque cuando vimos que se fue Rashford, cuando se fue Lewandowski, cuando se fue Ferran Torres y llegaba Gordon, por ejemplo, la posición de Rashford, había dudas, ¿no? De si iba a estar al nivel. Pues los pocos partidos que ha jugado Gordon ha hecho mucho. Bueno, iba a exagerar, iba a decir que más que Rashford, pero no, la verdad es que Rashford hizo una buena temporada, pero está dejando muy buenas sensaciones.
0: Indiscutiblemente. Oiga, Puma, hubo clásico en la Liga de Países Bajos, ¿eh?
1: Sí, usted que buen partido,
0: estuvo pendiente el fin de semana.
1: Sí.
0: Buen juego y, bueno, al final el resultado es un poquito abultado con respecto a lo que se vio, ¿no?
1: Correcto, 3-1 ganó el PSV al Ajax, que este Ajax está cada vez más españolizado. Mitchell, el que era el entrenador del Girona, es el portero. A ver, no es español, pero Ter Stegen es el portero del Ajax, y cada vez están trayendo más. Por fin vimos un partido equilibrado, porque generalmente el PSV estaba arrasando con la liga, Kenneth. Bueno, en esta ocasión, bien mencionas, 3-1, y uno podría pensar, bueno, fue un baile total de la PSV, pero no, le costó bastante con ese último gol casi al final del partido, y el partido está marcado, Kenneth, por una jugada. ¿Te acuerdas de Mark Van Bommel, aquel mítico mediocampista? Bueno, su hijo, Ruben Van Bommel, es un jugadorazo. Llegó al PSV la temporada pasada, se lesionó de la rodilla, estuvo fuera, por eso no fue al Mundial, si no, te aseguro que hubiera ido. Y chocó de muy mala manera contra Bauer, un delantero del Ajax. No le sacaron tarjeta roja y se armó la bronca. Pero es un gran jugador, así que apúntense a Ruben Van Bommel.
0: Ruben Van Bommel. Una historia bonita en Europa. Antes de cerrar el segmento, ya hablamos del Barcelona, ya les contamos que se inicia la Champions, ya les dijimos que se viene el Super, que se viene la temporada de la NFL, sí, el Super Bowl también se viene, pero a final de temporada, sí. Pero que se inicia la NFL, inclusive nos contó el Puma que estuvo por allá viendo a su equipo en La Haya, al lado, pero venga,
1: Puma, Den Haag.
0: Ajá. Ado Den Haag. Ado, pero sí, le dicen helado, ¿no?
1: Sí, Ado, sí. Yo le digo mi Ado, porque es mi Ado, ¿no? Entonces.
0: Claro, es su Ado, mi Ado de toda la vida. Mi Ado de siempre.
1: Exacto, mi Ado totalmente. De siempre. Es mío, sí.
0: Oiga, una historia bonita. ¿Usted se acuerda de Loris Karius?
1: ¿Cómo no? El portero de Liverpool que le regaló aquella final de Champions al Real Madrid, sí.
0: Y después de esa final tuvo que someterse al escarnio público por mucho tiempo. Jugó creo que 4 partidos en 6 años. Era suplente donde iba. Fin de semana fue figura en el 0-0 del Schalke con el Bayern Múnich. Ya había ascendido con el Schalke. Es ídolo en el Schalke. O sea, La vida siempre es una revancha, maestro. Usted respira profundo. Tal cual. Dele para adelante, que cada día trae su propio afán. Loris Carius nos alegra. Hoy figura con el recién ascendido Schalke 04. Señores.
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0: 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El responsable fue Héctor Rodríguez, secretario de Relaciones Públicas del club, quien decidió hacerle a Neil Armstrong, Buzz Aldrin y Michael Collins socios de equipo, poco antes de que despegara la misión Apolo 11. Tras varias gestiones en la Embajada de Estados Unidos en Buenos Aires, el señor Rodríguez consiguió enviarles banderitas del equipo a los astronautas, quienes la llevaron consigo el 20 de julio de 1969 a la luna. ¿Sabe usted que el mejor porcentaje de knockouts en la división de los heavyweights lo sigue teniendo Deontay Wilder? Peleó 45 veces, ganando 41 de ellas por knockout, con un 91% de efectividad, y sigue siendo mejor que el porcentaje que alcanzó Rocky Marciano, que además de retirarse invicto, ganó 43 peleas de sus 49 por knockout. 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

Junto al Puma Daniel Reyes, con mucho gusto, aquí estamos. Qué bueno que están con nosotros. Puma, el despertador, como siempre, en Unánimo Deportes. Y hay que hablar de el Arsenal, que se llevó uno de los derbis de Londres. En esta ocasión, derbi de Londres. Sí. Recordemos que el clásico, clásico es Arsenal-Tottenham. Pero le ganó 2-1 al Chelsea en el Emirates Stadium. Duelo táctico entre amigos. Mikel Arteta le ganó la partida a Xavi Alonso. Empezó ganando el Chelsea. Los Gunners mantienen el paso perfecto del Arsenal en este arranque de la Premier League. Partido que inició un ritmo frenético, un gol tempranero de Morgan Rodgers al minuto 2. Adelantó a los Blues, tiró desde fuera del área. 3 minutos después, duro impacto. Fortuito, eso sí, entre Gabriel Magalhaes y el rostro de Emiliano El Dibu Martínez. El arquero pudo continuar, fue atendido el argentino. Y vino la respuesta, Kai Havertz. Antes de la media hora, puso el 1-1, un zurdazo asistido por Declan Rice. Y en la segunda mitad, el noruego Martin Ødegaard selló la voltereta definitiva, veloz contragolpe que terminó haciendo pedazos la saga visitante. El Arsenal suma 9 puntos de 9 posibles y se mantiene colíder junto al Manchester City en la cima del campeonato. Xavi Alonso, primer tropiezo de peso en el banquillo de Stamford Bridge en un partido que nos convocaba a todos. El Arsenal, que para muchos es el gran favorito a repetir el título. Lo que cambia, la manera como cambia todo, cuando finalmente se llega a una victoria. Este Arsenal, ahora que ganó la Liga Premier inglesa, la gente sin problema, sin ningún tipo de aspaviento, lo candidatea

0: años se le va a caer el equipo a Mikel Arteta. Bueno, a final de cuentas, aguantó esa embestida del Manchester City y demostró que no jugando bien y haciendo enemigos por todos lados, bueno, pues también se puede ser campeones. Iba a decir traicionando a su propia historia, pero bueno, me iba a escuchar demasiado dramático. Pero lo cierto, Kenneth, es que a mí no me importa si mi equipo juega bien o juega mal. En mi caso, yo lo que quiero es que sean campeones. Kai Havertz y Martin Odegaard, dos jugadores de mucha calidad, pero que, por ejemplo, la temporada pasada se perdieron muchos partidos por lesiones. Lo de Odegaard me dolió especialmente, Kenneth, porque lo tenía en mi equipo de fantasy, y entonces me hizo perder también demasiados puntos, y me pone contento que en esta ocasión, por lo menos al principio de la temporada, esté empezando bien. Ojo, porque donde se va a complicar todo, ya sabemos, es por ahí de noviembre, diciembre, cuando se le junten todas las competiciones entre FA Cup, Champions, la Premier League, que son demasiados partidos. Pero lo que es cierto es que ha armado muy buen equipo Mikel Arteta y que, bueno, pues esperan grandes cosas, y yo estoy en ese barco de Kenneth. Yo no veo cómo el City pueda hacerle cosquillas a este Arsenal. Yo creo que no van a sufrir y van a ser campeones, a ver, no te digo que por ahí desde abril, pero yo creo que no van a sufrir tanto,
1: poco sufrimiento para el Arsenal. Me parece que es complejo, esto apenas comienza. Ayer vi un partidazo entre el Manchester United y el Everton, un 2-2 sobre el final. Ha mejorado con respecto a lo mal que lo vimos en la primera presentación del Manchester United. Sobre el final empata el Everton. Pero, hombre, todavía hay muchas cosas que ver. Yo creo que nunca fui tan amigo, o nunca fui amigo, no tan amigo, nunca fui amigo, punto. De las conclusiones grandiolocuentes. Las conclusiones radicales con tan poco tiempo. Inclusive nos pasó en la Copa del Mundo, cuando yo les decía: no lean tanto, no concluyan tanto, no analicen tanto, ni maten a España porque no pudo con Cabo Verde. Y España terminó siendo campeón del mundo. Y Cabo Verde, con un gran mundial, sigue siendo Cabo Verde. sí, con todo el respeto. Pero, Puma, vale la pena que repasemos algo de lo que se viene en la Champions en la semana.
0: Por favor. Usted
1: me hablaba de buenos partidos. Real Madrid, Inter es uno.
0: Inter, ese, sí.
1: ¿Sabe qué partido quiero ver?
0: Écheme, ¿cuál?
1: Que por ahí la gente no lo ve como el partido, pero por el momento que está teniendo y también por el Lille, mal comienzo del PSG en la Liga 1 a propósito. Lille, sí, Real Betis, me parece un buen partido,
0: Sí, el otro día debutó, bueno, no debutó, bueno, en la red sí, Troy Parrott, irlandés, exjugador del AZ Alkmaar, Kenneth, que acá lo vi mucho, y le marcó justamente al Real Madrid, en ese triunfo de 2-1. Y decirle a la gente, para que no los agarren en fuera de juego, que esta primer jornada, como son tantos partidos, van a ser martes, miércoles y jueves. Es la única jornada donde van a ser 3 días. Ya después regresaremos a la programación habitual de solamente martes y miércoles. Pero sí, esta jornada no va a haber, por ejemplo, Europa League. Por eso se hace martes, miércoles y jueves.
1: Y usted hablaba también del City contra el Porto, ¿no? Otro juegazo.
0: Sí.
1: Cual veremos a el Bebote, Santiago Jiménez.
0: El Bebo de la gente, sí.
1: Barcelona, Feyenoord. Liverpool, Atlético de Madrid, ahí me detengo. Qué mal se vio el Atlético de Madrid el fin de semana. Ya se quedó Julián Álvarez. Pero el Athletic Bilbao ganó, gustó y goleó. A ver cómo le va ahora precisamente aquí, cuando vaya a Anfield y se enfrente al Liverpool. Ese es otro muy buen partido.
0: Nada más y nada menos. Sí, partidazo. Es que sí tenemos muy buenos encuentros. Este es de los que vamos a ver, porque además el que mencionabas del Barcelona Feyenoord, que a mí también me gusta, es antes. Va a ser del primer turno. 6:45 tiempo
1: en Barcelona. El turno a las 12:45 del este de los Estados Unidos.
0: Bien, exacto. Me tiraste ese centro. 12:45 de allá, Kenneth. Y ya después podremos ver ese Liverpool Atlético que se empalma con el Napoli-Arsenal, así que ahí sí vamos a necesitar dos televisiones. Los demás, yo creo que

0: podemos ver sin ningún problema los resúmenes, pero sí, esos dos partidos a la misma hora se empalman. Y si te parece bien, el jueves, mira, sí baja un poco el nivel, también vamos a decirlo. Creo que del jueves el que podemos destacar es ese Bayern Bodo, sobre todo por la Champions que hizo el Bodo la temporada pasada. Y párale de contar, ¿eh? Yo obviamente voy a ver el del PSV Shakhtar Donetsk, pero pues más por un tema de enamoramiento con el fútbol holandés.
1: Paris Saint-Germain se enfrenta al Slovan Bratislava. Paris Saint-Germain uh-huh. que viene de perder ante el Mónaco, que no tuvo un buen comienzo. Y no es para que salten las alarmas, pero sí tiene que empezar a ganar. Es muy complejo cuando sí han tenido dos años tan exitosos. La Champions, primera jornada de la Champions. Una que me alegra y que tiene que ver con el béisbol, porque me parece de los mejores cerradores que he visto, claro. Vimos a Mariano Rivera, ¿no? Definitivamente, pero más allá del panameño, lo de Aroldi Chapman, el cubano, logró su rescate número 400. Es el noveno que lo consigue. Salvamento número 400 de su carrera. En lo que fue la barrida de los Medias Rojas de Boston sobre los Orioles de Baltimore, 3-1. Así pues que lo de Aroldi Chapman es, y definitivamente el cubano, ya sabíamos, pese a los problemas que ha tenido fuera del diamante, ya sabíamos que tenía este tipo de cualidad, ya sabíamos de la calidad del cubano, pero qué bueno que llega. A lo largo de esta extensa carrera, 24 salvamentos contra Baltimore, en total 400 a lo largo de su carrera. Había sufrido dos derrotas consecutivas sin anotar carrera y los Orioles tomaron ventaja de 1-0 en la primera entrada. Parecía que no se le iba a dar, pero finalmente se llegó a la situación de salvamento, precisamente para Aroldi Chapman. Qué bueno lo de Chapman. 400 uh-huh. para convertirse en el pitcher de Grandes Ligas. En conseguirlo, en el noveno pitcher en Grandes Ligas en conseguirlo, y esto definitivamente es bueno, es positivo en un béisbol de Grandes Ligas que está llegando ya a su recta final y que tiene un mes de septiembre sensacional antes de que se vengan los playoffs, donde hay varios equipos peleando posiciones de comodín y donde tendremos una pelea cabeza a cabeza, si se quiere, hasta el final. A ver, por ejemplo, en la Liga Americana, los Yankees van primeros en el comodín, seguidos por los Medias Rojas de Boston, y luego los Guardians de Cleveland ocupan el tercer y último comodín, pero Toronto está en juego, los Rangers de Texas están a 2, los Orioles de Baltimore ahora cayeron a 4, inclusive Minnesota está peleando a 4.5. Como van las cosas, se podrían enfrentar los Yankees y los Medias Rojas de Boston, duelo de archirrivales para arrancar playoffs, y sería en el Yankee Stadium, como van las cosas. Recordemos, la primera fase de los playoffs se juega en el estadio del mejor sembrado y solamente ahí, 2 de 3, a 2 de 3 posibles. Y en la Liga Nacional, Puma, le cuento que los Cachorros encabezan el comodín, los Phillies están a 4.5, Arizona hoy por hoy es dueño del tercer comodín, pero está San Diego a medio juego, los Marlins a 4, los Cardinals a 4. Lo invito porque la gran carpa nos va a dar muchísimo de aquí hasta el final.
0: Sí, me gusta. Cuando estuve en el estadio de los Mets, Kenneth, me gustó mucho, ¿eh? Y a ver, yo estaba todo indeciso a qué equipo irle. Yo sé que no van a ganar absolutamente nada, pero ya me hice un poco de los Mets.
1: De los Mets. Bueno, este año, temporada para olvidar. Pero ojo, que con la nómina que tienen los Mets,
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3: Unánimo Deportes presenta. ¿Sabía usted que el puertorriqueño Wilfredo Gómez es el púgil con la raya de nocaut más larga de un campeón mundial? Después de empatar su primera pelea, Wilfredo Gómez noqueó a los siguientes 32 rivales a los que enfrentó. Entre ellos conquistó el título de peso super gallo y noqueó a 13 púgiles en su reinado que duró 4 años. El jugador con más edad en participar en grandes ligas fue Leroy Page, cuando tenía 59 años de edad. Jugó para los Indios de Cleveland. Archie Moore, boxeador estadounidense, no solo fue el rey de los knockouts, fue el campeón mundial de peso semicompleto reinante con más años en todos los tiempos. Hizo 219 peleas, ganando 186. Archie Moore entrenó, entre otros, a Muhammad Ali y George Foreman. Y Leonard Warwick fue el boxeador británico que registró la mayor cantidad de victorias en el peso ligero. Hizo 470 peleas y ganó 340 por knockouts. También tiene la mayor cantidad de derrotas, 127.
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0: Somos Unánimo Deportes, esto es El Despertador con el Puma y Garay, qué bueno que están con nosotros. Buen día, feliz semana. Desde ya, aquí en los Estados Unidos, reiteramos, es día festivo. Día de Labor Day, recordemos el final no oficial del verano. Ya se viene el otoño, ya se siente frío en la mañana y en horas de la tarde.
1: No me gusta eso, Kenneth, no me gusta.
0: No es malo, le cuento.
1: A mí no. Prefiero el verano. A mí yo prefiero verano. Sí, toda la vida.
0: Yo sí creo que a veces es tan inaguantable el verano y el calor que hace falta temperatura un poquito más fresca.
1: No. Dame calor.
0: O sea, yo ni me aguanto 10 minutos al más alto calor, temperatura de 90 y más, ni me aguanto 10 minutos con menos 10,
1: Ya sé,
0: afuera. Sí. O sea, o me meto al aire acondicionado o me meto a la calefacción, dependiendo de la temporada del año. Pero hay gente que sí, ¿no? Hay gente que,
1: sí,
0: que prefiere mucho una temporada sobre la otra. Bueno, y usted, usted prefiere el calor y ha tenido que lidiar toda su vida, no toda su vida, pero su vida más reciente y debido al sitio donde vive, con mucho frío en invierno.
1: Sí, por eso prefiero calorcito en mi segunda vida, que acá, fíjate que hace mucho frío, sobre todo el viento es el que te mata y la lluvia, igual en grados no se llega tan extremo como donde tú vives, pero sin lugar a dudas, a partir de noviembre te diría que ya toca ponerse una buena chamarra y no te la quitas hasta abril, o sea que por eso yo atesoro tanto estos días. Hoy creo que fue el último día, como tú dices, realmente de verano, por eso también vengo todavía primaveral, pero a partir de mañana se acabó lo que se daba, mi estimado Kenneth.
0: Sí, como le decía, ya sacamos el suéter delgadito,
1: ¿no? Sí, correcto.
0: El hoodie, y poco a poco va creciendo en grosor y empezamos a desempolvar esas chaquetas grandototas, esas gabardinas, la bufanda, correcto, sí. Mucha gente usa guantes, orejeras, Dependiendo de qué tan expuestos estén y de qué tanto salgan de la casa, ¿no? O de qué tanto estén afuera, porque, claro, uno sale de la casa, si tiene carro, pues llega hasta el parqueo, el estacionamiento, y entra a su oficina. O sea, se expone un poquitico. Pero si va en metro y le toca caminar, sí.
1: En bici, acá.
0: Aunque usted, sí, porque usted tiene carro,
1: Sí, pero pues, en bici nos movemos. En bici.
0: En invierno también, sí, no me acuerdo.
1: En invierno también, fíjate que sí. Sí. Sí, te digo que no es tan extremo como en ciertas partes de Estados Unidos o de Canadá. Sí te da todavía para andar en bici, pero si no, tampoco es sencillo. No te voy a negar eso, Kenneth.
0: Sí, salga en bicicleta en un día muy frío en Connecticut.
1: No, ahí no se puede.
0: Terminar hecho una escultura.
1: Ya sé, no, allá no se puede. Acá sí. Acá dentro de todo sí se puede. Sí.
0: Oiga,
1: acá
0: Puma,
1: se puede. Acá se puede.
0: Dígame, ¿cómo está lo del Spartak de Moscú que lanzó una oferta para fichar al Piojo Alvarado?
1: Correcto.
0: Pero qué tan cierto es, porque las cifras varían ligeramente. Hay quienes indican que 8 millones de dólares, otros hasta 15 millones de dólares o 10 millones de euros. Chivas rechazó la propuesta. Y el Piojo sigue en Chivas. ¿Es tan cierto, tiene asidero, usted que está ahí y que conoce todo sobre lo que pasa o de lo que pasa con los mexicanos en Europa y las ofertas, cómo se dan? ¿Sí es seria la oferta?
1: Mira, la dio a conocer Gibran Araige, que tiene buena información. Generalmente lo que publica está bien contrastado, pero como bien mencionas, hay disparidad con los números. Y también lo que ha parado, que también reportan los insiders, la gente que maneja bien la información de Chivas, es ese porcentaje que también todavía tiene Cruz Azul. Unos llegan a indicar que es un 50%, Kenneth. Entonces, para lo que es el fútbol mexicano, pues si lo venden en 8, como algunos mencionan, pues les queda solamente 4. Y el Piojo Alvarado hoy en día, te diría que es irreemplazable en el equipo de Milito. No, por esa cantidad no lo van a dejar ir. Tendría que ser una locura de dinero, repito, para que le salga negocio, pensando que todavía tienen que darle cierto porcentaje a Cruz Azul. Pero lo que estamos de acuerdo es que el nivel que tiene el Piojo Alvarado es para Europa. Lo demostró en el Mundial siendo uno de los mejores extremos. Y si es una pena, pues que yo creo que ya se le fue el tren. Esta Estoy oferta del fútbol ruso era buena. Y entiendo que no se vaya, porque pues, el fútbol ruso está por ahorita apartado de los focos. No están jugando Europa League, ni Champions, ni Conference. Así que entiendo que no se vaya. Me hubiera gustado verlo en Europa, Kenneth, pero ya se le fue el tren.
0: Definitivamente, claro, no participan en torneos internacionales Puma, ratificando lo que usted dice. Al menos en torneos como la Champions League, la Europa League y demás. En realidad, vetado de toda competición europea. Y tiene contrato el Piojo hasta 2029 con Chivas. Él tampoco está muy convencido, no estaba muy convencido. Hay que recordar que en Rusia, por ejemplo, en las grandes ligas ya se cerró, pero en Rusia, en las grandes ligas del fútbol, obviamente, el mercado de transferencia cierra el 10 de septiembre.
1: O sea, todavía tenemos tres días.
0: Tres días para negociar. Dicen que el Spartak de Moscú estaría analizando mandar una segunda oferta mucho más alta, pero están firmes en Chivas. Tiene que ser algo totalmente irrechazable en lo económico y no creo que se dé. No creo que se dé. Y estoy de acuerdo. Al Piojo ya se le fue el tren. Y queda claro que es uno de esos grandes jugadores, notables jugadores, que hizo su carrera en México, donde pagan muy bien. Y estoy seguro que a nivel de salario, inclusive puede llegar a sacrificar para ir a Europa.
1: Sí, sin lugar a dudas. Y que además... ha sido un jugador, yo creo que a veces infravalorado, es decir, donde ha estado lo ha hecho bien, lo hizo bien en Cruz Azul, lo hizo bien en Chivas, cuando salió en Necaxa, todavía me acuerdo, muy joven, que aparte la forma, la física que tiene y el apodo del Piojo Alvarado, pues a todo el mundo le llamaba la atención, y al principio de este Mundial también se le criticó mucho, pero yo creo que de lo mejor que tuvo México fue el Piojo, obviamente lo de Quiñones, que estuvo en un nivel espectacular, y en acá, a mí no me sorprende, Kenneth, pues que le echó una llamada justamente a tanto a César Montes como a Luis Chávez, que los dos están ahí en Rusia, para saber si conviene o no irse. Dicho de paso, Luis Chávez este fin de semana fue justamente el derbi contra el Spartak ganó el equipo de Luis Chávez. Pero son momentos complicados por todo lo que se está moviendo allá en Rusia. Repito, pues los goles y sus apariciones, Kenneth, no se ven. O sea, no hay nadie que pase la Liga Rusa. Y antes, por lo menos, el parámetro era justamente verlo en Champions o verlo en Europa League, y ahora ni siquiera eso. Entonces, entiendo los que se han ido para allá, porque monetariamente era buen dinero, ¿no? Pero ahora que hablamos del frío, imagínate aguantarte un frío de esos allá en Rusia, pues no cualquiera se avienta... o decirle que sí a una proposición de esta magnitud.
0: Definitivamente. Pendientes, en todo caso. No creemos que pase nada, pero pendientes. Usted lo decía, pero vale la pena destacarlo. Sí, sigue coleccionando Toluca títulos de la mano del Turco, ¿no?
1: Sí. Le ganaron 2-0 a Rayados. De hecho, incluso tuvieron una... increíble, que no sé cómo falló Toluca para llevársela 3-0, pero lo del Turco Mohamed es ya impresionante. Donde ha ido, salvo en Pumas, cosa que me duele mucho, Kenneth, ha sido campeón, y en Toluca, que además el otro día lo hablaba con un amigo que es representante, que ha llevado a varios jugadores en los últimos años, me dice, todos quieren ir allá, o sea, todos quieren ir a Toluca, porque es un proyecto muy serio, y lo que está haciendo el Turco Mohamed es impresionante. Antes de irnos, acaba de hablar Kenneth, tanto Mourinho como Kylian Mbappé en la víspera del partido de Champions League, y ya se ve un poquito Mourinho antiguo, culpando al VAR de ese penal que no se repitió, y también Mbappé un poco enojado de esa crítica que le están metiendo, que no se complementa con Vinicius.
0: Señores, gracias, como siempre, por haber estado con nosotros, pendiente de toda la actividad. Aquí estaremos siempre en Unánimo Deporte. Somos El Despertador, el primer sentir deportivo de todo un país. A nombre de César Aguilar, de Jonathan Morel, el Puma de Pumas, Daniel Reyes y quien les habla, Kenneth Garay. Les decimos gracias y sigan con Unánimo Deportes. 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
4: Colombia vuelve a escena. La tricolor regresa a la Copa del Mundo con una misión clara. Después de quedarse fuera en 2022, hay que demostrar que su ausencia fue solo un tropiezo, no el final del camino. La historia mundialista de Colombia tiene momentos que aún resuenan. Desde aquel debut en 1962, hasta su punto más alto en Brasil 2014, donde llegó a los cuartos de final. Una versión atrevida, ordenada y peligrosa. Ese mundial marcó a una generación y colocó nuevamente a Colombia en el radar. Tras el golpe de no clasificar a Qatar 2022, el proyecto necesitaba un giro. Con un nuevo cuerpo técnico, Colombia apostó por reconstruirse. El resultado fue una eliminatoria sólida y un boleto ganado sin atajos. Luis Díaz es el estandarte ofensivo, velocidad pura. Va acompañado por futbolistas que ya compiten en ligas de máximo nivel. Colombia no llega como favorita, y ahí está su mayor fortaleza. En 2026, Colombia no solo regresa al Mundial, regresa para hacerse notar.
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4: Erling Haaland no solo colecciona goles, también récords Guinness. A sus 26 años, el noruego recibió 4 certificados que dimensionan su capacidad goleadora. Primero, 100 goles en tiempo récord. Haaland necesitó apenas 111 partidos para alcanzar el centenar en Premier League, rompiendo la marca de Alan Shearer, quien necesitó 124. Segundo, la temporada más goleadora. En su debut en Inglaterra marcó 36 tantos en 2022-23, récord para una campaña de 38 jornadas en la Premier. Tercero, rey de la Nations League. Con Noruega acumula 19 goles en la competición, la mayor cantidad registrada por cualquier futbolista. Y cuarto, una noche histórica en Champions. Haaland le marcó 5 goles al RB Leipzig en 2023, igualando el récord de Lionel Messi y Luis Adriano de más anotaciones en un solo partido del torneo. 4 récord Guinness antes de cumplir 27 años. ¿Cuál será la siguiente marca que rompa?
6: Thomas Müller está a un paso de convertirse en el nuevo rostro estelar de la MLS. El veterano campeón del mundo, leyenda del Bayern Múnich y símbolo de la Bundesliga, prepara su desembarco en Vancouver Whitecaps, una franquicia canadiense que apunta alto. Aunque el club no ha hecho un anuncio oficial, los reportes coinciden, el acuerdo existe y los Discovery Rights, requisitos clave en la peculiar estructura de la liga norteamericana, ya estarían prácticamente negociados. De confirmarse, Müller se uniría a una corriente que crece con fuerza, la de figuras consagradas del fútbol alemán que terminan su carrera en la MLS. El caso más reciente y sonado fue el de Marco Reus, ídolo del Borussia Dortmund, quien fichó por el LA Galaxy en 2024. Reus llegó con etiqueta de jugador franquicia y desde entonces ha aportado jerarquía, experiencia y calidad al equipo argelino. A este fenómeno se han sumado otros nombres presentes, Choupo-Moting y Emil Forsberg, reforzados en 2024 al New York Red Bulls, ambos con pasado destacado en la Bundesliga y con contratos de jugadores franquicia. Sus incorporaciones no fueron simbólicas, sino parte de un proyecto deportivo que busca combinar juventud con líderes experimentados. Este patrón no es nada nuevo. En años anteriores, cracks como Bastian Schweinsteiger, Sheeran Shaqiri, Thorsten Frings o Pavel Pardo también probaron suerte en la MLS tras dejar huella en Alemania. Pero lo que antes pareció ocasional, hoy se perfila como una estrategia constante de seducción de talento europeo, apuntando a nombres que combinan carisma, currículum y aún gasolina competitiva. En el horizonte cercano también asoman otros perfiles. Uno de los rumores más insistentes es posiblemente el fichaje de Timo Werner por los Red Bulls de Nueva York, en un movimiento que cerraría un círculo para el delantero tras su paso por el RB Leipzig y su aventura fallida en la Premier. A la fecha no hay acuerdo oficial, pero las conversaciones están vivas. La atracción es mutua. Para los jugadores alemanes, la MLS ofrece un entorno competitivo sin la presión europea, con cualidades atractivas, condiciones fiscales favorables y un mercado donde su figura se transforma en legado. Para los clubes de la liga, ficharlos representa experiencia, marketing y una narrativa clara. Aquí también se escribe historia. Si Thomas Müller firma, no será solo un refuerzo más, será el símbolo de una nueva etapa de exportación Bundesliga hacia el fútbol norteamericano. Y si algo ha demostrado la MLS, es que sabe convertir el ocaso de una carrera europea en el inicio de una nueva historia con acento americano. Para Unánimo Deportes, reportó Francisco Zuleta.
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6: Estos son los 10 mejores jugadores mexicanos en la historia de las grandes ligas, basado en sus logros y el impacto que tuvieron en el béisbol. En el top 10 está Melo Armada, posición jardinero. Logros, fue el primer mexicano en jugar en grandes ligas, debutando en 1933. Fue pionero en la historia del béisbol, siendo el primer latino en conectar un home run en varios estadios históricos, como el Fenway Park y Yankee Stadium. Fue parte de 4 juegos inaugurales, con una destacada participación en 1933 y 1935. El top número 9 es para Teodoro Higuera, posición pitcher. Logros, Higuera tuvo un brillante inicio de carrera destacando con los Milwaukee Brewers y fue seleccionado al Juego de Estrellas en 1986. Además, terminó segundo en la votación del Cy Young de ese año. Fue conocido por su gran control, logrando 20 victorias en 1986 y 18 en 1987. En el top 8 está Giovanni Gallardo, posición pitcher. Logros, Gallardo fue uno de los lanzadores más destacados en los Milwaukee Brewers, con una excelente carrera en la rotación durante varias temporadas. Reconocimiento, participó en un Juego de Estrellas y fue líder en ponches en la Liga Nacional en 2003. En el top 7 está Esteban Loaiza, posición lanzador. Logros, Loaiza es el lanzador derecho mexicano con más victorias en la historia de la MLB, 126. Fue seleccionado para los Juegos de Estrellas y terminó segundo en la votación del Cy Young en 2003. El reconocimiento, lideró la Liga Americana en victorias en 2003 con 21 triunfos. En el top 6 está Jorge Horta, posición infielder. Logros, Horta es recordado por su participación clave en la Serie Mundial de 1985 con los Kansas City Royals. Fue líder de los Royals durante esta época. Reconocimiento, fue un destacado bateador con un promedio de .278 participando en 2 Juegos de Estrellas. En el top 5 está Joaquín Soria, posición pitcher. Logros, Soria se destacó como uno de los mejores cerradores en su época. Fue seleccionado para 2 Juegos de Estrellas y fue líder en rescates en varias temporadas. Reconocimiento, tuvo una temporada estelar en 2010 con 43 rescates y un ERA de 1.78. En el top 4 está Aurelio Rodríguez, posición tercera base. Logros, Rodríguez fue uno de los mejores defensores de su época. Ganó el Guante de Oro en 1976, desbancando a Brooks Robinson. Reconocimiento, jugó más de 2.000 partidos en la MLB, destacándose en defensa. El top 3 es para Roberto Ávila, posición infielder. Logros, Ávila hizo historia al ganar el título de bateo de la Liga Americana en 1954, convirtiéndose en el primer latino en lograrlo. Reconocimiento, fue seleccionado para 3 Juegos de Estrellas y estuvo en la Serie Mundial de 1954. El top 2 es para Vinicio Castilla, posición tercera base. Logros, Castilla es el bateador mexicano con más poder. Con 320 jonrones en su carrera, lideró la Liga Nacional en carreras producidas en 2004 con 131. Reconocimiento, fue seleccionado para 2 Juegos de Estrellas y ganó 3 bates de plata. El top 1 sin duda alguna es uno de los mejores beisbolistas de toda la historia y es mexicano, Fernando Valenzuela. Posición, pitcher. Logros, Valenzuela es el único mexicano en tener su número retirado por un equipo del MLB, Los Ángeles Dodgers. Fue Cy Young y novato del año en 1981 y su carrera estuvo marcada por la fernandomanía. Este fue el top 10 de los mejores mexicanos en la historia de la MLB. Dime qué te pareció en los comentarios. Para Unánimo Deportes, reportó Francisco Zuleta.
7: The cat sat on the mat. La eliminación de México en el Mundial de 2026 dejó una herida.
8: Perder ante Inglaterra dolió, pero por primera vez en mucho tiempo, el fracaso no significa empezar de cero.
7: Hoy la conversación ya no gira alrededor de la reconstrucción total, sino de una pregunta diferente. ¿Qué bases deja el Tri rumbo al Mundial 2030? La primera es la continuidad de Rafa Márquez junto con su esquema táctico. Después de años en los que cada mundial significaba cambiar de entrenador y de proyecto, ahora existe la oportunidad de darle seguimiento a una idea y mantener la identidad del equipo. Otra de las grandes noticias fue la apuesta por los jóvenes. Gilberto Mora, Brian Gutiérrez y Obed Vargas ya vivieron la máxima exigencia del fútbol. Y muy lejos de ser promesas, ahora son futbolistas con experiencia mundialista y con 4 años por delante para consolidarse. En la portería también hay motivos para ilusionarse. Raúl "El Tala" Rangel asumió el reto de defender al arco mexicano en el escenario más importante. Tuvo momentos de presión, respondió cuando el equipo lo necesitó y comienza a perfilarse como el guardián del siguiente proceso mundialista. En la solidez defensiva también se ve una esperanza. Tanto César Montes como Johan Vázquez llegarían a 2030 en plena madurez futbolística, mientras que Eric Lira se consolidó como un mediocampista capaz de aportar equilibrio, garra y recuperación en el centro del campo. Y la renovación no significa olvidar a los jugadores con experiencia. Julián Quiñones llegará y puede convertirse en ese hombre de liderazgo. Y si bien México no regresó del Mundial con ningún título ni con una clasificación histórica, regresó con algo que pocas veces había dejado en una Copa del Mundo. Una base reconocible tanto en el juego como en sus jugadores. Y un proyecto que tiene muchos argumentos para seguir creciendo. El camino hacia 2030 es largo y ya comenzó. Esta vez el reto no será reconstruir al Tri, sino de terminar de consolidar las bases que dejó este Mundial 2026. Pero dime, ¿tú qué opinas? ¿Crees que esta selección mexicana es la más sólida que se ha visto desde hace mucho tiempo? Te leo en los comentarios.
6: ¿Se viene una fusión entre la NBA y la Euroliga? No es oficial, pero el baloncesto mundial está más cerca que nunca de un cambio histórico. La NBA ha dado un giro total, querer lanzar su propia liga en Europa. Ahora busca trabajar directamente con la Euroliga. ¿La razón? Sin los gigantes europeos como el Real Madrid o el Barcelona, el proyecto simplemente no tiene sentido. Detrás hay un plan enorme, una nueva liga que podría arrancar en 2027 con franquicias valuadas hasta en $1,000 millones y en más de 120 inversionistas interesados. El problema es de poder. La Euroliga controla su modelo, la NBA quiere expandirse globalmente y la FIBA también está en juego. Durante meses esto fue una guerra silenciosa. Pero hoy las negociaciones están vivas. Ya se habla de una liga conjunta, con equipos fijos y otros por mérito propio, mezclando el modelo europeo con el negocio de la NBA. Adam Silver lo resumió muy claro, lo mejor es unir fuerzas. No hay fusión confirmada, pero si se concreta, sería el cambio más grande en la historia del baloncesto moderno. Para Unánimo Deportes reportó Francisco Zuleta.
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4: Raúl Jiménez y Edson Álvarez tienen un nuevo reto en Inglaterra: buscar el regreso a la Premier League desde la Championship. Pero no son los primeros mexicanos que pasan por la segunda categoría inglesa. Uno de los antecedentes más recordados es Giovanni Dos Santos. En 2009, Tottenham lo cedió al Ipswich Town, donde respondió con 4 goles en 8 partidos antes de regresar a los Spurs. También aparece Pablo Barrera. Tras el descenso del West Ham en 2011, el mexicano alcanzó a disputar un partido de Championship antes de marcharse cedido al Zaragoza. Pero quien brilló en su paso por la categoría en un ascenso fue Miguel Layún. Llegó al Watford en 2015 y formó parte del equipo que consiguió el boleto a la Premier League esa misma temporada. Ahora la historia suma 2 nombres de peso. Raúl Jiménez regresó al Wolverhampton y ya marcó en su reestreno en la Championship, mientras Edson Álvarez volvió al West Ham para afrontar el desafío de devolver a los Hammers a Primera División.
6: Lo que pasó entre Federico Valverde y Aurelien Tchouaméni volvió a poner sobre la mesa una vieja verdad en el fútbol. A veces, el rival más incómodo está dentro del propio vestidor. La historia está llena de compañeros que pasaron de compartir camiseta a ser separados por sus propios colegas. Uno de los casos más recordados fue el de Lee Bowyer y Kieron Dyer, futbolistas del Newcastle que se pelearon en pleno partido frente a las cámaras y ante miles de aficionados. Más grave fue lo de Joe Barton y Ousmane Babo en el Manchester City. Aquella pelea de enfrentamiento terminó con Babo hospitalizado y Barton enfrentando consecuencias legales. En el Bayern Múnich también hubo tormenta y este es más reciente, cuando Sadio Mané golpeó al Leroy Sané tras una derrota en Champions. El club lo suspendió y el episodio marcó su etapa en Alemania. Otro caso inolvidable fue el de Craig Bellamy, y John Arne Rice en el Liverpool. Una discusión en concentración acabó con un ataque con un palo de golf antes de un partido importante europeo ante el Barcelona. También quedaron en la memoria los choques de Zlatan Ibrahimovic con Oguchi Onwuegbu, Adebayor con Breitner y el clásico Neymar con Semedo, este último junto antes de su salida histórica al Paris Saint-Germain. Porque el vestidor suele ser territorio sagrado, pero cuando la presión, los egos y los malos resultados explotan, la pelea deja de ser interna y se convierte en historial del fútbol mundial. Para Unánimo Deportes reportó Francisco Zuleta.
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6: Los Dallas Cowboys siguen siendo, pese a su irregular presente, el equipo más mediático de la NFL. Conocimos como America's Team, han construido un legado que trasciende lo deportivo, una marca global que combina títulos, historia y figuras icónicas. Elegir a los mejores jugadores de su historia es un reto que implica mezclar estadísticas, influencia cultural y momentos memorables. En el décimo puesto aparece Jason Witten, emblema moderno de la franquicia, líder histórico en recepciones y símbolo de consistencia por más de una década. Un escalón arriba está DeMarcus Wade, el cazador de mariscales que dominó ofensivas rivales con 117 capturas por su paso por los Dallas. El octavo lugar corresponde a Tony Dorsett, corredor explosivo de los 70s y 80s, autor de más de 12.000 yardas y el histórico acarreo de 99 yardas en Monday Night Football. El séptimo puesto lo ocupa Michael Irvin, y líder emocional y receptor estrella de los 90, pieza esencial de la dinastía que conquistó 3 Super Bowls. En el sexto lugar está Larry Allen, considerado uno de los linieros más dominantes de todos los tiempos, un guard de fuerza descomunal que dio identidad a la trinchera ofensiva. El quinto lugar corresponde a Randy White, el temido master, motor de la ofensiva y co-MVP del Super Bowl 12. En el cuarto lugar es para Bob Lilly, apodado Mr. Cowboy, primer gran símbolo de franquicia y ejemplo de constancia y liderazgo. El podio inicia con Troy Aikman, mariscal de campo que comandó la dinastía de los 90s y levantó 3 trofeos Vince Lombardi. El segundo lugar es para Roger Staubach, capitán comeback, héroe de los 60s, protagonista de la mítica Hail Mary y referente eterno de la era Tom Landry. Y en la cima no podía ser otro, Emmitt Smith, líder histórico de la NFL en yardas y touchdowns por tierra. 3 anillos de Super Bowl, un MVP de liga y otro de Super Bowl lo convierten en el rostro más exitoso de la historia de los Dallas Cowboys. Su consistencia, longevidad y protagonismo en la dinastía de los 90 hacen imposible discutir su lugar en este número 1. La historia de los Dallas Cowboys se mide en títulos, pero también en nombres que marcaron generaciones desde Lilly hasta Smith. Pasaron por Staubach, Aikman o Irving. Los mejores jugadores de la franquicia no solo construyeron victorias, cimentaron el mito de un equipo que, gana o pierda, siempre será el centro de atención de la NFL. Para Unánimo Deportes reportó Francisco Zuleta.
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4: En la Fórmula 1, el camino de una promesa puede terminar en la cima del mundo o perderse entre oportunidades fallidas. Hoy repasamos a quienes alcanzaron la gloria, los que sí cumplieron el destino. Jenson Button pasó de correr en escuderías discretas a protagonizar una de las sorpresas más grandes de la historia. En 2009, junto a Brown GP, dominó la temporada y se quedó con el campeonato mundial. Demostró que la paciencia y el momento adecuado pueden cambiarlo todo. Oscar Piastri. Desde las categorías inferiores fue señalado como futuro protagonista. En pleno 2025, en la máxima categoría, su talento lo coloca como uno de los aspirantes más serios a pelear un título en los próximos años. Las promesas que no se consolidaron, Chris Amon, uno de los más hábiles de su generación, pero la mala fortuna lo siguió. Jamás ganó un gran premio en F1, a pesar de su consistencia. Sir Stirling Moss, considerado el mejor piloto sin corona. Acumuló victorias y récords, pero el campeonato siempre se le escapó. Otros como Ronnie Peterson, Gilles Villeneuve o Didier Pironi también dejaron huella. Pero accidentes, decisiones y la falta de un coche potente les impidieron la gloria. En la F1, la oportunidad, el equipo y hasta la suerte pueden definir si una promesa se convierte en campeón o en una leyenda incompleta.
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6: ¿Sabías que el Mundial 2026 no solo será el más grande de la historia? También tendrá selecciones que nunca antes habían jugado la Copa del Mundo. No sé si sabías, pero la Copa Mundial de la FIFA 2026 marcará el debut en 4 países. Selección de Jordania, selección de Uzbekistán, selección de Curazao y la selección de Cabo Verde. Jordania llega tras una eliminatoria brillante en Asia, impulsada por el talento de Moussa Tamari y una generación que ya venía creciendo desde la Copa Asiática. No es casualidad, sino es evolución. Uzbekistán, por su parte, rompe años de frustración. Liderados por el central del City, Kushanov, finalmente convierten su constancia en historia y apuntan a ser el debutante más competitivo. Pero la gran sorpresa es Curazao, un país diminuto que firmó una eliminatoria casi perfecta en CONCACAF, con hombres como Leandro Bacuna y Eloy Rom, liderando un proyecto sólido y muy bien trabajado. Y desde África aparece Cabo Verde, que dejó atrás a selecciones históricas como Camerún. Con Ryan Méndez como bandera, representan la historia más romántica del torneo. 4 debutantes, 4 historias distintas, pero un mismo objetivo: dejar de ser sorpresa y empezar a competir en el escenario más grande del fútbol mundial. Para Unánimo Deportes reportó Francisco Zuleta.
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4: Las nuevas pausas del Mundial son una medida médica o una estrategia comercial. Ese debate acompaña a la Copa del Mundo 2026 desde el partido inaugural. Por primera vez, la FIFA estableció interrupciones obligatorias en todos los encuentros. Cada partido se detiene 2 veces, una cerca del minuto 22 y otra alrededor del 67. Durante esos 3 minutos, los futbolistas pueden hidratarse, recibir instrucciones y recuperarse físicamente. La FIFA argumenta que la decisión busca reducir los riesgos asociados al calor del verano norteamericano y proteger la salud de los jugadores. Pero no todos están convencidos. Las críticas surgieron porque las pausas se mantienen incluso en estadios techados o en partidos disputados con temperaturas moderadas. Además, muchas cadenas de televisión aprovechan esos minutos para insertar publicidad. Esto alimenta la percepción de que el fútbol se está acercando cada vez más al modelo de deportes como la NFL o la NBA. Así, las pausas de hidratación se han convertido en uno de los temas más polémicos del Mundial 2026, porque para unos representan protección y para otros, un nuevo negocio dentro del fútbol.
11: Marco Cucurella es el hombre del momento tras su fichaje bomba por el Real Madrid por 55 millones de euros. Pero más allá de los terrenos de juego, aquí están 8 curiosidades que seguro no sabías sobre él. Número 1. Empezó en el eterno rival. Con solo 8 años entró en la cantera del Español, antes de que el Barça lo fichara a los 14. Número 2. Es un auténtico trotamundos. Aunque explotó en la Premier League con el Brighton y el Chelsea, antes tuvo que ganarse el puesto picando la piedra en el Eibar y el Getafe. Número 3. Su fichaje por el Real Madrid fue una operación relámpago de solo 48 horas, adelantando por la derecha al Atlético de Madrid y al mismísimo Barça. Número 4. Lleva 8 años de sólida relación con la diseñadora y bailarina Claudia Rodríguez. Tienen 3 hijos, Mateo, Río y Vela. Y aunque no están casados, no descartan la boda ahora que vuelven a España. Número 5. Es un gran defensor de la visibilidad del autismo. A su hijo mayor, Mateo, le diagnosticaron TEA de pequeño. Marc rompe tabúes en el fútbol hablando abiertamente de ello para ayudar a otras familias. Número 6. ¿Te imaginas a Cucurella rapado? Él dice que solo lo haría si una marca le paga la desorbitada cifra de 5 millones de euros. Número 7. Es un tiburón de los negocios. Cuando prometió teñirse el pelo de rojo si ganaba la Eurocopa en 2024, no solo cumplió, sino que consiguió que una marca de champú le patrocinara el cambio de look. Número 8. Ojo con sus promesas. Para este mundial ha asegurado que se tatuará la cara del seleccionador Luis de la Fuente si España vuelve a levantar la copa. Con el famoso hit de Cucu Cucurella se come una paella de fondo, el lateral inicia su nueva etapa vestida de blanco.
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11: La Premier League no es solo la liga más mediática del mundo. También es una de las más físicas, rápidas y exigentes. Y aún así, varios futbolistas latinoamericanos lograron algo dificilísimo: convertirse en referentes a punta de goles. Hoy traigo el top 5 de los mayores goleadores latinos en la historia de la Premier League. Richarlison, Brasil. Arrancamos con un delantero intenso, emocional y muy físico. Richarlison comenzó su aventura inglesa en el Watford, explotó en el Everton y después dio el salto al Tottenham. No es el delantero más elegante, pero sí uno de los más insistentes. Supera los 70 goles en la Premier League y, lo más importante, sigue activo, así que todavía puede subir posiciones. Gabriel Jesús, Brasil. Muchos dudaban cuando llegó el joven al Manchester City, pero terminó siendo parte fundamental de uno de los equipos más dominantes de la era moderna. Gabriel Jesús también supera los 70 goles en la liga inglesa. Su movilidad, su presión alta y su capacidad para aparecer en momentos clave lo convirtieron en una pieza importante en equipos campeones. Roberto Firmino, Brasil. Aquí hablamos de inteligencia pura. Firmino fue el corazón ofensivo de Liverpool, de Klopp. Más de 80 goles en Premier League, pero su aporte no se mide solo en anotaciones. Fue el delantero que hacía jugar a los demás. Asistencias, presión, movimientos sin balón. Mientras Salah y Mané brillaban, Firmino hacía el trabajo silencioso. Y aún así, se metió entre los máximos goleadores latinos en la historia de Inglaterra. Carlos Tevez, Argentina. Si hablamos de carácter sudamericano en Inglaterra, tenemos que hablar de Tevez. Jugó en West Ham, Manchester United y Manchester City. Marcó más de 80 goles en la Premier League y fue campeón. Era potencia, garra, intensidad, un delantero que nunca daba una pelota por perdida. Además, fue protagonista de uno de los momentos más tensos del fútbol inglés, el cambio del Manchester United al City en plena rivalidad. Y aún así, respondió con goles. Sergio Agüero, Argentina. Y en el número 1 no hay discusión. Sergio Kun Agüero marcó 184 goles en la Premier League, una cifra histórica. Fue el máximo goleador histórico del Manchester City durante años y el latino más determinante que ha pisado Inglaterra. Y claro, el momento que lo inmortalizó, el gol en el último minuto contra el QPR en el 2012 que le dio el título al City, uno de los goles más icónicos en la historia de la Premier. Agüero no solo hizo goles, cambió la historia de un club.
13: En Sudamérica no basta con ganar una copa. Para hacer historia tienes que adueñarte de una década. En los 60s, Santos Fútbol Club de Brasil dominó el continente con un fútbol ofensivo y técnico que llevó al club sudamericano al escenario mundial. No solo ganaba, marcaba tendencia. En los 70s, Independiente Avellaneda convirtió a la Libertadores en su territorio. 4 títulos consecutivos en una época durísima, con viajes largos y estadios hostiles. Era mentalidad pura. En los años 90, Sao Paulo de Brasil mostró que la organización también gana. orden táctico, disciplina y ambición internacional. Fue una década de estructura y jerarquía. En los 2000, Boca Juniors entendió mejor que nadie cómo jugar torneos cortos. Solidez defensiva, inteligencia competitiva y finales casi perfectas. Y en los 2010, River Plate impuso intensidad, presión y carácter en partidos decisivos, devolviendo al club al centro del continente con una identidad muy clara. Cada década tuvo su dueño y dominar una era en Sudamérica.
0: Unánimo Deportes presenta. ¿Sabía usted que el dos veces campeón de peso pesado George Foreman se estima que a lo largo de todos sus años ha ganado mucho más dinero con las parrillas para asar? Se dice que son millones de dólares los ganados con las George Foreman Grill que con el propio boxeo. ¿Sabía usted que en el año 1902 el primer latino en ingresar a las grandes ligas no fue ni cubano, ni puertorriqueño, ni dominicano, ni venezolano? Fue el colombiano Luis Carlos Castro. Nacido en Medellín, jugó para los Atléticos de Filadelfia hace 121 años. ¿Sabía usted que Alemania es el único país que ha jugado más de 100 partidos en mundiales debido a la cantidad de veces que ha llegado a finales y semifinales? Y según sondeos, la segunda mayor afición del fútbol argentino está en China, pues cerca de 40 millones siguen la Liga Argentina y más de 7 millones ven los clásicos del Boca Juniors contra el River Plate. 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
17: ¿Qué tal? ¿Qué tal? Bienvenidos a Los Meromeros de la Raza. El regreso más esperado de Unánimo Deportes ya está aquí y cada vez mejor. Con nuestro queridísimo Omar Orlando Salazar, con el Lalo Leal que se reintegra a la familia Unánimo, arrancamos con los titulares. Corre la liga a todo vapor y arranca la Champions con un choque imperdible. El Barça arrasa en la liga y amenaza con levantar la copa. Le mete manita al Valencia y ahora recibe al Feyenoord. ¿Ganarán los culés la Champions después de 12 años? El Lalo, un culé de corazón, nos va a decir si es así. El Real Madrid sufrió en la liga y puede llorar con la copa rota. ¿Recuerdan aquel viejo bolero? Bueno, Lalo lo debe recordar porque lo ha bailado muchas veces en los antros allá en Guadalajara. El Betis llena de dudas al equipo de Mou y el Inter puede dejarlo de psicólogo. ¿Podrá Mourinho salvarlos del diván? Lo conversamos. El Atlético de Cholo aplastado por el Atleti de los Williams. Álvarez sigue viviendo una verdadera pesadilla. Lautaro le tira un salvavidas a Julián. ¿Cómo acabará esta novela? Aquí lo vamos a discutir. El Inter, sí, el Inter. Miami y sus dos mundos. De golear a Montreal, apenas empatar con Atlanta. Hoyos todavía en la banca. Y el Kili hace fila por el permiso de trabajo. Habla con un amiguito para que no se lo den. ¿Tiene arreglo la estabilidad del Inter Miami? Lo discutimos. El Toluca está hecho un diablo rojo. Los del Turco ganaron la League Cup ante Monterrey. ¿Es importante ahora la Copa para los mexicanos? ¿No era que el Turco decía que era una copita de verano? Bueno, vamos a meterle mano a este gran material que tenemos hoy porque estamos llenos de información, pero también de una

0: hay ciertas desconcentraciones, hay alguna displicencia y termina perdiendo frente al Betis, que no andaba del todo bien en la liga. Situaciones, porque a mí me preguntan, ¿qué jugar bien, qué jugar mal? ¿Tener la posesión, anotar muchos goles? Yo realmente relaciono el término jugar bien con las situaciones reales de gol que uno puede generar. El Madrid debe haber generado al menos 8. No las pudo concretar, Bellingham, Vinicius, el mismo Mbappé desde el punto de penal no la pudo mandar a guardar y terminó pagándolo muy, pero muy caro, porque con un gol de Parrot a los 81 terminaba ganando 1-0 el equipo de Pellegrini. El ingeniero Pellegrini defendió su forma de jugar. Además, habló de que lo importante en esto es embocarla, en esto y en todo. Nosotros la embocamos y ganamos, ellos no pudieron y perdieron. Pero bueno, dicho esto, haciendo esta pequeña reseña y mirando este partidazo de hoy que va a enfrentar al Real Madrid al Inter de Milán en el Santiago Bernabéu, con esta perspectiva de lo que vimos última en la Liga Española y en el calcio, porque cuidado que el Inter de Milán perdía 2-0 con el Napoli, lo termina dando vuelta a una gran actuación de Lautaro con doblete, un 3-2 que lo termina envalentonando al equipo que lidera en el ataque el centro delantero argentino Lautaro Martínez. Y yo no voy a decir, porque no voy a ser irrespetuoso, con mi queridísimo Omar Orlando Salazar y mi querido Lalo Leal lo vamos a analizar de inmediato. Por supuesto, no vamos a hacer el juego de si es favorito, si no es favorito. Yo le digo sinceramente, en este partido de hoy en el Santiago Bernabéu, de ver la resiliencia que tuvo el Inter de Milán en el calcio, en el partido frente al Napoli, y ver las imprecisiones que tuvo a la hora de definir el Real Madrid, para mí está parejo. Y aquello de que los estadios juegan y las hinchadas también, ese cuento yo ya no me lo como. Mi queridísimo Omar Orlando Salazar, bienvenido a nuestros meros meros de hoy. ¿Cómo le va? ¿Cómo vio al Madrid el fin de semana? ¿Qué espera para hoy? ¿Cómo anda, don Omar?
1: Poeta, ¿qué tal? Saludo para usted, para Lalo, para toda la gente que nos sigue, para quienes nos escuchan. Bueno, le digo, primero la formación del equipo del Inter de Italia, que tiene a Joseph Martínez en el arco, Bisek, que juega por el lateral derecho, Akanji y Bastoni. En realidad juega con línea de tres, con Diouf, con el jugador Nicola Varela, con Chelinski y Susic, y el jugador Federico Di Marco en sector del medio campo, arriba Espósito y Lautaro Martínez. Y el Real Madrid con Courtois, Dumfries, Konaté, Hausen, Cucurella, Valverde, Bellingham, Diomandé, Díaz, Vinicius y Mbappé. Para mí, a partir de allí, por eso quería empezar por la formación de uno y otro de manera presumible, yo creo que el Real Madrid está para pasarle por encima. Como estaba para pasarle por encima también en la jornada anterior.
0: Muy confiado,
1: el equipo de Valencia. Sí, pero ¿sabe qué? El fútbol da sorpresas. Y el fútbol le dio esa sorpresa, ese batacazo al Real Madrid en la jornada anterior. Por eso que usted está mencionando, por el exceso de confianza y también porque se marraron oportunidades clarísimas de gol. Y aparte de ello, Mbappé tampoco pudo cristalizar lo que tenía que hacer y el arquero terminó siendo figura. Se dieron una cantidad de factores para que dentro de la liga el equipo del Real Madrid sufriera su primer traspiés. Y yo digo, si esto es un campanazo de alerta para José Mourinho, para el Real Madrid, porque se tiene que tomar así. Está muy temprano, pues, para prender las alarmas. Pero sí para decir, bueno, ojo, no nos podemos confiar tampoco en el fondo y tenemos que aprovechar las oportunidades que se nos den. Contra el Inter, claro, es un equipo mucho más experimentado, más aguerrido, más cuajado, dentro de lo que tiene que ver comparativamente con el equipo que enfrentó en la Liga el Real Madrid. Pero no por ello, porque sea más aguerrido, más experimentado y todo lo que yo he dicho, entonces se tiene que amilanar, volverse pusilánime. Al contrario, tiene que entonces sacar la casta y la jerarquía que también identifica al Real Madrid en este tipo de certámenes. Y yo insisto en lo que mencioné en primera instancia cuando hablamos de esta reestructuración del Real Madrid, de este remodelado del Real Madrid. Entonces, si hablamos de una remodelación del Real Madrid, con ingredientes importantes como la suma de mucho más toque, de mucha más administración de pelota, ya no

0: tan vertical y me parece que con mayores recaudos en el fondo, yo creo que el Real Madrid tendría para ganarle al equipo del Inter. Hay que arrancar con pie derecho. Hay que arrancar con pie derecho este torneo, porque la orejona tiene que ser un objetivo del equipo del Real Madrid. No, este año, no, no, no. Por favor, si es el torneo más importante, sin demeritar la Liga. Tiene que ganar la Champions el Real Madrid para que la gente le crea a este Real Madrid y le crea a Mourinho. Para mí eso es lo más importante. Para querer y que el equipo le crean, el Real Madrid tiene que ganar la Champions League.
1: Bueno, ya Omar, después de haber perdido con el Betis, que tiene una de cal y otra de arena, está convencido que ahora están para ganar la Champions. Si no tuvieron para ganarla al Betis, lo recibo a mi querido Lalo Leal desde nuestra bella Guadalajara. Yo creo, Lalo, y no sé si usted está de acuerdo, como lo decían titulares, que este equipo no es un equipo con el sello de Mourinho todavía, que está tratando de acomodar, que empezó por apaciguar el vestidor y que ahora está buscando los socios, tanto en defensa como en ataque. Pero tampoco creo que Mourinho tenga la varita mágica de decir esto ya está listo y vamos a arrasar, y mucho menos con el Inter. Arrasa hoy en el Bernabéu en Madrid frente al equipo italiano. Lalo, con la bienvenida, ¿cómo le va?
2: Abrazo, abrazo inmenso, mi Lion, mi Poet, mi Omar, mi relator, qué gusto saludarles. Arrasar no, ganar no, quién sabe, es un partido muy bravo. Estamos hablando del Internazionale, ¿no? De Calhanoglu. Estamos hablando de un equipo hecho, no del Betis, que después de cuántos años, más de 20 años sin estar en la Champions, regresa a la UEFA Champions League. Estamos hablando de un equipo ya armado. La ventaja que mencionas, el Bernabéu, por supuesto que puede hacer su juego. El Santiago Bernabéu es un estadio que pesa, la playera pesa y tienen a un experimentado en el banquillo. Todavía no imprime su sello, bien lo citas, por completo en el equipo, pero la prueba de fuego se le presenta muy rápido al Real Madrid. Las respuestas tienen que darse ya rápidas después del gran, pero gran tropiezo frente al conjunto bético. Ya no van a ver quién se las hizo, sino quién se la pague. Y se presenta el Internazionale como ese rival a vencer. No va a ser holgada la victoria. Es una gran prueba de Mourinho. Por supuesto que no es momento de encender absolutamente nada. Pero una derrota como que va a estar causando mucho dolor en la gente. Estamos hablando del Rey de Copas. Y va arrancando el torneo. Y como Rey de Copas y como un técnico muy experimentado, con gran cartel, la forma en la que te presentaron, la forma en la que te desenvuelves, el Real Madrid tiene que salir como el gran favorito, pero no lo es.
1: Claro, pero además hay que sacar cuenta una cosa, esto no es mata-mata, esto es lo que le llaman la serie de campeonato, juega con 7 más en el grupo, tiene 7 partidos por disputar, pero es fundamental mandar un mensaje de autoridad en el primer partido y en su propia casa, aunque ya, yo ya no creo aquello que los estadios ganan partidos, desde mucho tiempo atrás, pero ahora mucho más. Cuando usted mira, por ejemplo, que todo el mundo se asustaba con la Bombonera, este Boca de Riquelme no le gana ni al Magro. El River, que en algún momento dirigiera Gallardo y que dirigiera también Caudet, no le gana ni a Defensa y Justicia. El otro día, en Uruguay, va Nacional al campeón del siglo y le gana a Peñarol y lo vapulea en su propia casa. Sí creo en el peso de las camisetas, pero los estadios y los hinchas, que se bajen del camión, los hinchas no le ganan a nadie. A ver qué dice José Mourinho de este partido de hoy.
3: Quiero ganar. Te podría decir quiero jugar bien, pero no quiero jugar bien como jugamos con el Betis y perder. Quiero ganar. Obviamente que estamos en una fase donde jugamos 8 partidos y el objetivo en estos 8 partidos es de cualificar, y creo que lo vamos a hacer. Pero quiero pensar este partido isolado de ese contexto. Quiero pensar este partido como un partido único. No quiero pensar que vamos a tener 7 partidos más. Y quiero ganar.
4: Hola, mister. Hola, aquí Alberto Pereira, Onda Cero.
1: Última.
4: Quería preguntarte por cómo has visto a los chicos después de la primera derrota, que no sabíamos en qué punto podía llegar, pero dijiste que el Madrid tenía que jugar bien o no ganaba en Sevilla. y un poco cómo valora su reacción después de perder pronto, por así decirlo.
3: No, los he visto como me gusta verlos. Los he visto muertos en el vestuario en Sevilla después del partido. Los he visto ya bastante recuperados en el entrenamiento de domingo. Y los he visto hoy perfectamente normales. Y después de analizarmos lo partido que hemos hecho, cada vez más hemos tenido la convicción de que hemos hecho un buen partido, que hemos jugado como equipo, que los goles que hemos fallado es una anormalidad y que estamos bien y que obviamente que tenemos problemas conocidos para el partido de mañana, pero ya está. Vamos a jugar y vamos a competir y vamos a querer ganar.
1: Bien, hasta ahí las palabras de José Mourinho, realmente sabedor de lo que tiene y de lo que le falta. Habla de los que no están, bajas. Asensio, lesión muscular, Camavinga, tarjeta roja, Militao, lesión de isquiotibiales, Arda Güler, tarjeta roja, Lunin, el arquero suplente, está enfermo, Mendy, lesión en la cadera, Rodrigo, lesión en la rodilla, y está Bernardo Silva, que traía la tarjeta roja de cuando estaba en Portugal. Tiene en este momento 8 ausencias el Real Madrid, contra 2 del Inter, faltan Di Marco y Spence, los demás están todos a la orden. Hay gente por ahí, yo tengo muchos amigos expertos, y yo que soy un ignorante los escucho, y me despiertan una cantidad de dudas. Hablan de que... ¿Qué razón tenía Luis Enrique? Lo echó a Mbappé del Paris Saint-Germain y salió campeón. Yo estaba convencido que hubiera ganado con más luz todavía con Mbappé. Sigo convencido que es en este momento el mejor delantero del mundo. Creo que realmente es el que ha llevado al Madrid a las mejores actuaciones en una temporada que no ganó nada. Hay gente que se anima a apostar y dice que está divorciado futbolísticamente con Vinicius. Mi querido Mar, mi querido Lalo, ¿sería mejor este equipo del Real Madrid sin Mbappé? ¿Tienen razón aquellos que hablan de que no funciona con Vinicius? ¿O realmente hay que hilar más fino para hablar en este tema del fútbol? Adelante, Omar.
0: Un jugador de las características de Mbappé no se puede desperdiciar. Por ello, o por ende, yo diría que ¿cómo vamos a jugar sin Mbappé, un jugador tan importante para el cuadro merengue? Además, goleador en su equipo, en la selección. Además, protagonista también con la selección gala. A mí me parece que ese tipo de razonamientos que mucha gente hace, para mí no cabe, y menos con este Real Madrid que dirige José Mourinho. Porque si algo tiene Mourinho, es justamente eso. Que no se haga particular el fútbol, que no se haga individual, sino que se haga colectivo. Y yo creo que ha sido enfático para el jugador Vinicius, para que no sea tan egoísta y para que se muestre mucho más solidario con Mbappé. Y seguramente que ese mismo discurso lo habrá trazado con el mismo jugador francés. Así que me parece que es cuestión de esperarlo un poquito. Ustedes lo mencionaban ahora. Es cuestión de que este Mourinho realmente agarre la forma que tiene que tomar la identidad de Mourinho. Y ya vamos a ver qué va a pasar con este par de jugadores.
1: Hay tiempo, se le va a esperar a Mourinho, donde pierda hoy y siga trastabillándose en la liga, lo van a empezar a cuestionar. ¿Es verdad, mi querido Mar, mi querido Lalo, de este divorcio futbolístico entre Vinicius y Mbappé?
2: Notable, notable. Es un divorcio ya desde hace tiempo. Incluso juegan mejor estando separados, ¿eh? Juegan mucho mejor, pero ¿quién no quisiera tener a Mbappé en sus filas? Cualquier equipo del mundo, incluido el Cancún FC, las Iguanas, desearían tener a semejantes jugadores. El Vinicius.
1: Que lo dirigió el Chaco en su momento, ¿recuerda? Lo dirigió el Chaco.
2: Buen equipo que lamentablemente no puede ascender, pero ese ya es otro tema. Cosa curiosa, dos grandes futbolistas, dos candidatos al Balón de Oro. Seguramente Mbappé va a ganar el Balón de Oro, si no es que Rodri se mete por ahí para que de nueva cuenta gane el Balón de Oro. Está cosa difícil.
1: No le regalaron nunca a Rodri. Este que se lo merece no se lo van a dar.
2: Le regalaron dos, gran jugador, pero le regalaron dos. El Balón de Oro que se lo quitan a Vinicius y el Balón de Oro en el Mundial que se lo quitan a Messi. cuando Messi tuvo mucho mejor Mundial que Rodri.
1: Bueno, a Messi sí, le dieron el del Mundial de Brasil que no lo merecía, o sea que no se enoje.
2: Exactamente, exactamente, mi Lion. Pero respondiendo tu pregunta, no juegan bien cuando están juntos, sí se ve el divorcio, los dos son protagonistas, los dos solamente quieren goles para sus arcas, no se llevan bien, los dos son muy polémicos con las novias, con lo mediático. Por eso llevaron a José Mourinho, precisamente a eso, a controlar toda esa constelación que se encuentra en el vestuario. Si los logra hacer ver bien y jugar de forma simétrica y tener los dos al mismo tiempo buenas actuaciones, créeme que de nueva cuenta va a ser considerado el mejor entrenador del mundo. Y tengo mis dudas porque en su momento estaba Pep Guardiola, ¿no? Pero ese protagonismo que tiene José Mourinho lo debe de utilizar para controlar a sus estrellitas y para hacerlas ver bien. Y por eso lo llevaron ahí.
1: No es fácil. A ver qué dice el gran Kylian Mbappé. Adelante, ingeniero.
5: No, somos muy felices de volver a jugar un partido de Champions. Para nosotros siempre jugamos esta competición con mucha ilusión, mucha determinación. Y empezamos en el Bernabéu, entonces es una motivación más para nosotros como jugadores. Y somos bien, nos sentamos bien. Vamos a jugar un partido muy exigente mañana, pero yo pienso que es la Champions y tenemos un placer enorme de jugar esta competición.
6: Buenos días, Kylian, aquí José Luis Sánchez para La Sexta. Es tu tercera temporada en el Real Madrid. A nivel individual, Pichichi, máximo goleador de la Champions. Pero hay un debate que te acompaña, que es que Vinicius y tú no sois compatibles, que la crítica dice que no sois compatibles. ¿Qué opinas de eso?
5: No sé, es una opinión de los millones de opinión que hay sobre el Real Madrid, porque es el club más famoso del mundo, el club más grande del mundo, entonces no puedo controlar todo lo que se dice. Nosotros tenemos el mismo objetivo, es de hacer que el Madrid gane los partidos, gane títulos, y la verdad es que intentamos controlar únicamente lo que podemos controlar. Controlar la opinión de la gente no podemos, pero podemos escuchar cuando la gente no, nos hace opiniones como este y intentamos siempre mejorar e ir adelante.
1: Bien, hasta ahí las palabras de Kylian Mbappé. Sinceramente, siempre he tenido un gran respeto como deportista, como hombre que se ha educado y además como un chico que se preparó desde niño con el sueño de jugar en el Madrid y lo concretó. El otro día, volviendo de España en el avión de Air Europa, veía un programa deportivo donde contaba sus sueños desde el principio al fin, de cuando vino la primera vez a un campamento, le pidieron que se quedara, pensó que no estaba preparado para separarse de su familia, tuvo la buena guía de su mamá y de su papá y el acompañamiento de su hermano y en el tiempo ideal llegó. Yo digo que muchas veces estos sueños no terminan como las películas de Disney o las de Hollywood con un final feliz. El niño de la película llegó al lugar donde soñaba, pero terminará concretando lo que siempre quiso, ser como su ídolo, Ronaldo. Bueno, veremos. Cambiamos ahora la película y nos metemos en el otro equipo, en el que yo creo que es candidato número uno a la Liga y candidato número uno a ganar la Champions. Hablo del Fútbol Club Barcelona. Y me dirán, sí, no vino Julián. Yo le digo, qué suerte que no vino Julián. Es un tronco para combinar con toda esta cantidad de jugadores notables que tiene del medio hacia arriba al Barcelona. Cuidado que en un equipo como el Inter de Milán, como lo hace Lautaro, medio de contra, con balones a los espacios, y a lo mejor Julián sería un fenómeno. O en el Atlético de Madrid, que creo que es su equipo ideal, aunque anotó nada más que 8 goles. Pero este Barcelona, como está armado, tiene una cantidad por lo menos media docena de campeones del mundo. Es una copia fiel del original de lo que fue la España campeona de la Copa Mundial pasada. Y es lo mismo que pasó con el gran Barcelona, que era el hermano mayor o el hermano menor del campeón del mundo en el 2010, dirigido por Del Bosque. Hay una similitud tremenda. No tiene centro delantero. Y el Guaje Villa era un mediapunta devenido en delantero, que es Rafinha, un gran número 10 que se puede parar frente al arco y que hoy es el goleador de la Liga, que tiene 6 goles en 4 partidos y que está intratable y que vuelve a anotar. Ni que hablar el momento de Lamine Yamal, que hoy es muy superior a lo que era en la Copa del Mundo. Aparece Fermín y termina sentando a Dani Olmo. Pedri conduce el equipo desde el medio, le agregan a Rodri para tener una buena primera puerta futbolística. Han recibido 2 goles nada más en 4 encuentros. Acaban de hacerle 5 al Valencia. Mañana arrancan un entrenamiento con público frente al Feyenoord. Mi querido Mar, ¿es el Barcelona el candidato número 1 de España para ganar la Champions?
0: Es la base de la selección de España. Entonces, si esa es la base de la selección de España, y con la base de la selección de España en un aporte muy importante, logró conseguir el título mundial de fútbol, yo diría que también es el equipo favorito para alzarse con la Champions League. Este es un Barcelona que realmente tiene muy pocos resquicios. Creo que las fisuras, me parece que las alcanza a cerrar Hansi Flick. Tal vez en el parado táctico podría encontrar alguna mella, alguna dificultad. Pero después de ello, nominalmente hablando, individualmente, yo creo que tiene toda la jerarquía. Un Barcelona que posee inspiración, que posee gol, que posee además talento, mucha capacidad, gran jerarquía. Para mí, también estoy de acuerdo con ustedes, el gran favorito de esta Champions League.
1: Además, mi querido Lalo, lleva un proceso largo ya con Hansi Flick y realmente se mira en el espejo del equipo y se identifica Hansi Flick y los jugadores con él, ¿no?
2: Bastante. Y un entrenador muy, pero muy capaz, Hansi Dieter Flick. Lo tienen todo. ¿Cuántos jugadores de la Masía no fueron campeones del mundo? Más de 6 jugadores. Una delantera que da miedo. Lamine, Rafinha, Gordon, Adeyemi, Olmo. Y mencionaste a Fermín. Espectacular este Barcelona. Creo que no mejor que el Barça del 2015 de Luis Enrique cuando salió campeón de la Champions. Pero sí, con la gran capacidad y el equipo europeo más poderoso, digo europeo porque el equipo más poderoso del mundo es el Toluca, pero europeo es este Barcelona.
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1: Unánimo Deportes presenta. ¿Sabía usted que Joe Naxhall se convirtió en el jugador más joven en participar en las Grandes Ligas? Tenía apenas 15 años de edad. Jugó para los Rojos de Cincinnati. Los equipos con más participaciones en una final de mundiales son Alemania 8, Brasil 7. En tercer lugar se encuentran Italia y Argentina con 6 finales cada uno y Francia con 4 finales. El equipo con más partidos disputados en un mundial es Brasil con 114. En segundo lugar se encuentran Alemania con 112 partidos, seguida por Argentina con 88. Han existido peloteros que han jugado las 9 posiciones posibles de un juego de béisbol. Entre ellos el cubano Bert Campanaris de los Atléticos, para la época era de Kansas City, y el venezolano César Tovar de los Mellizos de Minnesota.

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5: Nos metemos ahora en el tercero en discordia. A esto le gusta a Lalo porque él siempre ha sido el tercero en discordia. Hablo en la escuela, ¿no? Cuando había problemas, no estoy hablando de la vida real. Hablo del Atlético Madrid. El Atlético Madrid que vive una situación feísima, realmente, hay que decirlo, porque hay gente que quiere hacer ver que tiene secuestrado a Julián Álvarez. Y Julián Álvarez está ahí porque firmó un contrato jugoso, multimillonario, hasta el año 2030, y nunca se pensó que el Barcelona, como él siempre soñó, lo iba a venir a buscar. El Barcelona lo viene a buscar, no paga lo que vale, revuelve el avispero, al chico le silban cada vez que juega. Volvió a entrar frente al Valencia en esa goleada 5-0, en esa derrota, que quería decir, frente al Athletic Club de Bilbao por 3-0, donde el equipo de los Williams le terminó pasando por arriba. Un Atlético de Madrid que me parece que está sintiendo el golpe anímico que siente Julián. Creo que los compañeros, con algo de solidaridad con el delantero, han llegado a sentir el golpe y lo terminan pagando. No hubo jugadores de gran relieve ni de gran actuación. Todo el mundo por debajo de los 6 o 7 puntos. Hay que decir que solamente Barrios puede haber andado en un buen momento, pero del otro lado, los hermanos Williams, el mismo Sánchez y el mismo Navarro, le terminaron pintando la cara a un equipo que, para ser de Simeone, realmente se veía raro. Yo veía un equipo sin alma. ¿Está perjudicando todo este problema de Julián Álvarez al funcionamiento del equipo? ¿Cómo va a terminar? ¿Va a haber que extirparlo de la institución y mandarlo a otro lado porque todavía hay ligas que están abiertas y ni que hablar la de Arabia Saudita? ¿O se van a terminar amoldando entre los hinchas, el cuerpo técnico y el jugador, y se van a encaminar a lo mismo de todas las veces? Amdecoroso tercer puesto. Lo escucho, mi querido Mati.
6: Pues, hombre, poeta, le quiero decir, cuando yo vi al Atlético de Madrid en el primer tiempo, sospechaba que podría para el segundo periodo tener mayores dificultades. Y la verdad es que apenas empezando el segundo tiempo se vino el primero y después, producto de ese, de esa, yo diría que allí hubo dos cosas. Primero, una desconcentración absoluta del equipo del Atlético de Madrid. Uno veía la cara del Cholo Simeone y se tomaba la cabeza como incrédulo realmente, para pensar que después, seguidamente, vino el segundo tanto y el equipo se descompuso totalmente. Y ya el equipo se resquebrajó, no tuvo armonía, no careció realmente de pegada. Entonces, allí es cuando uno ya extraña o comienza a extrañar a jugadores como Julián Álvarez, que por supuesto no está todavía en la capacidad mental, sobre todo después de haber recibido tantos abucheos y tantas cosas de la afición. A mí me parece que el Cholo Simeone necesita una recomposición y una reestructuración de este equipo del Atlético de Madrid, si quiere ser el tercero en discordia, por lo menos el tercero en discordia.
5: Fíjese, esto ya ha traspasado fronteras. Entrevistaron a alguien que ha competido con Julián por la posición de titular en la selección argentina en dos mundiales. Realmente en algún momento le sacó la posición, en otras la terminó cediendo. Hablo del caso de Lautaro Martínez, que anda notable en el Inter, y en vez de preguntarle por el partido del Real Madrid, lo meten en esto del Atlético. Un compañero, alguien que ha compartido muchas horas con él, ¿qué piensa de esta situación? Aquí habla Lautaro Martínez.
7: Hola, Lautaro, por aquí. Marcos Bernal para Radio Marca. Te quiero preguntar por un compañero tuyo, por Julián. Tú estuviste con él muy cerca en el Mundial, cuando un poco estalló todo con aquellas declaraciones suyas diciendo que se quería marchar. Ha pasado el verano, finalmente se ha quedado y le estamos viendo algo raro, una situación incómoda. No sé cómo lo estás viendo tú desde fuera, como amigo, como compañero, y si has podido hablar con él al respecto.
8: Sí, hablé, le mandé un mensaje, le mostré todo mi apoyo, porque más allá de que compartimos plantel y compartimos posición y peleamos por un lugar en la selección, wow, es un amigo y seguramente que el momento que atravesó y que está atravesando no es fácil, pero bueno, la decisión es de su club, la decisión de del presidente de su club, así que nada, le deseo lo mejor, espero que se ponga bien pronto y que siga demostrando lo que ha demostrado hasta ahora, porque es un grandísimo jugador, uno de los mejores del mundo también.
5: Bueno, ahí lo tiene. Mi querido Lalo, ¿cómo termina esta novela? ¿Va a salir a alguna liga de los países árabes? ¿Se va a quedar pagando sus pecados? ¿Se va a reconciliar rápidamente? ¿Qué situación incómoda esta, no?
9: Muy incómoda, Leo. ¿A dónde se va a ir? ¿A Rusia? ¿A Arabia? ¿A Madagascar? Es lo único que queda.
5: Peñarol.
9: Para Julián Álvarez. Peñarol sería fenomenal, sería fenomenal. En Peñarol. Vaya jugador, Lautaro, y vaya amigo, y vaya persona. Competimos la posición en la selección de Argentina, pero antes que cualquier competencia está primero la amistad y le mandé un mensaje. Tremendo, compañero. En las malas es cuando están los verdaderos amigos. Tremendo jugador. Gracias a su gol le ganaron a Inglaterra. La duda de toda la vida, ¿por qué no jugó ni un minuto la gran final contra España? Es el capo cañoneri de Italia. Un jugador consolidado. Y en el tema de Julián, creo que es un muchacho, 26 años, se va a adaptar de nueva cuenta al Atlético de Madrid, se va a ganar de nueva cuenta, tiene mucho carácter también, se va a ganar a la afición. A la afición la ganas con victorias, con goles. Así es con las mujeres, con detalles, con flores, llevarlas a cenar a un lugar lindo, darle sorpresas, ser romántico.
6: Sí, yo estoy apuntando aquí, Lalito. Yo estoy apuntando aquí, a ver, ¿cómo
9: apúntenle,
6: es?
9: Ser romántico, ser detallista, mandar un mensajito bonito de buenos días con esa voz ronca que nos caracteriza, siendo un verdadero majete. Así se conquista a las chicas y así este hombre conquistará toda esa grada. Yo estoy seguro que se le van a volver a entregar. Estamos hablando que gracias a él, pues avanzó el Atlético.
5: Goles son amores, Champions, ¿no?
9: Goles son amores, Leo. Goles son amores. Ahora, lo que pasó frente al Atlético empezó bien. El Atlético de Madrid, ¿sí?, empezó muy bien. Kang In Lee, sorprendente en la primera parte. Y ya en la segunda mitad, Navarro, Williams, en dos minutos terminó el partido. Dicen por ahí, nunca está bien terminar en dos minutos, pero para cada situación, en esto, en dos minutos, el Athletic de Bilbao solucionó el problema y se pilló por completo al Atlético de Madrid. Sí me sorprendió bastante un resultado así, ¿no? 3-0 son de los resultados que te golpean.
5: Me identifico con el Athletic Club de Bilbao, futbolísticamente. Vamos ahora hablando de la mala, a cruzar el océano y llegar aquí a 10 minutos de casa, al New Stadium, al Freedom Park, en el cual vivimos cada partido del Inter Miami, el que decimos de que muchos opinan y hay pocos que saben algo de lo que puede pasar, ni siquiera los que estamos en el día a día, porque hay un hermetismo tremendo. Lo que sí se sabe es que venía de golear a Montreal y que se enfrentaba a un equipo como Atlanta, que no ha tenido buenos resultados. Pero yo les decía, vamos al pasado inmediato. 4 partidos, había ganado 3 el equipo del Tata y había perdido solamente 1. es al revés de lo que le había pasado a Miami, que había ganado uno y perdido tres, por más que haya sido por goleada. Se vino la revolución por esas tres derrotas, se enloqueció todo el mundo. El equipo está segundo en la Conferencia del Este y además en la MLS toda. 53 puntos tiene Nashville y es el líder. El Inter tiene 43 y Chicago tiene 38, que es el próximo rival. Saldremos para ahí seguramente esta noche. Ojalá no haya mucho viento y que no se le venga el temporal. Sigue dirigiendo todavía el profe Hoyos, un tipo muy sentimental, muy futbolero. Y yo le digo que es un tango sentado en el banco de suplentes. No creo que sea el culpable de todo esto. Hablábamos que los problemas eran anímicos, pero le encontraron solución antes de que el problema existiera de verdad, antes de que fuera una crisis. Y no tuvieron mejor idea que ir a buscar a Kili González. Yo pido en la transmisión el otro día a los estudios de ESPN de South Florida, a mi querido Damián Pérez, le digo: Damián, usted que es el hombre de las estadísticas, deme porcentaje de puntos ganados por parte de Hoyos al frente del equipo. Ganó el 53% de los partidos, pero en puntos tiene casi el 60%. Es uno de los mejores porcentajes de la liga y ya está fuera. Su sucesor, el Kili González, hizo el 14% de los puntos en Platense y no duró 3 meses. El equipo realmente el otro día no estuvo a la altura de lo que mostró frente a Montreal, pero volvió a aparecer Suárez en toda su dimensión goleadora y como jugador. Vuelve a aparecer Casemiro en el área de enfrente a marcar de cabeza y a dar seguridad en la saga y encuentra un Atlanta manejado por un tipo que de la MLS sabe mucho, como el Tata, que después de que se apura Hoyo para sacar a Suárez, se generan 4 o 5 situaciones que no liquida al Inter porque debió ganar 3-1 y en Boló le termina empatando sobre la hora en un penal muy infantil de Caicedo, pero en un penal muy dudoso cobrado por el árbitro central. Mi querido Mar Orlando, yo sé que usted también le tiran las garzas, la camiseta rosada. ¿Va a arreglar el Kili esto? ¿Qué va a pasar mañana frente a Chicago, donde todavía dirige Hoyos?
6: Sí, hay una curiosidad, ¿no? Porque usted lo marca ahí con el tema de el Kili González y su permiso de trabajo, que es natural, que es realmente razonable de lo que habitualmente ocurre en Estados Unidos. Pero gana.
5: Mire que yo sé lo que
6: Gana el
5: es no
6: equipo.
5: tener permiso de trabajo, se lo puedo contar aquí.
6: Sí, pero
5: Siga.
6: mire, gana el Inter y gana por goleada. Y vuelve otra vez Lionel Messi a brillar en todo su esplendor. Entonces yo digo, y haciendo la reflexión de lo de Kili González con lo del técnico Hoyos, realmente habrá valido la pena si el equipo ya comenzó otra vez a ganar. Entonces, yo creo que el equipo a lo mejor se pudo haber precipitado para la contratación del Kili González. Ya está listo, ya está firmado. Pero yo sí creo que con el técnico Hoyos hubiese podido todavía cosechar mucho más, más cuando usted dice la estadística le refrenda todo.
5: Yo no hubiera sacado a Hoyos tan rápido. Tal vez no lo hubiera nombrado cuando lo nombraron porque a mí me gustaba que siguiera siendo director deportivo. Pero un tipo que gana 10, 11 partidos de 14 o 15 que dirige merecía seguir al final de la temporada. Le voy a preguntar en un ratito a Lalo si debió haber seguido Hoyos o si debía venir el Kili González. Pero usted, para escuchar sobre estos temas, siga prendido a los meros meros de la raza a través de Unánimo Deportes en todas sus plataformas.
0: Unánimo Deportes presenta. ¿Sabía usted que el jugador Nolan Ryan logró la hazaña de lanzar una bola a 100.9 millas por hora? Tenga en cuenta que la velocidad máxima permitida en un expressway aquí en Estados Unidos regularmente son 75 millas por hora, con algunas excepciones de hasta 85. Ahora imagínese 100.9 millas por hora. ¿Sabía usted que en Indonesia los niños suelen jugar fútbol de una manera muy extraña y peligrosa? Lo hacen descalzos con un balón de coco seco envuelto en llamas. Este juego, disputado sobre asfalto, se conoce como Sepak Bola Api y se relaciona a un arte marcial tradicional de Indonesia. Antes de comenzar cada partido, los jugadores sumergen sus pies en soluciones antiinflamables y rezan una oración. Esta variante del soccer se juega como celebración religiosa del Islam.
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0: Antes de meternos en la League Cup, porque en algún momento el turco dijo que era una mentira, que era una liga de chocolate, que era una liga de verano, que se le acomodaban para que siempre ganara la MLS y terminaron finalistas cuatro equipos mexicanos. Lalito, su posición con respecto al tema que tocábamos antes, ¿debió haber seguido hasta el final del campeonato el técnico Guillermo Hoyos? Porque esto se ve mal, mi querido Lalo. Yo tengo un mal concepto de las directivas que ponen tres entrenadores al correr de una temporada. Y sin embargo, creo que es una muy buena directiva la de Inter Miami, que ha hecho cosas importantes, pero creo que en esta la está regando. ¿Qué hubiera hecho usted si hubiera sido director deportivo del Inter?
1: La mejor directiva del mundo, los jugadores que tiene, todas las estrellas quieren irse al Inter Miami, todas las estrellas de Europa que terminan su carrera desean irse al Inter, jugar con Messi. Lo que parecía impensable, David Beckham lo hizo realidad, tener a Messi. Ahora falta ponerle a Ronaldo a un lado, pero eso no va a ser nunca posible. No,
0: Ojalá.
1: es muy buen equipo. ¿Podría jugar Champions? Este Inter Miami, Casemiro, la incorporación de Riquelme, el brasileño, Messi, el MVP, campeón de la Major League Soccer. Es el mejor equipo, definitivamente, de la liga, pero siempre ha sido mal dirigido. De no ser por estos entrenadorcitos, y menciono primero en el lugar número
0: ¿Qué
1: uno a
0: punto, eh?
1: Martino, sí, sería campeón 4 o 5 veces, de no ser por Mascherano, de no ser Diego Alonso, ¿te acuerdas que también estuvo en sus filas?
0: Estuvo. Bueno, pero a
1: Hoyos.
0: Diego Alonso le habían dado una bicicleta rota, vamos a decir la verdad, ¿eh? No era este
1: Sí.
0: equipo.
1: No, para nada. No, no, no. Este equipo es completamente diferente. No creo que haya sido o no creo que vaya a ser el entrenador indicado. Tenías todo para llevar a Xavi Hernández, porque nadie le hacía caso a Xavi Hernández. Estaba en el ostracismo, nadie lo pelaba, no sé
0: Además, lo
1: cómo
0: van a echar rápido
1: líder
0: de
1: de...
0: Holanda.
1: Eso es muy cierto, eso es muy cierto. Nadie le hacía caso, de repente ese amigo feo, que nadie lo pela y ya lo ves saliendo con la chica linda, dices, ¿cómo le hizo? ¿Quién sabe?
0: No,
1: ¿Quién sabe? ¿Quién sabe cómo le hizo?
0: ustedes señalan un punto sobre Xavi Hernández en un pequeño paréntesis para establecer. Los técnicos anteriores que ha tenido a la selección de Países Bajos, porque aprendimos que además no es Holanda, sino Países Bajos, no han podido. Si algo tiene Países Bajos es justamente entrenadores. Entonces, si no han podido con los entrenadores de allá, yo no sé, con Xavi Hernández. Sacar la bola de cristal es difícil ahora, pero va a quedar complicado.
1: Sí. Bueno, ahí quedamos con el tema. Nos vamos a meter en la League Cup. Una League Cup que al principio aparentemente no le importaba a los equipos mexicanos y por eso no la ganaban. Inclusive antes de arrancar dijo el turco, esto me molesta, hay que viajar mucho, me complican la liga, no me importa ganar este campeonato, es una copa de mentira y sin embargo lo que han festejado es increíble. Llegaron a la final, le ganaron 2-0 a Monterrey y son nuevamente los campeones. 11 títulos tiene Mohamed al frente del Toluca, o entre. No, 6 tiene, 11 en total en todos los equipos mexicanos que ha dirigido. Y el primer gran fracaso del América, no nos hagamos los tontos y miremos para otro lado, quedó cuarto y los tres primeros iban derecho a la CONCACAF Liga de Campeones. ¿Qué dijo el turco Antonio Mohamed de esta conquista para los Diablos Rojos? Adelante.
2: Bueno, primero que nada agradecerle a la directiva, a los jugadores, a la afición por confiar en el proyecto. Yo soy parte de todo lo que se ha ganado. Lo que uno consigue siempre se debe al esfuerzo y a la entrega de los jugadores. Así que lo que viene ahora es el fin de semana que viene, el sábado a las 5 de la tarde con Atlas. Ya tenemos que festejar hoy, mañana y ya el martes, el miércoles, enfocarnos en el partido del sábado porque queremos clasificar entre los cuatro primeros en la liga y la queremos volver a ganar. Ese es el objetivo que tenemos. Y después veremos en diciembre la Intercontinental, quién nos toque, iremos a competir y buscar ganar también. Pero lo que queda ahora en el semestre es eso, terminar entre los cuatro primeros en la liga. Siguiente
0: Hasta ahí
2: pregunta.
0: la palabra del turco Mohamed era lo que quería escuchar. Ya no dice que la liga no sirve, que el campeonato no sirve, que hay que viajar mucho para la League Cup. Mi querido Omar, hay gente que dice que no solamente este Toluca vuelve a ser candidato para todo, sino que donde Tastaville y Rafa Márquez, el turco puede llegar al Tri.
1: ¿Qué espera usted de todo esto que se habla en corrillos?
3: Lo que primero veo es que el Turco Mohamed sigue siendo el técnico ganador que muchas veces en México se ha apetecido para la selección. Es un técnico que ha demostrado capacidad, que ha tenido realmente, yo no sé, un tino impresionante para armar unos equipos desde el más modesto hasta el más encopetado. Y cuando hablo del más modesto me refiero a lo que él tuvo primero, que fue por allá por la frontera con Tijuana y después con el encopetado América. Entonces, para mí todo el mérito del Turco, para mí todo el mérito del Toluca, y creo que el equipo va a tener mucho más para dar en lo que corresponde al torneo ya de la Liga Doméstica. Ah, bueno, cambia la percepción. Sí, usted habla de los viajes, de los desplazamientos, de los que se quejaban los equipos mexicanos, pero ya con esto ya queda todo olvidado. Y como decíamos en el anterior programa, si no se ganaba, pues sí, es que eran muchos viajes y etcétera, etcétera, etcétera. Pero se ganó y ya todo quedó enterrado, mi querido poeta.
1: Así como está este campeonato de la League Cup metido en el medio de los calendarios, muy difícil de poder cambiar, en el inicio de lo que es la Liga MX, a mitad de camino de lo que es la MLS, que va a cambiar, porque el año que viene a esta altura vamos a tener el nuevo calendario. Va a haber un campeonato corto que va a ir de febrero a mayo y después vamos a empezar al ritmo de todas las ligas del mundo. Hay que dejarlo así como está. ¿Le importa ahora a los equipos mexicanos? ¿Hay que desaparecerlo porque molesta a esta League Cup, mi queridísimo Lalo?
4: Todo el tiempo el Turco, bien lo citas, estuvo quejando de los viajes, de los hoteles, de la cancha, del tiempo, del desgaste. Pero ya que la ganó, triunfos son triunfos. Y sorprendente lo del Turco. 6 títulos en menos de 2 años, Leo, lo decías de forma perfecta. Bien. Liga MX, Clausura 2025, Campeón de Campeones 2025, Campeones Cup 2025, Liga MX, Apertura 2025, Leagues Cup 2026. Este torneo del que tanto se quejó, pero que le abre la ventana a la Copa Intercontinental. Recordarán a Pachuca que tuvo una brillante actuación en la Copa Intercontinental. Le ganó África, le ganó Asia y ya con el Real Madrid, pues es obvio. Todos pierden con el Real Madrid, todos los de este lado, menos Peñarol y menos Boca Juniors, ¿no? Pero de ahí fuera todos pierden. Y lo de... Eso era antes, claro. Y lo del Turco, mi Omar, mi Leo, la verdad que me encantaría verlo en la selección mexicana. ¿Por qué no lo llevamos a la selección mexicana? Todo le sale bien al Turco, absolutamente sí. Todo le sale bien con el equipo de Toluca. Gana, le salen las cosas tan bien que gana el evento, el torneo que ni siquiera quería y del cual se quejó todo el campeonato. Hasta eso le
1: no
4: sale
1: quería
4: bien.
1: Ni jugar.
4: No quería ni jugarlo, quería perder y termina ganando.
1: Bueno, les pregunto a los dos, Monterrey se queda en la orilla, el América queda cuarto y ni siquiera clasifica, ¿están obligados tanto Matías Almeida como mi queridísimo Guillermo Almada a ganar la liga o es un año de fracaso? Lo escucho mal.
3: No, están obligados, es que, a ver... El Toluca gana, es cierto, esta Lisca allí con los mismos equipos que usted está mencionando. América jugó terriblemente mal en el anterior compromiso y de eso se quejó Almada y dijo, no, esto ha sido el peor partido que hemos jugado. Entonces pero América tiene con qué, América tiene con qué. Monterrey igual. Entonces siguen siendo equipos que tienen que sacar ese protagonismo.
1: ¿Quién tiene más obligación, Almeida o Guillermo Almada, mi querido... Lalito?
4: Almada tiene que salir campeón sí o sí de este torneo.
1: Totalmente de acuerdo. Bueno, señores, no tienen la obligación, pero pueden aceptar la invitación permanentemente en Unánimo Deportes en todas sus plataformas, no solamente para seguir a los mero mero de la raza, en el regreso más esperado de la radiofonía nacional que ya está aquí, sino para todos esos excelentes programas que tiene nuestro mi querido Lalo. Mi querido Omar Orlando, a los queridos ingenieros, muchísimas gracias por su apoyo y a la audiencia, como siempre, gracias por estar ahí. Los invitamos para cuando usted vuelva a escuchar, aquí están los meros meros de la raza. Fuerte abrazo de gol. Chao, muchachos.

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0: 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Unánimo Deportes presenta. ¿Sabía usted que el país que ha ganado el mayor número de torneos femeninos de la Copa de la FIFA es Estados Unidos con 4 títulos? En segundo lugar se encuentran Alemania con 2, seguida por Noruega, Japón y España con 1 título cada una. Canelo Álvarez incursionó en el pugilismo gracias a su hermano mayor Rigoberto, quien le regaló sus primeros guantes. Canelo subió por primera vez a un cuadrilátero como profesional el 29 de octubre del 2005, con solo 15 años de edad, venció a Abraham González y ganó 800 pesos mexicanos, unos $40. Después, el 5 de marzo del 2011, Canelo Álvarez obtuvo su primer cinturón mundial tras vencer a Matthew Hampton por decisión unánime en el peso super welter del CMB, ganando $350,000. Hoy día, las ganancias de Canelo Álvarez por pelea se estiman entre 55 a 65 millones de dólares o más. 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

0: River Plate no solo acumuló títulos en la cancha, también construyó una maquinaria de exportación en los últimos 10 años que les dejó cifras millonarias y jugadores que hoy brillan en Europa. Entre ventas directas, cláusulas y plusvalías, el club de Núñez recaudó más de 128 millones de euros con apenas 5 jugadores. En el quinto puesto aparece Lucas Martínez Cuarta, defensor vendido a la Fiorentina en 2020 por unos 13 millones de euros. No fue el traspaso más alto, pero consolidarse en la Serie A y ser protagonista en finales internacionales con la Viola lo convierten en un negocio redondo. El cuarto lugar es para Lucas Alario, cuyo pase al Bayer Leverkusen en 2017 cerró el torno a los 24 millones de euros. El delantero mantuvo una producción goleadora estable en Alemania, validando la inversión. El tercer escalón es para Ezequiel Palacios, transferido en 2020 por unos 22 millones de euros, también a Leverkusen. Se reivindicó como una pieza clave y fue parte del histórico equipo de Xavi Alonso, que coronó campeón invicto en la Bundesliga en 2024. El segundo puesto es de Enzo Fernández, el negocio más lucrativo en la historia reciente de River Plate. Vendido al Benfica por 18 millones y después de un mundial casi perfecto, rompió el récord con el Chelsea de 121 millones de euros. Le dejó a River un ingreso total cercano a los 52 millones gracias a la cláusula de plusvalía y al mecanismo de solidaridad FIFA. Además, Enzo llegó a Inglaterra como campeón del mundo. Y en la cima de este ranking está Julián Álvarez. Su venta al Manchester City en 2022 fue por 17 millones de euros, un monto que hoy parece barato frente a lo que aportó. Protagonistas del triplete 22-23, títulos internacionales y una transferencia reciente al Atlético de Madrid cercana a los 95 millones de euros, confirma que River soltó un crack mundial a precio de ganga. De Martínez Cuarta a Álvarez, pasando por Alario, Palacios y Enzo, River consolidó un modelo: formar, potenciar y vender al máximo. El resultado es contundente: más de 128 millones de euros ingresados en la última década y un prestigio que trasciende lo económico. Para Unánimo Deportes reportó Francisco Zuleta.
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2: Si estuviste viendo los primeros partidos del Mundial 2026, seguro notaste un detalle que no tiene nada que ver con la pelota. En casi todas las selecciones, un color se apoderó por completo del calzado de los jugadores, el rosa y el fucsia. La pregunta empezó a replicarse en redes sociales. ¿Hubo un acuerdo secreto entre la FIFA y los futbolistas? ¿Por qué se visten todos iguales? Aunque parezca una teoría conspirativa, la realidad es mucho más científica y estética. Las grandes marcas no improvisan, trabajan sus colecciones con años de anticipación. Todo comenzó en mayo de 2024, cuando WGSN, la principal consultora de tendencias del mundo, y la firma Coloro identificaron el Electric Fuchsia como el color clave para este año 2026. Según sus estudios, este tono transmite optimismo, energía y creatividad, algo que encaja perfecto con el espíritu de una Copa del Mundo. Pero detrás de la psicología del color hay una estrategia de marketing brillante. Piénsalo un segundo. ¿Cuál es el color complementario del verde? El rosa. En una cancha de fútbol, el fucsia genera un contraste inmediato. Esto significa que en las transmisiones de televisión, en los planos abiertos y en las repeticiones de cámara lenta, tus ojos van directo a las marcas de los botines. Además, hoy en día el fútbol no solo se mira por televisión.

0: COVID-19 con el que debutó en los mundiales hace exactamente 20 años, en 2006, hasta los detalles dorados que celebran su campeonato en Qatar 2022. Mientras el resto del mundo sigue la corriente de la moda global, el capitán argentino prefiere escribir su propia historia con los colores de su bandera.
1: Top 5 mejores indumentarias de la Liga MX Apertura 2025. Rayados con nuevas rayas. El equipo de Monterrey volvió a portar sus mismos colores en el uniforme de visitante con un estilo diferente, pues ahora incorporaron líneas horizontales muy al estilo de Puma, con un muy breve pico para hacer un guiño a la M del nombre del equipo. Puebla como una nueva franja. Puebla decidió cambiar su característica franja en su uniforme de visitante para ahora hacerlo bajo un estilo león con fondo negro, innovando en colores bajo la marca Pirma. Los Gallos cantan con un nuevo estilo. De la mano de la marca Geuca, Querétaro cambió su logo haciendo alusión a su aniversario número 75, apegándose aún más a los colores clásicos de las pasadas indumentarias del club. La Fiera tiene nueva melena. Como una de las indumentarias favoritas aparece la nueva de León, con ese característico toque esmeralda, pero con una combinación de tonalidades y rayas verticales proporcionadas por las iniciativas de la marca mexicana Charlie. Y en el número 1, el plumaje de las Águilas del América. El club de Coapa llega con una innovación al cambiar de patrocinador, pues le dijo adiós a Nike para ahora darle la bienvenida a Adidas, con un nuevo uniforme que despierta las emociones de aquel estilo retro de 1995 que vistieron algunas figuras. Sin embargo, ahora tiene un toque renovado y moderno.
2: Un número, una leyenda, un legado que cambió el juego para siempre. Cada 15 de abril, el béisbol rinde homenaje a Jackie Robinson, quien desafió las reglas no escritas del racismo y se convirtió en el primer jugador afroamericano en disputar un partido de grandes ligas. Jack Roosevelt Robinson, nieto de esclavos e hijo de granjeros, nació el 31 de enero de 1919 en Cairo, Georgia, donde desde niño enfrentó a la segregación y la discriminación. A pesar de ello, se destacó en múltiples deportes, sirvió al ejército en la Segunda Guerra Mundial y en 1945 fue contratado por los Kansas City Monarchs de las Ligas Negras. Pero ese mismo año, el visionario gerente general de los Dodgers, Branch Rickey, lo buscó con un objetivo claro: romper la barrera racial del béisbol. En 1946 jugó en las ligas menores con los Montreal Royals y el siguiente año, el 15 de abril, Jackie Robinson debutó con los Dodgers, convirtiéndolo en un día que cambiaría la historia del deporte. Los inicios fueron brutales. Le arrojaban pelotas a la cabeza, lo insultaban desde las gradas y algunos rivales y compañeros se negaban a jugar con él. Pero Jackie nunca respondió con palabras ni puños. Lo hizo con su juego. En su temporada de debut fue elegido novato del año. En 1949 ganó el premio al jugador más valioso de la Liga Nacional y lideró en bases robadas. Participó en 6 Juegos de Estrellas consecutivos y llevó a los Dodgers a 6 series mundiales, ganando una en 1955. Incluso trabajó con Martin Luther King Jr. para sumar el sueño que cambió el rumbo de la sociedad. En 1997, en el 50 aniversario de su debut, la MLB retiró su número 42 en todas las franquicias, un gesto que ningún otro jugador ha recibido. Desde 2004, cada 15 de abril se celebra el Día de Jackie Robinson y todos los jugadores, entrenadores y árbitros usan el número 42 para recordarlo. Sin duda, uno de los mejores legados en la historia del deporte.
3: Una nueva propuesta legislativa agita las aguas del boxeo profesional en Estados Unidos. Se trata de la reforma a la llamada Ley Muhammad Ali. Firmada en el año 2000, la normativa aparece nuevamente en la mesa. El 23 de julio de 2025 por los congresistas Brian Jack, Georgia, y Sharice Davis, Kansas. La premisa, transformar las bases del pugilismo. Entre las propuestas están: mejorar las condiciones de los boxeadores, modernizar el reglamento federal y equilibrar el poder entre promotores, peleadores y organismos reguladores. Sus puntos más destacados incluyen: creación de las Organizaciones Unificadas de Boxeo, UBO. Un sistema alternativo a los actuales entes como el CMB, AMB,

0: IP y OMB, con reglas centralizadas y criterios más claros. Salario base por round. Los pugilistas recibirían al menos $150 por asalto, asegurando un ingreso digno, incluso para los menos mediáticos. Cobertura médica garantizada. Antes, durante y después de las peleas, las promotoras deberán ofrecer un seguro médico integral. Mayor autonomía para promotoras emergentes. Un ejemplo es TKO Group, consorcio dueño de UFC y la WWE. Esta empresa, liderada por Dana White y con inversión de Arabia Saudita, a cargo de Turki Al Sheikh, podría organizar eventos sin depender de los organismos tradicionales. Aunque el proyecto apenas fue presentado en el Congreso, ya cuenta con apoyo de figuras clave. Loni Ali, viuda del legendario Muhammad Ali y de la Asociación de Comisiones de Boxeo de Estados Unidos. Esta reforma propone un escenario más justo en un deporte donde los golpes más duros muchas veces vienen fuera del ring.
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2: Julián Álvarez, el enemigo de su propio equipo. Apenas 2 años después de llegar procedente del Manchester City, el delantero argentino pasó de ser la gran estrella rojiblanca a convertirse en uno de los futbolistas más cuestionados por su afición. El conflicto comenzó durante el Mundial de 2026, cuando Álvarez reconoció públicamente que su deseo era fichar por el Barcelona. Las declaraciones fueron interpretadas como una traición por parte de los seguidores colchoneros, especialmente porque el argentino es considerado una de las piezas centrales del proyecto de Diego Simeone. La reacción no tardó en llegar. En su regreso al Metropolitano frente al Villarreal, Julián fue abucheado cuando apareció en la alineación, durante el calentamiento y nuevamente al ingresar al terreno de juego. Incluso se escucharon cánticos que pedían su salida. La imagen que terminó de reflejar la fractura ocurrió al finalizar el partido. Mientras el resto del plantel agradecía el apoyo de la grada, Álvarez se marchó solo hacia los vestidores por indicación del club para evitar más tensión con los aficionados. Una nueva novela. Desde España.
3: El final empieza a insinuarse en la carrera de Fernando Alonso dentro de la Fórmula 1. A sus más de 40 años, el español sigue compitiendo al máximo nivel, pero el retiro ya no parece una idea lejana. Antes de que llegue este momento, repasaremos los 7 instantes que definieron su legado. Viajamos en el tiempo a Hungría 2003. Alonso irrumpe en la historia con su primera victoria y se convierte en el primer español en ganar en Fórmula 1, un inicio que marcaba el nacimiento de una estrella. Seguimos con el Mola 2005. Bajo presión constante de Michael Schumacher, Alonso resiste sin errores y logra una de las defensas más icónicas de la categoría. Ahí empezó a cambiar la jerarquía. Vamos a Brasil 2005 y 2006. El español conquista 2 títulos mundiales consecutivos y pone fin al dominio de Schumacher, su consagración como leyenda. Vámonos a Suzuka 2005. Un adelantamiento por fuera en la curva 130R a Schumacher a más de 300 kilómetros por hora define su valentía. Una maniobra que quedó para siempre. Malasia 2012. Con un Ferrari inferior, Alonso gana bajo la lluvia en una de las victorias más improbables de la historia moderna de la Fórmula 1. Seguimos con Valencia 2012. Sale 11º y gana en casa. Una remontada épica que resume su talento, agresividad y conexión con la afición. Vamos con Bahrein 2023. Ya veterano, sube al podio con Aston Martin y demuestra que su nivel sigue intacto. Alonso nunca dejó de competir. Si este es el principio del final, también es la confirmación de algo. Fernando Alonso no solo ganó carreras, sino que construyó una historia que difícilmente se repetía. Para Unánimo Deportes reportó Francisco Zuleta.
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2: Kimi Antonelli, el prodigio que ya rompió el reloj de la Fórmula 1. Nacido en Bolonia en 2006 y formado dentro del programa de Mercedes-AMG Petronas Fórmula 1 Team, su llegada a la máxima categoría no fue progresiva, fue directa al foco. Antonelli no llegó a adaptarse, llegó a competir y los números lo respaldan. En sus primeros grandes premios en la categoría ya suma victorias, poles y podios, superando los 200 puntos en tiempo récord, cifra que normalmente requiere varias temporadas para construirse. Pero lo verdaderamente diferencial
4: mundial no es la acumulación, sino la velocidad con lo que lo hizo. En 2026, su nombre dejó de ser promesa para convertirse en impacto inmediato. Firmó victorias consecutivas en las primeras carreras del calendario, ambos partiendo desde la pole, un arranque que lo colocó directamente en la pelea por el campeonato desde el inicio. Ese inicio lo llevó a romper una de las barreras más simbólicas del deporte. Con apenas 19 años, se convirtió en el líder más joven en la historia de la Fórmula 1. En su temporada debut ya había establecido el récord de más puntos para un novato en la historia de la categoría, confirmando que su adaptación no fue progresiva sino inmediata. Y en cuestión de meses, sumó hitos que suelen definir carreras completas: pole position, victoria y dominio de fin de semana. Su irrupción también tiene peso histórico para su país. Con sus triunfos consecutivos, se convirtió en el primer italiano en lograrlo en más de medio siglo. Antonelli no solo está ganando carreras, está cambiando los tiempos del deporte.
5: Unánimo Deportes presenta. ¿Sabía usted que el jugador Nolan Ryan logró la hazaña de lanzar una bola a 100.9 millas por hora? Tenga en cuenta que la velocidad máxima permitida en un expressway aquí en Estados Unidos regularmente son 75 millas por hora, con algunas excepciones de hasta 85. Ahora imagínese 100.9 millas por hora. ¿Sabía usted que en Indonesia los niños suelen jugar fútbol de una manera muy extraña y peligrosa? Lo hacen descalzos con un balón de coco seco envuelto en llamas. Este juego, disputado sobre asfalto, se conoce como Sepak Bola Api y se relaciona a un arte marcial tradicional de Indonesia. Antes de comenzar cada partido, los jugadores sumergen sus pies en soluciones antiinflamables y rezan una oración. Esta variante del soccer se juega como celebración religiosa del Islam. 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
3: Cuando el toro baja la cabeza, sabes que viene a por ti. Y hoy en el ciclismo mundial, ese toro es Isaac del Toro. Con apenas 22 años, el mexicano ya dejó atrás la etiqueta de promesa. Todo empezó en 2023 cuando conquistó el Tour de Ipanir, una carrera que suele anticipar a las futuras estrellas del pelotón. Pero el verdadero golpe sobre la mesa llegó en 2025. En el Giro de Italia ganó etapa, visitó la Maglia Rosa y terminó en segundo en la general, llevándose también a clasificación de los jóvenes. Ahí el mundo entendió que no era una casualidad. Y en 2026 lo confirmó. Títulos en la UAE Tour y en el Tirreno Adriático lo colocaron como uno de los ciclistas más dominantes del momento, incluso liderando el ranking mundial. En México ya lo ven como histórico. En Europa los medios lo comparan con los mejores y lo proyectan como futuro ganador de grandes vueltas. Porque no es solo el talento, es agresividad, inteligencia y una mentalidad que no negocia. Y cuando Isaac del Toro baja la cabeza, el pelotón entero sabe que ya es demasiado tarde. Para Unánimo Deportes reportó Francisco Zuleta.
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5: Top 10 fichajes en el último día de mercado. 10. Robinho, Manchester City 2008. Llegó del Real Madrid por 32 millones de euros y se convirtió en el primer gran golpe de la era de los nuevos dueños del City, marcando el inicio de su transformación en potencia europea. 9. Pierre-Emerick Aubameyang, Arsenal 2018. El Arsenal pagó cerca de 56 millones de euros al Dortmund y marcó 92 goles, una bota de oro de la Premier y el liderazgo del título de la FA Cup en 2020. Número 8. Dimitar Berbatov, Manchester United 2008. Tras una larga novela con el Tottenham, llegó por 30 millones de euros y terminó ganando dos Premier League y marcando 56 goles con los Red Devils. Número 7. Fernando Torres, Chelsea 2011. Su traspaso por 50 millones rompió récords en Inglaterra, aunque no repitió sus números de Liverpool, ganó Champions League, Europa League y FA Cup. Número 6. Ashley Cole, Chelsea 2006. El mejor lateral izquierdo de Inglaterra dejó al Arsenal en una operación polémica y se convirtió en pieza clave de los títulos del Chelsea. Número 5. Claude Makélélé, Chelsea 2003. Llegó desde el Real Madrid y revolucionó el mediocampo. Su impacto fue tan grande que el rol de contención terminó conociéndose como el puesto Makélélé. Número 4. Mesut Özil, Arsenal 2013. Su fichaje desde el Real Madrid por 42 millones de euros cambió la mentalidad del club y terminó aportando 54 asistencias en Premier League y 3 FA Cups. Número 3. Cristiano Ronaldo, Manchester United 2021. Cuando todo apuntaba al City, el United lo repatrió desde la Juventus y en su regreso marcó 24 goles en su primera temporada. Número 2. Luis Suárez, Liverpool 2011. Llegó del Ajax por cerca de 22.8 millones de euros y se convirtió en uno de los mejores delanteros del mundo, antes de ser vendido al Barcelona por una cifra mucho mayor. Y número 1. Wayne Rooney, Manchester United 2004. Con apenas 18 años, el United apostó por él en el último día de mercado. La recompensa, 253 goles, 5 Premier Leagues, una Champions y el título de máximo goleador histórico del club.
6: La eliminación de México en el Mundial de 2026 dejó una herida.
7: Perder ante Inglaterra dolió, pero por primera vez en mucho tiempo, el fracaso no significa empezar de cero. Hoy la conversación ya no gira alrededor de la reconstrucción total, sino de una pregunta diferente. ¿Qué bases deja el Tri rumbo al Mundial 2030? La primera es la continuidad de Rafa Márquez junto con su esquema táctico. Después de años en los que cada mundial significaba cambiar de entrenador y de proyecto, ahora existe la oportunidad de darle seguimiento a una idea y mantener la identidad del equipo. Otra de las grandes noticias fue la apuesta por los jóvenes. Gilberto Mora, Brian Gutiérrez y Obed Vargas ya vivieron la máxima exigencia del fútbol. Y muy lejos de ser promesas, ahora son futbolistas con experiencia mundialista y con 4 años por delante para consolidarse. En la portería también hay motivos para ilusionarse. Raúl El Tala Rangel asumió el reto de defender al arco mexicano en el escenario más importante. Tuvo momentos de presión, respondió cuando el equipo lo necesitó y comienza a perfilarse como el guardián del siguiente proceso mundialista. En la solidez defensiva también se ve una esperanza. Tanto César Montes como Johan Vázquez llegarían a 2030 en plena madurez futbolística, mientras que Eric Lira se consolidó como un mediocampista capaz de aportar equilibrio, garra y recuperación en el centro del campo. Y la renovación no significa olvidar a los jugadores con experiencia. Julián Quiñones llegará y puede convertirse en ese hombre de liderazgo. Y si bien México no regresó del Mundial con ningún título ni con una clasificación histórica, regresó con algo que pocas veces había dejado en una Copa del Mundo. Una base reconocible tanto en el juego como en sus jugadores. Y un proyecto que tiene muchos argumentos para seguir creciendo. El camino hacia 2030 es largo, y ya comenzó. Esta vez el reto no será reconstruir al Tri, sino de terminar de consolidar las bases que dejó este Mundial 2026. Pero dime, ¿tú qué opinas? ¿Crees que esta selección mexicana es la más sólida que se ha visto desde hace mucho tiempo? Te leo en los comentarios. Lionel Messi anunció su retiro de la selección de Argentina, y estos son sus 10 mejores momentos que ha vivido con la albiceleste. El 29 de junio de 2004, Messi apareció por primera vez con la camiseta de Argentina, en un amistoso ante la sub-20 de Paraguay. Aquella noche, Argentina ganó por 7-0, pero el resultado quedó en segundo plano. Lo importante fue que el futuro mejor jugador del mundo comenzaba su historia con la albiceleste. Dos años después llegó otro momento histórico. El 1 de marzo de 2006, ante Croacia, Messi marcó su primer gol con la selección de Argentina. Un zurdazo desde fuera del área que significó el primero de una larga lista de goles con la camiseta nacional. En 2012, Messi protagonizó una de sus actuaciones más espectaculares. Y en una histórica noche ante Brasil, en Nueva Jersey marcó 3 goles y lideró la victoria de Argentina por 4-3. Fue una noche en la que el 10 dejó claro que también podía ser protagonista en grandes escenarios con Argentina. En Brasil 2014, Messi llevó a Argentina hasta la final de un mundial por primera vez en 24 años. Fue decisivo en la fase de grupos y terminó recibiendo el balón de oro del torneo, pero Alemania ganó la final y el sueño de levantar la copa tuvo que esperar. En 2016 llegó uno de los momentos más dolorosos. Después de perder otra final, esta vez ante Chile en la Copa América, Messi anunció su retiro de la selección, pero los argentinos salieron a pedirle que regresara. Messi los escuchó y la historia todavía tiene muchos grandes capítulos por contar. En 2021 pudo llegar su desahogo. Argentina derrotó a Brasil en el Maracaná y Messi consiguió su primer gran título con la selección. Después de 4 finales perdidas, el 10 finalmente pudo levantar un trofeo con la albiceleste. En la Copa América 2024 Messi vivió una escena completamente diferente. En la final contra Colombia tuvo que abandonar el campo entre lágrimas por una lesión, pero Argentina ganó 1-0 con gol de Lautaro Martínez. Sin saberlo en ese momento, Messi acababa de conquistar su último título con la selección. En 2026 llegó su último baile. A los 39 años Messi disputó todos los partidos del Mundial, marcó 8 goles y alcanzó los 21 tantos en Copas del Mundo. Argentina no consiguió repetir el campeonato, pero Messi cerró su historia mundialista dejando una última actuación memorable. Y su mejor momento con la selección de Argentina no podía ser otro, Qatar 2022. Después de perder el primer partido ante Arabia Saudita, Argentina reaccionó y Messi terminó liderando la escaloneta hasta llegar a la tercera estrella. Marcó 7 goles, dio 3 asistencias y anotó 2 veces en una final inolvidable contra Francia. Después de tantos años de frustraciones, Messi finalmente levantó la Copa del Mundo, el trofeo que le faltaba, el momento que cambió para siempre su historia con Argentina y el momento que convirtió su legado con la albiceleste en leyenda. Pero dime, ¿tú qué opinas? Te leo en los comentarios.
8: El final empieza a insinuarse en la carrera de Fernando Alonso dentro de la Fórmula 1. A sus más de 40 años, el español sigue compitiendo al máximo nivel, pero el retiro ya no parece una idea lejana. Antes de que llegue este momento, repasaremos los 7 instantes que definieron su legado. Viajamos en el tiempo a Hungría 2003. Alonso irrumpe en la historia con su primera victoria y se convierte en el primer español en ganar en Fórmula 1, un inicio que marcaba el nacimiento de una estrella. Seguimos con el Mola 2005, bajo presión constante de Michael Schumacher, Alonso resiste sin errores y logra una de las defensas más icónicas de la categoría. Ahí empezó a cambiar la jerarquía. Vamos a Brasil 2005 y 2006, el español conquista 2 títulos mundiales consecutivos y pone fin al dominio de Schumacher, su consagración como leyenda. Vámonos a Suzuka 2005, un adelantamiento por fuera en la curva 130R a Schumacher a más de 300 km por hora define su valentía, una maniobra que quedó.
0: Unánimo Deportes presenta. ¿Sabía usted que un balón de fútbol flotó durante un año por el océano desde las costas de Japón hasta las de Alaska? Casi 6.000 kilómetros. El balón pertenecía a un niño japonés quien perdió todas sus pertenencias en el tsunami que afectó a ese país en el 2011. La persona que encontró el balón flotando en la costa de Alaska divulgó el hallazgo y lo devolvió por correo. ¿Sabía usted que de los muchos campeones del mundo, pocos han logrado retirarse invictos? Estos son Rocky Marciano, Laszlo Papp, Ricardo Finito López, Jack McAuliffe, Terry Marsh y Floyd Mayweather. El puertorriqueño Wilfredo Benítez sigue ostentando el récord de ser el boxeador más joven en ganar un título mundial tras derrotar al colombiano Antonio Cervantes Kid Pambelé por decisión dividida en 1977. Benítez consiguió defender su título superligero dos veces antes de dejarlo vacante. Solo tenía 17 años.
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14: Hola, qué gusto que nos acompañen una vez más. Esto es La Copa al Día, junto a Beto Pérez Landa y que les habla Richard Méndez. Tenemos lindos temas para hablarles, pero antes vamos a recordar que estamos cambiando para mejor. Ahora nos pueden encontrar en el canal de YouTube Unánimo Sports. Allí podrán tener todo el resumen, los mejores podcasts, toda la programación de Unánimo en un solo lugar a un clic de distancia. Para el día de hoy tenemos que ir hablando ya, palpitando lo que va a ser una nueva edición de la Liga de Campeones de Europa. Este martes debuta el Real Madrid, que tiene dos temporadas de nadaplete. El miércoles lo hará el FC Barcelona frente al Feyenoord. Ojo, que Gianni Infantino está pensando en la reelección como presidente de la FIFA. Esto y mucho más de inmediato junto a mi hermano querido del alma, Beto Pérez Landa. ¿Cómo estás, Beto? ¿Cómo te va?
15: Muy bien, Richard. Me da mucho gusto saludarte a ti y a toda la gente en este inicio de semana de la Copa al Día. Me encanta este arranque de semana porque va a ser muy difícil, muy cuesta arriba para la gente del Real Madrid. Vienen de una derrota inesperada 1-0 con un Mbappé que no tuvo una buena actuación. Ya lo vamos a platicar, inclusive fallando un penal y con varias ausencias, ¿no?, para este partido de Champions. No sé si ya viste el roster, pero no hay medio campo. Bernardo Silva fue expulsado en el último partido del City contra el Real Madrid y después Camavinga está en la misma situación por esa absurda doble tarjeta amarilla contra el Bayern. Lo mismo con Arda Güler, que fue expulsado al final del partido. Entonces, ¿con quién carambas va a jugar el Real Madrid este partido?
14: Partido que tiene que tener varios atractivos. Además que el debut del Real Madrid en esta edición de la Liga de Campeones de Europa es frente al Inter en casa. Un Inter que ya viajó, que ha dejado fuera quizá uno de los jugadores más importantes para el equipo en los últimos tiempos, ¿no? A ver, no está el que fue premiado como el MVP de la última temporada en la Serie A de Italia, precisamente Federico Di Marco, el lateral del equipo italiano, se ha quedado por precaución en suelo lombardo. Es una de las bajas que va a afrontar el Inter, pero Enfocándonos en Real Madrid, ya mencionabas el tema de Arda Güler, un equipo que probablemente vuelva a mostrar ese dibujo de 3-5-2, muy parecido a lo que también nos viene acostumbrando a manejar el equipo que dirige Christian Kibu. ¿Cuánto crees vaya a ser tan complicado el partido para el Real Madrid? Ojo, que estamos hablando de un Inter que viene de ganar un partido durísimo ante el Napoli, que creo anda en muy buen momento el Inter para lo poco que llevamos de temporada.
15: Sí, ha sido un buen arranque para el equipo de Milán. Pues sí, es un partido muy difícil, ¿no? Aparte, en la banca, ¿no? Maestro contra alumno, Mourinho dirigió a ese Inter de Milán, ¿no? Y algunas cosas saben de él por allá, así que va a ser un partido bien complicado, ¿no? Incluso, campeón en el 2010, ¿te acuerdas? Titular en esa final ante el Bayern, ahí tenemos ya las imágenes de los que pueden ser protagonistas, pero sí hay un sabor especial, ¿no? Por lo que pasó con Mourinho, precisamente en este equipo, ¿no? Que consiguió la Champions.
14: Precisamente un periodista italiano recordando que el partido contra el Barcelona le regaló un aspersor a José Mourinho después de la conferencia de prensa que ha dado en este día. Le preguntaron a Mbappé si él debería tener mejores recorridos defensivos. Y él asumía como que, bueno, Mbappé y Vinicius y no al resto. Era como un tema incómodo para el futbolista francés. Traigo lo del tema de los recorridos defensivos. Porque ante un equipo como el Inter, que se te va a plantar bien, que cuando te va a subir a atacar, te va a atacar con el bloque, es necesario que la mayoría de los elementos bajen, defiendan, traten de apretar, de apresurar la recuperación. Pareciera ser que Kylian Mbappé se desmarcó del tema de la mejoría defensiva, ¿no? Tanto él como para exculpar de cualquier situación a Vinicius Jr. Como diciendo, nosotros somos los únicos que tenemos que mejorar en eso. ¿Cuánto influye que Mbappé pueda, Vinicius Jr., entre los dos, tener ese trabajo de recorridos defensivos? Porque ya sabemos lo que podemos esperar del Inter.
15: Bueno, vamos a ver, ¿no? Vamos a ver cómo se pueden conjuntar, ¿no? En este partido va a ser complicado, ¿no? Porque también hay que decir que estos conflictos que de repente tiene, ¿no? Vinicius con la gente, con la prensa, híjole. Y algo habló Mbappé, ¿no? De estos temas que también le complican mucho al Real Madrid. Entonces, no sé, es un partido que nos deja inquietos, ¿no? Tendrá Mourinho que plantear un partido muy bueno. Ya dijo que prefiere ganar, pues no como sea, ¿verdad? Pero prefiere ganar que jugar bonito un partido como este. Y es que es bien importante. Dejó dudas el Madrid el fin de semana con la forma en la que no puede conseguir la victoria tan, tan contundente que la gente hubiese esperado. Y bueno, mejor jugar bonito y perder como el Betis. Algo así dijo, ¿no, Mourinho?
14: El Real Madrid necesita olvidarse de pensar en jugar bonito, necesita sumar los 3 puntos contra el Inter, definitivamente.
15: Ganar como sea.
14: Totalmente. Yo ahí estoy de acuerdo con lo que mencionas, porque, a ver, ¿de qué le sirvió al Real Madrid generar todas las cantidades de situaciones contra el Betis si no fue capaz ni siquiera de empatarlo? Que tuvo la situación del penal, que muchos podrán decir, el penal ha debido repetirse. Hay lagunas en el reglamento, es cierto, hay lagunas. Porque el jugador que invade el área no está tocando el suelo, pero está invadiendo el área, efectivamente. Pero esas son parte de las lagunas que tenemos al reglamento del fútbol, y hasta que pasen las cosas y entre la International Board, eso no va a cambiar. Después tenemos situaciones del Real Madrid que, a ver, las que después aprovechó Mbappé, no solamente aquella con jugada de movimiento que Vinicius Jr. le cede un balón delicioso como para poder marcar, es que también es el penal que le terminan atajando. El Real Madrid hoy parece un equipo que no tiene pegada. Y cuando te vas a enfrentar a un rival como el Inter en la Champions, lo primero que vas a estar es pegada. No importa que juegues bien o que juegues feo. A ver, yo creo que los equipos de José Mourinho lo menos que juegan es bonito. Y creo que no podemos esperar eso del juego del Real Madrid. Pero sí podemos esperar que sea un equipo que trate de ganar a como sea.
15: Sí, por supuesto. Ahora, el rival viene increchento, ¿no? Como dicen los italianos. Viene de remontar un partido ante el Napoli en casa con doblete de Lautaro Martínez, ¿no? Hablando de pegada, pues el rival tiene con qué para darte muchos problemas. Entonces, híjole, sin el medio campo, con este mal sabor de boca que te deja la presentación que tuvieron en este partido de liga, pues sí, hay que preocuparse, pero hay que ganar como sea. Y para eso se pinta solo Mourinho, ¿no?
14: Sí, totalmente. A ver, Mbappé es uno de los goleadores del campeonato de España. ya no es el líder goleador, tiene 4 goles anotados, pero no está en un mal momento. En mejor momento podríamos decir Lautaro Martínez, aunque creo que viene siendo una constante lo del argentino. En ese duelo, ¿quién se te antoja anda mejor?
15: No, por supuesto que la gente del Inter, o sea, para la delantera está mejor el Inter. No tuvo una buena actuación en lo individual, Kylian Mbappé. El medio campo del Inter también es muy fuerte. Ahí es donde el Real Madrid creo que puede perder el juego, ¿no? En este medio campo que es muy diferente. ¿Y quién va a acompañar al Madrid, ¿no? En este partido en el medio campo? Esa es la principal duda, ¿no? O sea, ¿quién va a estar con Valverde? O sea, no es Rambo, ¿verdad? Que puede resolver el partido él solo. ¿Quién carambas va a estar ahí para ayudarle?
14: Buen tema, buena pregunta. A ver, el Real Madrid...
15: Tchouaméni está lesionado.
14: Sí.
15: Tchouaméni está lesionado. Tchouaméni
14: está lesionado. Yo imagino, a ver, que irá a tratar de armar algo con la presencia de Federico Valverde, con Brahim, o bien sea Jude Bellingham haciendo labores también allí de un doble pivote, pero buscando la salida. Yo no tengo tan claro el Real Madrid vaya a poder tener a dos volantes de contención de idénticas características, ni siquiera uno con un pivote y dos interiores. Yo quiero ver cómo va a salir Mourinho, pero si decide ir a la figura del pivote, sería un desperdicio con Bellingham, a menos que lo vayas a convertir en el box-to-box, que vaya a aparecer a la espalda de Mbappé y de Vinicius y sea una especie de 10 de media punta. Pero eso llevaría el sacrificio de Brahim. Quizá no de Federico Valverde, pero sí de Brahim Díaz. Después está el tema de Dumfries. Dumfries era, hasta la temporada pasada, el lateral del Inter, en esa posición por la banda derecha. Hoy, el que llegó para reemplazarlo está lesionado, que es el inglés Spence. Probablemente juegue allí Diouf. Dumfries conoce muy bien cómo hacerle daño al Inter. Lo conoce al dedillo. Y se espera que sea titular Marco Cucurella. Es decir, un equipo que vuelva a tener esa dinámica que se le exige al Real Madrid por las bandas.
15: Claro. Ahora, ¿no te parece que podría ser una alternativa lo de Trent Alexander-Arnold? ¿No podría él aparecer? Esa posición la conoce, ¿no? Lo vimos ahí en algunos partidos jugando en esa posición de pivote.
14: Sí, también. Yo soy de los que piensa que Trent es más un extremo que un jugador de características defensivas, pero sí, tienes razón. En algunos partidos terminó apareciendo en esa zona de volantes, apoyando la recuperación. El tema es que Trent, yo donde lo veo flojo, es en el recorrido, en el retroceder. Por eso si lo colocas a mitad de cancha, con lo poco que él aporta en cuanto a recorridos, ya lo estás colocando en un espacio parcelado. Ya no tiene que correr tanto hacia atrás. Más bien, le estás dando metros para que vaya hacia adelante. Esa pudiera ser una buena alternativa. Si te pregunto, Beto, ¿qué probabilidades tiene el Inter de llevarse algo de España? ¿Un empate o una victoria también? ¿Qué me dirías?
15: Yo creo que un empate no sería un mal resultado. Yo creo que eso es lo que preocupa a la gente de Madrid, que en su casa tiene que hacer valer la condición, tiene que haber una gran entrada, el apoyo absoluto para el equipo, pero sí dejó dudas el fin de semana y este Inter de Milán tiene unas ganas de ir a conseguir un buen resultado. Creo que un empate sería un gran resultado para el Inter. No creo que se lleven la victoria, pero sí creo que existe la posibilidad de un empate. Tengo a mis amigos que están felices de la vida diciendo que ya viene un adaplete otra vez, que apesta a una mala temporada por el resultado del fin de semana.
14: Es que, a ver, lo del fin de semana es un mal augurio cuando vienes a un partido de Champions. Es muy mal augurio. Fue muy pobre el partido que ofreció el Real Madrid, pero muy pobre. Y cuando le digo muy pobre, no por no generar situaciones. Creo que el Real Madrid debió irse al descanso ganando y ganando por un marcador amplio, por la cantidad de situaciones que tuvo. Pero después termina siendo un equipo pobre, un equipo pobre para tener la cabeza fría y definir momentos, un equipo con poca capacidad para poder ganar los duelos individuales. Allí el Betis le saca una enorme ventaja. Un equipo que se equivoca en errores de libreto. A ver, error de libreto, lo de Thibaut Courtois en la jugada del gol. Creo que nadie mejor que Thibaut Courtois sabe que un guardameta los rechazos tiene que hacerlos de lado, nunca de frente. Él ataca mal la pelota, cierto, es un buen atajadón de él, pero el rebote va de frente y es lo primero que tiene que evitar un arquero. Ahí le ha fallado la mecánica al arquero belga. Dentro de lo que uno pudiera ver reproche a jugadores, bueno, la forma en la cual Mbappé patea el penal. De ese tipo de situaciones no se va a llegar bien a un partido de Champions. cuando vienes de no tener la pegada durante el primer tiempo y después de los errores que cometen durante el segundo. Y hay ratos en el segundo tiempo donde es el Betis el que manda el partido, allá en el Benito Villamarín. Entonces, uno entiende que Real Madrid le llega el partido contra el Inter en un momento donde te das cuenta, donde descubriste que tienes un montón de cables sueltos para que el equipo pueda andar bien. Y te está tocando medirte a un equipo que en Italia es respetado, pero no por su historia, por su actualidad precisamente.
15: Por supuesto, por supuesto. Ahora, hubo muchos factores, Richard, que se presentaron en este partido. Entiendo lo del error de Courtois, pero solo un jugador es el que va a cubrir el rebote. O sea, ahí me parece que le faltó. Vini no quiso ser individualista y le cede también en una jugada clave el balón a Kylian Mbappé. Y en la combinación de cosas, a mí me parece que Valles, el portero del Betis, tiene un partidazo. O sea, inclusive sí. En el penal me parece que él es un factor para que Mbappé... Creo que Mbappé cobra bien, pero tuvo una brillantísima actuación el portero del Betis. Y del otro lado, pues Mbappé... A mí me parece que se levantó con el pie izquierdo, ¿no? O sea, una brillante actuación de un lado y una muy mala actuación en el individual. Creo que fue un mal día para Kylian Mbappé.
14: Fíjate que ese tipo de rival no es el que va a tener el Real Madrid enfrente. No va a ser un rival como el Betis. A ver, yo sí, puedo imaginar que el Inter lo va a esperar. Por ejemplo, el Inter va a esperar. Pero el Inter es un equipo que cuando te ataque, te va a atacar con todo. A ver, no en balde tiene jugadores como Esposito, como Lautaro, como Çalhanoğlu. O sea, es un equipo muy bien estructurado, como Zielinski, como Varela desde la mitad de la cancha. Tiene muy buen equipo el Inter, muy buen equipo.
15: Sí, claro. No. Y como dices, en Italia está haciendo bien las cosas. Es un equipo que tiene mucha experiencia, es uno de los equipos importantes en la historia del fútbol italiano y que tiene muchísimas ganas de ir a hacer el partido al Real Madrid, ¿no? Lo que significaría para este inicio de temporada del Inter y conseguir un empate en la cancha de Madrid. Ahora, hay que ver el defensa central que tienen, es durísimo, durísimo para todo lo que puede representar esta dificultad para el ataque de Real Madrid.
14: Sí, además entendiendo que va a jugar probablemente con esa línea de tres centrales. Bissek, exactamente, el central por derecha.
15: El alemán, es el defensa alemán, ¿no?
14: Exactamente, el alemán. Después tienes a Kanji, que es el que queda casi en esa posición de, a ver, a veces de líbero y a Bastoni. Para los que no entiendan, cuando uno habla de líbero es ese defensor a la antigua que no tiene una marca fija asignada, sino que tiene cierta libertad para escoger sobre quién ir o el que va a marcar los relevos de manera permanente a sus dos centrales cuando se juega con línea de tres. Ese sería el rol de Akanji, más o menos, ¿no? Porque hoy en día la figura también del defensor líbero está desapareciendo en el fútbol como poco a poco ha ido desapareciendo la del enganche natural. Eso trae un punto de inflexión importante en el partido, porque yo imagino un partido donde el Inter va a ser muy reactivo. Va a esperar mucho el Real Madrid, va a ser reactivo, no va a ser un equipo que vaya a intentar imponer condiciones. En cambio, Real Madrid, creo que entre el resultado de este fin de semana, lo que se espera del Real Madrid, lo que es la expectativa de tener un técnico como José Mourinho en su regreso, sí se le va a exigir ser un equipo que proponga de inmediato, que no tenga tiempo o lugar para la especulación desde el arranque, ¿no? Todo lo contrario, porque Real Madrid... En los últimos años nos acostumbró tanto con Ancelotti como con todos los que estuvieron a ser un equipo muy calculador. Con Zidane era un equipo muy calculador. Yo creo que hoy con Mourinho sigue siéndolo, pero hay una exigencia de que el Real Madrid vaya con una actitud diferente al arranque del partido de Champions contra el Inter.
15: Sí. Y Lautaro... Me imagino que también puede hacerle mucho daño al Real Madrid, ¿no? Con esa contundencia, con el momento que está viviendo, la velocidad en el ataque del Inter puede ser peligroso para el conjunto de Real Madrid. Y no queda más que plantear un partido muy inteligente, 90 minutos, o sea, no tienes que resolver el partido. No estamos hablando de un juego en el que tengas que matar o morir, pero sí hay que hacer las cosas de principio a fin muy bien. Eso es lo que tiene que hacer el conjunto de Real Madrid. La presión, la presión le puede jugar también al Real Madrid, ¿no? El hecho de que no consiga rápido un gol, que el partido se vaya complicando, que se pare bien el Inter de Milán, ¿no? Esas cosas son las que le deben de preocupar a José Mourinho. Ahora, hablabas de la, ahorita me quedé pensando en lo de la defensa, casi ni han ocupado John Stones, ¿eh?
14: Es verdad. O sea, por cierto.
15: Tienen okay. Todo a favor.
14: Sí, totalmente. Y con el caso de Lautaro, a ver, recordemos que Lautaro es uno de los dos nombres principales que suenan durante el tema del mercado de verano y el Barcelona y Julián Álvarez y era el plan B, supuestamente, y el Inter salió y dijo que era intransferible. Lautaro Martínez en este partido se juega algo de eso, algo de ser un fichaje para la Liga Española, ser un fichaje para el Barcelona, ser un fichaje para el Madrid. ¿Se juega parte de eso en este partido que va a tener lugar allá en el Santiago Bernabéu?
15: No, seguramente, ¿no? Seguramente los ojos de todo mundo estarán ahí. Pero bueno, Lautaro es un hombre que sí pisa el área, pero está atrás de Esposito, ¿no? Es el jugador que está con la responsabilidad de estar pisando el área. Pero está en un gran momento Lautaro Martínez y la gente seguramente con el morbo, ¿no? De pensar que en algún momento se pueda convertir en ese 9 que necesita el conjunto de Barcelona.
14: Y es una necesidad urgente de Real Madrid de imponer su fútbol, de salir con un buen resultado. Real Madrid solamente andando bien en Champions, el fanático blanco se olvida de la Liga. Y hoy hay que recordar que el Barcelona ya le saca 3 puntos al Real Madrid y un poquitito más al Atlético en el campeonato de Liga, porque Barcelona ganó, gustó y goleó, y el Real Madrid pues no fue capaz de hacer las cosas, de hacer los deberes frente al Betis de Sevilla. ¿Le tenemos que exigir al Real Madrid clasificar entre los 8 primeros? Claro. ¿No tener que pasar etapa de playoff, no estar en el sufrimiento arrastrándose para poder entrar?
15: Pues parece que es una obligación, ¿no? De repente le ha costado a Real Madrid llegar como ese equipo todopoderoso, ¿no? A esta siguiente fase de la Champions, pero sí es una obligación quedar arriba de todos en la tabla, ¿no? Eso creo que es una de las necesidades que te exige el madridismo, ¿no? Para tener la ventaja aparte de la localía en la siguiente fase. Eso es muy importante para un equipo como Real Madrid, pero híjole, a mí la verdad sí me preocupa este partido. Ojalá que todo cambie, ¿no? Que las cosas se den y que veamos un Real Madrid contundente, firme, desde los primeros minutos del partido. Eso es lo que le daría la posibilidad a la gente de estar tranquila y confiar, ¿no? En que Jude Bellingham pueda tener un gran partido, que Vinicius otra vez se convierta en ese futbolista desequilibrante y que Mbappé salga en una noche espectacular. O sea, estos líderes del Real Madrid, ¿te acuerdas que lo hemos platicado? Tienen que cargar con el equipo en una noche como esta. O sea, no es empezar contra cualquier rival. Estás hablando contra un equipo importante y tienes que dar un golpe de autoridad desde el principio, ¿eh?
14: Este partido, y hablando más de lo que tú dices, golpe de autoridad, significa que Real Madrid, de no dar una señal importante, la gente pueda empezar a verlo como que no puede ser favorito a ganar esta Champions, entendiendo que la Champions League es el torneo preferido del Real Madrid. Pero si no comienza dando una demostración frente al Inter en condición de local, si no empieza a mandar una señal, ¿crees que empecemos a ver al Real Madrid como no favorito, como un Real Madrid que pudiera terminar nuevamente en Adaplete?
15: No. Es muy temprano, pero Richard. Es muy temprano, pero No. Es muy temprano y es un rival de jerarquía y de talla, ¿no? Para empezar la Champions. Entonces, por supuesto que te nubla todo el panorama. Si no se consigue una victoria, aunado a lo del Betis del fin de semana, te nubla el panorama. Iban a empezar las dudas, iban a empezar las críticas, pero Mourinho también tiene una espalda muy ancha, ¿no? Y puede soportar eso, pero necesita empezar a convencer al aficionado del Real Madrid que esta segunda gestión puede tener éxito, porque segundas partes nunca han sido buenas, ¿no?
14: Bueno, yo recuerdo una muy buena, por ejemplo, la de Capello. Cuando regresó el Real Madrid volvió a salir campeón, ganando la Liga y después de salir campeón se retiraba nuevamente al Real Madrid Fabio Capello. Claro, él volvió creo que 10 años después. Bueno, Mourinho regresó 11 años después de haber dirigido el Madrid. Así que está más o menos por allí. No quiero decir con esto que Mourinho vaya a salir campeón con el Real Madrid de la Liga, pero Cuidado, que Capello ya le tocó una segunda parte y sí le salió bastante bien.
15: Sí, claro, también marcó una etapa brillante. El tema es que el fútbol de Mourinho no termina de gustarle a todo el mundo, ¿no? Sobre todo para el gusto del aficionado del Real Madrid, pero ver a estos dos equipos debe de ser un agasajo, debe de ser un buen partido de fútbol. Híjole, ¿tú tienes un pronóstico? ¿Te animarías a dar un pronóstico?
14: Sí, de pronóstico para el partido del Madrid al Inter. Yo creo que Real Madrid debe ganar 2-1 o 1-0. Yo creo que va a ser un partido cortito de marcador, pero va a ser un partido duro para el Madrid. Lo que pasa es que, a ver, las noches europeas del Real Madrid son otra cosa, ¿no? Y uno está esperando a ver si en cualquier momento esto puede suceder. El fenómeno no se vio la temporada pasada, tampoco la anterior. Pero sabemos que el Real Madrid en Champions League puede andar muy mal en la liga y es capaz de ponerse el traje de protagonista. No sé si le vaya a ocurrir desde ya contra el Inter. Lo que pasa es que este Inter, a diferencia de otros rivales que tuvo el Real Madrid, empezando la temporada europea, las últimas dos temporadas, es que este Inter es un equipo que te mete miedo. Este Inter es un equipo que anda jugando muy bien. Es un Inter que tiene muy buenas transiciones, un Inter que defiende muy bien. Es un Inter que tiene mucha pegada, que es capaz de levantar partidos durísimos como el que tuvo frente al Napoli. Eso es lo que me hace pensar que el Real Madrid tiene frente a sí a un equipo que quizás muchos no lo puedan ver hoy como favorito, pero sin duda alguno uno de los equipos más duros que va a haber en la Champions, el Inter, es que no me queda ninguna duda.
15: Acuérdate que este Inter es un equipo que te puede hundir en tu área, ¿no? O sea, es un equipo que sabe, el técnico sabe perfectamente con qué recursos le puede hacer daño al Real Madrid. Eso es lo que me preocupa. Yo te digo, estoy contigo, yo creo que el Real Madrid lo gana 1-0 o 2-0, pero aquí me queda algo muy claro, ese gran cliché del fútbol, este Inter de Milán no te va a regalar nada, ¿eh? No le va a dar espacios, va a ser un partido muy cuesta arriba para el Madrid y creo que tiene que ser de mucha paciencia, ¿no? De mucha inteligencia. No va a haber ninguna concesión, ¿no? Va a ser un partido de los que vamos a recordar en cuanto a la dificultad y aquí es donde Mourinho nos tiene que demostrar, ¿no? Es un gran estratega, es un hombre de jerarquía, tiene mucha experiencia, a pesar de que el rival de enfrente te conoce muy bien.
14: Ese tema precisamente, la paciencia, tiene que ser un gran aliado para el Real Madrid a lo largo de todo su partido. En el arranque de la Liga de Campeones de Europa, para el máximo ganador de todos los tiempos, el de las 15 Champions, comienza este martes la Liga de Campeones de Europa frente al Inter en el Santiago Bernabéu.
15: ¡No teman!
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0: 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Fue golpeado 243 veces. ¿Sabía usted que Pelé, con solo 17 años, se convirtió en el jugador más joven en marcar un gol en un mundial? Fue en Suecia, 1958, en partido contra Gales. Mientras que el camerunés Roger Milla es el jugador más longevo, con 42 años, quien anotó un gol contra Rusia en el Mundial de Estados Unidos 1994. ¿Sabe usted qué es el chess boxing? Se trata de una disciplina que, tal como su nombre lo indica, combina boxeo y ajedrez. Así, ambos jugadores deben alternar ambas prácticas del siguiente modo: durante los asaltos pares se enfrentan a puños y durante los impares lo hacen frente a un tablero de ajedrez. El chess boxing nació en el año 2005 y al día de hoy es considerado un deporte, aunque usted no lo crea.
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1: Hay que hablar ahora también acerca del Fútbol Club Barcelona, porque el Barcelona, a diferencia del Real Madrid y a diferencia también del Atlético, en la liga anda bien. No era de extrañar que fueran a golear al Valencia. La cosa no es solamente la goleada, es lo bien que está jugando el Barcelona y esa demostración de fútbol asociativo y de contundencia. Barcelona va con registro perfecto, con goleador de liga, con el despertar de Lamine Yamal, que volvió a marcar, de hecho, hace 2 goles en el partido. Y su próximo rival será el miércoles en la Liga de Campeones de Europa, el Feyenoord, el ex equipo de Santi Jiménez. Ese va a ser el rival que va a tener el FC Barcelona. ¿Cómo te imaginas de entrada el partido?
2: Ah, bueno, pues no te voy a decir que va a ser un día de campo, pero la tiene mucho, pero mucho más fácil el conjunto del Barcelona, que está en buen momento. Eso es una realidad. Empezaron bien con algunas dudas, pero poco a poco este equipo empieza a continuar con esa estela del trabajo que tenían con Hansi Flick de la temporada pasada, ¿no? Este equipo se reinventó, pero lo hizo bien. Encontraron al técnico ideal para poder conjuntar este equipo y creo que esa es la gran ventaja que tiene el Barcelona sobre el Real Madrid, ¿no? El andar que ya ha construido este técnico, que sabe perfectamente cómo sacar la mejor versión de sus futbolistas. Yo creo que va a ser un partido en el que de principio a fin va a imponer condiciones al conjunto de Barcelona, ¿no?
1: Sí, es la sensación que queda, ¿no? Y más cuando uno ve un Barcelona. A ver, antes del despertar de Lamine Yamal, el equipo se estaba soportando, sosteniendo en lo que hacía Rafinha, en lo que hacía Gordon. Para mí Gordon es probablemente el mejor fichaje de Barcelona en la temporada, seguramente, por lo que está haciendo, porque pocos se acuerdan que por allí pasó Rashford o que Rafinha jugaba por ese sector, ¿no? Ahora con Gordon y teniendo la necesidad de utilizar a Rafinha como falso 9, estamos viendo un Barcelona que es letal, que tiene muchísima más variantes a la hora de tener un centro delantero que sale, que juega fuera del área, que vuelve a regresar, que no solamente es un delantero que te trata de fijar a los centrales, sino que además estamos viendo ese renacer, como diría, de Lamine Yamal, ¿no? Después de un mes flojo en la Copa del Mundo, de un arranque flojo de la temporada, ya marcado en 2 partidos consecutivos. Después hay otros elementos, como Fermín. Lo de Fermín López es impresionante. El nivel en el que anda Fermín.
2: Ahí está.
1: Y no lo digo de ahora, sí. No lo digo de ahora, lo digo de las últimas. Ya con esta serie, la tercera temporada en que yo veo que Fermín está en un altísimo nivel, un jugador con capacidad para convertirse en un mediapunta natural, pero que pisa muchísimo el área, que apoya y baja al trabajo de recuperación junto a Rodri, junto a Pedri, que fue titular. Ese es otro de los temas importantes. Pedri y Rodri titular. No podían ser titulares en la selección española durante el Mundial. No había la misma química y, sin embargo, Mestalla mostró la química. Lo logró manejar bien Hansi Flick. Entonces estamos viendo un Barcelona que, a ver, luce apabullante. ¿Lo podemos poner como un favorito de la Champions o todavía no te atreves, Beto?
2: No. Sí está con ese objetivo y tiene todo para pelearla. Pero acuérdate que cuando necesitan dar ese paso, ese salto de calidad, se les hace agua a la canoa a los de Barcelona. No sé, es dinamita pura este ataque letal con Fermín, como tú dices, con Rafinha, con Lamine Yamal. No quiero decir que lo noto más maduro, pero lo veo mejor después de la Copa del Mundo a él en lo personal, en lo individual. Creo que va a ser una buena temporada para Lamine Yamal. Ojalá que ya todo ese tema que trae en la cabeza que no le ayude.

0: Yo creo que Barcelona, dentro de todo, ya lo habíamos mencionado, le toca un buen comienzo de Champions, el hecho de arrancar la Champions, de venir invicto en la liga, andando un paso brutal en la liga porque están aplastando a los rivales con facilidad. Y luego te enfrentas a un rival que es bastante, bastante menos, porque el Feyenoord no es de los equipos más peligrosos de Europa, ni siquiera del fútbol neerlandés. Da para pensar que Barcelona debería conseguir una goleada el miércoles. Debería arrancar bien la Champions, despejando muchas dudas. Barcelona tiene como prioridad ganar la Liga de Campeones de Europa. Barcelona,
1: Claro.
0: a ver, Barcelona, si bien ha ganado los títulos de Liga en las últimas dos temporadas, y está en un estado de, digamos, de solvencia de títulos, por lo menos en Liga, que no es capaz de tener el Real Madrid. También es cierto que el barcelonismo exige una Champions. El barcelonismo quiere ver a Barcelona volver a ser campeón. Hace 11 años, 11 temporadas del último título del Barcelona en la Champions.
1: Por eso, pero exige, exige, yo no
0: Tiene que
1: sé, o sea,
0: exigirlo.
1: un
0: Yo creo
1: equipo
0: que
1: que
0: tiene que
1: tiene,
0: exigirlo.
1: claro, pero no le exigen, no le exigen, tienen el deseo, tienen la ilusión, pero no le exigen. Al Madrid sí se le exige, al Barcelona no. Este partido por lo menos tienen que meter 5 goles. Hay que pensar que la diferencia de goles puede ser un factor al final. Entonces necesitan dar un resultado contundentísimo. ¿Tienen con qué? Pero yo es eso de que le exigen al Barcelona, no sé, ¿eh? Es algo similar a lo que pasa en México, América y Guadalajara. El Guadalajara es el equipo más apapachado del fútbol mexicano y del otro lado la exigencia, cada que no se consigue algo es un fracaso. ¿Tú crees que el aficionado del Barcelona verdaderamente le exige al conjunto blaugrana? O sea, si no gana la Champions es un fracaso para el Barcelona, desde el punto de vista
0: Bueno,
1: del
0: yo creo
1: aficionado,
0: que
1: ¿eh?
0: sí, no, yo creo que el aficionado, a ver, esas temporadas que Barcelona cayó a la Europa League, creo que el fanático se sintió no solamente fracasado, se sintió humillado por su propio equipo, por la inoperancia de su propio equipo, y después cómo queda eliminado en aquella Champions frente al Stuttgart en casa, donde el estadio era totalmente de fanáticos del equipo alemán.
1: Blanco.
0: Totalmente blanco, exactamente. Creo que en ese momento el fanático azulgrana estaba muy desconectado del club, muy desconectado, y esa desconexión va por el descontento de no haber podido hacer algo más en Champions, el descontento de ver un equipo que a ver, es el rostro visible y el rostro fuerte frente al Real Madrid, frente a la capital, el rostro fuerte que representa el gentilicio catalán. Ver que eso no te dé resultado, no te alcance, obviamente el fanático catalán lo tiene que ver como un fracaso. Quizás si el Barcelona gana Liga o gana Copa y el Real Madrid no gana nada, el Barcelona se puede dar por pago, el fanático culé se puede sentir bien. Pero si Barcelona no gana la Liga y la gana el Real Madrid, Barcelona está obligado a hacer algo más que el Real Madrid, algo más, por pequeño que parezca. Y el pequeño que parezca tiene que ser ganar la Champions.
1: Yo creo que el aficionado de Barcelona vive en la nostalgia, ¿no? De esa época que fue brillantísima con Pep Guardiola, en la que eran los dueños del fútbol de Europa, pero ya pasó mucho tiempo. Entonces, a mí me parece que apapachan al Barcelona, ¿no? Que le, bueno, no se pudo, pero la que viene y la que, el año que entra, ahora sí la que viene. Y ya es momento de que la gente, o sea, presumen de Lamine Yamal, ahora te presumen de que tiene el medio campo de la selección de España, del gran trabajo que hace Hansi Flick, todo te presumen y celebran que el Real Madrid no haya conseguido un triunfo el fin de semana. Entonces, ellos quieren salir y decir, somos los campeones de eso, ¿no? Somos la base de la selección de España y ahora sí vamos a ganar la Champions, ¿no? Pero no, una cosa es decirlo y otra cosa es que hay que hacerlo, ¿no?
0: Y claro, y hay que trabajarlo, hay que hacerlo, pero por eso tienen un arranque muy cómodo. Y creo que Barcelona, dentro de todo, salvo la visita a París para enfrentar al Paris Saint-Germain, creo que va a tener una fase de Liga de Champions bastante cómoda. Porque por más que me digan, sí, va a enfrentar al Manchester City también, o el Manchester City de ahora no tiene ni a Guardiola, ni a Rodri, ni a Bernardo Silva. A ver, es un Manchester City en una etapa nueva, con Maresca, que juegan otras cosas. Yo veo que Barcelona tiene que tomársela en serio, tiene que sentir que es el que debe ser protagonista y para eso el miércoles tiene que comenzar por allí. Si Barcelona quiere ganar la Champions League, el primer mensaje lo tiene que mandar de manera contundente y aplastante.

0: sobre el Feyenoord.
1: Y ojo, hablando de este camino, dijiste el Paris Saint-Germain. ¿Cómo anda el Paris Saint-Germain en la Liga, no? No está en el mejor momento, perdió este fin de semana con el Mónaco. El Barcelona tiene el camino libre, tiene la avenida lista para poderse enfilar a esta segunda fase de la Champions, donde ahí sí no puede cometer ningún error. Si no es en esta temporada, entonces ¿cuándo, Richard? Si no es este el torneo para que el equipo del Barcelona levante la Champions, entonces ¿cuándo?
0: A ver, pensábamos que iba a ser aquel en el que terminan siendo eliminados por el Inter, por ejemplo, que se mandan aquella serie de caerse a goles en los dos partidos. Pensábamos que ese podía ser el año del Barcelona, porque además habían terminado la fase de liga después del Liverpool, segundos en la clasificación, y ese año tampoco pudo ser. Yo creo que Barcelona hoy se le presenta un muy buen escenario. Por lo menos en la fase de liga, repito, para mí Manchester City no es la mayor amenaza para el Barcelona. Probablemente el partido en el Parque de los Príncipes vaya a ser. Pero que además que hace mucho tiempo yo no veía a Barcelona en el momento de fútbol que tiene. El momento de juego que tiene hoy Barcelona, que viene arrastrando desde la temporada pasada. Si a eso le vamos sumando ese despertar de Lamine Yamal, como está haciendo las funciones de ese falso 9 Rafinha, Gordon, para mí Gordon es. Pero la verdad es que es un crack, de los mejores fichajes del mercado de verano en todo el mundo, sin duda alguna es lo de Gordon. Y yo veo un Barcelona que si se sigue administrando bien, a ver, si arrancan bien la Champions, difícilmente que este equipo no vaya a ser uno de los protagonistas, hasta que te llegue obviamente la hora ya de los mata-mates, enfrentarte a los grandes aspirantes, grandes favoritos, pero por lo menos en la etapa de la fase de liga, Barcelona tiene que ser un favorito. Barcelona
1: Por
0: debería pelear, están
1: supuesto.
0: entre los primeros cuatro.
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3: Unánimo Deportes presenta. ¿Sabía usted que en septiembre de 1947 Sugar Ray Robinson se retiró por primera vez del boxeo citando que soñaba matar a sus oponentes y pidió ayuda a un ministro de una iglesia? El ministro le aseguró que era solo un mal sueño y lo convenció de regresar al boxeo. Lamentablemente, en la siguiente pelea, Sugar Ray Robinson aplastó a Jimmy Doyle en el octavo asalto con un brutal gancho de izquierda que envió a Doyle al mundo de la inconsciencia. Doyle nunca se recuperó y desgraciadamente murió. Tenía solo 22 añitos de edad. Sugar Ray Robinson le dio todas las ganancias de las siguientes cuatro peleas a la madre de Jimmy Doyle. El equipo con más goles marcado en un mundial es Brasil con 237. En segundo lugar se encuentran Alemania con 232 y Argentina con 152. El jugador con más partidos disputados en un mundial es el argentino Lionel Messi con 26. En segundo lugar se encuentran el alemán Lothar Matthäus con 25, seguido por otro alemán, Marislav Klose, con 24 partidos.
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1: En marzo van a ser las elecciones presidenciales de la FIFA y ya lo ha dicho un portavoz de la Federación Internacional de Fútbol Asociado, que Gianni Infantino tiene considerado presentar su candidatura. Creo que esto no es una noticia que nos sorprenda, Beto. Lo que de pronto uno termina de entender es que es el pulso que está tirando Infantino. A ver, con todo lo que ha pasado con UEFA, con todo lo que ha sido esa bomba mediática que se originó tras el FIFA Forward, hoy entender que Gianni Infantino ha perdido sí una importante base electoral, pero importantísima. El tema también es que Infantino sabe que si él se retira, lo va a tener demasiado fácil el candidato que vaya a poner UEFA. Manteniéndose en el proceso electoral, pues lo va a poder pelear porque va a tener tiempo para convencer. Y es más fácil convencer desde la posición de presidente, con ayudas, con alguna que otra prebenda, a los que van a decidir, que al final son las asociaciones nacionales.
2: Sí, no me sorprende que mantenga la candidatura. Me sorprendería que se hiciera a un lado. Eso sí me sorprendería que dijera, ¿saben qué? Ahí nos vemos, aquí les dejo el fútbol mundial para que ustedes lo manejen, pero eso no va a pasar. A mí me da la sensación de que está nervioso, está intranquilo, pero tiene mucha gente que lo respalda, ¿no? Aquí sí vamos a ver, ahora sí como una pelea de box, vamos a ver golpes bastante fuertes que seguramente lo pueden sacudir y tambalear. La duda es, ¿caerá Gianni Infantino? O sea, ha sido una tormenta, está ahorita abajo de esa nube que le está lloviendo encima, pero el señor tiene paraguas, ¿eh?
1: Tiene paraguas Gianni Infantino y sabe, y tiene gente que alrededor lo está ayudando, lo está orientando. Precisamente Gianni Infantino estos días ha estado en la Copa del Mundo Femenina Sub-20 en Polonia. Y claro, le han ido increpando sobre el tema de FIFA Forward. Y ha estado, a ver, Infantino ha sabido regatear a los medios de comunicación en estos últimos días. Incluso a uno de los medios que ha sido más duro con Infantino en cuanto a la crítica, que es Sky News del Reino Unido. Y creo que es el medio al que Infantino más miedo le ha tenido en las últimas horas, el que más ha regateado, el que menos oportunidad le ha dado de dar alguna respuesta, ¿no? Dentro de todo, pareciera ser que muchos siguen esperando que se dé una renuncia de Infantino y esa renuncia probablemente no llegue.
2: No, por supuesto que no. Aquí el gran error de Gianni Infantino, hoy puede sortear a la prensa, puede evadir los golpes, ir y acomodarse con la gente que lo está respaldando, pero pues la gula, ¿no? Es uno de los pecados capitales y este señor quiso comerse todo el pastel, ¿no? ¿En qué momento se le ocurrió esa gran idea? Porque no creo que durante el Mundial, en un tiempo libre, haya dicho, miren, voy a hacer este gran negocio para el fútbol mundial. No, esto lo venía planeando desde hace algún tiempo y lo tenía bien organizado. Hoy quedaría por borrar de la mente de toda la gente que ha estado alrededor de esta tormenta esa ideota, ¿no?, que tuvo el señor Gianni Infantino. Pero a mí me da la sensación de que se va a levantar de esto. Con muchas dudas, con mucha gente en contra, con el organismo más poderoso después de la FIFA, que es la UEFA, totalmente como enemigo. Pero sí me parece que tiene ahí unas bajo la manga Gianni Infantino. Yo no creo que nos vayamos a perder de su gestión como presidente de la FIFA pronto.
1: O sea que cuando dices que crees que todavía viene algo más, que Infantino no se va a dejar perder, tú estás pensando, no que no vaya a renunciar, estás pensando que va a ganar la reelección, que va a ir a las elecciones y va a ganar nuevamente Infantino.
2: Así de photo finish, yo pienso que va a ganar ahí. En el último, con la lengua quizás de fuera, pero sí creo que todavía tiene mucha gente que lo respalda. De igual manera que hay gente que lo critica, creo que todavía tiene un buen número de personas que lo están respaldando. Hay muchos intereses, lamentablemente es eso, ¿no? El interés que hay y los beneficios que puedes tener, porque es una apuesta muy arriesgada. Te puedes poner en contra de Infantino, y si se mantiene, y te puedes poner en contra de Infantino, ¿no? Pero es algo arriesgado inclinar la balanza. Y ya viste que hay dos totalmente opuestos, ¿no? Quien está con él a muerte y quien lo quiere fuera de la FIFA, pero ya. ¿Tú crees que se va?
1: Fíjate.
2: ¿Tú no crees que se mantenga?
1: Yo creo que él se va a quedar hasta el final. Es que es la mejor apuesta que él puede hacer. Quedarse hasta el final, no dejar, no renunciar, porque si no significaría ya perder toda opción. Y creo que el gran problema de Infantino, sí, es la base electoral que se ha perdido. Pero parte de esa base electoral puede regresar. En eso yo te doy totalmente la razón. Donde yo veo el problema es que hoy, si bien UEFA logró aglutinar el descontento hacia Infantino, ese descontento yo lo veo que carece de un líder. Cuando digo de un líder, de un candidato por el que cada una de las confederaciones continentales decida, vamos a ir a por este. Eso es lo que a mí me hace pensar que Infantino es capaz de recuperar masa electoral, masa de votos. Por ejemplo, a comienzos de la semana pasada se vio en pleno Times Square, una de esas publicidades enormes de los billboards que van en esa calle iluminada, una que traía mensaje para Infantino. Obviamente esto lo ha pagado parte de los que hoy son enemigos de Gianni Infantino, entendiendo la UEFA. Uno de los mensajes, había dos mensajes, uno de los dos mensajes decía: FIFA merece un líder, no un concesionario, refiriéndose a la venta de intento de venta de los activos del fútbol. Después otro que decía: las confederaciones de fútbol deben remover a Infantino. Eso formaba parte de esas publicidades que estuvo. Es más, las imágenes que estoy viendo vienen del 4 de septiembre, hace nada, hace tan solo unos días. Estaban ya viéndose en Nueva York, allí en Times Square, en el popular lugar, y estaba a la vista de todo el mundo. Hoy Infantino aglutina un gran descontento. Lo que pasa es que si no hay un candidato fuerte del otro lado, Infantino, con sostenerse en el proceso electoral, siempre va a ser una amenaza latente de volver a ganar para los europeos.
2: Y ahí están las imágenes
1: Exactamente. Mira
2: que
1: qué
2: nos
1: grande nuestra producción.
2: mencionabas.
1: Nuestra
2: Sí.
1: producción es
2: No.
1: impecable. Tremendo, tremendo.
2: Es obviamente un duro golpe para Infantino, ¿no? Toda esta crítica, pero una cosa es decir, ah, me cae mal, y otra cosa es no votar por él. O sea, hay mucha gente que sí se sube a este tren de estar en contra y señalarlo. Pero ¿cuántos de esos verdaderamente le van a quitar la simpatía? ¿Cuántos de esos se van a echar para atrás al momento de votar por él? Eso es, o sea, puedes decir muchas cosas, pero hay que hacerlo. Y creo que al final del conteo va a salir favorecido Gianni Infantino, porque si algo sabe hacer es política. Es muy triste, ¿eh? Es muy triste, porque necesitamos un presidente de fútbol, no de negocios ni de política, por el bien del fútbol mundial. Pero creo que este señor se la sabe y que ha ido avanzando, avanzando. Y en este momento creo que hasta le hace bien toda esta crítica, porque muchas personas están esperando la noticia, a ver qué va a pasar. Sí, lo están señalando, lo están criticando, lo están empujando, pero creo que estar en boca de todo mundo también le favorece a Gianni Infantino, ¿eh?
1: Sí, totalmente. A ver, como decía Mussolini, ¿no? Hablen bien o hablen mal, lo importante es que hablen. Y de Infantino
2: Claro.
1: hoy se sigue hablando. Creo que Infantino también, dentro de todo esto de sostenerse como candidato para la reelección en FIFA, está apostando a un desgaste, pero también está apostando a que se quiebren algunas alianzas. Por ejemplo, lo que ya empezamos a ver en CONCACAF, que México, por ejemplo, sí respalda a Gianni Infantino. Y México puede
2: Claro.
1: hacer que eso dinamite CONCACAF. Y eso igualmente puede suceder en otras confederaciones. A ver, Polonia es la anfitriona del Mundial Sub-20 femenino. ¿Quién sabe si ahí exista un quiebre a favor? O lo que pueda presionar España para que la final de la Copa del Mundo del 2030 sí se lleve a cabo en España y no en Marruecos. Eso podría inclinar a España, a Portugal con Infantino y romper esa alianza dentro de la UEFA. Eso podrían ser parte de las jugadas que hoy pasan por el diseño de una mente maestra, porque tiene una mente maestra nuestro buen amigo Gianni Infantino. Veremos qué es lo que ocurre en las elecciones de marzo. Nosotros, de momento, Beto, nos vamos despidiendo en nombre del equipo técnico y de producción. De Beto Pérez Landa y de quien les habla Richard Méndez, la Copa al Día regresa el próximo miércoles y vamos a tener a Rafa Torres con los datos ganadores de toda la jornada. Será hasta entonces.
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0: Unánimo Deportes presenta. ¿Sabía usted que el dos veces campeón de peso pesado George Foreman se estima que a lo largo de todos sus años ha ganado mucho más dinero con las parrillas para asar? Se dice que son millones de dólares los ganados con las George Foreman Grill que con el propio boxeo. ¿Sabía usted que en el año 1902 el primer latino en ingresar a las grandes ligas no fue ni cubano, ni puertorriqueño, ni dominicano, ni venezolano? Fue el colombiano Luis Carlos Castro. Nacido en Medellín, jugó para los Atléticos de Filadelfia hace 121 años. ¿Sabía usted que Alemania es el único país que ha jugado más de 100 partidos en mundiales debido a la cantidad de veces que ha llegado a finales y semifinales? Y según sondeos, la segunda mayor afición del fútbol argentino está en China, pues cerca de 40 millones siguen la Liga Argentina y más de 7 millones ven los clásicos del Boca Juniors contra el River Plate.

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8: Kimi Antonelli, el prodigio que ya rompió el reloj de la Fórmula 1. Nacido en Bolonia en 2006 y formado dentro del programa de Mercedes-AMG Petronas Fórmula 1 Team, su llegada a la máxima categoría no fue progresiva, fue directa al foco. Antonelli no llegó a adaptarse, llegó a competir y los números lo respaldan. En sus primeros grandes premios en la categoría ya suma victorias, poles y podios, superando los 200 puntos en tiempo récord, cifra que normalmente requiere varias temporadas para construirse. Pero lo verdaderamente diferencial no es la acumulación, sino la velocidad con lo que lo hizo. En 2026, su nombre dejó de ser promesa para convertirse en impacto inmediato. Firmó victorias consecutivas en las primeras carreras del calendario, ambos partiendo desde la pole, un arranque que lo colocó directamente en la pelea por el campeonato desde el inicio. Ese inicio lo llevó a romper una de las barreras más simbólicas del deporte. Con apenas 19 años, se convirtió en el líder más joven en la historia de la Fórmula 1. En su temporada debut ya había establecido el récord de más puntos para un novato en la historia de la categoría, confirmando que su adaptación no fue progresiva sino inmediata. Y en cuestión de meses, sumó hitos que suelen definir carreras completas: pole position, victoria y dominio de fin de semana. Su irrupción también tiene peso histórico para su país. Con sus triunfos consecutivos, se convirtió en el primer italiano en lograrlo en más de medio siglo. Antonelli no solo está ganando carreras, está cambiando los tiempos del deporte.
9: Ferrari es sinónimo de pasión y grandeza en la Fórmula 1. A lo largo de su historia, ha tenido figuras que marcaron épocas. Repasamos a los cinco pilotos que elevaron el caballino rampante a la cima. Fernando Alonso. El español defendió los colores de Ferrari entre 2010 y 2014. No logró ser campeón, pero dejó cifras destacadas. 11 victorias y 44 podios. Actualmente Alonso suma más de 100 podios en la Fórmula 1. Niki Lauda. El austríaco escribió páginas doradas al coronarse en 1975 y 1977 con Ferrari. En su trayectoria en la máxima categoría consiguió 25 triunfos, 54 podios y 24 poles. Niki es recordado por su espectacular regreso tras el grave accidente en Nürburgring en 1976. Sebastian Vettel. Llegó a Ferrari con 4 títulos mundiales previos. Aunque no añadió más campeonatos, aportó 14 victorias con el caballino. A lo largo de su carrera acumuló 53 triunfos, 57 poles y 122 podios, uno de los más ganadores en la historia de la Fórmula 1. Alberto Ascari, considerado un pionero de Ferrari. El primero en dar campeonatos consecutivos a la escudería, 1952 y 1953. Sus números impresionan. En 32 carreras, obtuvo 13 victorias y 17 podios. Uno de los pilotos más efectivos de todos los tiempos. Michael Schumacher, el nombre más grande ligado a Ferrari. De 1996 a 2006, construyó una era de dominio absoluto. 72 victorias y 5 campeonatos consecutivos entre 2000 y 2004. 68 poles y decenas de récords. La referencia del éxito para la escudería. 5 gigantes forjaron el mito de Ferrari en la Fórmula 1. ¿Y tú? ¿A quién consideras el piloto más grande en la historia de la escudería?
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11: Lamine Yamal busca romper récord histórico. En una entrevista concedida a los medios de la FIFA, el joven delantero confesó que busca romper un récord en esta misma Copa del Mundo 2026. El extremo de la selección española aspira a convertirse en el goleador más joven en la historia de los mundiales, un récord que ostenta el legendario Pelé desde el Mundial de Suecia 1958, cuando marcó con 17 años y 239 días. Yamal, que actualmente cuenta con 19 años, ha demostrado que la edad es solo un número y no se pone límites. Este ambicioso reto se puede conseguir con compañeros como Gavi, a quien Yamal ha considerado como un gran compañero.
12: Desde la Eurocopa, Gavi me dijo que en el Mundial marcaría y me convertiría en el goleador más joven,
11: explicó el delantero. Para Lamine Yamal, este objetivo es, y en sus propias palabras, un sueño que espera poder cumplir. Ojalá pueda conseguirlo. Primero quiero hacer un gran torneo con la selección y si se da la oportunidad sería increíble.
12: Es algo que me hace mucha ilusión, pero lo importante es el equipo y llegar lo más lejos posible.
11: Terminó de declarar el delantero de la selección española. Lamine Yamal puede ser una de las más jóvenes estrellas en la historia de los mundiales.
13: Corey Little de la lomita al accidente que sacudió Nueva York. En el cierre de la temporada 2006, los Yankees sumaban un brazo confiable. Corey Little, un veterano con 9 años en las grandes ligas, récord de 82-72 y una efectividad de 4.57. Su mejor etapa fue en 2001 con Oakland, con 13 victorias y una ERA de 3.59. Un año después firmó un agosto histórico, dos juegos completos de un solo hit y una racha casi perfecta que lo convirtió en el pitcher del mes. Pero el 11 de octubre de 2006 su historia cambió para siempre. A las 2.29 minutos de la tarde despegó de un pequeño Cirrus SR-20 desde Teterboro, Nueva Jersey. Sobrevoló la Estatua de la Libertad, siguió en el río Oeste y unos minutos después inventó un giro de 180 grados en un corredor demasiado estrecho. El avión perdió el control y se estrelló contra un edificio en Bel Air, en el Upper East Side de Manhattan. A bordo viajaban Little, de 34 años, y su instructor Tyler Stranger, de 26. Ambos murieron. En tierra hubo 3 heridos, según el informe oficial de la NTCB, que concluyó: error humano. El piloto trató de maniobrar con viento cruzado en un espacio mínimo y no tuvo tiempo ni altura para activar el paracaídas del avión. No hubo fallas mecánicas ni causas externas, solo una decisión equivocada en el peor lugar posible. Días antes, Little había lanzado su último juego en la serie divisional. Tras su muerte, los Yankees usaron el brazalete negro toda la temporada 2007 y su familia lanzó la primera bola en el Opening Day. Corey Little no fue solo una estadística, fue pasión, riesgo y destino. Un hombre que amó volar, pero cuya historia terminó entre los cielos, el del béisbol y el de la aviación. Porque a veces ni el talento ni la experiencia puede desafiar las leyes del aire. Para Unánimo Deportes reportó Francisco Zuleta.
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13: La expansión internacional de la NFL vivió un momento histórico. El pasado 6 de septiembre de 2024, el Neo Química Arena de Sao Paulo recibió a más de 47 millones de aficionados para ver el Packers vs Eagles, el primer juego de temporada regular en Sudamérica. Las entradas se agotaron en menos de una hora, confirmando que Brasil como un mercado enorme potencial. Este fenómeno no es nada nuevo. En 2005, el Estadio Azteca de Ciudad de México marcó un hito con el duelo entre los 49ers y los Cardinals, que reunió a 103.467 asistentes, récord absoluto para un partido de temporada regular. Desde entonces, la NFL ha regresado en varias ocasiones con juegos como el de Raiders vs Texans en 2016 y el 49ers vs Cardinals en 2022, que reunió a casi 79.000 aficionados en el Monday Night Football. En Europa, el camino lo abrió Londres en 2007 con un Giants vs Dolphins ante más de 81.000 personas en Wembley. Desde entonces, la capital inglesa se volvió sede fija con estadios como el del Tottenham Hotspur Stadium, diseñado especialmente para la NFL. Partidos como el de Giants vs Packers de 2022 demostraron el impacto de llevar equipos históricos al extranjero. La apuesta más reciente fue Alemania, donde la NFL debutó en Múnich 2022 con el duelo entre los Buccaneers y los Seahawks. Tom Brady lideró un partido que reunió a casi 70.000 aficionados y generó un impacto económico de 77 millones de euros. En Frankfurt 2023, el choque entre Chiefs y Dolphins confirmó que el mercado alemán es hoy uno de los más sólidos. El futuro también promete. En 2025, la liga desembarcará por primera vez en España con el Dolphins vs Commander en el Santiago Bernabéu y en Irlanda con un Steelers vs Vikings en el Croke Park. Además, Alemania volverá a recibir un juego en Berlín, consolidando su papel como epicentro europeo. De México a Alemania, pasando por Brasil y Reino Unido, la NFL ha convertido cada partido internacional en un espectáculo que trasciende lo deportivo, con estadios llenos, duelos memorables y mercados en expansión. El mensaje es claro, el fútbol americano ya no es solo un deporte en Estados Unidos, sino un producto global. Para Unánimo Deportes reportó Francisco Zuleta.
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13: Lamar Jackson nació el 7 de enero de 1997 en Pompano Beach, Florida, y desde sus primeros pasos en el mundo del fútbol americano universitario dejó claro que estaba destinado a redefinir la posición de quarterback. En Louisville, bajo las órdenes de Bobby Petrino, explotó un fenómeno dual, un brazo capaz de lanzar más de 3.500 yardas en una temporada y piernas que sumaban más de 1.500. En 2016 se convirtió en el ganador del trofeo Heisman más joven de la historia y en 2017 repitió como finalista antes de declararse listo para la NFL. En 2018, los Ravens lo eligieron en el puesto 32 del draft. Arrancó como suplente de Joe Flacco, pero en noviembre tomó el control del equipo y jamás lo soltó. Un año después, en 2019, la liga fue testigo de un espectáculo inédito. Baltimore firmó un récord histórico de más de 3.200 yardas terrestres y Jackson rompió la marca de más yardas por tierra de un mariscal de campo en una temporada con 1.206. No solo dominó las piernas, también llegó a la NFL y en pases de touchdown llegó al récord de 36, cerrando el año con un 14-2 y un MVP unánime, apenas el segundo de la historia tras Tom Brady. Después llegaron las pruebas. En 2020 alcanzó su primera victoria de playoffs. En 2021 y 2022 estuvieron marcados por lesiones que cortaron su impulso. El punto de reflexión e inflexión apareció en 2023, cuando Todd Monken aterrizó como coordinador ofensivo. Su esquema lo liberó como pasador, lo convirtió en un quarterback más completo y Baltimore alcanzó su final de la AFC, con Jackson reclamando su segundo MVP de la Associated Press. En abril de 2023 había firmado un contrato de 5 años y $260 millones, convirtiéndose en el jugador mejor pagado de la liga en ese momento. Hoy su legado ya está escrito en varios renglones. El único quarterback con dos campañas de más de 1,000 yardas por tierra, récord de carreras en una temporada y dos MVPs que confirman que no solo es el mejor corredor de la posición, sino también un pasador capaz de dominar la NFL. Para Unánimo Deportes reportó Francisco Zuleta.
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14: Hoy vamos a hablar de uno de los delanteros más letales del fútbol moderno, Robert Lewandowski, un jugador que convirtió el gol en rutina y los récords en costumbre. Todo comenzó en Polonia, pero su gran salto llegó con el Borussia Dortmund, donde, bajo el mando de Jürgen Klopp, empezó a construir su nombre en Europa. Y claro, imposible olvidar ese momento en el que le metió 4 goles al Real Madrid en Champions. Una noche que lo cambió todo. Después vino su mejor versión con el Bayern Múnich. Ahí Lewandowski se convirtió en una máquina imparable. Ganó todo, incluyendo la UEFA Champions League en 2020, y rompió récords históricos como el de más goles en una temporada, superando a Gerd Müller. Ese mismo año, muchos lo consideraron el mejor del mundo, aunque el Balón de Oro nunca llegó. En 2022 decidió cambiar de aires y fichó por el FC Barcelona, donde siguió demostrando que el gol sigue siendo su mejor idioma. Pero ahora su historia podría tener un nuevo capítulo. De acuerdo con reportes recientes, Lewandowski estará interesado en continuar su carrera en la Serie A. Así es, Italia podría ser su siguiente destino, buscando un último gran reto en una de las ligas más tácticas de Europa. Aunque no hay nada confirmado todavía, esta posibilidad ha empezado a llamar mucho la atención, porque podría marcar el cierre de una carrera histórica en otro gigante del fútbol europeo. Con su selección, Polonia ha sido líder absoluto, capitán y referente por años, y hoy, más allá de lo que venga, Lewandowski ya es una leyenda, porque lo suyo no fue casualidad, fue disciplina, constancia y una obsesión por el gol.
13: Hablar de María Sharapova es hablar de una figura que trasciende el tenis, no solo por su talento indiscutible con la raqueta, sino por la forma en la que construyó una carrera tan brillante como compleja, tan luminosa como controversial. Una leyenda rusa con acento estadounidense, elegancia siberiana y nervio competitivo de acero. Sharapova no apareció, irrumpió. A los 17 años se convirtió en campeona de Wimbledon y derrotó nada más y nada menos que a Serena Williams en la final. Fue el momento en el que el mundo del tenis dejó de mirarla como una promesa para empezarla a temerla como rival. Porque María no solo
15: lo ganaba, dominaba. Su estilo era agresivo, potente desde el fondo de la cancha, con una derecha letal y un grito que se volvió icónico o irritante, según a quien se le pregunte. Pero detrás de cada golpe había una historia de sacrificio, una niña que cruzó el mundo con su padre sin saber inglés, sin dinero y con una única certeza: tenía talento. Mucho. Ganó 5 títulos de Grand Slam y lo hizo en todas las superficies, algo que solo las verdaderas grandes consiguen. Fue número uno del mundo y referente del tenis femenino en una era dominada por leyendas, pero Sharapova también fue víctima del precio del éxito, lesiones recurrentes y más adelante, el escándalo que marcó su carrera. En 2016, el tenis mundial se paralizó cuando se anunció que Sharapova había dado positivo por meldomium. La suspensión fue dura, 15 meses lejos del circuito. Aunque regresó, su cuerpo ya no respondía como antes, el aura tampoco era la misma, pero lejos de esconderse dio la cara, y esa capacidad de enfrentar las crisis de frente es parte de lo que hizo que ella fuera una campeona más allá de los trofeos. Fuera de la pista fue modelo, ícono de marcas globales y empresaria con éxito real. Convirtió su nombre en una marca, Sharapova, su línea de dulces. Fue mucho más que un capricho comercial, fue un ejemplo de cómo manejar la fama con visión. Hoy, retirada, madre y empresaria, Sharapova se prepara para ingresar al Salón de la Fama del tenis, donde su nombre se inscribirá junto a las más grandes, porque al final, más allá de los títulos, las polémicas o las portadas, Sharapova representa algo mucho más difícil de alcanzar: la permanencia. Una leyenda rusa forjada entre la nieve siberiana y el sol de Florida que convirtió su carrera en una historia de lucha, gloria, caídas y redención. Para Unánimo Deportes reportó Francisco Zuleta.
0: Unánimo Deportes presenta. ¿Sabía usted que no se sabe a ciencia cierta cuánto dinero ganó George Foreman vendiendo parrillas para asar? Pero algunos aseguran que la compañía Salton Inc., fabricante de las parrillas, le pagó 138 millones por usar solo su nombre. Además, recibía 40% de las ganancias de cada parrilla vendida. Dicen que llegó a ganar 4 millones y medio de dólares al mes. El 6 de marzo de 1970, a la edad de 17 años, con la asistencia de la mayoría de sus compañeros de escuela, Wilfredo Benítez ganó el primero de los 3 títulos mundiales en su carrera. El puertorriqueño, nacido en los Estados Unidos, fue el pugil más competente y agresivo del boxeo latinoamericano en su época. El equipo que más veces ha disputado un mundial es la selección de Brasil, con 20 participaciones. En segundo lugar se encuentran Alemania e Italia con 18, seguidos por Argentina con 16.
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15: En la historia de la NBA han existido tríos capaces de cambiar el curso del baloncesto, de dominar su época con autoridad, talento y títulos. No todos los equipos con estrellas alcanzan la gloria, pero estos 5 Big 3 dejaron huella eterna. Aquí va el conteo del 5 al 1. En el número 5 está LeBron James, Dwyane Wade y Chris Bosh, Miami Heat de 2010 a 2014. Un trío explosivo que marcó una era, 4 finales seguidas y 2 campeonatos en 2012 y 2013. LeBron lideró con 2 MVPs en las finales, Wade fue el motor emocional y Bosh el equilibrio táctico. Una revolución moderna que combinó talento, presión y resultados inmediatos. En el top 4 tenemos a Larry Bird, a Kevin McHale y a Robert Parish, Boston Celtics de 1980 a 1992. Dominio puro en los años 80, 3 títulos, 1981, 84 y 86, y una rivalidad eterna con los Lakers. Bird brilló con su visión e inteligencia, McHale dominó con la pintura y Parish fue el ancla, uno de los tríos más equilibrados de todos los tiempos. En el número 3 tenemos a Stephen Curry, a Klay Thompson y a Draymond Green con los Golden State Warriors. Un trío que cambió las reglas, 3 campeonatos, 2015, 2017 y 2018, y un récord de 73 victorias en una temporada. Curry revolucionó el triple, Klay redefinió la eficiencia y Green fue una pieza táctica ideal. En el número 2 tenemos a Michael Jordan, Scottie Pippen y Dennis Rodman, Chicago Bulls de 1995 a 1998. El trío más dominante en el menor tiempo, 3 títulos seguidos y una química letal. Jordan lideró como siempre, Rodman se adueñó de los tableros y Pippen fue el comodín perfecto. Nunca perdieron unas finales juntos, historia pura. Y el número 1 es para Tim Duncan, Tony Parker y Manu Ginóbili, San Antonio Spurs 2002 a 2016. Discretos pero implacables, 4 campeonatos, 2003, 2005, 2007 y 2014, y una de las décadas más élite. Duncan fue el eje, Parker la velocidad y Manu el alma creativa, un trío ejemplar que combinó humildad con excelencia. 5 tríos, 5 formas de entender el básquetbol, algunos por su explosividad, otros por su elegancia, pero todos por su capacidad de ganar y transformar el juego. Si el baloncesto es un arte, estos Big Three fueron sus grandes pinceladas. Para Unánimo Deportes reportó Francisco Zuleta.
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15: Diana Flores no creó la grandeza del flag fútbol mexicano, pero sí ayudó a convertirla en un fenómeno mundial. México ya era potencia, fue campeón del mundo en 2004, 2008 y 2012, pero con Diana al frente comenzó una nueva era. Debutó con la selección a los 16 años y desde 2021 México simplemente dejó de bajarse del podio. Plata mundial, oro en The World Games 2022, otra plata mundial en 2024 y en 2025 otro oro histórico venciendo a Estados Unidos con un touchdown a 3 segundos del final. Y no solo es Diana, Silvia Contreras, Mónica Rangel, Victoria Chávez, Tania Rincón y una generación entera han construido esta época dorada. En 2025 México llegó al número 1 del ranking mundial y en 2026 consiguió algo todavía más grande. Derrotó 20-19 a Gran Bretaña y clasificó a los Juegos Olímpicos Los Ángeles 2028. Ahora falta la última página, intentar convertir a esta generación dorada en una campeona olímpica. Para Unánimo Deportes reportó Francisco Zuleta.
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19: ¿Sabías que durante años los futbolistas en México no podían cambiar de equipo libremente aunque su contrato ya hubiera terminado? Eso no es una historia del siglo pasado, es el polémico y silencioso Pacto de Caballeros en la Liga MX. El Pacto de Caballeros no era una ley escrita, no aparecía en ningún reglamento, pero todos los equipos de la Liga MX lo seguían como si fuera obligatorio. Básicamente, un jugador terminaba contrato con su equipo, no podía firmar con otro club mexicano a menos que su antiguo equipo le diera permiso, aunque ya fuera legalmente un agente libre. Eso significaba que si un futbolista no renovaba su contrato, quedaba prácticamente vetado en toda la liga. Si quería seguir jugando en México, tenía que pagar por su carta o negociar con el club que ya no le pagaba. El club seguía teniendo control sobre él, aunque ya no tuviera ningún contrato vigente. Los clubes lo hacían para protegerse, no querían perder jugadores gratis y querían evitar que un equipo rival se llevara fácilmente a una figura. Pero en la práctica era un sistema de control y castigo. Si el jugador no se alineaba, lo congelaban. Era una práctica con tintes casi mafiosos, disfrazada de acuerdo de caballeros, aunque de caballeroso tenía poco. Durante años se supo, pero nadie hablaba, hasta que los jugadores comenzaron a alzar la voz. En 2018, tras protestas, huelgas simbólicas y presión pública, la Federación Mexicana de Fútbol anunció el fin oficial del Pacto de Caballeros, aunque muchos aseguran que de manera informal todavía quedan rastros de este sistema. El fútbol es pasión, sí, pero también es trabajo, y como cualquier trabajo, los derechos laborales deben respetarse. El Pacto de Caballeros fue una etapa oscura en la historia del fútbol mexicano, y aunque oficialmente ya no existe, la memoria de esta injusticia no se olvida tan fácil.
9: Dos gigantes de las artes marciales mixtas, dos épocas distintas. Pero la misma pregunta, ¿quién es el más grande en la historia de los pesos pesados? John Jones, el rey de la era moderna. 28 victorias y solo una derrota, por descalificación. Jones es uno de los peleadores más dominantes que ha visto la UFC. Fue campeón más joven de los semipesados y defendió el cinturón 11 veces, antes de dar el salto a los pesos pesados en 2023, donde se coronó de inmediato. Su estilo mezcla alcance, precisión quirúrgica y una defensa de derribos casi impenetrable. Fedor Emelianenko, el emperador del pasado. El ruso cerró su carrera con un registro de 40 triunfos y 7 derrotas, manteniéndose invicto durante casi 10 años en los cuadriláteros de Pride. Derrotó a históricos como Antonio Rodrigo Nogueira, Mirko Krokop y Mark Coleman. Se ganó el respeto de todo el circuito. Su legado trasciende las artes marciales mixtas. Fue campeón mundial de sambo y referente indiscutible para peleadores y aficionados. John Jones encarna la perfección técnica. Fedor Emelianenko representa la fuerza imparable. ¿Tú con quién te quedas?
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20: El Barcelona tiene un nuevo jugador y su nombre ya suena fuerte en este mundial. Este martes, el club catalán confirmó el fichaje definitivo de Hamza Abdelkarim, el delantero egipcio de 18 años, al que muchos ya señalan como el heredero de Mohamed Salah. El Barça ejerció la opción de compra que tenía sobre el jugador con el Al Ahly por un monto de 1,5 millones de euros, aproximadamente $1,700,000. El joven firmará por 3 temporadas, vinculándose con la institución hasta junio de 2029. Abdelkarim no llega como una apuesta a ciegas. Ya había sido cedido al club durante el mercado de invierno y terminó la temporada con el juvenil A, donde dejó cifras más que convincentes. 6 goles en 9 partidos de liga, incluyendo un hat-trick en la goleada 9-0 al Monte Carlo, partido en que el equipo se coronó campeón de la División de Honor. Debutó el 8 de marzo en cancha del Huesca y anotó de inmediato. El fútbol juvenil, como lo dijo su propio seleccionador, ya se le quedaba pequeño. Y ese seleccionador es Hossam Hassan, técnico de Egipto, quien lo incluyó por sorpresa en la convocatoria mundialista de mayo sin que el chico hubiera siquiera debutado en la absoluta. Una decisión que ya luce justificada. Abdelkarim ha participado en los 2 partidos de los faraones en este mundial, ante Bélgica y Nueva Zelanda. Hassan no escatima en elogios, personalidad, capacidad técnica, ambición, y lo dice claramente. Un jugador que rinde en uno de los clubes más grandes del mundo puede transformar al fútbol egipcio. El legado de Salah es inmenso, pero en Cataluña y ahora también en cancha mundialista, Hamza Abdelkarim empieza a escribir el suyo. Para Unánimo Deportes, Miguel Gómez.
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9: Raúl Jiménez y Edson Álvarez tienen un nuevo reto en Inglaterra: buscar el regreso a la Premier League desde la Championship. Pero no son los primeros mexicanos.
22: Unánimo Deportes presenta. ¿Sabía usted que el juego más largo en el béisbol fue en el año 1981, cuando en la entrada 21 los equipos se mantenían empatados 2-2? El juego fue suspendido y 2 meses después se reanudó hasta que se anotó la carrera del desempate en la entrada 33. Eran equipos AAA de Boston y Baltimore. ¿Sabía usted que el boxeo está muy cerca del fútbol en cuanto a la preferencia del público? Según información de la Federación Mundial de Boxeo, todas las personas encuestadas indican que siguen las peleas de boxeo con el mismo entusiasmo con que lo hacen con sus equipos favoritos de béisbol. ¿Sabía usted que Julio César Chávez se destaca por ser el primer mexicano en hacerse acreedor al título de campeón mundial en 3 categorías, ligero, superligero y welter? De sus 170 peleas, Chávez resultó invicto en 90 de ellas. También tiene el récord de haber llenado el Estadio Azteca con más de 130,000 espectadores para presenciar su pelea contra el estadounidense Greg Hagen en 1993.
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1: Hola, qué gusto que nos acompañen una vez más. Esto es La Copa al Día, un podcast de Unánimo Deportes que usted disfruta en cualquiera de las plataformas que hay disponibles. Pero nosotros desde acá siempre le decimos la ideal, la que usted tiene siempre que descargar, que tener en su dispositivo móvil, es precisamente la app de iHeart. Así nos llevan a todas partes, nos ayudan a seguir creciendo esta comunidad y nos siguen siempre. Hoy tenemos un programa lindo que vamos a empezar a debatir dentro de algunos instantes junto a Beto Pérez Landa, quien les habla Richard Méndez. Obviamente hay que hablar de lo que se está convirtiendo en un tsunami que pudiera llegar a ser de proporciones apocalípticas con el fútbol. Y aquella información que ha surgido en la cual Gianni Infantino estaría tratando de crear una empresa para vender parte de los derechos de la Copa del Mundo a empresas privadas. Y ya se le ha puesto de frente Ceferin y toda la UEFA, lo cual estaría amenazándose de cara a un posible boicot en cuanto a las Copas del Mundo. Por otro lado, viene hoy de visita Rafa Torres. Sí, lo vamos a tener para que nos dé esos datos ganadores, para hacer el dinerito extra del fin de semana con las jugadas inteligentes, con todo lo que se nos pueda presentar, para poder aprovechar también un poquitito de los resultados del fútbol. Y buscando resultados, precisamente Italia ya tiene nuevo seleccionador nacional. Y se trata precisamente de Roberto Mancini, además en un modelo donde han incorporado la figura de alguien como Claudio Ranieri para hacer el enlace de lo que había sido en su momento Paolo Maldini, quien renunció después del veto que hubo para Andrea Pirlo. Eso lo vamos a debatir ya mismo junto a mi hermano del alma, Beto Pérez Landa. Qué gusto tenerte nuevamente en el programa. ¿Cómo te va?
2: Sorprendido, Richard. No deja de sorprenderme la voracidad que tiene Gianni Infantino. Él llegó prometiendo que iba a limpiar la FIFA y que iba a trabajar por bien del fútbol. Yo pensé que lo de Avalanche era increíble, lo de Blatter insuperable, pero el señor Infantino quiere garantizar el futuro y quedarse con la gallina de los huevos de oro para siempre, porque por lo que entiendo, está pensando más allá del 2031, que, bueno, en caso de que termine su gestión como presidente, pues lo que vendría después, ¿no? Para convertirse en el CEO de esta FIFA Enterprise, o no sé cuál es el nombre de este proyecto que tiene para vender un porcentaje de la Copa del Mundo, pero dejar en manos de empresarios que están muy ligados con Estados Unidos y que están muy cercanos a su amistad con Donald Trump, con la familia de Donald Trump, para hacer que el fútbol sea un negocio. A mí me parece que tanto el señor Infantino como el presidente de Estados Unidos se han dado cuenta que el fútbol es un negociazo y quieren una tajada enorme de un pastel para seguir haciendo y haciendo y haciendo dinero. Yo creo que esto es peligroso, Richard. O sea, el hecho de que esta amistad en la que inclusive el presidente de Estados Unidos le quitó una tarjeta roja o un partido de suspensión a un jugador, bueno, pensábamos que esto podía acabar con la gestión de Gianni Infantino como presidente de la FIFA, y no, nos damos cuenta que hay algo más y que es una voracidad tremenda la que tiene el suizo.
1: Es tremendo y pareciera no tener límites lo que ocurre con Gianni Infantino. Ayer me decía un muy buen amigo, cuando empezó a crecer toda esta información, me decía: yo jamás imaginé que iba a extrañar a Joseph Blatter. Y resulta que ahora lo estoy extrañando. Bueno, cosas de la vida, ¿no?, que nos entrega. Para ser precisos con todo esto, ¿no?, no hay todavía una lista confirmada, pero se relaciona este proyecto de venta de derechos de Copa del Mundo a ese grupo de inversionistas. Se habla de un porcentaje bastante alto, me parece a mí. Y mencionaban entre los posibles compradores los que serían recomendados por JP Morgan. JP Morgan es, como todos lo saben, una firma financiera que estaría prestando asesoría para buscar potenciales inversionistas a este proyecto de Gianni Infantino. Dentro de esos potenciales inversionistas, no es nada oficial, hay una empresa inmobiliaria que pertenece al hermano del yerno del presidente de los Estados Unidos, al hermano del yerno de Donald Trump, lo cual, obviamente,

0: el que iba a acabar con la corrupción. No tenemos pruebas que exista corrupción en FIFA, pero sí tenemos pruebas de que muchas cosas se están haciendo mal y que en este momento, además, la reacción que tuvo la UEFA de parte de todas las asociaciones europeas fue directamente ponerse enfrente a Gianni Infantino y decir, no, no lo vamos a aceptar, no vamos a reunir. Y está la amenaza latente del boicot, que significaría que UEFA no participe en eliminatorias de la Copa del Mundo y por ende no participaría en un Mundial. Lo cual hoy uno piensa, necesita más la FIFA de UEFA que UEFA de la FIFA. Porque definitivamente de todas las federaciones, de todas las confederaciones, es la más poderosa. Y es la única que hasta ahora se le ha plantado enfrente a Gianni Infantino. Ya vamos a estar hablando de lo que vienen haciendo las otras, que entre guabinosos y boquitas calladas, Beto, pues no quieren salir tan retratados contra Gianni Infantino.
1: Exacto, es lo que te iba a decir. Ya se manifestó, además de la UEFA, el fútbol asiático. La AFC también ya dijo que no está de acuerdo, que no les explicaron, que no se tomaron la molestia de decirles cómo venía la mano y que enterarse a través de los medios de comunicación del proyecto los decepciona profundamente. Además, CONCACAF también ya dijo que no está de acuerdo, está empatando ideas con estas tres federaciones, tanto la europea como la asiática, y dice que tampoco los tomaron en cuenta, que están sorprendidos. Y aquí hay un punto muy especial, ¿eh? Acuérdate que Montagliani forma parte también del comité de FIFA. O sea, Montagliani, este canadiense que está al frente de la CONCACAF, se está poniendo, pues, de alguna manera en contra de lo que representa esta idea de Gianni Infantino. A mí lo que me sorprende es lo que tú mencionabas. ¿Y CONMEBOL? Alejandro Domínguez y la CONMEBOL no se van a pronunciar en contra de este proyecto, o hay favores pendientes que no les permiten levantar una opinión en medio de toda esta información que nos tiene, pues, preocupados por el bien del fútbol mundial.
0: Fíjate, vamos a hacer como diría Jack el Destripador, ¿no? Vamos por partes, ¿no? Y la primera parte, bueno, vamos a ir a la tajada de CONCACAF, que sí emitió una declaración, más que un comunicado, es una declaración. Yo hace algún rato la calificaba de guabinosa. En mi pueblo, guabinoso es decir sí, pero no. Aquella persona que dice sí, pero no define. Que no se alinea de un lado ni del otro, sino siempre está como en el medio. Eso es lo que entiendo yo de la declaración de CONCACAF, que dice: sobre la propuesta de FIFA Forward Enterprise, que sería el nombre de esta compañía que habría que fundar, CONCACAF solo tuvo conocimiento de este asunto a través de informes de los medios y posteriormente mediante un comunicado de prensa. Estamos profundamente preocupados por la falta al debido proceso. Compartimos la decepción de muchos de nuestra región y en el deporte de que en este nivel de detalle haya sido diseñado y compartido públicamente antes que haya sido producido cualquier discusión con los organismos de gobiernos relevantes y las partes interesadas. Como líderes del fútbol, somos los custodios del deporte colectivamente. La FIFA, las confederaciones y cada asociación miembro tienen la responsabilidad de actuar siempre en el mejor interés del deporte. Cada decisión que tomamos debe estar guiada de una buena gobernanza, procesos sólidos y una administración a largo plazo. Este es el marco dentro del cual opera CONCACAF. Confiamos en que todos dentro de la familia de la FIFA actuarán de la misma manera. O sea, me estás diciendo nada. La verdad, ese es el comunicado de CONCACAF. No me dice... No estamos de acuerdo directamente, no le ponen un freno a FIFA. Simplemente dicen, no nos enteramos y no se ha hecho el debido proceso para hablarlo, pero confiamos en que se va a hacer bien. Guabinoso lo de CONCACAF. Mencionabas a CONMEBOL. CONMEBOL, no he dicho ni siquiera esta boca es mía. Piquito cerrado en CONMEBOL. Piquito cerrado en CONMEBOL. Ni siquiera una declaración guabinosa como esta. Lo cual hace pensar, Beto, a mí, por lo menos, que soy bastante mal pensado con estas cosas, que probablemente muchos se están seduciendo con la idea de la repartición de dinero que pueda haber. Muchos se están dejando seducir. Y probablemente esta idea de Gianni Infantino, más allá que no tenga el consenso en Europa, puede que lo tenga de las 10 confederaciones de CONMEBOL y de las confederaciones miembro de CONCACAF, lo cual pudiera darle un músculo importante para tratar de nivelar fuerzas con Asia y con África, para ver si puedes derrotar a la pretensión de UEFA de parar esto.
1: Sí, hay que ver qué va a pasar con tampoco es que sea un bloque tan grande, pero

0: También tiene voz y voto, ¿no? En todo lo que puede pasar. África también sería un bloque importante, pero ese punto que mencionas le puede resultar atractivo a CONCACAF. A ver, unas selecciones o unas federaciones, más bien dicho, de CONCACAF, que reciben alrededor de 9 millones de dólares de parte de FIFA, ahora recibirían 20. Y Gianni Infantino ya mandó un comunicado, ya se expresó y dijo: a ver, mientras todos están criticando y cuestionando, o algunos están en contra de este proyecto, nosotros estamos disfrutando el fútbol y vimos la fiesta y vimos el FanFest y todo lo que representa. Y como que advierte que el que no se sume a este proyecto no va a recibir el beneficio económico en un incremento importante. Entonces, o sea, el mandar un mensaje como el que manda CONCACAF me preocupa, porque quiere decir que igual y tiene algo que mencionar, pero la realidad es que no garantiza que no vaya a formar parte de este bloque. Ahora, Infantino puso un ultimátum de 60 días a la UEFA, ¿no? Para manifestar qué va a ocurrir. Vamos a ver si esto procede, porque si alguien le puede toser a la FIFA, es la UEFA, diciendo que sus equipos no van a participar. O sea, ¿qué va a ocurrir con la próxima Copa del Mundo? ¿No van a participar los equipos europeos, que son tres, para hacer sede?
1: En mi pueblo dicen, piensa mal y acertarás. Piensa mal y acertarás. Y a ver, las elecciones o la reelección a la cual se piensa presentar Gianni Infantino es el 27 de marzo. Después de la Copa del Mundo, venimos escuchando con insistencia y desde antes del Mundial, la Copa del Mundo de 64 selecciones, lo cual llevaría a Conmebol a no tener eliminatoria. Es decir, en Conmebol todos van, no pasa nada. Ahí tienes ya 10 votos duros de Conmebol. Y digo duros porque tienen incidencia en otras federaciones. El voto de Brasil, de Argentina, son votos que tienen mucho peso a nivel político. Para esas elecciones de marzo, obviamente, hay una presión de parte de Gianni Infantino. La presión está en, bueno, si aprueban la creación de esta empresa y que vendamos estos dividendos a empresas privadas, ya se estarían recibiendo cuatro veces lo que hoy reciben las federaciones. Cuatro veces lo que hoy reciben. Entonces, a federaciones pequeñas o confederaciones chicas, digo chicas a nivel de peso político, les vendría muy bien. Hablemos de, no sé, de la Federación de Fútbol, podríamos pensar de Belice, de Curazao. No hablemos las de Conmebol, que la mayoría son chicas económicamente. Bolivia, Venezuela, Perú, Chile, estarían encantados con ese dinero. Uruguay, Paraguay. Todo esto deja pensar que la jugada de Gianni Infantino, aunque es arriesgada, está muy bien pensada. Porque estás tratando de convencer económicamente para que te dejen crear algo que para mí es un adefesio tamaño el de la Superliga. Estás tratando de comprar el voto para marzo con esta decisión política. Y no sé si en esto podemos meter todo lo que ya venía destapando hace algunos días Romain Molina, que fue justamente el que hoy publicó esa carta de Gianni Infantino dando el plazo a las federaciones de aceptar esta propuesta. El periodista francés Romain Molina ya había publicado algunas investigaciones hacia Chiqui Tapia y anunciando que algo fuerte podría venir. Eso también pudiera ser usado para presionar a federaciones como Conmebol de respaldar esta idea. No sé, piensa mal y acertarás, dicen en mi pueblo.
0: Sí. No, inclusive hay federaciones europeas que también, imagínate Macedonia, ¿no? ¿Cómo le caería un incremento de tres veces más lo que recibe por parte de FIFA, ¿no? ¿Cuántos países nos encontramos de repente en estos torneos de la Nation League, inclusive en la Euro, que pues obviamente económicamente no son potencia? Grecia, imagínate, por supuesto que se sumaría a este proyecto. Por eso creo que es peligroso que alguien diga: pues esta boca no es mía, o sí, no. O sea, cuando no te defines, puedes a lo mejor estar en contra, pero cuando vas a ver el beneficio económico, o sea, el hecho de manifestar algo no quiere decir que no vas a participar, que no vas a votar. Pero esto me preocupa, es que si el fútbol queda en manos de esta empresa, porque no hay otra palabra, es una empresa, va a cambiar el fútbol. O sea, ahora que estuve el fin de semana en el Estadio Hidalgo, dije: ay, mira, No hubo pausa de hidratación, qué buena onda. No, o sea, la gente que tiene ahora este sueño de manejar y comercializar el fútbol en las copas del mundo, pues va a tratar de seguir haciendo negocio. Y entonces, pues vamos a tener un deporte a la usanza estadounidense, ¿no? O sea, va a ser más cercano a lo que es el fútbol americano, al básquetbol, al béisbol, que a lo que nosotros conocemos como deporte. No sé, a mí me parece que esto es muy arriesgado, Richard. Arriesgado para el fútbol, pero arriesgado para Gianni Infantino, ¿eh? Porque si esto no le funciona, ¿dónde va a acabar el presidente de la FIFA?
1: Esa es otra muy buena pregunta. Y, a ver, por ahí uno surge porque a veces las cosas a nivel de información en internet, las cosas quedan allí. Sí. A menos que contrates una compañía para que haga limpieza de nombres, que las hay también, que hagan limpieza de nombres en el internet. A ver, estoy recordando cuando surgió lo de la Superliga y el proyecto de la Superliga de Europa, aquel otro adefesio que nos había presentado en su momento Florentino Pérez, y el cual hoy en día afortunadamente se desbarató, no, pero que también no floreció afortunadamente, pero que es un caso muy parecido a este, tenía por detrás a un gran inversionista. Y resulta que ese gran inversionista se repite dentro de los nombres de empresas con los que se estaría vinculando este caso. Yo antes te mencioné a JP Morgan, ¿no? Bueno, es el mismo banco de inversión estadounidense que estaba detrás del adefesio de la Superliga. Muy atentos con eso. Guárdenlo allí, como dice una amiga mía, Laura de Rosa, en el estacionamiento mental. No se nos olvide porque hay que ir relacionando una cosa con otra. Insistencia en el fútbol, insistencia en entrar en este negocio y entender que puede ir más allá. Todo eso. Lo de la Superliga estamos hablando de 2021. 2021, el mismo banco, JP Morgan. Ahora vuelve a sonar, todavía repito, no hay un listado oficial de las empresas a las cuales se les vendería, pero JP Morgan sería el asesor financiero para buscar a los inversionistas en Estados Unidos, en Asia, en África. Es difícil no entender que las cosas traen relación. Es muy difícil no sospechar que algo no claro. Nos han contado bien. Es muy difícil no pensar que el Mundial de 64 selecciones es una forma de no solamente premiar el centenario y darle a Argentina, Uruguay y Paraguay tener un grupo completo, sino es una forma de comprometer el voto de Conmebol para este adefesio. Por eso están callados la boca probablemente. ¿Por qué no imaginar que eso está pasando? ¿Por qué no pensar? ¿Por qué no pensar que eso puede estar sucediendo detrás?
0: No, es lo más seguro. Es lo más seguro. Por eso a mí también me llamaba la atención de que no haya una postura de parte de la Conmebol. Sería el sueño, ¿no? Todos mis equipos participando de una Copa del Mundo. Entonces, yo creo que, como tú lo dijiste hace un rato, este proyecto no se les ocurrió ayer. Este proyecto lo vienen planchando desde hace algún tiempo. Ya citabas JP Morgan con interés de meterse en el fútbol en el 2021. Y bueno, pues es que este es un negocio enorme. Acuérdate que hace algunos años, aquí en México, ingresó al fútbol a través de una sociedad con Grupo Pachuca, el hombre más rico de nuestro país, que de alguna manera se ha ido involucrando. ¿Por qué? Porque quiere que alguien le abra la puerta, porque tiene todas las posibilidades de comprar todos los equipos de la Liga MX, don Carlos Slim. Es a lo que me quiero referir, es que JP Morgan está intentando que alguien, o quien esté detrás de JP Morgan, que alguien le abra la puerta para entrar a un negocio que es espectacularmente grande. ¿Cuántas veces escuchaste a Donald Trump previo, antes, durante y después del Mundial decir que estaba impresionado con los números, con la cantidad de venta de boletos, con la posibilidad de hacer una inversión favorable para toda la gente que estuvo involucrada en la Copa del Mundo? Lo dijo en todo momento. Estaba increíblemente contento al momento de bajar a la celebración y saludó a todos los futbolistas y se quedó por sus tomates a la foto con la selección de España, que después los españoles viste que lo borraron, ¿no? Pero él dijo, Infantino lo quería sacar, dijo, no, yo aquí estoy y aquí me quedo, es mi país y voy a salir en la foto con los campeones. Entonces yo creo que eso es lo peligroso, ¿no? Que alguien le abra la puerta a gente que únicamente está pensando en hacer dinero a través del fútbol. Porque si tú me dices, tienen un proyecto, van a ayudarnos, va a mejorar, ah, bueno. Pero creo que lo único que están buscando es hacer negocio del fútbol.
1: Sí, no, totalmente. A ver, y es bueno marcar aquí una diferencia, ¿no? El culpable de la película no puede ser el banco, no puede ser JP Morgan, el asesor financiero. Ese no es el culpable de la película. Están haciendo lo que creen, lo que cualquier inversionista quiere hacer. Entrar en un lugar donde puedas meter dinero y tener un retorno. Eso está bien porque ese es su negocio, es legal. Lo que está mal es lo que está intentando hacer Infantino de abrir la puerta. Él es el que está obrando mal. El otro va a intentar colarse. Ahora fíjate una cosa, ¿qué tan bien pensado estará esto? Porque tú lo marcabas hace nada, ¿no? A ver, CONCACAF tiene 41 miembros, ¿correcto? Y CONMEBOL son 10, son 51. UEFA tiene 55 miembros. Es decir, que si UEFA pretende llevar la bandera de ser el muro de contención, por ahora son 4 votos a nivel de músculo político dentro de FIFA los que tendría UEFA a su favor. Pero falta África, falta Asia y falta Oceanía. Es mucho más fácil tratar de convencer a 4 o 5 para derrotar al otro políticamente, porque esto, para probarlo, es mayoría simple, ¿no? 50% más uno, ¿no?
0: Sí, 119, ¿no? Creo que es el número mágico para que pueda tener éxito. Entonces, lo de Infantino.
1: Creo que en este momento, creo que Infantino tiene peligrosamente el respaldo.
0: Sí, sí, sí.
1: Me parece a mí, de CONCACAF, por lo guabinoso del comunicado, yo no puedo creer que CONCACAF está en contra. El comunicado no te dice estamos en contra o rechazamos, no es... A ver, cuando tú ves algo que te desagrada, cuando tú ves algo que no pinta para ser legal, cuando tú ves algo sospechoso, tú lo rechazas de lleno. CONCACAF no lo ha rechazado.
0: No, no, no.
1: Es la diferencia, es un saludo a la bandera. Es como decir, yo no estoy de acuerdo que me enteré por esta vía, pero confío en que las autoridades de la FIFA lo van a hacer bien. Eso es lo que está diciendo. Palabras más, palabras menos. CONMEBOL, sí, con sí, su silencio, me hacen sacar esa cuenta. Hay 51 votos seguros. Y 51 votos seguros de apoyar la idea de Gianni Infantino. Y hay 55 que están en contra. Ahora, ¿qué hubiese pasado si esto no lo saca a la luz pública un periódico como ocurrió? Porque nos enteramos a través de un periódico que se filtró la información. Pues simplemente esto lo hubiesen votado. Si Infantino hubiese logrado tener la mayoría absoluta, nos la meten sin darnos cuenta. Nos cuelan,
0: sí, sí, sí,
1: una decisión sin darnos cuenta.
0: No, no, no, por supuesto, por supuesto. A mí me preocupa, como tú dices, porque hablando de un beneficio económico, ¿tú crees que a los equipos o a las federaciones africanas no les interesa tener un beneficio económico y más participación de sus equipos en una Copa del Mundo? Oceanía, ¿no crees que quisieran tener un mayor beneficio económico y que sus equipos tuvieran más participación en las Copas del Mundo? Es que todo el bloque europeo es el que puede hacer el contrapeso, pero ni siquiera estoy seguro de que haya solidaridad y unidad en ese. Por eso te decía hace un rato, ¿tú crees que Grecia no quiere asistir a un mundial y tener un beneficio económico? Bosnia, Macedonia, o sea, hay muchos equipos europeos que también pueden ser seducidos, ¿eh, Richard?
1: Mira, estoy repasando los números. Para que tú veas lo que se va a poner interesante ahora en adelante, son esos votos, ¿no? La Confederación Africana es casi del mismo tamaño de UEFA. Son 54 votos. La Confederación Asiática tiene otros 47 votos. Y creo que la más pequeña debe ser Oceanía. Bueno, creo que más pequeña que CONMEBOL no hay, pero la Confederación de Oceanía no debe manejar demasiados votos. Déjame ver cuántos. Confederación. Sí.
0: Es que sí, Oceanía. Es un peligro lo que puede ocurrir.
1: Claro, mira, la Confederación de Oceanía tiene 13 votos más. Entonces, entre África, Asia y Oceanía, tienes más de 100 votos para buscar. Y entonces esto empieza a encabezar la lucha política dentro de FIFA. ¿Qué es lo que yo creo puede detenerlo? Que se supo antes de tiempo. Creo que lo mejor que ha podido pasar para el fútbol, y esto no es por ser... A ver, el que me conoce sabe que yo no soy de los que piense que el fútbol es única y exclusivamente de los pobres. No, no. El fútbol es de todo el mundo. El que es rico como el que es pobre. Yo eso lo tengo claro. Pero las cosas hay que hacerlas bien. Hay que hacerlas bien. Y me parece que esto no lo están haciendo bien, Beto.
0: Acaba de manifestarse en ese tenor Alemania. que ya dijo que Alemania estaría con toda la infraestructura para organizar el Mundial en el 34 o en el 38. Pero lo único que ponen como objetivo y condición es que el fútbol no sea tan caro como fue en esta Copa del Mundo. Se acaban de manifestar. Entonces,
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1: Unánimo Deportes presenta. ¿Sabía usted que el dos veces campeón de peso pesado George Foreman se estima que a lo largo de todos sus años ha ganado mucho más dinero con las parrillas para asar? Se dice que son millones de dólares los ganados con las George Foreman Grill que con el propio boxeo. ¿Sabía usted que en el año 1902 el primer latino en ingresar a las grandes ligas no fue ni cubano, ni puertorriqueño, ni dominicano, ni venezolano? Fue el colombiano Luis Carlos Castro. Nacido en Medellín, jugó para los Atléticos de Filadelfia hace 121 años. ¿Sabía usted que Alemania es el único país que ha jugado más de 100 partidos en mundiales debido a la cantidad de veces que ha llegado a finales y semifinales? Y según sondeos, la segunda mayor afición del fútbol argentino está en China, pues cerca de 40 millones siguen la Liga Argentina y más de 7 millones ven los clásicos del Boca Juniors contra el River Plate.
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2: Y ya está con nosotros nuestro gurú de Unánimo Bet, el hombre que todo lo sabe, el que nos ayuda a ganar ese dinerito extra, a ver, que siempre nos ayuda a conseguir un poquitito de más. Rafa Torres, ¿cómo estás, Rafa? ¿Cómo te va? Y primero te voy a saludar, pero después le voy a entregar el mando a Beto porque está muy preocupado con la Liga MX. ¿Cómo estás, Rafa?
3: Querido Richard, todo bien, muchas gracias. Saludos a Beto, que ya lo vi por ahí, ansioso de platicar de su querida Liga MX. Y bueno, pues vamos a entrarle después del Mundial. Es la primera vez que volvemos a estar juntos. Regresamos a la normalidad, a la costumbre de la MLS y la Liga MX. Y que la gente no se sienta mal por eso. También se puede hacer mucho dinero. En cualquier liga del mundo se puede hacer mucho dinero.
4: Bueno, pues ni modo, yo todavía tengo el vacío mundialista, pero efectivamente ya rápido, el día de la final ya teníamos partidos de la Liga MX, entonces imagínate, no hay mucho que esperar, y quiero empezar por ahí. Ya nos vamos a meter a partidos en particular, pero quiero que nos orientes si vale la pena apostar para quién va a ser el campeón ahora que arranca la temporada, quién es el favorito, quién es el que está señalado por las apuestas. Yo sé que tu corazón te dice que el América, pero quiero que la verdad nos haga libres en esta nueva temporada, porque pues hay varios equipos que quiere mucho la gente ver en los primeros lugares, ¿no? La gente sigue preguntando si Cruz Azul va a estar ahí, si Chivas va a levantar un título. ¿Cómo están los números en ese tenor, Rafa, y si se gana dinero con eso?
3: Sí, Beto, ¿cómo no? Claro que se gana dinero con eso, y es justo el momento preciso para hacerlo, porque ahorita, al estar empezando la temporada, pues todos los momios de todos los equipos son positivos. El equipo favorito para ganar el campeonato ahorita para los casinos son las Chivas, en más 450. Mira nada más. El segundo lugar es Cruz Azul, en más 500. Y luego viene un gap ya muy largo, ¿eh? En tercer lugar, América, que para mí está muy alto, en más 700. En cuarto, Pumas, en más 800, empatado con tu querido Pachuca. Y el Toluca, que es uno de los grandes favoritos, por lo menos ante la opinión pública, está en más 900 hasta quinto lugar o sexto, si tomamos en cuenta que hay dos empates arriba. Y Monterrey en más 900, Tigres en más 1200. Esos son los ocho primeros, Beto.
4: Venga, pues ahí está, con Tigres que se nos está desmantelando, ya no está Guiñac, ya se fue su goleador y ahora también se va Guido Pizarro. Qué difícil, ¿no? Para la gente de Tigres, que también desde que se fue Culebro parece que el proyecto no es tan firme como lo era antes. Bueno, oye, Rafa, este fin de semana tenemos un partido que llama mucho la atención con el Atlante, que está de regreso. Por increíble que parezca, el Atlante está una vez más en la primera división. Pensé que era un viaje sin retorno, pero ya está de vuelta en el máximo circuito y con la posibilidad otra vez de que su gente en la capital del país se vuelva a juntar. Ya dejaron esa época de Cancún olvidada y regresan ahí al Estadio Azteca junto con América, junto con Cruz Azul. Ya sabes que hay que pagar la deuda del Estadio Azteca y por eso hay tantos equipos ahora, ¿no? Se enfrenta el conjunto de Atlante a Cruz Azul. ¿Qué dicen los números para este partido?
3: Sí, Beto, Atlante, Cruz Azul, Cruz Azul, Atlante, no sé si llamarle clásico, pero un derbi capitalino a finales de los 90s, o en los 90s hubo duelos muy buenos entre ellos, ahí en el viejo estadio azulgrana, hubo hasta una liguilla entre Atlante y Cruz Azul, cuando a todo mundo se le olvidó el marcador y nadie atacaba. Después el público empezó a gritarle a la gente del Atlante y se dieron cuenta que necesitaban un gol para avanzar. Grandes partidos este Atlante, Cruz Azul. En este momento, Atlante para este partido no es favorito, está muy lejos, está en más 900, el empate en más 400 y Cruz Azul lo tenemos en menos 313. Pero vamos, Atlante ha jugado bastante bien, lo ha hecho mucho mejor de lo que sus números lo indican. En la jornada 1 contra el Necaxa empezó ganando y fue el Necaxa hasta el minuto 80 y luego en la compensación que le dio la vuelta, y contra América empezó perdiendo, pero lo empata y estuvo cerca de ganarlo. Por el otro lado, por el lado de Cruz Azul, pues va invicto, apenas van dos partidos, pero va invicto. Ganó el primero en San Luis 3-2 y luego en casa le gana Puebla 2-1. Encontramos que en todos estos cuatro partidos ambos equipos han anotado, entonces nos gusta mucho para buscarle un momio un poquito más favorable debido al favoritismo que tiene Cruz Azul, que nos vayamos con el ambos anotan. Y un under de 4.5 goles en más 375 nos pagaría ese parlay. Creo que es un parlay que le buscamos, porque como te digo, el menos 286 de Cruz Azul está muy, muy bajo. Pero si juntamos el gana Cruz Azul, ambos equipos marcan, y el under de 4.5 goles, logramos un más 375, que ya se hace muy atractivo. Por ahí también, si queremos buscarle a un anotador, tenemos a Pisuto del Atlante, que ha hecho dos goles, ha hecho los dos goles del Atlante, que su mayor cualidad no es ser goleador, pero le está yendo muy bien en ese rango ahorita. Entonces, ¿por qué no seguir con esa tendencia? Nos pagaría más 650 un gol de Pisuto.
4: Venga, pues ahí está el partido allá en la cancha del Estadio Azteca. Ahí tienes sus lugares reservados. Ahora que quieras ver al Atlante, nos avisa Richard y nos vamos los tres ahí juntos.
2: Uy, me
3: ¿Cómo
2: gustaba
3: no?
2: más Cancún,
3: Imagínate.
2: ¿eh? Me gustaba más Cancún por lo de la playa, eso sí te puedo decir. A ver, déjame enlazar rapidito con el fútbol mexicano, porque, a ver, Rafa, desde hoy, ¿qué tan posible es prever o imaginar quién pueda salir campeón? Por ejemplo, tengo un amigo que es fanático de Chivas a muerte y dice que el equipo de Milito tiene que ganar este año sí o sí. ¿Cómo puedes proyectarte hacia eso? ¿Qué posibilidades habría de que un equipo como Chivas salga campeón, por ejemplo?
3: Mira, Richard, como le decía Beto, Chivas es el primer favorito para salir campeón en más 450. El casino lo está poniendo como el número uno. Entonces, tu amigo puede estar tranquilo por el momento, ¿no? Porque Chivas, pues,
2: Bien.
3: es el favorito. Luego sigue Cruz Azul. Luego América, que insisto yo, América lo veo muy alto en tercer lugar. Apenas van dos jornadas, pero pues no han llegado los refuerzos. No se ve un equipo muy
2: Y eso va a
3: consolidado para
2: cambiar,
3: ser
2: ¿verdad?
3: primero.
2: Es,
3: Sí,
2: es,
3: eso va a
2: eso, esos
3: cambiar.
2: movimientos van a cambiar.
3: Sí, van a cambiar. Seguramente ahora va a haber una pausa, ¿no? Por la League Cup, y
4: Discop.
3: seguramente ahí habrá situaciones y va a cambiar. Entonces, es momento para tomar a los favoritos porque están pagando muy bien y hay una forma ahorita de ganar dinero. Bueno, no de ganar, pero de poder lograr una apuesta, porque Guadalajara, que es el favorito número uno, paga más 450. Es algo más o menos como lo que hicimos en el Mundial. Entonces, si tomamos a Guadalajara ahorita como gran favorito y escogemos otros tres equipos, cualquiera de los tres que ustedes escojan, jugamos con cuatro equipos a campeón. Lo peor que nos podría pasar, lo peor, es que Guadalajara fuera campeón y cobráramos un momio de más 450 invirtiendo 400 pesos, porque serían 100 por equipo. Si vamos bajando, pues a Cruz Azul ya está en más 500, América en más 700, Toluca en más 900 y así sucesivamente. Entonces, es el momento ideal para tomar a Guadalajara, ojo, con un momio de más 450, con un dividendo de 100, o sea, pueden ser 10 pesos, 100, 1000, 10 mil, lo que cada quien quiera, y tomar tres equipos más por la misma cantidad. Entonces, si ya te estoy dando yo cuatro opciones para campeón, pues ya las probabilidades de que ganes algo se hacen más
2: Claro.
3: grandes.
2: Datazo,
4: Épale.
2: datazo. Te pregunto sobre la MLS, porque si hay hoy hay un equipo campeón, sí, el Inter Miami, pero ha habido uno que se ha convertido en una piedra en el zapato. Con o sin Messi, ha sido una piedra en el zapato cuando se han enfrentado a Columbus Crew. Hoy en día, obviamente, Lionel Messi, descansando después de lo agotadora que debió ser la Copa del Mundo, juegan el próximo sábado 1 de agosto, en una jornada más de la MLS, fecha 18. ¿Cómo ves a Inter Miami y qué probabilidades hay que Columbus Crew pues vuelva a ser una piedra en el zapato para el equipo de la Florida?
3: Pues mira, Inter Miami, a pesar de como ya nos dijiste, Messi no va a estar, tampoco Rodrigo De Paul, sigue siendo favorito en menos 138, el Columbus Crew hasta más 300 y el empate en más 333. Un dato importante de esta liga, para los que no lo saben, es que la liga durante el Mundial se puso en pausa, pero ya habían habido muchas jornadas. Entonces, si tomamos en cuenta nada más las dos jornadas que se han jugado después del Mundial, Inter Miami ha ganado las dos sin Messi. Le ganó al Chicago Fire 3-2 y le ganó a Montreal 1-0 como visitante. Y del lado de Columbus Crew, perdió el primer partido de este reinicio con el New York City por 2-1 y le ganó a Cincinnati 2-1 en un partido que pudo haber perdido. Entonces, a pesar de la gente que falta para el Inter Miami, están tomando muy bien este reinicio. Se incorporó Casemiro, lo cual les está ayudando. Y a Columbus le está costando un poquito como retomar, ¿no? Entonces yo tomaría el menos 138 del Inter de Miami y que Luis Suárez hace gol. Después de lo que le pasó a Berterame, que es, gracias a Dios no pasó a mayores, pues Luis Suárez está jugando de 9, está siendo el titular y ya ha anotado en los dos goles. De hecho, contra el Chicago Fire hizo doblete y contra el Montreal hizo un gol. Entonces tomar un gol de Luis Suárez ahorita creo que es una muy buena opción, porque va a ser titular y está jugando gran parte del partido. Entonces, si quiere una sorpresa, entiendo lo que dices del Columbus Crew, pero creo que justo en este partido no sería la opción correcta. Yo iría por la victoria del Inter de Miami y sobre todo por el gol de Luisito Suárez.
2: ¿Vuelve a ser Inter Miami candidato para ganar la liga? Así como hablabas antes, que de pronto hoy en día Chivas de Guadalajara parte como el primer gran favorito a ganar la Liga MX. ¿Es algo similar? ¿Se repite este patrón con el Inter Miami?
3: Sí, pero aquí el gap entre el Inter Miami y el segundo lugar es mucho más grande. Aquí el Inter Miami es favorito en más 275 y luego sigue Vancouver hasta más 700, Nashville en más 700 y el LAFC hasta más 800. Aquí no aplicaría el sistema que estábamos platicando en Liga MX, porque la diferencia entre primer lugar y los demás es muy amplia. Inter Miami es súper favorito a ganar la MLS en más 275.
2: Rafa, como siempre, muy agradecidos, más que agradecidos, honrados de tu presencia aquí, además que nos vienes a traer datos para sacar ese dinerito extra. Gracias como siempre, abrazo grande y esperamos tenerte nuevamente la próxima semana.
3: Claro que sí, Richard, aquí nos veremos la próxima semana y el honor es mío estar con ustedes dos, vamos. No cualquiera se puede dar ese lujo, ¿eh?
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0: Unánimo Deportes presenta. ¿Sabía usted que el jugador más pequeño en las grandes ligas fue Eddie Gabel? Medía apenas un poco más de un metro de estatura. Comenzó jugando con los desaparecidos Browns de San Luis. Esa franquicia se mudó a otra ciudad para convertirse luego en los Cerveceros de Milwaukee. Manny Pacquiao ha estado en el top 10 del box en 4 décadas distintas. Ganó su primera corona a los 19 años por knockout ante Chachai Sazakul. Ha reinado en 8 categorías y aunque cayó contra Mayweather, superó a Tim Bradley en 2 de sus 3 peleas. Se destacan 8 inolvidables peleas contra mexicanos, como contra Marco Antonio Barreras, Eric Morales y Juan Manuel Márquez. Floyd Mayweather ganó títulos en 5 categorías y ha sido el boxeador taquilla pay-per-view más destacado en las últimas décadas. Desde que se convirtió por primera vez en campeón ante Genaro Hernández hasta su despedida contra Conor McGregor, Mayweather se enfrentó a 23 púgiles y venció a 15 campeones mundiales seguidos antes de retirarse.
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1: Fue todo un lío lo que se le presentó a la selección italiana, el nombramiento, sin haber sido oficial, pero sí anunciado, de Andrea Pirlo, pues duró tan solo unos días, casi que unas horas. Porque obviamente la relación comercial que tiene Pirlo con una casa de apuestas, pues son conflictos de interés, lo cual llevó también a la renuncia de Paolo Maldini como director ejecutivo de la Federación Italiana de Fútbol. Finalmente, tras pasar Beto por ofrecerle la selección a Guardiola, ofrecérsela a Ancelotti, habérsela dado prácticamente a Andrea Pirlo, se ha quedado ahora con Roberto Mancini y la cabeza a nivel de dirección ejecutiva de la selección italiana en Claudio Ranieri. A ver, te pregunto, ¿se mira hacia adelante en Italia o se está revolcando en el pasado? ¿Qué ocurre con Italia?
2: Está para preocuparse, lo que mencionábamos el otro día, no hay un rumbo definido, están recurriendo a Mancini, que efectivamente es el técnico que dio el último título, ¿no? En la Euro, pero la verdad es que él también fue el hombre que perdió con Macedonia en el repechaje para la Copa del Mundo del 22, ¿no? Entonces, no sé, a mí me preocupa mucho, me da tristeza profunda por Paolo Maldini. Paolo Maldini es un gran futbolista, gente de linaje familiar involucrado con el calcio italiano y que pues se tenga que ir por una mala gestión tan breve. No sé, a mí esto me huele muy mal. Lo que está ocurriendo con Italia me huele muy mal. Y vamos a ver si Mancini en una segunda etapa, después de no calificar a una Copa del Mundo, va a florecer, ¿no? No sé, la generación de talento y jugadores es muy preocupante, lo hemos dicho, o sea, no solo es el DT, algo está pasando muy mal, pero muy mal en el fútbol italiano, que están en un punto en el que parece que lejos de tratar de subir, están escarbando hacia abajo.
1: Exactamente, están buscando escarbar hacia abajo. Me encantó esa frase, ¿no? Porque, a ver, lo mejor del futbolista italiano no llega a la Serie A. Hoy en día es muy difícil que llegue. A veces por desilusión, a veces por exceso de competencia, a veces porque es tan abierta la Serie A de Italia al jugador comunitario que cada vez es menos la posibilidad del futbolista italiano formarse y llegar a completar la pirámide, llegar a la primera división y de allí poder llegar a la selección. Entonces, Italia ha tenido muchos problemas para eso. Alguien me decía, es que hay que ver la cantidad de futbolistas italianos que hay en la Serie B, en la segunda división, que son jugadores que fácilmente pudieran estar en primera categoría. No están, porque obviamente estás compitiendo de una manera desleal desde parte del que tiene el beneficio. Si tú traes un jugador, por decir, argentino, que ya ha estado en tres Copas Libertadores de América y tiene un gran recorrido, es un gran futbolista, y puede llegar con idéntica condición de un jugador italiano a la Serie A, llegando porque tuvo un abuelo italiano y por allí puedas tener el pasaporte comunitario, pues definitivamente el jugador argentino va a ser el que van a fichar y no va a tener esa oportunidad el jugador italiano. Eso está bien dentro del mercado comercial a nivel de liga, pero a nivel de selección le estás privando la oportunidad a alguien de formarse como para poder llegar a la selección, aunque tenga mucha capacidad. Y eso es algo que, sin darse cuenta, Italia terminó minimizando el universo de jugadores que pueda llevar a la Serie A y que pueda llevar, obviamente, a su selección nacional. Otra de las cosas que yo veo, por eso quizá me parece interesante la llegada de Mancini, y no tanto por Mancini, más por Ranieri, es que hoy Italia es una selección que abandonó su identidad de fútbol. Aquel fútbol que le hizo ganar cuatro Copas del Mundo, de buen trabajo defensivo, de raspar, de ser selecciones muy calculadoras, de aquellas de imponer la moda del decir se goleó 1-0, porque así eran las selecciones italianas. Hoy en día se abrió al fútbol globalizado y terminó cayendo en la desgracia del fútbol italiano. Esos dos factores que te acabo de marcar, el de la dificultad para el futbolista italiano de competir ante la gran diáspora, que llega con pasaporte comunitario y con idénticas condiciones, pero quizá con más rodaje y más experiencia que no puede sumar el joven italiano. Eso sumado a el cambiar el modelo de juego del futbolista italiano. La llegada de Claudio Ranieri creo que puede ser Beto, ese eslabón necesario. Italia tiene que mirar un poco hacia su identidad. Aunque Ranieri va a ser director ejecutivo, no va a ser el entrenador. Roberto Mancini entiende bien, creo yo, esa identidad de la que se ha perdido el fútbol italiano, aunque él no sea un gran practicante, ¿no?
2: Sí, claro. A ver, no solamente esta crisis en la que está sumido el fútbol italiano, digo, lo vemos con tres ausencias de Copas del Mundo, pero hace 16 años no ganan una Champions. ¿Te acuerdas? El Inter de Mourinho fue el último que ganó una Champions, pero ya son
1: Sin
2: 16
1: jugadores
2: años
1: italianos.
2: sin
1: Sin
2: jugadores
1: jugadores
2: italianos.
1: italianos. Porque el
2: Entonces.
1: único que entró en aquella final fue Materazzi y vino de cambio después del minuto 90.
2: Sí. Yo creo que alguien perdió el rumbo, o todo el fútbol italiano perdió el rumbo, y hoy es preocupante, es preocupante. A mí me parece lo que están tomando como decisiones son patadas de ahogado, ¿no? O sea, hay que ver cómo les está yendo en la Champions. Están sufriendo un montón, ¿no? La mayoría están con puros extranjeros representando el fútbol italiano, por lo que ya mencionabas. Entonces, el futuro está muy preocupante. No sé. A los equipos, o sea, hay que darles una estructura y preocuparse por el futbolista italiano, ¿no?
1: Y es hacia donde hay que mirar. Yo a veces pongo ese ejemplo, lo que ocurre en México, con las pocas posibilidades que tiene un futbolista joven en México para llegar a la selección, incluso para llegar a la primera división, porque se amplió el número de extranjeros y cada vez hay menos posibilidades. Eso es una lógica. Si te restan oportunidades, pues no tienes tantas facilidades. En Italia es que ni siquiera eso. En Italia no es que se amplió el número de extranjeros. En Italia es que el no nacido en Italia, siempre y cuando tenga un padre, un abuelo, que haya nacido en España, en Italia, en Portugal, puede aplicar para un pasaporte de la Unión Europea. Y eso, desde el momento de la ley Bosman, cambió completamente el mapa en Europa. Y eso ha hecho que, bueno, sí, se le dé la oportunidad a jugadores que tienen mejor rodaje, probablemente, tal vez hasta con experiencias internacionales, de llegar a un club de la Serie de Italia donde no tienes las mismas oportunidades. Y no digo las mismas oportunidades porque no te has podido desarrollar lo suficiente en la estructura del fútbol italiano. Entonces, Italia necesita una verdadera revolución desde adentro. Creo que esa tiene que ser la meta primero, principalmente de Claudio Ranieri. Yo no sé si Italia le alcance para clasificar al próximo Mundial. Esta vez estuvieron muy cerca, solamente una derrota. Pero igualmente, Italia parece estar lejos. Parece estar lejos. Creo que más que preocuparse de volver de inmediato a una Copa del Mundo, Italia tiene que preocuparse en recuperar todo el terreno que perdió dentro de su propio fútbol, todo lo que cedieron, todo lo que abandonaron al futbolista nacido en Italia. Ese que llega hasta la Serie B y se termina de conformar con llegar ahí porque ya encuentra un techo imposible de romper cuando tienes que competir contra el que viene con muchísima más experiencia, incluso siendo internacionales. Y que llegan con un pasaporte comunitario debajo del brazo. Entonces, es muy difícil. Yo creo que hay cosas que en Italia hay que buscar darle la vuelta y propiciar primero que el futbolista italiano llegue a la primera división. Primero que llegue a la primera división. Y después creo que es claro, hay que tratar de volver en parte a las raíces. No digo al 100%, pero en parte a tu identidad. Porque Italia, Beto, perdió identidad.
2: Por supuesto, o sea, ellos quieren jugar como España cuando tienen un estilo muy definido, una manera, es más, una forma de vida. O sea, el catenaccio es una idea muy firme de cómo se juega el fútbol y de repente quisieron empezar a tocar, no sé, o sea, ¿qué más necesita Italia para tocar fondo? Eso es lo que me preocupa. O sea, han tomado todas las malas decisiones, han castigado a su futbolista para que juegue en su liga por lo que tú ya mencionabas. Entonces, pues yo no me explico qué más necesito. O sea, no ir a tres Copas del Mundo, imagínate la pérdida económica, la generación de futbolistas que también se perdió por no asistir a una Copa del Mundo. Es preocupante, es preocupante. Creo que no hay rumbo todavía y Ranieri tiene un paquete enorme. Puede ser el que le ponga el último clavo al ataúd o el que resucite al fútbol porque está muerto.
1: Y tiene que buscar revivir y no se sabe desde dónde lo va a hacer. Así llegamos al final del programa de hoy. Como siempre, agradeciéndoles por acompañarnos, por preferirnos, por sumarse a la app de iHeart y hacer crecer esta comunidad. A nombre del equipo técnico de producción de mi compañero Beto Pérez Landa, yo soy Richard Méndez. Gracias, hasta la próxima.
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0: 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Unánimo Deportes presenta. ¿Sabía usted que el primer equipo de fútbol en llegar a la luna fue el Independiente de Argentina? El responsable fue Héctor Rodríguez, secretario de Relaciones Públicas del club, quien decidió hacerle a Neil Armstrong, Buzz Aldrin y Michael Collins socios de equipo, poco antes de que despegara la misión Apolo 11. Tras varias gestiones en la Embajada de Estados Unidos en Buenos Aires, el señor Rodríguez consiguió enviarles banderitas del equipo a los astronautas, quienes la llevaron consigo el 20 de julio de 1969 a la luna. ¿Sabe usted que el mejor porcentaje de knockouts en la división de los heavyweights lo sigue teniendo Deontay Wilder? Peleó 45 veces, ganando 41 de ellas por knockout, con un 91% de efectividad, y sigue siendo mejor que el porcentaje que alcanzó Rocky Marciano, que además de retirarse invicto, ganó 43 peleas de sus 49 por knockout. 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

0: El final empieza a insinuarse en la carrera de Fernando Alonso dentro de la Fórmula 1. A sus más de 40 años, el español sigue compitiendo al máximo nivel, pero el retiro ya no parece una idea lejana. Antes de que llegue este momento, repasaremos los 7 instantes que definieron su legado. Viajamos en el tiempo a Hungría 2003. Alonso irrumpe en la historia con su primera victoria y se convierte en el primer español en ganar en Fórmula 1, un inicio que marcaba el nacimiento de una estrella. Seguimos con el Mola 2005. Bajo presión constante de Michael Schumacher, Alonso resiste sin errores y logra una de las defensas más icónicas de la categoría. Ahí empezó a cambiar la jerarquía. Vamos a Brasil 2005 y 2006. El español conquista 2 títulos mundiales consecutivos y pone fin al dominio de Schumacher, su consagración como leyenda. Vámonos a Suzuka 2005. Un adelantamiento por fuera en la curva 130R a Schumacher a más de 300 kilómetros por hora define su valentía. Una maniobra que quedó para siempre. Malasia 2012. Con un Ferrari inferior, Alonso gana bajo la lluvia en una de las victorias más improbables de la historia moderna de la Fórmula 1. Seguimos con Valencia 2012. Sale 11º y gana en casa. Una remontada épica que resume su talento, agresividad y conexión con la afición. Vamos con Bahrein 2023. Ya veterano, sube al podio con Aston Martin y demuestra que su nivel sigue intacto. Alonso nunca dejó de competir. Si este es el principio del final, también es la confirmación de algo. Fernando Alonso no solo ganó carreras, sino que construyó una historia que difícilmente se repetía. Para Unánimo Deportes reportó Francisco Zuleta.
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2: Pedri se ha convertido en el heredero de un estilo único en el Barcelona actual. La pregunta es inevitable. ¿Se parece más a Iniesta o a Xavi? Su facilidad para girar entre rivales, encontrar espacios reducidos y lanzar pases. Esos que desarman defensas, recuerda mucho al genio de Fuentealbilla. La naturalidad con la que improvisa en ataque es muy similar a la magia de Iniesta. Al mismo tiempo, tiene la calma y la precisión de un director de orquesta. Sabe pausar el juego, mover la pelota con criterio y dictar el ritmo del equipo. Cualidades que remiten a lo que Xavi hacía en el campo. Pedri parece combinar lo mejor de ambos mundos. La imaginación y descaro de Iniesta, con la inteligencia táctica y control de Xavi. Ese equilibrio lo hace distinto y lo proyecta como uno de los referentes del presente. Entonces, ¿lo ves más cerca de la genialidad creativa de Iniesta o del control absoluto de Xavi? La respuesta queda en tus manos.
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3: Cristiano Ronaldo encendió las alarmas sobre un posible retiro del fútbol profesional. En una entrevista publicada por la revista estadounidense Vogue, el portugués de 41 años confesó que probablemente esta será su última temporada como futbolista. Una declaración que rápidamente dio la vuelta al mundo, debido a la importancia de su trayectoria y al legado que se ha construido durante más de 2 décadas. La entrevista fue realizada junto a su esposa, la modelo hispano-argentina Georgina Rodríguez, con motivo de su reciente boda. Durante la conversación, Ronaldo habló no solo de su carrera deportiva, sino también sobre los planes que tiene para cuando decida colgar los botines. El actual jugador del Al Nassr aseguró que ya tiene completamente planeado su futuro y que cuenta con numerosos proyectos para mantenerse ocupado una vez deje el fútbol. Según explicó, sabe que retirarse de un deporte que le ha dedicado gran parte de su vida genera un gran vacío, por lo que considera importante ocupar su tiempo en diferentes actividades y no enfocarse únicamente en una sola. Entre esos proyectos destacan sus inversiones y negocios en distintos sectores. Cristiano ha desarrollado empresas relacionadas con hotelería, clínicas especializadas en implantes capilares, agua embotellada y medios de comunicación, áreas en las que seguirá involucrado cuando termine su carrera como jugador. Entre sus planes están viajar con mayor frecuencia, compartir más momentos con su familia y practicar el pádel, un deporte que se ha convertido en una de sus grandes aficiones. Ronaldo también reflexionó sobre el esfuerzo que ha realizado a lo largo de su carrera, destacando que han sido 25 años de mucho sacrificio para alcanzar todo lo que ha conseguido. Por ello aseguró que ahora busca disfrutar de todos los logros obtenidos tanto dentro como fuera de las canchas. Y aunque todavía no ha hecho un anuncio oficial sobre la fecha exacta de su despedida, las palabras de Cristiano Ronaldo apuntan a que el final de una de las carreras más exitosas en la historia del fútbol podría estar cada vez más cerca. Pero dime, ¿tú qué opinas? Te leo en los comentarios.
4: En el fútbol, muchos juegan con los pies, pero solo los elegidos juegan con el cerebro. En este mes de la mujer, honramos al actual Balón de Oro y símbolo de lucha, Aitana Bonmat. Forma de la masía del Fútbol Club Barcelona, Aitana creció jugando entre chicos, curtiéndose en un entorno exigente. Ella heredó su ADN, visión periférica, control perfecto y una inteligencia táctica que le hace parecer que juega en un segundo antes que las demás. Del 2023 al 2025, el fútbol femenino ha tenido una sola dueña. Aitana no solo lideró al Barcelona a la gloria europea y a España a conquistar el Mundial, sino que hizo historia al ganar 3 balones de oro consecutivos. No solo la mejor del planeta, es la arquitecta que ha redefinido el fútbol moderno. Pero el legado de Aitana va más allá de los títulos. Tras el escándalo de la final del Mundial, se convirtió en una voz inquebrantable por el respeto y la igualdad en el fútbol femenino, demostrando que su liderazgo

0: Iga Sharapova es hablar de una figura que trasciende el tenis, no solo por su talento indiscutible con la raqueta, sino por la forma en la que construyó una carrera tan brillante como compleja, tan luminosa como controversial. Una leyenda rusa con acento estadounidense, elegancia siberiana y nervio competitivo de acero. Sharapova no apareció, irrumpió. A los 17 años se convirtió en campeona de Wimbledon y derrotó nada más y nada menos que a Serena Williams en la final. Fue el momento en el que el mundo del tenis dejó de mirarla como una promesa para empezarla a temerla como rival, porque María no solo ganaba, dominaba. Su estilo era agresivo, potente desde el fondo de la cancha, con una derecha letal y un grito que se volvió icónico o irritante, según a quien se le pregunte. Pero detrás de cada golpe había una historia de sacrificio, una niña que cruzó el mundo con su padre sin saber inglés, sin dinero y con una única certeza: tenía talento, mucho. Ganó 5 títulos de Grand Slam y lo hizo en todas las superficies, algo que solo las verdaderas grandes consiguen. Fue número 1 del mundo y referente del tenis femenino en una era dominada por leyendas, pero Sharapova también fue víctima del precio del éxito, lesiones recurrentes y más adelante, el escándalo que marcó su carrera. En 2016, el tenis mundial se paralizó cuando se anunció que Sharapova había dado positivo por meldomium. La suspensión fue dura, 15 meses lejos del circuito. Aunque regresó, su cuerpo ya no respondía como antes, el aura tampoco era la misma, pero lejos de esconderse dio la cara, y esa capacidad de enfrentar las crisis de frente es parte de lo que hizo que ella fuera una campeona más allá de los trofeos. Fuera de la pista fue modelo, ícono de marcas globales y empresaria con éxito real. Convirtió su nombre en una marca, Sharapova, su línea de dulces. Fue mucho más que un capricho comercial, fue un ejemplo de cómo manejar la fama con visión. Hoy, retirada, madre y empresaria, Sharapova se prepara para ingresar al Salón de la Fama del Tenis, donde su nombre se inscribirá junto a las más grandes, porque al final, más allá de los títulos, las polémicas o las portadas, Sharapova representa algo mucho más difícil de alcanzar: la permanencia. Una leyenda rusa forjada entre la nieve siberiana y el sol de Florida que convirtió su carrera en una historia de lucha, gloria, caídas y redención. Para Unánimo Deportes reportó Francisco Zuleta.
1: Grandes noticias para la Ancient Raiders. La espera terminó y el fichaje que todos estaban esperando ya es oficial. Fernando Mendoza, el ganador del último trofeo Heisman, se viste de plata y de negro. Él no es cualquier jugador. Mendoza llega tras una temporada histórica donde se consagró como el mejor jugador de fútbol americano colegial. Los Raiders han hecho una apuesta agresiva, buscando ese liderazgo y dinamismo que tanto le ha faltado a la ofensiva en los últimos años. Pero ¿por qué tanto ruido? Te preguntas. Mendoza no es solo un brazo potente, es su capacidad de crear jugadas bajo presión y su lectura de campo lo que lo hizo merecedor del Heisman. La pregunta ahora es, ¿está listo para tomar las riendas de la semana 1 o será un proceso de adaptación? Las Vegas está encendida, la directiva ha enviado un mensaje claro. Está en modo ganador inmediato, la presión será enorme. Pero con el talento que demostró en la Universidad, Mendoza tiene todo para convertirse en el ídolo que la afición ha estado pidiendo a gritos. ¿Crees que Fernando Mendoza logrará transformar a los Raiders en contendientes al Super Bowl esta misma temporada? Déjanos tu pronóstico en los comentarios y síguenos para más noticias y el mejor análisis deportivo. Por Héctor Somos Rodríguez, para Unánimo Deportivo.
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3: El rostro de las grandes ligas está marcado por grandes jugadores latinoamericanos cuya influencia va más allá de las estadísticas, por lo que te traemos el top 5 peloteros latinos que cambiaron la MLB. Alex Rodríguez, uno de los bateadores más completos de la historia. El dominicano terminó su carrera con 696 home runs, más de 2.000 carreras impulsadas, varias temporadas liderando en OPS y slugging, y una presencia mediática enorme. Su influencia en el marketing, el contrato récord con los Rangers y la forma en que redefinió el estrella latina multimillonaria lo ponen en este puesto. Mariano Rivera, el mejor cerrador de todos los tiempos. El panameño acumuló 652 salvamentos, todos con los New York Yankees. Ganó 5 series mundiales, fue 13 veces All-Star y es el único jugador votado al Salón de la Fama de forma unánime. Su cutter es legendario y la calma mental que mostraba en los momentos decisivos lo convirtieron en sinónimo de cerrador perfecto. Pedro Martínez, jugador dominicano que dominó toda su época. Ganó 3 veces el premio Cy Young, liderando en efectividad, ponches y dominio sobre los bateadores en varios campeonatos. Su paso por los Montreal Expos y principalmente por los Boston Red Sox dejó temporadas históricas que aún hoy se usan de referencia para comparar lanzadores de élite. Miguel Cabrera. Miggy, venezolano, es uno de los bateadores más prolíficos de todos los tiempos. Acumuló más de 3.000 hits, 511 home runs, y 1800

0: 81 carreras impulsadas, ganó 2 MVP de la Liga Americana y logró una triple corona de bateo en 2012. Su consistencia, su talento y su poder con el bate lo ponen dentro del pasillo de los grandes latinos de la MLB. Roberto Clemente no solo fue uno de los primeros latinos en alcanzar la grandeza en la MLB, sino que su legado sigue siendo paradigmático. En 18 temporadas con los Pittsburgh Pirates, el puertorriqueño logró un promedio de bateo de .317, 3,000 hits, 240 home runs, 1,305 carreras impulsadas, 12 guantes de oro, 15 veces All-Star, MVP de la Liga Nacional en 1966, MVP de Serie Mundial en 1971 y 2 títulos con su equipo. Además, su aprobación en el Salón de la Fama llegó en 1973, poco después de su trágica muerte en un accidente aéreo que lo encontró realizando trabajo humanitario. Sin duda alguna, Roberto Clemente redefinió el béisbol a nivel mundial.
1: Unánimo Deportes presenta. ¿Sabía usted que un balón de fútbol flotó durante un año por el océano desde las costas de Japón hasta las de Alaska? Casi 6.000 kilómetros. El balón pertenecía a un niño japonés quien perdió todas sus pertenencias en el tsunami que afectó a ese país en el 2011. La persona que encontró el balón flotando en la costa de Alaska divulgó el hallazgo y lo devolvió por correo. ¿Sabía usted que de los muchos campeones del mundo, pocos han logrado retirarse invictos? Estos son Rocky Marciano, Laszlo Papp, Ricardo Finito López, Jack McAuliffe, Terry Marsh y Floyd Mayweather. El puertorriqueño Wilfredo Benítez sigue ostentando el récord de ser el boxeador más joven en ganar un título mundial tras derrotar al colombiano Antonio Cervantes Kid Pambelé por decisión dividida en 1977. Benítez consiguió defender su título superligero 2 veces antes de dejarlo vacante. Solo tenía 17 años. 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
5: Muchas gracias, Leo. Les mando un abrazo grande.
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3: River Plate no solo acumuló títulos en la cancha, también construyó una maquinaria de exportación en los últimos 10 años que les dejó cifras millonarias y jugadores que hoy brillan en Europa. Entre ventas directas, cláusulas y plusvalías, el club de Núñez recaudó más de 128 millones de euros con apenas 5 jugadores. En el quinto puesto aparece Lucas Martínez Cuarta, defensor vendido a la Fiorentina en 2020 por unos 13 millones de euros. No fue el traspaso más alto, pero consolidarse en la Serie A y ser protagonista en finales internacionales con la Viola lo convierten en un negocio redondo. El cuarto lugar es para Lucas Alario, cuyo pase al Bayer Leverkusen en 2017 cerró el torno a los 24 millones de euros. El delantero mantuvo una producción goleadora estable en Alemania, validando la inversión. El tercer escalón es para Ezequiel Palacios, transferido en 2020 por unos 22 millones de euros, también a Leverkusen. Se reivindicó como una pieza clave y

0: fue parte del histórico equipo de Xavi Alonso, que coronó campeón invicto en la Bundesliga en 2024. El segundo puesto es de Enzo Fernández, el negocio más lucrativo en la historia reciente de River Plate. Vendido al Benfica por 18 millones y después de un mundial casi perfecto, rompió el récord con el Chelsea de 121 millones de euros. Le dejó a River un ingreso total cercano a los 52 millones gracias a la cláusula de plusvalía y al mecanismo de solidaridad FIFA. Además, Enzo llegó a Inglaterra como campeón del mundo. Y en la cima de este ranking está Julián Álvarez. Su venta al Manchester City en 2022 fue por 17 millones de euros, un monto que hoy parece barato frente a lo que aportó. Protagonistas del triplete 22-23, títulos internacionales y una transferencia reciente al Atlético de Madrid cercana a los 95 millones de euros, confirma que River soltó un crack mundial a precio de ganga. De Martínez Huerta a Álvarez, pasando por Arario, Palacios y Enzo, River consolidó un modelo: formar, potenciar y vender al máximo. El resultado es contundente: más de 128 millones de euros ingresados en la última década y un prestigio que trasciende lo económico. Para Unánimo Deportes reportó Francisco Zuleta.
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2: Estos son los 10 entrenadores mejores pagados que disputan la Copa del Mundo. En el puesto número 10 encontramos a Julen Lopetegui. El entrenador de Qatar recibe 2.4 millones de euros por comandar a la selección que fue sede en 2022. En la novena posición encontramos un triple empate. Javier Aguirre con México, Jesse March con Canadá y Gustavo Alfaro con Paraguay reciben alrededor de 2.5 millones de euros anuales por dirigir a sus selecciones. En el octavo lugar, compartido por dos entrenadores históricos, Ronald Koeman con Países Bajos y Marcelo Bielsa con Uruguay cobran 3 millones de euros por temporada. En el séptimo puesto aparece Didier Deschamps. El técnico que hizo campeona del mundo a Francia en 2018 alcanza un salario de 3.8 millones de euros al año. El quinto lugar también está compartido. Roberto Martínez, seleccionador de Portugal, y Fabio Cannavaro, quien dirige Uzbekistán, perciben 4 millones de euros anuales. En la cuarta posición está Thomas Tuchel. Inglaterra apostó fuerte por el estratega alemán y le paga 5.8 millones de euros por temporada. El podio comienza con Mauricio Pochettino. Estados Unidos decidió apostar fuerte por el argentino de cara a su mundial en casa, pagándole 6 millones de euros al año. Su paso por clubes como Tottenham, PSG y Chelsea, además de su capacidad para potenciar a jóvenes talentos, lo convierten en uno de los entrenadores más cotizados del fútbol actual. La medalla de plata se la lleva Julian Nagelsmann. Alemania desembolsa 7 millones de euros anuales por un técnico considerado una de las mentes tácticas más brillantes de su generación. A su corta edad, ya dirigió al Bayern Múnich y es visto como una pieza clave para devolver a Alemania a la élite mundial. Y en el primer lugar aparece Carlo Ancelotti. Brasil convirtió al italiano en el entrenador mejor pagado del Mundial 2026. Con un salario de 10 millones de euros por año. Ancelotti es uno de los técnicos más exitosos de la historia, ganador de múltiples ligas y entrenador con más títulos de la Champions League, por lo que la canariña apostó todo por su experiencia. Pero hay dos ausencias que llaman mucho la atención. Lionel Scaloni, campeón del mundo con Argentina y bicampeón de América, ni siquiera entra en el top 10, pese a haber construido una de las selecciones más exitosas de los últimos años. Y Luis de la Fuente, quien llevó a España a conquistar la Eurocopa 2024, también quedó fuera de los 10 primeros, a pesar de devolver a la Roja la cima del fútbol europeo. ¿Crees que el salario de estos entrenadores refleja realmente sus logros o hay técnicos que merecerían cobrar mucho más? Te leo en los comentarios.
0: Diana Flores no creó la grandeza del flag fútbol mexicano, pero sí ayudó a convertirlo en un fenómeno mundial. México ya era potencia, fue campeón del mundo en 2004, 2008 y 2012, pero con Diana al frente comenzó una nueva era. Debutó con la selección a los 16 años y desde 2021 México simplemente dejó de bajarse del podio. Plata mundial, oro en The World Games 2022, otra plata mundial en 2024 y en 2025 otro oro histórico venciendo a Estados Unidos con un touchdown a 3 segundos del final. Y no solo es Diana, Silvia Contreras, Mónica Rangel, Victoria Chávez, Tania Rincón y una generación entera han construido esta época dorada. En 2025 México llegó al número 1 del ranking mundial y en 2026 consiguió algo todavía más grande. Derrotó 20-19 a Gran Bretaña y clasificó a los Juegos Olímpicos Los Ángeles 2028. Ahora falta la última página, intentar convertir a esta generación dorada en una campeona olímpica. Para Unánimo Deportes reportó Francisco Zuleta.
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0: En 2025, algunos deportistas mexicanos se mantienen entre los más ricos del mundo, gracias a sus contratos millonarios y acuerdos de patrocinio. El fútbol y el boxeo siguen dominando, pero otras disciplinas también han sobresalido. Aquí te presento a los 5 mexicanos mejor pagados este año. El número 1 es para Saúl Canelo Álvarez, pues sigue siendo el deportista mexicano mejor pagado en 2025, con ingresos de 80 millones a pesar de su derrota ante Terence Crawford. Su contrato con Riyadh Season en Arabia Saudita y sus patrocinios siguen siendo fuertes de grandes ingresos. Canelo es un referente global en el boxeo y un imán para marcas comerciales. El número 2 es para Sergio Checo Pérez en la Fórmula 1. Con 16 millones, Sergio Checo Pérez ocupa el segundo lugar. Tras su salida de Red Bull, firmó con Cadillac Racing, asegurando un contrato de 10 millones, además de patrocinadores que siguen apostando por su imagen. La presencia de Checo en la Fórmula 1 y su creciente popularidad siguen impulsando sus ganancias. En el número 3 está Héctor Herrera, con ingresos estimados en 4.75 millones, pues ha logrado mantenerse en los más ganadores. Ahora, en el Club Toluca, sigue siendo una figura importante del fútbol mexicano, con ingresos de salario y contratos de patrocinio. Su regreso a la Liga MX ha fortalecido su estabilidad financiera. En el número 4 tenemos a Guillermo Memo Ochoa. Ahora en el Chipre Limassol gana alrededor de 510 mil anuales. Aunque su salario es menor comparado con otros, sigue siendo un ícono del fútbol mexicano y mantiene contratos con marcas que le otorgan una buena cantidad de ingresos fuera de la cancha. El quinto mexicano mejor pagado es Abraham Anser con el golf. Golfista de Live Golf completa el ranking con 4.7 millones en 2025. A pesar de que el golf no es tan lucrativo como otros deportes, sus victorias y patrocinios le aseguran una buena posición económica, pues su reciente triunfo en el Live Golf Hong Kong también le reportó una significativa ganancia. Este ranking muestra que aunque el boxeo y la Fórmula 1 siguen siendo las disciplinas con mayores ingresos, otros deportes como el fútbol y el golf también continúan creciendo económicamente. Estos 5 atletas mexicanos siguen destacándose no solo por su talento, sino también por las millonarias cifras que generan cada año. Para Unánimo Deportes reportó Francisco Zuleta.
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3: En la Fórmula 1 existe una regla no escrita. Si no estás al límite del reglamento, no estás compitiendo de verdad. Pero a lo largo de las décadas, varios equipos cruzaron la delgada línea entre la picardía técnica y la trampa descarada. Hoy repasamos el top 4 de las mayores polémicas que cambiaron la Fórmula 1 para siempre. Puesto 4, 1982. Los motores turbo de Renault dominaban por potencia bruta. Para contrarrestarlos, Brabham inventó un sistema de refrigeración por agua para frenos. La realidad era otra. Los coches rodaban toda la carrera con los tanques vacíos, pesando hasta 50 kilos menos de lo legal. Solo al terminar la carrera, justo antes del pesaje oficial de la FIA, llenaban de nuevo los depósitos para dar el peso legal. La jugada les dio varias victorias antes de ser vetada. Puesto 3. El fan car de Niki Lauda. Brabham colocó un enorme ventilador en la parte trasera del monoplaza, argumentando que servía para refrigerar el motor. En realidad, creaba un efecto suelo descomunal que succionaba el monoplaza al asfalto en las curvas. En su debut en el GP de Suecia, Lauda ganó humillando a toda la parrilla. Los rivales enfurecieron denunciando que el ventilador, además, lanzaba piedras a los coches de atrás. Fue retirado de inmediato tras una sola carrera. Puesto 2. El Spygate. McLaren obtuvo ilegalmente un dossier secreto de más de 700 páginas con planos, calibraciones y estrategias directas de Ferrari. ¿Cómo se descubrió? La esposa del jefe de diseño de McLaren llevó el documento a una modesta fotocopiadora local en Inglaterra. El empleado sospechó al ver los logos de Ferrari y dio la voz de alarma. La broma le costó a McLaren la descalificación del campeonato y una multa récord de 100 millones de dólares. Y puesto 1, el Crashgate. En el primer gran premio nocturno de la historia, la directiva de Renault ordenó a su piloto Nelsinho Piquet estrellarse intencionadamente contra el muro en la vuelta 14. El safety car resultante arruinó la carrera de los líderes y catapultó a Fernando Alonso directo a la victoria. La verdad salió a la luz un año después, culminando con la expulsión de por vida de los directivos implicados.
4: Las nuevas pausas del Mundial son una medida médica o una estrategia comercial. Ese debate acompaña a la Copa del Mundo 2026 desde el partido inaugural. Por primera vez, la FIFA estableció interrupciones obligatorias en todos los encuentros. Cada partido se detiene dos veces, una cerca del minuto 22 y otra alrededor del 67. Durante esos tres minutos, los futbolistas pueden hidratarse, recibir instrucciones y recuperarse físicamente. La FIFA argumenta que la decisión busca reducir los riesgos asociados al calor del verano norteamericano y proteger la salud de los jugadores. Pero no todos están convencidos. Las críticas surgieron porque las pausas se mantienen incluso en estadios techados o en partidos disputados con temperaturas moderadas. Además, muchas cadenas de televisión aprovechan esos minutos para insertar publicidad. Esto alimenta la percepción de que el fútbol se está acercando.
5: Unánimo Deportes presenta. ¿Sabía usted que un balón de fútbol flotó durante un año por el océano desde las costas de Japón hasta las de Alaska? Casi 6.000 kilómetros. El balón pertenecía a un niño japonés quien perdió todas sus pertenencias en el tsunami que afectó a ese país en el 2011. La persona que encontró el balón flotando en la costa de Alaska divulgó el hallazgo y lo devolvió por correo. ¿Sabía usted que de los muchos campeones del mundo, pocos han logrado retirarse invictos? Estos son Rocky Marciano, Laszlo Papp, Ricardo Finito López, Jack McAuliffe, Terry Marsh y Floyd Mayweather. El puertorriqueño Wilfredo Benítez sigue ostentando el récord de ser el boxeador más joven en ganar un título mundial tras derrotar al colombiano Antonio Cervantes Kid Pambelé por decisión dividida en 1977. Benítez consiguió defender su título superligero dos veces antes de dejarlo vacante. Solo tenía 17 años.
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2: Este es Al Tiro Libre, un podcast de Unánimo Deportes. Ganó el Madrid, pero merece un análisis y una disección el partido que jugó el Madrid. Lo denominaron loco, el partido, no nosotros, ni el técnico. Pero lo vamos a analizar con Elizabeth Patiño. Aparte de ello, hubo nominaciones al Balón de Oro. Estuvo incluido Julián Quiñones. Ojo, también estuvo incluida Scarlett Camberos, la chica mexicana, aparte de ello, integrante de la América. No valdría la pena no pasarla por arriba porque es una nominación y la vi a ella y me pareció conmovedor la forma como lo recibió, cómo lo sintió y cómo lo expresó en los medios en los que habló una vez conocida la noticia de su nominación al Balón de Oro. Es la prelista, son los 30, pero estar ahí ya hace parte de la élite del mundo del fútbol. Y vamos a cerrar hoy con Tigres, porque Tigres está viviendo una especie de crisis a pesar de que está recientemente elegido el Rey Midas. Yo no sé si el Rey Midas ahora es Vucetich o debe ser el turco Mohamed, porque lo que ahora toca Vucetich no se convierte en oro. Lo que ahora toca Mohamed sí se convierte en oro, pero esa es una discusión más bizantina y un poco más hilarante de lo que realmente merece la seriedad del mundo del fútbol. Tres temas sobre la mesa que vamos a empezar a desarrollar en el día de hoy. Con Elizabeth Patiño, como siempre, aquí les decimos bienvenidos a este podcast de Unánimo Deportes. Ahora a través de las plataformas o de la plataforma de YouTube, y ustedes tienen que simplemente llegar, tocar la campanita, levantar el dedito, el del pulgar, no el del medio, sino el dedo pulgar, seguirle a todos y pasar la voz para que nuestra comunidad en YouTube crezca mucho y podamos seguir hablando de fútbol. Elizabeth, querida, ganó el Madrid 2-1. Mira uno las estadísticas y dice, a ver, el Inter jugó un gran partido, y es verdad, el Inter jugó un muy buen partido. Dos errores lo condenaron, se disparó en el pie muy temprano. Los errores producto de la presión alta de Madrid. También tiene su mérito el Madrid en los errores que cometió el Inter. Pero no sé si coincidas, Eli, que en líneas generales el partido se inclinaba más futbolísticamente hacia el Inter y terminó el Madrid con un poco de angustia, aunque tuvo 6 claras ocasiones de gol, más los 2 goles el Madrid. 6 claras ocasiones de gol que no capitalizó. Le está faltando explosión final a este Madrid. ¿Cómo estás, Eli?
3: ¿Cómo está, Ricardo? Saludos a la gente que nos ve y nos escucha. Hay que recordarles, porque yo dije, me estoy poniendo muy triste porque la gente no se acuerda que estamos en YouTube. Suscríbanse. Como es un espacio nuevo, estamos como que reiniciando, así que vayan ahí, botón, botón, botón, con el dedo que quieran, aunque es el del medio.
2: ¡No!
3: El que quieran ocupar, pero suscríbanse. Y bueno, acá platicamos sabroso de fútbol. A ver. Sí le falta tal vez el tema de finalización al Madrid. Lo vimos más reciente en la Liga, ¿no? Con el Betis, el primer tiempo, tendrías que haber ido ganando el partido y no lo conseguiste. Pero también, Ricardo, en este partido, Courtois. 7 atajadas clave. Si Courtois no estaba en la portería del Madrid, el Inter de Milán le termina ganando al Real Madrid. Que también hay que poner el contexto de los jugadores que le faltaban a Mourinho.
2: Para el carro ahí, 4 atajadones de Josep Martínez también, ¿no? El arquero del Inter.
3: Y una pifia.
2: Por supuesto, él perdió, ¿cómo es que decían los abuelos? El que reza y peca empata. Y entonces ahí pecó y después rezó y empató. Sí, pero, claro. Y estuvo, también tuvo una noche. Pero ojo, es que analizamos a Courtois y que no fue el jugador de la cancha. La UEFA le dio, a mí me pareció un gran partido el de Valverde. ¿Sabes
3: sí,
2: por qué?
3: Sí, un buen partido,
2: porque fue solo. Lo de Tren, me parece que Tren no funciona ni de lateral ni de volante central. Ayer lo de Tren estaba más extraviado que una gallina criando patos en la mitad de la cancha del... Sí, en la mitad de la cancha del Madrid.
3: Esos entonces... no son tus hijos, esa no es tu familia. Ahora, no inventó nada Mourinho, ¿no? Esto ya,
2: ya lo había hecho
3: ya Klopp. Lo habíamos visto. Lo vimos en Liverpool, lo vimos inclusive en la selección de Inglaterra, pero con Southgate. Y ahora, a esa falta de... No estaba Arda Güler, no estaba Camavinga, pues seguramente no estaba Bernardo Silva. Todas las opciones que pudieron haberte ayudado en esa posición, más Tchouaméni, que se viene recuperando, pues dijo, si esto ya se utilizó, me puede funcionar. No, Mourinho, no funciona. Pero fue un partido con dominio alterno. Creo que también tuvo oportunidades claras el Inter, bien lo dices. Me parece positivo rescatar que si Josep Martínez se equivoca, después tiene muy buenas atajadas, ¿no? Porque el error que se manda, dices, de esto no te levantas. O sea, mataste el partido. Y el tipo después resolvió varias oportunidades de gol que también pudo llegar.
2: ¡Atajadones!
3: Pero todavía creo que... A ver, no sé si sea temprano, porque no nos vamos a ir ahí, ¿no? Jornada tras jornada de, es que no se puede juzgar, es que falta trabajo.
2: No,
3: es que Madrid, Ricardo, sigue siendo, la verdad, un poco más de lo mismo que veníamos viendo, ¿no? No es que ya veamos la mano de Mourinho, sigue teniendo los mismos errores, sigue faltando generación de juego por momentos. Un solo jugador no puede mandarse o hacer todo, como ayer de pronto lo intenta Valverde, o como en algunos partidos, me parece que para mí el mejor del Madrid, primero era Bellingham las primeras jornadas, pero en realidad el más consistente ha sido Arda Güler en la elaboración de juego, ¿no? Y después, por supuesto, tienes a monstruos arriba como Kylian Mbappé, Vinicius lejos de su nivel de estar ganando constantemente duelos individuales, pero ayudando
2: lo
3: al equipo.
2: Pitan. Lo están pitando mucho.
3: Sí.
2: Pero a ver, ¿quién entiende la cofradía del Madrid o la afición del Madrid? Reclaman a los jugadores porque no marcan. Y lo mejor que ha hecho Vinicius ayer fue marcar y lo pitan. A ver, yo quiero que me explique a ver qué es lo que quiere el aficionado del Madrid.
3: Pues lo que pasa, Ricardo, y creo que lo dijo Kylian Mbappé hace un día, y a lo mejor te puede caer un poco mal, pero a mí me fascina cómo le importa poco nada lo que piense, ¿no? O sea, él sabe lo que te puede dar, él tiene muy claras sus ideas, lo cual no está mal, ¿eh? Pero es cierto, no puedes medir simplemente, y lo hemos dicho aquí, claro que en la presión, claro que en tapar esa primera línea de pase tiene que ir el delantero, claro. Pero no en su principal función. O sea, no podemos decir que queremos que los delanteros defiendan, ¿no? Que se entienda bien ese concepto. Pero yo he visto sacrificio de Vinicius. O sea, en verdad, he visto que ha trabajado para el equipo y seguramente
2: es
3: de Mourinho.
2: Claro, ha hecho inclusive más largo los recorridos de lo que uno esperaría a lo que acabas tú de acotar, que siempre ha sido una pelea que desde aquí hemos dado. Ojo con aquello de decir que los delanteros tienen que ser todos los defensores. No. Y ayer Vinicius se multiplicaba regresando. Es verdad, no está ganando los mano a manos. La parte ofensiva para la que él se necesita no está funcionando. Y lo dijo Mourinho al final del partido. Todavía no está en modo asesino, pero está trabajando en él. Ese modo asesino, la palabra, interpretémosla con las comillas correspondientes. A ver, pero hace el esfuerzo de marca y como no salió como una bala otra vez para el otro lado del estadio, lo pitó. A ver, a mí todo el mundo me dice y me habla de que la afición del Madrid, de la Catedral, del Bernabéu, es la afición que más sabe de fútbol en el mundo. Caray, con gestos como el de ayer a mí me quedan dudas. Yo no sé si será la que más exige, quizás sí, la más exigente. Ahora, perdóneme, a mi óptica, por lo que vi ayer, tampoco tengo más elementos de juicio, pero por lo que vi ayer yo no sé si es la que más sabe o la que más exige. Me quedo con la que más exige. Pero saber de fútbol, hay que entender los movimientos de los jugadores, como para empezar para pitar a un jugador porque no tuvo la capacidad de respuesta después de hacer un ejercicio de 60 metros hacia atrás, salir corriendo otros 60 metros para adelante. A ver, ¿cuántos de los que están en la tribuna pueden hacer eso? Si quieren, cuando la mujer les dice que les alcance el aceite. Yo lo veo medio complicado.
3: Bueno,
2: sí.
3: Ricardo, pero mira, ellos son profesionales, ¿no? Están preparados físicamente.
2: Sí, claro.
3: Para ir y venir. O sea, realmente hoy le pide otras cosas. Claro, cuando el fútbol de Vinicius, como el de Kylian Mbappé, un poco también el de Bellingham, ese fútbol explosivo de lapsos cortos te genera un desgaste mucho más grande que andar corriendo por toda la cancha. O sea, que si hicieras un trote alrededor de toda la cancha, el desgaste físico lo debe entender a lo mejor alguien que no ha jugado nunca fútbol o que nunca ha visto un partido, puede decir, es que no corre. Bueno, no necesitas correrte los 90 minutos, o sea, no va por ahí. Pero es que a Vinicius sí lo miden así, y entonces no quiere decir que es la gente que más sabe, sino la gente que más, la afición que más exige, que está bien, es parte de la afición puede pedir sí. Lo que quiera. Se le renovó el contrato a Vinicius, estuvo en este estira y afloja, entonces pues la afición tiene los ojos muy puestos en ciertos futbolistas, y uno de ellos es Vinicius. Ricardo, la afición sigue la pelota, la afición no ve lo que hacen los jugadores,
2: no,
3: creo.
2: Y la afición, todo, Eli, la afición sigue al cronista también. Otra, aquí que nos hemos dado la tarea de analizar nuestros clichés porque somos parte de eso del no corre, se instaló, y el aficionado compra y repite. A ver, hagámonos una autocrítica desde nosotros, que somos los primeros responsables de decir frases. Por eso yo empecé aquí a hacer mucho rato, y perdóname, la primera persona que soy, lo más odioso del mundo. ¿Sabe por qué? Porque viendo un video de Cruyff, lo recordé perfectamente. Que él hablaba de Laudrup y hablaba de Romario y hablaba, decía, yo les exijo determinadas zonas de marca, pero yo no le puedo pedir a Laudrup que baje 50 metros, suba 50 metros, baje 50 metros, suba 50 metros, como un ejercicio de la sabia distribución estratégica y táctica del partido es lo que permite que todos se vean solidarios. Y eso es responsabilidad de quién, del técnico, no del jugador.
3: Totalmente. Pero Vini, si no te marca un gol, si no te hace una asistencia, si no te gana, que te gusta por partido, 3 o 4 duelos individuales, la gente lo va a pitar. Es así. Porque así es como miden a Vinicius, pero todavía falta. Veo mucha angustia y sin sabor. O sea, como es que ganaron, pero. Y Ricardo, yo sé que esto va a parecer demasiado resultadista, pero es mejor ganar el partido y después trabajar.
2: Estoy de acuerdo, yo soy, a mí me gusta lindo el fútbol, pero primero quiero ganar.
3: Claro.
2: Si viene con el fútbol lindo, qué maravilla. Si viene sin fútbol lindo, ganaron.
3: Y era tu presentación en Champions, y estás en el Santiago Bernabéu, todo se te jode, porque además venías de perder el partido contra el Betis. Entonces ganaste, ojito que el Inter, no sé si vieron el fin de semana el partido contra el Napoli, el Inter juega bien, el Inter ¿qué? Es un buen equipo, o sea, no es que Madrid no se haya enfrentado a nadie, ni que, no, o sea, en Madrid se enfrentó a un equipo que colectivamente juega bien, y se notaba, ¿no? Por momento, el tránsito que tenían de pelota, decías, este equipo juega bien.
2: Chalhanoglu.
3: Sí, un gran partido. Bastoni lo mismo.
2: Bastoni, Varela, el partido de Varela y el partido de Çalhanoğlu fueron, eran los que manejaban, le ponían músculo y calidad al mediocampo del Inter. Sí, a mí me pareció un muy gran partido del Inter y lo expresó. El Inter se vio mejor en la cancha, y si vamos a los números son groseros, Eli. Yo no sé si los tienen, la estadística del partido del Inter fue grosera a favor. Pero grosera, en serio. A ver, busco aquí rapidito.
3: Acá lo tengo, mira. Remates al arco, el Madrid tuvo 9 y el Inter tuvo 8. La posesión de la pelota, 59% Inter, 41% Real Madrid. Y bueno, ya
2: ¿Tú estás viendo UEFA? Yo en UEFA tengo 64 de posesión para el Inter y 36 para el Madrid. Es increíble.
3: ¿Te parece que fue tan...?
2: Sí, la posesión.
3: Yo sí, un 60-40 bueno, quedaría claro.
2: Sí, no, está bien, sí, 60-40. Sí, la diferencia no es muy, son decimales cortos. Pero igual, eso habla de un buen equipo en la cancha que administró el partido y que le generó muchos problemas al Madrid. Que el Madrid tiene disculpas, sí tiene disculpas. Primero las ausencias.
4: Los Bulls de Chicago han tenido figuras que cambiaron su historia. Hoy repasamos a cinco de ellos, auténticos referentes dentro y fuera de la duela. Cinco DeMar DeRozan. Su llegada le dio al equipo un impulso ofensivo inmediato. En más de 200 apariciones con Chicago, mantiene promedios de 25.5 puntos, 4.7 rebotes y 5.1 asistencias. Se consolidó como una de las armas más confiables en el perímetro. Quad Derrick Rose, número uno del draft 2008, con 22 años, se convirtió en el MVP más joven en la historia de la NBA. A lo largo de su trayectoria ha registrado 17.4 puntos y 5.2 asistencias por juego. En 2025, los Bulls retiraron su dorsal en honor a su impacto. 3 Dennis Rodman, especialista en dominar la pintura. Conserva el mejor promedio de rebotes en una campaña con los Bulls, 16.1 por partido. Su paso por Chicago dejó una media de 15.3 rebotes y 5.2 puntos. Pieza clave en la defensa y la intensidad del equipo. 2 Scottie Pippen, el socio perfecto de Jordan. Protagonista en los 6 títulos del equipo. En las finales promedió 19 puntos, 8.3 rebotes y 5.9 asistencias. 7 veces All-Star y 10 veces parte del mejor quinteto defensivo. Dejó un legado que lo llevó al Salón de la Fama. On Michael Jordan, símbolo absoluto de la franquicia. Condujo a Chicago a 6 campeonatos, promedió 30.1 puntos, 6.2 rebotes y 5.3 asistencias en su carrera. Su actuación en las finales de 1993, con 41 puntos por encuentro, sigue siendo un hito. 5 nombres que marcaron una era, redefinieron lo que significa vestir la camiseta de los Bulls. ¿A quién quitas? ¿A quién pones?
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7: Serena Williams, quien celebra su cumpleaños el 26 de septiembre, es considerada una de las tenistas más grandes de todos los tiempos. Con 23 títulos de Grand Slam en individuales, sigue siendo la jugadora con más títulos en la era abierta, un logro que la coloca en un lugar destacado en la historia del tenis. A lo largo de su carrera ha dominado los escenarios más importantes, destacándose por su fortaleza mental y su capacidad para mantenerse en la cima. Su impacto en el tenis femenino es innegable, con victorias de Wimbledon, el Abierto de Estados Unidos, el Abierto de Australia y Roland Garros ha demostrado una capacidad impresionante para adaptarse a diferentes superficies. Además, junto a su hermana Venus, ha conquistado 14 títulos de Grand Slam en dobles, mostrando el dominio conjunto en el tenis de élite. Las rivalidades han sido parte crucial de su carrera. Su enfrentamiento con Venus, su hermana, ha sido uno de los más emocionantes del tenis, con Serena llevándose la victoria en 19 de 31 encuentros. Además, su dominio contra María Sharapova, con un historial de 20-2, ha sido una de las rivalidades más seguidas en la historia del deporte. Además, la carrera de Serena no ha estado exenta de controversias. En 2009, un altercado con una juez de línea en el Abierto de Estados Unidos le puso en el centro de la polémica, reflejando su carácter fuerte y la presión constante de estar en el ojo público. Estos incidentes han sido parte de su historia, pero también la han mostrado como una figura humana que lucha por lo que cree. Serena ha enfrentado desafíos fuera de la cancha, especialmente después de ser madre en 2017. Las complicaciones de su salud tras su parto y la larga recuperación afectaron su rendimiento, pero su regreso fue una clara muestra de que su resiliencia ha superado barreras físicas, emocionales y sociales, convirtiéndose en un ejemplo para las generaciones venideras. Aunque Margaret Court ostenta el récord de 24 Grand Slams, el impacto de Serena en la era moderna del tenis la ha convertido en un símbolo de poder y éxito. Su legado no solo se mide en títulos, sino en la forma en que ha transformado el tenis femenino, inspirando a millones. Es su cumpleaños, hoy celebramos su impacto y su lugar en la historia del tenis. Para Unánimo Deportes reportó Francisco Zuleta.
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4: La Copa del Mundo 2026 ya tiene semifinalistas. Después de casi un mes de competencia, solo quedan 4 selecciones con vida. Francia fue la primera en sellar su boleto. Los galos derrotaron 2-0 a Marruecos y mantienen vivo el sueño de bordar su tercera estrella. Sería una segunda Copa del Mundo en 8 años. España se unió tras vencer 2-1 a Bélgica, en otro duelo de alto nivel. La Roja confirmó que atraviesa uno de los mejores momentos de su nueva generación, pero el cierre llegó este 11 de julio. Inglaterra derrotó 2-1 a Noruega y volvió a instalarse entre los 4 mejores equipos del torneo. Y horas más tarde, Argentina superó 3-1 a Suiza. Lionel Messi volvió a liderar a la albiceleste, que sigue firme en la defensa del título. Así quedaron definidas las semifinales. Francia contra España y Argentina contra Inglaterra. 4 campeones del mundo, 4 potencias históricas y apenas 2 partidos separan a estas selecciones de la gloria eterna.
7: Corey Little, de la lomita al accidente que sacudió Nueva York. En el cierre de la temporada 2006, los Yankees sumaban un brazo confiable. Corey Little, un veterano con 9 años en las grandes ligas, récord de 82-72 y una efectividad de 4.57. Su mejor etapa fue en 2001 con Oakland, con 13 victorias y una ERA de 3.59. Un año después firmó un agosto histórico, 2 juegos completos de un solo hit y una racha casi perfecta que lo convirtió en el pitcher del mes. Pero el 11 de octubre de 2006 su historia cambió para siempre. A las 2:29 minutos de la tarde despegó de un pequeño Cirrus SR-20 desde Teterboro, Nueva Jersey. Sobrevoló la Estatua de la Libertad, siguió en el río Oeste y unos minutos después inventó un giro de 180 grados en un corredor demasiado estrecho. El avión perdió el control y se estrelló contra un edificio en Baylor, en el Upper East Side de Manhattan. A bordo viajaban Little, de 34 años, y su instructor Tyler Stranger, de 26. Ambos murieron. En tierra hubo 3 heridos, según el informe oficial de la NTCB, que concluyó: error humano. El piloto trató de maniobrar con viento cruzado en un espacio mínimo y no tuvo tiempo ni altura para activar el paracaídas del avión. No hubo fallas mecánicas ni causas externas, solo una decisión equivocada en el peor lugar posible. Días antes, Little había lanzado su último juego en la serie divisional. Tras su muerte, los Yankees usaron el brazalete negro toda la temporada 2007 y su familia lanzó la primera bola en el Opening Day. Corey Little no fue solo una estadística, fue pasión, riesgo y destino. Un hombre que amó volar, pero cuya historia terminó entre los cielos, el del béisbol y el de la aviación. Porque a veces ni el talento ni la experiencia puede desafiar las leyes del aire. Para Unánimo Deportes reportó Francisco Zuleta.
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8: El camino hacia la gloria de la Copa del Mundo de la FIFA 2026 entra en su fase definitiva. Una edición histórica que no solo ha dejado atrás a selecciones de gran tradición, sino que ha marcado el cierre de una era con las emotivas despedidas de figuras de la talla de Cristiano Ronaldo y el avance firme de Lionel Messi con Argentina. La cuenta regresiva culminará este domingo 19 de julio en el estadio de Nueva York, Nueva Jersey. Sin embargo, este cierre de torneo trascenderá lo estrictamente deportivo. Por primera vez en la historia de los mundiales, la FIFA implementará un espectáculo musical de medio tiempo al más puro estilo del Super Bowl, diseñado no solo para el entretenimiento, sino con un trasfondo social global. El presidente del organismo, Gianni Infantino, confirmó el cartel oficial encabezado por Justin Bieber, quien se suma a los nombres ya anunciados de Shakira, Madonna y la agrupación surcoreana BTS. Este evento masivo operará en alianza con Global Citizen, con el objetivo de recaudar fondos destinados a expandir el acceso a la educación de calidad y vincular oportunidades deportivas para la infancia a nivel internacional. La producción musical estará bajo la cuadrilla de Chris Martin, líder de Coldplay. Al elenco principal se integran también Burna Boy, el director de orquesta Gustavo Dudamel y el coro PS22. Propuesta diversa que busca emitir un mensaje de unidad global en un momento donde la atención del planeta estará completamente concentrada en la cancha. El silbatazo final del 19 de julio determinará al nuevo campeón del mundo, pero la FIFA apuesta a que el verdadero legado de esta Copa de 2026 se consolide a través de la música y el impacto social mucho más allá de los 90 minutos de juego.
7: Thank you. Hablar de María Sharapova es hablar de una figura que trasciende el tenis, no solo por su talento indiscutible con la raqueta, sino por la forma en la que construyó una carrera tan brillante como compleja, tan luminosa como controversial. Una leyenda rusa con acento estadounidense, elegancia siberiana y nervio competitivo de acero. Sharapova no apareció, irrumpió. A los 17 años se convirtió en campeona de Wimbledon y derrotó nada más y nada menos que a Serena Williams en la final. Fue el momento en el que el mundo del tenis dejó de mirarla como una promesa para empezarla a temerla como rival, porque María no solo ganaba, dominaba. Su estilo era agresivo, potente desde el fondo de la cancha, con una derecha letal y un grito que se volvió icónico o irritante, según a quien se le pregunte. Pero detrás de cada golpe había una historia de sacrificio, una niña que cruzó el mundo con su padre sin saber inglés, sin dinero y con una única certeza: tenía talento, mucho. Ganó 5 títulos de Grand Slam y lo hizo en todas las superficies, algo que solo las verdaderas grandes consiguen. Fue número uno del mundo y referente del tenis femenino en una era dominada por leyendas, pero Sharapova también fue víctima del precio del éxito, lesiones recurrentes y más adelante, el escándalo que marcó su carrera. En 2016, el tenis mundial se paralizó cuando se anunció que Sharapova había dado positivo por meldomium. La suspensión fue dura, 15 meses lejos del circuito. Aunque regresó, su cuerpo ya no respondía como antes, el aura tampoco era la misma, pero lejos de esconderse dio la cara, y esa capacidad de enfrentar las crisis de frente es parte de lo que hizo que ella fuera una campeona más allá de los trofeos. Fuera de la pista fue modelo, ícono de marcas globales y empresaria con éxito real. Convirtió su nombre en una marca, Sharapova, su línea de dulces. Fue mucho más que un capricho comercial, fue un ejemplo de cómo manejar la fama con visión. Hoy, retirada, madre y empresaria, Sharapova se prepara para ingresar al Salón de la Fama del Tenis, donde su nombre se inscribirá junto a las más grandes, porque al final, más allá de los títulos, las polémicas o las portadas, Sharapova representa algo mucho más difícil de alcanzar: la permanencia. Una leyenda rusa forjada entre la nieve siberiana y el sol de Florida que convirtió su carrera en una historia de lucha, gloria, caídas y redención. Para Unánimo Deportes reportó Francisco Zuleta.
0: Unánimo Deportes presenta. ¿Sabía usted que el juego más largo en el béisbol fue en el año 1981, cuando en la entrada 21 los equipos se mantenían empatados 2-2? El juego fue suspendido y 2 meses después se reanudó hasta que se anotó la carrera del desempate en la entrada 33. Eran equipos AAA de Boston y Baltimore. ¿Sabía usted que el boxeo está muy cerca del fútbol en cuanto a la preferencia del público? Según información de la Federación Mundial de Boxeo, todas las personas encuestadas indican que siguen las peleas de boxeo con el mismo entusiasmo con que lo hacen con sus equipos favoritos de béisbol. ¿Sabía usted que Julio César Chávez se destaca por ser el primer mexicano en hacerse acreedor al título de campeón mundial en 3 categorías: ligero, superligero y welter? De sus 170 peleas, Chávez resultó invicto en 90 de ellas. También tiene el récord de haber llenado el Estadio Azteca con más de 130.000 espectadores para presenciar su pelea contra el estadounidense Greg Hogan en 1993. 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
1: Un tema un poco más cosmético, yo uso esa palabra mucho, pero muy importante. El trofeo, a mi juicio, existen dos trofeos, porque desde que se separaron, estuvieron unidos por poco tiempo, fue un matrimonio corto el de la FIFA con France Football. Pero mientras hubo un solo torneo, un solo trofeo, que era el Balón de Oro FIFA, fusionaron los dos nombres y las dos entidades, parece que no, el matrimonio no caminó. No sé si fueron intereses comerciales, no sé si fue discrepancia editorial, selecciones diferentes en la manera de pensar, no lo tengo claro, pero por lo que sea, a mi óptica, no sé si Eli coincida conmigo, el Balón de Oro es el trofeo más importante que hay en el mundo del fútbol, por encima del de Best de FIFA. A mi óptica, no estoy diciendo que yo tenga la razón. Habrá alguno que me diga, ¿sí?, es más importante el trofeo de la FIFA. Pero a mi óptica, la historia, Eli. Es decir, sí, Ricardo, lo que significa.
2: Pero mucho depende también. Acá es de un tema, calificas un tema que es más por gusto, por sensaciones, por simpatía, por mediático, que realmente después te vas al resultado final, y es muy difícil entregar este reconocimiento a un solo jugador cuando es un juego colectivo, ¿no? Entonces, sí. Y ha perdido, para mí ha perdido, y no por lo de Vinicius, ¿eh? Porque muchos que después de que no se lo dieron a Vinicius, se lo dieron a Rodri. No, realmente creo que es poco objetivo la entrega del Balón de Oro, pero que seguramente los jugadores se lo quieren llevar, ¿no?
1: No, yo hablo de la importancia del trofeo, entre la disputa del de Best de FIFA y el Balón de Oro. A mí me parece, yo soy más tradicional, a mí el Balón de Oro me parece más importante. ¿Cuáles son los tres criterios que tiene el Balón de Oro? Aquí los encontré. Para que elijan, esto no lo elige el público, lo elige la prensa del mundo. Uh-huh. Son los que votan, son 100 los que votan. Rendimiento individual, goles, asistencias, jugadas de gran impacto, la capacidad de ser un jugador decisivo en partidos difíciles. Logros colectivos, es el segundo criterio. Los títulos, campeonatos ganados con su equipo y con su selección nacional, valorando el peso real del futbolista en esos éxitos. Y la conducta y juego limpio. La clase deportiva, el respeto de las reglas y el buen comportamiento tanto dentro como fuera de la cancha. Es decir, si hay alguno que ha metido la pata en comportamiento social, no va. Y el jurado está compuesto por 100 periodistas especializados. Bueno, eso ya es otro tema. Pero con base en esos criterios, a mí me parece que son los criterios con base en los cuales elige el periodismo. Ponte tú en tu ejercicio, tú eres la representante de México. ¿Cómo?
2: Pues ahí con base en eso. Porque hay representantes de México en diferentes categorías, ¿no? Entonces...
1: Ahora,
2: con justa razón, Ricardo, porque
1: pues, sabe, yo no noté que
2: todos estos criterios pues tienen que estar ahí. Después sabes quiénes son los que realmente tienen posibilidad de
1: ganar. Ahora nos equivocamos masivamente, y cuando digo nos equivocamos estamos incluyéndonos y pensando que quienes eligen nos representan y pues, realmente lo son. O si no estás de acuerdo, dígame, no, a mí esos tipos no me representan, que tienes todo el derecho. Pero si lo ponemos en genérico, sin entrar en quisquilla, si son ellos.
2: En un generalizado, sí.
1: Sí, claro.
2: Por supuesto que no puedes pensar que como piensa Ricardo Mayorga o Eli Patiño, justamente va a pensar alguien más. Eso no
1: sucede. De acuerdo.
2: Pero hay criterios bastante claros. El fútbol es fútbol y entendemos perfectamente cuáles son las diferentes circunstancias que se van calificando para poder ser candidatos. Y se tiene ahora que calificar a ti, Ricardo, no solamente lo que hagas de manera individual, al equipo o a la selección a la que pertenezcas, también tiene que haber ganado algo.
1: Ahora, creo yo que fallamos, hablando de periodistas en plano genérico, dejando fuera a Pedri. A mí Pedri sí me parece que fue la gran ausencia, porque ayer me hablaban de Olís. Olís sí está, Olís está dentro de los 30 elegidos. Sí, pero a mí Pedri me parece que sí merecía estar dentro de ese grupito. No, y la calificación es que los jurados o nosotros, cuando se toma esa decisión, tenemos los recuerdos vivos de lo más cercano. Obvio, en el Mundial no fue el mejor Mundial de Pedri, porque perdí y en el Mundial perdió el puesto. Llegó Fabián y le bajó del bus. Así de fácil.
2: Sí, es verdad.
1: Y no deja de ser el jugador más pensante e importante que hay a nivel de clubes y en el Barcelona. Es la conciencia.

0: varios años más, muchos, porque es además un jugador muy joven, para aparecer dentro de esos candidatos. Honestamente, Ricardo, más allá de aparecer o no en la lista, no eres el candidato, no estás en un top 5 para llevártelo. Entonces,
1: sí, me parece de acuerdo.
0: Pedri tiene tiempo para seguir apareciendo y el Mundial, pues no le pudo hacer justicia. Y la recta final, el Barça ya había ganado el campeonato, había varias lesiones. O sea, por eso creo que lo más fresquito a la prensa en general dicen, ahorita no, Pedri, seguramente estará en la próxima.
1: Sí, es muy posible que tú tengas más claro eso. Yo lo extrañé en la lista. Igual, vamos a lo particular, a lo que nos atañe y lo que nos conviene y lo que está más cerca de nosotros. La elección dentro de los 30 de Julián Quiñones. El fútbol mexicano es el que lo catapulta. Porque, ojo, hay que darle el crédito a México. Él hizo su carrera todo en México. Llega a la América, que la América tiene un nivel de sponsor alto, y el América es el que lo vende a Arabia. Él ya por su cuenta se encarga en Arabia de mantener nivel y de hacerse sentir. Le sirve para convocar. Mire cómo es la vida. ¿Te acuerdas que hubo un pasaje que decíamos el Vasco ni siquiera ve la liga y no lo va a llamar? Sí. Él se encarga a punta de goles de convencer al Vasco. El Vasco lo lleva. Y él, bueno, de la mano del cuerpo técnico también, porque eso si el cuerpo técnico no lo pone, no brilla. Él le respondió al Vasco con un gran mundial y mire dónde está. Está dentro de los 30 jugadores más importantes del planeta.
0: Sí, a ver, a mí me... Aparte me cae re bien Quiñones, ¿no? No lo conozco en persona, pero me parece un jugador muy sensato. Un jugador que aprendió de sus errores, Ricardo, porque tuvo... en sus comienzos, en sobre todo en la Liga Mexicana, él viene, tú lo conoces mejor que yo, él viene de un lugar, de una clase baja, de un lugar complicado, de un entorno que si no jugaba al fútbol, el presente, por supuesto, que era malísimo para él, ¿no? En diferentes situaciones de que no te convienen como persona para tu vida, y él encontró el fútbol para que fuera ese escaparate o esa salida para hacerse profesional. Además, hace no mucho, tenía una rachita de no marcar y sale y es autocrítico, sí, es cierto, no estoy a lo mejor tan fino de cara al gol, pero los goles van a venir, ¿por qué? Porque estoy trabajando para que llegue. O sea, me gusta este de tal vez no estoy por el mejor momento, pero va a regresar y el siguiente partido te marca, ¿no? Ese es Julián Quiñones. Y sin temor a decirlo, fue el mejor jugador mexicano en la Copa del Mundo.
1: Sí, claro. Sí, eso sí, no.
0: O sea, sin Julián Quiñones le hubiera costado mucho más de lo que de por sí le costó a México y tal vez no hubiéramos visto esas buenas actuaciones, al final te quedaste en el mismo lugar, pero Julián Quiñones fue parte fundamental y se ganó el puesto con Javier Aguirre, porque no sé si era más de nosotros o realmente pasaba a la interna de la selección, pero como que te daba esa impresión de que no lo tenía tan convencido, ¿no? Pero conociendo al Vasco me parece que él lo tenía bastante claro. O sea, ya cuando ves que pasa el tiempo, tenía bastante claro que necesitaba a Julián Quiñones. En la Pro Saudí, ¿qué dices? Bueno, en la Pro Saudí, donde está Cristiano Ronaldo, ¿no? O sea, simplemente hay que dejar...
1: Lo que pasa claro. Es que Cristiano está en su bajada del prime y la edad de Julián todavía le permite ir hacia arriba en el prime. ¿Se debe quedar a tu juicio, Julián, en Arabia? Porque no somos nadie para meternos en el bolsillo del jugador, ¿no? El contrato de Julián es un contrato bien poderoso. Desde lo económico es poderoso. Primero, se le pagaron muy buena plata a América por llevarlo y él tiene un contrato que está por arriba de los 14 millones de dólares al año. Él. ¡Libres! ¡Ojo! Porque es que en Arabia los impuestos no se pagan. Eso equivale en Europa a 38 millones de dólares.
0: Sí, es mucha plata. Quiñones, nadie puede cuestionar el tema de patrimonio. Si la plata se prioriza, qué bueno, también está bien, es muy válido y el tipo se sigue manteniendo en muy buen nivel. Ricardo, después del Mundial, yo sí, porque además tiene la capacidad para estar en alguna de las ligas más importantes de Europa. La tiene, pero...
1: Eso es vanidad para nosotros, ¿no? Vanidad para nosotros, no para él. Es decir, nosotros queremos que él vaya a otra liga. No sé si él le conviene o querrá ir a otra.

0: liga. También está Scarlett Camberos, que es jugadora mexicana también del América. También está ahí el América femenil. Entonces da gusto que ellos son los representantes que están ahí de México.
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2: Unánimo Deportes presenta. ¿Sabía usted que un balón de fútbol flotó durante un año por el océano desde las costas de Japón hasta las de Alaska? Casi 6.000 kilómetros. El balón pertenecía a un niño japonés quien perdió todas sus pertenencias en el tsunami que afectó a ese país en el 2011. La persona que encontró el balón flotando en la costa de Alaska divulgó el hallazgo y lo devolvió por correo. ¿Sabía usted que de los muchos campeones del mundo, pocos han logrado retirarse invictos? Estos son Rocky Marciano, Laszlo Papp, Ricardo Finito López, Jack McAuliffe, Terry Marsh y Floyd Mayweather. El puertorriqueño Wilfredo Benítez sigue ostentando el récord de ser el boxeador más joven en ganar un título mundial tras derrotar al colombiano Antonio Cervantes Kid Pambelé por decisión dividida en 1977. Benítez consiguió defender su título superligero dos veces antes de dejarlo vacante. Solo tenía 17 años.
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1: Eli, cerremos un poco más cercano, más de entre casa, el tema Tigres. Estaba tratando de mirar en qué posición está Tigres, porque a veces uno está acostumbrado a ver a Tigres tan arriba, y ahora no lo encuentra uno en los sitios que está acostumbrado o que debería estar el equipo de Tigres.
2: Está en el lugar 15 de la tabla.
1: Hijo, ya me diste, te volaste con el teléfono. Qué importante que lo digas, porque yo no veía a Tigres tan enredado, tan mal posicionado, y como siendo noticia desde lo negativo en más de una década. Mucho más de una década, sí. Estoy absolutamente seguro que estamos hablando de 15, 20 años.
2: Sí, es verdad.
1: Sí, de un gran momento, de Tigres siempre peleando, la época del Tuca Ferretti. Desde el Tuca Ferretti para adelante, yo habría que, si puedes averiguarlo ahí, en qué año llegó el Tuca Ferretti a Tigres. Porque ese fue el despegue de un Tigres que fue, se ganó todo el respeto, que ganó muchas cosas, que marcó una época, que tuvo jugadores emblemáticos e importantes, que tenía en la cara del Tuca una especie de sello particular, de somos así.
2: En el 2000, ya, Ricardo.
1: Estamos hablando de hace 26 años. Sí. 26 años. Y esta es la peor o el peor posicionamiento en un cuarto de siglo de Tigres. Y llama la atención. Nuestro colega Rubén Rodríguez, a quien vi en un post hace unas horas, me hacía algo muy simpático, porque fue muy simpático, porque dentro de su muy buen análisis, que hay que reconocerle que hizo un muy buen diagnóstico corto en el análisis, hablaba de lo que significa Víctor Manuel Vucetich. Yo no me acuerdo de Vucetich en Tigres, honestamente. Yo sé que él ya había pasado por Tigres. Cuando a mí me dijeron Vucetich a Tigres, sentí como si me puse en la posición de un hincha de Tigres, y sentí como si me hubieran traído el enemigo a la casa. Porque para mí Vucetich, que sí hizo parte alguna vez de Tigres o algunas veces de Tigres, está más identificado con Monterrey. Y bueno, se espera de un personaje como Vucetich que dé resultados a corto plazo. Desafortunadamente, el momento de Tigres no es para la paciencia. Si se va a querer elaborar, que se lo digan al público. No pidan nada ahora, porque esto va a empezar a construirse de cero nuevamente y va a ser un proceso. Ok, así lo entiende cualquiera. Pero se cierra el 11. En dos días se cierra el libro y no tiene 9.
2: Sí, pero tiene buen equipo. La directiva de Tigres es un desmadre. Y además, ha mentido. Ha mentido porque ha culpado a técnicos, porque
1: sí,
2: ha
1: señalado. Caso Siboldi es un...
2: Lo fresquito lo tenemos de Guido. Con Siboldi se hicieron un novelón y de pronto decías, bueno, ¿quién tiene la verdad? Y conforme va pasando el tiempo dices, parece que el tiempo le va dando la razón en su momento a Siboldi en la forma en cómo...
1: Pero a mí lo de Guido, entiendo que también tiene su sintomatología extraña, pero Guido llega porque le movió al piso a, ¿cómo se llamaba? Al serbio.
2: A Paunovic, pero no fue solamente él, Ricardo. Y además, la directiva en ese momento se dejó llevar por los caudillos del equipo y termina sacando al entrenador. Bueno, vas pagando las consecuencias de las malas decisiones, de no tener honor. Traes a Vucetich y Torrado se entera el día que lo vas a presentar. Traes a Vucetich para ser vicepresidente deportivo y técnico. O sea, es un equipo amateur. ¿Qué tipo de profesional eres cuando quieres ponerle a dos cargos dentro de lo que decía Rubén?
1: Pero eso no es lo grave. Lo grave es que él acepte. Lo grave es que él acepte, porque uno debe conocer sus limitaciones. Dicen que está muy bravos porque él solamente es director técnico, dirige y se va, y que lo necesitan más en el cargo de director deportivo. Eso no es lo de él.
2: No, O si querías otro entrenador, deja a Vucetich si te aceptaba el cargo de vicepresidente deportivo y busca otro técnico. O sea, no es profesional, o sea, no es el equipito de la secundaria. Es Tigres, hay mucha plata, tiene que haber un proyecto. No hay claridad en los manejos de cómo eligen al entrenador, no han llegado los resultados, se te fueron futbolistas importantes. Esta crisis que hoy está pasando Tigres, en algún momento iba a llegar porque tuviste una muy buena época, porque se consiguieron títulos, muy sostenido el proyecto de Gignac, hay que decirlo así, tal cual, y de toda la base de futbolistas. Cuando este equipo se hace grande, cuando ya varios de ellos no están, todos, solo queda Nahuel, ¿qué dices? Bueno, se viene una reestructuración, pero Tigres no ha sido inteligente para volver a, para comenzar, para decir, ah, bueno, este fue un ciclo exitoso, se cierra y comenzamos ahora uno nuevo. ¿Qué significa este cambio? Por supuesto que van a venir tal vez un par de torneos complicados, pero con el plantel que tiene Tigres, Ricardo, no es para estar en la posición 15 de la tabla general, ¿eh?
1: Pero a ver, tú ves un gran plantel de verdad, Eli. Porque es que yo veo que se fueron los históricos, los emblemáticos, y le doy cada vez más la razón a Miguel Herrera. Miguel Herrera detectó la sintomatología de un equipo que se envejecía y terminó siendo como Dillinger, el enemigo público número uno de Tigres. Todo el mundo, es más, terminan sacando al Piojo de Tigres por haberles dicho que él lo usó el término que tal vez no fue el más fino, pero es el más identificado con la realidad. Él no quiso decir, el equipo se ha ido envejeciendo, el equipo se está dejando de ser... Les digo, están viejos. ¡Ah! Eso molestó a todo el mundo, le tocó la sensibilidad, y más allá de la sensibilidad, le tocó algo más a los jugadores, y eso generó la salida de Miguel del equipo. Tenía razón, Miguel. El equipo de ahí para adelante, y tú estás revisando en este momento la plantilla de Tigres. A ver... Si tú me dices a mí que es que Lainez es la gran solución y la gran figura del ataque, estamos mal.
2: Estamos bueno, mal. Rica, a ver, Nahuel en la portería, yo aquí en la central. Sí,
1: ciclo cumplido, Nahuel.
2: Como, Nahuel.
1: Bueno, los arqueros son longevos.
2: Es un
1: y los arqueros son...
2: Y hace de pronto nahueladas, pero es un tipo que tiene liderazgo, que tiene personalidad y que es un gran arquero. O sea,
1: sí, es un gran
2: puede
1: arquero.
2: Caernos bien o mal.
1: Y la longevidad en los arqueros no hay que juzgarla porque no necesitan tener 20 años para ser unos grandes arqueros.
2: Después tienes a Rómulo, tienes a Gorriarán, tienes a Lainez, no es top, pero está en buen momento. En la temporada pasada tuvo una muy buena temporada, entonces lo puedes considerar dentro de ese 11 que es competitivo. Tienes a Bruneta, tienes a Rodrigo Aguirre, o sea, no tienes un mal equipo. No te digo que tienes el mejor equipo
1: de Gorriarán, Gorriarán y Bruneta.
2: Top 5 tal vez, pero tendrías que estar ahí en los ocho que compitan para calificar.
1: Sí, Gorriarán y Bruneta, mi respeto, son un par de señores jugadores. Rodrigo Aguirre a mí no me ha llenado nunca el ojo. Me parece...
2: Es grandote. Casa, le ha costado. No le fue bien en Rayados, no le fue muy bien en Rayados, no le fue muy bien en América y hoy ahí va, está costando.
1: No, se nos está agotando el tiempo, pero a ver, la frase de Rubén la voy a usar ahora. Debe autodespedirse... Vucetich, porque ni lo uno ni lo otro, sino todo lo contrario.
2: Debe terminar el torneo siendo únicamente el entrenador de Tigres, se viene el clásico regio y pensar en alguien que se encargue de lo deportivo, o cuando termine el torneo dejar a Vucetich como vicepresidente deportivo, pero exacto. no tiene ni idea lo que están haciendo, ¿no? Y el Buce, pues vaya a hacer su chamba, no puede hacer las dos.
1: Yo lo que interpreto, de pronto estoy muy lejos de la realidad porque no estoy pegado. Interpreto que es un gran director técnico, pero que no tiene ni idea de ser un administrador deportivo. Y que ese cargo es exactamente, no es lo mismo, y que él como directivo no sé si funciona. Ojalá me equivoque y me demuestre lo contrario. ¿Y sabe qué es lo temeroso de todo esto? Que tres resultados de pronto que se den dicen que arregló el problema, y eso no es el remedio. Eso simplemente es ponerle una curita a un tumor peligroso. Pero bueno, Eli, tendremos más podcast para seguir hablando de eso y cómo evoluciona la película. Eli Patiño, sí. Ricardo Mayorga. les decimos, este ha sido un podcast de Unánimo Deporte que se llama Al Tiro Libre.
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1: Unánimo Deportes presenta. ¿Sabía usted que el dos veces campeón de peso pesado George Foreman se estima que a lo largo de todos sus años ha ganado mucho más dinero con las parrillas para asar? Se dice que son millones de dólares los ganados con las George Foreman Grill que con el propio boxeo. ¿Sabía usted que en el año 1902 el primer latino en ingresar a las grandes ligas no fue ni cubano, ni puertorriqueño, ni dominicano, ni venezolano? Fue el colombiano Luis Carlos Castro. Nacido en Medellín, jugó para los Atléticos de Filadelfia hace 121 años. ¿Sabía usted que Alemania es el único país que ha jugado más de 100 partidos en mundiales debido a la cantidad de veces que ha llegado a finales y semifinales? Y según sondeos, la segunda mayor afición del fútbol argentino está en China, pues cerca de 40 millones siguen la Liga Argentina y más de 7 millones ven los clásicos del Boca Juniors contra el River Plate. 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
7: ¿Se viene una fusión entre la NBA y la Euroliga? No es oficial, pero el baloncesto mundial está más cerca que nunca de un cambio histórico. La NBA ha dado un giro total, querer lanzar su propia liga en Europa. Ahora busca trabajar directamente con la Euroliga. ¿La razón? Sin los gigantes europeos como el Real Madrid o el Barcelona, el proyecto simplemente no tiene sentido. Detrás hay un plan enorme, una nueva liga que podría arrancar en 2027 con franquicias valuadas hasta en $1,000 millones y en más de 120 inversionistas interesados. El problema es de poder. La Euroliga controla su modelo, la NBA quiere expandirse globalmente y la FIBA también está en juego. Durante meses, esto fue una guerra silenciosa. Pero hoy las negociaciones están vivas. Ya se habla de una liga conjunta, con equipos fijos y otros por mérito propio, mezclando el modelo europeo con el negocio de la NBA. Adam Silver lo resumió muy claro. Lo mejor es unir fuerzas. No hay fusión confirmada, pero si se concreta, sería el cambio más grande en la historia del baloncesto moderno. Para Unánimo Deportes reportó Francisco Zuleta.
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7: Cristiano Ronaldo volvió a escribir su nombre en la historia del fútbol. El portugués se convirtió en el primer jugador en alcanzar los 100 goles oficiales con 4 clubes distintos: Manchester United, Real Madrid, Juventus y Al Nassr. Un récord que lo coloca en un territorio inexplorado, incluso para los más grandes de todos los tiempos. El último capítulo de esta marca llegó el 23 de agosto de 2025 en la final de la Saudi Super Cup disputada en Hong Kong. Cristiano abrió el marcador para el Al Nassr por un penalti al minuto 40 frente al Al Ahly, y aunque el partido terminó 2-2 y se redefinió en penales al favor del rival, el tanto significó su gol número 100 con el club saudí. Cada centena de Cristiano Ronaldo tiene su propia historia. Con el Manchester United lo logró el 15 de noviembre de 2008, cuando firmó un doblete en la goleada 5-0 contra el Stoke City en Old Trafford. Con el Real Madrid lo alcanzó el 2 de noviembre de 2008 2011 en Champions League contra el Lyon gracias a un tiro libre y un penalti que sellaron el triunfo blanco. En la Juventus, el hito llegó el 12 de mayo de 2021 ante el Sassuolo en un 3-1 por la Serie A, y con el Al Nassr la cifra redonda llegó en un escenario internacional, confirmando que su instinto goleador no tiene ni fronteras ni contextos. Los números son apabullantes: 145 goles con el United, 450 con el Real Madrid, siendo el máximo anotador en la historia de este club, 101 goles con la Juventus y ahora 100 con el Al Nassr. A eso se sumó su récord como máximo goleador de selecciones, con más de 100 tantos también con Portugal, alcanzados en 2020 frente a Suecia. Ni Romario, ni Neymar, ni ninguna otra leyenda habían llegado tan lejos. Solo ellos lograron 100 goles con 3 equipos distintos. Cristiano, en cambio, lo ha hecho con 4. Un récord que reafirma lo que ya parece escrito, que su legado trasciende clubes, países y épocas. Para Unánimo Deportes, reportó Francisco Zuleta.
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5: Rafael Márquez está cada vez más cerca de presentar a los hombres que lo acompañarán al frente de la selección mexicana. Y los perfiles que han trascendido se dividen en dos grupos muy claros. Primero, los exfutbolistas mexicanos. Al igual que Márquez, conocen lo que significa representar al Tri dentro de la cancha. Ahí aparecen Andrés Guardado, histórico capitán de la selección, Alfredo Talavera, quien apunta a trabajar con los porteros, y Aarón Galindo, otro exseleccionado que también figura entre las opciones para integrarse al proyecto. Pero hay una segunda línea de candidatos, y tiene acento español, colaboradores vinculados a la etapa de Rafa en Barcelona. Paul Lorente, especialista en metodología y preparación física. Albert Sánchez, quien fue una pieza importante dentro de la estructura técnica del filial Blaugrana, y Vidal Paloma, otro de los colaboradores que acompañaron a Rafa en sus primeros años como estratega. Más allá de los nombres, este proceso marca algo poco habitual en la historia de la selección mexicana: una transición planeada. Márquez fue incorporado en agosto de 2024 al cuerpo técnico de Aguirre como parte del llamado Proyecto Deportivo 2030, proyecto mundialista de México que ahora buscará equilibrar experiencia de selección nacional y metodología europea. En la Fórmula 1, el camino de una promesa puede terminar en la cima del mundo o perderse entre oportunidades fallidas. Hoy repasamos a quienes alcanzaron la gloria, los que sí cumplieron el destino. Jenson Button pasó de correr en escuderías discretas a protagonizar una de las sorpresas más grandes de la historia. En 2009, junto a Brown GP, dominó la temporada y se quedó con el campeonato mundial. Demostró que la paciencia y el momento adecuado pueden cambiarlo todo. Oscar Piastri, desde las categorías inferiores, fue señalado como futuro protagonista. En pleno 2025, en la máxima categoría, su talento lo coloca como uno de los aspirantes más serios a pelear un título en los próximos años. Las promesas que no se consolidaron: Chris Amon, uno de los más hábiles de su generación, pero la mala fortuna lo siguió. Jamás ganó un gran premio en F1, a pesar de su consistencia. Sir Stirling Moss, considerado el mejor piloto sin corona. Acumuló victorias y récords, pero el campeonato siempre se le escapó. Otros como Ronnie Peterson, Gilles Villeneuve o Didier Pironi también dejaron huella. Pero accidentes, decisiones y la falta de un coche potente les impidieron la gloria. En la F1, la oportunidad, el equipo y hasta la suerte pueden definir si una promesa se convierte en campeón o en una leyenda incompleta.
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9: La NBA está viviendo un momento clave y no viene de las viejas caras de siempre. Dos nombres están marcando la conversación: Luka Doncic y Víctor Wembanyama, dos estrellas internacionales que hoy están cambiando el rumbo de la liga. Empezamos con Luka Doncic, porque lo que está haciendo con los Lakers no es normal. El esloveno viene de firmar un partido de 60 puntos, liderando además una racha de 8 victorias consecutivas para el equipo angelino. Pero más allá de un solo juego, lo importante es el impacto. Ha tomado completamente el control del equipo, organiza, anota, decide, y convierte a los Lakers en un contendiente real. En cuestión de días pasó de ser una gran figura a convertirse en el motor absoluto de una franquicia histórica, y cuando está así, simplemente no hay forma de frenarlo. Pero mientras Doncic domina el presente de la NBA, hay otro jugador que está empezando a adueñarse del futuro. Víctor Wembanyama sigue demostrando que no es una promesa, es una realidad. El francés firmó recientemente un partido de 34 puntos y 12 rebotes, incluyendo el tiro decisivo para darle la victoria a los Spurs. Y eso resume perfectamente lo que es hoy, un jugador que ya impacta en ambos lados de la cancha. Defiende como pocos, anota desde cualquier zona y tiene una presencia que cambia completamente los partidos. Con muy poco tiempo en la liga, ya es All-Star y ya es el centro del proyecto en San Antonio. Lo que une a Doncic y a Wembanyama no es solo el talento, es lo que representan, porque la NBA ya no gira únicamente alrededor de Estados Unidos. Hoy es una liga global y estas dos figuras son el reflejo perfecto de esa nueva era.
10: El Barcelona tiene un nuevo jugador y su nombre ya suena fuerte en este mundial. Este martes, el club catalán confirmó el fichaje definitivo de Hamza Abdelkarim, el delantero egipcio de 18 años al que muchos ya señalan como el heredero de Mohamed Salah. El Barça ejerció la opción de compra que tenía sobre el jugador con el Al Ahly por un monto de 1.5 millones de euros, aproximadamente 1.700.000 dólares. El joven firmará por 3 temporadas, vinculándose con la institución hasta junio de 2029. Abdelkarim no llega como una apuesta a ciegas. Ya había sido cedido al club durante el mercado de invierno y terminó la temporada con el Juvenil A, donde dejó cifras más que convincentes. 6 goles en 9 partidos de liga, incluyendo un hat-trick en la goleada 9-0 al Monte Carlo, partido en que el equipo se coronó campeón de la División de Honor. Debutó el 8 de marzo en cancha del Huesca y anotó de inmediato. El fútbol juvenil, como lo dijo su propio seleccionador, ya se le quedaba pequeño. Y ese seleccionador es Hossam Hassan, técnico de Egipto, quien lo incluyó por sorpresa en la convocatoria mundialista de mayo sin que el chico hubiera siquiera debutado en la absoluta. Una decisión que ya luce justificada. Abdelkarim ha participado en los 2 partidos de los faraones en este mundial, ante Bélgica y Nueva Zelanda. Hassan no escatima en elogios, personalidad, capacidad técnica, ambición, y lo dice claramente. Un jugador que rinde en uno de los clubes más grandes del mundo puede transformar al fútbol egipcio. El legado de Salah es inmenso, pero en Cataluña y ahora también en cancha mundialista, Hamza Abdelkarim empieza a escribir el suyo. Para Unánimo Deportes, Miguel Gómez.
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12: Johan Cruyff no solo jugó al fútbol, lo reinventó. El Tulipán de Oro fue el arquitecto de una forma de entender el juego que todavía perdura. Nacido en Ámsterdam en 1947, brilló desde joven con el Ajax, donde ganó 8 ligas y 3 Copas de Europa. Su técnica, su visión y su elegancia lo convirtieron en un genio irrepetible. En 1973 llegó al FC Barcelona, y nada volvió a ser igual. Como jugador culé, fue el símbolo del cambio. Trajo el fútbol total a una ciudad hambrienta de títulos. En 1974, llevó al club a ganar la Liga después de 14 años. Fue Balón de Oro 3 veces. Pero su mayor impacto en la institución blaugrana llegó desde el banquillo. En los 90 creó el Dream Team, Guardiola, Koeman, Stoichkov, Laudrup, jugadores que dominaron Europa con un estilo ofensivo, atrevido, inteligente. Bajo su dirección, el Barça ganó su primera Champions en 1992. Salid y disfrutad, decía. Más que táctica, era filosofía. Cruyff no solo cambió al Barça, moldeó su identidad. Y tras su partida de este planeta en 2016, su legado vive en cada pase, cada triangulación y cada niño que sueña en la Masía. Johan Cruyff fue más que un ídolo. Fue el origen de una forma de jugar que nunca morirá.
13: El 11 de septiembre de 2001, Estados Unidos no solo se detuvo, también dejó de jugar. La MLB canceló toda su jornada y aplazó partidos durante varios días. La NFL pospuso su semana 2, y el golf, el fútbol universitario, el automovilismo y las disciplinas hicieron lo mismo.
7: pero lo impactante es pensar qué historias estaban ocurriendo justo antes. Barry Bonds tenía 63 home runs y perseguía el récord de Mark McGwire. Después, Derek Jeter y los Yankees defendían una dinastía. Pedro Martínez peleaba contra una lesión en el hombro, Tiger Woods estaba en un campo de golf preparado para un torneo y Shaquille O'Neal venía de dominar la NBA con los Lakers. Eran récords, campeonatos y temporadas históricas, hasta que, en cuestión de horas, todo eso dejó de importar. Durante unos días, el deporte estadounidense simplemente desapareció. Para Unánimo Deportes reportó Francisco Zuleta.
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14: Un momento en la historia.
15: Una multitud rugía en Candlestick Park aquel 17 de octubre de 1989. Los Gigantes llegaban con la obligación de ganar para no irse abajo 0-3 en la Serie Mundial que disputaban frente a los Atléticos de Oakland y que habían ganado los dos primeros juegos en el Oakland Alameda del County Coliseum. Los colegas Al Michaels, Tim Carver y Jim Palmer comentaban lo ocurrido en el juego cuando de pronto sintieron una violenta sacudida. Michaels, que llevaba el mando, comentó: "Les diré que tenemos un terremoto". Esas fueron las últimas palabras que se escucharon en esa transmisión. El temblor de Loma Prieta, como fue nombrado por la zona de la falla de San Andrés en que se originó, costó la vida a 63 personas e hirió casi a 4.000. La Serie Mundial, que fue suspendida, se reanudó 6 días después, el 27 de octubre, todavía en shock. Los Atléticos vencieron 13-7 en medio de un ambiente que ya no era el mismo, que un día después se completó la barrida en el propio Candlestick Park.
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22: Kimi Antonelli, el prodigio que ya rompió el reloj de la Fórmula 1. Nacido en Bolonia en 2006 y formado dentro del programa de Mercedes-AMG Petronas Fórmula 1 Team, su llegada a la máxima categoría no fue progresiva, fue directa al foco. Antonelli no llegó a adaptarse, llegó a competir y los números lo respaldan. En sus primeros grandes premios en la categoría ya suma victorias, poles y podios, superando los 200 puntos en tiempo récord, cifra que normalmente requiere varias temporadas para construirse. Pero lo verdaderamente diferencial no es la acumulación, sino la velocidad con lo que lo hizo. En 2026, su nombre dejó de ser promesa para convertirse en impacto inmediato. Firmó victorias consecutivas en las primeras carreras del calendario, ambos partiendo desde la pole, un arranque que lo colocó directamente en la pelea por el campeonato desde el inicio. Ese inicio lo llevó a romper una de las barreras más simbólicas del deporte. Con apenas 19 años, se convirtió en el líder más joven en la historia de la Fórmula 1. En su temporada debut ya había establecido el récord de más puntos para un novato en la historia de la categoría, confirmando que su adaptación no fue progresiva sino inmediata.
2: inmediata y en cuestión de meses sumó hitos que suelen definir carreras completas, pole position, victoria y dominio de fin de semana. Su irrupción también tiene peso histórico para su país. Con sus triunfos consecutivos, se convirtió en el primer italiano en lograrlo en más de medio siglo. Antonelli no solo está ganando carreras, está cambiando los tiempos del deporte.
3: El mercado de fichajes postmundialista está que arde y el fútbol mexicano tiene a su gran protagonista. Gilberto Mora, la joya de apenas 17 años del club Tijuana, ha despertado un auténtico sismo en Europa tras sus destacadas actuaciones en la Copa del Mundo. Según los últimos informes de Team Talk, el Liverpool ha tomado la delantera e inició contactos formales para asegurar el fichaje del talentoso centrocampista. Los Reds están intensificando el interés, aventajando notablemente a su acérrimo rival, el Manchester United, club que también seguía muy de cerca su evolución, pero que ahora optaría por priorizar otros objetivos en su agenda veraniega. Pero la Premier League no está sola ante esta carrera. Gigantes de España como el Real Madrid y el Barcelona también tienen informes muy positivos sobre el juvenil. Sin embargo, cualquier traspaso de gran calibre tendrá que esperar. Mora tiene contrato vigente con el club Tijuana hasta 2029 y debido a las regulaciones de transferencia de la FIFA no podrá emigrar al viejo continente hasta que cumpla los 18 años a finales de este año. El gran detonante de este interés masivo fue su madurez de juego en el escenario más exigente del planeta. Mora no solo formó parte de la lista nacional, sino que se ganó la confianza para ser titular en el vibrante duelo de octavos de final del Mundial ante Inglaterra, una vitrina que consolidó su estatus como una de las promesas más cotizadas del mediocampo internacional. ¿Veremos a la joven promesa mexicana consolidarse en Anfield bajo la presión de la Premier League o habrá algún giro de último minuto por parte de los gigantes de la liga?
6: En la NFL moderna, el talento se paga y se paga muy bien. Los mariscales de campo siguen dominando la lista de los contratos más lucrativos. Aquí te presentamos a los 10 jugadores que más ganan por año en la temporada 2025. 10. Lamar Jackson, 52 millones anuales. El quarterback de Baltimore continúa siendo una inversión clave para su franquicia, destacando por su dinamismo dentro y fuera de la bolsa de protección. 9. Justin Herbert, 52.5 millones anuales. El mariscal de los Chargers también renovó por una suma que lo coloca entre los grandes. 8. Jared Goff, 53 millones anuales. Tras liderar el resurgir de los Lions, Goff se posiciona entre los quarterbacks mejor pagados de la liga. 7. Brock Purdy, 53 millones anuales. De ser la última selección del draft a uno de los contratos más grandes, la historia de Purdy es oro puro. 6. Tua Tagovailoa, 53.1 millones anuales. Aunque su juego ha tenido altibajos, Miami ha respaldado a su quarterback con una cifra más que considerable. 5. Jordan Love, 55 millones anuales. Luego de consolidarse como titular en Green Bay, Love entra al top gracias a una extensión que sorprendió a muchos. 4. Trevor Lawrence, 55 millones anuales. Con su renovación a largo plazo, el joven mariscal de los Jaguars se asegura un lugar en la élite económica de la liga. 3. Joe Burrow, 55 millones anuales. El líder de los Bengals se mantiene firme entre los mejor pagados, gracias a su consistencia y liderazgo en el campo. 2. Josh Allen, 55 millones anuales. Buffalo apuesta todo por su estrella y su salario refleja esa confianza. Allen, Lawrence, Love y Burrow comparten el mismo promedio anual. ¿Esto desatará una intensa competencia entre ellos? 1. Dak Prescott, 60 millones anuales. El líder de los Cowboys encabeza el listado, convirtiéndose en el jugador con el mayor ingreso por temporada en el emparrillado. Con cifras que superan los 50 millones por año, la NFL demuestra que el talento detrás del ovoide vale cada centavo. ¿Los quarterbacks seguirán siendo los amos del salario? El tiempo y los touchdowns lo dirán.
13: En el crisol histórico de los Steelers hay nombres que no pueden omitirse. Del 5 al 1, estas son las figuras que marcaron eras, forjaron títulos y encarnaron la fiereza del acero. En el número 5 está el Big Ben, Ben Roethlisberger. Cuando hablamos de quarterbacks, Roethlisberger es el punto de referencia de Pittsburgh. En 18 temporadas rompió las marcas de la franquicia con 64.088 yardas y 418 touchdowns por pase. Fue dos veces campeón del Super Bowl y el mariscal más joven en ganar un Lombardi con solo 23 años. En el número 4 está Troy Polamalu, un safety que cambió partidos con la institución y el instinto. Con dos campeonatos, 8 selecciones al Pro Bowl y un premio defensivo del año en 2010, Polamalu fue el músculo intelectual de las defensivas de los 2000 y su pick 6 de 40 yardas en el juego del campeonato de 2008 sigue siendo decisivo en la memoria de los fanáticos. Hoy es miembro del Salón de la Fama. En el número 3 está Franco Harris, figura emblemática de la dinastía setentera. Harris cosechó 4 anillos y fue el MVP del Super Bowl 9 con 158 yardas terrestres. Su nombre permanece inseparable de la inmaculada recepción, esa jugada mítica que dio el primer triunfo de postemporada para el equipo. Líder histórico en yardas terrestres de Pittsburgh y su dorsal 32 fue retirado en 2022. En el número 2 está Terry Bradshaw, el alma del ataque vertical, con 4 campeonatos de Super Bowl y 2 MVPs de Super Bowl. Bradshaw fue la flecha de acero. Sus pases letales a Swan y Star Wolf sellaron eras. Entró al Salón de la Fama en 1989 y sin duda fue un quarterback de su talla. Los Steelers nunca habían alcanzado tantas alturas ofensivas. Y en el número 1 está Min Joe Green, el pilar de la legendaria Steel Curtain. Y el nombre por antonomasia de la camiseta negra y dorada. Su palmarés lo dice todo. 4 Super Bowls, 2 premios al defensivo del año, 10 Pro Bowls. Fue el maestro en la reconfiguración táctica de la defensa, desajustando bloqueos y dominando constantemente. En 2024, Pittsburgh retiró su dorsal el 75. Joe Greeny no solo jugó, encarnó el carácter del equipo. Este quinteto no se elige solo por sus títulos, sino por su impacto generacional, récords del club, premios individuales, momentos irrepetibles y presencia identitaria. Para Unánimo Deportes reportó Francisco Zuleta.
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5: La NBA tiene un nuevo récord y lo acaba de romper un novato. El jugador de los Charlotte Hornets, Kong Noeppel, acaba de hacer historia. Con apenas 20 años, pulverizó el récord de triples en una temporada para un rookie en la NBA. En la victoria 133-109 contra los Indiana Pacers, Noeppel anotó 8 triples y llegó a 209 en solo 59 partidos. Sí, 209. El récord anterior era de 206, conseguido por Keegan Murray, pero en 80 partidos. Noeppel lo hizo mucho antes. Y no es solo la cantidad de triples, está lanzando con una impresionante 44% de efectividad desde la línea de 3, una locura para un novato. Para ponerlo en contexto, ni siquiera Stephen Curry logró estos números en su primera temporada. Y lo más impresionante es la naturalidad con la que lo hace. No fuerza tiros, no necesita 15 intentos para entrar en ritmo. Juega con confianza, lectura y una mecánica rápida que ya empieza a asustar a los defensas de toda la liga. Con casi 20 puntos por partido, el escolta ya se mete en la conversación por el rookie del año. Charlotte tiene nueva estrella y la NBA un nuevo francotirador.
9: Karim López acaba de entrar a la historia del deporte mexicano. En el draft de la NBA 2026 fue seleccionado en la primera ronda, un logro que muy pocos jugadores nacidos en México han alcanzado. Aunque hay un detalle importante. Su nombre fue anunciado originalmente por los Detroit Pistons, pero esa misma noche, sus derechos fueron enviados a los Memphis Grizzlies, donde comenzará su aventura en la mejor liga del mundo. Sin embargo, la historia de los mexicanos en el draft de la NBA comenzó mucho antes. El primer pionero fue Manuel Raga. En 1970, los Atlanta Hawks lo seleccionaron en el draft, convirtiéndolo en el primer mexicano elegido por una franquicia de la NBA. Pero tomó una decisión que hoy parece increíble. Prefirió seguir jugando en Europa para mantener su elegibilidad con la selección mexicana y continuar representando al país en competencias internacionales. Décadas después apareció Horacio Llamas. Aunque nunca fue seleccionado en el draft, logró algo que ningún mexicano había conseguido antes. Debutó con los Phoenix Suns en 1996 y se convirtió en el primer mexicano en disputar un partido oficial de la NBA. Luego llegó Eduardo Nájera. En el draft del 2000 fue elegido por los Houston Rockets. Sin embargo,
10: sus derechos fueron transferidos inmediatamente a los Dallas Mavericks, franquicia con la que inició una carrera de 12 temporadas y más de 600 partidos en la liga. Recientemente apareció Jaime Jaques Jr. Aunque nació en California, ha mostrado su orgullo por las raíces mexicanas que le acompañan. También destacan nombres como Gustavo Ayón, Jorge Gutiérrez y Juan Toscano Anderson, quien hizo historia al convertirse en el primer jugador de ascendencia mexicana en conquistar un campeonato de la NBA.
11: Unánimo Deportes presenta. ¿Sabía usted que el jugador Nolan Ryan logró la hazaña de lanzar una bola a 100.9 millas por hora? Tenga en cuenta que la velocidad máxima permitida en un expressway aquí en Estados Unidos regularmente son 75 millas por hora, con algunas excepciones de hasta 85. Ahora imagínese 100.9 millas por hora. ¿Sabía usted que en Indonesia los niños suelen jugar fútbol de una manera muy extraña y peligrosa? Lo hacen descalzos con un balón de coco seco envuelto en llamas. Este juego, disputado sobre asfalto, se conoce como Sepak Bola Api y se relaciona a un arte marcial tradicional de Indonesia. Antes de comenzar cada partido, los jugadores sumergen sus pies en soluciones antiinflamables y rezan una oración. Esta variante del soccer se juega como celebración religiosa del Islam.
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2: ¿Qué tal? ¿Qué tal? Bienvenidos al estrecho mundo del fútbol intercontinental. Un día de miércoles, cualquiera, un miércoles 9 de septiembre, y que viva España por los próximos 4 años. Seguimos en Catrino TV para toda Andalucía, nuestra misión para los Estados Unidos de habla hispana, Unánimo Deportes Radio y ESPN Deportes, la casa del Inter Miami. Hoy, transmisión que arranca con la previa a las 8 de la noche, partido frente a Chicago. Y creo que este sí sería el último partido de Hoyos, porque si no, ¿cuándo va a llegar el Kili? Vamos con los titulares. Vamos con los titulares. Arranca la Champions League y el Madrid pasa un real examen ante el poderoso Inter. Mbappé y Valverde, héroes. Vinicius abucheado. La cosa no está buena con la zona noble del Santiago Bernabéu. El Barcelona tiene entrenamiento con público hoy ante el Feyenoord. Están los 30 nominados al Balón de Oro y explota la polémica. Lamine se autopostula. Mbappé esquiva las balas. ¿Quién debería ser el Balón de Oro 2026? El Kaiser desde Berlín nos va a dar sus preferidos. El Betis, 23 años después en Champions y consigue remontada en Francia. El Atlético en visita peligrosa a los genios de Liverpool. Y como le decíamos, el Inter Miami ante Chicago sigue esperando al Kili. Mi querido Kaiser, buenos días, buenas tardes por ahí por Berlín. Bienvenido. Novedades, análisis de esta primera fecha de Champions en este día miércoles 9 de septiembre. ¿Cómo le va?
3: ¿Qué tal, poeta? Pues bastante bien. Aquí nos volvió a encontrar el calorcito. Estábamos todos muy contentos. Estábamos todos muy contentos. Pero bueno.
2: Le dolerá. No voy a creer que el Inge es americanista, que no le va a los Tigres,
3: Hasta me quiero quitar este amarillo, caray.
2: bueno amarillo, amarillo le fue bien al Borussia Dortmund, ¿no? Contra los otros amarillos.
3: Otra vez. Viene el Borussia. Muy distinto al América. Pero bueno. Poeta, pues este Betis no es tan malo como se pensaba, ¿verdad? No estaban diciendo que...
2: Bueno, por algo le ganó al Madrid, ¿no?
3: No, entonces había como que la vuelta, ¿no? De pensar que el Madrid andaba muy mal. Y a veces ocurre esto. Cuando el equipo favorito pierde, hablamos rara vez de que el otro equipo hizo algo, de lo que hizo el otro equipo. Siempre parece como que el equipo fuerte es el que hubiera fallado. Hay que reconocerle a los que están jugando. Y bueno, acá esperando, ¿no? El partido de el Bayern que va a jugar ante el Bodo Glimt. Dos realidades bien, bien distintas de un equipo con bastante plata. Hay que decir, de todas formas, que el Bayern es un equipo distinto a los demás. A los demás millonarios del barrio, ¿no? Porque el Barcelona, bueno, ya sabemos que deben hasta el sueño, poeta. El Real Madrid, bueno, gran gestión de su presidente. Pero hablemos de que por otros lados, tipo City, Paris Saint-Germain, etcétera, tienen estas grandes inyecciones de dinero externo. Y el Bayern sí que se ha hecho grande con sus propios recursos. Por ahí dicen que Uli Hoeneß murió.
2: Eran pocos equipos grandes independientes. Bueno, los verdaderamente grandes son todos independientes. El Madrid, el Bayern Múnich, Peñarol, alguno que otro más. Pero hay muchos que se han convertido o en sociedades anónimas o que reciben la inversión de capitales extranjeros exorbitantes. Hablamos del City y hablamos de tantos otros como el mismo Leipzig ahí en Alemania y tantos otros más, ¿no? Ni que hablar del Paris Saint-Germain.
3: Sí, ¿no? Y vamos a ver si esto a la larga, poeta, no termina significando que la Bundesliga en algunos años sea la que acabe imponiéndose sobre las demás, porque estamos viendo que ya en Inglaterra poco a poco estos, digamos, no sé, vemos este fenómeno que parece que hay muchos hijos de millonario aburridos, ¿no? Gente que a lo mejor no fue la que luchó por la plata o que les sobra, van, compran un equipo para, no sé, sentirse que
2: Y es como
3: cuando
2: aquellos
3: vuelven
2: nenes de
3: también.
2: 18 o 20 años que van con la tarjeta de crédito, esa negra del papá o la dorada, y pagan para todos como si hubieran producido el dinero, algo así.
3: Algo así, poeta. Y entonces, bajo esa lógica, Tiquín, bajo esa lógica, pues nos damos cuenta también de que algunos de estos equipos tampoco entienden mucho de gestión de negocios, ¿no? Porque por más que a lo mejor, vamos a agarrar el ejemplo del Newcastle, que han gastado una cantidad de dinero, el Chelsea igual. Y es muy poco lo que han conseguido. El Chelsea todavía ha ganado, ganó el Mundial de Clubes o así,
2: Mundial.
3: pero luego te vas a Aston Villa, Crystal Palace, equipos que se están llevando a las estrellas de la Bundesliga, por ejemplo, pero que luego pues no les alcanza porque no va a ser redituable a largo plazo, cuando al final de todas formas tienes al City, que gasta unas cantidades impresionantes, que no le debe dar explicaciones a nadie, que no tiene que respetar el fair play financiero, pero bueno, independientemente de eso, digamos que las inversiones de dinero que se hacen en Inglaterra entre los cuatro o cinco equipos más grandes es tan grande, es tan amplia, que de todas formas...

0: que no todos los jugadores, por más que usted le ofrezca mucho dinero, a veces quieren venir a equipos sin historias. Todavía las grandes estrellas quieren jugar en el Madrid. Las grandes estrellas en la Bundesliga quieren jugar en el Bayern Múnich. Las grandes estrellas quieren jugar en el Liverpool, en la Premier. Después recalan en el City, recalan en el Chelsea, recalan en otros equipos por cuestiones del dinero cuando los grandes no lo quieren. Pero si usted pasa dos o tres temporadas, como le ha pasado al Chelsea, como usted dice, inicia ritmo en la Champions, como le pueda pasar en algún momento, le había pasado al City, es que la gestión deportiva y los que eligen los jugadores y los entrenadores y los propios entrenadores se equivocan, porque no se puede ser tan malo con tanta plata, mi querido Kaiser.
1: Y estás hablando bastante, ¿no?, del Saint-Germain, ¿no? Que vemos cómo Kylian aún así se fue, se reían de él, decían, ah, jaja, se fue
0: Claro.
1: al Real Madrid y el Paris Saint-Germain ganó una Champions. Vamos a ver cuándo la
0: No,
1: vuelve a
0: pero
1: ganar.
0: a mí eso no me dice nada.
1: No.
0: A mí eso no me tira abajo el nivel de Mbappé. Yo creo que Mbappé es el mejor jugador de fútbol del mundo en este momento y desde hace mucho rato. Este chico fue campeón hace ya casi, ¿qué? 8 años, cuando era prácticamente un adolescente. En el Mundial de Qatar fue la figura, hizo 3 goles en la final. Y en este Mundial que pasó también la descoció. Yo creo que ya es hora que reconozcamos que hace rato es el mejor. El tema que después su equipo salga campeón sin él, está bárbaro. Es como decir que Cristiano es malo porque Portugal no ha sido campeón con Cristiano. ¿Y los demás qué hacen?
1: Sí, exactamente, poeta. Creo que se ha tergiversado un poco la realidad y la esencia del fútbol, porque claro que le sirve mucho a la mercadotecnia, ¿no? Y a los equipos también inflar alguna estrella, porque bueno, hace comerciales, todo el mundo se lleva su tajada, pero la realidad es otra. Y sí, yo creo que Mbappé no ha tenido la prensa que han tenido otros. Caray, es que verdaderamente que pongan a Lamine Yamal a la
0: No.
1: altura de Mbappé. Es de risa. Y que pongas al Paris Saint-Germain a la altura del Real Madrid, como lo decías tú, pues, ¿quién va a ganar a largo plazo más cosas, más títulos? ¿Quién tiene mayor exposición? ¿Madrid o París? Obviamente que Madrid. Vamos a ver
0: No,
1: cuánto le
0: no.
1: alcanza
0: Lo
1: a
0: de París
1: Barcelona.
0: Saint-Germain es por el dinero, pero además por el gran trabajo que ha hecho Luis Enrique como entrenador, por más que no nos caiga del todo bien a veces. La forma que se expresa es muy pragmático, no es ese técnico de origen de Barcelona queriendo imitar lo que hizo Guardiola. Ya en el mismo Barcelona fue mucho más pragmático y se apartó de los pasos de Pep Guardiola. Y con el Paris Saint-Germain también ha llegado porque es un tipo que, además de que no le gusta, que le gusta jugar bien, también exige de lo táctico y del esfuerzo físico.
1: Y para mí es uno de los mejores entrenadores
0: Sí.
1: del momento. Qué pena que tenga tanta necesidad de reconocimiento, caray, porque eso es lo que al fin y al cabo hace que uno le tenga cierta animadversión,
0: A
1: pero se
0: otros se
1: pone
0: lo
1: mal.
0: regalan, a otros se lo regalan el reconocimiento, y lo que pasa es que él a veces cae antipático porque él exige el reconocimiento.
1: Y eso no se hace, poeta, ¿no? ¿Cuándo le vas a pedir
0: No.
1: a la gente que hablen bien de ti? Pero bueno, vamos a ver el Barcelona cuánto le alcanza, porque todavía hay futbolistas que quieren ir para allá, pero ¿desde cuándo que no hace nada importante a nivel Europa, poeta? Pero bueno.
0: 13 años va a ser. Este es el décimo tercer, la décima tercera Champions, si no la gana, sin una vuelta olímpica.
1: Y vamos a ver, porque por ahí tenemos hasta el Bodo Klimt, ¿no? Las cosas que está consiguiendo. Yo creo que si yo fuera dueño de un equipo, a mí me parece mucho más preferible tener algo como el Bodo Klimt en cuestión de negocios. Porque lo que ha gastado ese equipo en comparación a los resultados que tiene,
0: Ah,
1: pues
0: claro.
1: obviamente un rendimiento mucho mayor. Van y le ganan al City con la mitad de cartera y yo creo que esto va a marcar la tendencia en los
0: Pero además
1: próximos
0: cada vez
1: años.
0: que usted gana y avanza alguna llave, son millones de euros que le entran. Y si la inversión no fue muy grande, las ganancias son siderales para el grupo que pone el dinero. Pero es lógico, el City tiene que invertir lo que invierte. Si no, no llega a nada.
1: Y no, no tiene identidad, ¿no, poeta? Pero yo creo que esto no se
0: No
1: va a
0: tiene,
1: sostener
0: no tiene.
1: tampoco porque estamos entrando en una. No es secreto para nadie, ¿no? Aquí estamos para hablar de fútbol, pero el fútbol está tocado por la realidad, ¿no?
0: Ah, por
1: Estamos
0: supuesto.
1: entrando en crisis económicas, la gente no tiene para gastar lo mismo, los futbolistas se van a tener que empezar a acostumbrar a que van a ganar menos. Y yo creo que los
0: Mire, con el
1: equipos.
0: fútbol va a pasar como pasó con el real estate en el mundo, cuando se rompió la burbuja y se volvió la realidad. Con el fútbol va a pasar lo mismo. Estos jugadores de 100, de 200 millones de euros, dele 2 años más a esta burbuja y no va a haber esos precios por los jugadores, porque no los valen, porque no hay nada que justifique que se pague ese dinero por un.

0: Bueno, nos vamos a la pausa y ojalá que sigan pagando bien en el fútbol porque de ese derrame también nos servimos. Y al volver vamos a entrar por la ventana del Real Madrid y el Inter. Vamos a analizar esa práctica con público que va a jugar el Barcelona frente al Feyenoord. Primera pausa en el estrecho mundo del fútbol. Ya regresamos.
1: 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Unánimo Deportes presenta. ¿Sabía usted que el puertorriqueño Wilfredo Gómez es el púgil con la raya de nocaut más larga de un campeón mundial? Después de empatar su primera pelea, Wilfredo Gómez noqueó a los siguientes 32 rivales a los que enfrentó. Entre ellos conquistó el título de peso super gallo y noqueó a 13 púgiles en su reinado que duró 4 años. El jugador con más edad en participar en grandes ligas fue Leroy Page, cuando tenía 59 años de edad. Jugó para los Indios de Cleveland. Archie Moore, boxeador estadounidense, no solo fue el rey de los knockouts, fue el campeón mundial de peso semicompleto reinante con más años en todos los tiempos. Hizo 219 peleas, ganando 186. Archie Moore entrenó, entre otros, a Muhammad Ali y George Foreman. Y Leonard Warwick fue el boxeador británico que registró la mayor cantidad de victorias en el peso ligero. Hizo 470 peleas y ganó 340 por knockouts. También tiene la mayor cantidad de derrotas, 127.

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1: Estamos de regreso en el estrecho mundo del fútbol intercontinental. Catrino, Ser, Nuestra Visión y ESPN, Unánimo Deporte, todos unidos en un gran esfuerzo para llevarle al mundo este programa basado en análisis lo más objetivo posible, sin camiseta y con el testimonio de los actores. Arrancó la Champions, la fase de liga, resultado de ayer, el Borussia Dortmund le ganó 3-2 al Villarreal, el Lille cayó en casa, echaron a Mbappé, pero al otro Mbappé, al hermano, cayó en casa frente al Real Betis por 3-2. El City de visita le ganó al Porto 2-0 con el debut de Chaquito Jiménez. Jugó 14-15 minutos el mexicano. El AEK de Grecia le ganó al LASK por 1-0. El Brujas también jugó, pero jugó el Madrid y terminó consiguiendo una victoria que, si usted mira el resultado, va a decir: fue una victoria muy cerrada. Yo creo que el Madrid generó no menos de 8 situaciones reales de juego. Hoy a la mañana hablaba con Alfonso Cortijo, quien fuera en su momento marcador de punta del Sevilla de Maradona, dirigido por Bilardo, figura, ídolo del Cádiz, y hoy tenemos la suerte de que sea el entrenador de nuestro Moncalpe. Y revisábamos juntos la secuencia del último partido y yo le decía: estoy tranquilo, porque para mí, yo tengo una definición de jugar bien, que es generar una cantidad apreciable de situaciones de gol frente al arco rival y de alguna u otra manera impedir que te la genere. Aquel que genera 6, 7, 8 situaciones, si le genera nada más que 1 o 2, está jugando bien. Todo lo demás es una anécdota, si el sombrerito, si la posesión, si el túnel. Pero hay algo, yo le decía a Alfonso, y él que sabe mucho más que yo me daba la razón: hay algo que solamente se paga con dinero, y son los goles. Usted al goleador lo tiene que pagar. El trabajo del entrenador es generar mucho más que el rival, defender mucho mejor y no permitir que le generen. Pero después el entrenador no puede entrar a la cancha y dar el pase de gol a la red. Ahí generalmente están los mejores pagados. Y los tiene el Madrid. Y ni que hablar de lo de Mbappé, que para mí, por muerte, y después lo vamos a discutir, tiene que ser el Balón de Oro. Pero este Madrid, ¿cómo generó las situaciones? Muchas veces se genera mediante el buen trato de la pelota y la verticalidad. Y en otras, forzando el error rival. 2 goles por barcelonear, porque Chibú todavía vive en esa confusión mental de que aunque te marquen, tienes que tener la capacidad de salir jugando de abajo y pintarle la cara al rival desde el primer tercio hasta el último. Y le roban 2 pelotas con esa presión que hizo el Real Madrid. Porque mediante la presión es que generó sus propias situaciones, ni siquiera mediante la posesión pulcra que también la tuvo el Madrid. En una de ellas factura Mbappé, en la otra Valverde se va encima del arquero Martínez y se la termina pellizcando y mandándosela a guardar. Y después tuvo el tercero el Madrid y perdonó. Ahí me parece que estuvo la cosa. Bellingham erró por lo menos 3 mano a mano que nunca erra. A Vinicius le tocó errar y en algún momento lo silbaron. Pero para mí fue un muy buen partido por la propuesta y por la disposición en el terreno que hizo el Real Madrid. Me da la tranquilidad porque además le generaron poco. Y cuando le generaron, apareció Courtois, que sigue siendo el mejor arquero del mundo. ¿Le parece, Kaiser, por ahí vienen las balas?
2: Es un equipo bastante sólido, Poeta, ¿no? Yo creo que es lo que te da Mourinho. Que, pues, ¿cómo se hizo el señor? No como el señorito Guardiola, ¿no? Que desde el principio, pues, dirigía un equipo que plagadísimo de estrellas. De hecho, en aquel momento todavía no existía algo como lo del Barcelona, ¿no? Las figuras que tenían concentradas allí no las tenía nadie. Por su lado, el Special One saca al Porto campeón, saca al propio Inter campeón, que no es el Inter de antes, que tenía a los mejores
1: Inter de Samuel Eto'o.
2: Sí, ¿no? Entonces, caray. Es un entrenador que sabe sacarle provecho a cada jugador, que le busca el oficio. Tú lo decías, evidentemente, ¿no? Si yo voy a preparar una torta, un pastel con unos ingredientes premium y otro que pues no tiene ingredientes tan buenos, ¿cuál va a saber mejor? Pues el de los mejores, el que los mejores ingredientes, ¿no? Por más que yo luego en mercadotecnia me pueda conseguir
1: Claro,
2: que lo
1: pero
2: programen.
1: escuche, para firmar lo que usted dice, ayer le faltaron algunos ingredientes porque tuvo que jugar sin Camavinga, sin Militao, sin Arda Güler, sin Mendy, sin Rodrigo y sin Bernardo Silva. Cinco jugadores o seis que pudieron ser titulares. Tuvo que improvisar y lo hizo con Alexander Arnold de mediocampista para después poner un ratito a Tchouaméni. Arrancó con Dumfries y Cucurella por los costados y creo que Huijsen fue de lo mejor. Con lo que tenía, me parece que preparó la mejor torta que pudo y que pudo haber sido más sabrosa, ¿no?
2: Sí, y es que bueno, también ahí vemos la diferencia, ¿no? Entre Real Madrid, Bayern, por ejemplo, que en la banca tienen futbolistas pues más o menos del mismo nivel de los que están en el campo, ¿no?
1: Claro.
2: Y por el otro lado, un Inter que pues lo que decías tú, ¿no? Esta confusión de seguir creyendo que el fútbol es tan, digamos, bipolar, porque cuando tú estás atacando, no significa que no estés defendiendo y al mismo tiempo. Y al contrario, también es lo mismo. Cuando tú estás defendiendo, también estás atacando. Porque la pelota, el gol puede caer en cualquier momento. No significa que cuando tú tienes la pelota no te van a hacer un gol. Tener la pelota es un riesgo. Y un riesgo de que te anoten un gol. Yo me acuerdo desde pequeñito, yo jugaba de medio. Pero un día me pusieron de defensa. Y me dijo el entrenador: o pasa el hombre o pasa la pelota. Pero no pueden
1: Claro.
2: pasar los dos. Segunda, reviéntala. Si ves que te están viniendo, reviéntala. Y ahora están con estas tendencias de estar arriesgando que te anoten un gol, tocando con el arquero, teniéndola tan abajo. Caray, tan fácil que era como que reventar la poeta. Entonces,
1: No,
2: y
1: pero
2: este gol
1: además
2: en
1: usted
2: tres.
1: puede intentar jugar cuando más o menos tiene. No, a veces no el espacio, pero sí las opciones de pase. Usted tiene un hombre abierto en la línea, unos metros más arriba otro que puede ser el segundo receptor, porque aquí no es leer si hay uno libre, es leer si tiene socios para seguir jugando. Ahora, si usted ve que el otro equipo lo asfixia, como hace el Madrid, péguele largo, porque eso lo decía Bilardo. La gente se piensa que yo la reviento porque me gusta más fútbol. Yo la reviento porque me saco la presión que me están haciendo y en el momento que la reviento, antes de que la pare, ya lo estoy presionando. Entonces le devuelvo el balón, pero le devuelvo la presión, que es lo que hizo correctamente Mourinho. A ver qué dice Mourinho de todo esto. Adelante.
3: No está a tope, es una cosa que lo ves tú, lo veo yo, lo vemos todos, pero él lo sabe, es el primer que lo sabe y está trabajando mucho para hacer este Vinicius que decide partidos detrás de partidos. Pero al no estar a tope y al no hacer esto en este momento, está trabajando más que nunca, sea en el entrenamiento, sea en partido. Las pocas veces que no ha podido compactar y defender con el bloque, era por fatiga, porque ha traído 4, 5, 6 sprints con balón de 50 metros, no es fácil, pero ha tenido una entrega en el partido muy, muy buena. Yo tengo que valorar esto muchísimo, tengo muchísimo respeto por este Vinicius que yo he encontrado y ya llegará el momento donde él decide partidos y nos gana. Y nos gana partidos. Podría acabar 6-6. No quiero decir el Inter ganar el partido porque nosotros hemos creado más y en momentos cruciales como el 3-0 en el último minuto del primer tiempo, el de Jude al inicio del segundo tiempo. Pero partido loco, una locura que no me gusta, no me gusta, me gusta mucho más. Poder marcar 5, 6 o 7, pero tener el control absoluto y no necesitar de un portero absolutamente increíble que en el partido de hoy, quien decide el mejor jugador en campo, pues estaba durmiendo, porque si no dan a Courtois mejor jugador en campo hoy, no va a ser mejor jugador en campo nunca, sin tirar el mérito a Fede que ha ganado. Pero difícil jugar con Trent
1: Bien, hasta ahí la palabra de
2: a
1: Mourinho,
2: quien
1: con
2: y
1: esto, ¿no? Se premió a Fede Valverde como mejor jugador de campo y creo que de los de campo fue el mejor, pero él no tiene empacho en decir que su arquero fue fundamental en el resultado. ¿A qué altura de ese proceso evolutivo que va a llegar el equipo de la mano de Mourinho estamos? ¿Cuánto le falta para llegar al tope? Él mismo reconoce que Vinicius no está en su prime time. ¿Va a llegar en esta Champions o el proceso va a ser más difícil, mi querido Kaiser?
2: No, yo creo que para mitad de temporada, poeta. Y yo creo que es porque también Mourinho entiende los procesos que conllevan el fútbol. Para mí, este señor es un gran gestionador del caos. Y por eso es de los mejores entrenadores del mundo. Yo diría que Guardiola es un gestionador del orden. Mourinho se sabe
1: gestionador mover de fortunas, Guardiola.
2: Sí, también. Mourinho se sabe mover en el caos. Dentro del campo.
1: Nada entre tiburones. Mourinho, nada entre tiburones.
2: Además, nada entre tiburones cuando está en las ruedas de prensa, ¿no? También sabe gestionar el caos en las ruedas de prensa. Y durante los partidos, él sabe ir variando, sabe ir cambiando, sabe ir reaccionando y tomarle el pulso a lo que está ocurriendo. Pero caray, mira qué masterclass de rueda de prensa que nos da. Sí. Sin tratar de esconder, acuérdate de Xavi Hernández.
1: Puro fútbol.
2: Inventando cosas. No, es que estamos muy bien y vamos a. El próximo partido vamos a golear. Este señor, tan tranquilo como decir, y lo en boca cerrada. Cuando no mientes, no tienes que hacer otras mentiras. Él te dice: nos costó trabajo, pudo haber sido cualquier cosa. Vinicius no anda del todo bien. No pasa nada. Está trabajando, estamos trabajando todos. Y apagas el fuego, poeta, con una mentira. Nunca se ha apagado una fogata, ¿eh?
1: No. La mentira es gasolina pura. Bueno, gasolina pura son los cortes comerciales. Nos vamos a ir a una nueva pausa. Al volver vamos a hablar del Barcelona, su partido de hoy y la polémica sobre el Balón de Oro. Lamine Yamal, claro, es campeón del mundo. Recién tiene 18 años, pero está agrandadito. Él se cree que el fútbol le debe cosas y que el Balón de Oro tiene que ser para él. Yo le digo que se prepare porque para él hay un balón de playa. Pausa, ya regresamos.
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5: Unánimo Deportes presenta. ¿Sabía usted que el juego más largo en el béisbol fue en el año 1981, cuando en la entrada 21 los equipos se mantenían empatados 2-2? El juego fue suspendido y 2 meses después se reanudó hasta que se anotó la carrera del desempate en la entrada 33. Eran equipos triple A de Boston y Baltimore. ¿Sabía usted que el boxeo está muy cerca del fútbol en cuanto a la preferencia del público? Según información de la Federación Mundial de Boxeo, todas las personas encuestadas indican que siguen las peleas de boxeo con el mismo entusiasmo con que lo hacen con sus equipos favoritos de béisbol. ¿Sabía usted que Julio César Chávez se destaca por ser el primer mexicano en hacerse acreedor al título de campeón mundial en 3 categorías, ligero, superligero y welter? De sus 170 peleas, Chávez resultó invicto en 90 de ellas. También tiene el récord de haber llenado el Estadio Azteca con más de 130 mil espectadores para presenciar su pelea contra el estadounidense Greg Hogan en 1993.
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2: Volvemos, regresamos en el estrecho mundo del fútbol mundial, así como nos gusta decir a nosotros, en un día de miércoles cualquiera, este cayó el 9 de septiembre, estamos en el estrecho mundo del fútbol, a través de Catrino, de nuestra visión. Hoy estaremos para el partido entre Miami y Chicago a partir de las 8 de la noche, la previa, con mi queridísimo compañero amigo Chipi Chipi, hermano de la vida, Fernando Fiore. Toda la previa de un partido chivo, jugando contra el tercer equipo de la liga, el tercero de nuestra conferencia, al cual le lleva 4 puntos el Inter, pero tiene un partido más jugado, o sea que usted no se lo puede perder. Va a ESPN Deportes a Florida, si quiere buscar en el dial y anda en la zona, pone Deportes Radio 760M y ahí nos va a encontrar. Bueno, el Barcelona, partido frente al Feyenoord, el ex equipo de Chaquito, formaría con García en el arco, Koundé, Cubarsí, Martín y Cancelo en la mitad de la cancha, Olmo, Rodri y Pedri, Gordon, Rafinha y Lamine. Y mire lo que le voy a decir. Podemos decir, la página web, que casi siempre acierta la formación, es flashscore.es. Hoy no pone solamente los números, pone la cotización de cada jugador. Rapidito, los más caros le voy a dar del Barcelona. Pedri, 159 millones de euros. El más caro de todos. Después tiene Lamine Yamal. El segundo es Pedri. Cotizado Lamine Yamal en 224 millones de euros. Y después usted mira el Feyenoord. Su arquero Ernst, 4 millones. San Just, su zaguero por izquierda, 2.9 millones. Su jugador más caro, pobre, en este momento es Valente, que vale 18 millones. Y el fútbol no es un juego de dinero. La plantilla del Feyenoord cuesta 100 millones de euros. La del Barcelona, con los 11 titulares, 1.000 millones casi. O sea, 10 veces más. Pero puede ese equipo, que vale 10 veces menos de lo económico, jugar el partido de su vida, porque también, ¿qué hay dentro del fútbol? La influencia de una táctica bien armada, de jugadores que achican los espacios, de que muerden, de que juegan con el cuchillo entre los dientes y no van a ganar la Champions. Pero un partido lo puede ganar cualquiera. ¿En qué situación está este Barcelona, que para mí hoy es el mejor equipo del mundo porque tiene a Rafinha improvisado de 9, más que improvisado, un moderno 9, como en algún momento lo fue el Guaje Villa, como lo puede ser Messi a veces, goleador absoluto de su equipo, con un equipazo, con un mediocampo de Olmo, Rodri y Pedri? ¿Qué puede pasar esta tarde, mi queridísimo Kaiser, en el Camp Nou?
3: No, poeta, es extremadamente difícil hacer un pronóstico, ¿no? Y estoy siendo obviamente irónico porque pues con este preámbulo que nos dabas, esta apertura, justo ayer hacía un análisis de la Bundesliga en mi Instagram y tú hablas de que en Alemania, por ejemplo, solo 5 o 6 equipos valen más que los sustitutos del Bayern. Entonces, ¿qué es lo que pasa? Claro, ¿no? Si tú tienes un equipo, yo me acuerdo que estaba una vez en Fiesen y jugaba PSV Eindhoven contra Fiesen. Es una ciudad de Holanda, el estadio, poeta, ni siquiera estaban cubiertas. Tú podías ver la estructura de las gradas y me ponía a ver los nombres. Los futbolistas del Fiesen, también de Holanda, todos con nombres neerlandeses. Del lado del PSV Eindhoven, muchos extranjeros. ¿Qué significa? Que hay que traer extranjeros para ganar. No, lo que significa es que un equipo de estas dimensiones, pues a lo que le alcanza es para agarrar lo que está ahí en la región. Los equipos con dinero pueden agarrar de cualquier parte. Obviamente, PSV Eindhoven no agarra los tops del mundo, ¿no? Como si ha podido hacerlo el Barcelona, entonces evidentemente que claro que es el gran favorito. Por más que hay que decir que a veces, y esta es la trampa en la que varios equipos han caído, y que luego hasta segunda han terminado yéndose. Digo, yo creo que por eso también Barcelona debe todo. A veces compran futbolistas excesivamente caros sin que su calidad sea verdaderamente la que están mostrando, porque ya haber vestido una camiseta de un equipo grande, ¡prum!, te sube inmediatamente el valor, aunque no hayas demostrado nada. Ahí hay uno en el Atlético de Madrid que nos puede hablar al respecto, ¿no?
2: ¿Cómo cuál?
3: Como Julián, ¿no?
2: Uf, 8 goles en un campeonato. Bueno, a ver qué dice el amigo del Kaiser, Hansi Flick, de este partido que para mí es una práctica con público. Adelante, ingeniero.
4: Hi, Hansi. Juli Claramunt, live on Gigantes. From the outside, it feels like everyone's a little bit obsessed on winning the Champions League. I don't know how you manage the situation with a young dressing room, and I don't know till which point can Rodri help you to calm down everyone due to the fact that he's the only one that has won all the titles that you can win.
2: El único jugador que tiene que ganar todos los títulos es Rodri. ¿Cómo manejas el vestuario tan
5: many, many experienced players, so it's for me
2: también
5: about,
2: tenemos muchos
5: about the
2: team.
5: Everyone has the responsibility to give everything for his club every day. So if
2: tienen
5: we win every day,
2: club.
5: It's good for us. We have to improve. This is
2: bueno,
5: what we want
2: mejorar,
5: also after these four wins.
2: It's
5: not always like, okay, everything is positive and it's easy to win. No, it's about hard work and this
2: positivo,
5: is what
2: no
5: we are doing. This
2: ganar.
5: Is what I expect from the players. And also I know that a lot of players are maybe at the moment not happy with the situation, but this is normal. If we have a team with this quality, with reduced quality,
2: every day we have to show. Esto es parte de lo que le pregunta el colega. Hay presión para ganar la Champions en el Barcelona. ¿Eh? Se lo hace saber antes del primer partido la prensa afín. Yo creo que por más que en la Liga vaya primero, termine sacándole 7 u 8 puntos de ventaja al Real Madrid, no le van a perdonar al Barcelona si este año no gana la Champions. ¿Le da para pelear con realmente chances de ser campeón la Champions?
3: No creo, poeta. Yo no creo que el Barcelona esté para ganar la Champions. Yo te pondría más, por ejemplo, al Dortmund. Yo creo que últimamente, no por decir que el Dortmund es el que va a ganar la Champions ni es el primer candidato, pero llama la atención, Dortmund ha tenido últimamente más y mejores resultados, ¿no? Al Barcelona sigue viviendo de su historia y me parece siempre curioso que lo pongan dentro de los candidatos. Claro que tiene una gran plantilla y tiene un gran entrenador.
2: Es como Inglaterra para los mundiales, porque en una vez lo ponen siempre.
3: Sí, así mismo, ¿no? Y ves esta prensa, yo creo que hasta ya a mí me parecen como preguntitas a modo, ¿no? Te dicen, ¿hay presión para ganar la Champions aunque estén ganando todo en España? Pues claro que hay presión para un equipo del tamaño del Barcelona, caray. Como tiene que haber presión para el Bayern y para el Real Madrid y para este tipo de equipos que tienen una plantilla y que gastan a la altura de lo que exige ganar una Champions. Evidentemente que es una presión para el Barcelona que... Pues desde hace tiempo, para mí, no, en Europa no es un equipo grande.
2: Claro, bueno, le leo. Jude Bellingham, Kylian Mbappé, Pau Cubarsí, Nuno Mendes, Marco Curella, Lionel Messi, Ousmane Dembélé, João Neves, Luis Díaz, Mikel Olise, Michael Olise, Bruno Fernández, William Pacho, el ecuatoriano, mire, Gabriel, Julián Quiñones, Erling Haaland, Declan Rice, Achraf Hakimi, Rodri, Harry Kane, Fabián Ruiz, Carabasquelia, William Saliba, Lamine Yamal, Ferran Torres, el que lo regalaron, Sadio Mané, Davor Upamecano, Marquinhos, Vinicius Junior, Lautaro Martínez, Vitinha, los 30 finalistas del Balón de Oro, del 1 al 3, los 3 candidatos que usted cree que deberían ganarlo, el primero, el segundo y el tercero, en ese orden, ¿no? Así, a grosso modo. ¿Quién debería ganar y quiénes deberían pelear? ¿Quiénes deberían estar en el podio, mi queridísimo Kaiser?
3: Me llama la atención, poeta, algunos nombres que están ahí solamente porque juegan en equipos grandes. Para mí es Kylian Mbappé. O sea, es el futbolista de todos que tuvo el mejor rendimiento tanto en Liga Local, Champions League y en el Mundial. Yo creo que el trabajo que ha hecho Harry Kane, que claro, Olise es muy espectacular, es muy veloz, pero yo creo que Harry Kane ha sido el jugador más importante, el mejor ariete bueno, uno de los mejores que existen ahora en Europa, y yo creo que también el más importante en el Bayern, por más que hay que hablar de que es todo el equipo siempre, claro. Lo que pasa es que a Kane en el Mundial no le fue muy bien, no pesó en el Mundial, y eso es lo que le puede a lo mejor restar puntos. Pero para mí está prácticamente entre ellos dos y a años luz, Lamine Yamal, caray. O sea, es que lo decíamos en una otra ocasión, ¿no? No, el título no es no debe ser una garantía de que te den,
2: ¿no?
3: Porque hay que analizar lo que hiciste. Y Lamine fue completamente intrascendente en el Mundial, completamente.
2: Total,
3: que me
2: total,
3: diga alguien que crea que si no hubiera estado en el campo Lamine, no hubiera ganado España.
2: A ver qué dice Lamine Yamal de todo esto, Inge. Adelante.
5: No creo que lo necesite, no estoy pensando en haceros pensar que me lo merezco yo. Cada uno puede pensar lo que quiera. Yo creo que estoy orgulloso de todo el año que he hecho con mi equipo y con la selección. Hemos sido campeones del mundo, hemos ganado la Liga otra vez. No puedo pedir más. Creo que dentro de esos jugadores pues he dado un nivel increíble y he puesto trabajo, no me voy a poner a suplicar nada. Bueno, yo creo que solo hay que ver los últimos equipos que han ganado títulos. En el PSG presionan todos, aquí en el Barça intentamos presionar todos. A lo mejor en algún momento me despisto, pero rápido vuelvo a presionar.
2: Bien, hasta ahí. Bueno, pícaro, como todo buen jugador, a veces me despisto porque respira. Antes de nuestra opinión final, para que vean la diferencia, Kylian Mbappé, sobre el mismo tema. Adelante.
6: Yo pienso que cuando juegas por el Real Madrid, que es el mejor club del mundo, de manera natural la gente te asocia a este tipo de premio, te asocia a los premios colectivos, premios individuales. Claro que mucha gente cuando veo en la calle me hablan del Balón de Oro, mucha gente hablan de mí como de posible Balón de Oro. Es verdad que es un premio que para cada jugador es un tema muy positivo. Claro que yo he hecho mucha historia este verano en la competición más importante de deporte, pero vamos a ver, yo tengo la sensación que es un buen año para eso, pero queda mucho tiempo y la gente tiene la libertad de votar para quien piensan es el mejor jugador del mundo.
7: Hola, Kylian.
2: Bien, hasta ahí lo tienes. Kylian Mbappé, prácticamente lo toma como algo natural, no se lo cree ni reclama. Desde la humildad, prácticamente como si no estuviera hablando de él mismo. Yo creo que esa es la posición de un jugador maduro sobre la posición de un jugador inmaduro. Porque además le digo, Kylian Mbappé en su club hizo los méritos, en la selección también, y salir campeón es algo colectivo, la descosió. Por el lado de Lamine Yamal, bueno, ganó la Liga, fue protagonista en algunos partidos, pero en el Mundial lo sacaron campeón. No es que Yamal sacó campeón a España, lo sacaron campeón sus compañeros. Yo tengo, y sé que va a causar polémica, mi lista. Para mí es Kylian Mbappé, Olise y Lionel Messi. Porque Lionel Messi con 39 años, viejo y todo, fue determinante en lo que fue el campeonato de MLS de su equipo. Sé que el mundo no considera la MLS una liga seria, pero bueno, entonces no pongamos la Liga de Arabia Saudita, donde juega, por ejemplo, Julián Quiñones. Y además, en el Mundial, fue protagonista en cada uno de los partidos. Es más, cuando Messi no fue protagonista, cuando Messi desapareció en la final, terminó Argentina perdiendo y pasando una vergüenza total, porque ese 1-0 pudo haber sido 8-0. ¿Va algún día Lamine Yamal a ser Balón de Oro? ¿Es seguro que Kylian Mbappé lo va a ganar? ¿O se van a inventar alguna, mi querido Kaiser?
3: Pues han demostrado siempre, ¿no?, que se inventan cosas por ahí, ¿no? Me vino a la mente, mientras tanto, el nombre de Kvaratskhelia,
2: sí,
3: porque es un futbolista que ha hecho cosas impresionantes, también bastante importante, pero bueno, no se lo van a dar a ese tipo de futbolista, ¿no? Y yo creo que a Lamine Yamal, toda su prensa culé, todo este movimiento que hay siempre para inflar a cualquier futbolista del Barcelona, le están haciendo un daño tremendo. Hay que acordarnos de que es un jovencito. Y que no es lo mismo, porque en el campo sí, el joven tiene la ventaja física. Pero en la vida y también en el campo, la ventaja de la madurez la tiene el que tiene más kilómetros andados. Denle chance y denle tiempo. Lo están quemando, poeta, porque es indudable que es un gran futbolista. Pero el estarle queriendo poner el peso de todo el equipo, al final, ¿qué es lo que sucede?
2: Como que quieren adelantar sus tiempos, ¿no? Que no hay discusión de que tiene que ser Lamine. ¿Cómo que no hay discusión?
3: Sí.
2: Claro que hay discusiones, jugadores más completos y que llevan más tiempo brillando, ¿no?
3: Claro, y que él además todavía está en proceso, poeta, es demasiado joven todavía. Lo que pasa es que también la prensa quiere siempre empujar que ahí viene el próximo Messi, que ahí viene el próximo Mesías, porque esto vende. Este muchacho está haciendo cosas impresionantes para la edad que tiene, pero no es el referente del Barcelona y no ganó la Liga por él, contribuyó, pero no es el futbolista de
2: mucho menos el Mundial. Mucho menos el Mundial. Bueno, nos atrapa la pausa al volver. Vamos a hablar del Atlético de Madrid, del Liverpool y del Inter que juega hoy. Adelante, ingeniero.
1: En breve regresamos con más del estrecho mundo del fútbol. Unánimo Deportes presenta. ¿Sabía usted que no se sabe a ciencia cierta cuánto dinero ganó George Foreman vendiendo parrillas para asar? Pero algunos aseguran que la compañía Salton Inc., fabricante de las parrillas, le pagó 138 millones por usar solo su nombre. Además, recibía 40% de las ganancias de cada parrilla vendida. Dicen que llegó a ganar 4 millones y medio de dólares al mes. El 6 de marzo de 1970, a la edad de 17 años, con la asistencia de la mayoría de sus compañeros de escuela, Wilfredo Benítez ganó el primero de los tres títulos mundiales en su carrera. El puertorriqueño, nacido en los Estados Unidos, fue el pugil más competente y agresivo del boxeo latinoamericano en su época. El equipo que más veces ha disputado un mundial es la selección de Brasil, con 20 participaciones. En segundo lugar se encuentran Alemania e Italia con 18, seguidos por Argentina con 16.
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1: Estamos de regreso en El Estrecho Mundo del Fútbol. Catrino, nuestra visión ESPN, hoy a partir de las 8 de la noche del Este, previa partido Inter Miami-Chicago, con mi querido compañero comentarista y amigo dueño del color de la radio y televisión español, don Fernando Fiore. Vamos a decir, ayer cumplió 7 años Unánimo Deportes. El abrazo de gol para todos los compañeros que ahí laboramos. El especial agradecimiento para un hombre que ha sostenido abierta una fuente de trabajo durante 7 años, luchando con dificultades y poniendo realmente el pecho a las balas. Nuestro querido Lino García, propietario de Unánimo, gerente del mismo medio y que siempre ha estado ahí al pie del cañón. Para él, para todos los que allí laboran y laboramos, muchas felicidades y que se vengan 7 años más de éxitos. Ahora sí. Dentro de los partidos de la Champions, el Atlético Madrid visita a los genios de Liverpool, dirigidos por Andoni Iraola, en esa, podemos decir, ola que hay en el fútbol europeo, principalmente en la Premier de los técnicos españoles. Un equipo realmente armado hasta los dientes, frente a un Atlético que todavía sigue con problemas, que todavía sigue el rum-rum por los vestidores, que todavía sigue el pitido, como dicen en España, o la silbatina, como decimos nosotros a Julián, cada vez que ingresa. El bueno de Álvarez llega a los entrenamientos con cara de que, no sé, como que se casó ayer o se divorció ayer, no sé qué le causa a un ser humano más tristeza. Lo digo un poco en broma y un poco en serio. Y se vive un mal momento, vienen de perder frente al otro Athletic, al de Bilbao, le pintaron la cara, no va a jugar otra vez. Bueno, dejemos que lo cuente Simeone. ¿Cómo está el equipo para enfrentar al Liverpool? Adelante, ingeniero.
2: Bueno, yo me puedo imaginar un montón de partidos, la realidad va a ser lo que pase dentro del campo. Nosotros los entrenadores siempre nos imaginamos presionar en el campo rival, tener la pelota, poder atacar, encontrar al tercer hombre, meter mucha gente en el área, que aparezcan los goles, pero bueno, después está el juego real, que es lo que pasa mañana cuando empieza el partido y bueno, empiezan a suceder un montón de cosas que ya no pasan por la imaginación, sino por la realidad que suceda en el campo.
3: Realidad me falta. Hola Diego, ¿qué tal? Luis Núñez del Periódico El Mundo. Quería preguntarte sobre qué ha cambiado de este Liverpool y tú que conoces a Iraola también de la Liga, si crees que este Liverpool refleja la personalidad del entrenador, que muchas veces también lo dices de esos equipos. Gracias.
2: Bueno, veo que está intentando transmitir todo lo que él ha puesto en los equipos con los cuales ha trabajado. Trabaja muy bien en equipo en lo que sea el aspecto táctico de todos, se los ve a todos involucrados. Bueno, como todo, lleva tiempo encontrar el camino, pero evidentemente va creciendo. En los partidos que fue jugando fue mejorando. Y bueno, tiene muy buenos futbolistas, él es un entrenador importante, con una claridad en lo que quiere y seguramente le llegará a los futbolistas para el fútbol que él siente lo puedan transmitir.
1: Hasta ahí la palabra de Cholo Simeone, sus conclusiones de las cosas que ha dicho Simeone y qué se puede esperar del Atlético en esta Champions.
4: Es un gran mentiroso, poeta, caray. Yo creo que vive ahí en una especie de histeria el señor porque se acostumbró a mentirle a sus aficionados diciendo que con lucha y todo van a hacer algo y caray. Yo, evidentemente, el Atlético de Madrid tiene una gran plantilla y le puede ganar a Liverpool, pero este señor, a pesar de este señor, diría... Un tremendo bu, gracias Manny, un tremendo bu para el Cholo Simeone, que verdaderamente ha desperdiciado el gran trabajo que hace su dirección deportiva. Por eso, porque el señor alucina, en vez de hacer lo que dice, inventa cosas. El Atlético de Madrid nunca ha jugado a nada y nunca van a ganar nada si su entrenador no los pone a jugar a nada.
1: Es verdad, totalmente de acuerdo, sinceramente, y es triste, como usted dice, con tremenda plantilla, donde Sorloth todavía sigue lesionado y donde él no se anima a poner a Julián. Pero ¿sabes que el tema de Julián, esa forma de repeler lo que tiene la hinchada, nace porque en algún momento tampoco Simeone lo respaldó? Si Simeone, exacto, sale de entrada a poner el pecho a la bala y dice yo mato y muero con él, es mi jugador, no hubiera pasado tanto. Si él hubiera pedido, señores, mañana vuelve Julián, es uno más de los nuestros, vamos a darle todo el apoyo.
0: Unánimo Deportes presenta. ¿Sabía usted que el puertorriqueño Wilfredo Gómez es el púgil con la racha de nocauts más larga de un campeón mundial? Después de empatar su primera pelea, Wilfredo Gómez noqueó a los siguientes 32 rivales a los que enfrentó. Entre ellos conquistó el título de peso super gallo y noqueó a 13 púgiles en su reinado que duró 4 años. El jugador con más edad en participar en grandes ligas fue Leroy Page, cuando tenía 59 años de edad. Jugó para los Indios de Cleveland. Archie Moore, boxeador estadounidense, no solo fue el rey de los knockouts, fue el campeón mundial de peso semicompleto reinante con más años en todos los tiempos. Hizo 219 peleas, ganando 186. Archie Moore entrenó, entre otros, a Muhammad Ali y George Foreman. Y Leonard Warwick fue el boxeador británico que registró la mayor cantidad de victorias en el peso ligero. Hizo 470 peleas y ganó 340 por knockouts. También tiene la mayor cantidad de derrotas, 127. 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

0: Adrián González no solo fue uno de los bateadores más consistentes de su generación, fue un símbolo de orgullo binacional, el rostro del béisbol mexicano en las grandes ligas. Nacido en San Diego en 1982, pero criado en Tijuana, este primera base zurdo con mirada cero y swing poderoso se ganó el respeto de la MLB desde su debut en 2004. Fue el primer latino en la historia en ser elegido primera selección del draft en el año 2000 por los Florida Marlins. Desde entonces comenzó una carrera construida con disciplina, carácter y talento desbordado. Su explosión llegó en los Padres de San Diego, equipo en el que brilló en 2006 y 2010, y en esta etapa se convirtió en All-Star, ganó guantes de oro y fue líder ofensivo absoluto. En 2009 marcó su consagración, 40 cuadrangulares, 119 bases por bola, la mayor cifra de toda la MLB en ese año, y un partido inolvidable de 6 hits en 6 turnos al bate. El Titán ya era una fuerza imparable. Después llegaron los Red Sox de Boston con un contrato millonario y otra campaña de alto nivel. Ahí fue subcampeón del Home Run Derby en 2011 y ganó un Silver Slugger. Pero su historia más duradera fue en casa, con los Dodgers de Los Ángeles, donde se convirtió en referente durante 5 años. Su presencia unió liderazgo, defensa y producción constante en una franquicia más icónica del béisbol. En total jugó 15 temporadas en la MLB, acumulando más de 2.000 hits, 317 cuadrangulares y 1.202 carreras impulsadas. Además, el 5 apariciones en el Juego de las Estrellas y 4 guantes de oro. Pero más allá de los números, su impacto traspasó fronteras. Representó a México en 5 torneos internacionales, incluidos 4 clásicos mundiales y los Juegos Olímpicos de Tokio 2020. Fuera del campo, su compromiso fue igual de contundente. Adrián impulsó el desarrollo del béisbol infantil en México, creó una fundación junto con su esposa y dejó huella como filántropo. Su documental El Titán, disponible en plataformas digitales, recoge esa vida entre dos culturas, dos banderas y una sola pasión, el béisbol. Adrián González se retiró en 2022, pero su legado quedó intacto. Fue más que un slugger, más que un guante seguro. Fue un puente entre México y las grandes ligas, un referente para los que sueñan con llegar desde el diamante de tierra hasta la cima del mundo del béisbol. El Titán se bajó del campo, pero sigue siendo eterno en la memoria del juego. Para Unánimo Deportes, reportó Francisco Zuleta.
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0: En la historia de la NBA han existido tríos capaces de cambiar el curso del baloncesto, de dominar su época con autoridad, talento y títulos. No todos los equipos con estrellas alcanzan la gloria, pero estos 5 Big 3 dejaron huella eterna. Aquí va el conteo del 5 al 1. En el número 5 está LeBron James, Dwyane Wade y Chris Bosh, Miami Heat de 2010 a 2014. Un trío explosivo que marcó una era, 4 finales seguidas y 2 campeonatos en 2012 y 2013. LeBron lideró con 2 MVPs en las finales, Wade fue el motor emocional y Bosh el equilibrio táctico. Una revolución moderna que combinó talento, presión y resultados inmediatos. En el top 4 tenemos a Larry Bird, a Kevin McHale y a Robert Parish, Boston Celtics de 1980 a 1992. Dominio puro en los años 80, 3 títulos, 1981, 84 y 86, y una rivalidad eterna con los Lakers. Bird brilló con su visión e inteligencia, McHale dominó con la pintura y Parish fue el ancla, uno de los tríos más equilibrados de todos los tiempos. En el número 3 tenemos a Stephen Curry, a Klay Thompson y a Draymond Green con los Golden State Warriors. Un trío que cambió las reglas, 3 campeonatos, 2015, 2017 y 2018, y un récord de 73 victorias en una temporada. Curry revolucionó el triple, Klay redefinió la eficiencia y Green fue una pieza táctica ideal. En el número 2 tenemos a Michael Jordan, Scottie Pippen y Dennis Rodman, Chicago Bulls de 1995 a 1998. El trío más dominante en el menor tiempo, 3 títulos seguidos y una química letal. Jordan lideró como siempre, Rodman se adueñó de los tableros y Pippen fue el comodín perfecto. Nunca perdieron unas finales juntos, historia pura. Y el número 1 es para Tim Duncan, Tony Parker y Manu Ginóbili, San Antonio Spurs 2002 a 2016. Discretos pero implacables, 4 campeonatos, 2003, 2005, 2007 y 2014, y una de las décadas más élite. Duncan fue el eje, Parker la velocidad y Manu el alma creativa, un trío ejemplar que combinó humildad con excelencia. 5 tríos, 5 formas de entender el básquetbol, algunos por su explosividad, otros por su elegancia, pero todos por su capacidad de ganar y transformar el juego. Si el baloncesto es un arte, estos Big 3 fueron sus grandes pinceladas. Para Unánimo Deportes, reportó Francisco Zuleta.
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2: La NBA tiene un nuevo récord y lo acaba de romper un novato. El jugador de los Charlotte Hornets, Kong Noeppel, acaba de hacer historia. Con apenas 20 años, pulverizó el récord de triples en una temporada para un rookie en la NBA. En la victoria 133-109 contra los Indiana Pacers, Noepel anotó 8 triples y llegó a 209 en solo 59 partidos. Sí, 209. El récord anterior era de 206, conseguido por Keegan Murray, pero en 80 partidos. Noepel lo hizo mucho antes. Y no es solo la cantidad de triples, está lanzando con un impresionante 44% de efectividad desde la línea de 3. Una locura para un novato. Para ponerlo en contexto, ni siquiera Stephen Curry logró estos números en su primera temporada. Y lo más impresionante es la naturalidad con la que lo hace. No fuerza tiros, no necesita 15 intentos para entrar en ritmo. Juega con confianza, lectura y una mecánica rápida que ya empieza a asustar a los defensas de toda la liga. Con casi 20 puntos por partido, el escolta ya se mete en la conversación por el rookie del año. Charlotte tiene nueva estrella y la NBA un nuevo francotirador.
3: Antes de ser el fichaje más caro en la historia del fútbol femenino, Catarina Macario ya era una historia distinta. Nació en Brasil, en São Luís, pero su vida cambió a los 12 años, cuando se mudó a Estados Unidos persiguiendo un sueño, jugar fútbol profesional. Un sueño que no era tan común para una niña en su contexto, pero Macario no solo lo tuvo claro, lo convirtió en destino. En la Universidad de Stanford, su nombre empezó a sonar fuerte. Goles, talento y una técnica diferente. Tanto así que terminó ganando el trofeo Hermann, el premio más importante del fútbol universitario en Estados Unidos. Ahí dejó de ser promesa, se convirtió en realidad. Europa no tardó en voltear a verla, llegó al Olympique de Lyon, el equipo más dominante del fútbol femenino, y luego al Chelsea, donde consolidó su nivel en la élite. Pero su camino no fue perfecto. Una lesión grave la dejó fuera por meses, frenando uno de los mejores momentos de su carrera. Y aún así, regresó. Porque Macario no es solo talento, es resiliencia. Hoy su historia da un giro enorme. Deja Europa para volver a casa, San Diego. Pero no como una jugadora más, sino como el fichaje más grande en la historia del fútbol femenino. Un contrato millonario, una apuesta total a la NWSL y una señal clara, el fútbol femenino está cambiando. Macario representa algo más grande que goles o títulos. Representa una generación que ya no tiene límites, que puede elegir dónde jugar, cuánto ganar y cómo construir su carrera. De Brasil a Estados Unidos, de promesa universitaria a estrella mundial. Y ahora, símbolo de una nueva era, porque la historia de Catalina Macario no es solo

0: A las 9 está Canelo Álvarez versus Gennady Golovkin. Nos regalaron un empate electrizante en 2017, una de las peleas más esperadas de la década. Seguimos con el octavo lugar. Este se lo lleva Tyson Fury versus Deontay Wilder II, una demostración de poder y resistencia, donde Fury domina a Wilder en un combate inolvidable. En el número 7 está la trilogía Canelo CGG. En 2022, Álvarez se coronó con una victoria unánime, sellando su lugar entre los grandes. En el sexto puesto está para la tan esperada pelea entre Floyd Mayweather y Manny Pacquiao. En 2015, un combate que estuvo marcado por expectativas altísimas y un Mayweather demostrando su habilidad táctica. En el quinto lugar nos vamos con Pacquiao cuando derrotó a Juan Manuel Márquez en 2011, en una de las peleas más intensas de su carrera. En el cuarto puesto es para la revancha entre Pacquiao y Eric Morales en 2006, donde Pacquiao brilló con un knockout imparable. En el número 3 está la primera batalla entre Marco Antonio Barrera y Eric Morales, un combate donde Morales salió victorioso, dando inicio a una de las rivalidades más grandes de la historia. En el número 2 está Marcos Maidana cuando derrotó a Adrian Broner en 2013, una pelea llena de golpes contundentes que le dio a Maidana el reconocimiento internacional. Y finalmente el número 1, Marcos Maidana versus Floyd Mayweather II. En 2014, un combate que mostró la resistencia y habilidad de Mayweather, quien salió victorioso en una de las peleas más difíciles de su carrera. Estas son las peleas que marcaron al siglo XX y se ganaron un lugar en la historia del boxeo. Para Unánimo Deportes reportó Francisco Zuleta.
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2: Karim López acaba de entrar a la historia del deporte mexicano. En el draft de la NBA 2026 fue seleccionado en la primera ronda, un logro que muy pocos jugadores nacidos en México han alcanzado. Aunque hay un detalle importante. Su nombre fue anunciado originalmente por los Detroit Pistons, pero esa misma noche, sus derechos fueron enviados a los Memphis Grizzlies, donde comenzará su aventura en la mejor liga del mundo. Sin embargo, la historia de los mexicanos en el draft de la NBA comenzó mucho antes. El primer pionero fue Manuel Raga. En 1970, los Atlanta Hawks lo seleccionaron en el draft, convirtiéndolo en el primer mexicano elegido por una franquicia de la NBA. Pero tomó una decisión que hoy parece increíble. Prefirió seguir jugando en Europa para mantener su elegibilidad con la selección mexicana y continuar representando al país en competencias internacionales. Décadas después apareció Horacio Llamas. Aunque nunca fue seleccionado en el draft, logró algo que ningún mexicano había conseguido antes. Debutó con los Phoenix Suns en 1996 y se convirtió en el primer mexicano en disputar un partido oficial de la NBA. Luego llegó Eduardo Nájera. En el draft del 2000 fue elegido por los Houston Rockets. Sin embargo, sus derechos fueron transferidos inmediatamente a los Dallas Mavericks, franquicia con la que inició una carrera de 12 temporadas y más de 600 partidos en la liga. Recientemente apareció Jaime Jaques Jr. Aunque nació en California, ha mostrado su orgullo por las raíces mexicanas que le acompañan. También destacan nombres como Gustavo Ayón, Jorge Gutiérrez y Juan Toscano Anderson, quien hizo historia al convertirse en el primer jugador de ascendencia mexicana en conquistar un campeonato de la NBA. Ahora es el turno de Karim López, un joven que hoy representa una nueva generación de talento mexicano capaz de competir en la élite del baloncesto mundial.
0: Hoy Carlos Alcaraz cumple 23 años y ya está escribiendo una historia que obliga a mirar al frente el legado de Rafa Nadal. A su edad, Alcaraz ya suma 7 títulos de Grand Slam y completó el Career Grand Slam más joven de la historia, un hito que ni siquiera Nadal había alcanzado tan pronto. En precocidad, números de impacto, Carlitos va por delante. Pero comparar cifras a los 23 años es apenas el inicio, porque Nadal no solo fue grande, fue constante. Construyó una carrera legendaria con 22 Grand Slams, 14 títulos de Roland Garros y casi 2 décadas compitiendo en la élite con una regularidad extraordinaria. Y ahí está la gran pregunta, ¿puede Alcaraz superar al rey? El talento parece indiscutible, la ambición también, pero para alcanzar a Nadal no basta con llegar rápido a la cima. Hay que quedarse allí durante años. Carlos ya ha demostrado que puede desafiar la historia. Ahora le tocará demostrar si puede reescribirla. Para Unánimo Deportes reportó Francisco Zuleta.
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1: Unánimo Deportes presenta. ¿Sabía usted que el jugador Nolan Ryan logró la hazaña de lanzar una bola a 100.9 millas por hora? Tenga en cuenta que la velocidad máxima permitida en un expressway aquí en Estados Unidos regularmente son 75 millas por hora, con algunas excepciones de hasta 85. Ahora imagínese 100.9 millas por hora. ¿Sabía usted que en Indonesia los niños suelen jugar fútbol de una manera muy extraña y peligrosa? Lo hacen descalzos con un balón de coco seco envuelto en llamas. Este juego, disputado sobre asfalto, se conoce como Sepak Bola Api y se relaciona a un arte marcial tradicional de Indonesia. Antes de comenzar cada partido, los jugadores sumergen sus pies en soluciones antiinflamables y rezan una oración. Esta variante del soccer se juega como celebración religiosa del Islam.
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7: Top 10 jugadores más valiosos de la MLS. Todo de acuerdo a Transfer Market y Lionel Messi no aparece en el top 3. Número 10. Alan Saint-Maximin. El francés militante del Charlotte FC abre el top 10 gracias a su velocidad y capacidad de desequilibrio después de haber desarrollado buena parte de su carrera en Europa y un breve paso por el América de México. Número 9. Germán Berterame. El delantero argentino-mexicano aparece entre los 10 más valiosos y forma parte de un Inter Miami que concentra a 3 jugadores del listado. Número 8. Kevin Denki. El togolés destaca por su potencia y capacidad goleadora, características que lo han convertido en uno de los delanteros más valorados de la MLS. Peter Musa. El delantero croata es otro de los atacantes jóvenes que aparecen entre los activos más cotizados de la presente competición. Número 6. Rodrigo De Paul. El campeón del mundo argentino que juega de la mano con Lionel Messi mantiene un elevado valor gracias a su experiencia al máximo nivel y su importancia en el mediocampo. Número 5. Anders Dreyer. El danés se ha convertido en una de las piezas ofensivas más valiosas de la liga y ya comparte valoración con Messi y Heung-Min Son. Número 4. Lionel Messi. Aunque continúa siendo la gran estrella de la competición, sus 39 años hacen que su valor de mercado sea inferior al de futbolistas mucho más jóvenes. ¿El fin de una era? Número 3. Heung-Min Son. El surcoreano llegó a la MLS después de una extraordinaria carrera en Europa y su experiencia internacional lo mantiene entre los jugadores más cotizados. Número 2. Evander. El brasileño se consolidó como uno de los mediocampistas ofensivos más importantes de la MLS y es uno de los principales referentes del Cincinnati FC. Y número 1. Josh Sargent. El delantero estadounidense lidera el ranking junto con Evander y con 26 años mantiene un importante valor de mercado por su experiencia europea y margen de crecimiento.
0: Pumas cerró la incógnita sobre quién sería su nuevo director técnico para la Apertura 2026. El club universitario hizo oficial la llegada del argentino Esteban Solari al banquillo auriazul, en sustitución de Efraín Juárez, quien no renovó con la institución y firmó recientemente en el fútbol de Hungría. Solari no es un nombre ajeno a la afición de Ciudad Universitaria. El estratega vistió la playera de los Pumas durante las temporadas 2007 y 2008 como jugador, periodo en el que anotó 25 goles con el conjunto capitalino. Ahora regresa al Pedregal, pero esta vez desde el área técnica. Su experiencia más reciente en la Liga MX fue al frente del Pachuca, equipo al que dirigió en 23 partidos, con un balance de 13 victorias, 4 empates y 6 derrotas. Sin embargo, el Tano Solari, sobrino del histórico Jorge Indio Solari y hermano de Santiago, no llegó a un acuerdo con la directiva Tuzos para continuar, lo que le abrió la puerta a Benjamín Mora en Pachuca y, simultáneamente, despejó el camino para que Pumas lo incorporara a su proyecto. Vale la pena destacar el contexto del movimiento. Efraín Juárez salió de Pumas a pesar del reciente bicampeonato del club, lo que dejó vacante uno de los banquillos más exigentes del fútbol mexicano. La directiva universitaria optó por un técnico que ya conoce el ADN del club, tanto desde adentro del campo como desde la orilla. La primera prueba para Esteban Solari al frente de Pumas llegará precisamente ante su ex equipo. La jornada 1 de la Apertura 2026 tiene programado el duelo entre la Universidad Nacional y el Pachuca para el sábado 18 de julio en el Estadio Olímpico Universitario. Un debut que no podría tener más carga simbólica. Para Unánimo Deportes, Miguel Gómez.
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9: Cada 24 de agosto Los Ángeles y el mundo del baloncesto rinden homenaje a Kobe Bryant. La fecha no es casual, 8-24. Corresponde a los dos dorsales que el astro visitó con los Lakers y que se convirtieron en símbolos de una carrera única. Desde 2016, cuando el Consejo Angelino lo proclamó oficialmente el llamado Mamba Day, se ha transformado en la jornada de memoria, celebración y cultura deportiva. Los homenajes se concentran en el sur de California. La noria del muelle de Santa Mónica se ilumina en morado y oro, proyectando los números 8 y 24 sobre el Pacífico. Los murales de la ciudad, que surgieron tras la tragedia de 2020, se convierten en santuarios urbanos donde aficionados dejan flores, camisetas y mensajes. En el centro de la ciudad, las estatuas de Kobe frente al Crypto.com Arena son el punto de encuentro más concurrido. La más reciente, inaugurada en 2024 y dedicada a su faceta de Girl Bad junto a su hija Gianna, se perfila en el lugar como el mayor devoción de este año. El día de Kobe también trasciende lo deportivo. Marcas como Nike preparan lanzamientos exclusivos de la línea Kobe, mientras que boutiques de Los Ángeles montan exposiciones y dinámicas conmemorativas. Vanessa Bryant, por su parte, publicó este año Mamba and Mambacita Forever, un libro que recopila tributos y murales dedicados a su esposo e hija, ampliando el legado hacia sus nuevas generaciones. Más allá de los eventos, el H24 vive en la gente. Familias, jóvenes y veteranos del baloncesto organizan partidos en parques, pintan canchas, prenden veladoras y comparten recuerdos. Es un día que combina la grandeza deportiva con la herencia cultural de Los Ángeles, donde Kobe sigue presente no solo como un ídolo de la NBA, sino como un referente de esfuerzo, resiliencia y pasión. En 2025, el Kobe Bryant Day se prepara para otra jornada multitudinaria una vez más. La ciudad brillará en morado y oro, y la Mamba Mentality recordará que algunos legados, como el de Kobe, nunca mueren. Para Unánimo Deportes, reportó Francisco Zuleta.
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9: Cristiano Ronaldo volvió a escribir su nombre en la historia del fútbol. El portugués se convirtió en el primer jugador en alcanzar los 100 goles oficiales con 4 clubes distintos: Manchester United, Real Madrid, Juventus y Al-Nassr. Un récord que lo coloca en un territorio inexplorado, incluso para los más grandes de todos los tiempos. El último capítulo de esta marca llegó el 23 de agosto de 2025 en la final de la Saudi Super Cup disputada en Hong Kong. Cristiano abrió el marcador para el Al-Nassr por un penalti al minuto 40 frente al Al-Ahly, y aunque el partido terminó 2-2 y se redefinió en penales al favor del rival, el tanto significó su gol número 100 con el club saudí. Cada centena de Cristiano Ronaldo tiene su propia historia. Con el Manchester United lo logró el 15 de noviembre de 2008, cuando firmó un doblete en la goleada 5-0 contra el Stoke City en Old Trafford. Con el Real Madrid lo alcanzó alcanzó el 2 de noviembre de 2011 en Champions League contra el Lyon gracias a un tiro libre y un penalti que sellaron el triunfo blanco. En la Juventus, el hito llegó el 12 de mayo de 2021 ante el Sassuolo en un 3-1 por la Serie A, y con el Al Nassr la cifra redonda llegó en un escenario internacional, confirmando que su instinto goleador no tiene ni fronteras ni contextos. Los números son apabullantes: 145 goles con el United, 450 con el Real Madrid, siendo el máximo anotador en la historia de este club, 101 goles con la Juventus y ahora 100 con el Al Nassr. A eso se sumó su récord como máximo goleador de selecciones, con más de 100 tantos también con Portugal, alcanzados en 2020 frente a Suecia. Ni Romario, ni Neymar, ni ninguna otra leyenda habían llegado tan lejos. Solo ellos lograron 100 goles con 3 equipos distintos. Cristiano, en cambio, lo ha hecho con 4. Un récord que reafirma lo que ya parece escrito, que su legado trasciende clubes, países y épocas. Para Unánimo Deportes, reportó Francisco Zuleta.
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9: El mercado de coleccionables deportivos volvió a romper el récord. Una tarjeta de Michael Jordan y Kobe Bryant se vendió en casi $13 millones, la cifra más alta alcanzada por un trading card. La subasta de Heritage Action cerró con 82 ofertas hasta llegar a los 12.9 millones, superando incluso el mítico Tops de Michael. La pieza es única, la 2007-2008 Upper Deck Exquisite Dual Logo Man Autograph 1-1, con parches oficiales de camisetas usadas en juegos y las firmas de ambos iconos. El parche de Jordan proviene de la camiseta con logo dorado del 50 aniversario de la NBA, un detalle histórico que eleva su valor. El cierre coincidió con el Kobe Day en el 80-24, lo que reforzó la narrativa. El grupo de compradores estuvo encabezado por Kevin O'Reilly de Shark Tank, junto a Matt Allen y Paul Marshall. Hasta ahora, cartas como la novata de LeBron James de 5.2 millones o el Logoman de Steve Curry, casi de 6 millones, marcaban el techo del hobby. Hoy la dupla Jordan Bryant elevó el mercado a otra dimensión, confirmando que el coleccionismo de la NBA ya compite con el arte y la historia por cifras millonarias. Otros artículos de la NBA también alcanzan cifras impactantes. Camiseta de Michael Jordan de las finales de 1998 superaron los 10 millones de Sotheby's. La de Kobe Bryant de su temporada de MVP pasó a los 5. Y las zapatillas icónicas de Jordan de los últimos partidos de 1998 superaron los 2 millones. Esto demuestra que la historia, la rareza y los iconos deportivos se traducen en cifras millonarias en el coleccionismo. Expertos coinciden que la tendencia seguirá creciendo. La combinación de nostalgia, inversión y cultura pop ha convertido el mercado de memorabilia de la NBA en un fenómeno global, donde cada pieza única puede redefinir los récords y generar un impacto mediático que trasciende el deporte. Para Unánimo Deportes, reportó Francisco Zuleta.
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11: El boxeo vive una época de cambio. Estos son los 10 peleadores más destacados del mundo hoy. Canelo Álvarez, en la última posición, con una trayectoria legendaria y múltiples cinturones. Sigue en la élite, pero cayó escalones en los rankings recientes. David Benavides, de pegada demoledora y dominio entre los semipesados, se ha consolidado entre los más temidos. Shakur Stevenson, su estilo técnico y defensa sólida lo convierten en uno de los talentos más finos de la división ligera. Runto Nakatani, invicto, con gran ofensiva y un futuro brillante, aparece entre los mejores pese a su juventud. Jesse Bam Rodríguez, con rápido ascenso gracias a victorias contundentes en peleas de campeonato. Ha mostrando agresividad y constancia. Artur Beterbiev, su poder de knockout lo hace único. Domina lo semipesado con autoridad y muy pocos rivales le resisten. Dmitry Bivol, preciso y calculador. Combina defensa con inteligencia táctica. Eso lo mantiene como uno de los más completos. Naoya Inoue, el japonés es referencia en divisiones ligeras. Con técnica pulida y golpes explosivos, arrasan rivales. Oleksandr Usyk, rey de los pesados, con calidad técnica, disciplina y mentalidad ganadora en la división más dura. Terence Crawford, invicto, el nuevo campeón indiscutido en los supermedianos, protagonista de victorias históricas. Hoy por hoy, el libra por libra número uno. Cada uno de ellos representa lo mejor del boxeo actual. ¿Cuál crees que merece ser llamado el verdadero rey libra por libra?
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11: En la Fórmula 1, el camino de una promesa puede terminar en la cima del mundo o perderse entre oportunidades fallidas. Hoy repasamos a quienes alcanzaron la gloria. Los que sí cumplieron el destino, Jenson Button pasó de correr en escuderías discretas a protagonizar una de las sorpresas más grandes de la historia. En 2009, junto a Brown GP, dominó la temporada y se quedó con el campeonato mundial. Demostró que la paciencia y el momento adecuado pueden cambiarlo todo. Oscar Piastri. Desde las categorías inferiores fue señalado como futuro protagonista. En pleno 2025, en la máxima categoría, su talento lo coloca como uno de los aspirantes más serios a pelear un título en los próximos años. Las promesas que no se consolidaron, Chris Amon. Uno de los más hábiles de su generación, pero la mala fortuna lo siguió. Jamás ganó un gran premio en F1, a pesar de su consistencia. Sir Stirling Moss, considerado el mejor piloto sin corona. Acumuló victorias y récords, pero el campeonato siempre se le escapó. Otros como Ronnie Peterson, Gilles Villeneuve o Didier Pironi también dejaron huella. Pero accidentes, decisiones y la falta de un coche potente les impidieron la gloria. En la F1, la oportunidad, el equipo y hasta la suerte pueden definir si una promesa se convierte en campeón o en una leyenda incompleta.
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12: La MLS ha crecido muchísimo en los últimos años. Tienen estadios modernos, mejores contratos, figuras internacionales e incluso nombres como Messi ayudaron a cambiar la percepción del fútbol en Estados Unidos. Pero hay algo que sigue sin cambiar. Cuando llega la Conca Champions, la Liga MX sigue mandando. Y el ejemplo más reciente fue Toluca. Los Diablos Rojos aplastaron 4-0 al LAFC en el Nemesio 10 y avanzaron a la final de la CONCACAF Champions Cup, con un global de 5-2. Otra vez, un equipo mexicano eliminando a uno de la MLS en las fases decisivas. Y esto ya dejó de ser casualidad, porque aunque la MLS ha mejorado muchísimo en marketing y proyección internacional, la Liga MX todavía tiene algo que pesa muchísimo: experiencia competitiva. Los equipos mexicanos saben jugar este torneo. Saben lo que significa ir a canchas complicadas, manejar la presión, cerrar series y sobrevivir a partidos intensos. Y además, jugar en México sigue siendo un reto enorme para los clubes estadounidenses. Toluca convirtió el Nemesio 10 en un infierno total. La presión de la afición, la altura, el ritmo del partido, LAFC simplemente se cayó en el segundo tiempo. Y no es un caso aislado. En esta edición, ningún club de la MLS llegó a la final. Mientras tanto, otra vez habrá final mexicana, Toluca contra Tigres. Y eso abre otra pregunta interesante. ¿La MLS realmente ya alcanzó la Liga MX? Porque sí, pueden competir en torneos como la Leagues Cup, donde muchos partidos se juegan en Estados Unidos. Pero en series de ida y vuelta, especialmente cerrando en México, la historia cambia muchísimo. Incluso ya se habla de que la MLS necesita hacer cambios importantes en sus reglas deportivas para competir mejor internacionalmente. Porque el problema no parece ser talento, el problema parece ser jerarquía. Y mientras eso no cambie, la Conca Champions seguirá teniendo dueño, la Liga MX.
1: Unánimo Deportes presenta. ¿Sabía usted que en septiembre de 1947 Sugar Ray Robinson se retiró por primera vez del boxeo citando que soñaba matar a sus oponentes y pidió ayuda a un ministro de una iglesia? El ministro le aseguró que era solo un mal sueño y lo convenció de regresar al boxeo. Lamentablemente, en la siguiente pelea, Sugar Ray Robinson aplastó a Jimmy Doyle en el octavo asalto con un brutal gancho de izquierda que envió a Doyle al mundo de la inconsciencia. Doyle nunca se recuperó y desgraciadamente murió. Tenía solo 22 añitos de edad. Sugar Ray Robinson le dio todas las ganancias de las siguientes cuatro peleas a la madre de Jimmy Doyle. El equipo con más goles marcado en un mundial es Brasil con 237. En segundo lugar se encuentran Alemania con 232 y Argentina con 152. El jugador con más partidos disputados en un mundial es el argentino Lionel Messi con 26. En segundo lugar se encuentran el alemán Lothar Matthäus con 25, seguido por otro alemán, Marislav Klose, con 24 partidos.
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4: Estos son top 10 jugadores mexicanos más valiosos del 2025. En el número 1 está Santiago Jiménez con 37 millones de euros. Su club actual es el AC Milán de Italia. Su posición es delantero centro, tiene 24 años de edad. Marca diferencia en la Serie A siendo figura en su club y figura clave en la selección mexicana. En el número 2 está Edson Álvarez con 30 millones de euros. Su club es el West Ham United de Inglaterra. Su posición es mediocampista defensivo. Tiene 27 años de edad. Titular indiscutible en la Premier League y pieza fundamental en el mediocampo del Tri. En el número 3 está Irving Lozano con 12 millones de euros. Su club actual es el San Diego FC de la MLS. Su posición es extremo izquierdo. Tiene 29 años. Experimentado atacante con trayectoria en Europa, ahora liderando la MLS. En el número 4 está Julián Araujo con 10 millones de euros. Su club actual es el AFC Bournemouth de Inglaterra. Su posición es lateral derecho. Tiene 23 años de edad. Tras su paso por el FC Barcelona se consolidó en la Premier League con el Bournemouth. En el número 5 está Johan Vázquez con 10 millones de euros. Su club es el Genoa y de Italia. Su posición es defensa central. Tiene 26 años. Defensor sólido en la Serie A con actuaciones destacadas que lo mantienen en el radar de Europa. En el número 6 está Luis Chávez con 9 millones. Su club es el Dinamo de Moscú de Rusia. Su posición es mediocampista. Tiene 28 años. Es un mediocampista creativo con buena pegada, adaptado al fútbol ruso. En el número 7 está Julián Quiñones, con 9 millones. Su club es el Acadia FC de Arabia Saudita. Su posición es delantero. Tiene 27 años. Naturalizado mexicano, aporta potencia y gol en la Liga Saudí. En el número 8 está Eric Sánchez, con 10 millones de euros. Su club actual es el Club América de México. Su posición es mediocampista. Tiene 25 años y es figura en la Liga MX con proyección para emigrar a Europa. En el número 9 está Gerardo Arteaga con 5 millones de euros. Su club actual es el Monterrey de México. Su posición es lateral izquierdo. Tiene 26 años. Tras su paso por el Genk de Bélgica regresó a la Liga MX con Rayados. Y en el número 10 está Roberto Alvarado con 7 millones de euros. Su club actual son las Chivas de México. Su posición es extremo. Tiene 25 años. Jugador versátil y creativo, clave en el ataque del Guadalajara. Este listado refleja la diversidad de destinos y roles que los futbolistas mexicanos desempeñan tanto en ligas europeas como en la Liga MX y otras competiciones internacionales. La combinación de juventud y experiencia en estos jugadores es una señal positiva para el futuro del fútbol mexicano bajo la dirección de Javier Aguirre.
5: Mientras millones de personas siguen el Mundial 2026, hay futbolistas que están jugando algo más que una Copa del Mundo. También están buscando equipo. Estos son los 10 mejores agentes libres que participaron en el Mundial. Bosinha, el veterano arquero de Cabo Verde que se convirtió en una de las grandes revelaciones del torneo. En el 9 aparece Thomas Partey, referente de Ghana y uno de los mediocampistas más experimentados del mercado. El octavo lugar es para Frank Kessié, capitán de Costa de Marfil y exjugador de Milan y Barcelona. Séptimo.

0: En el cuarto lugar está David Alaba, multicampeón con Bayern Múnich y Real Madrid. El podio comienza con Casemiro, uno de los mediocampistas más ganadores de su generación. La segunda posición es para Luka Modric, Balón de Oro, finalista mundialista y uno de los futbolistas más influyentes de los últimos 20 años. Y en el número uno aparece Mohamed Salah, la máxima estrella de Egipto y uno de los mejores atacantes que ha producido el fútbol africano. Lo increíble es que todos ellos disputaron el Mundial mientras su futuro seguía sin resolverse. Porque en pleno torneo más importante del planeta, también hay jugadores que están jugando por su próximo contrato.
1: México tiene un nuevo nombre grabado en la historia de la NBA. Karim López se convirtió en el primer jugador nacido en territorio mexicano en ser seleccionado en la primera ronda del draft de la NBA. Y esa sola frase resume la magnitud de lo ocurrido del lunes 22 de junio en el Barclays Center de Nueva York. El alero sonorense de apenas 19 años y 2 metros con 6 centímetros de estatura fue elegido en la posición número 21 global por los Detroit Pistons, pero una cadena de movimientos posterior a su selección terminó por enviarlo a los Memphis Grizzlies, la franquicia que apostará por su desarrollo en la mejor liga del mundo. López llega al circuito estadounidense con credenciales bien respaldadas. Pasó la temporada 2025-2026 en la National Basketball League de Australia y Nueva Zelanda, vistiendo la camiseta de los New Zealand Breakers dentro del programa de desarrollo Next Stars. En esa campaña acumuló 358 puntos totales, promedió 11.9 por partido, capturó 6.1 rebotes y repartió 1.9 asistencias. Marcas que superan cualquier antecedente registrado por un prospecto del mismo programa en una sola temporada. Con su llegada, Karim López escribe su nombre junto a los mexicanos que ya pisaron la NBA: Horacio Llamas, Eduardo Nájera, Gustavo Ayón, Jorge Gutiérrez, Juan Toscano Anderson y Jaime Jaques Jr., quien la próxima temporada defenderá los colores de los Bucks de Milwaukee. Pero López va más lejos que todos ellos en la historia del draft. Nájera, hasta ahora la referencia más cercana, fue seleccionado en la segunda ronda del año 2000. Karim llegó en la primera. Sonora pone a México en el mapa de la NBA. El baloncesto mexicano ya tiene su momento histórico del 2026. Para Unánimo Deportes, Miguel Gómez.
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3: El adiós de John Cena, una leyenda del ring. El 2025 será recordado como el año en que uno de los íconos más grandes de la lucha libre profesional dijo adiós. John Cena, 16 veces campeón mundial y rostro indiscutible de la WWE durante 2 décadas, anunció que su último combate oficial será en el evento Raw Day One, poniendo fin a una carrera que marcó a generaciones enteras. Cena, que ya había reducido sus apariciones en los últimos años debido a su incursión en Hollywood, sorprendió a los fanáticos al confirmar su retirement tour con un puñado de luchas en diferentes ciudades antes de cerrar definitivamente el telón. Entre las paradas más importantes fue el Money in the Bank en Toronto, donde se enfrentaron John Cena y Logan Paul a Cody Rhodes y Jey Uso, y el próximo Survivor Series en Indianapolis el 29 de noviembre, donde los seguidores tendrán la oportunidad de verlo en sus penúltimos minutos de acción. El luchador de 48 años no solo se despide con un legado dentro del cuadrilátero, sino también como uno de los personajes más influyentes en la cultura popular, protagonizando películas, embajador de causas sociales y referente de la famosa frase "Never give up". Tras más de 20 años de historia, John Cena está listo para levantar la mano una última vez, el próximo 29 de diciembre, un día que se convertirá en histórico para la WWE.
4: Y La camiseta que Iker Casillas utilizó en la final del Mundial 2010 fue robada. La histórica pieza desapareció del Museo Legends de Home of Football en Madrid, uno de los recintos dedicados al fútbol más importantes de España. La ausencia fue detectada durante una revisión rutinaria, desatando una investigación para determinar qué ocurrió con una de las reliquias más valiosas del deporte español. Y no se trata de una camiseta cualquiera, es la misma que vistió Iker Casillas el 11 de julio de 2010 en Johannesburgo, durante la noche más importante de la historia del fútbol español. Una camiseta asociada para siempre a una de las atajadas más icónicas de los mundiales, el mano a mano que le ganó a Robben y que mantuvo con vida España en la final, para que minutos después, ya en tiempo extra, llegara el gol de Andrés Iniesta, para que de esta forma España derrotara 1-0 a Holanda y levantara su primera y única Copa del Mundo en su historia. Desde entonces, aquella camiseta se convirtió en un símbolo de una generación que cambió para siempre el fútbol español. El museo confirmó la desaparición

0: Mientras continúan las investigaciones, el paradero de la camiseta sigue siendo desconocido. Lo que sí está claro es que no solo desapareció una prenda deportiva, desapareció un fragmento de la historia de un país campeón del mundo. Pero dime, ¿tú qué opinas? ¿Te sorprendió esta noticia? Te leo en los comentarios.
1: ¿Por qué Boston College convierte cada año uno de sus partidos en un homenaje teñido de rojo? La respuesta está en la historia de Wells Crowther. Crowther se graduó de Boston College en 1999, donde también jugó lacrosse. 2 años después, trabajaba en el piso 104 de la Torre Sur del World Trade Center, cuando ocurrieron los atentados del 11 de septiembre de 2001. Wells había sido bombero voluntario, y tras el impacto, utilizó la bandana roja que siempre llevaba consigo para cubrirse del humo. En lugar de escapar, organizó grupos y regresó en varias ocasiones para ayudar a sacar personas del edificio. Sobrevivientes recordarían a su rescatista simplemente como el hombre de la bandana roja. Crowther murió con 24 años cuando la torre colapsó. Su historia llegó al fútbol americano y en 2014, Boston College utilizó por primera vez uniformes con detalles de su característica bandana contra USC. Los Eagles derrotaron 37-31 al número 9 del país y entregaron el balón del partido a sus padres. El homenaje se convirtió en una tradición anual conocida como el Red Bandana Game. Más de 2 décadas después, cada bandana roja en Boston College mantiene vivo el legado de un hombre que decidió regresar para salvar a otros.
2: Top 5 mejores indumentarias de la Liga MX Apertura 2025. Rayados con nuevas rayas. El equipo de Monterrey volvió a portar sus mismos colores en el uniforme de visitante con un estilo diferente, pues ahora incorporaron líneas horizontales muy al estilo de Puma, con un muy breve pico para hacer un guiño a la M del nombre del equipo. Puebla como una nueva franja. Puebla decidió cambiar su característica franja en su uniforme de visitante para ahora hacerlo bajo un estilo neón con fondo negro, innovando en colores bajo la marca Pirma. Los Gallos cantan con un nuevo estilo. De la mano de la marca Keuka, Querétaro cambió su logo haciendo alusión a su aniversario número 75, apegándose aún más a los colores clásicos de las pasadas indumentarias del club. La Fiera tiene nueva melena. Como una de las indumentarias favoritas aparece la nueva de León, con ese característico toque esmeralda, pero con una combinación de tonalidades y rayas verticales proporcionadas por las iniciativas de la marca mexicana Charlie. Y en el número 1, el plumaje de las Águilas del América. El club de Coapa llega con una innovación al cambiar de patrocinador, pues le dijo adiós a Nike para ahora darle la bienvenida a Adidas, con un nuevo uniforme que despierta las emociones de aquel estilo retro de 1995 que vistieron algunas figuras. Sin embargo, ahora tiene un toque renovado y moderno.
1: En la NBA el talento te hace brillar, pero la durabilidad te hace histórico. Porque jugar muchos partidos no es suerte, es constancia, es disciplina. Este es el top 10 jugadores con más partidos en la historia de la NBA. En el número 10, Tim Duncan. 1.392 partidos en 19 temporadas. 5 campeonatos y una carrera completa con un solo equipo. En el puesto 9, Jason Terry. 1.410 juegos. Un jugador clave durante 2 décadas. Campeón con Dallas. En el número 8, Kevin Willis. 1.424 partidos tras 21 temporadas en la liga. Una de las carreras más largas en la historia. Séptimo lugar es de Kevin Garnett. 1.402 juegos en 21 temporadas. Dejó huella en cada equipo donde jugó. En el número 6, Karl Malone. 1.406 partidos. 19 temporadas. Y uno de los jugadores más consistentes de todos los tiempos. El top 5 lo abre John Stockton. Con 1.504 juegos en 19 temporadas, fue un referente histórico en asistencias y robos. En el número 4, Dirk Nowitzki. 1.522 partidos luego de 21 temporadas. Una leyenda absoluta de Dallas. En el tercer lugar, Vince Carter. 1.541 juegos luego de 22 temporadas. El jugador con más campañas en la historia de la NBA. El número 2 es de Kareem Abdul-Jabbar. 1.560 partidos en 20 temporadas. Durante años fue el referente de longevidad en la NBA. Y en el número 1, LeBron James. Más de 1.600 partidos y la marca sigue en aumento. El rey se mantiene compitiendo al máximo nivel. En la NBA no basta con ser grande. hay que mantenerse. Y estos jugadores saben lo que significa resistir el paso del tiempo.
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4: Unánimo Deportes presenta. ¿Sabía usted que el primer trofeo que tuvo la Copa del Mundo tenía como nombre Jules Rimet? La regla principal era que la selección que lograra ganarla tres veces tenía la oportunidad de llevársela a su país. Esto lo logró Brasil cuando ganó en México 1970. Pero en 1983 se robaron el trofeo y tal parece que lo fundieron porque nunca se encontró por más recompensas que se ofrecieron. ¿Sabía usted que al menos 600 boxeadores han fallecido a causa de golpes durante una pelea? Por eso el boxeo es considerado un deporte muy peligroso. Se dice que Mike Tyson peleó por primera vez luego de que un sujeto desconocido matara a su mascota. Así lo dijo el mismo Mike Tyson. El mexicano Pepino Cuevas es considerado el más joven de los campeones mundiales. Con solo 18 años se le consideró como la mejor izquierda del mundo, gracias a su fama de rompehuesos con su poderosa y potente izquierda.
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5: En el fútbol, la aparición de un talento precoz es siempre un espectáculo, pero cada cierto tiempo un jugador irrumpe no solo para brillar, sino para reescribir la historia. Tres nombres resuenan en esta conversación: Pelé, Kylian Mbappé y Lamine Yamal. Tres leyendas juveniles, tres trayectorias que nos obligan a preguntarnos quién ha sido el mejor de todos. Pelé, el rey que reinó con 17 años, el fútbol no era global en 1958 como lo es hoy, pero la hazaña de Pelé era tan monumental que trascendió fronteras. Con solo 17 años no fue un espectador en el Mundial de Suecia, sino el protagonista. Un hat-trick en semifinales y dos goles en la final le dieron a Brasil su primera Copa del Mundo. Su imagen alzando el trofeo con lágrimas en los ojos se convirtió en su símbolo eterno. Antes de la mayoría de edad, Pelé ya había transformado a su selección y había convertido al Santos en una potencia mundial, anotando goles a un ritmo que hoy parece de fantasía. Su impacto no fue solo deportivo, fue cultural. Mbappé, el relámpago que conquistó el mundo, cuatro décadas después. El mundo se maravilló con la velocidad y la madurez de Kylian Mbappé. Con 18 años fue la pieza clave del Mónaco que rompió la hegemonía del PSG, ganando la Ligue 1 y alcanzando las semifinales de la Champions. Pero su granito llegó con 19 años en el Mundial 2018. Mbappé se convirtió en el líder de una selección francesa que, gracias a su determinación y a su imparable talento, levantó el trofeo. Su gol en la final contra Croacia lo unió a Pelé en un club exclusivo de ser únicos adolescentes en marcar en la final de la Copa del Mundo. Y sigue Lamine Yamal, el prodigio de la era digital, y ahora el fútbol asiste a un fenómeno sin precedentes. Con 16 años, Lamine Yamal ya era titular indiscutible en el Barcelona y un pilar en la selección española. Ha batido récords de precocidad en cada competición que ha jugado, la Liga, la Champions y por supuesto la Eurocopa 2024. Su despliegue de habilidad, su inteligencia de juego y su descaro son propios de un veterano. Yamal no solo ganó la Eurocopa, sino que fue nombrado mejor jugador joven del torneo, demostrando un liderazgo que no se mide en años, sino en calidad. El veredicto en la discusión es intentar declarar un ganador absoluto, que sería una injusticia. Pelé fue el genio que inventó el fútbol moderno, Mbappé la fuerza de la naturaleza que conquistó el mundo en la era de la globalización, y Yamal es el prodigio que desafía toda lógica en una era del dato y la tecnología. Cada uno es un reflejo de su tiempo y un faro para las generaciones venideras. La verdadera victoria no está en quién es mejor, sino en la fascinante discusión que sus carreras nos regalan. Para Unánimo Deportes, reportó Francisco Zuleta.
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5: River Plate no solo acumuló títulos en la cancha, también construyó una maquinaria de exportación en los últimos 10 años que les dejó cifras millonarias y jugadores que hoy brillan en Europa. Entre ventas directas, cláusulas y plusvalías, el club de Núñez recaudó más de 128 millones de euros con apenas 5 jugadores. En el quinto puesto aparece Lucas Martínez Cuarta, defensor vendido a la Fiorentina en 2020 por unos 13 millones de euros. No fue el traspaso más alto, pero consolidarse en la Serie A y ser protagonista en finales internacionales con la Viola lo convierten en un negocio redondo. El cuarto lugar es para Lucas Alario, cuyo pase al Bayer Leverkusen en 2017 cerró el torno a los 24 millones de euros. El delantero mantuvo una producción goleadora estable en Alemania, validando la inversión. El tercer escalón es para Ezequiel Palacios, transferido en 2020 por unos 22 millones de euros, también a Leverkusen. Se reivindicó como una pieza clave y fue parte del histórico equipo de Xavi Alonso, que coronó campeón invicto en la Bundesliga en 2024. El segundo puesto es de Enzo Fernández, el negocio más lucrativo en la historia reciente de River Plate. Vendido al Benfica por 18 millones y después de un mundial casi perfecto, rompió el récord con el Chelsea de 121 millones de euros. Le dejó a River un ingreso total cercano a los 52 millones gracias a la cláusula de plusvalía y al mecanismo de solidaridad FIFA. Además, Enzo llegó a Inglaterra como campeón del mundo. Y en la cima de este ranking está Julián Álvarez. Su venta al Manchester City en 2022 fue por 17 millones de euros, un monto que hoy parece barato frente a lo que aportó. Protagonistas del triplete 22-23, títulos internacionales y una transferencia reciente al Atlético de Madrid cercana a los 95 millones de euros, confirma que River soltó un crack mundial a precio de...
6: Unánimo Deportes presenta. ¿Sabía usted que el dos veces campeón de peso pesado George Foreman se estima que a lo largo de todos sus años ha ganado mucho más dinero con las parrillas para asar? Se dice que son millones de dólares los ganados con las George Foreman Grill que con el propio boxeo. ¿Sabía usted que en el año 1902 el primer latino en ingresar a las grandes ligas no fue ni cubano, ni puertorriqueño, ni dominicano, ni venezolano? Fue el colombiano Luis Carlos Castro, nacido en Medellín, jugó para los Atléticos de Filadelfia hace 121 años. ¿Sabía usted que Alemania es el único país que ha jugado más de 100 partidos en mundiales debido a la cantidad de veces que ha llegado a finales y semifinales? Y según sondeos, la segunda mayor afición del fútbol argentino está en China, pues cerca de 40 millones siguen la Liga Argentina y más de 7 millones ven los clásicos del Boca Juniors contra el River Plate.
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1: 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Ahí estamos. Jornada entre semana de MLS. Vamos a hablar con el señor Hermel Polanco de todo lo que sucedió. A ver, algunos datos rápidos. Pierde una oportunidad muy importante Atlanta en su carrera por tratar de llegar al play-in. Se ve complicado. Gran victoria de Filadelfia en uno de los mejores partidos de la fecha. Creo que es el mejor, pero me parece que hay otro que también es muy bueno. Inter Miami, Chicago fue local. Inter Miami igualan 1-1. No se sacan ventaja. Pierde Nashville. Miami le descuenta solo un punto, pero bueno. Eso está muy lejos lo que es su Port Agile para Nashville. Se van a enfrentar el próximo sábado en el New Stadium. ¿Cómo le va, Polanco? ¿Qué dice? ¿Cómo anda? Hoy estamos un poquitito más tarde, pero bueno, pero aquí estamos.
2: Sí, ¿cómo le va, Diego? Un saludo para todos. Buenos días, buenas tardes, buenas noches. No sé a qué hora nos consumen, pero aquí estamos para conversar un poco de lo que ha dejado la jornada de hoy. Quiero decir algo. Si Dígame. Yo fuese seguidor de Inter Miami, Ajá. estaría preocupado. Sí. Si yo fuese fan sí. de Inter Miami, estaría viendo cómo viene la temporada 20, del año 27, el Spring Tournament, que es el que se va a hacer antes de arrancar. ¿Por qué? Porque yo no veo expectativas, no veo cómo Inter Miami, con este nivel de fútbol, intenta ganar o seducir o sobrepasar a los que lucen mejor en la temporada de MLS. Lo de hoy, me parece, Diego Cora, amigos, el partido más pobre que le he visto a Inter Miami, incluso la primera parte es como para borrarla o si no, para ponérsela de nuevo a los jugadores y decirle, a ver señores, disfruten de esto. ¿Qué fue lo que pasó?
1: Yo creo que mientras siga el lastre hoyos, obviamente que va a haber estos problemas, ¿no? O sea, hay que sacarse el lastre de encima. Mientras el lastre esté ahí, eso va a complicar a cualquiera, ¿no?
2: Obviamente. Yo voy por otro lado. Chicago hizo más. Chicago hizo más y creo que hoy a Messi lo han marcado como nunca. Lo anularon como nunca. Sí. Con un pressing y el trabajo que hizo Berhalter y Chicago Fire para limitarlo. Y a partir de acá, haces de Miami un equipo chato, un equipo que no tiene respuesta. Está bien, por eso creo, Diego, que el mérito no pasa tanto. El mérito es de Chicago. No pasa por lo de Hoyos.
1: Ahora, le digo una cosa. A ver, hace Lewandowski el gol al minuto 9. Había tenido una antes, que se va por arriba del travesaño. Al minuto 9 y medio, 10, vamos a poner 10, hace el gol Lewandowski, una definición fantástica, un centro cruzado, no la deja ni bajar a la pelota, le pega como venía. Pone el 1-0. Del Golazo. 1-0, dígame usted, del 1-0 hasta el final del primer tiempo, ¿cuántas tuvo Chicago?
2: ¿Cuántas tuvo Chicago? Si acaso, Diego, un par de jugadas buenas sobre campo contrario.
1: Fueron todas de Miami, que merecía el empate. Los remates de Messi.
2: A ver, ¿qué caracoles hizo Miami si hasta el minuto 30 y algo han intentado puerta?
1: Diego, corra. Bajo el arco.
2: Diego, ¿pero qué hacemos? En ese lapso de partido, de minuto 10 a minuto 30 y tanto, Diego Cora, ¿dónde estabas? No apareció Miami. Tiros de media distancia, sí. El de Berterame muy bueno, ¿eh? El Berterame es una de las jugadas interesantes.
1: Era un partido parejo, Elmer. Dos equipos en niveles similares. El gran abrazo sí. de Messi y Lewandowski. Con dos jugadores sí, pero como yo Messi creo... y Lewandowski cada uno. Sí. O sea, obviamente que no iba a ser tan fácil el encuentro, claro, que no iba a ser tan super. Es más, yo creo que si Chicago se animaba después del 1-0, le hacía 2 o 3 y no se animó.
2: Fácil. Pero priorizó un poco más la marca, la destrucción y la tenencia de la pelota y cerrar espacios a Miami. A eso se dedicó Chicago y a tratar de mantener el gol y por ahí de pronto en las contras aprovechar con una jugada esporádica. Claro, si vos aterrizabas en el partido y te asomabas por ahí por el minuto 20, ¿dónde está Lewandowski? No lo veías mucho. ¿Por qué? Porque Miami tenía la pelota, sin embargo, con muy poco suceso, con muy poco eco sobre campo, sobre la portería contraria, quiero decir. Porque solamente fueron tres tiros en ese primer tiempo, Diego, en el cual el guardameta hace un par de atajadas muy buenas, termina llevándose el título del mejor del partido.
1: El primer tiempo, dato estadístico del primer tiempo. Dato estadístico del primer tiempo. 9 tiros al arco para Miami, 1 para Chicago. 9-1, o sea, son 9 tiros al arco. No está mal. Dato estadístico del primer tiempo.
2: Pero Diego, el equipo llegar sobre campo contrario no significa siempre tener una oportunidad. Rematar a puerta, tiro desviado y toda la cosa, algún intento. Pero digo, te estoy hablando en castizo, en español, te estoy hablando claro. Al final del día, con esas llegadas, hay solamente 3 intentos en las cuales el portero ataja muy bien, una. Y la otra es que un Inter de Miami muy confundido, poco espacio, poca fluidez en cuanto al manejo de la pelota. El partido a rato se volvió, voy a decirlo tal cual, se volvió un bodrio porque Chicago como que no quería, se defendía bien. Y Miami, atado lío Messi, es un equipo chato que no va a ningún lado.
1: Exactamente, el segundo tiempo tuvo pasaje de que no fue tan buen partido. Mira la casualidad de la vida, ¿no? Los últimos 3 partidos, acá vemos justo la imagen de los 2 goles. Los últimos 3 partidos, 3 goles de Casemiro, que era el discutido en Miami, en la misma jugada, tiro de esquina de Messi a Casemiro. En 3 partidos hicieron la misma jugada.
2: Correcto. Y hoy el tiro va sobre el centro de la portería, pero la colocación que le pone Casemiro es impresionante. La pone en el ángulo. Y ese arranque del segundo tiempo fue mucho mejor para Miami. Esos primeros 10, 15 minutos del segundo tiempo, el equipo salió a jugar, a controlar al ritmo que trata de imponer siempre cuando es local. Y por ahí le complicó las cosas a un Chicago Fire que no encontraba la pelota. Hubo un protagonista en la cancha que la verdad cualquiera que de pronto aterriza en este deporte y ve al señor Marrufo dirigir puede y tiene todas las credenciales para decir qué malo es ese árbitro, qué atentado es tener

0: Sinclair. En el segundo tiempo apareció Sinclair también del otro lado, pesando un poco con lo que es el buen parado, algunos cabezazos que se fueron por encima del pórtico, pero sí la pasó mal Miami en el segundo tiempo, Diego.
1: Sí, y otra de las cosas, Elmer, Brady, gran trabajo del arquero de Chicago, fue elegido la figura del partido, ¿eh? Gran trabajo del arquero de Chicago también, fue elegido la figura, claro, del partido.
0: Debutó Allen, en las pocas que tuvo Miami, pues obviamente Brady terminó apareciendo como referente. Lo hizo antes del final del primer tiempo y en un par de jugadas en el segundo tiempo en las cuales terminó siendo fundamental.
1: Para lo que dice Elmer es que el señor Ocho solamente hace dos cambios, 77 y 78. Entra Mura por Caicedo, el típico cambio de lateral que siempre hace para meter a Mura. Parece que lo tienen que meter a Mura en todos los partidos. Si lo tienen que meter tanto, no entiendo por qué no lo pone de titular. Y después ahora uno de los chicos que le está apoyando mucho, que es Alex Show, que entró por Telasco Segovia a jugar sobre el sector izquierdo. Solo dos cambios hizo Inter Miami. Cuando se pensaba que iba a hacer más cambios, obviamente, porque jugás a mitad de semana el partido del sábado frente a Nashville, tenés que rotar un poco para no desgastar tanto los jugadores. Pero bueno, claro, el señor amigo de Polanco decidió hacer solo dos cambios. El otro día escuchaba a alguien, que es Roberto Carlos, que es amigo de todos, ¿vio? Siempre dice, que defendía el trabajo de Hoyos. Él dice que no entendía, bueno, él es Sanatero igual que Hoyos, ¿no? Son de la misma escuela de la guitarra, de la antigua, sabe poco y mucha guitarra. Decía que cómo van a despedir a un técnico que tenga el 60% de los puntos, ¿no? O sea, o cómo lo van a cambiar a un entrenador, claro, que haya conseguido el 60% de los puntos, ¿no? Bueno, está bien, si uno lo ve del dato estadístico, dice, bueno, ahora si vos ves lo que el equipo muestra en la cancha, como dice Polanco,
0: o es una realidad totalmente opuesta.
1: Una impronta de juego basado en sus figuras, nada más. No es que tiene un estilo de juego, de que hay algo armado, de que nada. Porque dice, no, la jugada de pelota parada de Messi a Casemiro. Sí, ¿sabe cómo armó la jugada de pelota parada de Messi a Casemiro? Messi le dice, vos ponete ahí que yo te voy a tirar ahí. Casemiro dice, sí, ponémela ahí que yo voy a estar ahí. Y va Casemiro y cabecea.
0: O sea, Casemiro sí, se desmarca. Se conocen las características. Sí, pero eso es opinar, Diego. Me parece muy por encima, sin tener conocimiento de lo que el equipo tiene, lo que el equipo trae, pero me parece que con el resultado de hoy puede ser bueno, sí, puede ser bueno, pensando que el rival perdió, tu más cercano al equipo que estás persiguiendo perdió, y qué va a ser tu rival el fin de semana, ¿ya? Y que Nashville visita Miami el fin de semana, y que va a ser un partido donde obviamente habrá que poner muchas cosas en juego. Ojo, vas a jugar ese partido, pero a mitad de semana tenés la Campeones Cup con el Cruz Azul de México. Entonces, habrá que ver en qué medida el equipo va valorando también los tiempos.
1: Claro, esa es la otra. O sea, juega. Hoy es 9, jugó el 9, juega el 12 y juega el 16.
0: Sí.
1: Contra Cruz Azul, 16 contra Cruz Azul.
0: Vamos a ver cómo anda de combustible el equipo. Vamos a ver cómo andan también si es que alguno de los soldados no se termina perdiendo uno de estos partidos. ¡Oh! Otra cosa. A ver si logra recuperar a alguno de los chicos que tiene lesionados para estos próximos partidos, porque es una semana fundamental. Donde el equipo, a ver, ganando Campeones Cup, Diego Cora, no vas a ningún lado. Es una copa que no está reconocida, que es la que se va a disputar contra Cruz Azul el otro día. Me parece que lo que la gente valida y lo que busca Inter Miami es el Supporters Shield. Tratar en la liga de avanzar lo más lejos posible. ¿No?
1: Olvídese. El Supporters Shield está lejísimo, ya está. Es de Nashville. Peligra el soporte de Gil, dice aquí la producción Inter Miami, sede de terreno. No, señor César y Jonathan. Perdido, olvídelo.
0: Pero no, pero digo, Cora, estás a 9 puntos.
1: Está a 9.
0: Estás a 9.
1: Y bueno.
0: Estás a 9. ¿Eh? Les ganás el fin de semana, te pones a 6. ¡Está! Sí, Diego, sí. Dos partidos.
1: Está bien.
0: Si bien es cierto, tenés que estar pendiente de lo que pase con equipos como Vancouver. Vancouver,

0: Vancouver, que está también en la pelea. Hay un equipo que se metió en la pelea ahora mismo, que también está optando, que es el New England Revolution, que también está metido ahí. Entonces, hay varios equipos que pueden entrar en la pelea, pero estás codo a codo con ellos. Por lo tanto, tenés la condición controlada. El partido del sábado va a ser fundamental, pensando un poco en lo que han hecho esta noche, que la carga física fue dura, que muchas críticas de pronto al trabajo defensivo, un trabajo defensivo que con el segundo partido que juega ya Casemiro, ¿es segundo partido, Diego, o tercero? El que juega Casemiro.
1: El tercero que juega en la saga.
0: El tercero que juega como central.
1: Montreal, Atlanta y ahora Chicago, los tres.
0: Exacto. Le va dando un poco de más idea al fondo que tiene el equipo. Y más allá de lo que digan de Falcón, Diego Cora, es un tipo que mete, pone y también trata de dar el extra en momentos fundamentales para salir adelante.
1: Miami recibió en los últimos tres partidos 4 goles. O sea, todavía sigue siendo una cantidad alta, porque no puede recibir siempre goles, pero a lo que veníamos acostumbrados con Casemiro, se acomodó, bajó.
0: Esta estadística está buena, Diego. Lo puede poner full pantalla, amigo Jonathan. Inter Miami solo ganó uno de los últimos 8 partidos. Exacto. De los últimos 8 solo ganó uno.
1: ¿Por qué lo echan a 8? Ahí lo tiene, para que lo vea.
0: Sí, ahí está la respuesta. Los empates que tiene durante los últimos compromisos, incluyendo el de esta noche, y las derrotas que están acá. Claro, aquí están las derrotas de la League Cup, que son las primeras dos, y luego en la Liga, pues ya sabemos cuál es la suerte que viene. Entonces, la forma, el momento que tiene el equipo, Diego, la verdad que... Se lo dije en el arranque, para ser hincha de Inter Miami hay que agarrarse a otras cosas, porque me parece que con Leo Messi y su talento y calidad, parece que no le está alcanzando, porque del resto de afuera, del resto del equipo y también de la banca, no está llegando la suficiente retroalimentación como para llegar bien preparado a los partidos.
1: A ver, Miami, después de Montreal, que fue el rival más débil que tuvo, venía de rivales fuertes, el League Cup, Monterrey, León, pierde con Nashville por MLS 4-1 mal. Tiene 4 partidos que pueden marcar el destino de Miami de acá a... No va a peligrar la postemporada, pero puede marcar el destino. Uno era Atlanta, de local, por el debut de Mbolo y bueno, y todo lo que traía Atlanta, a ver qué podía pasar, puede ser un rival más complicado. Empata 2-2. El otro, obviamente, Chicago, porque viene ascendiendo, porque jugabas de visita, porque tiene Lewandowski, por un montón de cosas, no lo puede ganar, igual a 1-1. Le quedan dos partidos complicados, donde el equipo tiene que mostrar el carácter y ver en qué nivel está en este momento. Nashville, que venís de que te haga 4 goles en su casa, ahora lo recibís, tenés que ganarle sí o sí para dar un golpe en la mesa y decir acá estamos nosotros y te vamos a pelear por el Support Shield, como dice Polanco. Y después viene un buen equipo como Cruz Azul, ¿no? Que todos los equipos de la Liga MX siempre se le han complicado a Inter Miami a jugar esta Campeones Cup. O sea, quedan dos partidos, tenía 4 partidos complicados,
0: San Diego y quedan dos.
1: Bueno, está bien. San Diego también. Lo compro. Sí. Ojalá que el cambio técnico venga muy rápido, no creo, pero digo, ojalá.
0: Sí, se prevé que para el partido contra Cruz Azul, Kili González ya esté disponible. Kili González, me parece que en cualquiera de los escenarios, Diego, el fin de semana que viene contra Nashville o a mitad de semana contra Cruz Azul, cualquiera de los dos escenarios son papa caliente para el nuevo técnico. ¿Por qué? Por lo que se juega.
1: Claro.
0: Buena parte de la temporada te juegas contra Nashville, Supporter Shield, que a mi gusto está. Diego Cora dice que demos vuelta a la página, pensá clasificarte a postemporada y ahí puedes hacer algo. Y lo otro, recibir a San Diego en casa, San Diego va a visitar Miami, que va a ser otro de los partidos en una semana que va a ser fundamental y clave. Con los 3 partidos que ya mencionamos, puede de pronto inclinar o complicar un poco más el escenario con esta racha de partidos con los cuales el equipo no viene logrando el objetivo. Creo que en cualquiera de los escenarios, sabe lo que firmó el señor González y sabe el trabajo que tiene que hacer con este equipo. Habrá identificado algunos problemas y vamos a ver si le agarra el equipo la mano como para entrar en la dinámica que el nuevo técnico quiere. Compromiso
1: el señor,
0: grande,
1: el señor González
0: obligación está, de dar resultados.
1: El señor González está en las instalaciones del club, todo, pero usted sabe que no se puede mostrar nada porque todavía... No está la visa de trabajo, entonces González va a tener que salir a buscar su visa de trabajo y volver a entrar, ¿no? Obviamente.
0: Es complicado lo del Kili, Diego, llegando y la situación que tiene el equipo, ¿ya? Lo agarra en una curva peligrosa al equipo.
1: Claro, debutar jugando contra Cruz Azul es complicado. Es complicado.
0: Y más
1: por un título que no lo reconoce nadie, pero es un título al fin.
0: De acuerdo, es un título que mira el Turco Mohamed lo ganó y lo presume. Ya, ¿qué te hace título?
1: Claro.
0: Pues nada, simplemente colocarla en la vitrina y ya, mira, gané la Campeones Cup, ok, está bien. Entonces,
1: próximamente vamos a hablar del Turco Mohamed. Qué grande, tiene que ser Huracán para ser tan grande.
0: Está bien, pero tiene que pagarle. Entonces, Diego, me parece que con todo esto que ha hecho Miami y con este rumbo que lleva, con un plantel que lamentablemente le están faltando algunas figuras para tratar de darle fluidez al fútbol que tiene con algunos de sus componentes, me parece que es importante. Y quiero hablar de un jugador, de Berterame. Berterame, Diego, la verdad que no tiene defensa. Es imposible defenderle.
1: Se lo dije el otro día. Mire la cantidad de gente que fue hoy al Zoo de Chicago. Sí. 63.000 espectadores.
0: Leo Messi llenando estadios y rompiendo récords, sin duda, alrededor de la liga. Me parece que lo que ha pasado
1: qué bueno para
0: hoy.
1: La gente de Chicago, porque un par de veces Messi no fue y no lo habían podido ver.
0: Correcto.
1: La anterior fue y esta también.
0: Exacto. Este fue en el Soldier Field y obviamente había espacio para todos. Hoy ha tenido un par de ocasiones, Diego, como para culminar y resolver de otra forma, y lamentablemente no pudo. Y es en momentos, justo que hoy, no es que Miami ha tenido 50.000 ocasiones para marcar, no. Hoy fueron a cuentagotas las ocasiones. Chicago
1: se
0: te marcó bien.
1: Chicago, increíble.
0: Sí,
1: increíble.
0: Chicago te limitó y la verdad que esa que perdió, que cuenta Diego, impresentable. Por eso digo, E incluso, Diego, mete una patada, una entrada durísima sobre el chico este caboverdiano que prácticamente lo rajó, lo cual pudo haberle complicado el partido a su equipo. Sin embargo, vamos a lo mismo, el árbitro que estaba en la cancha es un desastre. Fue un desastre para los dos.
1: Sotón sobre Wright, el volante
0: el mismo que hizo el pisotón sobre Wright, que es Dávila, creo que se pronuncia el apellido del chico caboverdiano. Entonces
1: yo no entiendo
0: después,
1: como
0: Diego,
1: el VAR no le dijo que era de expulsión. Una
0: exacto
1: clara.
0: Lo mismo pasó en la otra de Wright, que también pudieron haberlo echado al chico este que estaba mencionando, pero bueno, después pasó otro desparpajo en el área. Una pelea casi batalla campal entre los jugadores de Inter Miami y Lewandowski, quienes se encararon, se dijeron de todo, se empujaron. Hay un empujón de Wright en el área, Diego, que incluso...
1: Siempre está metido otro árbitro, en todos los quilombos.
0: Otro árbitro te lo hubiese cobrado como penal, con un empujón clarísimo, sin pelote y en una discusión, la cual el árbitro dejó correr, y parecía que estábamos en tiempos en los cuales el central decide lo que pasa en la cancha, y si lo vio, bueno, y si no lo vio, pues está bien. Se puede hacer el mareado, se puede hacer el de los panes. Entonces, me parece que en la jornada de hoy, Diego, lamentable, me recuerda el clásico arbitraje que ves en muchos partidos de MLS, en la que los árbitros, Diego... ¿Sabes qué? Yo estoy aquí nada más para pitar las faltitas y todo lo demás. Impresentable.
1: Soy un árbitro malo. Bueno, algunos de los resultados que se dieron de la jornada, gana Orlando 3-2 Atlanta, lo complica en las aspiraciones que tiene Atlanta para jugar el play-in, porque le gana de visitante Orlando 2 goles de Antoine Griezmann. Es impresionante la recuperación de Orlando con Antoine. Charlo de visita le gana 2-1 a Montreal Impact. DC United 2-1 a Columbus. Toronto 2-1 a Nashville. Buen resultado para Toronto.
0: Pierre tenés que ver el primer gol de Nashville. Tenés que ver el gol de Nashville. Es una caricatura, Diego. Es una caricatura ese gol. Tenés que ver. Particularmente, supuestamente lo mete el defensa en propia portería, pero tenés que ver la jugada tan rara que se da en ese gol. Se lo dejo a ustedes de tarea también.
1: Bueno, después gana Filadelfia 5-0 a Cincinnati. Resultado.
0: Eso llama la atención.
1: 5-0 a Cincinnati. Hace un gol Sullivan, pero el hermano no acaba. New England Revolution, que está por un buen momento, decía Elmer, 2-1 de visita sobre New York City. Austin y Colorado 1-1 terminan empatando. Bueno, lo que hablábamos de Chicago y Miami 1-1. Houston, que viene muy bien, que está segundo en la conferencia del oeste, le gana 2-1 al Real Salt Lake. Dallas de visita 2-1 a Minnesota. Dallas de visita 2-1 a Minnesota. También un buen resultado, resultado importante. Dallas también está aprendiendo en lo que es la conferencia del oeste.
0: Dallas ganó sin Peter Musá porque estaba lesionado, así que una muy buena victoria por parte del cuadro de los Longhorns.
1: Vancouver, Houston, Los Ángeles FC y Dallas, los primeros cuatro que están en el oeste. En el este, Nashville, Miami, New England y Chicago, los primeros cuatro que están en la conferencia del este. Por el soporte G, como decíamos antes, Nashville, Vancouver, Miami y Houston. Así son los cuatro que están arriba. Nashville saca.
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0: 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Unánimo Deportes presenta. ¿Sabía usted que Joe Naxhall se convirtió en el jugador más joven en participar en las Grandes Ligas? Tenía apenas 15 años de edad. Jugó para los Rojos de Cincinnati. Los equipos con más participaciones en una final de mundiales son Alemania 8, Brasil 7. En tercer lugar se encuentran Italia y Argentina con 6 finales cada uno y Francia con 4 finales. El equipo con más partidos disputados en un mundial es Brasil con 114. En segundo lugar se encuentran Alemania con 112 partidos, seguida por Argentina con 88. Han existido peloteros que han jugado las 9 posiciones posibles de un juego de béisbol. Entre ellos el cubano Bert Campanaris de los Atléticos, para la época era de Kansas City, y el venezolano César Tovar de los Mellizos de Minnesota.
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1: Bueno, como ya sabíamos, el campeón de la Leagues Cup iba a ser del fútbol mexicano y finalmente lo gana el Toluca del Turco Mohamed. Un Toluca que viene ganando varios títulos, que buscaba título internacional y lo consigue ahora con la Leagues Cup. Creo que, usted me puede ayudar con esto, pero si no me equivoco, el Turco Mohamed ya ganó todos los títulos que se juegan en el fútbol mexicano, ¿puede ser?
2: No, ganó todos los que se juegan en CONCACAF. Así.
1: Bueno, por eso. Que un equipo mexicano
2: todos
1: puede
2: ganar.
1: Todos
2: los que se juegan en CONCACAF.
1: ¿Ah? A eso me refiero.
2: Sí,
1: ¿no?
2: Ganó todo.
1: Que un equipo
2: ganó todo lo que se juega acá.
1: Ya ganó todos. Porque él sí. Había ganado CONCACAF Champions Cup, ya la había ganado. Bueno, ganó obviamente ligas con Monterrey, con América, con Toluca, con Tijuana, ¿no? Ganó con Tijuana,
2: sí,
1: ligas.
2: Sí, lo hizo con Tijuana, claro. ¿No?
1: Bueno, ganó Campeones Cup, ganó ahora Leagues Cup. ¿Qué otro me está faltando, Polanco?
2: La CONCACAF, que lo terminó ganando a Tigres también hace algunos meses, antes del Mundial. ¿Ya?
1: La CONCACAF también, es verdad.
2: Sí.
1: Bueno,
2: el campeón de campeones, que es la copa que se juega entre el campeón de la apertura, clausura y todo lo demás. ¿Ya? Esa es la otra copa que te faltaba. Entonces, cualquier otro torneo todos los torneos inventados o establecidos para esta región, Turco Mohamed tiene las 6 copas. El año pasado, decía él, se nos había ido la Leagues Cup y nos fuimos invictos, porque creo que perdieron en penaltis contra Orlando en ese entonces y claro. Por eso se terminaron yendo el torneo.
1: Bueno, Toluca es el equipo que tiene mejor puntaje, el número 1 de CONCACAF en el ranking de la región. El productor, obviamente, como le gusta destacar lo que hacen sus equipos mexicanos, entonces dice, pleno dominio de la Liga MX. El fútbol mexicano acapara los 4 primeros lugares en la tabla de CONCACAF. Primero Toluca, segundo Tigres, tercero Cruz Azul, cuarto el América. En el top 10 son 7 equipos de Liga MX y 3 de MLS. Entonces se plantea un retroceso, obviamente, de los equipos de MLS. Yo creo que esto va cambiando año a año, torneo a torneo, dependiendo cómo vayan las cosas. La Leagues Cup pasada, obviamente, fueron mucho mejores los de la MLS. Y entonces, obviamente, ahí sacaron diferencia. En CONCACAF Champions Cup, yo creo que, y esto lo hablamos varias veces aquí, los equipos de MLS tienen que dar un paso al frente, tienen que ganar más torneos de esos, tienen que ganar en México, que les cuesta un montón ganar en México, no sé por qué les cuesta tanto ganar en México. Me parece que eso es un debe que tiene la liga. Los equipos que van a jugar con CONCACAF Champions Cup tienen que saber que tienen que ir a México a pelear los partidos. Y más si es una final, como le pasó, por ejemplo, a Columbus, que nos intoxicamos, que los de Pachuca nos dieron esto, que nos dieron lo otro. Usas. Y si no, avivate, llévate cocinero, llévate agüita, llévate comidita para que no te intoxiques. Avivate un poquito porque sabes que te va a jugar.
2: Correcto.
1: Todo. Acá tenemos el ranking. ¿Puedo ponerlo a full pantalla, por favor, señor? Así lo vemos mejor. Jonathan. Toluca primero, 1.289 puntos, subió 3 posiciones. Tigres segundo, 1.256, al igual que Cruz Azul. América está en cuarto lugar con 1.244 puntos. El mejor de la MLS, Los Ángeles FC. Después viene Chivas, Nashville está séptimo. Octavo quedó Inter Miami. Ahí estamos los 8 primeros en este ranking de CONCACAF, que se arma obviamente por resultado, ¿no? Y te van entregando puntos y bueno, y es el ranking que maneja CONCACAF. ¿Cómo es el ranking?
2: Todo eso viene de la mano de el mal torneo que han tenido los equipos de Major League Soccer, porque incluso los que llegaron hasta última instancia de MLS, llegaron hasta cuartos de final, por ejemplo, no son de los mejores equipos del torneo hoy en día. De hecho, algunos sotaneros los que estaban metidos en eso. Entonces,
1: por ejemplo, Austin, que tiene una temporada horrible.
2: Columbus, que también anda por la calle también de la amargura, fue parte de los equipos. E incluso Columbus fue uno de los equipos que quizá, como usted destacaba en su momento, fue de los que mejor compitió incluso en esta instancia. Por eso no aparecen acá los principales equipos de MLS. Y eso a lo mejor
1: el
2: sea...
1: El mejor ubicado era Chicago, de los que quedó. Chicago
2: sí,
1: era el mejor ubicado.
2: Sí, es cierto. Y por eso quizá al final del torneo... Va a haber una nota para todos los equipos. Señores, no podemos hacer el papelón que hicieron en la Leagues Cup con la presentación y la barrida que nos dio México en este torneo. Bueno, lo mismo hizo la Liga MX el torneo pasado, cuando le pegaron una barrida y al final se terminan quedando fuera de la gran final o la opción de pelear título para, por supuesto, meterse en los puestos de CONCACAF. Creo que es un debe que obviamente le va a quedar a la Liga de los Estados Unidos, pero creo que México también está tratando, Diego y amigos, de darle un poco de más seriedad a este torneo. En la medida que lo hagan, el torneo ganará prestigio, respaldo, patrocinadores de por medio, y al final todos seremos felices porque habrá más plata también disponible, que es lo que se pide también de parte de los clubes.
1: No, seguramente. Lástima que este torneo no se pueda extender un poquito más a otros clubes de otros países, ¿no? Pero bueno, ya tenemos la CONCACAF y ahí también es donde los demás tienen que...
2: Exacto.
1: ...dar el paso adelante, también.
2: Y CONCACAF no quiere que se jueguen más de 4 o 5 partidos en México por el hecho de que si no se va a parecer a la CONCACAF, a la CONCACHAMPIONS. Quiere que ese torneo se juegue acá, básicamente. Este de la Leagues Cup se juegue aquí en los Estados Unidos. Primero, por patrocinadores. Segundo, para no hacer un torneo similar a la Conca Champions. Si no, es lo mismo. Los mismos protagonistas, que son los que llegan hasta las rondas más importantes, otra vez jugando un torneo que no es la Conca Champions, pero que parece ese torneo, únicamente que se llama Leagues Cup. Entonces, por eso CONCACAF les dijo... no lleven esos partidos allá, que entonces nos vamos a aparecer.
1: Es puro negocio, la Leagues Cup es un negocio, nada más. O sea, eso está bien claro, ¿no? Eso lo sabemos todos. O sea, está bien encontrar un torneo en un mes.
2: Y te voy a decir algo. En la medida que este año, por ejemplo, la Liga MX le pegó una bofetada a la MLS, eso le sirve muy bien. Patrocinadores, firmas que vienen mucho del otro lado, le van a ayudar mucho que los clubes mexicanos se mantengan en el top. Eso va a llamar más al aficionado, gancho para traerlos y tenerlos ahí. Y esto va a servir.
1: Los clubes mexicanos se mantienen en el top siempre, Polanco. No necesitan los clubes mexicanos. Tienen ya todos.
2: Pero
1: su gente,
2: hablo por el interés, Diego. El interés y ese lloriqueo que existe de parte de algunos en cuanto a las condiciones, cómo se juega el torneo.
1: Usted sabe que juega, no sé, yo qué sé, vamos a poner cualquiera, el que usted quiera. Cruz Azul, Pumas, Chivas.
2: San Luis, Minnesota.
1: El que usted quiera. Con Sacachispa acá en Estados Unidos y el estadio lo llenan igual, o sea, ¿me entiende? Porque van a ser todos aficionados mexicanos, o sea...
2: No lo sé, Diego, porque hay equipos que no tienen mucha ascendencia. Por ejemplo, llevas Puebla.
1: San Luis no, sí. Puebla no, pero.
2: Llevas Puebla a New York, vas a tener muy buena cantidad de gente. O New Jersey, vas a tener buena cantidad de gente porque ahí está la gran comunidad de poblanos en la nación. De ahí depende dónde los muevas, Diego, a los equipos. Tiene que ser inteligente la liga o la organización para meter estos equipos en mercados donde de pronto hay cierta ascendencia. Ya no podés llevar. Por ejemplo, a Rayados lo pusieron muy bien para jugar el otro día la final contra Houston. En esa región, olvídate, abundan los regiomontanos, no solamente los de Tigres, sino que también los de Rayados, y obviamente ahí se sentían como local, pero el momento que tiene Toluca tiene un gran arrastre. ¿Por qué? Porque todo el mundo sigue al equipo que está de moda, el equipo que es campeón, el equipo que levanta copas, etcétera, etcétera, ¿no?
1: No, y aparte tiene un equipazo, Toluca tiene un equipazo. El brasileño este, ¿cómo se llama? Se me fue el nombre ahora. El que lo quería el Sparta de Moscú, que al final no se lo
2: vendió. Eliño.
1: Eliño, ahí está. Se me fue el nombre. Un jugadorazo.
2: Es portugués, Diego.
1: Bueno, portugués. El delantero también, o sea, otro jugadorazo. Tiene muy buen equipo.
2: Tienen Viñas con ellos, ya. Pablinho sí. también. Paulinho es el otro.
1: Paulinho también maneja.
2: Tienen un muy buen equipo. Y en ese sentido, ¿por qué de pronto los grandes equipos de MLS no están acá? ¿O por qué la MLS no llegó hasta la última instancia? Diego, los equipos que llegaron hasta las finales utilizaron el primer equipo, utilizaron lo mejor que tenían. MLS, viste que los principales equipos fueron rotando a algunos jugadores, fueron dando chance a algunos para que tuvieran minutos a nivel de League Cup. Entonces, eso les terminó pasando factura porque los del otro lado sí trajeron ropa completa, los de acá de Estados Unidos, así de medio lado, Dieguito, jugaron con algunos acá otros que también podían jugar.
1: Y aparte se dio que los mejores equipos quedaron eliminados antes y entonces obviamente que bueno. Pero bueno, que lo disfrute la gente del fútbol mexicano, que en esta edición están arriba y están con 7 equipos en el top 10, como lo disfruta el
2: y metieron 9 en Conca Champions, digo, Cora.
1: 9 tiene.
2: La van a ganar,
1: Sí,
2: la van a volver a ganar.
1: Seguramente. Bueno, vamos a hacer una nueva pausa aquí en el Bar Deportivo. Vamos a estar hablando un poco de selecciones. Se viene la Nations League. Hay partidos importantes también para Estados Unidos. Y ahí le quiero hacer una pregunta al señor Polanco. Cuando volvamos de la pausa. ¿Le parece, Polanco? Pausa y regresamos. Estamos aquí en el Bar Deportivo. 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Pausa.
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4: Unánimo Deportes presenta. ¿Sabía usted que el campeón de pesos completos Joe Louis es quien más defensas de título de todos los tiempos tiene en su división? Tuvo 25 peleas por el título en las que defendió su cinturón contra 21 peleadores diferentes. Reinó la división de pesos pesados durante 11 años. ¿Sabía usted que las Chivas Rayadas de Guadalajara deben su nombre a un periodista llamado Reinaldo Marín del Campo, conocido como El Anotador, quien no ocultaba su amor por el Atlas y para burlarse, en un partido el 30 de septiembre de 1948, los llamó Chivas Locas porque se movían sin parar por todo el campo? Y en el titular de un periódico en Guadalajara al día siguiente escribió: jugaron a las carreras y ganaron nuestras Chivas Rayadas. Sorprendentemente, el mote fue bien recibido por los aficionados del Guadalajara y lo adoptaron como suyo desde entonces.
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1: Bueno, momento de hablar de selecciones. Vamos a hablar un poco de Nation Links. Se viene la fecha FIFA de septiembre.
2: Finales
1: que va del 25 de septiembre, día de mi cumpleaños, sí. Polanco, para que me mande el regalo.
2: Buenísimo, ahí lo notamos.
1: Hasta el 6 de octubre. Así que
2: Diego Cora.
1: Exacto, regalo,
2: ponga ahí. 5 de septiembre. La dirección la misma, ¿no?
1: Sí, la misma.
2: Avenida,
1: la misma
2: para
1: mí. Bueno, se viene esta, entonces esta Nation League. Tenemos aquí algunos de los partidos. Si no, cuando lo pueda Jonathan,
2: sí.
1: Lo pone en pantalla, los partidos que tenemos de la Nation League.
2: Lo de Centroamérica, lo de la Nations League.
1: Ahí está.
2: Sí, aquí están. Aquí está este grupo en donde la Nations League, grupo A, va a tener Jamaica contra la selección de Guatemala, el equipo nacional de Honduras contra Surinam y El Salvador contra Martinica. Este es el, creo que era jornada antes del día 24, porque este es un grupo. Veamos el otro, Jonathan, para seguir de cerca. Este es el otro que quería ver, que es el de Haití contra Trinidad y Tobago, República Dominicana, Nicaragua, que este es el otro grupo, Diego, el otro grupo. Y Costa Rica contra Curazao, que obviamente hizo una muy buena presentación en la Copa del Mundo y veremos cómo le va.
1: El otro grupo quedó bien cargado, fuerte, ¿eh?
2: Sí, está complicado el otro grupo porque hay equipos, por ejemplo, El Salvador va a tener que ir a Guatemala, va a tener que ir a Guatemala en la segunda jornada. Va a ser un partido bravo. ¿Puedo ver la otra gráfica, por favor, Jonathan, para poner en perspectiva cuál es el panorama del grupo del que hablamos?
1: La primera que puso, Jonathan.
2: Esta es. Guatemala va a recibir a El Salvador, que va a ser otro partido para la siguiente fecha, porque son tres, cuatro partidos los que se juegan en esta instancia, por lo tanto va a estar bastante ocupado esta serie.
1: Tenés que ir a Jamaica, tenés que ir a Surinam.
2: Sí. Y la selección de Honduras se presenta con un nuevo técnico en la competencia y vamos a ver qué sabor tiene. Si bien ha tenido partidos amistosos, ha logrado más de algún resultado, digamos, decente, por así decirlo. Vamos a ver cómo les va, ¿no? Ahora que vienen también este tipo de exámenes, en los cuales ya son de a de veras. Ya son de verdad y donde hay que dar también un buen estándar de calidad. A ver qué pasa. Sobre Estados Unidos, Diego Cora, hay novedades porque Mauricio Pochettino habló.
1: Cuénteme.
2: El otro día. El lunes se encaró a la prensa y habló de las convocatorias y lo que va a venir para futuro, preparando con su staff lo que va a ser el grupo de jugadores que va a llamar para los partidos, cuatro partidos amistosos que tienen durante esta fecha FIFA de septiembre y octubre. Y muchos le preguntaron por los jóvenes, por la gran generación de jóvenes que tiene Estados Unidos. Los Memedit, el caso del chico este Cooper Sánchez de Atlanta United.
1: Que está bajo protocolo de conmoción.
2: Exacto, y por citar algunos de los ejemplos, y me faltó el caso de Kevin Sullivan, que es el que le preguntaron, perdón, diga.
1: No, usted sabe que el otro día me olvidé de contarlo lo de este chico Cooper Sánchez en el partido con Miami, fue el protocolo de conmoción. El chico sufre un golpe con un compañero en el primer tiempo. Termina el primer tiempo, va al vestuario, sale, vuelve a la cancha y estaba desorientado. Nadie se dio cuenta. Desde que terminó el primer tiempo, de los 15 minutos que tuvo en el vestuario, y no sé, habrá estado 5 minutos más en la cancha, 5, 8 minutos, no se habían dado cuenta que estaba con conmoción cerebral. Estaba totalmente desorientado.
2: Habla mal un poco del cuerpo médico de Atlanta.
1: Sí, me llamó muchísimo la atención, pero bueno. Volvamos a selección. ¿Qué dijo de Cabán Zulio y el señor Pochettino? A ver, cuénteme, ¿qué dijo?
2: A ver, dijo algunas cosas. Antes de entrar en detalle de eso, quiero ver un poco la proyección que se ha hecho sobre la convocatoria que hará Pochettino para el campamento de los cuatro partidos que vienen. Podemos verlo, Jonathan, la lista de convocados. Hace una limpia, Diego, de todos los nombres que vos vas a ver en esta convocatoria en relación a lo que vimos en la Copa del Mundo. Solo mira los porteros. Cochen del Barcelona, el chico este, Schweik, y por supuesto Brady, que lo vimos esta, en la jornada de hoy, haciendo un gran partido con Chicago. De ahí Serginho Dest, Robinson, que sobreviven de lo que fue la Copa del Mundo, Trusty, Pierre es otro de los chicos también interesantes, de los jóvenes, Diego, que los cuales piensa convocar, el caso de Trusty también es otro, Miller, Weah, Freeman, Richards, McKenzie, parte de la base de la selección que estuvo de la selección de la Copa del Mundo.
1: Mire este Bucio, lo va a volver a llamar a Bucio.
2: Sí, lo va a volver a llamar a Bucio, que está jugando ahora en el Venecia. Venecia ascendió a la Serie A en esta temporada. Berhalter, Bucio, Tillman, Reina, a mí Reina no me cuadra, Memedi, Musa y por supuesto Adams. Musa volvería, Mira esa. Claro. Y arriba tenés a Campbell, tenés a Hall, a Balogun, que se volvió un personaje en el pasado reciente, Pepe, Agronson, a Kevin Sullivan y Ellis. Eso fue lo que ha aparecido. Ellis es otro de los chicos, Diego, los cuales hay que seguir de cerca en esta selección por el trabajo que viene haciendo. Pues le preguntaron a Mauricio Pochettino sobre esto y... Si eres uno de esos jugadores que estuvieron en selección y solamente estás leyendo lo que ves en internet, dirías, fuera de aquí a este mocoso de 16 años, espera que llegue el campamento. ¿A qué se refiere? Quien dijo eso es Tony Meola, quien confía plenamente en la capacidad de los chicos, en la actitud y forma como Sullivan se viene mostrando. Cosa que parece que no le gusta al técnico, porque dijo que no le gustan jugadores arrogantes dentro de la selección. Vienes haciendo muchas cosas y ten mucho cuidado. Ten mucho cuidado con lo que dices. Ten mucho cuidado con lo que dicen sobre lo que vienes haciendo, porque no eres Messi. No eres Messi como para tomar posturas y poses a los cuales él ha visto. Estamos viendo todo, dijo, remarcó esa frase. Y viene un poco, quizá, por lo de Sullivan, quien precisamente parece que no le está gustando mucho al técnico de la selección, un poquito esa rebeldía, esa muestra de carácter que tiene el chico. El otro día incluso hace la de la gran LeBron James, tirando los polvos al aire en el partido que ganaron el fin de semana. Entonces hay cositas que dice el técnico, ¿sabes qué? De a poco. ¿Haces cosas diferentes? Sí, pero tienes 16, 17, 18 años. A esos jugadores, cuidado que todavía están por aprender cosas. Y si a esa edad tú escuchas que eres un crack, que eres un fenómeno, cuidado que te puedes llevar un palmo de narices, porque de pronto vas a hacer una lectura equivocada del camino que tienes que llevar en tu carrera deportiva. Estas fueron las palabras de Pochettino. Y que han sembrado un poquito las dudas de que si Sullivan estará o no en esa lista de convocados.
1: A ver, en ese caso hay dos cosas. O sea, obviamente siempre el trabajo de los padres es fundamental. El trabajo de los padres ha sido fundamental en casos, por ejemplo, como el de Messi.
2: El entorno. También el entorno y los amigos, Diego.
1: Exactamente. Sullivan tiene algunas cosas de agrandado. O tiene algunas cosas de como que... me creo más adulto de lo que soy. Vamos a llamarlo de alguna manera.
2: Okay.
1: Pero para mí tiene personalidad. Para mí tiene mucha personalidad.
2: Está bien. Eso, lo compro.
1: Eso es bueno.
2: Sí,
1: eso
2: lo
1: bueno.
2: Compro eso. Sí,
1: entiendo
2: sí.
1: Lo que él dice.
2: Maduro.
1: Que al pibe se le suban los humos a la cabeza, que tenga los pies sobre la tierra, que no lo... Pero a ver, hay una realidad que es indiscutible. ¿Es mejor que el resto de sus compañeros? Lo mismo pasa con Gilberto Mora. ¿Es mejor que el resto de sus compañeros?
2: Claro.
1: Mejor que su compañero. Y bueno, entonces claro. se va a decir. Claro, hay que trabajar mucho. Y en esto tiene que trabajar también Pochettino, diciéndole, hey, cuidado, Y yo creo que una de las cosas que va a hacer Pochettino es no convocarlo para que siga con todo el proceso natural de selecciones. Sub-17, sub-20, ¿me entiendes?
2: Olímpica,
1: claro, no lo va a hacer quemar proceso de selecciones, me parece a mí. Me parece a mí que eso...
2: Pero está en la mira de todos y va a ser ineludible no llamarle.
1: Como para... Y bueno, sí. Usted sabe que acá la gente no va... La prensa no lo va a presionar a Pochettino para que lo llame tanto. Bueno, nos vamos, Polanco. Nos tenemos que ir, nos cortan, nos echa el productor y dice chau.
2: Gracias.
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0: Unánimo Deportes presenta. ¿Sabía usted que el primer trofeo que tuvo la Copa del Mundo tenía como nombre Jules Rimet? La regla principal era que la selección que lograra ganarla 3 veces tenía la oportunidad de llevársela a su país. Esto lo logró Brasil cuando ganó en México 1970. Pero en 1983 se robaron el trofeo y tal parece que lo fundieron porque nunca se encontró por más recompensas que se ofrecieron. ¿Sabía usted que al menos 600 boxeadores han fallecido a causa de golpes durante una pelea? Por eso el boxeo es considerado un deporte muy peligroso. Se dice que Mike Tyson peleó por primera vez luego de que un sujeto desconocido matara a su mascota. Así lo dijo el mismo Mike Tyson. El mexicano Pepino Cuevas es considerado el más joven de los campeones mundiales. Con solo 18 años se le consideró como la mejor izquierda del mundo, gracias a su fama de rompehuesos con su poderosa y potente izquierda.
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9: El camino hacia la gloria de la Copa del Mundo de la FIFA 2026 entra en su fase definitiva. Una edición histórica que no solo ha dejado atrás a selecciones de gran tradición, sino que ha marcado el cierre de una era con las emotivas despedidas de figuras de la talla de Cristiano Ronaldo y el avance firme de Lionel Messi con Argentina. La cuenta regresiva culminará este domingo 19 de julio en el estadio de Nueva York, Nueva Jersey. Sin embargo, este cierre de torneo trascenderá lo estrictamente deportivo. Por primera vez en la historia de los mundiales, la FIFA implementará un espectáculo musical de medio tiempo al más puro estilo del Super Bowl, diseñado no solo para el entretenimiento, sino con un trasfondo social global. El presidente del organismo, Gianni Infantino, confirmó el cartel oficial encabezado por Justin Bieber, quien se suma a los nombres ya anunciados de Shakira, Madonna y la agrupación surcoreana BTS. Este evento masivo operará en alianza con Global Citizen, con el objetivo de recaudar fondos destinados a expandir el acceso a la educación de calidad y vincular oportunidades deportivas para la infancia a nivel internacional. La producción musical estará bajo la cuadrilla de Chris Martin, líder de Coldplay. Al elenco principal se integran también Burna Boy, el director de orquesta Gustavo Dudamel y el coro PS 22. Propuesta diversa que busca emitir un mensaje de unidad global en un momento donde la atención del planeta estará completamente concentrada en la cancha. El silbatazo final del 19 de julio determinará al nuevo campeón del mundo, pero la FIFA apuesta a que el verdadero legado de esta Copa de 2026 se consolide a través de la música y el impacto social mucho más allá de los 90 minutos de juego.
0: ¿Qué?
10: Cristiano Ronaldo encendió las alarmas sobre un posible retiro del fútbol profesional. En una entrevista publicada por la revista estadounidense Vogue, el portugués de 41 años confesó que probablemente esta será su última temporada como futbolista, una declaración que rápidamente dio la vuelta al mundo debido a la importancia de su trayectoria y al legado que se ha construido durante más de 2 décadas. La entrevista fue realizada junto a su esposa, la modelo hispano-argentina Georgina Rodríguez, con motivo de su reciente boda. Durante la conversación, Ronaldo habló no solo de su carrera deportiva, sino también sobre los planes que tiene para cuando decida colgar los botines. El actual jugador del Al Nassr aseguró que ya tiene completamente planeado su futuro y que cuenta con numerosos proyectos para mantenerse ocupado una vez deje el fútbol. Según explicó, sabe que retirarse de un deporte que le ha dedicado gran parte de su vida genera un gran vacío, por lo que considera importante ocupar su tiempo en diferentes actividades y no enfocarse únicamente en una sola. Entre esos proyectos destacan sus inversiones y negocios en distintos sectores. Cristiano ha desarrollado empresas relacionadas con hotelería, clínicas especializadas en implantes capilares, agua embotellada y medios de comunicación, áreas en las que seguirá involucrado cuando termine su carrera como jugador. Entre sus planes están viajar con mayor frecuencia, compartir más momentos con su familia y practicar el pádel, un deporte que se ha convertido en una de sus grandes aficiones. Ronaldo también reflexionó sobre el esfuerzo que ha realizado a lo largo de su carrera, destacando que han sido 25 años de mucho sacrificio para alcanzar todo lo que ha conseguido. Por ello aseguró que ahora busca disfrutar de todos los logros obtenidos tanto dentro como fuera de las canchas. Y aunque todavía no ha hecho un anuncio oficial sobre la fecha exacta de su despedida, las palabras de Cristiano Ronaldo apuntan a que el final de una de las carreras más exitosas en la historia del fútbol podría estar cada vez más cerca. Pero dime, ¿tú qué opinas? Te leo en los comentarios.
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12: Mágico González, la leyenda eterna del Salvador. En una época donde el talento era rey y la magia escasa, el Salvador tuvo su propio hechicero del balón. Este es Jorge, el Mágico González, una leyenda que desafió las reglas del juego y del tiempo. Nacido en San Salvador en 1958, el Mágico González comenzó su carrera en equipos locales como Antel, Independiente y FAS. Desde joven deslumbraba con una zurda capaz de romper defensas como si fueran de papel. Con la selección salvadoreña, el Mágico fue clave en la clasificación al Mundial de España de 1982, la segunda y última vez que El Salvador ha estado en una Copa del Mundo. Aunque el equipo fue goleado, él dejó destellos de genialidad. En Europa encontró su hogar en el Cádiz de España. Allí se convirtió en ídolo, no por los títulos, sino por lo inolvidable de su estilo: gambetas, tacos, túneles y goles imposibles. Jugó también en el Valladolid, donde fue compañero de Diego Armando Maradona por unos días en una pretemporada. Incluso el 10 argentino reconoció su talento. Lo que hacía diferente al Mágico era su juego alegre, impredecible y técnico, pero también su personalidad rebelde y bohemia. Amaba el fútbol, pero no las reglas. Dormía tarde, faltaba entrenamientos, pero aún así lo perdonaban, porque era magia pura. Jugó en la era dorada del fútbol español, enfrentó a iconos como Hugo Sánchez, Butragueño o Valdano, y aunque no tuvo los mismos focos, lo que lo vieron jugar no lo olvidan jamás. Hoy, el Mágico es una leyenda viviente. En Cádiz lo consideran el mejor jugador de su historia. En El Salvador es un símbolo eterno. En el fútbol mundial, un genio que brilló sin necesidad de copas o contratos millonarios. Porque hay jugadores que ganan trofeos y hay otros que ganan el alma del fútbol. Mágico González fue de esos. Un artista, una leyenda eterna.
13: Todo cambió cuando Guardiola llegó a 40 títulos. El técnico español acaba de alcanzar una cifra que lo coloca en la élite absoluta. Pero aún no es el número uno. Porque en la historia del fútbol, solo uno ha ganado más. Este es el top 10 de los entrenadores con más títulos oficiales. ¡Arrancamos! En el puesto 10, Giovanni Trapattoni con 23 títulos. Dominó Italia y Europa durante décadas. En el 9, empate entre dos nombres pesados, José Mourinho y Jock Stein. Ambos con 26 títulos. Uno marcó época en Europa moderna. El otro hizo historia con el Celtic. En el 7 aparece Luis Felipe Scolari con 27 trofeos. Campeón del mundo y protagonista en clubes. Sexto lugar para Otmar Hitzfeld con 28 títulos. Ganó Champions con 2 equipos distintos. En el top 5 entra Carlo Ancelotti con 31 títulos. El técnico más ganador en Champions y vigente en la élite. En el 4º puesto, Valery Lobanovsky con 33 títulos. Un adelantado a su época en lo táctico. 3º, Mircea Lucescu con 35 títulos. Una carrera longeva y constante en Europa del Este. 2º lugar, el hombre del momento. Pep Guardiola, 40 títulos. Barcelona, Bayern y Manchester City. 3 proyectos distintos. El mismo resultado, ganar. Pero arriba de todos, el número 1, Alex Ferguson con 49 títulos. Casi 4 décadas construyendo dominio. Y un legado que sigue intacto. Guardiola ya está cerca. La pregunta es, ¿cuánto tiempo más necesita para alcanzar el primer lugar?
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15: ¿Qué hace que un gol sea eterno? No es solo el balón tocando la red, sino el silencio de un estadio o el grito de toda una nación. Estos son 10 goles que han marcado historia en los mundiales. El silencio del Maracaná, 1950. Uruguay y Brasil jugaban la final en 1950 y cuando se encontraban empatados 1-1, el jugador Alcides Guiguia disparó al primer palo, marcando el 2-1 definitivo en el minuto 79. En ese instante, 200.000 personas en Brasil quedaron en silencio absoluto, marcando así el famoso Maracanazo. El milagro de Berna, 1954. Alemania Federal se enfrentaba a la invencible Hungría. Solo faltaban 6 minutos para el final cuando Helmut Rahn capturó un rebote y cruzó el balón. La remontada estaba completa y el fútbol alemán cambiaba para siempre. El nacimiento del rey, 1958. Pelé tenía solo 17 años cuando se atrevió a controlar de pecho, hacer sombrero y rematar de volea en una final del mundial. El mundo supo en ese momento que había nacido una leyenda. El misterio del gol fantasma, 1966. Un disparo que pegó en el poste y botó justo sobre la línea, ¿entró o no entró? El árbitro dijo que sí, validando uno de los goles más polémicos y estudiados en la historia de las finales. La perfección colectiva, 1970. 9 jugadores brasileños habían tocado el balón antes del remate final. Fue la definición estética del juego bonito. Un gol que demostró que el fútbol también podía ser una obra de arte. El grito del alma, 1982.

0: de la mano de Dios. La obra maestra, 1986. Nuevamente, Diego Armando Maradona, 5 minutos después de la mano de Dios, recorrió más de 50 metros eludiendo a 5 jugadores ingleses desde el mediocampo. El denominado gol del siglo dejó claro que el Diego no era de este planeta. El desafío a Lopanenka. Zinedine Zidane, en el que sería su último partido profesional, frente al mejor portero de la época, Gianluigi Buffon, decidió cobrar un penalti a Lopanenka, golpeando el balón en el travesaño y entrando por centímetros. Sangre fría en el momento de mayor presión. El minuto 116, 2010. España y Países Bajos estaban empatados en la prórroga. El fantasmita Iniesta recibió el balón solo en el área y cruzó su disparo. Fue el gol que le dio a España su primera estrella, deteniendo así a toda una nación. 10 goles, 10 historias y un solo deporte. ¿Cuál de estos momentos crees que fue el más increíble? Cuéntanos en los comentarios.
1: La eliminación de México en el Mundial de 2026 dejó una herida. Perder ante Inglaterra dolió, pero por primera vez en mucho tiempo, el fracaso no significa empezar de cero. Hoy la conversación ya no gira alrededor de la reconstrucción total, sino de una pregunta diferente. ¿Qué bases deja el Tri rumbo al Mundial 2030? La primera es la continuidad de Rafa Márquez junto con su esquema táctico. Después de años en los que cada mundial significaba cambiar de entrenador y de proyecto, ahora existe la oportunidad de darle seguimiento a una idea y mantener la identidad del equipo. Otra de las grandes noticias fue la apuesta por los jóvenes. Gilberto Mora, Brian Gutiérrez y Obed Vargas ya vivieron la máxima exigencia del fútbol. Y muy lejos de ser promesas, ahora son futbolistas con experiencia mundialista y con 4 años por delante para consolidarse. En la portería también hay motivos para ilusionarse. Raúl "El Tala" Rangel asumió el reto de defender al arco mexicano en el escenario más importante. Tuvo momentos de presión, respondió cuando el equipo lo necesitó y comienza a perfilarse como el guardián del siguiente proceso mundialista. En la solidez defensiva también se ve una esperanza. Tanto César Montes como Johan Vázquez llegarían a 2030 en plena madurez futbolística, mientras que Eric Lira se consolidó como un mediocampista capaz de aportar equilibrio, garra y recuperación en el centro del campo. Y la renovación no significa olvidar a los jugadores con experiencia. Julián Quiñones llegará y puede convertirse en ese hombre de liderazgo. Y si bien México no regresó del Mundial con ningún título ni con una clasificación histórica, regresó con algo que pocas veces había dejado en una Copa del Mundo. Una base reconocible tanto en el juego como en sus jugadores. Y un proyecto que tiene muchos argumentos para seguir creciendo. El camino hacia 2030 es largo y ya comenzó. Esta vez el reto no será reconstruir al Tri, sino de terminar de consolidar las bases que dejó este Mundial 2026. Pero dime, ¿tú qué opinas? ¿Crees que esta selección mexicana es la más sólida que se ha visto desde hace mucho tiempo? Te leo en los comentarios.
2: La MLS pierde a uno de sus nombres históricos. Kei Camara anunció su retiro a los 41 años y deja una carrera difícil de repetir. Camara jugó 20 temporadas en la MLS. Pasó por 12 equipos distintos, récord en la historia de la liga. Pero lo más impresionante fueron los números. 147 goles en temporada regular, segundo máximo goleador histórico de la MLS. Solo detrás de Chris Wondolowski y sus 171 tantos. Además disputó 464 partidos, la tercera mayor cifra en la historia de la liga. Y no fue un delantero de una sola etapa. Marcó goles en prácticamente toda su carrera. Incluso después de los 40 años seguía jugando en la MLS. Su último club fue FC Cincinnati en 2025. También fue All-Star en 2 ocasiones. Y ganó la US Open Cup con Sporting Kansas City y el AFC. Pero más allá de títulos, Camara deja algo más importante. Consistencia, longevidad y un lugar asegurado entre los grandes goleadores en la historia de la MLS. Porque hablar de récords en la liga también es hablar de Kei Camara.
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4: En la Fórmula 1, el dinero no garantiza el éxito y Aston Martin es el ejemplo perfecto. A pesar de una inversión millonaria con un motor Honda exclusivo, ingenieros de élite y un túnel de viento de última generación, el equipo británico no ha cumplido las expectativas. Con Fernando Alonso y Lance Stroll como pilotos, la temporada 2026 comenzó con desastrosos resultados. Aston Martin sigue luchando con un motor que presenta problemas de fiabilidad, con un sistema híbrido ineficiente y vibraciones peligrosas que hicieron abandonar a Alonso en varias carreras. El motor Honda ha sido clave en su bajo rendimiento, perdiendo hasta 70 CV frente a rivales como Mercedes o Ferrari. Además, la falta de cohesión interna y rumores de fricciones sobre la dirección técnica complican aún más la situación. La lección es clara, no es el dinero lo que gana campeonatos, sino talento, tiempo y un equipo cohesionado. Aston Martin demuestra que en la Fórmula 1, las grandes inversiones solo funcionan si vienen acompañados de una estrategia sólida.

0: equipos como Brown GP han demostrado que con menos recursos, un buen diseño y gestión efectiva pueden llegar al éxito. Para Unánimo Deportes reportó Francisco Zule.
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0: En un año donde varias figuras brillan en la MLB, hay un hombre que resuena con fuerza desde Seattle, Carver Lake. A sus 28 años, el receptor de los Mariners vive el mejor momento de su carrera y está demostrando que el puesto detrás del plato también puede ser una fuente inagotable de poder ofensivo y liderazgo silencioso. Seleccionado en el draft de 2018 y debutante en 2021, Raleigh ha construido su ascenso con paciencia. Su apodo, Big Dumper, ha dejado de ser una curiosidad para convertirse en una marca registrada en Seattle, donde sus home runs ya son rutina. En esta temporada 2025 lidera la liga con 36 cuadrangulares y un OPS que se supera del 1.00, números que lo colocan en la élite ofensiva del béisbol y lo proyectan como un candidato firme al MVP de la liga americana. Pero el otro Blake no se limita al bate, es también un receptor completo con estadísticas defensivas de primer nivel, un top time de 1.98 segundos, gran manejo del cuerpo de lanzadores y presencia de constante en movimientos críticos. Su impacto va más allá de los números, es el líder emocional y táctico de un equipo que busca consolidarse como contendiente. Este año además superó a Ken Griger Jr. en la marca de home runs previos al juego de estrellas dentro de la franquicia y se acerca peligrosamente al récord de Javi López para... un catcher en una sola temporada, todo bajo un contrato de 5.6 millones que hoy parece una ganga para Seattle. Sumadores en el clubhouse ha sido destacada por cuerpo técnico y compañeros por igual. Raleigh no solo dirige los partidos desde atrás del plato, también es una voz de referencia para los lanzadores más jóvenes y un ejemplo de consistencia en la preparación diaria. Su ética de trabajo ha calado hondo en una organización que se ha renovado sin perder ambición. Con cada batazo largo y cada jugada precisa, Carl Raleigh consolida su estatus como uno de los grandes protagonistas del presente. No solo es un receptor con poder, es un pilar competitivo en un equipo que quiere hacer historia. Y si Seattle logra dar el salto esta temporada, no habrá dudas de quién fue el motor detrás de este salto. Para Unánimo Deportes, reportó Francisco Zuleta. La Liga MX ha sido testigo de fichajes rimbombantes, pero pocos tan inesperados y fascinantes como el de Aaron Ramsey. El mediocampista galés con una carrera forjada en los campos más exigentes de Europa ha sido anunciado como un nuevo jugador de los Pumas de la UNAM para el torneo Apertura 2025. A sus 34 años, Ramsey aterriza en Ciudad Universitaria con una maleta repleta de títulos y experiencia internacional, y una leyenda que lo persigue desde hace más de una década, la célebre maldición de sus goles. Ramsey no es cualquier refuerzo. Surgido del Cardiff City, forjado como una figura en el Arsenal, su paso por la Juventus, Rangers y Niza consolidaron su reputación como un mediocampista elegante, táctico y con un olfato goleador. Con los Gunners levantó 3 FA Cups y 3 Community Shields. En Italia sumó una Serie A, una Copa y una Supercopa, y con los Rangers añadió la Copa de Escocia. Además ha sido un pilar para la selección de Gales, acumulando más de 80 partidos, 21 goles y participaciones memorables como en la Euro 2016 y el Mundial de Qatar 2022. Pero en paralelo a su carrera deportiva ha crecido un fenómeno que raya lo esotérico. Desde 2009, cada vez que Aaron Ramsey anota un gol, una figura pública fallece en unos días posteriores. Aunque soy una conspiración de tabloide, las coincidencias han sido tan numerosas y puntuales que el mito ha traspasado fronteras y despertado una mezcla de morbo, humor negro y superstición. La lista es tan extensa como impactante. En mayo de 2011, Ramsey marcó ante el Manchester United y el día siguiente murió Osama Bin Laden. En octubre de ese mismo año anotó ante el Tottenham y 3 días después falleció Steve Jobs. Solo unas semanas más tarde repitió la fórmula con el líder libio Muammar Gaddafi. Whitney Houston, Robbie Williams, David Bowie y Alan Rickman también aparecen en la inquietante patrón. Incluso la mexicana Chabela Vargas fue vinculada al fenómeno tras un tanto del galés en los Juegos Olímpicos de London 2012. Por supuesto, no hay base científica que respalde la respuesta a la maldición, pero la persistencia de los hechos la han convertido en una anécdota ineludible cada vez que Ramsey celebra un gol. En internet abundan compilaciones, memes y teorías que lo pintan como un ángel de la muerte del fútbol, aunque él mismo ha declarado que no cree en estas supersticiones. Ahora esta historia se traspasa a México. Pumas, uno de los equipos más populares del país, rompe el molde con una contratación que mezcla fútbol de élite y mitología urbana. Ramsey se convierte en el primer galés en vestir la camiseta aurea azul y su llegada despierta no solo una ilusión entre la afición universitaria, sino también expectativas sobre su impacto en un equipo que no levanta un título de liga desde el Clausura 2011. Más allá de mitos, Ramsey llega a México como un profesional de alto nivel, con el potencial de marcar una época en el fútbol nacional. Y mientras en Pumas celebran su arribo, el mundo del espectáculo podría estar mirando de reojo cada vez que el galés se acerca a la rival. Para Unánimo Deportes, reportó Francisco Zuleta.
10: ¿Quiénes dominaban el deporte estadounidense cuando ocurrió el 11 de septiembre de 2001? En la NFL, los Baltimore Ravens acababan de conquistar su primer Super Bowl. Su histórica defensiva aplastó 34-7 a los Giants y convirtió a Ray Lewis en MVP. En la NBA reinaban Kobe Bryant y Shaquille O'Neal. Los Lakers fueron bicampeones tras terminar los playoffs con un impresionante 15-1, mientras Allen Iverson era MVP de la temporada. En el hielo, Colorado Avalanche conquistó la Stanley Cup. Patrick Roy fue MVP de los playoffs y Ray Bourque finalmente levantó el trofeo después de 22 temporadas. El béisbol vivía una campaña histórica. Barry Bonds conectó 73 jonrones, récord de MLB que permanece vigente. Y tras los atentados, los Yankees de Derek Jeter, campeones de las tres series mundiales anteriores, se convirtieron en un símbolo para Nueva York. Llegaron nuevamente a la Serie Mundial, pero Arizona les arrebató el título en 7 juegos con Randy Johnson y Curt Schilling como figuras. Incluso el tenis tenía una imagen histórica. Apenas 3 días antes del 11S, Venus Williams derrotó a Serena en la primera final de Grand Slam entre ambas hermanas.
11: ¿Qué hace que un gol sea eterno? No es solo el balón tocando la red, sino el silencio de un estadio o el grito de toda una nación. Estos son 10 goles que han marcado historia en los mundiales. El silencio del Maracaná, 1950. Uruguay y Brasil jugaban la final en 1950 y cuando se encontraban empatados 1-1, el jugador Alcides Guiguia disparó al primer palo, marcando el 2-1 definitivo en el minuto 79. En ese instante, 200.000 personas en Brasil quedaron en silencio absoluto, marcando así el famoso Maracanazo. El milagro de Berna, 1954. Alemania Federal se enfrentaba a la invencible Hungría. Solo faltaban 6 minutos para el final cuando Helmut Rahn capturó un rebote y cruzó el balón. La remontada estaba completa y el fútbol alemán cambiaba para siempre. El nacimiento del rey, 1958. Pelé tenía solo 17 años cuando se atrevió a controlar de pecho, hacer sombrero y rematar de volea en una final del mundial. El mundo supo en ese momento que había nacido una leyenda. El misterio del gol fantasma, 1966. Un disparo que pegó en el poste y botó justo sobre la línea, ¿entró o no entró? El árbitro dijo que sí, validando uno de los goles más polémicos y estudiados en la historia de las finales. La perfección colectiva, 1970. 9 jugadores brasileños habían tocado el balón antes del remate final. Fue la definición estética del juego bonito. Un gol que demostró que el fútbol también podía ser una obra de arte. El grito del alma, 1982. Más que el gol a Alemania, lo que quedó grabado fue la reacción de Marco Tardelli. Corrió por todo el campo con los puños cerrados y un grito desesperado, la imagen pura de la pasión por este deporte. La picardía de un genio. Diego Armando Maradona, en medio de la tensión política por las Malvinas, salió ante el portero inglés y anotó con el puño, dándonos así el nacimiento de la mano de Dios. La obra maestra, 1986. Nuevamente, Diego Armando Maradona, 5 minutos después de la mano de Dios, recorrió más de 50 metros eludiendo a 5 jugadores ingleses desde el medio campo. El denominado gol del siglo dejó claro que el Diego no era de este planeta. El desafío a Lopanenka. Zinedine Zidane, en el que sería su último partido profesional, frente al mejor portero de la época, Gianluigi Buffon, decidió cobrar un penalti a Lopanenka, golpeando el balón en el travesaño y entrando por centímetros. Sangre fría en el momento de mayor presión. El minuto 116, 2010. España y Países Bajos estaban empatados en la prórroga. El fantasmita Iniesta recibió el balón solo en el área y cruzó su disparo. Fue el gol que le dio a España su primera estrella, deteniendo así a toda una nación. 10 goles, 10 historias y un solo deporte. ¿Cuál de estos momentos crees que fue el más increíble? Cuéntanos en los comentarios.
12: La NBA tiene un nuevo récord y lo acaba de romper un novato. El jugador de los Charlotte Hornets, Kong Noeppel, acaba de hacer historia. Con apenas 20 años, pulverizó el récord de triples en una temporada para un rookie en la NBA. En la victoria 133-109 contra los Indiana Pacers, Noeppel anotó 8 triples y llegó a 209 en solo 59 partidos. Sí, 209. El récord anterior era de 206.
3: Unánimo Deportes presenta. ¿Sabía usted que uno de los jugadores con más pelotazos recibidos en la década de los años 60 fue Ron Hunt, de los Mets de Nueva York? Fue golpeado 243 veces. ¿Sabía usted que Pelé, con solo 17 años, se convirtió en el jugador más joven en marcar un gol en un mundial? Fue en Suecia, 1958, en partido contra Gales. Mientras que el camerunés Roger Milla es el jugador más longevo, con 42 años, quien anotó un gol contra Rusia en el Mundial de Estados Unidos 1994. ¿Sabe usted qué es el chess boxing? Se trata de una disciplina que, tal como su nombre lo indica, combina boxeo y ajedrez. Así, ambos jugadores deben alternar ambas prácticas del siguiente modo: durante los asaltos pares se enfrentan a puños y durante los impares lo hacen frente a un tablero de ajedrez. El chess boxing nació en el año 2005 y al día de hoy es considerado un deporte, aunque usted no lo crea.

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15: Hola, qué gusto que nos acompañen una vez más. Esto es La Copa al Día, junto a Beto Pérez Landa y que les habla Richard Méndez. Tenemos lindos temas para hablarles, pero antes vamos a recordar que estamos cambiando para mejor. 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Para el día de hoy tenemos que ir hablando ya, palpitando lo que va a ser una nueva edición de la Liga de Campeones de Europa. Este martes debuta el Real Madrid, que tiene dos temporadas de nadaplete. El miércoles lo hará el FC Barcelona frente al Feyenoord. Ojo, que Gianni Infantino está pensando en la reelección como presidente de la FIFA. Esto y mucho más. De inmediato, junto a mi hermano querido del alma, Beto Pérez Landa. ¿Cómo estás, Beto? ¿Cómo te va?
16: Muy bien, Richard. Me da mucho gusto saludarte a ti y a toda la gente en este inicio de semana de la Copa al Día. Me encanta este arranque de semana porque va a ser muy difícil, muy cuesta arriba para la gente del Real Madrid. Vienen de una derrota inesperada 1-0 con un Mbappé que no tuvo una buena actuación. Ya lo vamos a platicar, inclusive fallando un penal. Y con varias ausencias, ¿no? Para este partido de Champions. No sé si ya viste el roster, pero no hay medio campo. No hay medio campo. Bernardo Silva fue expulsado en el último partido del City contra el Real Madrid. Y después Camavinga está en la misma situación por esa absurda doble tarjeta amarilla contra el Bayern. Lo mismo con Arda Güler, que fue expulsado al final del partido. Entonces, ¿con quién carambas va a jugar el Real Madrid este partido?
15: Partido que tiene que tener varios atractivos, además que el debut del Real Madrid en esta edición de la Liga de Campeones de Europa es frente al Inter en casa, un Inter que ya viajó, que ha dejado fuera quizá uno de los jugadores más importantes para el equipo en los últimos tiempos, ¿no? A ver, no está el que fue premiado como el MVP de la última temporada en la Serie A de Italia, precisamente Federico Di Marco, el lateral del equipo italiano, se ha quedado por precaución en suelo lombardo, es una de las bajas que va a afrontar el Inter, pero enfocándonos en Real Madrid, ya mencionabas el tema de Arda Güler, un equipo que probablemente vuelva a mostrar ese dibujo de 3-5-2, muy parecido a lo que también nos viene acostumbrando a manejar el equipo que dirige Christian Kibu. ¿Cuánto crees vaya a ser tan complicado el partido para el Real Madrid? Ojo, que estamos hablando de un Inter que viene de ganar un partido durísimo ante el Napoli, que creo anda en muy buen momento el Inter para lo poco que llevamos de temporada.
16: Sí, ha sido un buen arranque para el equipo de Milán. Pues sí, es un partido muy difícil, ¿no? Aparte, en la banca, ¿no? Maestro contra alumno, Mourinho dirigió a ese Inter de Milán, ¿no? Y algunas cosas saben de él por allá, así que va a ser un partido bien complicado, ¿no? Incluso campeón en el 2010, ¿te acuerdas? Titular en esa final ante el Bayern, ahí tenemos ya las imágenes de los que pueden ser protagonistas, pero sí hay un sabor especial, ¿no? Por lo que pasó con Mourinho, precisamente en este equipo, ¿no? Que consiguió la Champions.
15: Precisamente un periodista italiano recordando que el partido contra el Barcelona le regaló un aspersor a José Mourinho después de la conferencia de prensa que ha dado en este día. Le preguntaron a Mbappé si él debería tener mejores recorridos defensivos. Y él asumía como que, bueno, Mbappé y Vinicius y no al resto. Era como un tema incómodo para el futbolista francés. Traigo lo del tema de los recorridos defensivos. Porque ante un equipo como el Inter, que se te va a plantar bien, que cuando te va a subir a atacar, te va a atacar con el bloque, es necesario que la mayoría de los elementos bajen, defiendan, traten de apretar, de apresurar la recuperación. Pareciera ser que Kylian Mbappé se desmarcó del tema de la mejoría defensiva, ¿no? Tanto él como para exculpar de cualquier situación a Vinicius Jr. Como diciendo, nosotros somos los únicos que tenemos que mejorar en eso. ¿Cuánto influye que Mbappé pueda, Vinicius Jr., entre los dos, tener ese trabajo de recorridos defensivos? Porque ya sabemos lo que podemos esperar del Inter.
16: Bueno, vamos a ver, ¿no? Vamos a ver cómo se pueden conjuntar, ¿no? En este partido va a ser complicado, ¿no? Porque también hay que decir que estos conflictos que de repente tiene, ¿no? Vinicius con la gente, con la prensa, híjole. Y algo habló Mbappé, ¿no? De estos temas que también le complican mucho al Real Madrid. Entonces, no sé, es un partido que nos deja inquietos, ¿no? Tendrá Mourinho que plantear un partido muy bueno. Ya dijo que prefiere ganar, pues no como sea, ¿verdad? Pero prefiere ganar que jugar bonito un partido como este. Y es que es bien importante. Dejó dudas el Madrid el fin de semana con la forma en la que no puede conseguir la victoria tan contundente que la gente hubiese esperado. Y bueno, mejor jugar bonito y perder como el Betis. Algo así dijo, ¿no, Mourinho?
15: El Real Madrid necesita olvidarse de pensar en jugar bonito, necesita sumar los 3 puntos contra el Inter, definitivamente.
16: Ganar como sea.
15: Totalmente. Yo ahí estoy de acuerdo con lo que mencionas, porque, a ver, ¿de qué le sirvió al Real Madrid generar toda la cantidad de situaciones contra el Betis si no fue capaz ni siquiera de empatarlo? Que tuvo la situación del penal, que muchos podrán decir, el penal ha debido repetirse. Hay lagunas en el reglamento, es cierto, hay lagunas, porque el jugador que invade el área no está tocando el suelo, pero está invadiendo el área, efectivamente. Pero eso son parte de las lagunas que tenemos al reglamento del fútbol, y hasta que pasen las cosas y entre la International Board, eso no va a cambiar. Después tenemos situaciones del Real Madrid que, a ver, las que después aprovechó Mbappé, no solamente aquella con jugada de movimiento que Vinicius Jr. le cede un balón delicioso como para poder marcar, es que también es el penal que le terminan atajando. El Real Madrid hoy parece un equipo que no tiene pegada. Y cuando te vas a enfrentar a un rival como el Inter en la Champions, lo primero que vas a estar es pegada. No importa que juegues bien o que juegues feo. A ver, yo creo que los equipos de José Mourinho lo menos que juegan es bonito. Y creo que no podemos esperar eso del juego del Real Madrid. Pero sí podemos esperar que sea un equipo que trate de ganar a como sea.
16: Sí, por supuesto. Ahora, el rival viene increchento, ¿no? Como dicen los italianos. Viene de remontar un partido ante el Napoli en casa con doblete de Lautaro Martínez, ¿no? Hablando de pegada, pues el rival tiene con qué para darte muchos problemas. Entonces, híjole, sin el medio campo, con este mal sabor de boca que te deja la presentación que tuvieron en este partido de liga, pues sí, hay que preocuparse, pero hay que ganar como sea. Y para eso se pinta solo Mourinho, ¿no?
15: Sí, totalmente. A ver, Mbappé es uno de los goleadores del campeonato de España. Ya no es el líder goleador, tiene 4 goles anotados, pero no está en un mal momento. En mejor momento, podríamos decir, Lautaro Martínez, aunque creo que viene siendo una constante lo del argentino. En ese duelo, ¿quién se te antoja anda mejor?
16: No, por supuesto que la gente del Inter. O sea, para la delantera está mejor el Inter. No tuvo una buena actuación en lo individual, Kylian Mbappé. El medio campo del Inter también es muy fuerte. Ahí es donde el Real Madrid creo que puede perder el juego, ¿no? En este medio campo que es muy diferente. ¿Y quién va a acompañar al Madrid, ¿no? En este partido en el medio campo. Esa es la principal duda, ¿no? O sea, ¿quién va a estar con Valverde? O sea, no puede, no es Rambo, ¿verdad? Que puede resolver el partido él solo. ¿Quién carambas va a estar ahí para ayudarle?
15: Buen tema, buena pregunta. A ver, el Real Madrid...
16: Tchouaméni está lesionado.
15: Sí, sí.
16: Tchouaméni está lesionado.
15: Yo imagino, a ver, que irá a tratar de armar algo con la presencia de Federico Valverde, con Brahim, o bien sea Jude Bellingham haciendo labores también allí de un doble pivote, pero buscando la salida. Yo no tengo tan claro que el Real Madrid vaya a poder tener a dos volantes de contención de idénticas características, ni siquiera uno con un pivote y dos interiores. Yo quiero ver cómo va a salir Mourinho, pero si decide ir a la figura del pivote, sería un desperdicio con Bellingham, a menos que lo vayas a convertir en el box-to-box, que vaya a aparecer a la espalda de Mbappé y de Vinicius y sea una especie de 10 de media punta. Pero eso llevaría el sacrificio de Brahim. Quizá no de Federico Valverde, pero sí de Brahim Díaz. Después está el tema de Dumfries. Dumfries era, hasta la temporada pasada, el lateral del Inter, en esa posición por la banda derecha. Hoy, el que llegó para reemplazarlo está lesionado, que es el inglés Spence. Probablemente juegue allí Diouf. Dumfries conoce muy bien cómo hacerle daño al Inter. Lo conoce al dedillo. Y se espera que sea titular Marco Cucurella. Es decir, un equipo que vuelva a tener esa dinámica que se le exige al Real Madrid por las bandas.
16: Claro. Ahora, ¿no te parece que podría ser una alternativa lo de Trent Alexander-Arnold? ¿No podría él aparecer? Esa posición la conoce, ¿no? Lo vimos ahí sí. En algunos partidos jugando en esa posición de pivote.
15: Sí, también. Yo soy de los que piensa que Trent es más un extremo que un jugador de características defensivas, pero sí, tienes razón. En algunos partidos terminó apareciendo en esa zona de volantes, apoyando la recuperación. El tema es que Trent, yo donde lo veo flojo, es en el recorrido, en el retroceder. Por eso si lo colocas a mitad de cancha, con lo poco que él aporta en cuanto a recorridos, ya lo estás colocando en un espacio parcelado. Ya no tiene que correr tanto hacia atrás. Más bien, le estás dando metros para que vaya hacia adelante. Esa pudiera ser una buena alternativa. Si te pregunto, Beto, ¿qué probabilidades tiene el Inter de llevarse algo de España? ¿Un empate o una victoria también? ¿Qué me dirías?
16: Yo creo que un empate no sería un mal resultado. Yo creo que eso es lo que preocupa a la gente de Madrid, que en su casa tiene que hacer valer la condición, tiene que haber una gran entrada, el apoyo absoluto para el equipo, pero sí dejó dudas el fin de semana y este Inter de Milán tiene unas ganas de ir a conseguir un buen resultado. Creo que un empate sería un gran resultado para el Inter. No creo que se lleven la victoria, pero sí creo que existe la posibilidad de un empate. Tengo a mis amigos que están felices de la vida diciendo que ya viene un adaplete otra vez, que apesta a una mala temporada por el resultado del fin de semana.
15: Es que, a ver, lo del fin de semana es un mal augurio cuando vienes a un partido de Champions. Es muy mal augurio. Fue muy pobre el partido que ofreció el Real Madrid, pero muy pobre. Y cuando le digo muy pobre, no por no generar situaciones. Creo que el Real Madrid debió irse al descanso ganando y ganando por un marcador amplio, por la cantidad de situaciones que tuvo. Pero después termina siendo un equipo pobre, un equipo pobre para tener la cabeza fría y definir momentos, un equipo con poca capacidad para poder ganar los duelos individuales. Allí el Betis le saca una enorme ventaja. Un equipo que se equivoca en errores de libreto. A ver, error de libreto, lo de Thibaut Courtois en la jugada del gol. Creo que nadie mejor que Thibaut Courtois sabe que un guardameta los rechazos tiene que hacerlos de lado, nunca de frente. Él ataca mal la pelota, cierto, es un buen atajadón de él, pero el rebote va de frente y es lo primero que tiene que evitar un arquero. Ahí le ha fallado la mecánica al arquero belga. Dentro de lo que uno pudiera ver reproche a jugadores, bueno, la forma en la cual Mbappé patea el penal. De ese tipo de situaciones no se va a llegar bien a un partido de Champions. Cuando vienes de no tener la pegada durante el primer tiempo y después de los errores que cometen durante el segundo. Y hay ratos en el segundo tiempo donde es el Betis el que manda el partido, allá en el Benito Villamarín. Entonces, uno entiende que Real Madrid le llega el partido contra el Inter en un momento donde te das cuenta, donde descubriste que tienes un montón de cables sueltos para que el equipo pueda andar bien. Y te está tocando medirte a un equipo que en Italia es respetado, pero no por su historia, por su actualidad precisamente.
16: Por supuesto, por supuesto. Ahora, hubo muchos factores, Richard, que se presentaron en este partido. Entiendo lo del error de Courtois, pero ¿solo un jugador es el que va a cubrir el rebote? O sea, ahí me parece que le faltó. Vini no quiso ser individualista y le cede también en una jugada clave el balón a Kylian Mbappé. Y en la combinación de cosas, a mí me parece que Valles, el portero del Betis, tiene un partidazo. O sea, inclusive sí. En el penal me parece que él es un factor para que Mbappé, creo que Mbappé cobra bien, pero tuvo una brillantísima actuación el portero del Betis. Y del otro lado, pues Mbappé, a mí me parece que se levantó con el pie izquierdo, ¿no? O sea, una brillante actuación de un lado y una muy mala actuación en el individual. Creo que fue un mal día para Kylian Mbappé.
15: Fíjate que ese tipo de rival no es el que va a tener el Real Madrid enfrente. No va a ser un rival como el Betis. A ver, yo sí. No. Puedo imaginar que el Inter lo va a esperar, por ejemplo. El Inter va a esperar. Pero el Inter es un equipo que cuando te ataque, te va a atacar con todo. A ver, no en balde tiene jugadores como Esposito, como Lautaro, como Shalanoglu. O sea, es un equipo muy bien estructurado, como Zielinski, como Varela desde la mitad de la cancha. Tiene muy buen equipo el Inter, muy buen equipo.
16: Sí, claro. No. Y como dices, en Italia está haciendo bien las cosas. Es un equipo que tiene mucha experiencia. Es uno de los equipos importantes en la historia del fútbol italiano y que tiene muchísimas ganas de ir a hacerle partido al Real Madrid, ¿no? Lo que significaría para este inicio de temporada del Inter y conseguir un empate en la cancha de Madrid. Ahora, hay que ver el defensa central que tienen. Es durísimo, durísimo. Para todo lo que puede representar esta dificultad para el ataque de Real Madrid.
15: Sí, además entendiendo que va a jugar probablemente con esa Bissek. Línea de tres centrales. Bissek, exactamente, el central por derecha.
16: El alemán, es el defensa alemán, ¿no?
15: Exactamente, el alemán. Después tienes a Kanji, que es el que queda casi en esa posición de, a ver, a veces de a líbero y a Bastoni. Para los que no entiendan, cuando uno habla de líbero es ese defensor a la antigua que no tiene una marca fija asignada, sino que tiene cierta libertad para escoger sobre quién ir o el que va a marcar los relevos de manera permanente a sus dos centrales cuando se juega con línea de tres. Ese sería el rol de Akanji, más o menos, ¿no? Porque hoy en día la figura también del defensor líbero está desapareciendo en el fútbol como poco a poco está desapareciendo la del enganche natural. Eso trae un punto de inflexión importante en el partido, porque yo imagino un partido donde el Inter va a ser muy reactivo, va a esperar mucho el Real Madrid, va a ser reactivo, no va a ser un equipo que vaya a intentar imponer condiciones. En cambio, Real Madrid, creo que entre el resultado de este fin de semana, lo que se espera del Real Madrid, lo que es la expectativa de tener un técnico como José Mourinho en su regreso, sí se le va a exigir ser un equipo que proponga de inmediato. Que no tenga tiempo o lugar para la especulación desde el arranque, ¿no? Todo lo contrario, porque Real Madrid en los últimos años nos acostumbró tanto con Ancelotti como con todos los que estuvieron a ser un equipo muy calculador. Con Zidane era un equipo muy calculador. Yo creo que hoy con Mourinho sigue siéndolo, pero hay una exigencia de que el Real Madrid vaya con una actitud diferente al arranque del partido de Champions contra el Inter.
16: Sí. Y Lautaro... me imagino que también puede hacerle mucho daño al Real Madrid, ¿no? Con esa contundencia, con el momento que está viviendo, la velocidad en el ataque del Inter puede ser peligroso para el conjunto de Real Madrid. Y no queda más que plantear un partido muy inteligente, 90 minutos, o sea, no tienes que resolver el partido. No estamos hablando de un juego en el que tengas que matar o morir, pero sí hay que hacer las cosas de principio a fin muy bien. Eso es lo que tiene que hacer el conjunto de Real Madrid. La presión le puede jugar también al Real Madrid, ¿no? El hecho de que no consiga rápido un gol, que el partido se vaya complicando, que se pare bien el Inter de Milán, ¿no? Esas cosas son las que le deben de preocupar a José Mourinho. Ahora, hablabas ahorita me quedé pensando en lo de la defensa, casi ni han ocupado John Stones, ¿eh?
15: Es verdad. O sea, por cierto.
16: No, digo, tienen okay. Todo a favor.
15: Sí, totalmente. Y con el caso de Lautaro, a ver, recordemos que Lautaro es uno de los dos nombres principales que suenan durante el tema del mercado de verano y el Barcelona y Julián Álvarez y era el plan B, supuestamente, y el Inter salió y dijo que era intransferible. Lautaro Martínez, en este partido se juega algo de eso, algo de... de ser un fichaje para la Liga Española, ser un fichaje para el Barcelona, ser un fichaje para el Madrid. ¿Se juega parte de eso en este partido que va a tener lugar allá en el Santiago Bernabéu?
16: No, seguramente, ¿no? Seguramente los ojos de todo el mundo estarán ahí. Pero bueno, Lautaro es un hombre que sí pisa el área, pero está atrás de Esposito, ¿no? Es el jugador que está con la responsabilidad de estar pisando el área. Pero está en un gran momento Lautaro Martínez y la gente seguramente con el morbo, ¿no? De pensar que en algún momento se pueda convertir en ese 9 que necesita el conjunto de Barcelona.
15: Y es una necesidad urgente de Real Madrid de imponer su fútbol, de salir con un buen resultado. Real Madrid solamente andando bien en Champions, el fanático blanco se olvida de la Liga. Y hoy hay que recordar que el Barcelona ya le saca 3 puntos al Real Madrid y un poquitito más al Atlético en el campeonato de Liga, porque Barcelona ganó, gustó y goleó, y el Real Madrid pues no fue capaz de hacer las cosas, de hacer los deberes frente al Betis de Sevilla. ¿Le tenemos que exigir al Real Madrid clasificar entre los 8 primeros? Claro. ¿No tener que pasar etapa de playoff, no estar en el sufrimiento arrastrándose para poder entrar?
16: Pues parece que es una obligación, ¿no? De repente le ha costado a Real Madrid llegar como ese equipo todopoderoso, ¿no? A esta siguiente fase de la Champions, pero sí es una obligación quedar arriba de todos en la tabla, ¿no? Eso creo que es una de las necesidades que te exige el madridismo, ¿no? Para tener la ventaja aparte de la localía en la siguiente fase. Eso es muy importante para un equipo como Real Madrid, pero híjole, a mí la verdad sí me preocupa este partido. Ojalá que todo cambie, ¿no? Que las cosas se den y que veamos un Real Madrid contundente, firme, desde los primeros minutos del partido. Eso es lo que le daría la posibilidad a la gente de estar tranquila y confiar, ¿no? En que Jude Bellingham pueda tener un gran partido, que Vinicius otra vez se convierta en ese futbolista desequilibrante y que Mbappé salga en una noche espectacular. O sea, estos líderes del Real Madrid, ¿te acuerdas que lo hemos platicado? Tienen que cargar con el equipo en una noche como esta. O sea, no es empezar contra cualquier rival. Estás hablando contra un equipo importante y tienes que dar un golpe de autoridad desde el principio, ¿eh?
15: Este partido, y hablando más de lo que tú dices, golpe de autoridad, significa que Real Madrid, de no dar una señal importante, la gente pueda empezar a verlo como que no pueda ser favorito a ganar esta Champions, entendiendo que la Champions League es el torneo preferido del Real Madrid. Pero si no comienza dando una demostración frente al Inter en condición de local, si no empieza a mandar una señal, ¿crees que empecemos a ver al Real Madrid como no favorito, como un Real Madrid que pudiera terminar nuevamente en Adaplete?
16: No. Es muy temprano, no, Richard. Es muy temprano, pero No. Es muy temprano y es un Real, o sea, es un rival de jerarquía y de talla, ¿no? Para empezar la Champions. Entonces, por supuesto que te nubla todo el panorama. Si no se consigue una victoria, aunado a lo del Betis del fin de semana, te nubla el panorama. Iban a empezar las dudas, iban a empezar las críticas, pero Mourinho también tiene una espalda muy ancha, ¿no? Y puede soportar eso, pero necesita empezar a convencer al aficionado del Real Madrid que esta segunda gestión puede tener éxito, porque segundas partes nunca han sido buenas, ¿no?
15: Bueno, yo recuerdo una muy buena, por ejemplo, la de Capello. Cuando regresó al Real Madrid volvió a salir campeón, ganando la Liga y después de salir campeón se retiraba nuevamente al Real Madrid Fabio Capello. Claro, él volvió creo que 10 años después. Bueno, Mourinho regresó 11 años después de haber dirigido al Madrid. Así que está más o menos por allí. No quiero decir con esto que Mourinho vaya a salir campeón con el Real Madrid de la Liga, pero cuidado, que Capello ya le tocó una segunda parte y sí le salió bastante bien.
16: Sí, claro. También marcó una etapa brillante. El tema es que el fútbol de Mourinho no termina de gustarle a todo el mundo, ¿no? Sobre todo para el gusto del aficionado del Real Madrid. Pero ver a estos dos equipos debe de ser un agasajo, debe de ser un buen partido de fútbol. Híjole, ¿tú tienes un pronóstico? ¿Te animarías a dar un pronóstico?
15: Sí, de pronóstico para el partido del Madrid y el Inter. Yo creo que Real Madrid debe ganar 2-1. O 1-0. Yo creo que va a ser un partido cortito de marcador, pero va a ser un partido duro para el Madrid. Lo que pasa es que, las noches europeas del Real Madrid son otra cosa, ¿no? Y uno está esperando a ver si En cualquier momento esto puede suceder. El fenómeno no se vio la temporada pasada, tampoco la anterior. Pero sabemos que el Real Madrid en Champions League puede andar muy mal en la liga y es capaz de ponerse el traje de protagonista. No sé si le vaya a ocurrir desde ya contra el Inter. Lo que pasa es que este Inter, a diferencia de otros rivales que tuvo el Real Madrid, empezando la temporada europea, las últimas dos temporadas, es que este Inter es un equipo que te mete miedo. Este Inter es un equipo que anda jugando muy bien. Es un Inter que tiene muy buenas transiciones, un Inter que defiende muy bien. Es un Inter que tiene mucha pegada, que es capaz de levantar partidos durísimos como el que tuvo frente al Napoli. Eso es lo que me hace pensar que el Real Madrid tiene frente a sí a un equipo que quizás muchos no lo puedan ver hoy como favorito, pero sin duda alguno uno de los equipos más duros que va a haber en la Champions, el Inter, es que no me queda ninguna duda.
16: Acuérdate que este Inter es un equipo que te puede hundir en tu área, ¿no? O sea, es un equipo que sabe, el técnico sabe perfectamente con qué recursos le puede hacer daño al Real Madrid. Eso es lo que me preocupa. Yo te digo, estoy contigo, yo creo que el Real Madrid lo gana 1-0 o 2-0. Pero aquí me queda algo muy claro, ese gran cliché del fútbol, este Inter de Milán no te va a regalar nada, ¿eh? No le va a dar espacios. Va a ser un partido muy cuesta arriba para el Madrid y creo que tiene que ser de mucha paciencia, ¿no? De mucha inteligencia. No va a haber ninguna concesión, ¿no? Va a ser un partido de los que vamos a recordar en cuanto a la dificultad. Y aquí es donde Mourinho nos tiene que demostrar, ¿no? Es un gran estratega, es un hombre de jerarquía, tiene mucha experiencia. A pesar de que el rival de enfrente te conoce muy bien.
15: Ese tema precisamente, la paciencia, tiene que ser un gran aliado para el Real Madrid a lo largo de todo su partido. En el arranque de la Liga de Campeones de Europa, para el máximo ganador de todos los tiempos, el de las 15 Champions, comienza este martes la Liga de Campeones de Europa frente al Inter en el Santiago Bernabéu.
16: ¡No teman!
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1: Hay que hablar ahora también acerca del FC Barcelona, porque el Barcelona, a diferencia del Real Madrid y a diferencia también del Atlético, en la Liga anda bien. No era de extrañar que fueran a golear al Valencia. La cosa no es solamente la goleada, es lo bien que está jugando el Barcelona y esa demostración de fútbol asociativo y de contundencia. Barcelona va con registro perfecto, con goleador de Liga, con el despertar de Lamine Yamal, que volvió a marcar, de hecho, hace 2 goles en el partido. Y su próximo rival será el miércoles en la Liga de Campeones de Europa, el Feyenoord, el ex equipo de Santi Jiménez. Ese va a ser el rival que va a tener el FC Barcelona. ¿Cómo te imaginas de entrada el partido?
2: Ah, bueno, pues no te voy a decir que va a ser un día de campo, pero la tiene mucho, pero mucho más fácil el conjunto del Barcelona, que está en buen momento. Eso es una realidad. Empezaron bien con algunas dudas, pero poco a poco este equipo empieza a continuar con esa estela del trabajo que tenían con Hansi Flick de la temporada pasada, ¿no? Este equipo se reinventó, pero lo hizo bien. Encontraron al técnico ideal para poder conjuntar este equipo y creo que esa es la gran ventaja que tiene el Barcelona sobre el Real Madrid, ¿no? El andar que ya ha construido este técnico, que sabe perfectamente cómo sacar la mejor versión de sus futbolistas. Yo creo que va a ser un partido en el que de principio a fin va a imponer condiciones el conjunto de Barcelona, ¿no?
1: Sí, es la sensación que queda, ¿no? Y más cuando uno ve un Barcelona. A ver, antes del despertar de Lamine Yamal, el equipo se estaba soportando, sosteniendo en lo que hacía Rafinha, en lo que hacía Gordon. Para mí Gordon es probablemente el mejor fichaje de Barcelona en la temporada, seguramente, por lo que está haciendo, porque pocos se acuerdan que por allí pasó Rashford o que Rafinha jugaba por ese sector, ¿no? Ahora con Gordon y teniendo la necesidad de utilizar a Rafinha como falso 9, estamos viendo un Barcelona que es letal, que tiene muchísima más variantes a la hora de tener un centro delantero que sale, que juega fuera del área, que vuelve a regresar, que no solamente un delantero que te trata de fijar a los centrales, sino que además estamos viendo ese renacer, como diría, de Lamine Yamal, ¿no? Después de un mes flojo en la Copa del Mundo, de un arranque flojo de la temporada, ya marcado en 2 partidos consecutivos. Después hay otros elementos, como Fermín. Lo de Fermín López es impresionante. El nivel en el que anda Fermín.
2: Ahí está.
1: Y no lo digo de ahora, sí. No lo digo de ahora, lo digo de las últimas. Ya con esta serie, la tercera temporada en que yo veo que Fermín está en un altísimo nivel, un jugador con capacidad para convertirse en un mediapunta natural, pero que pisa muchísimo el área, que apoya y baja al trabajo de recuperación junto a Rodri, junto a Pedri, que fue titular. Ese es otro de los temas importantes. Pedri y Rodri titular. No podían ser titulares en la selección española durante el Mundial. No había la misma química y, sin embargo, Mestalla mostró la química. Lo logró manejar bien Hansi Flick. Entonces estamos viendo un Barcelona que, a ver, luce apabullante. ¿Lo podemos poner como un favorito de la Champions o todavía no te atreves, Beto?
2: No. Sí está con ese objetivo y tiene todo para pelearla. Pero acuérdate que cuando necesitan dar ese paso, ese salto de calidad, se les hace agua a la canoa a los de Barcelona. No sé, es dinamita pura este ataque letal con Fermín, como tú dices, con Rafinha, con Lamine Yamal. No quiero decir que lo noto más maduro, pero lo veo mejor después de la Copa del Mundo a él en lo personal, en lo individual. Creo que va a ser una buena temporada para Lamine Yamal. Ojalá que ya todo ese tema que trae en la cabeza, que no le ayuda, se quede de lado y se convierta en ese futbolista que está esperando la gente de Barcelona. Lo de Rodri y Pedri va a ser extraordinario, ¿no? La gente tiene muchísimas ganas de ver la calidad de estos dos tipos en el medio campo. Así que es un gran candidato, sí. Vamos a ver si les alcanza, ¿no? Pero bueno, con un rival como el Feyenoord, con todo respeto para el Feyenoord, es un equipo que no le va a generar tanto problema, ¿no? A este equipo de Barcelona, que puede empezar igual con el pie derecho y dando un golpe de autoridad en la mesa, ¿eh?
1: Y sí, totalmente. Y a ver, yo creo que Barcelona, dentro de todo, ya lo habíamos mencionando, le toca un buen comienzo de Champions, el hecho de arrancar la Champions, de venir invicto en la Liga, andando un paso brutal en la Liga porque están aplastando a los rivales con facilidad. Y luego te enfrentas a un rival que es bastante, bastante menos, porque el Feyenoord no es de los equipos más peligrosos de Europa, ni siquiera del fútbol neerlandés. Da para pensar que Barcelona debería conseguir una goleada el miércoles. Debería arrancar bien la Champions, despejando muchas dudas. Barcelona tiene como prioridad ganar la Liga de Campeones de Europa. Barcelona,
2: Claro.
1: a ver, Barcelona, si bien ha ganado los títulos de Liga en las últimas dos temporadas, y está en un estado de, digamos, de solvencia de títulos, por lo menos en Liga, que no es capaz de tener el Real Madrid. También es cierto que el barcelonismo exige una Champions. El barcelonismo quiere ver a Barcelona volver a ser campeón. Hace 11 años, 11 temporadas del último título del Barcelona en la Champions.
2: Por eso, pero exige, exige, yo no
1: Tiene que
2: sé, o sea,
1: exigirlo.
2: un
1: Yo creo
2: equipo
1: que
2: que
1: tiene que
2: tiene,
1: exigirlo.
2: claro, pero no le exigen, no le exigen, tienen el deseo, tienen la ilusión, pero no le exigen. Al Madrid sí se le exige, al Barcelona no. Este partido por lo menos tienen que meter 5 goles. Hay que pensar que la diferencia de goles puede ser un factor al final. Entonces necesitan dar un resultado contundentísimo. ¿Tienen con qué? Pero yo es eso de que le exigen al Barcelona, no sé, ¿eh? Es algo similar a lo que pasa en México, América y Guadalajara. El Guadalajara es el equipo más apapachado del fútbol mexicano y del otro lado la exigencia, cada que no se consigue algo es un fracaso. ¿Tú crees que el aficionado del Barcelona verdaderamente le exige al conjunto blaugrana? O sea, si no gana la Champions es un fracaso para el Barcelona, desde el punto de vista
1: Bueno,
2: del
1: yo creo
2: aficionado,
1: que
2: ¿eh?
1: sí, no, yo creo que el aficionado, a ver, esas temporadas que Barcelona cayó a la Europa League, creo que el fanático se sintió no solamente fracasado, se sintió humillado por su propio equipo, por la inoperancia de su propio equipo, y después cómo queda eliminado en aquella Champions frente al Stuttgart en casa, donde el estadio era totalmente de fanáticos del equipo alemán.
2: Blanco.
1: Totalmente blanco, exactamente. Creo que en ese momento el fanático azulgrana estaba muy desconectado del club, muy desconectado, y esa desconexión va por el descontento de no haber podido hacer algo más en Champions, el descontento de ver un equipo que a ver, es el rostro visible y el rostro fuerte frente al Real Madrid, frente a la capital, el rostro fuerte que representa el gentilicio catalán. Ver que eso no te dé resultado, no te alcance, obviamente el fanático catalán lo tiene que ver como un fracaso. Quizás si el Barcelona gana Liga o gana Copa y el Real Madrid no gana nada, el Barcelona se puede dar por pago, el fanático culé se puede sentir bien. Pero si Barcelona no gana la Liga y la gana el Real Madrid, Barcelona está obligado a hacer algo más que el Real Madrid, algo más, por pequeño que parezca. Y el pequeño que parezca tiene que ser ganar la Champions.
2: Yo creo que el aficionado de Barcelona vive en la nostalgia, ¿no? De esa época que fue brillantísima con Pep Guardiola, en la que eran los dueños del fútbol de Europa, pero ya pasó mucho tiempo. Entonces, a mí me parece que apapachan al Barcelona, ¿no? Que le, bueno, no se pudo, pero la que viene y la que, el año que entra, ahora sí la que viene. Ya es momento de que la gente, o sea, presumen de Lamine Yamal, ahora te presumen de que tiene el medio campo de la selección de España, del gran trabajo que hace Hansi Flick, todo te presumen y celebran que el Real Madrid no haya conseguido un triunfo el fin de semana. Entonces, ellos quieren salir y decir, somos los campeones de eso, ¿no? Somos la base de la selección de España y ahora sí vamos a ganar la Champions, ¿no? Pero no, una cosa es decirlo y otra cosa es que hay que hacerlo, ¿no?
1: Y claro, y hay que trabajarlo, hay que hacerlo, pero por eso tienen un arranque muy cómodo.

0: Y ojo, hablando de este camino, dijiste el Paris Saint-Germain. ¿Cómo anda el Paris Saint-Germain en la Ligue 1, no? No está en el mejor momento, perdió este fin de semana con el Mónaco. El Barcelona tiene el camino libre, tiene la avenida lista para poderse enfilar a esta segunda fase de la Champions, donde ahí sí no puede cometer ningún error. Si no es en esta temporada, entonces ¿cuándo, Richard? Si no es este el torneo para que el equipo del Barcelona levante la Champions, entonces ¿cuándo?
1: A ver, pensábamos que iba a ser aquel en el que terminan siendo eliminados por el Inter, por ejemplo, que se mandan aquella serie de caerse a goles en los dos partidos. Pensábamos que ese podía ser el año del Barcelona, porque además habían terminado la fase de liga después del Liverpool, segundos en la clasificación, y ese año tampoco pudo ser. Yo creo que Barcelona hoy se le presenta un muy buen escenario. Por lo menos en la fase de liga, repito, para mí Manchester City no es la mayor amenaza para el Barcelona. Probablemente el partido en el Parque de los Príncipes vaya a ser. Pero que además que hace mucho tiempo yo no veía a Barcelona en el momento de fútbol que tiene. El momento de juego que tiene hoy Barcelona, que viene arrastrando desde la temporada pasada. Si a eso le vamos sumando ese despertar de Lamine Yamal, como está haciendo las funciones de ese falso 9 Rafinha, Gordon, para mí Gordon es. Pero la verdad es que es un crack, de los mejores fichajes del mercado de verano en todo el mundo, sin duda alguna es lo de Gordon. Y yo veo un Barcelona que si se sigue administrando bien, a ver, si arrancan bien la Champions, difícilmente que este equipo no vaya a ser uno de los protagonistas, hasta que te llegue obviamente la hora ya de los matamates, enfrentarte a los grandes aspirantes, grandes favoritos, pero por lo menos en la etapa de la fase de liga, Barcelona tiene que ser un favorito. Barcelona
0: Por
1: debería pelear, estar
0: supuesto.
1: entre los primeros cuatro.
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3: Unánimo Deportes presenta. ¿Sabía usted que el dos veces campeón de peso pesado George Foreman se estima que a lo largo de todos sus años ha ganado mucho más dinero con las parrillas para asar? Se dice que son millones de dólares los ganados con las George Foreman Grill que con el propio boxeo. ¿Sabía usted que en el año 1902 el primer latino en ingresar a las grandes ligas no fue ni cubano, ni puertorriqueño, ni dominicano, ni venezolano? Fue el colombiano Luis Carlos Castro, nacido en Medellín, jugó para los Atléticos de Filadelfia hace 121 años. ¿Sabía usted que Alemania es el único país que ha jugado más de 100 partidos en mundiales debido a la cantidad de veces que ha llegado a finales y semifinales? Y según sondeos, la segunda mayor afición del fútbol argentino está en China, pues cerca de 40 millones siguen la Liga Argentina y más de 7 millones ven los clásicos del Boca Juniors contra el River Plate.
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1: En marzo van a ser las elecciones presidenciales de la FIFA y ya lo ha dicho un portavoz de la Federación Internacional de Fútbol Asociado, que Gianni Infantino tiene considerado presentar su candidatura. Creo que esto no es una noticia que nos sorprenda, Beto. Lo que de pronto uno termina de entender es que es el pulso que está tirando Infantino. A ver, con todo lo que ha pasado con UEFA, con todo lo que ha sido esa bomba mediática que se originó tras el FIFA Forward, hoy entender que Gianni Infantino ha perdido sí una importante base electoral, pero importantísima. El tema también es que Infantino sabe que si él se retira, lo va a tener demasiado fácil el candidato que vaya a poner UEFA. Manteniéndose en el proceso electoral, pues lo va a poder pelear porque va a tener tiempo para convencer. Y es más fácil convencer desde la posición de presidente, con ayudas, con alguna que otra prebenda, a los que van a decidir, que al final son las asociaciones nacionales.
2: Sí, no me sorprende que mantenga la candidatura. Me sorprendería que se hiciera a un lado. Eso sí me sorprendería que dijera, ¿saben qué? Ahí nos vemos, aquí les dejo el fútbol mundial para que ustedes lo manejen, pero eso no va a pasar. A mí me da la sensación de que está nervioso, está intranquilo, pero tiene mucha gente que lo respalda, ¿no? Aquí sí vamos a ver, ahora sí como una pelea de box, vamos a ver golpes bastante fuertes que seguramente lo pueden sacudir y tambalear. La duda es, ¿caerá Gianni Infantino? O sea, ha sido una tormenta, está ahorita abajo de esa nube que le está lloviendo encima, pero el señor tiene paraguas, ¿eh?
1: Tiene paraguas, Gianni Infantino, y sabe, tiene gente que alrededor lo está ayudando, lo está orientando. Precisamente, Gianni Infantino estos días ha estado en la Copa del Mundo Femenina Sub-20 en Polonia. Y claro, le han ido increpando sobre el tema de FIFA Forward. Y ha estado, a ver, Infantino ha sabido regatear a los medios de comunicación en estos últimos días. Incluso a uno de los medios que ha sido más duro con Infantino en cuanto a la crítica, que es Sky News del Reino Unido. Y creo que es el medio al que Infantino más miedo le ha tenido en las últimas horas, el que más ha regateado, el que menos oportunidad le ha dado de dar alguna respuesta, ¿no? Dentro de todo, pareciera ser que muchos siguen esperando que se dé una renuncia de Infantino. Y esa renuncia probablemente no llegue.
2: No, por supuesto que no. Aquí el gran error de Gianni Infantino, hoy puede sortear a la prensa, puede evadir los golpes, ir y acomodarse con la gente que lo está respaldando, pero pues la gula, ¿no? Es uno de los pecados capitales y este señor quiso comerse todo el pastel, ¿no? ¿En qué momento se le ocurrió esa gran idea? Porque no creo que durante el Mundial, en un tiempo libre, haya dicho, miren, voy a hacer este gran negocio para el fútbol mundial. No, esto lo venía planeando desde hace algún tiempo y lo tenía bien organizado. Hoy quedaría por borrar de la mente de toda la gente que ha estado alrededor de esta tormenta, esa ideota, ¿no?, que tuvo el señor Gianni Infantino. Pero a mí me da la sensación de que se va a levantar de esto. Con muchas dudas, con mucha gente en contra, con el organismo más poderoso después de la FIFA, que es la UEFA, totalmente como enemigo, pero sí me parece que tiene ahí unas bajo la manga Gianni Infantino. Yo no creo que nos vayamos a perder de su gestión como presidente de la FIFA pronto.
1: O sea que cuando dices que crees que todavía viene algo más, que Infantino no se va a dejar perder, ¿tú estás pensando, no que no vaya a renunciar, estás pensando que va a ganar la reelección? ¿Que va a ir a las elecciones y va a ganar nuevamente Infantino?
2: Así de photo finish. Yo pienso que va a ganar ahí en el último, con la lengua quizás de fuera, pero sí creo que todavía tiene mucha gente que lo respalda. De igual manera que hay gente que lo critica, creo que todavía tiene un buen número de personas que lo están respaldando. Hay muchos intereses, lamentablemente es eso, ¿no? El interés que hay y los beneficios que puedes tener, porque es una apuesta muy arriesgada. Te puedes poner en contra de Infantino, y si se mantiene, y te puedes poner en contra de Infantino, ¿no? Pero es algo arriesgado inclinar la balanza. Y ya viste que hay dos totalmente opuestos, ¿no? Quien está con él a muerte y quien lo quiere fuera de la FIFA, pero ya. ¿Tú crees que se va?
1: Fíjate.
2: ¿Tú no crees que se mantenga?
1: Yo creo que se va a quedar hasta el final. Es que es la mejor apuesta que él puede hacer. Quedarse hasta el final, no dejar, no renunciar, porque si no significaría ya perder toda opción. Creo que el gran problema de Infantino sí es la base electoral que se ha perdido, pero parte de esa base electoral puede regresar. En eso yo te doy totalmente la razón. Donde yo veo el problema es que hoy, si bien UEFA logró aglutinar el descontento hacia Infantino, ese descontento yo lo veo que carece de un líder. Cuando digo de un líder, de un candidato por el que cada una de las confederaciones continentales decida, vamos a ir a por este. Eso es lo que a mí me hace pensar que Infantino es capaz de recuperar masa electoral, masa de votos. Por ejemplo, a comienzos de la semana pasada se vio en pleno Times Square, una de esas publicidades enormes de los billboards que van en esa calle iluminada, una que traía mensaje para Infantino. Obviamente esto lo ha pagado parte de los que hoy son enemigos de Gianni Infantino, entendiendo la UEFA. Uno de los mensajes, había dos mensajes, uno de los dos mensajes decía: FIFA merece un líder, no un concesionario, refiriéndose a la venta de intento de venta de los activos del fútbol. Después otro que decía: las confederaciones de fútbol deben remover a Infantino. Eso formaba parte de esas publicidades que estuve. Es más, las imágenes que estoy viendo vienen del 4 de septiembre, hace nada, hace tan solo unos días. Estaban ya viéndose en Nueva York, allí en Times Square, en el popular lugar, y estaba a la vista de todo el mundo. Hoy Infantino aglutina un gran descontento. Lo que pasa es que si no hay un candidato fuerte del otro lado, Infantino, con sostenerse en el proceso electoral, siempre va a ser una amenaza latente de volver a ganar para los europeos.
2: Y ahí están las imágenes
1: Exactamente, mira
2: que
1: qué
2: nos
1: grande nuestra producción.
2: mencionabas.
1: Nuestra
2: Sí.
1: producción es
2: No.
1: impecable, tremendo, tremendo.
2: Es obviamente un duro golpe para Infantino, ¿no? Toda esta crítica, pero una cosa es decir, ah, me cae mal, y otra cosa es no votar por él. O sea, hay mucha gente que sí se sube a este tren de estar en contra y señalarlo. Pero ¿cuántos de esos verdaderamente le van a quitar la simpatía? ¿Cuántos de esos se van a echar para atrás al momento de votar por él? Eso es, o sea, puedes decir muchas cosas, pero hay que hacerlo. Y creo que al final del conteo va a salir favorecido Gianni Infantino, porque si algo sabe hacer es política. Es muy triste, ¿eh? Es muy triste, porque necesitamos un presidente de fútbol, no de negocios ni de política, por el bien del fútbol mundial. Pero creo que este señor se la sabe y que ha ido avanzando, avanzando. Y en este momento creo que hasta le hace bien toda esta crítica, porque muchas personas están esperando la noticia, a ver qué va a pasar. Sí, lo están señalando, lo están criticando, lo están empujando, pero creo que estar en boca de todo el mundo también le favorece a Gianni Infantino, ¿eh?
1: Sí, totalmente. A ver, como decía Mussolini, ¿no? Hablen bien o hablen mal, lo importante es que hablen. Y de Infantino
2: Claro.
1: hoy se sigue hablando. Creo que Infantino también, dentro de todo esto de sostenerse como candidato para la reelección en FIFA, está apostando a un desgaste, pero también está apostando a que se quiebren algunas alianzas. Por ejemplo, lo que ya empezamos a ver en CONCACAF, que México, por ejemplo, sí respalda ya a Infantino. Y México puede
2: Claro.
1: hacer que eso dinamite CONCACAF. Y eso igualmente puede suceder en otras confederaciones. A ver, Polonia es la anfitriona del Mundial Sub-20 femenino. ¿Quién sabe si ahí exista un quiebre a favor? O lo que pueda presionar España para que la final de la Copa del Mundo del 2030 sí se lleve a cabo en España y no en Marruecos. Eso podría inclinar a España y a Portugal con Infantino y romper esa alianza dentro de la UEFA. Eso podrían ser parte de las jugadas que hoy pasan por el diseño de una mente maestra, porque tiene una mente maestra nuestro buen amigo Gianni Infantino. Veremos qué es lo que ocurre en las elecciones de marzo. Nosotros, de momento, Beto, nos vamos despidiendo en nombre del equipo técnico y de producción. De Beto Pérez Landa y de quien les habla Richard Méndez, la Copa al Día regresa el próximo miércoles y vamos a tener a Rafa Torres con los datos ganadores de toda la jornada. Será hasta entonces.
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9: Definir a los mejores boxeadores mexicanos de la historia no es solo una cuestión de gustos, es hablar de legado, impacto y de los peleadores que marcaron épocas completas dentro y fuera del ring. Arrancamos con el quinto lugar, Juan Manuel Márquez, uno de los boxeadores más inteligentes que ha dado México. Campeón del mundo en múltiples divisiones, su precisión, su lectura del combate y un knockout que cambió la historia lo colocan entre los más grandes. En el cuarto puesto aparece Marco Antonio Barrera, un peleador que evolucionó como pocos. Pasó de la guerra frontal a la estrategia, dominó escenarios de máxima exigencia y se convirtió en el símbolo del boxeo mexicano completo. El tercer lugar es para Salvador Sal Sánchez, el campeón que gobernó el peso pluma con técnica, inteligencia y madurez poco común. Su carrera fue breve, pero su legado es tan fuerte que sigue siendo referencia histórica. En el segundo puesto está Rubén El Puas Olivares, el noqueador más temido de su generación. Su pegada, su ferocidad y su impacto en las divisiones ligeras lo convirtieron en un ícono eterno del boxeo mexicano. Y el número uno, sin discusión, Julio César Chávez, campeón en tres divisiones, dueño de un reinado histórico y referente absoluto del boxeo nacional. Chávez no solo ganó títulos, definió una era y se convirtió en el estándar de grandeza en México. Para Unánimo Deportes reportó Francisco Zuleta.
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9: En el universo brutal y fascinante de las artes marciales mixtas, hay peleadores que no solo se destacan por su técnica o récords, sino por algo más visceral, el miedo que generaban a sus rivales. No estamos hablando de respeto deportivo, sino de ese silencio en el que el vestidor cuando su nombre aparecía en los emparejamientos. Aquí un breve pero contundente listado de esos guerreros que muchos preferían evitar. El primero es Francis Ngannou, dueño del golpe más fuerte medido de la UFC. Es puro terror. Su uppercut o overdim fue una advertencia para todos. Una mano suya bastaba para apagar las luces. Seguimos con Wanderlei Silva, conocido como The Axe Murder, era una máquina de violencia. Entraba al combate a destruir y muchos rivales lo sabían desde el pesaje. Seguimos con Mirko Krokop, sus patadas eran sentencia, derecha al hospital, izquierda al cementerio. Nadie salía ileso tras compartir jaula con él. Seguimos con Anderson Silva, elegante técnico letal. Silva no intimidaba por fuerza, sino por cómo humillaba con precisión quirúrgica y timing perfecto. Seguimos con Shogun Rua, explosivo y frontal. Su estilo era avanzar y golpear sin pausa. Cada pelea suya era una guerra que pocos querían lidiar. Estos peleadores dejaron una marca y no solo en los récords, sino en la mente de sus rivales. Su legado va más allá de cinturones o estadísticas. Eran los hombres que nadie quería enfrentar, porque en el fondo, el miedo también es parte del combate. Para Unánimo Deportes reportó Francisco Zuleta.
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11: Se cerró el mercado de fichajes y la bomba explotó. Varios campeones y nombres pesados del fútbol mundial se han quedado sin club tras finalizar sus últimos contratos. ¿Cómo es posible? Número 1. Karim Benzema. Tras su paso por Arabia Saudita, el Balón de Oro 2022 rescindió contrato y no concretó ningún fichaje de última hora. Un 9 histórico sin equipo. 2. Sergio Ramos. El central español terminó su etapa en la Liga MX con Rayados de Monterrey y vuelve a estar en el mercado buscando un nuevo reto. 3. Dani Carvajal. El histórico lateral cerró un ciclo multicampeón en el Real Madrid y se encuentra libre para elegir su próximo destino. 4. Paul Pogba. Tras vestir la camiseta del Mónaco, el mediocampista francés rescindió su vínculo y busca un proyecto donde recuperar su mejor nivel. 5. Jadon Sancho. Luego de su etapa compartida entre el Manchester United y el Aston Villa, el extremo inglés no cerró acuerdo con ningún club. 6. Riyad Mahrez. El talentoso zurdo argelino finalizó su contrato con el Al Ahly de la Liga Saudí y analiza ofertas para volver al ruedo. 7. David Alaba. Jerarquía total en defensa. El austriaco cerró su etapa en el Real Madrid y es una de las piezas libres más codiciadas. 8. James Rodríguez. El zurdo colombiano terminó su paso por el Minnesota United de la MLS y vuelve a quedar como agente libre. 9. Philippe Coutinho. Tras su regreso a Brasil con el Vasco da Gama, el atacante no renovó y escucha propuestas para continuar su carrera. Y número 10. José Lu. El héroe de noches europeas concluyó su etapa en el Al Gharafa de Qatar y está disponible para aportar gol a cualquier ataque. Al ser agentes libres, aún pueden firmar con cualquier club en las próximas semanas.
9: El 26 de abril de 2026, Sebastian Kimaru Sagwe de Kenia hizo historia al convertirse en el primer hombre en correr un maratón en menos de 2 horas. En el London Marathon 2026, completó los 42.195 kilómetros en 1 hora 59 minutos y 30 segundos, estableciendo un nuevo récord mundial. Este logro es aún más impresionante porque Sagwe lo consiguió en una competición oficial, rompiendo la barrera que había dejado Eliud Kipchoge en el Ineos 1:59 en 2019, pero sin contar oficialmente. ¿Cómo lo logró? Su entrenamiento fue meticuloso, más de 200 kilómetros semanales, enfrentamientos contra altitud y una estrategia de nutrición y mentalidad optimizadas. Además, las zapatillas Adidas Adi Zero Adios Pro Evo 3 ayudaron, pero la verdadera clave fue su enfoque implacable durante toda la carrera. Con este récord, Sebastian Sagwe ha llevado el maratón a un nuevo nivel, demostrando que los límites del atletismo siguen avanzando. Para Unánimo Deportes reportó Francisco Zuleta.
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12: Top 5 mejores indumentarias de la Liga MX Apertura 2025. Rayados con nuevas rayas. El equipo de Monterrey volvió a portar sus mismos colores en el uniforme de visitante con un estilo diferente, pues ahora incorporaron líneas horizontales muy al estilo de Puma, con un muy breve pico para hacer un guiño a la M del nombre del equipo. Puebla como una nueva franja. Puebla decidió cambiar su característica franja en su uniforme de visitante para ahora hacerlo bajo un estilo león con fondo negro, innovando en colores bajo la marca Pirma. Los Gallos cantan con un nuevo estilo. De la mano de la marca Keuka, Querétaro cambió su logo haciendo alusión a su aniversario número 75, apegándose aún más a los colores clásicos de las pasadas indumentarias del club. La Fiera tiene nueva melena. Como una de las indumentarias favoritas aparece la nueva de León, con ese característico toque esmeralda, pero con una combinación de tonalidades y rayas verticales proporcionadas por las iniciativas de la marca mexicana Charlie. Y en el número 1, el plumaje de las Águilas del América. El club de Coapa llega con una innovación al cambiar de patrocinador, pues le dijo adiós a Nike para ahora darle la bienvenida a Adidas, con un nuevo uniforme que despierta las emociones de aquel estilo retro de 1995 que vistieron algunas figuras. Sin embargo, ahora tiene un toque renovado y moderno.
13: La NBA está viviendo un momento clave y no viene de las viejas caras de siempre. Dos nombres están marcando la conversación, Luka Doncic y Víctor Wembanyama, dos estrellas internacionales que hoy están cambiando el rumbo de la liga. Empezamos con Luka Doncic, porque lo que está haciendo con los Lakers no es normal. El esloveno viene de firmar un partido de 60 puntos, liderando además una racha de 8 victorias consecutivas para el equipo angelino. Pero más allá de un solo juego, lo importante es el impacto. Ha tomado completamente el control del equipo, organiza, anota, decide, y convierte a los Lakers en un contendiente real. En cuestión de días pasó de ser una gran figura a convertirse en el motor absoluto de una franquicia histórica, y cuando está así, simplemente no hay forma de frenarlo. Pero mientras Doncic domina el presente de la NBA, hay otro jugador que está empezando a adueñarse del futuro. Víctor Wembanyama sigue demostrando que no es una promesa, es una realidad. El francés firmó recientemente un partido de 34 puntos y 12 rebotes, incluyendo el tiro decisivo para darle la victoria a los Spurs. Y eso resume perfectamente lo que es hoy, un jugador que ya impacta en ambos lados de la cancha. Defiende como pocos, anota desde cualquier zona y tiene una presencia que cambia completamente los partidos. Con muy poco tiempo en la liga, ya es All-Star y ya es el centro del proyecto en San Antonio. Lo que une a Doncic y a Wembanyama no es solo el talento, es lo que representan, porque la NBA ya no gira únicamente alrededor de Estados Unidos. Hoy es una liga global, y estas dos figuras son el reflejo perfecto de esa nueva era.
11: Hablar de Andrés Iniesta es hablar de uno de los futbolistas más elegantes y decisivos en la historia del fútbol. Porque mientras otros brillaban por velocidad o fuerza, Iniesta lo hacía con inteligencia, calma y magia. Y hoy vamos a recordar los momentos que convirtieron al español en una auténtica leyenda. Todo comenzó en la Masía del FC Barcelona, donde rápidamente se ganó la atención por su técnica impresionante. En 2002 debutó con el primer equipo y poco a poco empezó a construir una carrera histórica. Pero uno de sus primeros momentos inolvidables llegó en 2006, cuando ganó su primera UEFA Champions League. Aunque todavía no era la máxima estrella del equipo, ya demostraba que aparecía en los momentos importantes. Y hablando de momentos importantes, imposible olvidar el famoso Iniestazo. Semifinales de Champions en 2009. Chelsea FC contra el Barcelona, minuto 93. Iniesta sacó un disparo espectacular desde fuera del área y silenció el Stamford Bridge con uno de los goles más icónicos en la historia del torneo. Pero si ese gol fue histórico, el siguiente lo convirtió en eterno. Final del Mundial Sudáfrica 2010 entre España y Holanda. Un solitario gol de Iniesta en el minuto 116. Un gol que el entonces comentarista José Antonio Camacho celebró con un grito que recordaremos siempre: Iniesta de mi vida. En 2012 se proclamó ganador de la segunda edición del premio UEFA al mejor jugador del año con un total de 19 votos, por delante de Leo Messi y Cristiano Ronaldo. Iniesta ganó su último gran trofeo con el Barcelona en junio de 2015 tras la victoria contra la Juventus en el Olímpico de Berlín. Y el 20 de mayo de 2018 se despedía una leyenda en el Camp Nou. El Barça venció a la Real Sociedad en la jornada 38 con el título de Liga ya en el bolsillo, pero eso poco importaba al aficionado culé. Era el último partido de Iniesta con la camisa azulgrana.
14: Estos son los 10 entrenadores mejores pagados que disputan la Copa del Mundo. En el puesto número 10 encontramos a Julen Lopetegui. El entrenador de Qatar recibe 2.4 millones de euros por comandar a la selección que fue sede en 2022. En la novena posición encontramos un triple empate. Javier Aguirre con México, Jesse Marsch con Canadá y Gustavo Alfaro con Paraguay reciben alrededor de 2.5 millones de euros anuales por dirigir a su selección. En el octavo lugar, compartido por dos entrenadores históricos, Ronald Koeman con Países Bajos y Marcelo Bielsa con Uruguay cobran 3 millones de euros por temporada. En el séptimo puesto aparece Didier Deschamps. El técnico que hizo campeona del mundo a Francia en 2018 alcanza un salario de 3.8 millones de euros al año. El quinto lugar también está compartido. Roberto Martínez, seleccionador de Portugal, y Fabio Cannavaro, quien dirige Uzbekistán, perciben 4 millones de euros anuales. En la cuarta posición está Thomas Tuchel. Inglaterra apostó fuerte por el estratega alemán y le paga 5.8 millones de euros por temporada. El podio comienza con Mauricio Pochettino. Estados Unidos decidió apostar fuerte por el argentino de cara a su mundial en casa, pagándole 6 millones de euros al año. Su paso por clubes como Tottenham, PSG y Chelsea, además de su capacidad para potenciar a jóvenes talentos, lo convierten en uno de los entrenadores más cotizados del fútbol actual. La medalla de plata se la lleva Julian Nagelsmann. Alemania desembolsa 7 millones de euros anuales por un técnico considerado una de las mentes tácticas más brillantes de su generación. A su corta edad, ya dirigió al Bayern Múnich y es visto como una pieza clave para devolver a Alemania a la élite mundial. Y en el primer lugar aparece Carlo Ancelotti. Brasil convirtió al italiano en el entrenador mejor pagado del Mundial 2026, con un salario de 10 millones de euros por año. Ancelotti es uno de los técnicos más exitosos de la historia, ganador de múltiples ligas y entrenador con más títulos de la Champions League, por lo que la canariña apostó todo por su experiencia. Pero hay dos ausencias que llaman mucho la atención. Lionel Scaloni, campeón del mundo con Argentina y bicampeón de América, ni siquiera entra en el top 10, pese a haber construido una de las selecciones más exitosas de los últimos años. Y Luis de la Fuente, quien llevó a España a conquistar la Eurocopa 2024, también quedó fuera de los 10 primeros, a pesar de devolver a la Roja a la cima del fútbol europeo. ¿Crees que el salario de estos entrenadores refleja realmente sus logros o hay técnicos que merecerían cobrar mucho más? Te leo en los comentarios.
0: 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Unánimo Deportes presenta. ¿Sabía usted que un balón de fútbol flotó durante un año por el océano desde las costas de Japón hasta las de Alaska? Casi 6.000 kilómetros. El balón pertenecía a un niño japonés quien perdió todas sus pertenencias en el tsunami que afectó a ese país en el 2011. La persona que encontró el balón flotando en la costa de Alaska divulgó el hallazgo y lo devolvió por correo. ¿Sabía usted que de los muchos campeones del mundo, pocos han logrado retirarse invictos? Estos son Rocky Marciano, Laszlo Papp, Ricardo Finito López, Jack McAuliffe, Terry Marsh y Floyd Mayweather. El puertorriqueño Wilfredo Benítez sigue ostentando el récord de ser el boxeador más joven en ganar un título mundial tras derrotar al colombiano Antonio Cervantes Kid Pambelé por decisión dividida en 1977. Benítez consiguió defender su título superligero dos veces antes de dejarlo vacante. Solo tenía 17 años. 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

0: La MLS pierde a uno de sus nombres históricos. Kei Kamara anunció su retiro a los 41 años y deja una carrera difícil de repetir. Kamara jugó 20 temporadas en la MLS. Pasó por 12 equipos distintos, récord en la historia de la liga. Pero lo más impresionante fueron los números. 147 goles en temporada regular, segundo máximo goleador histórico de la MLS. Solo detrás de Chris Wondolowski y sus 171 tantos. Además disputó 464 partidos, la tercera mayor cifra en la historia de la liga. Y no fue un delantero de una sola etapa. Marcó goles en prácticamente toda su carrera. Incluso después de los 40 años seguía jugando en la MLS. Su último club fue FC Cincinnati en 2025. También fue All-Star en dos ocasiones. Y ganó la US Open Cup con Sporting Kansas City y el AFC. Pero más allá de títulos, Kamara deja algo más importante. Consistencia, longevidad y un lugar asegurado entre los grandes goleadores en la historia de la MLS. Porque hablar de récords en la liga también es hablar de Kei Kamara.
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2: Nueva Caledonia está solo dos victorias de hacer historia. La selección oceánica, tradicionalmente fuera del radar mundialista, hoy se encuentra a las puertas de la Copa Mundial de la FIFA 2026, en un escenario que hace unos años parecía impensado. El cambio de formato del torneo, ahora con 48 selecciones, le abrió una oportunidad única a la Conferencia de Fútbol de Oceanía. Por primera vez, un boleto directo sin depender del repechaje, y ahí es donde la Nueva Caledonia ha sabido competir. Con orden táctico, crecimiento estructural y una generación que ya suma experiencia internacional, el equipo ha ido acortando distancias. Jugadores formados entre el ámbito local y el fútbol francés han elevado el nivel de una selección que hoy ya no solo compite, sino que ilusiona. Hoy Nueva Caledonia no solo juega partidos, juega por un lugar en el mapa del fútbol mundial. A dos victorias de la gloria, el sueño mundialista está más vivo que nunca. Para Unánimo Deportes reportó Francisco Zuleta.
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3: Estos son 5 peleadores que han sido vetados de por vida de la UFC, ya sea por violaciones a las políticas antidopaje o por conductas antideportivas. En primer lugar está Ruslan Magomedov. Fue el primer peleador de la UFC vetado de por vida por la USADA, debido a 3 violaciones a la política antidopaje. Las infracciones incluyeron un positivo por ostarina, otro por agentes anabólicos y la negativa a someterse a un control antidopaje. En segundo lugar está Usmar Paljarés, conocido por no soltar las llaves de sumisión a tiempo. Paljarés fue despedido y vetado de por vida de la UFC después de mantener una llave al tobillo sobre Mike Pierce más allá de lo permitido, a pesar de las advertencias del árbitro. En tercer lugar está Wanderlei Silva, evadiendo una prueba antidopaje sorpresa antes de una pelea programada contra Chael Sonnen en 2014. Silva fue vetado de por vida por la Comisión Atlética de Nevada, aunque el veto fue impuesto por la Comisión Estatal y no directamente por la UFC, afectó significativamente su carrera en la organización. Gilbert Meléndez. Meléndez fue suspendido por un año tras dar positivo por drogas para mejorar el rendimiento. Aunque regresó al octágono posteriormente, en 2019 fue despedido por la UFC, marcando el fin de su carrera en la organización. Y en quinto lugar está TJ Dillashaw. Dillashaw fue suspendido por 2 años tras dar positivo por eritropoyetina, una sustancia prohibida. Aunque su suspensión fue temporal y regresó a competir, este caso destaca por la gravedad de la infracción y el impacto en su reputación.
4: La NBA tiene un nuevo récord y lo acaba de romper un novato. El jugador de los Charlotte Hornets, Kong Noeppel, acaba de hacer historia. Con apenas 20 años, pulverizó el récord de triples en una temporada para un rookie en la NBA. En la victoria 133-109 contra los Indiana Pacers, Noeppel anotó 8 triples y llegó a 209 en solo 59 partidos. Sí, 209. El récord anterior era de 206, conseguido por Keegan Murray, pero en 80 partidos. Noeppel lo hizo mucho antes. Y no es solo la cantidad de triples, está lanzando con un impresionante 44% de efectividad desde la línea de 3, una locura para un novato. Para ponerlo en contexto, ni siquiera Stephen Curry logró estos números en su primera temporada. Lo más impresionante es la naturalidad con la que lo hace. No fuerza tiros, no necesita 15 intentos para entrar en ritmo. Juega con confianza, lectura y una mecánica rápida que ya empieza a asustar a los defensas de toda la liga. Con casi 20 puntos por partido, el escolta ya se mete en la conversación por el rookie del año. Charlotte tiene nueva estrella y la NBA un nuevo francotirador.
5: Efraín Juárez ya tiene nuevo equipo y será entrenador de la UEFA Champions League. El mexicano fue presentado oficialmente como nuevo director técnico del Győri Eto, de Hungría, actual campeón de la liga local. El anuncio sorprendió a muchos porque llega justo después de abandonar un proyecto en Pumas que parecía tener futuro, y que estuvo solo a unos minutos de conquistar el título Clausura 2026. Recordemos que Juárez tomó a uno de los Pumas más irregulares y logró convertirlos en un equipo competitivo, pero su etapa terminó con una dolorosa derrota en la final ante Cruz Azul, definida en los últimos instantes gracias al gol de Rodolfo Rotondi. A pesar de haber llevado al equipo universitario hasta la serie por el campeonato, la directiva y el entrenador no llegaron a un acuerdo para continuar, y ahora el destino le abre una puerta mucho más grande. El Győri Eto viene de romper una hegemonía histórica en Hungría. El club conquistó la temporada 2025-2026 y puso fin al dominio de 6 títulos consecutivos del El Ferencváros, el gigante del fútbol húngaro. Por eso, la expectativa sobre el nuevo proyecto es enorme, y la prueba llegará muy rápido. El primer partido oficial de Efraín Juárez frente al club será nada más y nada menos que en la primera ronda de clasificación de la UEFA Champions League, donde enfrentará al Vikingur de Islandia, un reto que podría marcar el inicio de una nueva aventura histórica para uno de los entrenadores mexicanos con mayor proyección. Lo más interesante es que Juárez deja a México siendo finalista y aterriza en Europa con la oportunidad de dirigir en competencias continentales, un salto que pocos técnicos mexicanos han logrado tan pronto en su carrera. ¿Crees que Efraín Juárez tomó la decisión correcta al dejar Pumas para ir a Europa? ¿O debía quedarse para buscar el título que se le escapó con los universitarios? Te leo en los comentarios.
0: Todo cambió cuando Guardiola llegó a 40 títulos. El técnico español acaba de alcanzar una cifra que lo coloca en la élite absoluta. Pero aún no es el número uno. Porque en la historia del fútbol, solo uno ha ganado más. Este es el top 10 de los entrenadores con más títulos oficiales. ¡Arrancamos! En el puesto 10, Giovanni Trapattoni con 23 títulos. Dominó Italia y Europa durante décadas. En el 9, empate entre dos nombres pesados, José Mourinho y Jock Stein. Ambos con 26 títulos. Uno marcó época en Europa moderna. El otro hizo historia con el Celtic. En el 7 aparece Luis Felipe Scolari con 27 trofeos. Campeón del mundo y protagonista en clubes. Sexto lugar para Otmar Hitzfeld con 28 títulos. Ganó Champions con dos equipos distintos. En el top 5 entra Carlo Ancelotti con 31 títulos. El técnico más ganador en Champions y vigente en la élite. En el cuarto puesto, Valeri Lobanovsky con 33 títulos. Un adelantado a su época en lo táctico. Tercero, Mircea Lucescu con 35 títulos. Una carrera longeva y constante en Europa del Este. Segundo lugar, el hombre del momento. Pep Guardiola. 40 títulos. Barcelona, Bayern y Manchester City. Tres proyectos distintos. El mismo resultado. Ganar. Pero arriba de todos, el número uno. Alex Ferguson con 49 títulos. Casi 4 décadas construyendo dominio. Y un legado que sigue intacto. Guardiola ya está cerca. La pregunta es, ¿cuánto tiempo más necesita para alcanzar el primer lugar?
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2: Hoy Carlos Alcaraz cumple 23 años y ya está escribiendo una historia que obliga a mirar al frente el legado de Rafa Nadal. A su edad, Alcaraz ya suma 7 títulos de Grand Slam y completó el Career Grand Slam más joven de la historia, un hito que ni siquiera Nadal había alcanzado tan pronto. En precocidad, números de impacto, Carlitos va por delante. Pero comparar cifras a los 23 años es apenas el inicio, porque Nadal no solo fue grande, fue constante. Construyó una carrera legendaria con 22 Grand Slams, 14 títulos de Roland Garros y casi 2 décadas compitiendo en la élite con una regularidad extraordinaria. Y ahí está la gran pregunta, ¿puede Alcaraz superar al rey? El talento parece indiscutible, la ambición también, pero para alcanzar a Nadal no basta con llegar rápido a la cima, hay que quedarse allí durante años. Carlos ya ha demostrado que puede desafiar la historia. Ahora le tocará demostrar si puede reescribirla. Para Unánimo Deportes reportó Francisco Zuleta.
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2: México acaba de firmar una de las páginas más grandes de su historia mundialista. El Tri ganó sus primeros 3 partidos en fase de grupos, terminó con 9 puntos de 9 y lo más impresionante, no recibió ni un solo gol. Sudáfrica, Corea del Sur y Chequia se fueron sin poder romper la portería mexicana. Y el dato es histórico, México se convirtió en la primera selección fuera de Europa y Sudamérica que gana sus 3 partidos de grupo en una Copa del Mundo. Pero todavía hay más. Apenas 6 selecciones en toda la historia habían logrado una fase perfecta sin recibir gol. Países Bajos, Brasil, Italia, Argentina, Uruguay y ahora México. No es un dato menor. Para una selección que ha vivido décadas entre la ilusión y el famoso quinto partido, esto cambia la conversación. México no avanzó con calculadora, sobrevivió y dominó. Y ahora llega la fase de eliminación directa con algo que pocas veces había tenido en un mundial. Autoridad, portería intacta y números de potencia. Para Unánimo Deportes.
6: Unánimo Deportes presenta. ¿Sabía usted que el primer equipo de fútbol en llegar a la luna fue el Independiente de Argentina? El responsable fue Héctor Rodríguez, secretario de Relaciones Públicas del club, quien decidió hacerle a Neil Armstrong, Buzz Aldrin y Michael Collins socios de equipo, poco antes de que despegara la misión Apolo 11. Tras varias gestiones en la Embajada de Estados Unidos en Buenos Aires, el señor Rodríguez consiguió enviarles banderitas del equipo a los astronautas, quienes la llevaron consigo el 20 de julio de 1969 a la luna. ¿Sabe usted que el mejor porcentaje de knockouts en la división de los heavyweights lo sigue teniendo Deontay Wilder? Peleó 45 veces, ganando 41 de ellas por knockout con un 91% de efectividad, y sigue siendo mejor que el porcentaje que alcanzó Rocky Marciano, que además de retirarse invicto, ganó 43 peleas de sus 49 por knockout. En el terreno se logran proezas.
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0: Marcando el 305-600-0966.
1: Que tengan un excelente día y que Dios los bendiga.
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0: Ya sonó el despertador, ¿qué tal? Aquí estamos. ¿Cómo les va? Un abrazo. ¡Feliz semana! Arrancamos semana con mucho gusto. Somos Unánimo Deportes. Este es el despertador con el Puma y Garay. En pleno día del trabajo en los Estados Unidos. Labor Day, que es el final no oficial del verano. Y aquí ya empezamos a sentir temperaturas otoñales. Algo que pasa a esta o en esta época del año, así pues que es hora de sacar el suéter más delgadito y después poco a poco va a ir aumentando en grosor hasta sacar la vieja gabardina, aquella que nos ponemos en diciembre, enero y febrero para las temperaturas gélidas. Mi estimado Puma Daniel Reyes, ¿cómo le va, señor? Esto es El Despertador, un podcast de Unánimo Deportes. Antes déjeme lo invito de una vez, en realidad un podcast y un programa de Unánimo Deportes, y cada vez vamos a extendernos mucho más y a volver a la frecuencia con la que alguna vez estuvimos, paso a paso, despacito, pasito a pasito, suave, suavecito. 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Ahí disfrutan de todo lo que tenemos para ustedes, de toda la programación, entrevistas, videos, análisis, comentarios, en fin, de todo un poco. Mucho de qué hablar, mi estimado Puma. Antes de meternos en tema, porque hay equipos como el Barcelona que están ganando, gustando y goleando, antes de meternos de lleno en tema, hombre, lo vi por allá con Helado. Helado es el equipo del Puma Daniel Reyes. A ver, no, digo mal. El equipo del Puma son los Pumas, pero allá donde vive en La Haya ascendió Helado, equipo local, y resulta que el Puma también va y se da su gusto y lleva a su hijo y van con la bufanda, la de Pumas. La tenía el hijo del Puma el día de ayer, pero bueno, no ganó Helado, sigue sin ganar, pero qué ambiente tan espectacular. Qué bueno, el que no lo ha visto, vaya, vea las redes sociales, sigan redes sociales al Puma Daniel Reyes, que nos deja maravilla semana a semana. ¿Cómo le va, mi Puma? Un abrazo.
1: ¿Qué pasa, Kenneth? Me da muchísimo gusto saludarte. Sí, mi Hado de toda la vida, bueno, de toda la vida desde que estoy por acá, que la temporada pasada estábamos en segunda división y ahora ya estamos en la Eredivisie. 3-2 perdimos ante el Fortuna Sittard, pero bueno, así es la vida, Kenneth. ¿Qué le vamos a hacer? Pero me da gusto porque además, te cuento algo, me voy en bicicleta al estadio. Hago unos 15 minutos en bici, así que qué maravilla, sinceramente, el poder ir a ver a un equipo profesional en bicicleta. Así que cada vez que tengo tiempo, me llevo a mi hijo y nos vamos a ver al equipo, que a ver, no es un nivel Champions, pero nos divertimos bastante. Un punto lleva nada más en esta temporada, pero esperemos que haya dos o tres equipos peores que el Ado Den Haag y que no desciendan otra vez a la segunda división. Ahí vamos a estar nosotros. Pumas no jugó, obviamente por el tema de la Leagues Cup, donde el Toluca se la llevó. Llegaron a una final a Rayados, así que con mucha información. Y Kenneth, empieza la Champions League ya por fin esta semana, martes 8, tenemos buenos partidos, sobre todo ese Porto-Manchester City con Santiago Jiménez.
0: Porto-Manchester City con Santiago Jiménez, que ya debutó el fin de semana, jugó algunos minutos y empezó a pesar. Desde que ingresó, se empezó a sentir gradualmente, minuto a minuto, empezó a darse cuenta al público que Santiago Jiménez estaba en la cancha. Inclusive tuvo un par de remates a puerta, interesantes. Correcto. Que pudieron terminar en gol. Yo creo que este nuevo comienzo, este restart, este resetear, volver a empezar, comenzar de nuevo, de Santiago Jiménez va a ser muy próspero, y juega con un grande de Portugal. Sí, no es de los supergrandes de Europa, pero sí es un grande de Portugal, así como en su momento jugó, hizo goles, ganó, gustó, goleó, enamoró con el Feyenoord, uno de los equipos reconocidos de Países Bajos, de Holanda. Ojalá se le dé, pero qué bueno verlo ya, 100% recuperado. No tuvo un buen Mundial, tampoco es que, a ver, eso de no tuvo un buen Mundial hay que tomarlo con pinzas, porque tampoco fue que le dieran la posibilidad de ser el indiscutible. Estuvo alternando y quedó claro que hizo lo que pudo. Al no tener un buen mundial, bueno, lo decimos porque no anotó, no llegó a aportar con su capacidad goleadora, pero fue parte de un mundial que quedó en la historia como un positivo mundial para México.
1: Sin lugar a dudas, Kenneth. Y que tocas un buen punto, porque él, además, nunca fue titular. Obviamente Raúl Jiménez tenía esa posición y yo creo que ni siquiera había duda quién era el titular, pero en ese partido contra la República Checa, pues fue el Memote Martínez y sí, tuvo pocos minutos, aunque sí los tuvo. Y fíjate que yo creo que llega a un contexto muy parecido al que tuvo en el Feyenoord, como tú bien mencionas, porque es un equipo que va a jugar Champions League y que va a pelear por ser campeón. Son los actuales campeones de Portugal, jugó algo así de 20 minutos, como bien mencionas, tuvo ya oportunidades que además, Kenneth, ese tipo de oportunidades yo no le vi tantas en el Milan. Es decir, aquí cuando juegue contra el Casapia, contra el Famalicão, contra...
0: El Paso Ferreira, ese es un buen equipo.
1: El Paso Ferreira, por ejemplo, ese es mi equipo.
0: Claro, que gana, gusta y golea, contundente.
1: El Vitória Guimarães, todos estos...
0: Y el Setúbal, el Setúbal es una maravilla.
1: Exactamente, qué equipazos. Claro que va a tener muchas oportunidades. Y esto... creo que le hace bien justamente a Santi Jiménez, donde puede revalorizarse y bueno, pues por qué no, en un año, dos años está en otra liga más importante, porque ya sabemos cómo es el Porto, cómo es el Benfica, que les gusta comprar baratito, Kenneth, y a la hora de vender, te venden no menos de 40 millones de euros,
0: Y ojo, en el fútbol, y entiendo que se va a enfrentar a equipos que no nos dicen mucho a nivel internacional, a nivel local indiscutiblemente tienen su gente que querrán ganar. Y así como todo el mundo le quiere ganar a los grandes en México, en Colombia, en Europa también. En la Liga de Países Bajos todo el mundo le quiere ganar al Ajax. Todo el mundo le quiere ganar al PSV. Todo el mundo le quiere ganar al Feyenoord. Y lo mismo pasa en Portugal. A lo que voy es, goles son amores. En el fútbol, goles son amores. Programa de un amigo entrañable, de un hermano. Que habla de mi equipo Atlético Bucaramanga, goles son amores, o sea, los goles siempre marcan la diferencia, y sea contra el que sea, en fútbol competitivo los que hacen goles siempre serán los grandes protagonistas, siempre. Mi estimado Puma, bueno, a ver, esta semana entonces tenemos de todo, empieza la Champions a nivel de, no empieza, ya empezó, a nivel de fase de liga, ya se jugó la quali.
1: Correcto.
0: Para utilizar un término tenístico, pero a nivel de fase de liga sí. Se inicia la Champions y claro, esta semana también empieza la NFL, el fútbol americano profesional. Esta semana tenemos ya el jueves en Melbourne, Australia, y el miércoles ya empieza la temporada con los Patriots enfrentándose a los Seahawks.
1: Oye, veo a más de una persona, Kenneth, como tú comprenderás, con los ojitos brillosos, ya muy emocionados. La espera es larga para todos los amantes de la NFL y sé que tienen septiembre ya ahí apuntado. Mira, por fin se les hace. Y yo había metido mi solicitud, fíjate, ahí con Lino, para que me mandaran al de Melbourne. Y no, pues no voy a poder ir, pero bueno, ojalá que en el futuro se me haga.
0: No, hablé con Lino y me dijo que usted tenía que ir con Mikel al partido de lado, ¿no?
1: Cierto, sí, también.
0: Entonces era muy cercano, como para que viajara a Australia, pobre, y tuviera que volver y estar listo para el fin de semana y en plena Champions. No era cuestión de presupuesto, ¿no? Usted sabe que usted tiene tarjeta abierta, tarjeta de crédito abierta, pero... No queremos desgastarlo, por Dios, no queremos desgastarlo. No queremos desgastarlo porque al fin y al cabo, le puede pasar algo, se nos puede estresar. Oiga, todo esto, ¿Mikel es de los que va y Alexia no va a fútbol?
1: Fíjate que la he llevado a...

0: no la vuelva a llevar. En todo caso, ya prefiere quedarse con Irene. Son Mikel y Alexia, los hijos del Puma. Patriots Seahawks el miércoles.
1: Buen partido.
0: Allá en Lumen Field en Seattle, el jueves en Melbourne, 49ers ante Rams. Así se inicia la NFL. Hay quienes sabemos que vamos a tener una temporada, así como a veces, no mucho, pero así como hemos vivido algo parecido a los gozosos, los de los Dolphins, estaremos viviendo los dolorosos.
1: No eres muy positivo, Kenneth, esta temporada.
0: No, es que, somos grandes candidatos. ¿Sabe aquí?
1: ¿Ah, sí? ¿A qué? Dígame.
0: A obtener la primera posición del draft del año que viene.
1: Ah, bueno. Mira, o sea, digamos que hay das gracias que no hay descenso en la NFL.
0: Descendíamos. El equipo quedó muy golpeado. Tua se llevó toda la plata. En fin, eso es un desastre total, mi estimado Puma. Total. A ver, el Barcelona de Hansi Flick ratificó su dominio absoluto en el arranque de la liga. Le ganó 5-0 al Valencia en Mestalla. Demoledor, Fermín López, exhibición total, liderato de goleo en manos de Rafinha, cuarta victoria consecutiva. Hombre, mientras el Barcelona gana, gusta y golea, el Real Madrid de Mourinho perdió ante el Betis de Sevilla, ante el Real Betis Balompié, y falló penal Kylian Mbappé, y tuvo muchas posibilidades y se lo comieron, o se los comieron, los goles, las posibilidades de gol. Y por otro lado, queda claro que tiene demasiadas lagunas en todo sentido, en lo futbolístico y hasta en su actitud, en lo personal. Vinicius, o sea, mientras por un lado muy bien, por el otro, algunas certezas, pero también algunas dudas, porque certezas ha dejado el Real Madrid.
1: Sí, a ver, aunque yo sí veo muy parecido, Kenneth, este principio de temporada con respecto al pasado, con Xavi Alonso, yo sí creo que le siguen faltando jugadores en posiciones claves. Lo de Rodri, yo sigo sin entender cómo el Real Madrid dejó irlo. Y además, no es que lo dejó ir al Bayern Múnich, lo dejó ir al Barcelona, o sea, cuando ya tenía todo atado. ¿Y a qué voy con esto, Kenneth? Que sí, lo de Diamandé es una gran contratación, es un tremendo jugador, pero lo que necesitaban realmente era un mediocampista.
0: Usted dice que por ahora es un Diamandé en bruto.
1: Sí, exactamente, tal cual, en bruto, por ahora. Por ahora, ¿eh?
0: Por ahora.
1: hay que pulir ese Diamandé. Hay que pulirlo, ¿eh, Kenneth? Hay que pulir ese Diamandé. Me gustó ese juego de palabras. Oye, decir también que tuvimos presencia mexicana en ese partido del Betis-Real Madrid. Álvaro Fidalgo entró, tuvo algo de juego. No había sido ni siquiera, no había tenido minutos en los otros partidos, así que yo creo que lo agradeció bastante. Y este duelo que vamos a tener obviamente entre Real Madrid y Barcelona, por ahora, Kenneth, lo está ganando tal cual por goleada el Barça, porque a pesar, y acá lo criticamos mucho, la no llegada de un 9 estrella, oye, no lo necesitan, Rafinha está en un plan espectacular.
0: Y tiene a Jesús, que en algún momento va a alternar, a Gabriel Jesús, que obviamente no era la gran solución, pero llega como alternativa. Sí. O sea, 12 puntos de 12 posibles. Estoy de acuerdo con lo del Real Madrid que usted decía. Le faltan un par de jugadores en posiciones claves. Y no se nos puede olvidar lo de Diomandé, hay que esperarlo, pero es un muy buen jugador. Sin embargo, no alivia, no resuelve los problemas totales del Real Madrid. Y no se nos olvide que usted hablaba de Xavi Alonso, que ahora es el técnico del Chelsea en el fútbol inglés. A Xavi Alonso lo echan prácticamente, o sea, el partido donde se decide o se define que no iba más en algún momento, que lo iban a tener que echar, es en uno que saca Vinicius, usted lo recuerda, cuando iban líderes.
1: Sí, de acuerdo.
0: O sea, prefirieron el estrellato de Vinicius al trabajo serio, sensato y probado de Xavi Alonso. Vamos a ver cómo le sigue yendo a Mourinho. Pleno de victorias para el Barça. 12 puntos de 12 posibles, 17 goles a favor en 4 jornadas. Solo 2 goles en contra ante el Rayo Vallecano. Fermín López participó directamente en los 3 primeros tantos en la goleada ante el Valencia. Dio asistencia a Lamine Yamal. ¿Qué definición la de Yamal en ese primer gol?

0: Golazo, Kenneth. Golazo.
1: Con borde externo, con una facilidad y un desparpajo impresionante.
0: Sí.
1: Anotó el 2-0, aprovechando un rechazo en el área. Sirvió otro pase gol, hablamos de Fermín. Y una jugadota, un regate en una baldosa, tipo Maradona, que terminó estrellándose en el poste. Llegó a 4 dianas en el inicio de esta Liga Española. Rafinha, Pichichi, récord a la vista, firmó el 3-0, llegó a 6 goles en 4 partidos. Se convirtió en el 4º jugador en la historia del Barça en marcar las 4 primeras fechas de Liga, junto a Kubala. Oiga el club en el que se metió, Ladislao Kubala, Cayetano Rey y Cesc Fábregas. Un Fábregas que definitivamente ahora como técnico está dejando muchas cosas claras en cuanto a su talento. Y en la jornada 5, igualará o buscará igualar la marca de César Rodríguez y Zlatan Ibrahimovic, los únicos que anotaron en las primeras 5 fechas. Por ahora entonces, mi estimado Puma, todo es durazno y crema. La nota negativa quizás para el Barcelona, la salida de Eric García antes de la media hora, el golpe del tabique nasal. Y bueno, no hace falta decir, no está de más que la afición local allá en Mestalla, cánticos de protesta contra la directiva y el cuerpo técnico. Hace tiempo que las cosas van mal en el Valencia, no es de ahora. Y esta vez fue exhibido una vez más. Todo para el Barcelona por ahora, ojo. Esto apenas comienza, porque ya se está hablando de que si jugando como está jugando puede soñar con el triplete. En fin, si vamos a fichajes, hombre, yo no sé si es el que más ha cambiado el juego del Barcelona, pero el que más lo va a terminar o el que más resultado le va a terminar dando es Rodri.
0: Sí, y además viéndolo en la cancha, creo que poco a poco va a estar adaptándose mejor. Si ya este partido contra Valencia lo vio muy bien, que tocas un punto importante, el Valencia también no tiene nada que ver a este equipo que le plantaba cara al Barcelona, al Real Madrid, que llegaba a final de la Champions, es cierto, las perdió, pero llegaba a la final, una contra el Real Madrid, otra contra el Bayern Múnich, y en este partido, Kenneth, yo creo que se juntaron estas dos cosas, un muy buen Barcelona y un muy mal Valencia. Nos daba la impresión que si el Barça quería meter 10, Kenneth, los podría haber metido, la diferencia era abismal. Y mencionaste el golazo de Lamine Yamal. Esa es otra gran noticia, no solo por este gol, sino por cómo está el futbolista español. Y que se le nota también muy contento con este nuevo giro táctico que tienen. Es decir, con los jugadores que están buscando las espaldas continuamente, ¿no? Con Fermín, con Rafinha. Es decir, sin tener un 9 tan estático como ya lo era Lewandowski. A él le gusta justamente mandarlos al espacio. Esto se está notando y esta es la gran noticia también para el Barça, que pues los goles no se están yendo solamente con Rafinha, que por un lado es así, mencionaste el club al que entró justamente el brasileño, pero Fermín marcando, Pedri marcando, el propio Lamine Yamal. Mira, yo sé que cuando lleguen los equipos más importantes será otra cosa. Por ahora no sé si podemos llamar parámetro al Elche, al Valencia, al Athletic de Bilbao, pero lo que es cierto es que ha arrasado a todos, ¿eh?
1: Ah, no, claro, o sea, se han enfrentado con los que le ha tocado. Hay que tener en cuenta varias cosas. Es el inicio de la temporada, ¿no? También. O sea, después en el camino pasan muchas cosas, incluidas las lesiones, el desgaste, las prioridades, en fin. No necesita un 9. Sí, yo creo que Rafinha, este Barcelona hace tiempo que no juega con 9, más allá de que tuvo a Robert Lewandowski. Pero a lo que voy es, hace tiempo que sabe presentar bien la alternativa del falso 9. Sí, yo creo que Rafinha de 9 siempre fue la solución de Hansi Flick. Y ya dicen los del Barcelona, Fermín López hoy es el mejor mediapunta del mundo. Hombre, puede que sí. A mí me queda claro que pasa por un excelente momento y que tiene con qué. Todos estos muchachos del Barcelona, porque es un equipo donde prácticamente todos tienen buen pie, en una temporada buena, consistente, pueden ser de los mejores del mundo en su posición, sin comparar con nadie. Lo bueno es que este Barcelona, yo creo que ya se liberó. Claro que siempre van a recordar a Messi, a Xavi Hernández, claro que siempre van a recordar a Iniesta, en fin, pero con esta nómina que tiene, puede vivir el hoy y el ahora, dejando el pasado como un gratísimo recuerdo, pero sabiendo que cuenta con jugadores que pueden marcar la diferencia. El gran objetivo esta temporada, más allá de la liga, sería ganar la Champions. Barcelona tiene como objetivo volver a trascender en la Champions. Y uno se imagina que con este equipo alguna instancia decisiva va a llegar. Sí. Acuérdense, después de eso la Champions la gana uno solo, ¿no?
0: No, es muy difícil. Y yo creo, Kenneth, que todo esto tiene un nombre y apellido, Hansi Flick. Porque cuando vemos, por ejemplo, a Rafinha con Brasil, no es este mismo Rafinha. Y creo que nos podemos ir jugador por jugador. Si pones a Fermín, por ejemplo, si se hubiera dado el pase al Chelsea, que se mencionaba la temporada pasada, yo te aseguro que no estaría a este nivel. Ahí es donde se nota realmente la mano de un entrenador y lo bueno que son, cuando potencia jugadores en niveles que nunca les habíamos visto. Y Rafinha, Kenneth, bajo Hansi Flick, es otro muy diferente, ¿eh? O sea, es mil veces mejor al que vimos en el Leeds, al que vimos en esa primera etapa con Xavi, por ponerte un ejemplo. Y así nos podemos ir pieza por pieza. Por eso yo tengo mucha curiosidad de qué va a hacer con Rodri, porque Rodri ya nos ha demostrado que es el mejor en su posición del mundo. Y bajo la mano del alemán, yo quiero ver cómo explota o no. Ese va a ser una de las incógnitas. Yo creo que sí lo va a lograr, porque repito, cualquier jugador que esté con Hansi Flick está volando. El propio Gordon, a quien Javier Aguirre le dejó aquel mensaje tan bonito en el México-Inglaterra, cuando dijo, ¡Gordon! Y ya sabemos qué le dijo. Oye, está jugando muy bien. O sea, repito, estoy de acuerdo contigo, ¿eh? Es el principio de la temporada, pero pues la afición de Barcelona, entiendo que tenga tanta ilusión, porque cuando vimos que se fue Rashford, cuando se fue Lewandowski, cuando se fue Ferran Torres y llegaba Gordon, por ejemplo, la posición de Rashford, había dudas, ¿no? De si iba a estar al nivel. Pues los pocos partidos que ha jugado Gordon ha hecho mucho. Bueno, iba a exagerar, iba a decir que más que Rashford, pero no, la verdad es que Rashford hizo una buena temporada, pero está dejando muy buenas sensaciones.
1: Indiscutiblemente. Oiga, Puma, hubo clásico en la Liga de Países Bajos, ¿eh?
0: Sí, usted que buen partido,
1: estuvo,
0: ¿eh?
1: Pendiente el fin de semana.
0: Sí.
1: Buen juego y, bueno, al final el resultado es un poquito abultado con respecto a lo que se vio, ¿no?
0: Correcto, 3-1 ganó el PSV al Ajax, que este Ajax está cada vez más españolizado. Michel, el que era el entrenador del Girona, es el portero. A ver, no es español, pero Ter Stegen es el portero del Ajax, y cada vez están trayendo más. Por fin vimos un partido equilibrado, porque generalmente el PSV estaba arrasando con la liga, Kenneth. Bueno, en esta ocasión, bien mencionas, 3-1, y uno podría pensar, bueno, fue un baile total de la PSV, pero no, le costó bastante con ese último gol casi al final del partido, y el partido está marcado, Kenneth, por una jugada. ¿Te acuerdas de Marc Van Bommel, aquel mítico mediocampista? Bueno, su hijo, Ruben Van Bommel, es un jugadorazo. Llegó al PSV la temporada pasada, se lesionó de la rodilla, estuvo fuera, por eso no fue al Mundial, si no, te aseguro que hubiera ido. Y chocó de muy mala manera contra Bauer, un delantero del Ajax. No le sacaron tarjeta roja y se armó la bronca. Pero es un gran jugador, así que apúntense a Ruben Van Bommel.
1: Ruben Van Bommel. Una historia bonita en Europa. Antes de cerrar el segmento, ya hablamos del Barcelona, ya les contamos que se inicia la Champions, ya les dijimos que se viene el Super, que se viene la temporada de la NFL, sí, el Super Bowl también se viene, pero a final de temporada, sí. Pero que se inicia la NFL, inclusive nos contó el Puma que estuvo por allá viendo a su equipo en La Haya, al lado, pero venga,
0: Puma, Den Haag.
1: Ajá. Ado Den Haag. Ado, pero sí, le dicen helado, ¿no?
0: Sí, Ado, sí. Yo le digo mi Ado, porque es mi Ado, ¿no? Entonces.
1: Claro, es su Ado, mi Ado de toda la vida, mi Ado de siempre.
0: Exacto, realmente es mío, sí.
1: Oiga,
0: sí.
1: Una historia bonita, ¿usted se acuerda de Loris Karius?
0: ¿Cómo no? El portero de Liverpool, que le regaló aquella final de Champions al Real Madrid, sí.
1: Y después de esa final, tuvo que someterse al escarnio público por mucho tiempo. Jugó, jugó creo que 4 partidos en 6 años. Era suplente donde iba. Fin de semana fue figura en el 0-0 del Schalke con el Bayern Múnich. Ya había ascendido con el Schalke. Es ídolo en el Schalke. O sea, la vida siempre da una revancha, maestro. Usted respira profundo. Tal cual, dele para tal adelante, cual. Que cada día trae su propio afán. Loris Karius nos alegra. Hoy figura con el recién ascendido Schalke 04. Señores.
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0: Junto al Puma Daniel Reyes, con mucho gusto, aquí estamos. Qué bueno que están con nosotros. Puma, el despertador, como siempre, en Unánimo Deportes. Y hay que hablar de el Arsenal, que se llevó uno de los derbis de Londres, en esta ocasión derbi de Londres. Recordemos que el clásico, clásico es Arsenal-Tottenham, pero le ganó 2-1 al Chelsea en el Emirates Stadium. Duelo táctico entre amigos. Mikel Arteta le ganó la partida a Xavi Alonso. Empezó ganando el Chelsea. Los Gunners mantienen el paso perfecto del Arsenal en este arranque de la Premier League. Partido que inició un ritmo frenético, un gol tempranero de Morgan Rodgers al minuto 2. Adelantó a los Blues, tiró desde fuera del área. 3 minutos después, duro impacto. Fortuito, eso sí, entre Gabriel Magalhaes y el rostro de Emiliano El Dibu Martínez. El arquero pudo continuar. Fue atendido el argentino. Y vino la respuesta. Kai Havertz, antes de la media hora, puso el 1-1. Un zurdazo asistido por Declan Rice. Y en la segunda mitad, el noruego Martin Ødegaard selló la voltereta definitiva. Veloz contragolpe que terminó haciendo pedazos la saga visitante. El Arsenal suma 9 puntos de 9 posibles. Y se mantiene colíder junto al Manchester City en la cima del campeonato. Xavi Alonso, primer tropiezo de peso en el banquillo de Stamford Bridge, en un partido que nos convocaba a todos. El Arsenal, que para muchos es el gran favorito a repetir el título. Lo que cambia, la manera como cambia todo, cuando finalmente se llega a una victoria. Este Arsenal, ahora que ganó la Liga Premier inglesa, la gente sin problema, sin ningún tipo de aspaviento, lo candidatea. Cuando antes le habían dado una fama hasta injusta de que siempre se aguaba sobre el final. Esto apenas comienza, pero ojo, el haber ganado genera un panorama totalmente diferente, totalmente diferente.
1: Sí, y que además, Kenneth, con, pues te diría que la misma inercia con la que cerraron la temporada. ¿Recuerdas que hubo un momento por ahí de abril donde decíamos, uy, le va a pasar lo mismo al Arsenal de los últimos años, se le va a caer el equipo a Mikel Arteta? Bueno, a final de cuentas aguantó esa embestida del Manchester City y demostró que no jugando bien y haciendo enemigos por todos lados, bueno, pues también se puede ser campeones. Iba a decir traicionando a su propia historia, pero bueno, me iba a escuchar demasiado dramático. Pero lo cierto, Kenneth, es que a mí no me importa si mi equipo juega bien o juega mal, en mi caso, Yo lo que quiero es que sean campeones. Kai Havertz y Martin Ødegaard, dos jugadores de mucha calidad, pero que, por ejemplo, la temporada pasada se perdieron muchos partidos por lesiones. Lo de Ødegaard me dolió especialmente, Kenneth, porque lo tenía en mi equipo de fantasy. Y entonces me hizo perder también demasiados puntos. Y me pone contento que en esta ocasión, por lo menos al principio de la temporada, esté empezando bien. Ojo, porque donde se va a complicar todo, ya sabemos, es por ahí de noviembre, diciembre, cuando se le junten todas las competiciones entre FA Cup, Champions, la Premier League, que son demasiados partidos. Pero lo que es cierto es que ha armado muy buen equipo Mikel Arteta y que, bueno, pues esperan grandes cosas. Y yo estoy en ese barco de Kenneth. Yo no veo cómo el City pueda hacerle cosquillas a este Arsenal. Yo creo que no van a sufrir y van a ser campeones, no te digo que por ahí desde abril, pero yo creo que no van a sufrir tanto,
0: poco sufrimiento para el Arsenal. Me parece que es complejo, esto apenas comienza. Ayer vi un partidazo entre el Manchester United y el Everton, un 2-2 sobre el final. Ha mejorado con respecto a lo mal que lo vimos en la primera presentación del Manchester United. Sobre el final empata el Everton. Pero, hombre, todavía hay muchas cosas que ver. Yo creo que nunca fui amigo, de las,
1: ¿de quién?
0: De las conclusiones grandielocuentes.
1: Ah, ok.
0: Las conclusiones radicales con tan poco tiempo. Inclusive nos pasó en la Copa del Mundo, cuando yo les decía no lean tanto, no concluyan tanto, no analicen tanto, ni maten a España porque no pudo con Cabo Verde, y España terminó siendo campeón del mundo. y Cabo Verde con un gran mundial sigue siendo Cabo Verde. Sí, con todo el respeto. Pero Puma, vale la pena que repasemos algo de lo que se viene en la Champions en la semana.
1: Por favor.
0: Usted me hablaba de buenos partidos.
1: Sí,
0: Real Madrid,
1: sí, sí.
0: Real Madrid Inter es uno.
1: Inter, ese, sí, sí, sí.
0: ¿Sabe qué equipo, sabe qué partido quiero ver?
1: Écheme, ¿cuál?
0: Que por ahí la gente no lo ve como el partido, pero por el momento que está teniendo y también por el Lille, mal comienzo del PSG en la Liga 1 a propósito. Lille, sí, Real Betis, me parece un buen partido, ¿eh?
1: Sí, el otro día debutó, bueno, no debutó, bueno, en la red sí, Troy Parrott, este irlandés, exjugador del AZ Alkmaar, que acá lo vi mucho. Y le marcó justamente al Real Madrid, en ese triunfo de 2-1. Y decirle a la gente, para que no los agarren en fuera de juego, que esta primer jornada, como son tantos partidos, van a ser martes, miércoles y jueves. Es la única jornada donde van a ser 3 días. Ya después regresaremos a la programación habitual de solamente martes y miércoles. Pero sí, esta jornada no va a haber, por ejemplo, Europa League. Por eso se hace martes, miércoles y jueves.
0: Y usted hablaba también del City contra el Porto, ¿no? Otro juegazo.
1: Sí, sí.
0: En el cual veremos a El Bebote, Santiago Jiménez.
1: El Bebo de la gente, sí.
0: Barcelona Feyenoord. Liverpool Atlético de Madrid, ahí me detengo. Qué mal se vio el Atlético de Madrid el fin de semana. Ya se quedó Julián Álvarez. Pero el Athletic Bilbao ganó, gustó y goleó. A ver cómo le va ahora precisamente aquí, cuando vaya a Anfield y se enfrente al Liverpool. Ese es otro muy buen partido.
1: Nada más y nada menos. Sí, sí, sí, partidazo. Es que sí tenemos muy buenos encuentros. Este es de los que vamos a ver, porque además el que mencionabas del Barcelona Feyenoord, que a mí también me gusta, es antes. Va a ser del primer turno. 6:45 tiempo.
0: El turno Barcelona. De las 12:45 del este de los Estados Unidos.
1: Bien, exacto. Me tiraste ese centro. 12:45 de allá, Kenneth. Y ya después podremos ver ese Liverpool Atlético que se empalma con el Napoli-Arsenal, así que ahí sí vamos a necesitar 2 televisiones. Los demás, yo creo que podemos ver sin ningún problema los resúmenes, pero sí, esos 2 partidos a la misma hora se empalman. Y si te parece bien, el jueves, mira, sí baja un poco el nivel, también vamos a decirlo. Creo que del jueves el que podemos destacar es ese Bayern-Bodo, sobre todo por la Champions que hizo el Bodo la temporada pasada. Y párale de contar, ¿eh? Yo obviamente voy a ver el del PSV Shakhtar Donetsk, pero pues más por un tema de enamoramiento con el fútbol holandés.
0: Paris Saint-Germain se enfrenta al Slovan Bratislava. Paris Saint-Germain que viene de perder ante el Mónaco, que no tuvo un buen comienzo. Y no es para que salten las alarmas, pero sí tiene que empezar a ganar. Es muy complejo cuando sí han tenido 2 años tan exitosos. La Champions, primera jornada de la Champions. Una que me alegra y que tiene que ver con el béisbol, porque me parece de los mejores cerradores que he visto, claro. Vimos a Mariano Rivera, ¿no? Definitivamente, pero más allá del panameño, lo de Aroldi Chapman, el cubano, logró su rescate número 400. Es el noveno que lo consigue. Salvamento número 400 de su carrera. En lo que fue la barrida de los Medias Rojas de Boston sobre los Orioles de Baltimore, 3-1. Así pues que lo de Aroldi Chapman es, y definitivamente el cubano, ya sabíamos, pese a los problemas que ha tenido fuera del diamante, ya sabíamos que tenía este tipo de cualidad, ya sabíamos de la calidad del cubano, pero qué bueno que llega. A lo largo de esta extensa carrera, 24 salvamentos contra Baltimore, en total 400 a lo largo de su carrera. Había sufrido 2 derrotas consecutivas sin anotar carrera y los Orioles tomaron ventaja de 1-0 en la primera entrada. Parecía que no se le iba a dar, pero finalmente se llegó a la situación de salvamento, precisamente para Aroldi Chapman. Qué bueno lo de Chapman. 400 para convertirse en el pitcher de Grandes Ligas. En conseguirlo, en el noveno pitcher en Grandes Ligas en conseguirlo, Y esto definitivamente es bueno, es positivo. En un béisbol de grandes ligas que está llegando ya a su recta final y que tiene un mes de septiembre sensacional antes de que se vengan los playoffs, donde hay varios equipos peleando posiciones de comodín y donde tendremos una pelea cabeza a cabeza, si se quiere, hasta el final. A ver, por ejemplo, en la Liga Americana, los Yankees van primeros en el comodín, seguidos por los Medias Rojas de Boston, y luego los Guardians de Cleveland ocupan el tercer y último comodín, pero Toronto está en juego, los Rangers de Texas están a 2, los Orioles de Baltimore ahora cayeron a 4, inclusive Minnesota está peleando a 4.5 juegos. Como van las cosas, se podrían enfrentar los Yankees y los Medias Rojas de Boston, duelo de archirrivales para arrancar playoffs, y sería en el Yankee Stadium, como van las cosas. Recordemos, la primera fase de los playoffs se juega en el estadio del mejor sembrado y solamente ahí, 2 de 3, a 2 de 3 posibles. Y en la Liga Nacional, Puma, le cuento que los Cachorros encabezan el comodín, los Phillies están a 4.5, Arizona hoy por hoy es dueño del tercer comodín, pero está San Diego a medio juego, los Marlins a 4, los Cardinals a 4. Lo invito porque la gran carpa nos va a dar muchísimo de aquí hasta el final.
1: Sí, me gusta. Cuando estuve en el estadio de los Mets, Kenneth, me gustó mucho, ¿eh? Y a ver, yo estaba todo indeciso a qué equipo irle. Yo sé que no van a ganar absolutamente nada, pero ya me hice un poco de los Mets.
0: De los Mets. Bueno, este año, temporada para olvidar. Pero ojo, que con la nómina que tienen los Mets...
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0: Somos Unánimo Deportes, esto es El Despertador con el Puma y Garay, qué bueno que están con nosotros. Buen día, feliz semana. Desde ya, aquí en los Estados Unidos, reiteramos, es día festivo. Día de Labor Day, recordemos el final no oficial del verano. Ya se viene el otoño, ya se siente frío en la mañana y en horas de la tarde.
1: No me gusta eso, Kenneth. No me gusta.
0: No es malo, le cuento.
1: A mí no. Prefiero el verano. Yo prefiero verano. Sí, toda la vida.
0: Yo sí creo que a veces es tan inaguantable el verano y el calor que hace falta temperatura un poquito más fresca.
1: No. Dame calor.
0: O sea, yo ni me aguanto 10 minutos al más alto calor, temperatura de 90 y más, ni me aguanto 10 minutos con menos 10,
1: Ya sé,
0: afuera. Sí. O sea, o me meto al aire acondicionado o me meto a la calefacción, dependiendo de la temporada del año. Pero hay gente que sí, ¿no? Hay gente que,
1: sí,
0: que prefiere mucho una temporada sobre la otra. Bueno, y usted prefiere el calor y ha tenido que lidiar toda su vida, no toda su vida, pero su vida más reciente y debido al sitio donde vive, con mucho frío en invierno.
1: Sí, por eso prefiero calorcito en mi segunda vida, que acá, fíjate que hace mucho frío, sobre todo el viento es el que te mata y la lluvia, igual en grados no se llega tan extremo como donde tú vives, pero sin lugar a dudas, a partir de noviembre te diría que ya toca ponerse una buena chamarra y no te la quitas hasta abril, o sea que por eso yo atesoro tanto estos días. Hoy creo que fue el último día, como tú dices, realmente de verano, por eso también vengo todavía primaveral, pero a partir de mañana se acabó lo que se daba, mi estimado Kenneth.
0: Sí, como le decía, ya sacamos el suéter delgadito.
1: Sí, correcto.
0: El hoodie, y poco a poco va creciendo en grosor y empezamos a desempolvar esas chaquetas grandototas, esas gabardinas, la bufanda. Correcto, sí. Mucha gente usa guantes, orejeras, Dependiendo sí. de qué tan expuestos estén y de qué tanto salgan de la casa, ¿no? O de qué tanto estén afuera, porque, claro, uno sale de la casa, si tiene carro, pues llega hasta el parqueo, el estacionamiento, y entra a su oficina. O sea, se expone su un poquitico. Pero si va en metro y le toca caminar, sí.
1: En bici, acá.
0: Aunque usted, sí, para que usted tiene carro.
1: Sí, pero pues, en bici nos movemos. En bici.
0: En invierno también, sí, no me acuerdo.
1: En invierno también, fíjate que sí. Sí. Sí, te digo que no es tan extremo como en ciertas partes de Estados Unidos o de Canadá. Sí te da todavía para andar en bici, pero si no, tampoco es sencillo. No te voy a negar eso, Kenneth.
0: Sí, salga en bicicleta. En un día muy frío en Connecticut.
1: No, ahí no se puede.
0: Terminar hecho una escultura.
1: Ya sé, no, allá no se puede. Acá sí. Acá dentro de todo sí se puede. Sí.
0: Oiga,
1: acá
0: Puma,
1: se puede. Acá se puede.
0: Dígame, señor. ¿Cómo está lo del Spartak de Moscú que lanzó una oferta para fichar al Piojo Alvarado?
1: Correcto.
0: Pero qué tan cierto es, porque las cifras varían ligeramente. Hay quienes indican que 8 millones de dólares, otros hasta 15 millones de dólares o 10 millones de euros. Chivas rechazó la propuesta. Y el Piojo sigue en Chivas. ¿Es tan cierto, tiene asidero, usted que está ahí y que conoce todo sobre lo que pasa o de lo que pasa con los mexicanos en Europa y las ofertas, cómo se dan? ¿Sí es seria la oferta?
1: Mira, la dio a conocer Gibran Araige, que tiene buena información. Generalmente lo que publica está bien contrastado, pero como bien mencionas, hay disparidad con los números. Y también lo que ha parado, que también reportan los insiders, la gente que maneja bien la información de Chivas, es ese porcentaje que también todavía tiene Cruz Azul. Unos llegan a indicar que es un 50%, Kenneth. Entonces, para lo que es el fútbol mexicano, pues si lo venden en 8, como algunos mencionan, pues les queda solamente 4. Y el Piojo Alvarado hoy en día, te diría que es irreemplazable en el equipo de Milito. No, por esa cantidad no lo van a dejar ir. Tendría que ser una locura de dinero, repito, para que le salga negocio, pensando que todavía tienen que darle cierto porcentaje a Cruz Azul. Pero lo que estamos de acuerdo es que el nivel que tiene el Piojo Alvarado es para Europa. Lo demostró en el Mundial siendo uno de los mejores extremos. Y si es una pena, pues que yo creo que ya se le fue el tren. Esta Estoy oferta del fútbol ruso era buena. Y entiendo que no se vaya, porque pues, el fútbol ruso está por ahorita apartado de los focos. No están jugando Europa League, ni Champions, ni Conference. Así que entiendo que no se vaya. Me hubiera gustado verlo en Europa, Kenneth, pero ya se le fue el tren.
0: Definitivamente, claro, no participan en torneos internacionales, Puma, ratificando lo que usted dice. Al menos en torneos como la Champions League, la Europa League y demás. En realidad, vetado de toda competición europea. Y tiene contrato el Piojo hasta 2029 con Chivas. Él tampoco está muy convencido, no estaba muy convencido. Hay que recordar que en Rusia, por ejemplo, en las grandes ligas ya se cerró, pero en Rusia, en las grandes ligas del fútbol, obviamente, el mercado de transferencia cierra el 10 de septiembre.
1: O sea, todavía tenemos tres días.
0: Tres días para negociar. Dicen que el Spartak de Moscú estaría analizando mandar una segunda oferta mucho más alta, pero están firmes en Chivas. Tiene que ser algo totalmente irrechazable en lo económico y no creo que se dé. No creo que se dé. Y estoy de acuerdo. Al Piojo ya se le fue el tren. Y queda claro que es uno de esos grandes jugadores, notables jugadores, que hizo su carrera en México donde pagan muy bien. Y estoy seguro que a nivel de salario inclusive puede llegar a sacrificar para ir a Europa.
1: Sí, sin lugar a dudas. Y que además... ha sido un jugador, yo creo que a veces infravalorado, es decir, donde ha estado lo ha hecho bien, lo hizo bien en Cruz Azul, lo hizo bien en Chivas, cuando salió en Necaxa, todavía me acuerdo, muy joven, que aparte la forma, la física que tiene y el apodo del Piojo Alvarado, pues a todo el mundo le llamaba la atención, y al principio de este Mundial también se le criticó mucho, pero yo creo que de lo mejor que tuvo México fue el Piojo, obviamente lo de Quiñones, que estuvo en un nivel espectacular, y en acá, a mí no me sorprende, Kenneth, pues que le echó una llamada justamente a tanto a César Montes como a Luis Chávez, que los dos están ahí en Rusia, para saber si conviene o no irse. Dicho de paso, Luis Chávez este fin de semana fue justamente el derbi contra el Spartak ganó el equipo de Luis Chávez. Pero son momentos complicados por todo lo que se está moviendo allá en Rusia. Repito, pues los goles y sus apariciones, Kenneth, no se ven. O sea, no hay nadie que pase la Liga Rusa. Y antes, por lo menos, el parámetro era justamente verlo en Champions o verlo en Europa League, y ahora ni siquiera eso. Entonces, entiendo los que se han ido para allá porque monetariamente era buen dinero, ¿no? Pero ahora que hablamos del frío, imagínate aguantarte un frío de esos allá en Rusia, pues no cualquiera se avienta... o decirle que sí a una proposición de esta magnitud.
0: Definitivamente. Pendientes, en todo caso. No creemos que pase nada, pero pendientes. Usted lo decía, pero vale la pena destacarlo. Sí, sigue coleccionando Toluca títulos de la mano del turco, ¿no?
1: Sí. Le ganaron 2-0 a Rayados. De hecho, incluso tuvieron una... increíble, que no sé cómo falló Toluca para llevarse la 3-0, pero lo del turco Mohamed es ya impresionante. Donde ha ido, salvo en Pumas, cosa que me duele mucho, Kenneth, ha sido campeón, y en Toluca, que además el otro día lo hablaba con un amigo que es representante, que ha llevado a varios jugadores en los últimos años, me dice, todos quieren ir allá, o sea, todos quieren ir a Toluca, porque es un proyecto muy serio, y lo que está haciendo el turco Mohamed es impresionante. Antes de irnos, acaba de hablar Kenneth, tanto Mourinho como Kylian Mbappé en la víspera del partido de Champions League, y ya se ve un poquito Mourinho antiguo, culpando al VAR de ese penal que no se repitió, y también Mbappé un poco enojado de esa crítica que le están metiendo, que no se complementa con Vinicius.
0: Señores, gracias, como siempre, por haber estado con nosotros, pendiente de toda la actividad. Aquí estaremos siempre en Unánimo Deporte. Somos El Despertador, el primer sentir deportivo de todo un país. A nombre de César Aguilar, de Jonathan Morel, el Puma de Pumas, Daniel Reyes y quien les habla, Kenneth Garay. Les decimos gracias y sigan con Unánimo Deportes. 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
0: 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Unánimo Deportes presenta. ¿Sabía usted que, según informes antropológicos, hay comunidades aborígenes de Oceanía que no conocen el presidente de su país, pero sí saben quién es Pelé, Maradona y Messi? El Estadio Tamaulipas en México se encuentra ubicado geográficamente en dos municipios diferentes. Medio campo está en Ciudad Madero y el otro medio en Tampico. A los 25 años, Lionel Messi superó a las glorias del fútbol como Johan Cruyff, Marco Van Basten y Michael Platini al obtener mayor cantidad de balones de oro. A la edad de 46 años, Bernard Hopkins se convirtió en el boxeador más viejo en ganar un título. Fue en el 2011 cuando se enfrentó al canadiense Jim Pascal por el cinturón de los semicompletos. Hopkins ganó por decisión unánime esa pelea en Montreal. 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
1: Que tengan un excelente día y que Dios los bendiga.
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3: Bienvenidos amigos, qué gusto saludarlos. Aquí comienza el show de La Octava Sports, en donde hay mucho, pero mucho que platicar, sobre todo de Armando González. Sí, el futbolista del Guadalajara, que en el mismo número de partidos ya lleva el mismo número de goles, 3. Ayer convirtió un doblete y muy rápido se ha ganado ya el cariño, el amor y la trascendencia del Olympiacos, con un futbolista que llega y irradia felicidad, alegría. Y cuando un delantero lleva goles, cuando un delantero tiene ese punch, cuando un delantero tiene esa pegada, cuando un delantero tiene esa capacidad y esa energía, el aura, farmea aura al estilo Chicharito, sin duda alguna, el queridísimo Armando González, el otaku del gol, el kamehameha del gol. Alcanzamos a entender la máxima del proceso 2030. Armando González ha llegado para quedarse. Las oportunidades que no le dio Javier el Vasco Aguirre se las tiene que dar Rafael Márquez. A la espera de que Santi Jiménez en Portugal reviva, resucite, se reivindique, rectifique su carrera, Raúl Alonso Jiménez, seguirlo llevando, seguir arrastrando la necesidad de un muy buen futbolista histórico de nuestro fútbol mexicano, claro que sí, del gran Raúl. Pero que llevarlo solamente sería aferrarnos a que cumpla ese requisito de superar ser el máximo goleador histórico de la selección mexicana, un lugar que ya se le quedó a Javier Hernández, y que entonces a lo mejor por aferrarse a eso van a arrastrar la liga de Raúl Alonso Jiménez, cuando hoy a todas luces son tiempos de Armando González. Tiempos de Armando la Hormiga González. Los tiempos de hormigón. Came, came, came. ¡Ja!

0: y soportar. Pero bueno, bienvenidos, bienvenidos, amigos. Qué gusto saludarlos, Olioli. Miguel Ángel Luis Castillo, Luis Enrique Alfonso, su servidor Enrique Beas. Aquí andamos en el show de la Octava Sports con toda la fuerza y la energía del otaku del gol. ¿Cómo estás, doctor? ¿Cómo te va?
1: ¿Cómo les va? Qué gusto saludarles. Aquí estamos con mucho gusto. Hoy, imperdible, imperdible, toma y daca. Tenemos un bonus a cargo de nuestra escaleta, un bonus a cargo de Enrique Beas. Imperdible. Oye, creo que eras maestro, Cayo. ¿Qué te pasó?
2: ¿Tan así? No, un poco saturado del tráfico, pero así es esta bendita ciudad. No, pero
1: las ojeras, ¿qué tienen que ver con el tráfico?
2: No escuché que la... No, pues así es el modelito, doctor.
0: El modelito, hay que echarle colágeno al cuerpo y eso es, lo sabe hacer mejor que nadie. Luis que no Enrique le gusta, Alfonso, el otaku no de la le, narración. No le ¿cómo está Luis Enrique?
2: Digan, no le gusta que le digan otaku del gol.
1: Exacto.
2: Armando González dijo, no le gusta.
1: No me gusta porque los otakus no se bañan y él sí se bañan.
2: Le gusta Naruto, le gusta obviamente Dragon Ball, pero no le gusta, no se considera un otaku.
1: Oye, pero ¿es cierto que en esta esa cultura el otaku no se baña?
2: Tienen ciertas, digamos, personalidades y características. No que no se bañen, pero no lo ven como una necesidad diaria, ¿no?
0: Okay. ¿Cómo bañarse?
2: Pues es parte de, ¿no? Digo, también hay muchos países en donde la gente...
1: Se te está cortando el micro, tocayo.
0: Tú descansa, el tocayo. Si necesitas, quieres una piñita colada, ¿qué te llevamos, mi hermano, para que estés más cómodo? Para que...
2: A comparación de ustedes, bueno, el doctor no, pero que solamente cuando había Champions, el tocayo venía. Yo estoy aquí esperado, tenemos Copa Libertadores en un
1: rato. Claro.
2: Hay el Palmeiras, así que ayer partidazo.
1: De yo mañana estaré allá a 6:30 de la tarde, no lo pierdan. No lo pierdan.
0: Oye, deberíamos también tomar el de la Sudamericana, ¿eh? Ayer que triunfo de Boca al Sao Paulo, ¿eh? Buen partido, por cierto, 1-0 ganó mi Boquita de toda la vida. Vamos a entrarle a los temas, compañeros, porque...
1: ¿Sí vas a dar eso bonus hoy o no?
0: ¿Cuál? Ahorita probablemente va a haber tomas y dacas muy abiertos.
2: ¿Va a dar bonus? Eso me interesa.
0: Va a haber toma y dacas muy buenos,
1: muy bien.
0: Lo que está pasando con las compras de pánico.
1: ¿Te gusta atención, mi saco?
0: Atención, lo de Memote, muchas cosas. Sí, es buen saco. Para los amigos de la radio, Miguel Ángel Luis Castillo trae un gran saco. Saludos a los amigos allá en ABC Deportes en Monterrey, en Frecuencia Deportiva en Guadalajara, Jalisco.
1: ¿Quieres que te enseñe la marca, Enrique?
0: Muchas gracias. Adelante, a ver si es cierto. A ver si trae con queso las enchiladas Miguel Ángel Luis Castillo. Fíjate que no alcanzo a ver, estoy muy cegatón.
2: Hermanajaldo Sueña.
1: Zelda.
0: Mira nada más. Pero bueno,
1: luego se pone unos sacos que me llega y me presume. Ve la etiqueta. Y trae una
0: nada más.
1: La etiqueta de la camisa, por eso ahí se la tenía que aplicar. Mira.
0: A veces, humildemente, hay que vestir, ¿no, Luis Enrique?
1: Hoy tuvimos reunión en Palacio Nacional, se vienen buenas cosas, ¿no?
2: Para el país.
0: Mañana, por cierto, estaremos desde el Centro de Alto Rendimiento en la presentación.
2: Oigan,
0: de Rafael.
2: ¿Por qué se abrió
0: Rafael Márquez?
2: ¿Por qué no querían abrir la invitación en general o para los medios en la presentación de Márquez? Ustedes que lo saben todo.
0: No, pero eso fue lo que dijo Schwartz, ¿no? Pero la invitación estaba ahí, ¿no?
2: Yo no lo escuché nada más de Schwartz, si ustedes lo escucharon de Schwartz, pero como que el plan era controlado de medios y de pronto se tuvo que hacer un poco más general.
0: Yo sí creo que hay un temor, evidentemente, del comportamiento de Rafa Márquez. Cuando yo digo comportamiento, que pues... Eso, imagínate, mañana en su primer día de selección mexicana, pues seguramente querían tranquilizar un poco las aguas, ¿no? Tener a Luis Castillo, prensa amiga, o sea, un poquitito ahí controladón y pum, vale.
2: Pero eso es un mal mensaje.
0: Esa es una visualización, pero pues a lo mejor me equivoco.
2: Pero ¿no? Si eso es lo que quiere la federación, es un mal mensaje, porque entonces que como lo de Jürgen Klopp, voy a dirigir a Alemania, pero el que se meta con mi familia se las va a ver, o sea...
0: Pues es que yo creo que quieren evitar que en el día uno... Acuérdate que la última vez que Javier Aguirre, antes de que viniera ya los temas oficiales de selección mexicana, acuérdate que Javier Aguirre cuando vino todo el escandalito, el último escandalito antes del Mundial, él dijo una conferencia de prensa, ¿y cuál conferencia de prensa? ¿No? Que si Toluca regresaba a sus jugadores, que si Chivas lo sacaba, él llegó y dio un mensaje y tan, ¿no? Entonces yo claro, creo que ahora pues, lo que van a tratar de hacer es proteger un poco a Rafa Márquez, a que mañana vaya a dar la nota a nuestro querido Rafa por sus tonos, ¿no?
1: Pero yo creo que tendría que darla, fíjate, hay que darle el beneficio a Rafael Márquez porque tiene una figura como él, me parece que sí, con los antecedentes no le ayudan. Yo espero que, por ejemplo, muchos no lo saben, y ahí es cuando entra la labor reporteril, recibió, ¿cómo podríamos llamarle? Coaching, taller, ¿no? De parte de gente especializada en comunicación de la Universidad Iberoamericana, ¿no? O sea, me parece que le están dando los elementos, ¿no? Eso de entrada ya es bueno, ¿no?
2: Ahora, sí, pero que tampoco
1: ahora,
2: hay que pedirle...
1: Por eso te digo, démosle el beneficio de la duda. Fíjense, ustedes no... Es que también, fíjense lo que pasó. El viernes fue en el Auditorio Nacional, hubo un evento de Fundación Telmex, ¿no? En donde estuvo Javier Aguirre, Memo Ochoa y Rafa Márquez. A mí me gusta fijarme en esos pequeños detalles, ¿no? El otro día decían, ¿cómo viste esto? Pues es que así somos los reporteros, nos fijamos en detalles y que el oficio no lo da, que la gente no suele fijarse. Y si ustedes, no sé si Moya lo puedas preparar, acaba de surgir el tema, me llamó algo mucho la atención y creo que es un buen paso. La gran mayoría, al menos de lo que yo he percibido de los eventos en donde el señor Rafael Márquez aparece, siempre tiene un rostro adusto, ¿no? Muy serio.
2: Pero es que eso, así ha sido su
1: término. El viernes, y a mí me parece, pues que, mira, si lo hicieron, y veas ese que está de ahí, y una de las grandes universidades y académicos que hay en comunicación, es la Ibero. Oh, o sea, eso no nos queda la menor duda. O sea,
0: sí, pero de todas maneras, pues, puede ser una muy buena universidad, pero si el alumno es malo, es mamón, le cuesta.

0: Luis Enrique, con mucho gusto, para ponerlo con capas
1: ¿Pero
0: y
1: qué
0: de una
1: les
0: vez cerrar
1: interesa
0: este
1: más? ¿Que
0: tema?
1: sea un técnico
0: Creo
1: solo
0: yo,
1: abre las
0: Luis
1: conferencias
0: Enrique,
1: o que dé resultados?
0: creo yo, Luis Enrique, que lo que a lo mejor intentaron hacer, porque también pasó con el tema del nuevo modelo de la Federación Mexicana de Fútbol, es un tema de tranquilizar un poco las aguas, porque hay muchos aires, o intentan tener aires nuevos. Hablo del presidente de la Liga MX, de Frank Iturbide. Hablo también, evidentemente, de que, a ver, por ejemplo, el tema de Ibarra Cisniega, que superó para muchos el corte, el brinco, y hay muchas asignaturas pendientes que tiene que platicar Ibarra Cisniega, pero se les vino tanto la olla de presión por el tema del ascenso y descenso. Mikel Arriola se sentía muy bien parado por los muy buenos resultados para ellos que interpretaban el tema del Mundial, y al final del día se dieron cuenta que no era tan así, que la gente sigue a sabiendas de que el fútbol mexicano no ha evolucionado, que fue un buen resultado, pero no ha evolucionado, y además nos atascamos con el tema del ascenso y descenso, que se le salió el tema de comunicación, de control, que ahora cuando viene ya la presentación de Rafa Márquez. Y Rafa Márquez, en la primera oportunidad que tuvo pública, bueno, no pública, en el aeropuerto con el Chato Ibarrarán, se le sale de control por la cara que pone, por decir la forma en la que lo hace, que claro que hay una tensión, porque hay muchos temas pendientes del tema de selección mexicana. Está el tema pendiente evidente
1: Oye,
0: porque aparte fue
1: tocate.
0: el auxiliar de Javier Aguirre, Luis Enrique. O sea, para él va a ser muy práctico. Y luego incluso también, como era el auxiliar, pues él trae todavía la lectura que ya no tuvo Javier Aguirre pública post-mundial.
1: No, sí,
0: Entonces,
1: correcto.
0: es un cambio de estafeta hacia Rafa. Ya esto le sumas, pues todo esto que se ha vivido, pues, o sea, Rafa Márquez mañana, pues seguramente va a ser, oye, tú como técnico de la selección mexicana, avalas el tema del ascenso y descenso, es más mediocre o no, por ejemplo, es pues una pregunta obligada.
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8: Vamos a ver cómo la responde, cómo la capotea, ¿no? Y yo creo que eso es lo que intentan decir. Bueno, a ver, vámonos con calma, ¿no? Ya después sabemos hoy por
9: sí,
8: hoy
9: pero,
8: que sin exagerar, Fernando Schwartz, soy un ente que estuvo trabajando ahí, luego sale y se pone una postura muy crítica, cuando además hay que reconocerlo, Fernando Schwartz, o por lo menos lo puede decir también a título personal, conmigo se ponía unas enojadas porque hacía preguntas. Porque cuestionaba por el famoso tema que estaban viviendo los migrantes mexicanos allá en Estados Unidos. Fernando Schwartz se puso una pero mega encabronada.

0: Yo creo que
1: y le consta a Luis Castillo y todo. Entonces, ahora resulta que viene la parte gran crítica de Schwartz. Se me hace también como muy doble mensaje, ¿no? Doble moral. Y si lo veo mañana, Schwartz, con gusto lo podemos platicar. Decir, oye, tú vienes de. Y ojo, porque a mí me encantaría con Schwartz tener un conversatorio, un diálogo, porque se me hace uno de los mejores periodistas históricos que tiene este país. Y lo digo abiertamente y a título personal.
0: Yo no había visto el tema de Schwartz. Yo me había enterado por otras fuentes de que había tratado de controlarse la narrativa mañana de la presentación de Rafa Márquez. Pero mira, yo entiendo que hay que proteger a ciertos dirigentes
2: personajes
0: para que tengan una imagen ante, pues obviamente, la cantidad de preguntas y prensa que hay, sobre todo algunos, no todos, que van con una línea distinta. Algunos son más afables, otros no tantos, pero al final también, el caso del presidente de la Liga, por ejemplo, cuando, ¿quién fue tú el que le preguntaste, doctor, no? Cuando fue el evento, y
2: claro,
0: hizo la pregunta y lo destanteaste y le dijeron, yo también creo que deben de tener la capacidad de entender en dónde están parados, de la responsabilidad que tienen al momento de emitir algún comentario y que no siempre van a poder ser protegidos, porque también les van a hacer un mal. O sea, entiendo que hay una narrativa controlada y eso pasa a nivel global, no solo en México, pero si tú quieres armar un equipo de marketing alrededor de Rafa Márquez para que el tipo siempre sea sonriente, cordial y demás, tampoco se puede hacer milagro. Rafa Márquez desde siempre ha sido una persona introvertida desde que era jugador, desde sus raíces. Él no le gustaba estar, él le gusta entrenar y tiene que salir a los medios porque es una obligación, porque es parte de dar la cara. Pero yo prefiero que dirija bien a que el tipo nos ponga choros mareados.
1: Pero, perdón, Luis Enrique, pero va junto con pegado. La obligación de un técnico de nivel nacional va junto con pegado. Por cierto, Carlos Rodríguez me dice que gel usa, jefe. No seas,
0: pero
1: mamila.
0: No siempre va a tener la obligación de estar sonriendo con la prensa. O sea, va a cumplir con su labor, con su obligación de atender a los medios, de corresponder, de explicar, de lo que tú quieras. Pero creo que también hemos equivocado la imagen del técnico per se.
2: Y son personalidades.
0: Vengo de Bielsa.
1: ¿Cuál fue el problema de Marcelo Bielsa? No solamente la cancha, fue su manejo. Claro que, o sea, perdón, Luis Enrique, pero hoy es parte del currículum de los técnicos.
2: Fíjate, den el punto, Luis Enrique, sí, su chamba principal es el conformar una selección competitiva. ¿Va aparejado? Sí, el que... ¿Cuál sería la palabra adecuada? El que haya una relación sana con los medios. Además, fíjate, esto creo que le juega en contra a Rafael Márquez. Venimos, y su antecesor es un gran tipo que por natura maneja de manera extraordinaria.
0: Y lo van a...
2: es un gran PR. Entonces, vamos a la antípoda de Javier Aguirre, que suele manejar muy bien la narrativa y llevar la conversación ante los medios de comunicación hacia donde a él le conviene, a un Rafa Márquez, ¿no? Que pues es más serio, ¿no? O sea, tampoco te expresa muchas cosas no verbales, ¿no? Al contrario de Javier Aguirre. Y tú, como con el oficio de reportero, sabes cómo le vas a llegar, ¿no? O sea, a ver, la que se viralizó en su momento por el dedo de Javier, el famoso punto G del fútbol, ¿no? O sea, evidentemente tú como reportero, pues, y la siguen recordando muchos compañeros, ahora sí va a jugar al punto que del fútbol, o sea, la agarró de tal manera que ahí llegó la conversación. Obviamente tú con el oficio de reportero que tienes, sabes que no le vas a preguntar eso a Rafa Márquez, ¿no? O sea, tienen que ser preguntas directas, ¿no? Muy directas, para que Rafa Márquez no espere un cambio, pero sí a mí me parece adecuado. A ver, los políticos toman cursos o no de comunicación.
0: Sí, claro, es que esa parte nadie, o sea, la discute, doctor. Tiene que prepararse. Entonces,
2: veamos si le va a ayudar y si le ha ayudado eso. A mí es la única duda que me queda. Y que por ser Rafa Márquez, que a ver, abiertamente, yo tengo un episodio con Rafa, pero no soy resentido. Cuando me dijo, trabajas en TV Notas, ¿no? Porque había un asunto muy caliente con Cuauhtémoc Blanco y ahí está en redes sociales. No pasa nada, es ida y vuelta. Pero hay algunos que sí están muy resentidos. Y que dice, no, Rafa, vamos a dejarlo. Yo coincido en algo. A ver, la primera gran crisis va a ser es, hoy estuvo en Chivas, ¿no? Y están en... Porque el acuerdo de la asamblea es, para el primer partido del 26 es solamente dos jugadores por equipo. Él tiene uno más. Puedo ya hablar con Chivas. Vamos a ver, yo creo que a Mauri, el propio Alejandro Manso, pueden llegar a ese punto, ¿no? Porque esa el mensaje de Mauri es no importar muy claro. A lo que yo voy es, ¿cuándo va a venir su primer crisis? No va a venir porque no respondió bien una pregunta. Su primer crisis puede venir en noviembre, en la Liga de Naciones.
0: Y doctor, también ¿no? hay que ver cómo va a saber manejar esa crisis cuando afronte.
2: Claro.
0: Es que esa parte a mí me queda claro, porque tiene que tener una capacidad de manejo de discurso, de narrativa, de entender, de pronto hacer, de tragar veneno y de enfrentar a algún otro personaje que seguramente le va a tirar mala leche. Así es, pero a lo que voy es, no hay que darle un peso específico mayor del que tiene, porque de pronto en México vimos a un Vasco Aguirre que ya estaba totalmente desenfadado en este ciclo. Él sabía que ya era su despedida, hasta lo disfrutaba. Cuando le preguntaron lo de la gorra cuando Argentina previo al partido en aquel mundial, dices que me tienen hasta la madre ustedes a los de la prensa. Es decir, hoy Rafa Márquez, me parece que no estoy diciendo que hay que apapacharlo, no, tampoco estoy diciendo que hay que acribillarlo, simplemente que creo que hay situaciones más importantes en este nuevo ciclo, que ojalá también muchos medios lo entiendan, que no es llegar para ver y reventar a un entrenador con una pregunta, es para construir un proceso.
1: Pero es que no es de reventar, es que mira, esa estructura también de pensamiento es muy obsoleta, no es de reventar.
0: Entonces,
1: ¿cuál es la nota? Yo te pregunto todo. De Rafa Márquez, ¿cuáles son los temas de conversación? Dime si no es hoy por hoy un tema de conversión al ascenso y descenso. Oficialistas mañana cuando la pregunten van a decir, este güey viene a reventar. Luis Enrique, aprende a escuchar.
0: Pero no es responsable.
1: Si estás compartiendo conversión, aprende a escuchar,
0: tocayo. No, pero es que lo exagera.
1: Mira, la otra es muy sencilla, porque para ti es de reventar. Escúchame, por favor.
0: Una persona que no conlleva.
1: Mira, es muy sencillo, Luis Enrique. A ver, ¿tú crees que vas mañana a reventar a decir, oye, Rafa, ¿qué pensaste cuando vino el cambio de Julián Quiñones? ¿No le dijiste a Javier Aguirre que no era el correcto? ¿Y eso es reventar a Rafa Márquez en el día 1?
0: Yo creo que es un ejercicio en el cual ya ni va ni viene. Ya fue en el Mundial pasado, en el ciclo pasado. ¿Qué abona? ¿A qué abona la conversación de esta, de lo que viene de Rafa Márquez?
2: Coincido con...
0: Y lo quitó.
1: Sí, porque tú como auxiliar, ¿qué le dijiste a Javier Aguirre del movimiento
0: Julián Quiñones? Es buscar...
2: Tiene razón, Luis Enrique, porque ¿tú crees que va a decir, sí, Javier Aguirre se equivocó? Pues no, entonces pues es una bala echada bobamente, ¿no? Para mí, porque no te va a responder. Eso el único que lo tiene, y ahí es otra vez oficio, el único que lo puede responder es Javier Aguirre.
1: ¿Por qué? Si eres auxiliar.
2: O porque es el principal involucrado.
1: ¿Cuál fue la conversación que tuvo para decir que salir Quiñones? ¿Tú lo sabes?
0: ¿Para qué desgastarse?
1: Lo sabe Rafa, pero porque Rafa fue la auxiliar. Y ya Rafa es el técnico de selección. Entonces, oye, Rafa, una evolución del fútbol mexicano, nos quedamos en donde siempre.
2: Yo no soy innecesario, pero fíjate.
1: Que no llegaste a cuartos de final.
2: Fíjate.
1: Vender la historia de los cuatro triunfos consecutivos.
2: Ahí te va. Hay códigos. A ver, la presidenta no habla mal de su antecesor, aunque haya hecho muchas cosas malas. No, a esos son códigos. Entre ellos.
1: Cuando
2: la presidenta ha hablado mal de su antecesor, aunque hizo muchas cosas mal.
1: Y dime,
2: por ejemplo, el tren del Istmo. El tren que se descarriló, ¿ha hablado mal? Cuando hubo 15. No, a ver, es un ejemplo tal de comunicación. Hay códigos. La presidenta habló mal del expresidente López Obrador por ese error. No, hay códigos entre ellos. Y no va a hablar mal Claudia Sheinbaum. ¿O no? ¿O sí? ¡Ah, ya apareció el fantasma!
0: ¡Nacho! ¡Qué bueno que llegaste para poner
1: oro! Nacho Fantasma Suárez, mañana Rafa Márquez. ¿Por qué querían cerrar el ejercicio de comunicación, Nacho? ¿Les da miedo cómo vaya a reaccionar Rafael Márquez mañana, Nacho? ¿Ustedes escuchan a Nacho?
2: No, conéctate, Nacho.
0: Nacho. Ya lo espantaste. ¡Wow!
1: Yo lo único. Suárez. Justo, señor productor, vaya poniendo en los comentarios de la banda, por favor.
0: Partió por el tema
1: póngalos todos, no los edite.
0: Lo que yo no estoy
1: ninguno.
0: De acuerdo,
1: todos.
0: Que veas.
1: Ya quiero de eso otra cosa, pero póngalos todos.
0: Estoy de acuerdo.
1: Hagamos ruido, señor productor. Espérame, Luis Enrique, estoy pidiendo dame una indicación. Señor productor, ponga todos los comentarios al aire. No está muy produciendo hoy, pero póngalos.
0: El productor no está en el baño.
1: Póngalos. Póngalos, señor productor. Comentarios de la gente. Y ahorita leo los kilos de TikTok.
2: ¡Nacho!
1: Yo sigo sin escuchar a Nacho.
2: No,
1: Nacho,
2: tampoco.
1: No te escuchas, mi Nacho. Si quieres, quítale los audífonos, Nacho, a ver.
2: Sí. Ya creo que los audífonos ya fueron. Ya está, 3, 2.
1: Ahí está, Nacho, venga.
2: Eso.
1: Nacho, ¿hay miedo mañana en la conferencia de prensa de Rafa Márquez?
3: No, miedo no. O sea, al final de cuentas yo creo que querían evitarle a Rafa Márquez el hablar mucho, ¿no? No es un tipo que se echa chorros maravillosos como tú con lo de la hormiga, que ya lo quieres para el Manchester City. Entonces, pues al final de cuentas era una manera de tratar de blindarlo o de darle más espacio, porque no es alguien que le gusta hablar mucho. No, nunca fue ni en su etapa de jugador de dar muchas entrevistas, ni mucho menos. Entonces, yo creo que por más que nos demos golpes de pecho, ¡ay, sí, censura! Yo creo que lo trataban que se vaya curtiendo un poquito, porque digo, chango viejo no aprende maroma nueva, y Rafa Márquez, con todos los blasones que tenía, pues no era muy ducho. O sea, ¿te acuerdas quién lo invitó a un programa de televisión como analista en un mundial?
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2: Yo me acuerdo cuando estuve en TV Azteca en el 2006 como futbolista activo. ¿No?
3: Él le costaba trabajo.
2: En 2006, en pleno mundial. Sí, me acuerdo de esa. Muy bien.
3: ¿Y por qué crees que no? Con la categoría que tiene Rafa Márquez, que es después de Hugo Sánchez el más grande, pues entonces lo tendrían que tener todas las cadenas. Y bueno, pues ahí es una muestra más de que no es algo que le guste mucho. Y yo creo que trataban de llevarlo poco a poco, pero al final de cuentas pues tuvieron que abrir.
1: Mañana, Nacho, para ti, hicimos este ejercicio paralelo. ¿Cuál sería la pregunta entonces periodística para Rafa Márquez?
3: Pues mira, a mí no me importa si habla poquito o mucho, si se echa sus chingados como Javier Aguirre, quiero que tenga un estilo. Y entonces yo le preguntaría a Rafa Márquez si de todos los procesos que ha pasado, porque ha pasado por los buenos, por los malos, por los regulares, si, ¿con qué proceso se identificaría él para llevar a esta selección?
1: Pues vamos a ver, mañana.
5: Me gusta. Muy bien. Me gusta. ¿Cómo dicen los abogados, Nacho, lo que utilizas, no más su señoría? ¿O cómo es?
0: ¿Al lugar?
2: ¿Es cuánto?
5: ¿Es cuánto, su señoría? ¡Pausa!
1: No, antes de la pausa. El tema de Armando González, que no quisieron hablar. Oye,
5: es que vean, buscaba un aliado.
1: Necesito que en verdad
5: entendamos. ¿Es cuánto, señoría?
1: La hormiga González. Ver,
5: es parte de la pluralidad.
2: Yo, si fuera Rafa Márquez, no.
5: Enrique, es parte de la pluralidad.
0: Copa, ¿no? Sin el técnico. O sea, ¿quieres que digamos que la hormiga está para hacer ya el cambio generacional mañana? Espérate.
1: No.
0: Estamos pues chupando, sí, tranquilos.
1: O sea, ¿tú eres de los que entonces que se la juega otra vez con Raúl Alonso Jiménez?
0: Ahorita, por lo que fue el Mundial, tiene que ser titular en la próxima fecha FIFA.
1: ¿Y para qué? Si ya no va a estar en el proceso.
0: ¿Y tú
1: qué competencia juega en esa fecha FIFA?
3: Le hace mejor a la le hace más bien a la hormiga quedarse allá, tratar de consolidarse, que venir a jugar un pichurriento fecha FIFA.
5: Pero Nacho sí lo tendría que convocar, o sea, es decir, es el inicio del proceso.
3: Sí, pero tendría que estar la hormiga. Yo, de inicio, yo no lo convocaría. Yo diría, él ya pasó por eso, necesita adaptarse. Ahorita yo ya sé qué me puede dar. Él ya conoce a la hormiga, sabe qué le puede dar en este momento y qué le puede dar a futuro.
5: Pero Nacho, caeríamos en ese oscuro ejercicio de Juan Carlos Osorio, de el Tata Martino. Entonces Raúl puede decir, yo tampoco ya vengo porque ya tengo mi
3: lugar ganado. Ahorita no necesita.
5: Yo tampoco ya vengo.
3: Para esta fecha FIFA no necesita ni a Raúl, no necesita ni a
1: Raúl. Lo de Raúl pasa porque a Raúl lo van a empujar para que sea el máximo goleador histórico de la selección mexicana. Pero yo te pregunto por eso, si ya de qué nos sirve hoy. ¿De qué por sirve eso, ese tema
3: energético
1: si ya no va a ser parte de un proceso?
3: Te sirve más la hormiga sin que viaje, que se adapte allá a Grecia. Digo, metió dos goles en un torneo de Copa, tú ya quieres que quitemos el Malagle y la Independencia y pongamos a la hormiga. No va a pasar así.
0: Además, Nacho, la situación ahorita...
1: A ver, ¿la hormiga González es parte o no?
0: Se fue el entrenador, veas. El entrenador que estuvo desde 2024, el que llevó a la hormiga... El tipo que había ganado la conference, ganó la Supercopa de Grecia. Yo creo que el momento ahorita es que la hormiga puede establecerse y ver quién va a ser el entrenador y empaparse más del entorno. Ya ven, otra fecha FIFA. La hormiga va a estar, ¿eh? Y va a ser tu referente en 2 o 3 años. Está bien. Hoy no.
2: Sí.
1: Pues yo la verdad lo veo, lo entiendo y creo yo que es momento...
5: Mira,
1: para que Armando González sea el titular, fíjate, de la selección mexicana.
5: Luis Enrique, es la diferencia cuando un reportero con oficio como Nacho pregunta y quiere ir un influencer a preguntar. Ahí está. Ahí fue. Esta fue una masterclass del señor Ignacio el Fantasma Suárez. Gracias, Nacho, una vez más.
1: Nacho,
5: ¿es cuánto, señoría?
1: Oye, Nacho, toma y daca, Nacho.
0: Nacho quiere preguntar un tema que...
3: ¿Cuál toma y daca?
0: ...a raíz de un estilo a futuro.
5: Regresamos, pausa.
0: ¿Por qué el Vasco sacó a Quiñones en el Mundial contra Inglaterra? Imagínate, Nacho.
1: Pero estaba de auxiliar.
5: Vamos.
1: ¿Por qué hicieron eso? ¿Por qué se aventaron ese cagadón? Porque también fue de Rafa. Luis Enrique, también fue de Rafa.
0: Pero eso no lo dices
5: ahora en
0: la presentación. Pero es que incluso hasta es anticlimático. Está en la presentación, ¿sí? Y tú lo vas a preguntar del tipo que estuvo antes. Es como, güey, tu primera cita y le preguntas a la chava con que vas de su ex. No jodas, veas. No jodas.
5: Bueno, siento a ver si me podía preguntar.
3: Sí, seguro.
1: Hay que hacer periodismo, Luis Enrique. No commodities, Luis Enrique. Ahí
0: no quemen los cartuchos. No quemen los cartuchos.
5: A mí la de Nacho, es más, Nacho.
1: El compromiso.
5: Ojalá me dé la pregunta, voy a levantar la mano, Nacho, y voy a decir, esta pregunta la elaboramos la elaboró Nacho Suárez, no pudo venir, pero a nombre de Nacho Suárez yo te quiero hacer, Rafa, esta pregunta, porque me parece extraordinaria, Nacho. Una pregunta brillante, brillante. Es que, a ver, ha estado con Manuela Puente, fíjate, lo que dice Nacho tiene sentido y es el oficio, es estuvo con Manolo, estuvo la primera etapa con Javier, estuvo
3: con la Volpe,
5: con Hugo, con Erickson, con Chucho Ramírez, con Chepo de la Torre. O sea, ha tenido en los últimos 20 años, ¿cuántos entrenadores han sido? ¿10? Tuvo a después de Erickson, ¿a quién llegó? Bueno, después Carlos de Chepo llegó Luis Fernando, Buse, el Piojo Herrera, Osorio.
1: ¿Te acuerdas que por la pregunta por bien la boda interesante. De Rafa Márquez es donde se descompone el 7-0? Porque él se va a casarse y regresa y no es titular con Juan Carlos Osorio en aquel 7-0 contra Chile.
3: Bueno. ¿Qué tiene que...? Pregúntale eso, está buena esa para TV novelas.
1: No, es que mira lo que te digo, no podemos olvidar, bien. Pero si te quieres
5: esconder, Nacho, en verdad,
1: inicia la gran crisis de la selección mexicana
5: para con que, el 7-0. Nacho,
1: ¿quién en fue verdad, responsable? Rafa Márquez.
5: Nacho, te puedo decir algo, para que no me acusen como plagio a otros que han acusado de plagio, ¿me puedes ceder tu pregunta que hiciste aquí?
3: Sí, te la cedo profesionalmente.
5: Bien. Perfecto, para que no oigan, se la plagió.
0: Qué bueno que le preguntas porque respetas la fuente, respetas el origen de la... ¿no?
5: Sí.
0: Bien.
1: Vamos a hacer una pausa, compañeros. Yo
5: porque no me encanta. Todos
1: los mensajes, han llegado muchos mensajes. Que los veamos hoy es otra cosa. La situación ha estado muy tensa en estos días, pero no por eso ustedes dejan de ser el centro de este programa.
0: ¿Es cierto lo del recorte que va a haber con el personal aquí? ¿Es cierto? ¿Por eso la junta de ayer?
1: Pausa, Luis Enrique, y por favor, y hay que encontrar al topo, güey, ve. No pasaron ni 24 horas y hay un topo.
5: Exacto. Gracias, Luis Enrique, por haber participado. Un gusto estos años.
0: Muchas gracias.
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1: Continuamos, amigos. Aquí estamos en el Toma y Daca. Nos seguimos escuchando todos. Tú, Nacho está grabando su nota. Ahí escucha su nota.
3: Ya.
1: Eso, Nacho. Vamos a empezar con el Toma y Daca. Como estoy haciendo aquí, doctor, un live aquí en mi TikTok. Me puedo apoyar. No traigo los temas del Toma y Daca. Así que vamos con el Toma y Daca.
16: Toma y Daca.
5: Espérame, porque yo tampoco los tengo. No. ¿En cuál están, Moya?
3: El Toma es en Toma y Daca. Yo tampoco los tengo. Tú los tienes,
5: Toma y Daca.
0: Yo no los tengo.
5: Es un tema.
3: Bueno, el Toma y Daca. ¿Quién tiene los temas de Toma y Daca?
1: Porque ya no hay tiempo. Un solo Toma y Daca.
5: Nacho nos sabrá explicar más, pero ha corrido el rumor, Televisa sale de la Bolsa Mexicana de Valores, no sale de la Bolsa Mexicana de Valores. Hay temas de índole técnico bursátil, pero no es que salga de la Bolsa Mexicana de Valores. Ya no está en la primera línea de las primeras 35 empresas, ¿no? Que son, llamémosle así, el buque insignia de la Bolsa Mexicana de Valores. Pero no es el América, porque recordemos que América pertenece a otra empresa que se llama Ollamani, pero el licenciado Nacho Suárez Mercado. ¿Qué opinas de esto, Nacho?
3: Qué bueno que me lees. Haz de cuenta, pues digo, en términos coloquiales diríamos que Grupo Televisa bajó a la segunda división de la Bolsa Mexicana de Valores. En la primera división están las 35 empresas más poderosas, las que más cotizan, las que más lana le invierten. Durante 35 años Televisa fue inamovible ahí. Pero como ha tenido pérdidas en los últimos trimestres, pues le cambiaron, lo bajaron a la segunda división, no bajó el promedio y ya no estará ahí. Y muchos dicen, no, pues es un caos para América. para la América, gracias a que en el 2024 crearon Ollamani y sacaron a la América, al Estadio Azteca, a Play City, a Editorial, si no, tenían un problema gravísimo. Ahora, el América, porque es lo que les interesa a la gente, tiene una estructura financiera igual, él se tiene que mantener. Si pierde mucho dinero Televisa en la bolsa, si quiere en la bolsa, aunque sean hermanos, no le afecta en lo financiero porque tiene sus propios recursos, sus propios estados financieros, sus propias aportaciones. ¿Qué afecta? Que antes decías, oye, quiero comprar a Edu, pasa a la caja de Televisa y que te saquen un cheque de 10 millones. Ahora ya no puede pasar así porque están divididas con recursos diferentes. Televisa va a volar con sus propios recursos. Ya vendió a Cáceres, pues con esa lana que tiene, con esa lana va a comprar los que tenga que comprar.
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3: O sea, por ejemplo, y Vargas, ya Faitelson y Malagón ya no cobran en la misma caja, como se decía antes. Ya son cajas diferentes.
4: Son cajas diferentes, aunque sean del mismo patrón, pero son en cajas totalmente diferentes que se manejan diferente.
5: Pero esto para fines prácticos, Nacho, habla de...
4: A la América no le afecta en lo absoluto porque está blindado. Haz de cuenta que lo sacaron de la jugada y como si tuviera otros dueños y otros socios. De hecho, tiene a General Atlantic, que él sí puede decir, ¿sabes qué? Necesitamos dinero para el refuerzo. Pues sí, como socio puede hacer una aportación. A Televisa no le afecta en lo mínimo. Lo más grave para Televisa es que desde que comenzó el FIFA Gate, cuando comenzó, fue acusada. En el 2024 tuvo que salir Emilio Azcárraga para decir que sigan las investigaciones. De esa fecha, ahora ha perdido el 80% de su valor. La acción de Televisa cuesta 7 pesos. O sea, te cuesta más un tamal, una torta de tamal, que una acción de Televisa.
6: Oye, Nacho, pero así como van las aguas, ¿hay algún riesgo? O me refiero... en como ese tipo de movimiento me parece que es obviamente para blindarse, ¿no?
4: Sí, o sea, ese movimiento fue para blindar a las empresas importantes. La televisión abierta, aunque te vendan, aunque sí es mayoría y mucho menos, ya no produce. Una cosa es que sea muy grande, que México la siga consumiendo en su mayoría, porque no todo tiene acceso a la televisión abierta ni al streaming. Una cosa es que sea grande y otra cosa es que produzca el dinero de antes. Si antes producía 100 pesos, hoy produce 20. Sigue siendo igual de grande, pero produce muchísimo menos dinero. Y eso lo va a seguir produciendo menos, porque las audiencias están cambiando, porque los jóvenes apuestan por lo streaming, porque apuestan por TikTok, porque apuestan por ver YouTube, y eso le apega a la televisión. El Grupo Televisa es la televisión abierta. Eso es lo que le está pegando. Y sí, a Sky, que seguramente no sé qué harán, yo creo que se fusionarán o pasarán uno a mejor vida, pero es el tema.
5: Vamos a una pausa y continuamos.
6: ¿Y el bonus?
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7: Qué gusto saludarlos, amigos del show de la Octava Sports. Poncho Galindo de este lado para hablar sobre la NFL. ¡Feliz año nuevo a todos los amantes del deporte de los emparrillados! Comienza una nueva temporada de la mejor liga deportiva del mundo, aunque a muchos no les guste escuchar esto. Pero es una realidad. Y en un día diferente a lo que habíamos estado viviendo en los últimos años. A ver, para entrar en concreto, no es la primera vez que la NFL inicia un miércoles. De hecho, en el 2012 sucedió esto cuando adelantaron el partido entre los Giants de Nueva York y los Cowboys de Dallas al miércoles 5 de septiembre para evitar que coincidiera con el discurso del presidente Barack Obama durante la Convención Nacional Demócrata. Y antes de esto, la NFL no había tenido un partido en miércoles desde 1948. Pero desde el 2012, en donde sucedió este kickoff, hasta la fecha, será el quinto duelo de la NFL en miércoles. Con la diferencia de que es el segundo kickoff, hablando aparte del 2012. ¿Cuáles fueron los otros duelos? Bueno, en el 2020 los Ravens de Baltimore y los Steelers de Pittsburgh tuvieron que reprogramar un partido del Día de Acción de Gracias al miércoles 2 de diciembre debido al brote de COVID-19. Después, en el 2024, Navidad cayó en miércoles y tuvimos partido de los Ravens de Baltimore y los Texans de Houston y los Steelers de Pittsburgh y los Chiefs de Kansas City. Ahí ya están los cuatro duelos y entonces esta noche se juega el quinto. ¿Y por qué se juega el miércoles? Por una razón sencilla. Van a tener que jugar un partido esta temporada en Melbourne. Y desde hace 2 años ya se había hecho esta parte del calendario en donde se incluía Brasil para que se jugara en viernes, el viernes de la primera semana. Muy importante mencionar lo siguiente: no se pueden jugar, o sea, está prohibido que partidos de NFL se celebren en viernes o sábado entre el segundo viernes de septiembre y el segundo sábado de diciembre. ¿Por qué? Para evitar competencia directa en televisión con los partidos de fútbol americano de preparatoria y a nivel colegial. Si bien ya inició también el college football, todavía las fechas no se juntan tanto con estos días, especialmente con el viernes y con el sábado. Es por eso que queda prohibido entre el segundo viernes de septiembre y el segundo sábado de diciembre. Pero por eso la semana 1 se había estado jugando en Brasil en viernes. Ahora cambia un poco la cosa. Al tener que llevar un partido a Melbourne, Australia, partido que no puede llevarse a cabo por el tema de horarios y de cómo cambian ni en la semana 2 ni 3, mucho menos más adelantado el calendario en una semana 7. De hecho, este partido se va a llevar a cabo a las 10:35 de la mañana del viernes en Melbourne. O más bien, a las 10:35 de la mañana del sábado en Melbourne. Pero considerando justamente el cambio de horario, que son 16 horas de diferencia entre Melbourne y la Ciudad de México, por poner un ejemplo, se va a llevar a cabo como normalmente se llevan los partidos, a las 6:20 de la tarde. Ahora, esto es lo que hace que este partido que se va a tener que llevar a cabo el jueves tenga que reprogramar el partido del kickoff de este miércoles, que será entre los Seahawks de Seattle y los Patriots de Nueva Inglaterra. Así es, abren otra vez los Seahawks esta temporada y lo harán enfrentando a los Patriots en una revancha del Super Bowl pasado. Obviamente, a muchos no les gusta este término de revancha, porque revancha es cuando se vuelvan a enfrentar por el título. De hecho, el Super Bowl pasado fue una revancha del Super Bowl 49. Ahora al campeón le toca abrir otra vez la temporada, lo hará en casa, lo hará en Lumen Field y jugará ante los Pats. Unos Pats que quieren demostrar que por más que el calendario estaba a modo la temporada pasada, tienen lo suficiente para mantenerse como un equipo protagonista esta temporada. Con Drake May todavía como la figura, pero con un equipo de receptores completamente diferente. Se fue Keshawn Booty, se fue también Stephon Diggs, ha llegado AJ Brown a ser la figura de los receptores. Como ala cerrada se queda Hunter Henry y hay dos opciones en el ataque: Stevenson y Henderson, aunque uno de los dos no va a poder estar esta tarde. Hablamos específicamente de Trevion Henderson, que se pierde el primer partido de la temporada por una lesión, pero en el ataque tienen esas dos opciones. Ahora, en defensiva, ya le dieron el contrato que buscaba y la cantidad de dinero que buscaba a Christian González, que es uno de los mejores defensivos pagados en la liga. Entonces, ahí muy importante qué pueda estar pasando con él, porque en el Super Bowl pasado, cuando tuvo la cobertura con Smith Nigma, nada más 4 recepciones tuvo el receptor de los Seahawks y muy poco yardaje. Mientras que estos Seahawks, pues, vendrán con un ataque diferente, porque ya no estará Kenneth Walker, ahora tendrán que confiar en el ataque terrestre con Price. En su ataque aéreo sí seguirá estando este Darnold, y habrá que ver cómo funciona el equipo de receptores, en donde pues sí, estará todavía Larry Arroyo, estará todavía Smith Nigba, que me parece lo mejor que tiene este equipo, y la defensa, que fue también muy sólida rumbo al final de la temporada y lo que hizo que ganaran este campeonato, se mantiene. Así que puede ser un gran partido el de esta noche, que se lleve los reflectores. Mañana seguiremos hablando de NFL, porque mañana, en jueves, después de este kickoff en miércoles, todavía habrá actividad con el duelo entre los Rams y los 49ers, partidazo que se va a llevar a cabo en Australia. Por lo pronto nos despedimos, amigos del show de Octava Sports. Muchísimas gracias por acompañarnos. A nombre de todo el equipo y de un servidor, Poncho Galindo, esto fue el show de Octava Sports. Pásenla muy bien.
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0: 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Unánimo Deportes presenta. ¿Sabía usted que el puertorriqueño Wilfredo Gómez es el púgil con la raya de nocauts más larga de un campeón mundial? Después de empatar su primera pelea, Wilfredo Gómez noqueó a los siguientes 32 rivales a los que enfrentó. Entre ellos conquistó el título de peso supergallo y noqueó a 13 púgiles en su reinado que duró 4 años. El jugador con más edad en participar en grandes ligas fue Leroy Page, cuando tenía 59 años de edad. Jugó para los Indios de Cleveland. Archie Moore, boxeador estadounidense, no solo fue el rey de los knockouts, fue el campeón mundial de peso semicompleto reinante con más años en todos los tiempos. Hizo 219 peleas, ganando 186. Archie Moore entrenó, entre otros, a Muhammad Ali y George Foreman. Y Leonard Warwick fue el boxeador británico que registró la mayor cantidad de victorias en el peso ligero. Hizo 470 peleas y ganó 340 por knockouts. También tiene la mayor cantidad de derrotas, 127. 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
2: 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Ahí estamos. Jornada entre semana de MLS. Vamos a hablar con el señor Elmer Polanco de todo lo que sucedió. A ver, algunos datos rápidos. Pierde una oportunidad muy importante Atlanta en su carrera por tratar de llegar al play-in. Se ve complicado. Gran victoria de Filadelfia en uno de los mejores partidos de la fecha. Creo que es el mejor, pero me parece que hay otro que también es muy bueno. Inter Miami, Chicago fue local. Inter Miami igualan 1-1. No se sacan ventaja. Pierde Nashville. Miami le descuenta solo un punto, pero bueno. Eso está muy lejos lo que es su Port Agile para Nashville. Se van a enfrentar el próximo sábado en el New Stadium. ¿Cómo le va, Polanco? ¿Qué dice? ¿Cómo anda? Hoy estamos un poquitito más tarde, pero bueno, pero aquí estamos.
3: Sí, ¿cómo le va, Diego? Un saludo para todos. Buenos días, buenas tardes, buenas noches. No sé a qué hora nos consumen, pero aquí estamos para conversar un poco de lo que ha dejado la jornada de hoy. Quiero decir algo. Si yo fuese seguidor de Inter Miami, estaría preocupado. Sí. Si yo fuese fan de Inter Miami, estaría viendo cómo viene la temporada 20, del año 27, el Spring Tournament, que es el que se va a hacer antes de arrancar. ¿Por qué? Porque yo no veo expectativas, no veo cómo Inter Miami, con este nivel de fútbol, intenta ganar o seducir o sobrepasar a los que lucen mejor en la temporada de MLS. Lo de hoy, me parece, Diego Cora, amigos, el partido más pobre que le he visto a Inter Miami. Incluso la primera parte es como para borrarla o si no, para ponérsela de nuevo a los jugadores y decirle, a ver señores, disfruten de esto.
2: Bueno.
3: ¿Qué fue lo que pasó?
2: ¿Qué fue lo que pasó? Yo creo que mientras siga el lastre hoyos, obviamente que va a haber estos problemas, ¿no? O sea, hay que sacarse el lastre de encima. Mientras el lastre esté ahí, eso va a complicar a cualquiera, ¿no?
3: Obviamente. Yo voy por otro lado. Me parece que Chicago hizo más. Y creo que hoy a Messi lo han marcado como nunca. Lo anularon como nunca. Sí. Como un pressing y el trabajo que hizo Berhalter y Chicago Fire para limitarlo. Y a partir de acá, haces de Miami un equipo chato, un equipo que no tiene respuesta.
2: Está bien,
3: por eso creo, Diego, que el mérito no pasa tanto. El mérito es de Chicago. No pasa por lo de Hoyos.
2: Ahora, le digo una cosa. A ver, hace Lewandowski el gol al minuto 9. Había tenido una antes, que se va por arriba del travesaño. Al minuto 9 y medio, 10, vamos a poner 10, hace el gol Lewandowski, una definición fantástica, un centro cruzado, no la deja ni bajar a la pelota, le pega como venía. Pone el 1-0. Del 1-0, dígame usted, del 1-0 hasta el final del primer tiempo, ¿cuántas tuvo Chicago?
3: ¿Cuántas tuvo Chicago? Si acaso, Diego, un par de jugadas buenas sobre campo contrario.
2: Fueron todas de Miami, que merecía el empate. Los remates de Messi.
3: ¿Qué caracoles hizo Miami si hasta el minuto 30 y algo han intentado puerta?
2: Diego, corre el arco.
3: Diego, ¿pero qué hacemos? En ese lapso de partido, de minuto 10 a minuto 30 y tanto, Diego Cora, ¿dónde estabas? No apareció Miami. Tiros de media distancia, sí. El de Berterame muy bueno, ¿eh? El de Berterame es una de las jugadas interesantes.
2: Era un partido parejo, Elmer. Dos equipos en niveles similares. El gran abrazo de Messi y Lewandowski. Con dos jugadores como Messi y Lewandowski cada uno.
3: Sí.
2: O sea, Obviamente que no iba a ser tan fácil el encuentro, claro, que no iba a ser tan fácil. Es más, yo creo que si Chicago se animaba después del 1-0, le hacía 2-3 y no se animó.
3: Fácil, pero priorizó un poco más la marca, la destrucción y la tenencia de la pelota y cerrar espacios a Miami. A eso se dedicó Chicago y a tratar de mantener el gol y por ahí de pronto en las contras aprovechar con una jugada esporádica. Claro, si vos aterrizabas en el partido y te asomabas por ahí por el minuto 20, ¿dónde está Lewandowski? No lo veías mucho. ¿Por qué? Porque Miami tenía la pelota, sin embargo, con muy poco suceso, con muy poco eco sobre campo, sobre la portería contraria, quiero decir, porque solamente fueron 3 tiros en ese primer tiempo, Diego, en el cual el guardameta hace un par de atajadas muy buenas, termina llevándose el título del mejor del partido.
2: El primer tiempo, dato estadístico del primer tiempo, dato estadístico del primer tiempo, 9 tiros al arco para Miami, 1 para Chicago. 9-1, o sea, son 9 tiros al arco. No está mal. Dato estadístico del primer tiempo.
3: Pero Diego, el equipo llegar sobre campo contrario no significa siempre tener una oportunidad. ¿Rematar a puerta? No. A ver, tiro desviado y toda la cosa, algún intento. Pero Diego, te estoy hablando en castizo, en español, te estoy hablando claro, al final del día, con esas llegadas, hay solamente 3 intentos en las cuales el portero ataja muy bien, una, y la otra es que un Inter de Miami muy confundido, poco espacio, poca fluidez en cuanto al manejo de la pelota, el partido a rato se volvió, voy a decirlo tal cual, se volvió un bodrio, porque Chicago como que no quería, se defendía bien, y Miami, atado Leo Messi, tiempo, es un equipo chato que no va a ningún lado.
2: Exactamente, el segundo tiempo tuvo pasaje de que no fue tan buen partido. Mire la casualidad de la vida, ¿no? Los últimos 3 partidos, acá vemos justo la imagen de los 2 goles, los últimos 3 partidos, 3 goles de Casemiro, que era el discutido en Miami, en la misma jugada, tiro de esquina de Messi a Casemiro. En 3 partidos hicieron la misma jugada.
3: Correcto. Y hoy el tiro va sobre el centro de la portería, pero la colocación que le pone Casemiro es impresionante. La pone en el ángulo. Y ese arranque del segundo tiempo fue mucho mejor para Miami. Esos primeros 10, 15 minutos del segundo tiempo, el equipo salió a jugar, a controlar al ritmo que trata de imponer siempre cuando es local. Y por ahí le complicó las cosas a un Chicago Fire que no encontraba la pelota. Hubo un protagonista en la cancha que la verdad, cualquiera que de pronto aterriza en este deporte y ve al señor Marrufo dirigir, puede y tiene todas las credenciales para decir qué malo es ese árbitro. Qué atentado es tener a Jair Marrufo como árbitro en un partido. Impresentable con todas las que dejó pasar. Tiros de esquina que eran Marrufo para Miami, la dio saque de puerta, ¿no? Por ejemplo. ¿Perdón?
2: Le dicen Marrufo varios, ¿no?
3: Marrufo. Entonces, me parece que y el segundo tiempo se desordenó. Los cambios intentaron potenciar un poco más a Chicago Fire. Y aquí me surgió algo. El amigo Hoyos se quedó con las papeletas, se quedó con los cambios y no arrancaba. Y aquello era denso, ¿eh? Aquello era por un momento complicado porque aquí fue donde apareció Sinclair. En el segundo tiempo apareció Sinclair también del otro lado, pesando un poco con lo que es el buen parado, algunos cabezazos que se fueron por encima del pórtico, pero sí le pasó mal Miami en el segundo tiempo, Diego.
2: Sí. Y otra de las cosas, Elmer, Brady, gran trabajo del arquero de Chicago, fue elegido la figura del partido, ¿eh? Gran trabajo del arquero de Chicago también. Fue elegido la figura del partido.
3: En las pocas que tuvo Miami, pues obviamente Brady terminó apareciendo como referente. Lo hizo antes del final del primer tiempo y en un par de jugadas en el segundo tiempo en las cuales terminó siendo fundamental.
2: Para lo que dice Elmer es que el señor Ocho solamente hace 2 cambios, 77 y 78. Entra Mura por Caicedo, el típico cambio de lateral que siempre hace para meter a Mura. Parece que lo tienen que meter a Mura en todos los partidos. Si lo tiene que meter tanto, no entiendo por qué no lo pone de titular. Y después, ahora, uno de los chicos que le está apoyando mucho, que es Alexander Show, Alex Show, que entró por Telasco Segovia a jugar sobre el sector izquierdo. Solo dos cambios hizo Inter Miami. Cuando se pensaba que iba a hacer más cambios, obviamente, porque jugás a mitad de semana el partido del sábado frente a Nashville, tenés que rotar un poco para no desgastar tanto los jugadores. Pero bueno, claro, el señor amigo de Polanco decidió hacer solo dos cambios. El otro día escuchaba a alguien, que es Roberto Carlos, que es amigo de todos, ¿vio? Siempre dice, que defendía el trabajo de Hoyos. Él dice que no entendía, bueno, él es Zanatero igual que Hoyos, ¿no? Son de la misma escuela de la guitarra, de la antigua, sabe poco y mucha guitarra. Decía que cómo van a despedir a un técnico que tenga el 60% de los puntos, ¿no? O sea, o cómo lo van a cambiar a un entrenador, claro, que haya conseguido el 60% de los puntos, ¿no? Bueno, está bien, si uno lo ve del dato estadístico, dice, bueno, ahora si vos ves lo que el equipo muestra en la cancha, como dice Polanco,
3: o es sea, una realidad totalmente opuesta.
2: Una impronta de juego basado en sus figuras, nada más. No es que tiene un estilo de juego, de que hay algo armado, de que nada. Porque dice, no, la jugada de pelota parada de Messi Casemiro. Sí, ¿sabe cómo armó la

0: y que Nashville visita Miami el fin de semana y que va a ser un partido donde obviamente habrá que poner muchas cosas en juego. Ojo, vas a jugar ese partido, pero a mitad de semana tenés la Campeones Cup con el Cruz Azul de México. Entonces, habrá que ver en qué medida el equipo va valorando también los tiempos.
1: Claro, esa es la otra. O sea, juega hoy es 9, jugó el 9, juega el 12 y juega el 16.
0: Sí.
1: Contra Cruz Azul. El 16 contra Cruz Azul.
0: Vamos a ver cómo anda de combustible el equipo. Vamos a ver cómo andan también si es que alguno de los soldados no se termina perdiendo uno de estos partidos. ¡Oh! Otra cosa, a ver si logra recuperar a alguno de los chicos que tiene lesionados para estos próximos partidos, porque es una semana fundamental. Donde el equipo, a ver, ganando Campeones Cup, digo Cora, no vas a ningún lado. Es una copa que no está reconocida, que es la que se va a disputar contra Cruz Azul el otro día. Me parece que lo que la gente valida y lo que busca Inter Miami es el Supporters Shield. Tratar en la liga de avanzar lo más lejos posible, ¿no?
1: Olvídese, el Supporters Shield está lejísimo, ya está, es de Nashville. Peligra el Supporters Shield, dice aquí la producción Inter Miami, sede de terreno. No, señor César y Jonathan, perdido, olvídelo.
0: Pero no, pero digo, Cora, estás a 9 puntos.
1: Está a 9.
0: Estás a 9.
1: Y bueno.
0: Estás a 9. Okay. Les ganás el fin de semana, te pones a 6. ¡Está, sí, Diego! Sí, sí. Dos partidos. Dos partidos.
1: Está bien.
0: Si bien es cierto, tenés que estar pendiente de lo que pase con equipos como
1: Vancouver,
0: que está también en la pelea. Hay un equipo que se metió en la pelea ahora mismo, que también está optando, que es el New England Revolution, que también está metido ahí. Entonces, hay varios equipos que pueden entrar en la pelea, pero estás codo a codo con ellos. Por lo tanto, tenés la condición controlada. El partido del sábado va a ser fundamental, pensando un poco en lo que han hecho esta noche, que la carga física fue dura, que muchas críticas de pronto al trabajo defensivo, un trabajo defensivo que con el segundo partido que juega ya Casemiro, ¿el segundo partido, Diego, o tercero? El que juega Casemiro.
1: El tercero que juega en la saga.
0: Como central.
1: Montreal, Atlanta y ahora Chicago, los tres.
0: Exacto. Le va dando un poco de más idea al fondo que tiene el equipo. Y más allá de lo que digan de Falcón, Diego Cora, es un tipo que mete, pone y también trata de dar el extra en momentos fundamentales para salir adelante.
1: Miami recibió en los últimos 3 partidos 4 goles. O sea, todavía sigue siendo una cantidad alta, porque no puede recibir siempre goles, pero a lo que veníamos acostumbrados con Casemiro, se acomodó, bajó.
0: Esta estadística está buena. Esta estadística está buena, Diego. Lo puede poner full pantalla, amigo Jonathan. Inter Miami solo ganó uno de los últimos 8 partidos. Exacto. De los últimos 8 solo ganó uno.
1: ¿Por qué lo echan a Hoyos? Ahí lo tiene, para que lo vean.
0: Sí, ahí está la respuesta. Los empates que tiene durante los últimos compromisos, incluyendo el de esta noche, y las derrotas que están acá. Claro, aquí están las derrotas de la League's Cup, que son las primeras 2, y luego en la Liga, pues ya sabemos cuál es la suerte que viene. Entonces, la forma, el momento que tiene el equipo, Diego, la verdad que, se lo dije en el arranque, para ser hincha de Inter Miami hay que agarrarse a otras cosas, porque me parece que con Leo Messi y su talento y calidad parece que no lo está alcanzando, porque del resto de afuera, del resto del equipo y también de la banca, no está llegando la suficiente retroalimentación como para llegar bien preparado a los partidos.
1: A ver, Miami, después de Montreal, que fue el rival más débil que tuvo, venía de rivales fuertes, el League Cup, Monterrey, León, pierde con Nashville por MLS 4-1 mal. Tiene 4 partidos que pueden marcar el destino de Miami de acá a... No va a peligrar la postemporada, pero puede marcar el destino. Uno era Atlanta, de local, por el debut de Mbolo y bueno, y todo lo que traía Atlanta, a ver qué podía pasar, puede ser un rival más complicado. Empata 2-2. El otro, obviamente, Chicago.

0: Thiago, porque viene ascendiendo, porque jugabas de visita, porque tiene a Lewandowski, por un montón de cosas, no lo puede ganar, igual a 1-1. Le quedan dos partidos complicados, donde el equipo tiene, sí, que mostrar el carácter y ver en qué nivel está en este momento. Nashville, que venís de que te haga 4 goles en su casa, ahora lo recibís, tenés que ganarle sí o sí para dar un golpe en la mesa y decir, acá estamos nosotros y te vamos a pelear por el support de Gil, como dice Polanco. Y después viene un buen equipo como Cruz Azul, ¿no? Que todos los equipos de la Liga MX siempre se le han complicado. Siempre se le han complicado a Inter Miami a jugar esta Campeones Cup. O sea, quedan dos partidos.
1: Uno.
0: Tenía cuatro
1: uno más.
0: Partidos complicados.
1: San Diego
0: y quedan
1: después.
0: Dos. Bueno, está bien, San Diego también, lo compro, lo compro. Sí. Ojalá que el cambio técnico venga muy rápido, no creo, pero digo, ojalá.
1: Sí, se prevé que para el partido contra Cruz Azul, Kile González ya esté disponible. Kile González, me parece que en cualquiera de los escenarios, Diego, el fin de semana que viene contra Nashville o a mitad de semana contra Cruz Azul, cualquiera de los dos escenarios son papa caliente para el nuevo técnico. ¿Por qué? Por lo que se juega.
0: Claro.
1: Buena claro. parte de la temporada te juegas contra Nashville, Supporters Shield, que a mi gusto está. Diego Cora dice que demos vuelta a la página, pensá clasificarte a postemporada y ahí puedes hacer algo. Y lo otro, recibir a San Diego en casa, San Diego va a visitar Miami, que va a ser otro de los partidos en una semana que va a ser fundamental y clave. Con los tres partidos que ya mencionamos, puede de pronto inclinar o complicar un poco más el escenario con esta racha de partidos con los cuales el equipo no viene logrando el objetivo. Creo que en cualquiera de los escenarios, sabe lo que firmó el señor González y sabe el trabajo que tiene que hacer con este equipo. Habrá identificado algunos problemas y vamos a ver si le agarra el equipo la mano como para entrar en la dinámica que el nuevo técnico quiere. Compromiso
0: el señor,
1: grande,
0: el señor González
1: obligación
0: está,
1: de dar resultados.
0: El señor González está en las instalaciones del club, todo, pero usted sabe sí. que no se puede mostrar nada porque todavía... No sí. está la visa de trabajo, entonces González va a tener que
1: Correcto.
0: Salir a buscar su visa de trabajo y volver a entrar, ¿no? Obviamente.
1: Es complicado lo del Kili, Diego, llegando y la situación que tiene el equipo, ¿ya? Lo agarra en una curva peligrosa al equipo.
0: Claro, jugar, no sé, debutar jugando contra Cruz Azul es complicado.
1: Ya.
0: Es complicado.
1: Y más
0: por un título que no lo reconoce nadie, pero es un título al fin.
1: De acuerdo, es un título que mira el Turco Mohamed lo ganó y lo presume. Ya, ¿qué te hace título?
0: Claro.
1: Pues nada, simplemente colocarla en la vitrina y ya, mira, gané la Campeones Cup, ok, está bien. Entonces,
0: próximamente vamos a hablar del Turco Mohamed. Qué grande, tiene que ser una okay. cámara tan grande, ¿bien?
1: Está bien, pero tiene que pagarle. Entonces, Diego, me parece que con todo esto que ha hecho Miami y con este rumbo que lleva, con un plantel que lamentablemente le están faltando algunas figuras para tratar de darle fluidez al fútbol que tiene con algunos de sus componentes, me parece que es importante. Y quiero hablar de un jugador, de Berterame. Berterame, Diego, la verdad que no tiene defensa. Es imposible defenderle.
0: Se lo dije
1: es
0: el otro
1: imposible
0: día.
1: Defenderle.
0: Se lo dije el otro sí. día. Mire, la cantidad de gente
1: sí.
0: que fue hoy a
1: es
0: de Chicago.
1: Sí.
0: 63.000 espectadores.
1: Leo Messi llenando estadios y rompiendo récords, sin duda, alrededor de la liga. Me parece
0: qué
1: que
0: bueno,
1: lo que ha pasado
0: qué bueno para
1: hoy...
0: la gente de Chicago, porque un par de veces Messi no fue y no lo habían podido ver.
1: Sí,
0: la
1: correcto,
0: anterior, sí,
1: correcto.
0: La anterior fue y esta también.
1: Exacto.
0: Antes
1: y
0: pasado.
1: Este fue en el Soldier Field y obviamente había espacio para todos. Hoy ha tenido un par de ocasiones, Diego, como para culminar y resolver de otra forma, y lamentablemente no pudo. Y es en momentos, justo que hoy, no es que Miami ha tenido 50.000 ocasiones para marcar, no. Hoy fueron a cuentagotas las ocasiones. Chicago
0: se
1: te marcó bien. Chicago,
0: increíble.
1: Sí,
0: increíble.
1: Chicago te limitó y la verdad que esa que perdió, que cuenta Diego, impresentable. Por eso digo, E incluso, Diego, mete una patada, una entrada durísima sobre el chico este caboverdiano que prácticamente lo rajó, lo cual pudo haberle complicado el partido a su equipo. Sin embargo, vamos a lo mismo, el árbitro que estaba en la cancha es un desastre. Fue un desastre para los dos.
0: Sotón sobre Wright, sobre el volante.
1: El mismo que hizo el pisotón sobre Wright, que es Dávila, creo que se pronuncia el apellido del chico caboverdiano. Entonces,
0: yo no entiendo, después como Diego, el VAR no le dijo que era de expulsión. Una
1: exacto,
0: clara.
1: Lo mismo pasó en la otra de Wright, que también pudieron haberlo echado al chico este que estaba mencionando, pero bueno, después pasó otro desparpajo en el área, una pelea casi batalla campal entre los jugadores de Inter Miami y Lewandowski, quienes se encararon, se dijeron de todo, se empujaron. Hay un empujón de Wright en el área, Diego, que incluso
0: siempre está metido en todos los quilombos, ¿eh?
1: Otro árbitro te lo hubiese cobrado como penal, con un empujón clarísimo, sin pelote y en una discusión, la cual el árbitro dejó correr, y parecía que estábamos en tiempos en los cuales el central decide lo que pasa en la cancha, y si lo vio, bueno, y si no lo vio, pues está bien, se puede hacer el mareado, se puede hacer el de los panes. Entonces, me parece que en la jornada de hoy, Diego, lamentable, me recuerda el clásico arbitraje que ves en muchos partidos de MLS, en la que los árbitros, Diego... ¿Sabes qué? Yo estoy aquí nada más para pitar las faltitas y todo lo demás. Impresentable.
0: Soy un árbitro malo. Bueno, algunos de los resultados que se dieron de la jornada, gana Orlando 3-2 Atlanta, lo complica en las aspiraciones que tiene Atlanta para jugar el play-in, porque le gana de visitante Orlando 2 goles de Antoine Griezmann. Es impresionante la recuperación de Orlando con Antoine. Charlo de visita le gana 2-1 a Montreal Impact. DC United 2-1 a Columbus. Toronto 2-1 a Nashville. Buen resultado para Toronto.
1: Pierre tenés Nashville que ver el primer gol de Nashville. Tenés que ver el gol de Nashville. Es una caricatura, Diego. Es una caricatura ese gol. Tenés que ver.
0: Particularmente.
1: Supuestamente lo mete el defensa en propia portería, pero tenés que ver la jugada tan rara que se hace en ese gol. Se lo dejo a ustedes de tarea también.
0: Bueno, después gana Filadelfia 5-0 a Cincinnati.
1: Resultado, eso llama la atención.
0: 5-0 a Cincinnati. Hace un gol su Unión, pero el hermano no acaba. New England Revolution, que está por un buen momento, decía Elmer, 2-1 de visita sobre New York City. Austin y Colorado 1-1 terminan empatando. Bueno, lo que hablábamos de Chicago y Miami 1-1. Houston, que viene muy bien, que está segundo en la conferencia del oeste, le gana 2-1 al Real Salt Lake. Dallas de visita 2-1 a Minnesota. Dallas de visita 2-1 a Minnesota. También un buen resultado, resultado importante. Dallas también está prendido en lo que es la conferencia del oeste.
1: Dallas ganó sin Petar Musá porque estaba lesionado, así que una muy buena victoria por parte del cuadro de los Longhorns.
0: Vancouver, Houston, Los Ángeles FC y Dallas, los primeros cuatro que están en el oeste. En el este, Nashville, Miami, New England y Chicago, los primeros cuatro que están en la conferencia del este. Por el soporte allí, como le decíamos antes, Nashville, Vancouver, Miami y Houston, así son los cuatro que están arriba. Nashville saca.
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0: Unánimo Deportes presenta. ¿Sabía usted que el país que ha ganado el mayor número de torneos femeninos de la Copa de la FIFA es Estados Unidos con 4 títulos? En segundo lugar se encuentran Alemania con 2, seguida por Noruega, Japón y España con 1 título cada una. Canelo Álvarez incursionó en el pugilismo gracias a su hermano mayor Rigoberto, quien le regaló sus primeros guantes. Canelo subió por primera vez a un cuadrilátero como profesional el 29 de octubre del 2005. Con solo 15 años de edad, venció a Abraham González y ganó 800 pesos mexicanos, unos $40. Después, el 5 de marzo del 2011, Canelo Álvarez obtuvo su primer cinturón mundial tras vencer a Matthew Hampton por decisión unánime en el peso super welter del CMB, ganando $350,000. Hoy día, las ganancias de Canelo Álvarez por pelea se estiman entre 55 a 65 millones de dólares o más.
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1: Bueno, como ya sabíamos, el campeón de la Leagues Cup iba a ser del fútbol mexicano y finalmente lo gana el Toluca del Turco Mohamed. Un Toluca que viene ganando varios títulos, que buscaba título internacional y lo consigue ahora con la Leagues Cup. Creo que, usted me puede ayudar con esto, pero si no me equivoco, el Turco Mohamed ya ganó todos los títulos que se juegan en el fútbol mexicano, ¿puede ser?
2: No, ganó todos los que se juegan en CONCACAF. Así.
1: Bueno, por eso. Que un equipo mexicano puede ganar.
2: Todos los que se juegan en CONCACAF.
1: A eso me refiero.
2: Sí. ¿No? Ganó todo. Que un equipo
1: Ya ganó todos. Porque él sí. Había ganado CONCACAF Champions Cup, ya la había ganado. Bueno, ganó obviamente ligas con Monterrey, con América, con Toluca, con Tijuana, ¿no? Ganó con Tijuana,
2: sí,
1: ligas.
2: Lo hizo con Tijuana, claro. ¿No?
1: Bueno, ganó Campeones Cup, ganó ahora Leagues Cup. ¿Qué otro me está faltando, Polanco?
2: La CONCACAF, que lo terminó ganando a Tigres también hace algunos meses, antes del Mundial. ¿Ya?
1: La CONCACAF también, es verdad.
2: Sí.
1: Bueno,
2: el campeón de campeones, que es la copa que se juega entre el campeón de la apertura, clausura y todo lo demás. ¿Ya? Esa es la otra copa que te faltaba. Cualquier otro torneo todos los torneos inventados o establecidos para esta región, Turco Mohamed tiene las 6 copas. El año pasado, decía él, se nos había ido la Leagues Cup y nos fuimos invictos, porque creo que perdieron en penaltis contra Orlando en ese entonces, y claro, por eso se terminaron yendo del torneo.
1: Bueno, Toluca es el equipo que tiene mejor puntaje, el número 1 de CONCACAF en el ranking de la región. El productor, obviamente, como le gusta destacar lo que hacen sus equipos mexicanos, entonces dice, pleno dominio de la Liga MX. El fútbol mexicano acapara los 4 primeros lugares en la tabla de CONCACAF. Primero Toluca, segundo Tigres, tercero Cruz Azul, cuarto el América. En el top 10 son 7 equipos de Liga MX y 3 de MLS. Entonces se plantea un retroceso, obviamente, de los equipos de MLS. Yo creo que esto va cambiando año a año, torneo a torneo, dependiendo cómo vayan las cosas. La Leagues Cup pasada, obviamente, fueron mucho mejores los de la MLS. Y entonces, obviamente, ahí sacaron diferencia. En CONCACAF Champions Cup, yo creo que, y esto lo hablamos varias veces aquí, los equipos de MLS tienen que dar un paso al frente, tienen que ganar más torneos de esos, tienen que ganar en México, que les cuesta un montón ganar en México, no sé por qué les cuesta tanto ganar en México. Me parece que eso es un debe que tiene la liga. Los equipos que van a jugar con CONCACAF Champions Cup tienen que saber que tienen que ir a México a pelear los partidos. Y más si es una final, como le pasó, por ejemplo, a Columbus, que nos intoxicamos, que los de Pachuca nos dieron esto, que nos dieron lo otro. Usas. Y si no, avivate, llévate cocinero, llévate agüita, llévate comidita, para que no te intoxiques. Avívate un poquito, porque sabes que te va a jugar todo. Acá tenemos el ranking. ¿Puedo ponerlo a full pantalla, por favor, señor? Así lo vemos mejor. Jonathan. Toluca primero, 1.289 puntos. Subió 3 posiciones. Tigres segundo, 1.256, al igual que Cruz Azul. América está en cuarto lugar con 1.244 puntos. El mejor de la MLS, Los Ángeles FC. Después viene Chivas. Nashville está séptimo. Octavo quedó Inter Miami. Ahí estamos los 8 primeros en este ranking de CONCACAF, que se arma obviamente por resultados, ¿no? Y te van entregando puntos. Y bueno, y es el ranking que maneja CONCACAF. ¿Cómo es el ranking?
2: Todo eso viene de la mano de el mal torneo que han tenido los equipos de Major League Soccer, porque incluso los que llegaron hasta última instancia de MLS, llegaron hasta cuartos de final, por ejemplo, no son de los mejores equipos del torneo hoy en día. De hecho, algunos sotaneros los que estaban metidos en eso. Entonces,
1: sí, por ejemplo, Austin, que tiene una temporada horrible.
2: Columbus, que también anda por la calle también de la amargura, fue parte de los equipos. E incluso Columbus fue uno de los equipos que quizá, como usted destacaba en su momento, fue de los que mejor compitió incluso en esta instancia. Por eso no aparecen acá los principales equipos de MLS. Y eso a lo mejor
1: el
2: sea...
1: El mejor ubicado era de Chicago, las... de los que quedó. Chicago
2: sí,
1: era el mejor ubicado.
2: Es cierto. Y por eso quizá al final del torneo... Va a haber una nota para todos los equipos. Señores, no podemos hacer el papelón que hicieron en la Leagues Cup con la presentación y la barrida que nos dio México en este torneo. Bueno, lo mismo hizo la Liga MX el torneo pasado, cuando le pegaron una barrida y al final se terminan quedando fuera de la gran final o la opción de pelear título para, por supuesto, meterse en los puestos de CONCACAF. Creo que es un debe que obviamente le va a quedar a la Liga de los Estados Unidos, pero creo que México también está tratando, Diego y amigos, de darle un poco de más seriedad a este torneo. En la medida que lo hagan, el torneo ganará prestigio, respaldo, patrocinadores de por medio, y al final todos seremos felices porque... Habrá más claro. plata también uh-huh. disponible, que es lo que se pide también de parte de los clubes.
1: No, seguro, seguramente. Lástima que este torneo no se pueda extender un poquito más a otros clubes de otros países, ¿no? Pero bueno, ya tenemos la CONCACAF y ahí también es donde los demás tienen que...
2: Exacto.
1: Dar el paso adelante, también.
2: Y CONCACAF también, ¿no? No quiere que se jueguen... más de 4 o 5 partidos en México... por el hecho de que si no se va a parecer a la CONCACAF, a la CONCACAF Champions. Quiere que ese torneo se juegue acá, básicamente. Este de la Leagues Cup se juegue aquí en los Estados Unidos. Primero, por patrocinadores. Segundo, para no hacer un torneo similar a la CONCACAF Champions. Si no, es lo mismo. Los mismos protagonistas, que son los que llegan hasta las rondas más importantes... Otra vez jugando un torneo que no es la CONCACAF Champions, pero que parece ese torneo, únicamente que se llama Leagues Cup. Entonces, por eso claro, CONCACAF les dijo, no lleven esos partidos allá, que entonces nos vamos a aparecer.
1: Es puro negocio, la Leagues Cup es un negocio, nada más. O sea, eso está bien claro, ¿no? Eso lo sabemos todos, o sea, está bien encontrar un torneo en un mes.
2: Y te voy a decir algo. En la medida que este año, por ejemplo, la Liga MX le pegó una bofetada a la MLS, eso le sirve muy bien. Patrocinadores, firmas que vienen mucho del otro lado, le van a ayudar mucho que los clubes mexicanos se mantengan en el top. Eso va a llamar más al aficionado, gancho para traerlos y tenerlos ahí. Y esto va a servir.
1: Los clubes mexicanos se mantienen en el top siempre, Polanco. No necesitan los clubes mexicanos. Tienen ya todo.
2: Pero hablo por el interés, Diego. El interés y ese lloriqueo que existe de parte de algunos en cuanto a las condiciones, cómo se juega el torneo.
1: Usted sabe que juega, no sé, yo qué sé, vamos a poner cualquiera, el que usted quiera. Cruz Azul, Pumas, Chivas.
2: San Luis, Minnesota.
1: El que usted quiera. Con Sacachispa acá en Estados Unidos y el estadio lo llenan igual, o sea, ¿me entiende? Porque van a ser todos aficionados mexicanos, o sea...
2: No lo sé, Diego, porque hay equipos que no tienen mucha ascendencia. Por ejemplo, llevas Puebla...
1: San Luis no, pero...
2: Llevas Puebla a New York, vas a tener muy buena cantidad de gente. O New Jersey, vas a tener buena cantidad de gente porque ahí está la gran comunidad de poblanos en la nación. De ahí depende dónde los mueva, Diego, a los equipos. Tiene que ser inteligente la liga o la organización para meter estos equipos en mercados donde de pronto hay cierta ascendencia. Ya no podés llevar. Por ejemplo, a Rayados lo pusieron muy bien para jugar el otro día la final contra Houston. En esa región, olvídate, abundan los regiomontanos, no solamente los de Tigres, sino que también los de Rayados, y obviamente ahí se sentían como local. Pero el momento que tiene Toluca tiene un gran arrastre. ¿Por qué? Porque todo el mundo sigue al equipo que está de moda, el equipo que es campeón, el equipo que levanta copas, etcétera, etcétera, ¿no?
1: No, y aparte tiene un equipazo. Toluca tiene un equipazo. El brasileño este, ¿cómo se llama? Se me fue el nombre ahora. El que lo quería el Esparta de Moscú, que al final no se lo
2: vio. El Iño,
1: ahí está. Se me fue el nombre. Un jugadorazo.
2: Es portugués, Diego.
1: bueno, portugués. El delantero también, o sea, otro jugadorazo. Tiene muy buen equipo.
2: Tienen Viñas con ellos, ya. Pablinho sí. también. Paulinho es el otro.
1: Paulinho.
2: Tienen un muy buen equipo. Y en ese sentido, ¿por qué de pronto los grandes equipos de MLS no están acá? ¿O por qué la MLS no llegó hasta la última instancia? Diego, los equipos que llegaron hasta las finales utilizaron el primer equipo, utilizaron lo mejor que tenían. MLS, viste que los principales equipos fueron rotando a algunos jugadores, fueron dando chance a algunos para que tuvieran minutos a nivel de League Cup. Entonces, eso les terminó pasando factura porque los del otro lado sí trajeron ropa completa. Los de acá de Estados Unidos, así de medio lado, Dieguito, jugaron con algunos acá otros que también podían jugar.
1: Y aparte se dio que los mejores equipos quedaron eliminados antes y entonces obviamente que bueno. Pero bueno, que lo disfrute la gente del fútbol mexicano, que en esta edición están arriba y están con 7 equipos en el top 10. Como lo disfruta el
2: y metieron 9 en Conca Champions, Diego Cora.
1: 9 tiene.
2: No, la van a ganar,
1: Sí,
2: la van a volver a ganar.
1: Seguramente. Bueno, vamos a hacer una nueva pausa aquí en el Bar Deportivo. Vamos a estar hablando un poco de selecciones. Se viene la Nation League. Hay partidos importantes también para Estados Unidos. Y ahí le quiero hacer una pregunta al señor Polanco. Cuando volvamos de la pausa. ¿Le parece, Polanco? Pausa y regresamos. Estamos aquí en el Bar Deportivo. 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Pausa.
0: 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Unánimo Deportes presenta. ¿Sabía usted que el país que ha ganado el mayor número de torneos femeninos de la Copa de la FIFA es Estados Unidos con 4 títulos? En segundo lugar se encuentran Alemania con 2, seguida por Noruega, Japón y España con 1 título cada una. Canelo Álvarez incursionó en el pugilismo gracias a su hermano mayor Rigoberto, quien le regaló sus primeros guantes. Canelo subió por primera vez a un cuadrilátero como profesional el 29 de octubre del 2005, con solo 15 años de edad, venció a Abraham González y ganó 800 pesos mexicanos, unos $40. Después, el 5 de marzo del 2011, Canelo Álvarez obtuvo su primer cinturón mundial tras vencer a Matthew Hampton por decisión unánime en el peso super welter del CMB, ganando $350,000. Hoy día, las ganancias de Canelo Álvarez por pelea se estiman entre 55 a 65 millones de dólares o más.
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1: Bueno, momento de hablar de selecciones. Vamos a hablar un poco de Nation Links. Se viene la fecha FIFA de septiembre.
2: Finales
1: que va del 25 de septiembre, día de mi cumpleaños, sí. Polanco, para que me mande el regalo.
2: Buenísimo, ahí lo notamos.
1: Hasta el 6 de octubre. Así que
2: Diego Cora.
1: Exacto, regalo,
2: ponga ahí. De septiembre. La dirección la misma, ¿no?
1: Sí, la misma.
2: Avenida,
1: la misma
2: para
1: bueno, se viene entonces esta Nation League. Tenemos aquí algunos de los partidos. Si no, cuando lo pueda Jonathan,
2: sí,
1: lo pone en pantalla, los partidos que tenemos de la Nation League.
2: Lo de Centroamérica, lo de la Nations League.
1: Ahí está.
2: Sí, aquí están. ¿Sí? Aquí está este grupo en donde la Nations League, grupo A, va a tener Jamaica contra la selección de Guatemala, el equipo nacional de Honduras contra Surinam, y El Salvador contra Martinica. Este es el... Creo que era jornada antes del día 24. Porque este es un grupo. Veamos el otro, Jonathan, para seguir de cerca. Este es el otro que quería ver. Que es el de Haití contra Trinidad y Tobago, República Dominicana, Nicaragua. Este es el otro grupo, Diego, el otro grupo. Y Costa Rica contra Curazao, que obviamente hizo una muy buena presentación en la Copa del Mundo. Y veremos cómo le va.
1: El otro grupo quedó bien cargado, fuerte, ¿eh?
2: Sí, está complicado el otro grupo porque hay equipos, por ejemplo, El Salvador va a tener que ir a Guatemala, va a tener que ir a Guatemala en la segunda jornada. Va a ser un partido bravo. ¿Puedo ver la otra gráfica, por favor, Jonathan, para poner en perspectiva cuál es el panorama del grupo del que hablamos?
1: La primera que puse, Jonathan.
2: Guatemala va a recibir al Salvador, que va a ser otro partido para la siguiente fecha, pues son tres, cuatro partidos los que se juegan en esta instancia, por lo tanto va a estar bastante ocupado esta serie.
1: Tenés que ir a Jamaica, tenés que ir a Surinam.
2: Sí. Y la selección de Honduras se presenta con un nuevo técnico en la competencia y vamos a ver qué sabor tiene. Si bien ha tenido partidos amistosos, ha logrado más de algún resultado, digamos, decente, por así decirlo. Vamos a ver cómo le va, ¿no? Ahora que vienen también este tipo de exámenes en los cuales ya son de a de veras. Ya son de verdad y donde hay que dar también un buen estándar de calidad. A ver qué pasa. Sobre Estados Unidos, Diego Cora, hay novedades porque Mauricio Pochettino habló el otro día. El lunes se encaró a la prensa y habló de las convocatorias y lo que va a venir para futuro, preparando con su staff lo que va a ser el grupo de jugadores que va a llamar para los partidos, cuatro partidos amistosos que tienen durante esta fecha FIFA de septiembre y octubre. Y muchos le preguntaron por los jóvenes, por la gran generación de jóvenes que tiene Estados Unidos. Los Memedit, el caso del chico este Cooper Sánchez de Atlanta United.
1: Que está bajo protocolo de conmoción.
2: Exacto. Y por citar algunos de los ejemplos, y me faltó el caso de Kevin Sullivan, que es el que le preguntaron. Perdón, diga.
1: Es que me suena. No, usted sabe que el otro día me olvidé de contarle lo de este chico Cooper Sánchez en el partido con Miami, fue el protocolo de conmoción. El chico sufre un golpe con un compañero en el primer tiempo. Termina el primer tiempo, va al vestuario, sale, vuelve a la cancha y estaba desorientado. Nadie se dio cuenta. Desde que terminó el primer tiempo, de los 15 minutos que tuvo en el vestuario, y no sé, habrá estado 5 minutos más en la cancha, 5, 8 minutos, no se habían dado cuenta que estaba con conmoción cerebral. Estaba totalmente desorientado.
2: Habla mal un poco del cuerpo médico de Atlanta.
1: Sí, me llamó muchísimo la atención. Pero bueno, volvamos a selección. ¿Qué dijo de Cavani Sullivan y el señor Pochettino? A ver, cuénteme, ¿qué dijo?
2: A ver, dijo algunas cosas. Antes de entrar en detalle de eso, quiero ver un poco la proyección que se ha hecho sobre la convocatoria que hará Pochettino para el campamento de los cuatro partidos que vienen. Podemos verlo, Jonathan, la lista de convocados. Hace una limpia, Diego, de todos los nombres que vos vas a ver en esta convocatoria en relación a lo que vimos en la Copa del Mundo. Solo mira los porteros. Cochen del Barcelona, el chico este, Shuwake, y por supuesto Brady, que lo vimos esta, en la jornada de hoy, haciendo un gran partido con Chicago. De ahí Serginho Dest, Robinson, que sobreviven de lo que fue la Copa del Mundo, Trusty, Pierre es otro de los chicos también interesantes, de los jóvenes, Diego, que los cuales piensa convocar, el caso de Trusty también es otro, Miller, Weah, Freeman, Richards, McKenzie, parte de la base de la selección, que estuvo de la selección de la Copa del Mundo.
1: Mire este Bucio, lo va a volver a llamar a Bucio.
2: Sí, lo va a volver a llamar a Bucio, que está jugando ahora en el Venecia. Venecia ascendió a la Serie A en esta temporada. Berhalter, Bucio, Tillman, Reina, a mí Reina no me cuadra, Memedi, Musa y por supuesto Adams. Musa volvería, Mira esa. Claro. Y arriba tenés a Campbell, tenés a Hall, a Balogun, que se volvió un personaje en el pasado reciente, Pepe, Agronson, a Kevin Sullivan y Ellis. Eso fue lo que ha aparecido. Ellis es otro de los chicos, Diego, los cuales hay que seguir de cerca en esta selección por el trabajo que viene haciendo. Pues le preguntaron a Mauricio Pochettino sobre esto y... Si eres uno de esos jugadores que estuvieron en selección y solamente estás leyendo lo que ves en internet, dirías, fuera de aquí a este mocoso de 16 años, espera que llegue el campamento. ¿A qué se refiere? Quien dijo eso es Tony Meola, quien confía plenamente en la capacidad de los chicos, en la actitud y forma como Sullivan se viene mostrando. Cosa que parece que no le gusta al técnico, porque dijo que no le gustan jugadores arrogantes dentro de la selección. Vienes haciendo muchas cosas y ten mucho cuidado. Ten mucho cuidado con lo que dices. Ten mucho cuidado con lo que dicen sobre lo que vienes haciendo, porque no eres Messi. No eres Messi como para tomar posturas y poses a los cuales él ha visto. Estamos viendo todo, dijo, remarcó esa frase. Y viene un poco, quizá, por lo de Sullivan, quien precisamente parece que no le está gustando mucho al técnico de la selección, un poquito esa rebeldía, esa muestra de carácter que tiene el chico. El otro día incluso hace la de la gran LeBron James, tirando los polvos al aire en el partido que ganaron el fin de semana. Entonces hay cositas que dice el técnico, ¿sabes qué? De a poco. ¿Haces cosas diferentes? Sí, pero tienes 16, 17, 18 años. A esos jugadores, cuidado. Cuidado que todavía están por aprender cosas. Y si a esa edad tú escuchas que eres un crack, que eres un fenómeno, cuidado que te puedes llevar un palmo de narices, porque de pronto vas a hacer una lectura equivocada del camino que tienes que llevar en tu carrera deportiva. Estas fueron las palabras de Pochettino. Y que han sembrado un poquito las dudas de que si Sullivan estará o no en esa lista de convocados.
1: A ver, en ese caso hay dos cosas. O sea, obviamente siempre el trabajo de los padres es fundamental. El trabajo de los padres ha sido fundamental en casos, por ejemplo, como el de Messi.
2: El entorno. También el entorno y los amigos, Diego.
1: Exactamente. Sullivan tiene algunas cosas de agrandado. O tiene algunas cosas de como que... Me creo más adulto de lo que soy. Vamos a llamarlo de alguna manera.
2: Okay.
1: Pero para mí tiene personalidad. Para mí tiene mucha personalidad.
2: Está bien.
1: Eso,
2: lo compro.
1: Y eso es bueno. Y eso es bueno.
2: Sí,
1: y eso
2: lo
1: bueno.
2: Compro eso. Sí,
1: entiendo
2: sí.
1: Lo que él dice.
2: Maduro.
1: Que al pibe se le suban los humos a la cabeza, que tenga los pies sobre la tierra, que no lo... Pero a ver, hay una realidad que es indiscutible. ¿Es mejor que el resto de sus compañeros? Lo mismo pasa con Gilberto Mora. ¿Es mejor que el resto de sus compañeros? Es
2: claro.
1: Mejor que el resto de su compañero. Y bueno, entonces claro. se va a decir. Claro, hay que trabajar mucho. Y en esto tiene que trabajar también Pochettino, diciéndole, hey, cuidado, Y yo creo que una de las cosas que va a hacer Pochettino es no convocarlo para que siga con todo el proceso natural de selecciones. Sub-17, sub-20, ¿me entiendes?
2: Olímpica,
1: claro, no lo va a hacer quemar el proceso de selecciones, me parece a mí. Me parece a mí que eso...
2: Pero está en la mira de todos y va a ser ineludible no llamarle.
1: Como para... Y bueno, sí. Usted sabe que acá la gente no va... La prensa no lo va a presionar a Pochettino para que lo llame tanto. Bueno, nos vamos, Polanco. Nos tenemos que ir, nos corta, nos echa el productor y dice chau.
2: Gracias.
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0: Unánimo Deportes presenta. ¿Sabía usted que no se sabe a ciencia cierta cuánto dinero ganó George Foreman vendiendo parrillas para asar? Pero algunos aseguran que la compañía Salton Inc., fabricante de las parrillas, le pagó 138 millones por usar solo su nombre. Además, recibía 40% de las ganancias de cada parrilla vendida. Dicen que llegó a ganar 4 millones y medio de dólares al mes. El 6 de marzo de 1970, a la edad de 17 años, con la asistencia de la mayoría de sus compañeros de escuela, Wilfredo Benítez ganó el primero de los 3 títulos mundiales en su carrera. El puertorriqueño, nacido en los Estados Unidos, fue el púgil más competente y agresivo del boxeo latinoamericano en su época. El equipo que más veces ha disputado un mundial es la selección de Brasil, con 20 participaciones. En segundo lugar se encuentran Alemania e Italia con 18, seguidos por Argentina con 16. 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
1: ¿Qué tal? Bienvenidos a los mero meros de la raza, uno de los regresos más esperados en Unánimo Deportes, porque otro de los regresos que usted estaba esperando ya está con nosotros, nuestro queridísimo Lalo Leal. Vamos a los titulares y después al desarrollo. Hay muchísima información, muchísima polémica. Los grandes de España debutaron en Champions. El Madrid pasa un real examen ante el poderoso Inter. Mbappé y Valverde, héroes. Vini, como siempre, abucheado. ¿Qué tan lejos está este Madrid del Rey de Copas? El Barcelona, mi candidato para ganar la Champions, para ganar el triplete en la Liga, vive un día más en la oficina ante el humilde Feyenoord. Manita y noche de fiesta en la ciudad condal. ¿Se acabará la sequía de 13 años para los culés después de la gran época Negreira? Lo vamos a discutir aquí, hablando de Barcelona. Ferran Torres, aquel que sacaron a patadas, anotó triplete en el debut del campeón Paris Saint-Germain. Ah, sí, también debutó Gabriel Jesús, anotó el quinto gol del Barça porque se la reventó en la cabeza Lamine Yamal. Balón d'Or, Balón de Oro, aquí están los 30 nominados. Lamine le manda mensaje a Dembélé. Dijo, claro, él quiere a Kylian porque son amigos, pero yo he demostrado en mi equipo y en la selección que me lo merezco. Mbappé se hace que mira para otro lado y Flick obedece todo lo que dice Lamine, lo apoya y reclama para él el Balón de Oro. Cuidado, no alimenten una fiera, que no estén creando un monstruo. Es muy chiquito para hacerle creer que es omnipotente. Aparece también el que lo va a ganar, Leo Messi, en la lista. Aquí, los tres meros favoritos, vamos a subirlos al podium. Así le fue a nosotros, los mexicanos, en la primera jornada de Champions. Chaquito jugó 15 minutos en el Porto. Álvaro Fidalgo participó de muy buena manera en la remontada del Betis allá en Francia. Y el Inter. Se fue a Chicago y a Hoyo casi se lo llevan los vientos. Comienza el ciclo del Kili González, empate meritorio para el equipo de las Garzas. Y vamos a arrancar por el tema de la Champions con nuestro querido Omar Orlando Salazar, con el gran Eduardo Lalo Leal, para ir al rendimiento del primer partido de Champions del Real Madrid. Hay mucha gente que dice, y que le asiste algo de razón, que un resultado por 2-1 sobre el Inter no da para vanagloriarse tanto ni para soñar con Champions. Yo voy a empezar con la objetividad. Para mí este equipo de Mourinho todavía no tiene la marca en el orillo. Esa que le conocemos a los equipos de Mourinho, de jugar de respuesta, de salir muy bien de contraataque, de pasar rápidamente en la mitad de la cancha y de ser letal. Y ahí me quiero detener. Le faltó efectividad a la hora de definir, porque el Real Madrid, cuando estaba 2-0 frente al Inter, tuvo varias oportunidades para terminar definiendo el partido y no lo hizo. Tan es así que, de ser la figura en su momento Federico Valverde, como le dieron el premio a la gente de la Champions del partido, cambió de mano la figura. Valverde era el que asistía, Valverde era el que presionaba, Valverde es el que nota el segundo gol como perro de presa, con una presión tras pérdida de esa que le gusta a Mourinho, para pasarle después el gafete a Thibaut Courtois. La historia cambió, Después del 2-1, Courtois se transformó en figura. Mi queridísimo Omar Orlando Salazar, mi queridísimo Lalo, vamos a meterle primero el ojo, a meter bajo la lupa al equipo de Mourinho. ¿Está listo, como dicen los, o todavía está muy verde, como digo yo, para soñar con que este equipo conquiste grandes cosas? Don Omar, bienvenido. Don Lalo, el abrazo de gol y el gusto de tenerlo aquí en su casa.
2: ¿Qué tal, poeta? El saludo para usted, para Lalo, para nuestros compañeros en producción y toda la gente que nos sigue. Yo me quedo con lo segundo que usted está mencionando. Está todavía verde. Le falta a este equipo de Real Madrid. No tiene consistencia, no tiene regularidad. Porque en las primeras fechas del torneo, hablo de la Liga, el equipo parecía que quería ganar solidez, no solamente en defensa, que quería ganar verticalidad para el ataque y la manera como se gestaba en el medio campo. Pues de una u otra forma, para los últimos dos partidos, el equipo ha tenido algunos grises, por llamarlo así, tal cual como el color que tengo al fondo. El equipo me parece que le ha faltado un poquito más de armonía, más de sincronización, y esas debilidades defensivas que usted está evidenciando, creo que lo está matando al equipo de Mourinho. Y por eso se hace figura Thibaut Courtois, porque cuando los defensas comienzan a fallar y el medio campo tampoco aprieta, entonces me parece que el equipo se descompensa, porque puede tener un Mbappé, porque puede tener jugadores arriba que le puedan dar una manito en cuanto a la parte ofensiva. Lo de Vinicius, me parece que hay algo todavía no muy claro en Vinicius, ahí hablo de la parte futbolística. Entonces yo sí creo que este equipo le falta todavía para que sea, como decíamos en el anterior programa, le falta para ser el verdadero equipo de José Mourinho.
1: Sí, mi querido Lalo, de forma curiosa, pude presenciar y fui testigo de cómo Bellingham se come dos o tres goles, de cómo a Vinicius le falta precisión, de que en una jugada quiere encarar, fingir un penal y lo que hace es terminarse cayendo. ¿Son estos dos los responsables de que le faltara ese volumen de juego y esa capacidad de definición en la que sí aportaron Mbappé y Valverde? ¿Puede este equipo en esta misma temporada ponerse a las alturas de las pretensiones de José Mourinho o va a sufrir y mucho? Bienvenido.
3: Leon, grandes, grandes interrogantes. ¿Puede este equipo salir campeón en la Champions? No. ¿Puede este equipo salir campeón en la Liga MAU? No. ¿Puede este equipo salir campeón en la Copa del Rey? No. En ningún torneo. Recordarán ustedes que este equipo ya ha estado batallando, incluso con Ancelotti. Ancelotti logró, no lo de Zidane, pero sí dos campeonatos en la Champions League y después el equipo se le fue a menos. Y a pocos o a muchos se les olvida, Toni Kroos, desde que el director de orquesta se fue del equipo, ha ido bregando, ha ido en picada. No tenemos a Camavinga, no tenemos a Tchouaméni, no tenemos a Valverde, pero nadie como ese gran Toni Kroos que pasó desapercibido, incluso no le hicieron la gran fiesta, pero no, desde Toni Kroos no funciona este conjunto. Un partido de locos frente a un Internacional que también le está batallando, aprovechando definitivamente los errores del rival, pero va a sufrir José Mourinho, va a sufrir mucho con este equipo porque el mismo Xavi Alonso, que venía del éxito con Leverkusen de jugar una final que perdió en la Eurocopa, la perdió contra el Atalanta de Bérgamo. Desde ahí vemos que Xavi traía idea y no pudo con este Madrid. Ahora José Mourinho, la misión, créeme, que es muy, pero muy complicada. Es un banquillo que arde más que el del América, ¿eh?
1: Sí, mi querido Lalo, voy a ese punto, porque no vamos a estar toda la vida siendo las viudas de Toni Kroos. Pero es real, por ejemplo, Federico Valverde tiene una gran actuación, generalmente todos los partidos, es capitán, es líder, presiona, rompe desde las sombras de la cancha, realmente llega hasta las últimas líneas enemigas, pasa en corto, desborda, pero ese juego sincronizado, esa primera puerta futbolística que tenía Toni Kroos, es más, me animo a decirle que el Real Madrid necesitaba más a Rodri que el mismo Barcelona, después de haber visto jugar a los dos. Ese era realmente la pieza que podía encajar en este equipo y que por más que busquemos, no la tiene. A ver qué dice Federico Valverde, al cual le entregaron el premio al mejor jugador del partido. Adelante, ingeniero.
4: Buenas. Muchas gracias. No me lo creo, la verdad. Creo que hicimos una gran primera parte. Creo que este premio también es muy... tiene mucho mérito Tibu. Creo que hoy nos ha salvado, ha hecho una actuación tremenda, entonces creo que este premio también es de él.
5: explícame un poco cómo ha sido el partido, porque ha sido un poco loco. Tú me estás diciendo, habéis hecho buena primera parte, pero es verdad que os habéis puesto 0-2 prácticamente sin tener el balón y aprovechando muy bien, eso sí, los errores de ellos.
4: Sí, al final, bueno, tuvimos ocasiones, pero siempre jugando nuestro juego. Cuando ya el segundo tiempo no jugamos nuestro juego, sufrimos mucho, cosa que no tiene que pasar, menos de local. Creo que tenemos que haber impuesto nuestro juego, nos apuramos mucho a la hora de definir la jugada, de atacar, no teníamos esa paciencia de tener un poco la pelota y jugar y descansar un poco, sobre todo los de atrás. Y bueno, creo que eso nos llevó a hacer que el partido sea loco y estemos siempre defendiendo.
5: La palabra.
4: Tengamos un poco más la pelota, sobre todo en su campo.
1: Bien, ahí las palabras de Federico Valverde, le da mérito a su entrenador, habla de lo mismo que conversábamos aquí con Lalo y con Omar, de la falta de generación muchas veces y de claridad en el fútbol, pero sinceramente hay un mérito en esta victoria. Lleva, creo que son 12, 13 partidos que no pierde el Inter de Milán, y claro, era en el Bernabéu, era frente al Real Madrid, y de alguna u otra manera dieron una dura batalla. Yo sigo pensando que lo que faltó fue puntería. Y me parece, ya que hablamos de mi querido Mar, de la falta de un jugador como Toni Kroos, que Bellingham también, se esperaba más de Bellingham. Porque es el único que juega suelto, porque es el que juega detrás del punta, el que se asocia por izquierda con Vinicius, por derecha con Brahim Díaz. Y sin embargo, quedó un par de veces frente al arco y terminó errándolo.

0: me regala el refrigerador
1: Sí.
0: más caro, no me resuelve nada. Y ese es el caso
1: Claro.
0: de Bellingham.
1: Y Lalo citaba lo de Toni Kroos, que le aportaba mucho también en materia de construcción al equipo de Real Madrid. Pero ese jugador no es Bellingham, no es Toni Kroos Bellingham. Valverde, para dejarle un poquito más la responsabilidad de construir, descargarle en él esa también esa labor de destrucción que a veces ejerce, me parece que tendría que tener el Real Madrid un hombre mucho más de marca en la mitad de la cancha. Porque Alexander
0: Claro.
1: Trent-Arnold
0: Igual
1: no
0: Alexander
1: con...
0: Arnold por todas las
1: Sí, por
0: ausencias.
1: eso le digo. Entonces, Arnold, en vista de que no había más, le tocó enfundarse esa camiseta para marcar. Y Alexander Arnold sí es marcador, pero es por la derecha. No es volante central de marca, no es el hombre que quita, que regularmente lo haga con un buen ejercicio en esa función. Entonces, yo creo que ahí está el problema del Real Madrid. Y con ello, entonces, señalamos lo siguiente. El Real Madrid sigue entonces presentando ausencias. Y lo que es más cierto todavía, no tiene cómo llenar esa plaza. Porque si Real Madrid se tira arriba para construir, hace lo que hace una persona cuando tiene una cobija más bien corta. Se pone la cobija hacia arriba y se tapa la cabeza y se descubre los pies. O se cubre los pies y se descubre la cabeza. Entonces yo creo que el equipo me parece que todavía le falta. Y usted hablaba de Rodrigo, que le hacía más falta al Real Madrid que al Barcelona. Totalmente de acuerdo, pero... Aquí gaseosa mata tinto, dicen en mi pueblo, y él hizo Barcelona y puso más plata.
0: Sí, bueno, no sé si fue más plata o él se sintió que era más afín su juego, tiene media docena de compañeros de selección. ¿Qué dice a todo esto el gran José Mourinho, ingeniero?
2: Hacer todo mi respeto. No está a tope. Es una cosa que lo ves tú, lo veo yo, lo vemos todos. Pero él lo
0: Habla de
2: sabe, es lo
0: Vinicius, ¿no?
2: primero que lo sabe y está trabajando mucho para hacer este Vinicius que decide partidos detrás de partidos. Pero al no estar a tope y al no hacer esto en este momento, está trabajando más que nunca, sea en entrenamiento, sea en partido. Las pocas veces que no ha podido compactar y defender con el bloque era por fatiga. Porque ha traído 4, 5, 6 sprints con balón de 50 metros. No es fácil, pero ha tenido una entrega en el partido muy, muy buena. Yo tengo que valorar esto muchísimo. Tengo muchísimo respeto por este Vinicius que yo he encontrado. Y ya llegará el momento donde él decide partidos y nos gana partidos. Gracias.
0: Bien, hasta ahí las
1: Hola,
0: palabras de
1: mister. Por
0: Mourinho.
1: aquí.
0: Cuidado con las palabras del entrenador, porque si hay alguien sensible es Vinicius. Le silban de la tribuna, Vinicius se enoja. Le pasa un rival por al lado, Vinicius está de mal humor. Es de lo que más siente la falta de apoyo. Y yo creo que hay que interpretarlo bien. No es que le apoyo Mourinho, pero no está haciendo lo que en algún momento inclusive hizo Carleto Ancelotti. Decirle que sí a todo. Y decir que está bien cuando Vinicius está mal. Le está diciendo, reconoce que la cosa no está bien. Te estamos dando la chance y te estamos apoyando. Bueno, nos cambiamos ahora a la vereda de enfrente. El candidato a ganar Champions, el
3: ¿Sabes cuál
0: candidato
3: fue
0: al
3: su
0: triplete.
3: problema, Leo? Perdón por
0: Dígame,
3: interrumpirte,
0: ni
3: mi
0: un gol
3: Leo.
0: de Vinicius.
3: ¿Sabes? El de usted, no, el de Vinicius. ¿Sabes cuál fue su problema principal, Leo? Antes de ir al Atleti, Virginia Fonseca. Le pide que se cambie el
0: Pero
3: rostro a
0: espere,
3: su
0: espere.
3: novia.
0: Ojalá todos tuviéramos un problema así.
3: La verdad que sí, ya quisiera tener ese problemón. La verdad que sí. Le pide que se cambie el rostro. Vinicius sufre una cirugía tremenda. Ya no es Vinicius. Y yo tengo miedo porque admiraba mucho a este jugador. Yo tengo miedo que le pase lo que a Sansón. Ya se cambió la cara completamente. Es otro. Y no le vaya a pasar lo que a Sansón. Cambiándose el rostro.
0: Lo que
3: Sansón
0: le pasó a
3: cortándose
0: Héctor
3: la
0: Herrera,
3: cabellera.
0: ¿recuerda cuando Héctor Herrera cambió su fachada?
3: Exacto. Mejor ejemplo no pudiste traer. Ya no fue el mismo. Ya jugaba.
0: Pero ojo que se le voló
3: De
0: la
3: Luca.
0: paloma, ¿eh? Se le voló la paloma después, ¿eh?
3: Exactamente. Se cambia el rostro, se va de fiesta y se le fue la lady. Se le fue la lady. Y
0: Yo
3: bueno, pasaron
0: por
3: entre
0: eso no
3: otras
0: me pongo
3: cosas.
0: nada, no quiero meterme en problemas. Tiene razón. Perfecto. Vamos con el Barcelona. Hablaba de candidato a todo y Lalo me decía Atlético de Madrid. De lo que es el Atlético de Madrid es candidato al título y a los problemas. Un Barcelona que era bueno, pero que ahora es mejor. y todos los

0: ojos van en el Real Madrid sobre Mbappé y en el Barcelona sobre Lamine Yamal. Pero yo digo que hay un jugador que hoy es más importante, que es a la hora de definir prácticamente infalible, cuando ese no es su posición natural en la cancha, esa no es su función natural, sino que las de un enganche, es Rafinha, ¿no? Rafinha, que en algún momento estuvo por salir por la puerta del fondo del Barcelona, hoy es el goleador, hoy tiene creo que 7 u 8 goles en 5 partidos, pero además lo que juega, lo que genera, lo que habilita. En uno de los goles, lo estaba revisando anoche, hacía mucho tiempo que no veía esto. Yo pensé que era Lamine Yamal, porque a veces los confundo. Cuando acerco un poco la cámara, vienen dos defensores y en el mismo enganche y en el mismo amague, los dos pasan de largo y quedan acostados antes de que él defina. Para mí fue hasta ahora el mejor gol de la Champions. Este Barcelona que sumó a Adeyemi, que sumó a Lamine Yamal, al que le damos demasiado, porque el gol de tiro libre de Lamine Yamal se abre la barrera y le dan una facilidad tremenda. Que debuta Gabriel Jesús, que no es poco, porque Gabriel Jesús siempre fue un buen jugador, pero las lesiones y algunos problemas lo sacaron de actividad, que es el delantero más barato que compró el equipo. Ahí sí, tengo que reconocer que más que un centro fue una invitación al gol de Lamine Yamal, que peina al mejor estilo de Jarè Borghetti, Gabriel Jesús, y le cambia la dirección a la pelota, convirtiendo el quinto gol. Y sinceramente, con lo de Rodri en la mitad de la cancha, marcando el paso entre Rodri, Pedri y Olmo, más que marcar, defienden ahora sí con la posesión absoluta de la pelota, pero teniendo a Rodri, además le cambia muchas veces el paso y le da un juego más directo a un Barcelona que antes era de una posesión que nos dormía. Mi querido Omar, mi querido Lalo, estamos ante la presencia, como dice este loco, del próximo campeón de la Champions.
1: Sí, evidentemente este es un equipo muy
0: ¿Y
1: fuerte.
0: qué? ¿Que estoy loco o que va a ser
1: Sí.
0: el campeón de la Champions?
1: Las dos cosas, ¿eh? Las dos cosas, porque he visto locuras también. Óigame, no, simplemente uno se pone a revisar la nómina del equipo catalán y no encuentra fisura alguna. Tal vez el arquero García por ahí un poco defecciona, pero claro, para mí no es el titular, para mí tendría que ser el titular Chesney. Después de ello, uno tiene que hablar de una defensa mejor parada todavía, a falta de alguno u otro, pero bien, la solidez del medio campo con una solvencia impresionante y la jerarquía arriba. Le voy a utilizar una frase que citábamos de un compañero, en principio, don Dionisio Estrada, compañero nuestro, colega en ESPN. Dionisio decía: papita para el loro. Eso resultó ser el equipo del Feyenoord para el Barcelona. Se lo comió enterito y pudo haber sido incluso más todavía la goleada de este equipo de Barcelona. Lo de Rafinha que usted menciona, sí, es un jugador determinante, un jugador que tiene potencia, habilidad, pegada, todas las características de un gran jugador que le hizo muchísima falta a la selección de Brasil en lo que fue la Copa del Mundo. Yo creo que a partir de la
0: Otra
1: ausencia
0: historia
1: de
0: se hubiera
1: Rafinha,
0: escrito con Rafinha. Antes del Mundial yo
1: sí,
0: daba a Brasil entre los candidatos con Rafinha.
1: totalmente. Totalmente, ese fue una baja muy sensible para la canariña. Pero hablemos del Barcelona. A mí lo que me deja claro es que este Barcelona no solamente tiene jugadores que actúan, sino los que tiene en el banco. Usted se pone a revisar cualquiera de ellos que salte a la cancha, no cumple una función estelar, son jugadores muy importantes. ¿Dónde está el problema del Barcelona? En la regularidad, en la continuidad, en la que no vaya a presentar por ahí algunos baches o bajones, que puede ser normal, pero si este Barcelona mantiene ese ritmo, fíjese que hace rato viene jugando bien, si este Barcelona, que es el campeón además actual de la liga, si este Barcelona llena todos esos requisitos, para mí Barcelona está sobrado de lote y es campeón de la Champions.
0: ¿Para qué está su Barça, mi querido Lalo?
2: Para campeón de la Champions. Para campeón de la Champions, mi Leo, mi Omar, tiene tantas,
0: Es
2: tantas
0: más, yo ya
2: posibilidades.
0: cancelaría todos los partidos y no quiero exagerar y se la doy. Va a sufrir en algún momento, Lalo, y se la dejo picando para que le pegue, pero tiene realmente una pinta de campeón que apesta.
2: En algún momento puede sufrir, ¿eh? Contra el Feyenoord no pasa nada, que es un grande de Países Bajos, pero incluso la liga brasileña está por encima de Países Bajos. Contra el Feyenoord no pasa nada, pero concedió un gol el Barça. Imagínate contra el París. Imagínate contra el Real Madrid, contra el
0: Contra
2: Bayern de
0: Ferran Torres.
2: Múnich.
0: Contra Ferran
2: Contra
0: Torres.
2: Ferran te devora Ferran, ya está convertido en un jugadorazo, lo dijo ayer, ese gol en el Mundial abrió mi mente, porque incluso en el Mundial, en la final, entró de banca, y hoy en día imparable, vaya debut, el mejor debut en la historia de un jugador para el Paris Saint-Germain en un duelo inaugural, lo que hizo impresionante frente a Bratislava. Ahora, ¿dónde puede batallar de repente el Barça? Pues en la confianza, ¿no? En la confianza que le ha sucedido en los últimos torneos, en su defensiva. Gabriel de Jesús, lo mencionaste de forma perfecta. Adeyemi, Lamine Yamal con todo su desequilibrio. No, ofensivamente estamos hablando, junto con el París, de las dos mejores ofensivas del torneo.
0: Tengo Brasil de 70 en ataque, le falta Pelé nada más, mire lo que le digo.
2: Sí, te lo digo en serio.
0: Porque usted mira la mitad de la cancha y lo que hacía, por ejemplo, Clodoaldo, lo hace tranquilamente Rodri, con esa pulcritud y ese juego. Rafinha, insoportable. Y si hablamos de similitudes, ¿por qué no podemos pensar que el desequilibrio que tiene Lamine, jugando por la misma punta pero siendo zurdo, es muy parecido al que tenía Garrincha? A mí el este Barça me gusta más. Me gusta más que el Barça de Guardiola y de Negreira. Miren lo que le digo.
1: El tostado puede ser Negreira.
0: Y Messi, perdón.
1: El tostado puede ser Pedri.
0: El tostado puede ser Pedri. Sí. Aunque algunos dicen
2: que el Barça de. ¿Es mejor que el Barça de Luis Enrique del 2015 con la MSN?
0: Le voy a decir más. No sé si es mejor porque la forma de automatizar sus equipos y de hacerlos equilibrados tanto en defensa como en ataque que tiene Luis Enrique no la tiene ni Hansi Flick. Para mí hoy Luis Enrique es el mejor técnico del mundo.
1: Ese es un buen punto el que cita Lalo, porque si uno comienza a mirar las épocas del Barcelona, no, pues, es que es muy difícil poder decir este Barcelona fue mejor. Si el Barcelona de Cruyff, si el Barcelona de
0: Guardiola. Y sin Negreira, porque si lo digo pero lo digo en serio. Sin Negreira.
1: Sí. Exacto. Si el Barcelona de Luis Enrique, no, es que ha habido muy buenos Barcelonas. Este no es la excepción, este es muy buen Barcelona, excelente Barcelona. Así que es complicado.
2: El de Koeman.
1: El de Koeman.
0: Ahora, ¿qué les pareció? ¿Les da esperanza? A mí me puso contento el gol de Gabriel Jesús porque realmente después de volver de pasar tantos tiempos grises y tantos tiempos tristes, no importa que sea el quinto gol, usted debuta en el Camp Nou. Es un muy bonito gol y la gente lo aplaudió y los compañeros realmente corrieron rápidamente a felicitarlo. Yo creo que puede ser útil en ese papel, ¿no?
1: Sí, lo que pasa con Gabriel Jesús, ¿sabe qué pasa? Que se motiva, está motivado. Yo no digo que en el equipo pasado él no la tuviera, pero la lesión le hicieron mella. Y entonces le dice, te están llamando de Barcelona. Uy, ¿cómo así? No, hay que romperla. Hay que jugar con todo. Eso tiene Gabriel Jesús. Está motivado para jugar en el equipo del Barcelona.
0: ¿Le gusta Gabriel Jesús, Lalo?
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0: Bueno, querida audiencia de Unánimo Deportes, de los meros meros de la raza, vamos a meternos en un tema bonito pero polémico, que es la próxima entrega del Balón de Oro, donde hay nominados que conocemos. Por el lado de Don Omar Orlando Salazar, el colombiano Luis Díaz, me parece que es muy justo que esté entre los 30, para mí debe estar entre los 10 cuando empiecen a eliminar. El caso de Jaime, que realmente también lleva mucho tiempo jugando en el primer nivel. Hablar de Lice, que tuvo una gran Copa del Mundo, del ecuatoriano William Pacho, que fue campeón de la Champions, y del mexicano Julián Quiñones. Creo que, por más que Quiñones es un excelente jugador, es de los mejores o tal vez el mejor delantero de la Liga de Arabia Saudita, yo por la procedencia de la liga donde juega y tal vez comete un error, no lo ponía entre los candidatos. Pero aparece un tal Lionel Messi. ¿Y cuáles son los méritos de Messi? Y aquí lo vamos a defender al capitán del equipo que transmitimos cada fin de semana. Bueno, Messi salió campeón de la MLS, que me parece que es más liga que la Liga de Arabia Saudita, fue protagonista directo, pero además llegó a la Copa del Mundo a los 39 años y a no ser en la final, por aquellos que hablan algunos de complot, cosa que yo no creo, Messi fue realmente determinante. Es más, yo creo que los mejores jugadores de la Copa del Mundo fueron Lionel Messi y Kylian Mbappé, pero por su juventud, por haber ganado la Copa del Mundo, entre otros, se termina metiendo Lamine Yamal. Mi queridísimo Omar, mi queridísimo Lalo, empecemos a sacarle punta a lápiz del Balón de Oro y díganme ustedes quiénes no van a estar, pero quiénes son los tres preferidos de los meros para alzarse con el Balón de Oro. Adelante.
1: Bueno, primero le digo que para mí una lista de 30 jugadores para Balón de Oro es demasiado larga, demasiado larga. Y yo creo que tendría que acortarse, que
0: No le
1: tendría que
0: gustan largas entonces,
1: ajustarse.
0: pero mire que tienen que poner unos cuantos para poder eliminar y darle emoción, Omar.
1: No, está bien, que pongan, pero no tantos, que 30 es demasiado, que pongan por lo menos 20 y de esos 20 seleccionan 10 y de los 10 ya quedan los 3 mejores.
0: Yo
1: ¿Cuál
0: diría
1: es el
0: arrancar con
1: criterio?
0: 10, mire lo que le digo.
1: Bueno,
0: Arrancar con 10.
1: ¿cuál es el criterio para otorgar este balón que lo hace la revista France Football, obviamente respaldado por la FIFA? Uno, las actuaciones individuales e impacto decisivo en lo que tiene que ver con el fútbol. Dos, rendimiento colectivo y títulos conquistados. Vaya viendo, rendimiento colectivo y títulos conquistados. Tres, clase y fair play. Clase y fair play. Entonces, si voy al primer punto, actuaciones individuales y de impacto decisivo, yo creo que sin tener en cuenta la Copa del Mundo, es sin tener en cuenta la Copa del Mundo. Yo creo que para
0: ¿Cómo?
1: mí,
0: Acláreme. ¿Cómo sin tener en cuenta la Copa del Mundo? ¿No entra dentro del periodo de elegir?
1: no entra, no entra, no entra, no entra ese
0: Ah.
1: criterio, no entra ese criterio. Para mí, el que tiene que ganar, de acuerdo con estos tres puntos, para mí los tres candidatos son, primero le digo, Lamine Yamal. Me parece que lo de Lamine ha sido fundamental. Lo de Harry Kane en el equipo del Bayern Múnich, que ha sido fundamental, lo hizo también para su selección. Y lo que tiene que ver con el jugador Kylian Mbappé del Real Madrid. Yo no creo que vaya a tomar partida la revista France Football por aquello de que es francés Kylian Mbappé. Para mí, el mejor jugador tendría que ser Lamine Yamal. Tendría que ser el balón de oro de France Football FIFA,
0: Pero mire que
1: Lamine Yamal.
0: en los últimos 5 o 6 partidos o 8 partidos de la liga que ganó el Barça, hacía rato que venía andando más o menos nada más Lamine Yamal. Yo creo que fue mejor el año anterior que este último año de Balón de Oro para Lamine Yamal, y no lo ganó el año anterior.
1: Eso es una buen punto, buena crítica, pero si yo sumo los puntos que me están dando para la elección, a ver, en
0: Claro.
1: actuación, en impacto dentro de su equipo, en decisivo para lo que es la importancia del fair play, yo me quedo con Lamine Yamal. No sé, Lalo.
0: Escuchemos a Lamine Yamal y después a Lalito su opinión sobre el Balón de Oro. Vamos con Lamine, por favor.
2: Sí, yo creo que no ya mi motivación que di la Champions para ganar. Yo creo que todo el equipo está motivado. Al final, aquí a Barcelona, anima al CAP siempre a la Champions porque es la competición más especial que hi ha. 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
2: 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Jo crec que el treball que hem fet tant amb l'equip, amb el Barça, com amb la selecció ha sigut increïble aquest any i si passa, el primer que estaré serà agraït al meu equip i a la meva selecció. 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
0: Bien, hasta ahí la palabra de Lamine Yamal. Todo en catalán, más adelante había una parte importante de esta locución de Lamine. Ustedes lo entendieron, él dice que no depende de él, sino de la votación de la prensa, pero que el Barcelona tiene varios jugadores que están en un gran nivel. Más adelante le preguntaban por las palabras de Dembélé, donde dijo Dembélé que lo tiene que ganar Mbappé, y ahí sí, le saltó la picardía, como cada vez que tiene la pregunta, y dice, ¿qué va a decir Dembélé si es amigo de Kylian? ¿Y usted qué piensa, mi querido Lalo? Usted que es amigo de los dos, de Kylian y de Mbappé. De Mbappé, perdón, y de Lamine.
5: Una cosa, mi Leo, mi Omar, es quién debe de ganarlo, y creo que no hay discusión alguna que Harry Kane debe de ser el próximo Balón de Oro. Y otra cosa es quién lo va a ganar. Yo creo que Kylian Mbappé, ¿no? Pero lo que hizo Harry Kane, 73 goles en el más alto nivel con su club y su selección, triplete con el Bayern de Múnich, semifinalista wow. del Mundial con Inglaterra. De no ser por Lautaro, la historia sería muy, pero muy distinta ajá. para Harry Kane. Posición número 2, Lionel Messi. El mejor jugador ajá. del Mundial, 75 participaciones de gol en 48 partidos, llevó a la Argentina hasta el Mundial 2026, campeón con el Inter Miami. Uno de estos dos tiene que ser forzosamente el Balón de Oro. Sería una historia redonda. Créanme que si Messi hubiese salido diferente contra España, todo su equipo quizás más conectado, no sé qué faltó, y hubiera ganado ese Mundial, el bicampeonato, hoy no habría discusión. Messi, Balón de Oro. ¿No? Y gracias a que no ganó, tenemos esta discusión entre nosotros. Mi Omar dice que lo merece Lamine Yamal. Mi Leo dice que Messi lo merece, yo me voy por Harry Kane y por el Chino Huerta, que curiosamente no estaba nominado, no sé por qué.
0: Me sorprendió. Lo mismo que la hormiga. Bueno, sí. ahí Oye, voy un hay, poco en su camino.
1: Hago una aclaración, poeta, porque okay. me cita aquí mi amigo socio, me dice que el mejor jugador del Mundial inclina la balanza un poco para Rodri, para su candidatura, le da un peso cualitativo.
0: Jugó bien un partido, Rodri. Sí. No, juega mejor en el Barça que en la selección. Yo le voy a decir la cosa, voy más o menos por el lado de Lalo. Y no es porque uno esté obnubilado porque lo ve cada día, pero no deja de sorprenderme por más que lo vea cada día. Yo creo que Lionel Messi a los 39 años realmente está en condiciones de ganar el noveno Balón de Oro. No se lo van a dar. Porque el otro candidato que mencionaba Lalo, el cual yo creo que lo merece muchísimo, es Harry Kane. Pero tampoco se lo van a dar a Kane. Se lo van a dar a Kylian Mbappé. Porque Mbappé está dentro de los que lo merece. Anduvo tan bien como los otros. Y ya con todo lo que ha hecho en su carrera, ganó un Mundial, fue segundo en otro. En este fue protagonista. Hay muchos periodos ya que ha pasado desde que fue campeón del mundo hasta ahora donde lo ha merecido por mucho tiempo y no se lo han dado. Para mí se lo van a dar a Mbappé. Con todo gusto, yo se lo daría a Lionel Messi. Lo escucho, Mar.
1: No, sí, pero si hubiera ganado Lionel Messi en la Copa del Mundo, yo estoy completamente seguro que sí se lo habrían otorgado a Messi.
0: Ah, no, pero de calle,
1: Por una razón
0: de
1: fundamental.
0: calle.
1: Claro, pero de calle, además, para despedirlo con honores al que ha sido en los últimos tiempos el mejor jugador.
0: Sí, y acá me dicen que está. Me dicen, mirá que ya no tiene nada que ver Infantino con esto, ¿no? Porque Infantino ya ni se nombra, ¿no? Esa es la realidad. Va a estar muy buena la decisión, pero hay que ponerse contento. Aparece Quiñones por un lado, Luis Díaz por el otro, dos de los nuestros que tuvieron buenas participaciones en la temporada pasada y en el Mundial. Por lo menos los latinoamericanos siguen, están prendidos por ahí. Y dentro de poco sabremos cuál es la realidad. Ahora, ¿ustedes se imaginan Messi con el noveno Balón de Oro? Nunca más en 1000 años lo va a igualar nadie, ¿no? Sí,
1: No, para nada, para nada.
5: no.
1: Pero bueno, está allí en la lista, reitero, es una lista demasiado larga. A propósito, Lalo, creo que hacía rato no aparecía un mexicano en lista de Balón de Oro, por lo menos
5: Desde
1: como
0: sigue sin
1: candidato.
0: aparecer. Sigue sin aparecer el que apareció colombiano. No se lo tome mal. 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

0: Unánimo Deportes presenta. ¿Sabía usted que un balón de fútbol flotó durante un año por el océano desde las costas de Japón hasta las de Alaska? Casi 6.000 kilómetros. El balón pertenecía a un niño japonés quien perdió todas sus pertenencias en el tsunami que afectó a ese país en el 2011. La persona que encontró el balón flotando en la costa de Alaska divulgó el hallazgo y lo devolvió por correo. ¿Sabía usted que de los muchos campeones del mundo, pocos han logrado retirarse invictos? Estos son Rocky Marciano, Laszlo Papp, Ricardo Finito López, Jack McAuliffe, Terry Marsh y Floyd Mayweather. El puertorriqueño Wilfredo Benítez sigue ostentando el récord de ser el boxeador más joven en ganar un título mundial tras derrotar al colombiano Antonio Cervantes Kid Pambelé por decisión dividida en 1977. Benítez consiguió defender su título superligero dos veces antes de dejarlo vacante. Solo tenía 17 años.
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0: Bueno, seguimos hablando de nuestros mexicanos y se van a reír porque yo dije que Quiñones era colombiano, pero tenemos que hablar un poco de lo que fue la participación y en esto Lalo me va a ayudar mucho más, tal vez arranquemos con él. Chaquito ingresó en la victoria del Porto, no da para alabarlo, sí da para alabar a Álvaro Fidalgo que jugó algunos minutos más que el Chaco. Los dos juegan para la selección mexicana, ninguno de los dos es nacido en el país, pero no podemos dejar de considerarlo tanto a ellos como a Quiñones como realmente legales mexicanos y que sienten de alguna forma u otra y que llevan la camiseta prendida. Vamos a escuchar las palabras de Álvaro Fidalgo, después Lalo nos va a dar una reseña si algún mexicano más jugó en Champions esta semana, cómo le fue y qué podemos esperar de un Fidalgo que parecía haber perdido el tren en el Betis y lo está por recuperar nuevamente, y de un Chaquito que se fue del Milan al Porto para volver a saltar a un equipo de primer nivel. Adelante con Álvaro Fidalgo.
1: Uf, esto es mucho más de lo que soñé, yo creo, algún día. Muy contento, más con una victoria. Hicimos nuestro debut en Champions, creo, si no me equivoco, eran 20, 21 años. Y venir aquí, ganar, remontar el partido, creo que habla muy bien de lo que es este equipo. Muy felices, muy feliz por seguir creciendo como jugador, para vivir noches y momentos como la del otro día, como la de hoy. Debut en Champions League es mucho más de lo que soñé, pero bueno, no me olvido de... Y no puedo estar más agradecido y no me olvido, por supuesto, de por qué estoy aquí, de gracias a quien estoy aquí. Y bueno, pues ahora disfrutar con los béticos, con todo el mundo de esta victoria que es histórica.
0: Bien, hasta ahí las palabras. Y cuando hacía alusión a esto, porque el diálogo era más amplio, por supuesto que reconocía el espaldarazo que le dio el fútbol mexicano, el América y la selección para poder volver a su tierra natal. Lalo, ¿algún otro mexicano jugó? ¿Qué podemos esperar de los mexicanos que están en Champions?
2: Yo creo que de Santi Jiménez un poquito más, aunque Fidalgo lo está haciendo de forma espectacular en el Bético. Se hablaba de que incluso podía regresar a la América. No, sería una pieza fundamental para Memo Almada en el América. Fidalgo, su regreso. No, no, no. Mejor incluso que el posible regreso en un futuro de Raúl Jiménez. Bebote entró al 73. Su equipo necesitaba gol. Necesitaba gol ya, era el momento perfecto. Sueñas con eso desde pequeño, quizás con otros equipos, porque cuando Santi era pequeño,
0: Claro.
2: el City no figuraba tanto como al día de hoy figura, ¿no? Desde que se convirtió en un equipo estado, pero minuto 73, ya la recta final del partido contra el Manchester City, un conjunto importante, ya no está Pep, pero está Maresca, todo, todo, la mesa puesta para Santi Jiménez y no fue como él esperaba, ni para su causa, ni para causa del equipo. Ahora es muy superior al Manchester City, por supuesto, al Porto, muy, pero muy superior, pero no fue el debut soñado, como aquel debut, me acuerdo, en Champions con el Milan, que tuvo 2 semanas buenas, y en una de esas semanas le hizo gol al Feyenoord, su ex equipo. No lo
0: ¿Verdad?
2: festejó, pero tuvo una semana brillante y ahora no lo vemos así.
3: Sí,
0: Sí,
3: el otro
0: no
3: es
0: da
3: Obed
0: tiempo,
3: Vargas.
0: no da tiempo,
3: Obed
0: pero si
3: Vargas.
0: no un día les voy a contar las sensaciones del día que debuté. Sí, Omar, adelante. Adelante.
3: No, lo de Obed Vargas, que estuvo en convocatoria, pero no jugó al final con el Atlético de Madrid. Digo yo, pues, como para referenciarlo en lo que tiene que ver con los mexicanos que actúan
0: Ahora,
3: aquí.
0: Omar, lo de Obed Vargas tiene su valor, pero también lo tuvieron hasta último momento a ver a quién se lo prestaban y nadie lo quiso. Pero lo de Chaquito, que lo mencionaba muy bien Lalo, ¿qué podemos esperar de Jiménez? Porque hablamos de Raúl Jiménez y decimos que empezó más o menos bien, después no le fue como él esperaba, se lesiona y ya casi no vuelve y lo prestan al Porto. El caso de Álvaro Fidalgo, que va al Betis después de esperar tanto para pasar al fútbol español. Y se habla inclusive de un posible retorno a la América. ¿Ha caído realmente el prestigio del jugador mexicano en Europa? Porque hubo mejores momentos, y no hablo solamente de Rafa Márquez o de Hugo Sánchez, hablo de Salcido, hablo de Chicharito, que fueron protagonistas en algún momento en las ligas europeas. Me parece que la cosecha no es buena por este lado, ¿eh?
3: Claro, no solamente ha caído en cuanto al valor se refiere, sino que también se ha bajado el número de jugadores que con anterioridad actuaban en el balompié europeo. Hoy ya no encontramos tantos, pues solamente encontramos muy graneaditos, dicen las señoras, muy graneaditos, muy contaditos los jugadores mexicanos que están en el viejo continente. Lo de la selección mexicana fue muy bueno en el pasado mundial. Yo creo que este sí puede ser un trampolín para ver que hay jugadores que puedan mover el mercado en el viejo continente. Pero hay que esperarlo, por lo menos ya para la siguiente temporada.
0: Bien, perfecto. Vamos a dar un toquecito, como lo hacemos siempre, al equipo de casa, porque tenemos, gracias a Dios, el privilegio de verlo permanentemente y de ir notando a veces la evolución y otras la involución que ha tenido el Inter Miami. Yo hablaba ayer en la previa con mi queridísimo Fernando Fiore y le decía a nuestra audiencia qué pasó después de esos 7 goles que se le hicieron a Montreal. Vino el empate frente al equipo del Tata y ayer se consigue un empate que para mí es muy valioso frente a un equipazo como es Chicago, en un gran momento de Lewandowski y en un gran trabajo defensivo de Falcón y Casemiro. Pero yo creo, y acá le hago un diagnóstico más por lo psicológico que por lo futbolístico, el día de los 7 goles frente a Montreal en casa, todos los que estábamos en el estadio pensábamos que era el partido de despedida de Guillermo Hoyos. ¡Oh, qué alegría! El hombre se va a ir con 7 goles, se va a ir por todo lo alto. En la semana que viene ya empieza a dirigir el Kili y lo seguimos esperando. Llegó el partido contra Atlanta y los jugadores no sabían el día anterior si los iba a dirigir el Kili a control remoto con Hoyos sentado, si iba a haber otro entrenador en la banca, cuándo llegaba el entrenador nuevo. Toda esta incertidumbre ha creado falta de concentración dentro del equipo y lo pagó muy caro en el primer tiempo. Uno de los peores partidos del Inter Miami en el primer tiempo, una gran levantada en el segundo, con un gran trabajo, hay que decirlo, de Casemiro, un gran trabajo de Falcón anulando a Lewandowski y de la mitad de la cancha para arriba, todo sigue dependiendo de Messi y de Suárez con un De Paul que los asiste en lo que puede. Pero con un fracaso rotundo, y esto me duele el alma, de Germán Berterame. Hay que fijarse en esto. Germán Berterame es jugador franquicia, cosa que nunca fue Suárez. Y es el segundo goleador histórico detrás de Messi de la institución. Berterame creo que lleva 4 goles. Es cierto que viene de una lesión. Pero es dársela a Berterame y se termina la transición ofensiva del equipo de Miami. Su panorama sobre el equipo de casa, mi querido Omar, y por supuesto que Lalo, que también es mayamense de corazón, esperamos su opinión. Adelante, Omar.
3: Sí, usted cita un punto muy importante, Poeta, con relación a la posición de Germán Berterame.
0: Yo no vengo aquí a hacer aguas.
3: Eso está muy bien. Pero mire, le digo lo siguiente. Si vamos a poner a Berterame sacrificando una posición solamente porque es Germán Berterame y porque es jugador franquicia y porque tiene que actuar sí o sí, porque la posición de él es delantero y esa la ocupa Luis Suárez, a mí me parece que allí hay una mala concepción de la idea de parte del técnico, que en este caso sigue siendo Hoyos. Yo no creo que porque Berterame sea jugador franquicia, entonces tenga que ponerlo a jugar en una posición que él no siente, porque además él no lo es primero, no cumple esa función de hacer el enlace y esa transición de la que usted menciona, pues termina rompiéndose, porque no es el jugador clave para que se cumpla esa función. Entonces me parece que allí hay una falla del entrenador. Y después de ello, también miro lo de Casemiro. Casemiro entró en función mucho más para atrás que para jugar de
0: medio campo. Pero ese es un acierto de Hoyos, ¿eh?
3: Ese sí es un acierto de Hoyos, a eso iba. Entonces tenemos que hay, como dirían en el béisbol, acierto y error de parte del técnico. Y bueno, con ello le bastó para empatar, de todas maneras, al equipo de Chicago.
0: Mi queridísimo Lalo, ¿cómo se ve el Inter desde ahí?
2: Qué momento tan más extraño, ¿no? Para el Inter Miami, un equipo plagado de estrellas y una sola victoria en sus últimos 7 partidos. Messi sigue siendo la pieza angular. Lo de Berterame, Leo, te prometo que va a responder. Así lo hizo en Rayados. Inició bien con el Inter Miami, se cayó, pero es un gran jugador. Lo tuvimos cerquita aquí en el Monterrey y va a responder. Messi lo pidió incluso.
0: Muy bien. Sí, excelente. Entonces lo vamos a seguir esperando y usted nos va a seguir esperando y acompañando a través de todas las plataformas de Unánimo Deportes. Aquí nos despedimos por hoy, los meros meros de la raza, y estaremos con usted inmediatamente cuando usted se vuelva a levantar. Mi querido Lalo, mi querido Omar, a mis queridos ingenieros de Estudios Centrales, a la audiencia por estar ahí, mil gracias, un fuerte abrazo de gol, bendiciones y hasta la próxima.

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2: Unánimo Deportes presenta. ¿Sabía usted que el primer equipo de fútbol en llegar a la luna fue el Independiente de Argentina? El responsable fue Héctor Rodríguez, secretario de Relaciones Públicas del club, quien decidió hacerle a Neil Armstrong, Buzz Aldrin y Michael Collins socios de equipo, poco antes de que despegara la misión Apolo 11. Tras varias gestiones en la Embajada de Estados Unidos en Buenos Aires, el señor Rodríguez consiguió enviarles banderitas del equipo a los astronautas, quienes la llevaron consigo el 20 de julio de 1969 a la luna. ¿Sabe usted que el mejor porcentaje de knockouts en la división de los heavyweights lo sigue teniendo Deontay Wilder? Peleó 45 veces, ganando 41 de ellas por knockout, con un 91% de efectividad, y sigue siendo mejor que el porcentaje que alcanzó Rocky Marciano, que además de retirarse invicto, ganó 43 peleas de sus 49 por knockout. 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
1: 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Ganó el Madrid, pero merece un análisis y una disección el partido que jugó el Madrid. Lo denominaron loco. El partido, no nosotros, ni el técnico, pero lo vamos a analizar con Elizabeth Patiño. Aparte de ello, hubo nominaciones al Balón de Oro. Estuvo incluido Julián Quiñones. Ojo, también estuvo incluida Scarlett Camberos, la chica mexicana, aparte de ello, integrante de la América. No valdría la pena no pasarla por arriba, porque es una nominación. Y la vi a ella y me pareció conmovedor la forma como lo recibió, cómo lo sintió y cómo lo expresó en los medios en los que habló una vez conocida la noticia de su nominación al Balón de Oro. Es la prelista, son los 30, pero estar ahí ya hace parte de la élite del mundo del fútbol. Y vamos a cerrar hoy con Tigres, porque Tigres está viviendo una especie de crisis a pesar de que está recientemente elegido el Rey Midas. Yo no sé si el Rey Midas ahora es Vucetich o debe ser el turco Mohamed, porque lo que ahora toca Vucetich no se convierte en oro. Lo que ahora toca Mohamed sí se convierte en oro. Pero esa es una discusión más bizantina y un poco más hilarante de lo que realmente merece la seriedad del mundo del fútbol. Tres temas sobre la mesa que vamos a empezar a desarrollar en el día de hoy. Con Elizabeth Patiño, como siempre, aquí les decimos bienvenidos a este podcast de Unánimo Deportes. Ahora a través de las plataformas o de la plataforma de YouTube, y ustedes tienen que simplemente llegar, tocar la campanita, levantar el dedito, el del pulgar, no el del medio, sino el dedo pulgar, seguirle a todos y pasar la voz para que nuestra comunidad en YouTube crezca mucho y podamos seguir hablando de fútbol. Elizabeth, querida, ganó el Madrid 2-1. Mira uno las estadísticas y dice, a ver, el Inter jugó un gran partido. Y es verdad, el Inter jugó un muy buen partido. Dos errores lo condenaron, se disparó en el pie muy temprano. Los errores producto de la presión alta de Madrid. También tiene su mérito el Madrid en los errores que cometió el Inter. Pero no sé si coincidas, Eli, que en líneas generales el partido se inclinaba más futbolísticamente hacia el Inter y terminó el Madrid con un poco de angustia, aunque tuvo 6 claras ocasiones de gol, más los 2 goles el Madrid. 6 claras ocasiones de gol que no capitalizó. Le está faltando explosión final a este Madrid. ¿Cómo estás, Eli?
2: ¿Cómo está, Ricardo? Saludos a la gente que nos ve y nos escucha. Hay que recordarles, porque yo dije, me estoy poniendo muy triste porque la gente no se acuerda que estamos en YouTube. Suscríbanse. Como es un espacio nuevo, estamos como que reiniciando, así que vayan ahí, botón, botón, botón, con el dedo que quieran, aunque es el del medio.
1: ¡No!
2: El que quieran ocupar, pero suscríbanse. Y bueno, acá platicamos sabroso de fútbol. A ver. Sí le falta tal vez el tema de finalización al Madrid. Lo vimos más reciente en la Liga, ¿no? Con el Betis, el primer tiempo, tendrías que haber ido ganando el partido y no lo conseguiste. Pero también, Ricardo, en este partido, Courtois. 7 atajadas clave. Si Courtois no estaba en la portería del Madrid, el Inter de Milán le termina ganando al Real Madrid. Que también hay que poner el contexto de los jugadores que le faltaban a Mourinho.
1: Para el carro ahí, 4 atajadones de Josep Martínez también, ¿no? El arquero del Inter.
2: Y una pifia.
1: Por supuesto, él perdió, ¿cómo es que decían los abuelos? El que reza y peca empata. Y entonces ahí pecó y después rezó y empató. Sí, pero, claro. Y estuvo, también tuvo una noche. Pero ojo, es que analizamos a Courtois y que no fue el jugador de la cancha. La UEFA le dio, a mí me pareció un gran partido el de Valverde. ¿Sabes
2: sí,
1: por qué?
2: Sí,
1: porque fue solo. Lo de Tren, me parece que Tren no funciona ni de lateral, ni de volante central. Ayer lo de Tren estaba más extraviado que una gallina criando patos en la mitad de la cancha del... Sí, en la mitad de la cancha del Madrid.
2: Entonces, no son tus hijos, esa no es tu familia. Ahora, no inventó nada Mourinho, ¿no? Esto ya
1: este lo había hecho
2: ya Klopp. Lo habíamos visto. Lo vimos en Liverpool, lo vimos inclusive en la selección de Inglaterra, pero con Southgate, Y ahora, a esa falta de, no estaba Arda Güler, no estaba Camavinga, pues seguramente no estaba Bernardo Silva. Todas las opciones que pudieron haberte ayudado en esa posición, más Tchouaméni, que se viene recuperando, pues dijo, si esto ya se utilizó, me puede funcionar. No, Mourinho, no funciona. Pero fue un partido con dominio alterno. Creo que también tuvo oportunidades claras el Inter, bien lo dices. Me parece positivo rescatar que si Josep Martínez se equivoca, después tiene muy buenas atajadas, ¿no? Porque el error que se manda, dices, de esto no te levantas. O sea, mataste el partido. Y el tipo después resolvió varias oportunidades de gol que también pudo llegar.
1: ¡Atajadones!
2: Pero todavía creo que, a ver, no sé si sea temprano, porque no nos vamos a ir ahí, ¿no? Jornada tras jornada de, es que no se puede juzgar, es que falta trabajo.
1: No,
2: es que
1: no,
2: este
1: no.
2: Madrid, Ricardo, sigue siendo, la verdad, un poco más de lo mismo que veníamos viendo, ¿no? No es que ya veamos la mano de Mourinho, sigue teniendo los mismos errores, sigue faltando generación de juego por momentos. Un solo jugador no puede mandarse o hacer todo, como ayer de pronto lo intenta Valverde, o como en algunos partidos, me parece que para mí el mejor del Madrid, primero era Bellingham las primeras jornadas, pero en realidad el más consistente ha sido Arda Güler en la elaboración de juego, ¿no? Y después, por supuesto, tienes a monstruos arriba como Kylian Mbappé, Vinicius lejos de su nivel de estar ganando constantemente duelos individuales, pero ayudando
1: lo
2: al equipo.
1: Pitan. Lo sea, están lo pitando visto mucho.
2: Sí.
1: Pero a ver, ¿quién entiende la cofradía del Madrid o la afición del Madrid? Reclaman a los jugadores porque no marcan. Y lo mejor que ha hecho Vinicius ayer fue marcar y lo pitan. A ver, yo quiero que me explique a ver qué es lo que quiere el aficionado del Madrid.
2: Pues lo que pasa, Ricardo, y creo que lo dijo Kylian Mbappé hace un día, y a lo mejor te puede caer un poco mal, pero a mí me fascina cómo le importa poco nada lo que piense, ¿no? O sea, él sabe lo que te puede dar, él tiene muy claras sus ideas, lo cual no está mal, ¿eh? Pero es cierto, no puedes medir simplemente, y lo hemos dicho aquí, claro que en la presión, claro que en tapar esa primera línea de pase tiene que ir el delantero, claro. Pero no en su principal función. O sea, no podemos decir que queremos que los delanteros defiendan, ¿no? Que se entienda bien ese concepto. Pero yo he visto sacrificio de Vinicius. O sea, en verdad, he visto que ha trabajado para el equipo. Y seguramente
1: yo creo que
2: de Mourinho.
1: Claro, ha hecho inclusive más largo los recorridos de lo que uno esperaría a lo que acabas tú de acotar, que siempre ha sido una pelea que desde aquí hemos dado. Ojo con aquello de decir que los delanteros tienen que ser todos los defensores. No. Y ayer Vinicius se multiplicaba regresando. Es verdad, no está ganando los mano a manos. La parte ofensiva para la que él se necesita no está funcionando. Y lo dijo Mourinho al final del partido. Todavía no está en modo asesino, pero está trabajando en él. Ese modo asesino, la palabra, interpretémosla con las comillas correspondientes. A ver, pero hace el esfuerzo de marca y como no salió como una bala otra vez para el otro lado, el estadio lo pitó. A ver, a mí todo el mundo me dice y me habla de que la afición del Madrid, de la Catedral, del Bernabéu, es la afición que más sabe de fútbol en el mundo. Caray, con gestos como el de ayer a mí me quedan dudas. Yo no sé si será la que más exige, quizás sí, la más exigente. Ahora, perdóneme, a mi óptica, por lo que vi ayer, tampoco tengo más elementos de juicio, pero por lo que vi ayer yo no sé si es la que más sabe o la que más exige. Me quedo con la que más exige. Pero saber de fútbol, hay que entender los movimientos de los jugadores, como para empezar para pitar a un jugador porque no tuvo la capacidad de respuesta después de hacer un ejercicio de 60 metros hacia atrás, salir corriendo otros 60 metros para adelante. A ver, ¿cuántos de los que están en la tribuna pueden hacer eso si quieren cuando la mujer les dice que les alcance el aceite? Yo lo veo medio complicado.
2: Bueno,
1: sí.
2: Ricardo, pero mira, ellos son profesionales, ¿no? Están preparados físicamente.
1: Sí, claro.
2: Para ir y venir. O sea, realmente hoy le pide otras cosas. Claro, cuando el fútbol de Vinicius, como el de Kylian Mbappé, un poco también el de Bellingham, ese fútbol explosivo de lapsos cortos te genera un desgaste mucho más grande que andar corriendo por toda la cancha. O sea, que si hicieras un trote alrededor de toda la cancha, el desgaste físico lo debe entender a lo mejor alguien que no ha jugado nunca fútbol o que nunca ha visto un partido, puede decir, es que no corre. Bueno, no necesitas correrte los 90 minutos, o sea, no va por ahí. Pero es que a Vinicius sí lo miden así, y entonces no quiere decir que es la gente que más sabe, sino la gente que más, la afición que más exige, que está bien, es parte de la afición puede pedir lo que quiera. Se le renovó el contrato a Vinicius, estuvo en este estira y afloja, entonces pues la afición tiene los ojos muy puestos en ciertos futbolistas, y uno de ellos es Vinicius. Ricardo, la afición sigue la pelota, la afición no ve lo que hacen los jugadores, no, creo.
1: Y la afición, todo, Eli, la afición sigue al cronista también. Otra, sí, aquí que nos hemos dado la tarea de analizar nuestros clichés porque somos parte de eso del no corre, se instaló, y el aficionado compra y repite. A ver, hagámonos una autocrítica desde nosotros, que somos los primeros responsables de decir frases. Por eso yo empecé aquí a hacer mucho rato, y perdóname, el primera persona, que es lo más odioso del mundo. ¿Sabe por qué? Porque viendo un video de Cruyff, lo recordé perfectamente. Que él hablaba de Laudrup y hablaba de Romario y hablaba, decía, yo les exijo determinadas zonas de marca, pero yo no le puedo pedir a Laudrup que baje 50 metros, suba 50 metros, baje 50 metros, suba 50 metros, como un ejercicio de la sabia distribución estratégica y táctica del partido es lo que permite que todos se vean solidarios. Y eso es responsabilidad de quién, del técnico, no del jugador.
2: Totalmente. Pero Vini, si no te marca un gol, si no te hace una asistencia, si no te gana, que te gusta por partido, 3 o 4 duelos individuales,

0: Tentación en Champions. Y estás en el Santiago Bernabéu, todo se te jode, porque además venías de perder el partido contra el Betis. Entonces ganaste, ojito que el Inter, no sé si vieron el fin de semana el partido contra el Napoli, el Inter juega bien. El Inter
1: Sí.
0: es un buen equipo, o sea, no es que Madrid no se haya enfrentado a nadie, ni que, no, o sea, en Madrid se enfrentó a un equipo que colectivamente juega bien y se notaba, ¿no? Por momento, el tránsito que tenían de pelota, decías, este equipo juega bien.
1: Lo
0: La
1: de este tipo
0: inteligencia
1: de
0: de Lautaro,
1: Chalhanoglu.
0: Çalhanoğlu, sí, un gran partido. Bastoni lo mismo, un muy
1: El
0: buen
1: Bastón
0: partido.
1: y Varela, el
0: Sí.
1: partido de Varela y el partido de Çalhanoğlu eran los que manejaban le ponían músculo y calidad al mediocampo del Inter. Sí, a mí me pareció un muy gran partido del Inter y lo expresó. El Inter se vio mejor en la cancha y si vamos a los números son groseros, Eli. Yo no sé si los tienen, la estadística del partido del Inter fue grosera a favor, pero grosera en serio. A ver, busco
0: Acá
1: aquí
0: lo tengo, mira,
1: rapidito.
0: remates al arco, el Madrid tuvo 9 y el Inter tuvo 8. La posesión de
1: Exacto.
0: la pelota, 59% Inter, 41% Real Madrid. Y bueno, ya ves que a mí
1: En
0: el FIFA
1: la,
0: se
1: en
0: las
1: la,
0: trata.
1: ¿tú estás viendo UEFA? Yo en UEFA tengo 64 de posesión para el Inter. Y 36 para el Madrid. Es
0: ¿Te parece que
1: increíble.
0: fue tan? A
1: Sí,
0: ver. Por encima del
1: posesión,
0: 60, yo
1: sí.
0: sí, un 60-40 me
1: Bueno,
0: quedaría claro.
1: sí, no, está bien, sí, 60-40, sí, la diferencia no es muy, son decimales cortos, pero igual, eso habla de un buen equipo en la cancha que administró el partido y que le generó muchos problemas al Madrid. Que el Madrid tiene disculpas, sí tiene disculpas. Primero las ausencias, las apunté porque son muchas. Asensio, Camavinga, Arda, Bernardo, Endrick, Militao, Thiago y Rodrigo. Son ausencias que
0: Sí,
1: son
0: que las más pesadas
1: unas que
0: es que te
1: son.
0: hayas quedado como sin varios volantes, ¿no? Porque es
1: Claro,
0: la generación de fútbol.
1: los tres que estaban suspendidos, que eran Camavinga, Arda y Bernardo.
0: Sí.
1: Esos
0: Yo de
1: están
0: pronto
1: suspendidos.
0: dije, ¿qué va a ser? Ah, ¿sabes algo, Ricardo? Que no sé si a ti te ha generado. A mí me genera un poco de curiosidad. ¿Por qué no le da más minutos a Diomande? O no lo ve que. O no lo
1: Yo
0: ve.
1: creo
0: O
1: que no
0: sea, me
1: está
0: refiero
1: todavía con el
0: a.
1: número de entrenamientos, como dice Mourinho, suficientes como para competir, pero
0: Pero
1: los
0: ya
1: ratitos
0: será,
1: que
0: ya
1: entra.
0: a un mes del arranque, en verdad. O sea.
1: A ver, te voy a dar lo que yo pienso, porque es lo que he mirado. Yo sé que Diomandé no tiene todavía como los minutos, por llamarlo así, para ganarse la titularidad de entrada, pero cuando los tenga, le va a costar ganarse la titularidad de entrada, porque ese puesto está muy caro. Está Arda Güler y está Brahim.
0: Sí.
1: Y ojo, ayer Brahim jugó un gran partido.
0: Sí, es un buen
1: También
0: partido.
1: no fue el mejor, pero fue un gran partido. Y Arda Güler está volando. Y desde esa demarcación, porque no es posicional, desde esa demarcación que se parte en la zona derecha, el que mejor resultado está dando es Arda Güler. Entonces, ¿qué necesita el equipo? ¿Alguien que piense y sea muy bueno o alguien que solamente es explosivo? Ahí va a depender de Mourinho. Y yo te lo preguntaría a ti, por ejemplo, ¿a ti qué te interesaría más? Porque veo que te inquieta que no está en la cancha todavía Diomandé. Y es verdad, a todos
0: Por
1: nos inquieta.
0: 130 millones.
1: Pero no le pongas el precio, olvídate del precio.
0: Pero
1: ¿No puede
0: Ricardo,
1: olvidarse del precio?
0: cuando no puedo olvidarme porque
1: Acaba de
0: cuando
1: comprarse en Miami un bolso Hermès. ¿Cómo no lo voy a usar? Me va a decir Eli. ¿Cómo no
0: me voy a dormir
1: usarlo?
0: con él. O sea, me meto a bañar con el bolso. O sea, no,
1: No, no, que
0: se
1: lo
0: puede hacer
1: daña.
0: feo. Se puede hacer feo, pero no te quitas el bolso, o sea, el bolso lo llevas para todo, aunque es el único que tengas, pero lo llevas para todos lados. Yo sé, a ver, te dan cosas distintas. Inclusive, Ricardo,
1: Claro,
0: pues
1: es una
0: tendría que cambiar
1: posición
0: también el armadito
1: cara.
0: del equipo, pero podría jugar Arda y podría jugar Diomande, pero
1: Sí,
0: eso lo tendrá
1: cambia
0: que ver
1: Vinicius.
0: si cambia Vini
1: Sí,
0: o Jude,
1: cambia Vinicius.
0: pero tampoco creo que saque a Jude Bellingham.
1: No, a Jude no lo va a sacar. Jude es la presencia del equipo y hasta este torneo lo estamos interpretando y entendiendo a Ancelotti lo que hizo en su momento.

0: porque está volviendo a la misma posición donde lo puso Ancelotti y está rindiendo.
1: ¿Dónde es feliz?
0: Sí. Está más cerca del gol, y aún así él se sacrifica. Ojo, que ese sí, no hay que pedírselo. Él lo hace, corre como un trastornado por toda la cancha. Sí, regaña, pero... regaña, porque no importa que se llame Mbappé o Vinicius, uno lo ve que les dice cómo, les dicta los movimientos que él interpreta, tiene visión de campo. Para mí es el jugador más importante que tiene el Madrid en el medio sector. Ramos me diría, no, Valverde, porque Valverde, ¿no? Y es más, pero sí, de acuerdo. Ayer Valverde se comió la cancha y pobrecito, le tocó bailar con la más fea porque tren no ayuda para nada. Entonces le tocó. No,
1: ahí sí, él tuvo que multiplicarse porque sí. Estaba solito.
0: Le solito, tocó solo.
1: Por eso, y creo, Ricardo, por eso, no porque no lo haya hecho bien el Inter, pero al tener dos o tres tipos de muy buen pie contra Bellingham, contra Valverde, por eso el trato de la
0: pelota
1: se veía mucho más claro. O sea, claro. De un lado veías fútbol, del otro lado veías un poco de desesperación. Hay que tratar de romper esos muy buenos pases y ese muy buen juego colectivo. Porque a mí de pronto dije al Inter, ya déjate de tocar tanto el balón, ataca un poco más directo, ¿no? Pero es algo que a ellos les gusta y lo hacen bien. Mencionamos a medio campo, pero también Lautaro te da puntos muy altos de juego, pero después tiene la inteligencia para baja obviamente el tema físico, pero el tipo sabe a dónde ubicarse.
0: Ahora, Lautaro es un delantero doble. A mí me da la impresión que Lautaro trabaja mejor en el doble delantero que solo. Como compañero, sí, es un tipo que se asocia al ataque porque tiene muy buen pie. Aparte de que es un goleador, tiene un pie natural. Él no es tan 9-9-9 como Julián. A mí, es decir, sí. Son lecturas. Además, son partidos. A ver, tiene uno que de pronto remontarse a otro partido para verlo de 9 natural y solitario, que también lo sabe hacer. Y lo bueno, hace también muy bien.
1: Durán, ¿no? Pero realmente sí, ayer, el que constantemente se está botando y asociando es Lautaro.
0: Sí. Ayer. Por eso me pareció que es un perfecto 9 de esos que se asocia con el compañero. Y además lo que hacían ellos dos en el movimiento del carril central. Lo que hacía Diouf por la derecha. ¡Qué bala es!
1: Lo hizo bien.
0: ¡Qué bala!
1: Hasta, a ver, los últimos. Ya se estaba por terminar el partido y lo seguías viendo. Vas, viene. O sea, con un tema físico muy bueno.
0: Del otro ¿sabe lado, quién es el otro violinista? No, perdóname, te interrumpí. No estuvo Di Marco, que también sintió la ausencia el Inter de Di Marco. Sí. Pero el otro violinista en la mitad con Varela y con Çalhanoğlu, Curtis Jones.
1: Jones. Uh-huh.
0: ¡Qué pedazo de jugador! Yo no sé por qué el Liverpool de Klopp lo destrozaron, ¿no?
1: De Liverpool de Klopp ya solo queda el recuerdo, el bonito sí, recuerdo.
0: Sí, pero es verdad, ya no queda nadie. Este era parte de esa... Y no era titularazo, porque una época fue Henderson, creo que fue el que estuvo ahí, que era el gran titular, pero Curtis Jones tiene una calidad técnica. Ahí lo estamos viendo en la foto allá atrás, por eso me acordé, detrás de Lautaro en la jugada en donde va Konaté cerrándolo, para quienes nos están viendo, para quienes no, les contamos la secuencia de movimiento de fotografía que estamos teniendo nosotros en la pantalla de al tiro libre. Pero bueno, ¿le gustó el partido o le gustó el resultado, Eli?
1: Me gustó el partido. Me pareció un lindo partido. Fíjate que en la previa Ricardo platicaba con algunos compañeros que yo no sé si tal vez no habían visto mucho al Inter de Milán. No es que te diga que lo veo demasiado, pero bueno, ver los partidos recientes, además sí, que juega sí. Bastante igual, aunque cambie de técnico, dices, este equipo no se la va a poner fácil al Real Madrid. Yo veía hasta como un empate, ¿eh? Dije, igual este 1-1, 1-2-2,
0: o sea,
1: y estuvo ahí. O sea, obviamente con muy buenas actuaciones de los dos arqueros, pero para eso están los arqueros. Para eso.
0: Sí. Algo, conmigo conmigo se molestan porque digo que a ellos les pagan por eso y que a los delanteros les pagan por meter goles. ¿Y no es verdad? Sí, que cada quien cumple una función. Es el trabajo de cada uno.
1: Te detiene 7 cortos. eres el mejor del mundo, ese es tu trabajo. Sí, sí, sí. Estás en uno de los mejores equipos del mundo y si tienes que atajar 7, 8, las que puedas, porque pues obviamente en alguna van a fallar, ¿no? Es increíble. La que ves que ya va adentro Ricardo y de pronto aparece y dices, ¿cómo lo hace? O sea, por eso son tan buenos. Pero a mí el partido me pareció un partido lindo. Y en esta positiva...
0: Tú como directora técnica dices que fue un partido... Todo te pensé escucharte menos eso. A los técnicos estos partidos no les gustan. Porque se rompen, es un partido roto, es un partido donde a veces el...
1: ¿Un partido entretenido? Hijo,
0: no, claro que sí, a mí me pareció eso, un partido súper entretenido
1: para nosotros,
0: para el aficionado, para los técnicos. Mourinho salió diciendo el partido pudo haber terminado 7-6, y es verdad, el partido pudo haber terminado 7-6, pero en el número de llegadas de uno y el número de llegadas de otro, contando sus goles. Híjole, pero ¿sabe quién queda expuesto, no? Todo el trabajo defensivo de los dos.
1: Sí.
0: Porque,
1: es que Ricardo, cuando tienes, que además las formas son distintas, ¿no? Uno con muy buen trato de pelota, con fútbol asociativo, con estar moviendo el balón, y el Real Madrid un poquito más directo, o sea, buscando, cuando tienes esa calidad de arriba, por supuesto que los tienes que buscar un poquito más rápido. Entonces, a mí me gustó por eso, porque eran diferentes estilos, porque de un lado, por supuesto, tienes al Madrid, porque fue un partido mucho más parejo, tal vez, de lo que muchos se imaginaban, y que ganes tu primer partido de Champions con este formato es
0: importantísimo.
1: Entonces, el Madrid cumplió que tiene que mejorar un montón, mucho, pero es mejor mejorar ganando.
0: Ahora, un atenuante para el tiene que mejorar, el tener la nómina completa es fundamental. El poder contar con variantes, que el técnico se voltee y diga, puedo echar mano y tener muchas opciones. Y ayer sí estaba más limitado. No quiere decir que la plantilla no estuviera para competir. Cuidado, que con lo que tiene el Madrid, con todas las ausencias, puede ser un equipo campeón en cualquier lugar del mundo. Pero al menos nos dejó la idea de que el resultado se dio, aunque sí hay que hacer muchas correcciones y sobre todo ajustes en la zona defensiva, porque, obvio, el equipo defiende en bloque, pero el fondo todavía tiene que parpadeos que debe corregirse para que mejore su función en esa zona del campo. Creo que por ahí van los tiros, Eli.
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1: Un tema un poco más cosmético, yo uso esa palabra mucho, pero muy importante. El trofeo, en mi juicio, existen dos trofeos, porque desde que se separaron, estuvieron unidos por poco tiempo, fue un matrimonio corto el de la FIFA con France Football. Pero mientras hubo un solo torneo, un solo trofeo, que era el Balón de Oro FIFA, fusionaron los dos nombres y las dos entidades, parece que no, el matrimonio no caminó. No sé si fueron intereses comerciales, no sé si fue discrepancia editorial, selecciones diferentes en la manera de pensar, no lo tengo claro, pero por lo que sea, a mi óptica, no sé si Eli coincida conmigo, el Balón de Oro es el trofeo más importante que hay en el mundo del fútbol, por encima del de BES de FIFA. A mi óptica, no estoy diciendo que yo tenga la razón, habrá alguno que me diga, ¿sí?, es más importante el trofeo de la FIFA, pero a mi óptica, la historia, Eli, es decir, sí, Ricardo, lo que significa.
2: Pero mucho depende también, acá es de un tema, calificas un tema que es más por gusto, por sensaciones, por simpatía, por mediático, que realmente después te vas al resultado final, y es muy difícil entregar este reconocimiento a un solo jugador cuando es un juego colectivo, ¿no? Entonces, sí. Y ha perdido, para mí ha perdido, y no por lo de Vinicius, ¿eh? Porque muchos que después de que no se lo dieron a Vinicius, se lo dieron a Rodri, no, realmente creo que es poco objetivo la entrega del Balón de Oro, pero que seguramente los jugadores se lo quieren llevar, ¿no?
1: No, yo hablo de la importancia del trofeo, entre la disputa del de BES de FIFA y el Balón de Oro. A mí me parece, yo soy más tradicional, a mí el Balón de Oro me parece más importante. ¿Cuáles son los tres criterios que tiene el Balón de Oro? Aquí los encontré. Para que elijan, esto no lo elige el público, lo elige la prensa del mundo. Uh-huh. Son los que votan, son 100 los que votan. Rendimiento individual, goles, asistencias, jugadas de gran impacto, la capacidad de ser un jugador decisivo en partidos difíciles. Logros colectivos, es el segundo criterio. Los títulos, campeonatos ganados con su equipo y con su selección nacional, valorando el peso real del futbolista en esos éxitos. Y la conducta y juego limpio. La clase deportiva, el respeto de las reglas y el buen comportamiento tanto dentro como fuera de la cancha. Es decir, si hay alguno que ha metido la pata en comportamiento social, no va. Y el jurado está compuesto por 100 periodistas especializados. Bueno, eso ya es otro tema. Pero con base en esos criterios, a mí me parece que son los criterios con base en los cuales elige el periodismo. Ponte tú en tu ejercicio, tú eres la representante de México. ¿Cómo?
2: Pues ahí con base en eso. Porque hay representantes de México en diferentes categorías, ¿no? Entonces...
1: Ahora,
2: con justa razón, Ricardo, porque pues,
1: sabe, yo noté que
2: todos estos criterios pues tienen que estar ahí. Después sabes quiénes son los que realmente tienen posibilidad de
1: ganar. Ahora nos equivocamos masivamente, y cuando digo nos equivocamos estamos incluyéndonos y pensando que quienes eligen nos representan y pues, realmente lo son. O si no estás de acuerdo, dígame, no, a mí esos tipos no me representan, que tienes todo el derecho. Pero si lo ponemos en genérico, sin entrar en quisquilla, si son ellos.
2: En un generalizado, sí.
1: Sí, claro.
2: Por supuesto que no puedes pensar que como piensa Ricardo Mayorga o Eli Patiño, justamente va a pensar alguien más. Eso no sucede.
1: De acuerdo.
2: Pero hay criterios bastante claros. El fútbol es fútbol y entendemos perfectamente cuáles son las diferentes circunstancias que se van calificando para poder ser candidatos. Y se tiene ahora que calificar a ti, Ricardo, no solamente lo que hagas de manera individual, al equipo o a la selección a la que pertenezcas, también tiene que haber ganado algo.
1: Ahora, creo yo que fallamos, hablando de periodistas en plano genérico, dejando fuera a Pedri. A mí Pedri sí me parece que fue la gran ausencia, porque ayer me hablaban de Olís. Olís está dentro de los 30 elegidos. Sí, pero a mí Pedri me parece que sí merecía estar dentro de ese grupito. No, y la calificación es que los jurados o nosotros, cuando se toma esa decisión, tenemos los recuerdos vivos de lo más cercano. Obvio, en el Mundial no fue el mejor Mundial de Pedri, porque perdí y en el Mundial perdió el puesto. Llegó Fabián y le bajó del bus. Así de fácil.
2: Sí, es verdad.
1: Y no deja de ser el jugador más pensante e importante que hay a nivel de clubes y en el Barcelona. Es la conciencia del Barcelona, sí. Pedri.
2: Bueno, hoy con Rodri hasta le da mayor libertad, ¿no?
1: Claro.
2: Se hace mejor Pedri cuando Rodri lo deja.
1: Claro.
2: Porque además él tiene la claridad para hacerlo. Sí, es cierto, es que si te quedas con eso, a ver, quieras o no,
1: pero
2: cuando es año de mundial, como el reciente, te quedas con ese último picture, ¿no? Con esa última fotografía de, bueno, pues Pedri se le quitaron porque comenzó siendo titular y después le quitaron la titularidad a Fabián, porque así lo decidió De La Fuente y el tiempo le dio la razón, porque España es campeona del mundo. Mira, Pedri va a tener varios años más, muchos, porque es además un jugador muy joven, para aparecer dentro de esos candidatos. Honestamente, Ricardo, más allá de aparecer o no en la lista, no eres el candidato, no estás en un top 5 para llevártelo. Entonces, me parece
1: de acuerdo.
2: Pedri tiene tiempo para seguir apareciendo y el Mundial, pues no le pudo hacer justicia. Y la recta final, el Barça ya había ganado el campeonato, había varias lesiones. O sea, por eso creo que lo más fresquito a la prensa en general dicen, ahorita no, Pedri, seguramente estará en la próxima.
1: Sí, es muy posible que tú tengas más claro eso. Yo lo extrañé en la lista. Igual, vamos a lo particular, a lo que nos atañe y lo que nos conviene y lo que está más cerca de nosotros. La elección dentro de los 30 de Julián Quiñones. El fútbol mexicano es el que lo catapulta. Porque, ojo, hay que darle el crédito a México. Él hizo su carrera todo en México. Llega a la América, que la América tiene un nivel de sponsor alto, y el América es el que lo vende a Arabia. Él ya por su cuenta se encarga en Arabia de mantener nivel y de hacerse sentir. Le sirve para convocar. Mire cómo es la vida. ¿Te acuerdas que hubo un pasaje que decíamos el Vasco ni siquiera ve la liga y no lo va a llamar?
2: Sí.
1: Él se encarga a punta de goles de convencer al Vasco. El Vasco lo lleva y él... Bueno, de la mano del cuerpo técnico también, porque eso si el cuerpo técnico no lo pone, no brilla. Él le respondió al Vasco con un gran mundial y mire dónde está. Está dentro de los 30 jugadores más importantes del planeta.
2: Sí, a ver, aparte me cae re bien Quiñones, ¿no? No lo conozco en persona, pero me parece un jugador muy sensato, un jugador que aprendió de sus errores, Ricardo, porque tuvo... en sus comienzos, en sobre todo en la Liga Mexicana, él viene, tú lo conoces mejor que yo, él viene de un lugar, de una clase baja, de un lugar complicado, de un entorno que si no jugaba al fútbol, el presente, por supuesto, que era malísimo para él, ¿no? En diferentes situaciones que no te convienen como persona para tu vida, y él encontró el fútbol para que fuera ese escaparate o esa salida para hacerse profesional. Además, hace no mucho, tenía una rachita de no marcar y sale y es autocrítico, sí, es cierto, no estoy a lo mejor tan fino de cara al gol, pero los goles van a venir, ¿por qué? Porque estoy trabajando para que llegue. O sea, me gusta este de tal vez no estoy por el mejor momento, pero va a regresar y el siguiente partido te marca, ¿no? Ese es Julián Quiñones. Y sin temor a decirlo, fue el mejor jugador mexicano en la Copa del Mundo.
1: Sí, claro. Sí, eso sí, no.
2: O sea, sin Julián Quiñones le hubiera costado mucho más de lo que de por sí le costó a México y tal vez no hubiéramos visto esas buenas actuaciones. Al final te quedaste en el mismo lugar, pero Julián Quiñones fue parte fundamental y se ganó el puesto con Javier Aguirre, porque no sé si era más de nosotros o realmente pasaba a la interna de la selección, pero como que te daba esa impresión de que no lo tenía tan convencido, ¿no? pero conociendo al Vasco me parece que él lo tenía bastante claro. O sea, ya cuando ves que pasa el tiempo, tenía bastante claro que necesitaba a Julián Quiñones. En la Pro Saudí, ¿qué dices? Bueno, en la Pro Saudí, donde está Cristiano Ronaldo, ¿no? O sea, simplemente hay que dejar...
1: Lo que pasa es que Cristiano está en su bajada del prime y la edad de Julián todavía le permite ir hacia arriba en el prime. ¿Se debe quedar a tu juicio, Julián, en Arabia? Porque no somos nadie para meternos en el bolsillo del jugador, ¿no? El contrato de Julián es un contrato bien poderoso. Desde lo económico es poderoso. Primero, se le pagaron muy buena plata a América por llevarlo y él tiene un contrato que está por arriba de los 14 millones de dólares al año. Él. ¡Libres! ¡Ojo! Porque es que en Arabia los impuestos no se pagan. Eso equivale en Europa a 38 millones de dólares.
2: Sí, es mucha plata. Quiñones, nadie puede cuestionar el tema de patrimonio. Si la plata se prioriza, qué bueno, también está bien, es muy válido y el tipo se sigue manteniendo en muy buen nivel. Ricardo, después del Mundial, yo sí, porque además tiene la capacidad para estar en alguna de las ligas más importantes de Europa. La tiene, pero...
1: Eso es vanidad para nosotros, ¿no? Vanidad para nosotros, no para él. Es decir, nosotros queremos que él vaya a otra liga. No sé si él le conviene o querrá ir a otra liga.
2: También está Scarlett Camberos, que es jugadora mexicana también del América. También está ahí el América femenil. Entonces da gusto que ellos son los representantes que están ahí de México.
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4: Unánimo Deportes presenta. ¿Sabía usted que el lanzador más joven en ganar un Cy Young Award fue Dwayne Gooden de los Mets de Nueva York en 1985? ¿Sabía usted que a lo largo de los mundiales de fútbol solo 8 países lo han ganado? Brasil 5 veces, Alemania e Italia 4, Argentina 3, Uruguay 2 e Inglaterra, Francia y España lo han ganado una sola vez. ¿Sabía usted que según se estima el boxeo tiene sus orígenes en Mesopotamia alrededor del año 5000 a.C.? Mesopotamia es la región donde hoy están Irak, Irán, Siria y Turquía. Para los egipcios también era una práctica popular. Los griegos también practicaron el boxeo, el cual iba fuertemente ligado a sus dioses. Tanto fue la importancia del boxeo para los griegos que en el año 688 a.C. lo incluyeron en sus primeros Juegos Olímpicos.
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1: Eli, cerremos un poco más cercano, más de entre casa, el tema Tigres. Estaba tratando de mirar en qué posición está Tigres, porque a veces uno está acostumbrado a ver a Tigres tan arriba, y ahora no lo encuentra uno en los sitios que está acostumbrado o que debería estar el equipo de Tigres.
2: Está en el lugar 15 de la tabla.
1: Hijo, ya me diste, te volaste con el teléfono. Qué importante que lo digas, porque yo no veía a Tigres tan enredado, tan mal posicionado, y como siendo noticia desde lo negativo en más de una década. Mucho más de una década, sí. Estoy absolutamente seguro que estamos hablando de 15, 20 años.
2: Sí,
1: de un gran momento, de Tigres siempre peleando, la época del Tuca Ferretti. Desde el Tuca Ferretti para adelante, yo habría que, si puedes averiguarlo ahí, en qué año llegó el Tuca Ferretti a Tigres. Porque ese fue el despegue de un Tigres que fue, se ganó todo el respeto, que ganó muchas cosas, que marcó una época, que tuvo jugadores emblemáticos e importantes, que tenía en la cara del Tuca una especie de sello particular, de somos así.
2: En el 2000, ya, Ricardo.
1: Estamos hablando de hace 26 años. Sí. 26 años. Y esta es la peor o el peor posicionamiento en un cuarto de siglo de Tigres. Y llama la atención. Nuestro colega Rubén Rodríguez, a quien vi en un post hace unas horas, me hacía algo muy simpático, porque fue muy simpático porque dentro de su muy buen análisis, que hay que reconocerle que hizo un muy buen diagnóstico corto en el análisis, hablaba de lo que significa Víctor Manuel Vucetich. Yo no me acuerdo de Vucetich en Tigres, honestamente. Yo sé que él ya había pasado por Tigres. Cuando a mí me dijeron Vucetich a Tigres, sentí como si me puse en la posición de un hincha de Tigres y sentí como si me hubieran traído el enemigo a la casa. Porque para mí Vucetich, que sí hizo parte alguna vez de Tigres o algunas veces de Tigres, está más identificado con Monterrey. Y bueno, se espera de un personaje como Vucetich que dé resultados a corto plazo. Desafortunadamente, el momento de Tigres no es para la paciencia. Si se va a querer elaborar, que se lo digan al público. No pidan nada ahora, porque esto va a empezar a construirse de cero nuevamente y va a ser un proceso. Ok, así lo entiende cualquiera. Pero se cierra el 11. En dos días se cierra el libro y no tiene nueve.
2: Sí, pero tiene buen equipo. La directiva de Tigres es un desmadre. Y además, ha mentido. Ha mentido porque ha culpado a técnicos, porque
1: sí,
2: ha
1: señalado. Caso Siboldi es un.
2: Lo fresquito lo tenemos de Guido. Con Siboldi se hicieron un novelón y de pronto decías, bueno, ¿quién tiene la verdad? Y conforme va pasando el tiempo, dices, parece que el tiempo le va dando la razón en su momento a Siboldi en la forma en cómo
1: te. Pero a mí lo de Guido, entiendo que también tiene su sintomatología extraña, pero Guido llega porque le movió al piso a, ¿cómo se llamaba? Al serbio.
2: A Paunovic, pero no fue solamente él, Ricardo. Y además, la directiva en ese momento se dejó llevar por los caudillos del equipo y termina sacando al entrenador. Bueno, vas pagando las consecuencias de las malas decisiones, de no tener honor. Traes a Vucetich y Torrado se entera el día que lo vas a presentar. Traes a Vucetich para ser vicepresidente deportivo y técnico. O sea, ¿es un equipo amateur? ¿Qué tipo de profesional eres cuando quieres ponerle a dos cargos dentro de lo que decía Rubén?
1: Pero eso no es lo grave. Lo grave es que él acepte. Lo grave es que él acepte, porque uno debe conocer sus limitaciones. Dicen que está muy bravos porque él solamente es director técnico, dirige y se va, y que lo necesitan más en el cargo de director deportivo. Eso no es lo de él.
2: No, O si querías otro entrenador, deja a Vucetich si te aceptaba el cargo de vicepresidente deportivo y busca otro técnico. O sea, no es profesional. O sea, no es el equipito de la secundaria. Es Tigres. Hay mucha plata. Tiene que haber un proyecto. No hay claridad en los manejos de cómo eligen al entrenador. No han llegado los resultados. Se te fueron futbolistas importantes. Esta crisis que hoy está pasando Tigres, en algún momento iba a llegar porque tuviste una muy buena época, porque se consiguieron títulos, muy sostenido el proyecto de Gignac, hay que decirlo así, tal cual, y de toda la base de futbolistas. Cuando este equipo se hace grande, cuando ya varios de ellos no están, todos, por lo que da Nahuel, ¿qué dices? Bueno, se viene una reestructuración, pero Tigres no ha sido inteligente para volver a, para comenzar, para decir, ah, bueno, este fue un ciclo exitoso, se cierra y comenzamos ahora uno nuevo. ¿Qué significa este cambio? Por supuesto que van a venir tal vez un par de torneos complicados, pero con el plantel que tiene Tigres, Ricardo, no es para estar en la posición 15 de la tabla general, ¿eh?
1: Pero a ver, tú ves un gran plantel de verdad, Eli, porque es que yo veo que se fueron los históricos, los emblemáticos, y le doy cada vez más la razón a Miguel Herrera. Miguel Herrera detectó la sintomatología de un equipo que se envejecía y terminó siendo como Dillinger, el enemigo público número uno de Tigres. Todo el mundo, es más, terminan sacando al Piojo de Tigres por haberles dicho que él lo usó el término que tal vez no fue el más fino, pero es el más identificado con la realidad. Él no quiso decir, el equipo se ha ido envejeciendo, el equipo se está dejando de ser... Les digo, están viejos. ¡Ah! Eso molestó a todo el mundo, le tocó la sensibilidad, y más allá de la sensibilidad, le tocó algo más a los jugadores, y eso generó la salida de Miguel del equipo. Tenía razón, Miguel. El equipo de ahí para adelante, y tú estás revisando en este momento la plantilla de Tigres. A ver... Si tú me dices a mí que es que Lainez es la gran solución y la gran figura del ataque, estamos mal.
2: Estamos bueno, mal. A ver, Nahuel en la portería, yo aquí en la central.
1: Sí, ciclo cumplido, Nahuel.
2: Como, Nahuel.
1: Bueno, los arqueros son longevos.
2: Es un
1: y
2: gran
1: los arqueros
2: arquero.
1: Son...
2: Y hace de pronto nahueladas, pero es un tipo que tiene liderazgo, que tiene personalidad y que es un gran arquero. O sea,
1: sí, es un gran
2: puede
1: arquero.
2: Caernos bien o mal.
1: Y la longevidad en los arqueros no hay que juzgarla porque no necesitan tener 20 años para ser unos grandes arqueros.
2: Después tienes a Rómulo, tienes a Gorriarán, tienes a Lainez, no es top, pero está en buen momento. En la temporada pasada tuvo una muy buena temporada, entonces lo puedes considerar dentro de ese 11 que es competitivo. Tienes a Bruneta, tienes a Rodrigo Aguirre, o sea, no tienes un mal equipo. No te digo que tienes el mejor equipo
1: de Gorriarán, Gorriarán y Bruneta.
2: Top 5 tal vez, pero tendrías que estar ahí en los ocho que compitan para calificar.
1: Sí, Gorriarán y Bruneta, mi respeto, son un par de señores jugadores. Rodrigo Aguirre a mí no me ha llenado nunca el ojo. Me parece...
2: Es grandote. Casa, le ha costado. No le fue bien en Rayados, no le fue muy bien en Rayados, no le fue muy bien en América y hoy ahí va, está costando.
1: No, se nos está agotando el tiempo, pero a ver, la frase de Rubén la voy a usar ahora. Debe autodespedirse... Vucetich, porque ni lo uno ni lo otro, sino todo lo contrario.
2: Debe terminar el torneo siendo únicamente el entrenador de Tigres, se viene el clásico regio y pensar en alguien que se encargue de lo deportivo, o cuando termine el torneo dejar a Vucetich como vicepresidente deportivo, pero exacto. no tiene ni idea lo que están haciendo, ¿no? Y el Buce, pues vaya a hacer su chamba, no puede hacer las dos.
1: Yo lo que interpreto, de pronto estoy muy lejos de la realidad porque no estoy pegado. Interpreto que es un gran director técnico, pero que no tiene ni idea de ser un administrador deportivo. Y que no es ese cargo es exactamente, no es lo mismo, y que él como directivo no sé si funciona. Ojalá me equivoque y me demuestre lo contrario. ¿Y sabe qué es lo temeroso de todo esto? Que tres resultados de pronto que se den dicen que arregló el problema, y eso no es el remedio. Eso simplemente es ponerle una curita a un tumor peligroso. Pero bueno, Eli, tendremos más podcast para seguir hablando de eso y cómo evoluciona la película. Eli Patiño, sí. Ricardo Mayorga. les decimos, este ha sido un podcast de Unánimo Deporte que se llama Al Tiro Libre.
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0: 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Unánimo Deportes presenta. ¿Sabía usted que uno de los jugadores con más pelotazos recibidos en la década de los años 60 fue Ron Hunt, de los Mets de Nueva York? Fue golpeado 243 veces. ¿Sabía usted que Pelé, con solo 17 años, se convirtió en el jugador más joven en marcar un gol en un mundial? Fue en Suecia, 1958, en partido contra Gales. Mientras que el camerunés Roger Milla es el jugador más longevo, con 42 años, quien anotó un gol contra Rusia en el Mundial de Estados Unidos 1994. ¿Sabe usted qué es el chess boxing? Se trata de una disciplina que, tal como su nombre lo indica, combina boxeo y ajedrez. Así, ambos jugadores deben alternar ambas prácticas del siguiente modo: durante los asaltos pares se enfrentan a puños y durante los impares lo hacen frente a un tablero de ajedrez. El chess boxing nació en el año 2005 y al día de hoy es considerado un deporte, aunque usted no lo crea. 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
2: ¿Qué tal? ¿Qué tal? Bienvenidos al estrecho mundo del fútbol intercontinental. Un día de miércoles, cualquiera, un miércoles 9 de septiembre, y que viva España por los próximos 4 años. Seguimos en Catrino TV para toda Andalucía, nuestra misión para los Estados Unidos de habla hispana, Unánimo Deportes Radio y ESPN Deportes, la casa del Inter Miami. Hoy, transmisión que arranca con la previa a las 8 de la noche, partido frente a Chicago, y creo que este sí sería el último partido de Hoyos, porque si no, ¿cuándo va a llegar el Chili? Vamos con los titulares. Vamos con los titulares. Arranca la Champions League y el Madrid pasa un real examen ante el poderoso Inter. Mbappé y Valverde, héroes. Vinicius abucheado. La cosa no está buena con la zona noble del Santiago Bernabéu. El Barcelona tiene entrenamiento con público hoy ante el Feyenoord. Están los 30 nominados al Balón de Oro y explota la polémica. Lamine se autopostula. Mbappé esquiva las balas. ¿Quién debería ser el Balón de Oro 2026? El Kaiser desde Berlín nos va a dar sus preferidos. El Betis, 23 años después en Champions y consigue remontada en Francia. El Atlético en visita peligrosa a los genios de Liverpool. Y como le decíamos, el Inter Miami ante Chicago sigue esperando al Kili. Mi querido Kaiser, buenos días, buenas tardes por ahí por Berlín. Bienvenido. Novedades, análisis de esta primera fecha de Champions en este día miércoles 9 de septiembre. ¿Cómo le va?
3: ¿Qué tal, poeta? Pues bastante bien. Aquí nos volvió a encontrar el calorcito. Estábamos todos muy contentos. Estábamos todos muy contentos.
2: Pero bueno. No voy a creer que el Inge es americanista, que no le va a los Tigres,
3: Hasta me quiero quitar este amarillo, caray.
2: bueno, amarillo, amarillo le fue bien al Borussia Dortmund, ¿no? Contra los otros amarillos.
3: Otra vez. Viene el Borussia. Muy distinto al América. Pero bueno, poeta, pues este Betis no es tan malo como se pensaba, ¿verdad? No estaban diciendo que...
2: Bueno, por algo le ganó al Madrid, ¿no?
3: No, entonces había como que la vuelta, ¿no? De pensar que el Madrid andaba muy mal. Y a veces ocurre esto. Cuando el equipo favorito pierde, hablamos rara vez de que el otro equipo hizo algo, de lo que hizo el otro equipo. Siempre parece como que el equipo fuerte es el que hubiera fallado. Hay que reconocerle a los que están jugando. Y bueno, acá esperando, ¿no? El partido de el Bayern que va a jugar ante el Bodo Klimt. Dos realidades bien, bien distintas. Un equipo con bastante plata. Hay que decir, de todas formas, que el Bayern es un equipo distinto a los demás. A los demás millonarios del barrio, ¿no? Porque el Barcelona, bueno, ya sabemos que deben hasta el sueño, poeta. El Real Madrid, bueno, gran gestión de su presidente. Pero hablemos de que por otros lados, tipo City, Paris Saint-Germain, etcétera, tienen estas grandes inyecciones de dinero externo. Y el Bayern sí que se ha hecho grande con sus propios recursos. Por ahí dicen que Uli Hoeneß movió.
2: Quedan pocos equipos grandes independientes. Bueno, los verdaderamente grandes son todos independientes. El Madrid, el Bayern Múnich, Peñarol, alguno que otro más. Pero hay muchos que se han convertido o en sociedades anónimas o que reciben la inversión de capitales extranjeros exorbitantes. Hablamos del City y hablamos de tantos otros como el mismo Leipzig ahí en Alemania y tantos otros más, ¿no? Ni que hablar del Paris Saint-Germain.
3: Sí, ¿no? Y vamos a ver si esto a la larga, poeta, no termina significando que la Bundesliga en algunos años sea la que acabe imponiéndose sobre las demás, porque estamos viendo que ya en Inglaterra poco a poco estos, digamos, no sé, vemos este fenómeno que parece que hay muchos hijos de millonario aburridos, ¿no? Gente que a lo mejor no fue la que luchó por la plata o que les sobra, van, compran un equipo para, no sé, sentirse que
2: Y como
3: son
2: aquellos
3: dueños, que
2: nenes de
3: están bien.
2: 18 o 20 años que van con la tarjeta de crédito, esa negra del papá o la dorada, y pagan para todos como si hubieran producido el dinero, algo así.
3: Algo así, poeta. Y entonces, bajo esta lógica, Tiquín, bajo esa lógica, pues nos damos cuenta también de que algunos de estos equipos tampoco entienden mucho de gestión de negocios, ¿no? Porque por más que a lo mejor, vamos a agarrar el ejemplo del Newcastle, que han gastado una cantidad de dinero, el Chelsea igual. Y es muy poco lo que han conseguido. El Chelsea todavía ha ganado, ganó el Mundial de Clubes o así,
2: Mundial.
3: pero luego te vas a Aston Villa, Crystal Palace, equipos que se están llevando a las estrellas de la Bundesliga, por ejemplo, pero que luego pues no les alcanza porque no va a ser redituable a largo plazo, cuando al final de todas formas tienes al City, que gasta unas cantidades impresionantes, que no le debe dar explicaciones a nadie, que no tiene que respetar el fair play financiero, pero bueno, independientemente de eso, digamos que las inversiones de dinero que se hacen en Inglaterra entre los cuatro o cinco equipos más grandes es tan grande, es tan amplia, que de todas formas no consiguen los equipos que aún así que estén invirtiendo tanto, que les reditúen resultados en dinero, en premios por ganar partidos. Y pues yo creo que a la larga, poco a poco, esta tendencia se van a ir
2: Pero ¿sabe
3: agotando
2: qué
3: los
2: pienso yo?
3: accionistas,
2: Que
3: sí.
2: cuando ustedes le dan esa, vamos a decir, carta de crédito, esa billetera sin fondo, que puede gastar no todo lo que quisiera, pero casi todo, y pasa una temporada, usted dice, bueno, se gastaron 1.000 millones de euros. Claro, no había experiencia, fueron por algunos jugadores que no tenían que ir, y la realidad es que no todos los jugadores, por más que usted le ofrezca mucho dinero, a veces quieren venir a equipos sin historias. Todavía las grandes estrellas quieren jugar en el Madrid. Las grandes estrellas en la Bundesliga quieren jugar en el Bayern Múnich. Las grandes estrellas quieren jugar en el Liverpool, en la Premier. Después recalan en el City, recalan en el Chelsea, recalan en otros equipos por cuestiones del dinero cuando los grandes no lo quieren. Pero si usted pasa dos o tres temporadas, como le ha pasado al Chelsea, como usted dice, inicia ritmo en la Champions, como le pueda pasar en algún momento, le había pasado al City, es que la gestión deportiva y los que eligen los jugadores y los entrenadores y los propios entrenadores se equivocan, porque no se puede ser tan malo con tanta plata, mi querido Kaiser.
3: Y estás hablando bastante, ¿no?, del Saint-Germain, ¿no? Que vemos cómo Kylian, aún así, se fue, se reían de él, decían, ah, jaja, se fue
2: Claro.
3: al Real Madrid y el Paris Saint-Germain ganó una Champions. Vamos a ver cuándo la
2: No,
3: vuelve a
2: pero
3: ganar.
2: a mí eso no me dice nada.
3: No.
2: A mí eso no me tira abajo el nivel de Mbappé. Yo creo que Mbappé es el mejor jugador de fútbol del mundo en este momento y desde hace mucho rato. Este chico fue campeón hace ya casi, ¿qué? 8 años, cuando era prácticamente un adolescente. En el Mundial de Qatar fue la figura, hizo 3 goles en la final. Y en este Mundial que pasó también la descoció. Yo creo que ya es hora que reconozcamos que hace rato es el mejor. El tema que después su equipo salga campeón sin él está bárbaro. Es como decir que Cristiano es malo porque Portugal no ha sido campeón con Cristiano. ¿Y los demás qué hacen?
3: Sí, exactamente, poeta. Creo que se ha tergiversado un poco la realidad y la esencia del fútbol, porque claro que le sirve mucho a la mercadotecnia, ¿no? Y a los equipos también inflar alguna estrella, porque bueno, hace comerciales, todo el mundo se lleva su tajada, pero la realidad es otra. Y sí, yo creo que Mbappé no ha tenido la prensa que han tenido otros. Caray, es que verdaderamente que pongan a Lamine Yamal a la
2: No.
3: altura de Mbappé es de risa. Y que pongas al Paris Saint-Germain a la altura del Real Madrid, como lo decías tú, pues, ¿quién va a ganar a largo plazo más cosas, más títulos? ¿Quién tiene mayor exposición? ¿Madrid o París? Obviamente que Madrid. Vamos a ver
2: No,
3: cuánto le
2: no, no.
3: alcanza
2: Lo
3: a
2: de París
3: Barcelona.
2: Saint-Germain es por el dinero, pero además por el gran trabajo que ha hecho Luis Enrique como entrenador, por más que no nos caiga del todo bien a veces. La forma que se expresa, muy pragmático, no es ese técnico de origen de Barcelona queriendo imitar lo que hizo Guardiola. Ya en el mismo Barcelona él fue mucho más pragmático y se apartó de los pasos de Pep Guardiola. Y con el Paris Saint-Germain también ha llegado porque es un tipo que además de que no le gusta, que le gusta jugar bien, también exige de lo táctico y desde el esfuerzo físico.
3: Y para mí es uno de los mejores entrenadores del
2: Sí.
3: momento. Qué pena que tenga tanta necesidad de reconocimiento, caray, porque eso es lo que al fin y al cabo hace que uno le tenga cierta animadversión
2: A
3: cuando se
2: otros se lo
3: torna.
2: regalan, a otros se lo regalan el reconocimiento, y lo que pasa es que él a veces cae antipático porque él exige el reconocimiento.
3: Y eso no se hace, poeta, ¿no? ¿Cuándo le vas a pedir
2: No.
3: a la gente que hablen bien de ti? Pero bueno, vamos a ver el Barcelona cuánto le alcanza, porque todavía hay futbolistas que quieren ir para allá, pero ¿desde cuándo que no hace nada importante a nivel Europa, poeta? Pero bueno.
2: 13 años va a ser. Este es el décimo tercer, la décima tercera Champions, si no la gana, sin una vuelta olímpica.
3: Y vamos a ver, porque por ahí tenemos hasta el Bodo Klim, ¿no? Las cosas que está consiguiendo. Yo creo que si yo fuera dueño de un equipo, a mí me parece mucho más preferible tener algo como el Bodo Klim en cuestión de negocios, porque lo que ha gastado ese equipo en comparación a los resultados que tiene,
2: Ah,
3: pues
2: claro.
3: imagínate un rendimiento mucho mayor. Van y le ganan al City con la mitad de cartera, y yo creo que esto va a marcar la tendencia en los
2: Pero además,
3: próximos
2: cada vez
3: años.
2: que usted gana y avanza alguna llave, son millones de euros que le entran. Y si la inversión no fue muy grande, las ganancias son siderales para el grupo que pone el dinero. Pero es lógico, el City tiene que invertir lo que invierte. Si no, no llega a nada.
3: Y no tiene identidad, ¿no, poeta? Pero yo creo que esto no se
2: No
3: va a
2: tiene,
3: sostener
2: no tiene.
3: tampoco, porque estamos entrando en una. No es secreto para nadie, ¿no? Aquí estamos para hablar de fútbol, pero el fútbol está tocado por la realidad, ¿no?
2: Ah, por
3: Estamos
2: supuesto.
3: entrando en crisis económicas, la gente no tiene para gastar lo mismo, los futbolistas se van a tener que empezar a acostumbrar a que van a ganar menos. Y yo creo que los
2: Mire, con el
3: equipos.
2: fútbol va a pasar como pasó con el real estate en el mundo, cuando se rompió la burbuja y se volvió la realidad. Con el fútbol va a pasar lo mismo. Estos jugadores de 100, de 200 millones de euros, dele 2 años más a esta burbuja y no va a haber esos precios por los jugadores, porque no los valen. Porque no hay nada que justifique que se pague ese dinero por un jugador. Bueno, nos vamos a la pausa y ojalá que sigan pagando bien en el fútbol, porque de ese derrame también nos servimos. Y al volver vamos a entrar por la ventana del Real Madrid y el Inter. Vamos a analizar esa práctica con público que va a jugar el Barcelona frente al Feyenoord. Primera pausa en el estrecho mundo del fútbol. Ya regresamos.
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0: Mundial fue en Suecia, 1958, en partido contra Gales, mientras que el camerunés Roger Milla es el jugador más longevo, con 42 años, quien anotó un gol contra Rusia en el Mundial de Estados Unidos 1994. ¿Sabe usted qué es el chess boxing? Se trata de una disciplina que, tal como su nombre lo indica, combina boxeo y ajedrez. Así, ambos jugadores deben alternar ambas prácticas del siguiente modo. Durante los asaltos pares, se enfrentan a puños y durante los impares, lo hacen frente a un tablero de ajedrez. El chess boxing nació en el año 2005 y al día de hoy es considerado un deporte, aunque usted no lo crea.
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1: Estamos de regreso en el estrecho mundo del fútbol intercontinental, Catrino, ser nuestra visión y ESPN, Unánimo Deporte, todos unidos en un gran esfuerzo para llevarle al mundo este programa basado en análisis, lo más objetivo posible, sin camiseta y con el testimonio de los actores. Arrancó la Champions, la fase de liga, resultado de ayer, el Borussia Dortmund le ganó 3-2 al Villarreal, el Lille cayó en casa, echaron a Mbappé, pero al otro Mbappé, al hermano, cayó en casa frente al Real Betis por 3-2. El City de visita le ganó al Porto 2-0 con el debut de Chaquito Jiménez. Jugó 14-15 minutos el mexicano. El AEK de Grecia le ganó al LASK por 1-0. El Brujas también jugó, pero jugó el Madrid y terminó consiguiendo una victoria que, si usted mira el resultado, va a decir: fue una victoria muy cerrada. Yo creo que el Madrid generó no menos de 8 situaciones reales de juego. Hoy a la mañana hablaba con Alfonso Cortijo, quien fuera en su momento marcador de punta del Sevilla de Maradona, dirigido por Bilardo, figura, ídolo del Cádiz, y hoy tenemos la suerte de que sea el entrenador de nuestro Moncalpe. Y revisábamos juntos la secuencia del último partido y yo le decía: estoy tranquilo, porque para mí, yo tengo una definición de jugar bien, que es generar una cantidad apreciable de situaciones de gol frente al arco rival y de alguna u otra manera impedir que te la generen. Aquel que genera 6, 7, 8 situaciones, si

0: te generan nada más que una o dos, estás jugando bien. Todo lo demás es una anécdota, si el sombrerito, si la posesión, si el túnel. Pero hay algo, yo le decía a Alfonso, y él que sabe mucho más que yo, me daba la razón, hay algo que solamente se paga con dinero, y son los goles. Usted al goleador lo tiene que pagar. El trabajo del entrenador es generar mucho más que el rival, defender mucho mejor y no permitir que le generen. Pero después el entrenador no puede entrar a la cancha y dar el pase de gol a la red. Ahí generalmente están los mejores pagados. Y los tiene el Madrid. Y ni que hablar de lo de Mbappé, que para mí, por muerte, y después lo vamos a discutir, tiene que ser el Balón de Oro. Pero este Madrid, ¿cómo generó las situaciones? Muchas veces se genera mediante el buen trato de la pelota y la verticalidad. Y en otras, forzando el error rival. Dos goles por barcelonear, porque Chibú todavía vive en esa confusión mental de que aunque te marquen, tienes que tener la capacidad de salir jugando de abajo y pintarle la cara al rival desde el primer tercio hasta el último. Y le roban dos pelotas con esa presión que hizo el Real Madrid, porque mediante la presión es que generó sus propias situaciones, ni siquiera mediante la posesión pulcra que también la tuvo el Madrid. En una de ellas factura Mbappé, en la otra Valverde se va encima del arquero Martínez y se la termina pellizcando y mandándosela a guardar. Y después tuvo el tercero el Madrid y perdonó. Ahí me parece que estuvo la cosa. Bellingham erró por lo menos tres manos a manos que nunca erra. A Vinicius le tocó errar y en algún momento lo silbaron, pero para mí fue un muy buen partido por la propuesta y por la disposición en el terreno que hizo el Real Madrid. Me da la tranquilidad porque además le generaron poco. Y cuando le generaron, apareció Courtois, que sigue siendo el mejor arquero del mundo. ¿Le parece, Kaiser, por ahí vienen las balas?
1: Es un equipo bastante sólido, poeta, ¿no? Yo creo que es lo que te da Mourinho, que pues cómo se hizo el señor, ¿no? Como el señorito Guardiola, ¿no? Que desde el principio pues dirigía un equipo que plagadísimo de estrellas. De hecho, en aquel momento todavía no existía algo como lo del Barcelona, ¿no? Las figuras que tenían concentradas allí no las tenía nadie. Por su lado, el Special One saca al Porto campeón, saca al propio Inter campeón, que no es el Inter de antes, que tenía
0: No.
1: a los
0: El
1: mejores
0: Inter de Samuel Eto'o.
1: futbolistas. Sí, ¿no? Entonces, caray, es un entrenador que sabe sacarle provecho a cada jugador, que le busca el oficio. Tú lo decías, evidentemente, ¿no? Si yo voy a preparar una torta, un pastel, con unos ingredientes premium. Y otro que pues no tiene ingredientes tan buenos, ¿cuál va a saber mejor? Pues el de los mejor, el que los mejores ingredientes, ¿no? Por más que yo luego en mercadotecnia pueda conseguir que
0: Claro,
1: el otro
0: pero
1: gane.
0: escuche, para afirmar lo que usted dice, ayer le faltaron algunos ingredientes porque tuvo que jugar sin Camavinga, sin Militao, sin Arda Güler, sin Mendy, sin Rodrigo y sin Bernardo Silva. Cinco jugadores o seis que pudieron ser titulares. Tuvo que improvisar y lo hizo con Alexander Arnold de mediocampista para después poner un ratito a Tchouaméni. Arrancó con Dumfries y Cucurella por los costados y creo que Huijsen fue de lo mejor. Con lo que tenía, me parece que preparó la mejor torta que pudo y que pudo haber sido más sabrosa, ¿no?
1: Sí, y es que bueno, también ahí vemos la diferencia, ¿no? Entre Real Madrid, Bayern, por ejemplo, que en la banca tienen futbolistas pues más o menos del mismo nivel de los que están en el campo, ¿no? Y
0: Claro.
1: por el otro lado, un Inter que pues lo que decías tú, ¿no? Esta confusión de seguir creyendo que el fútbol es tan, digamos, bipolar, porque cuando tú estás atacando, no significa que no estés defendiendo y al mismo tiempo. Y al contrario, también es lo mismo. Cuando tú estás defendiendo, también estás atacando. Porque la pelota, el gol puede caer en cualquier momento. No significa que cuando tú tienes la pelota no te van a hacer un gol. Tener la pelota es un riesgo. Y un riesgo de que te anoten un gol. Yo me acuerdo desde pequeñito, yo jugaba de medio, pero un día me pusieron de defensa y me dijo el entrenador, o pasa el hombre o pasa la pelota, pero no pueden
0: Claro.
1: pasar los dos. Segunda, reviéntala. Si ves que te están viniendo, reviéntala. Y ahora están con estas tendencias de estar arriesgando que te anoten un gol tocando con el arquero, teniéndola tan abajo, caray, tan fácil que era como que reventar la poeta. Entonces,
0: No,
1: y
0: pero
1: este nivel
0: además
1: me
0: usted
1: parece.
0: puede intentar jugar cuando más o menos tiene, no, a veces no el espacio, pero sí las opciones de pase. Usted tiene un hombre abierto en la línea, unos metros más arriba otro que puede ser el segundo receptor, porque aquí no es leer si hay uno libre, es leer si tiene socios para seguir jugando. Ahora, si usted ve que el otro equipo lo asfixia, como hace el Madrid, péguele largo, porque eso lo decía Bilardo. La gente se piensa que yo la reviento porque me gusta más fútbol. Yo la reviento porque me saco la presión que me están haciendo y en el momento que la reviento, antes de que la pare, ya lo estoy presionando. Entonces le devuelvo el balón, pero le devuelvo la presión, que es lo que hizo correctamente Mourinho. A ver qué dice Mourinho de todo esto. Adelante.
2: No está a tope, es una cosa que lo ves tú, lo veo yo, lo vemos todos, pero él lo sabe, es el primer que lo sabe y está trabajando mucho para hacer este Vinicius que decide partidos detrás de partidos. Pero al no estar a tope y al no hacer esto en este momento, está trabajando más que nunca, sea en entrenamiento, sea en partido. Las pocas veces que no ha podido compactar y defender con el bloque, era por fatiga, porque ha traído 4, 5, 6 sprints con balón de 50 metros, no es fácil, pero ha tenido una entrega en el partido muy, muy buena. Yo tengo que valorar esto muchísimo, tengo muchísimo respeto por este Vinicius que yo he encontrado y ya llegará el momento donde él decide partidos y nos gana. Y nos gana partidos. Podría acabar 6-6. No quiero decir el Inter ganar el partido porque nosotros hemos creado más y en momentos cruciales como el 3-0 en el último minuto del primer tiempo, el de Jude al inicio del segundo tiempo. Pero partido loco, una locura que no me gusta, no me gusta, me gusta mucho más. Poder marcar 5, 6 o 7, pero tener el control absoluto y no necesitar de un portero absolutamente increíble que en el partido de hoy, quien decide el mejor jugador en campo, pues estaba durmiendo, porque si no dan a Courtois mejor jugador en campo hoy, no va a ser mejor jugador en campo nunca, sin tirar el mérito a Fede que ha ganado. Pero difícil jugar con Trent,
0: Bien, hasta ahí la palabra de
2: a
0: Mourinho y
2: quien y
0: honesto, ¿no? Se premió a Fede Valverde como mejor jugador del campo y creo que de los de campo fue el mejor, pero él no tiene empacho en decir que su arquero fue fundamental en el resultado. ¿A qué altura de ese proceso evolutivo que va a llegar el equipo de la mano de Mourinho estamos? ¿Cuánto le falta para llegar al tope? Él mismo reconoce que Vinicius no está en su prime time. ¿Va a llegar en esta Champions o el proceso va a ser más difícil, mi querido Kaiser?
1: no, yo creo que para mitad de temporada, poeta. Y yo creo que es porque también Mourinho entiende los procesos que conllevan el fútbol. Para mí, este señor es un gran gestionador del caos. Y por eso es de los mejores entrenadores del mundo. Yo diría que Guardiola es un gestionador del orden. Mourinho se sabe mover en
0: Gestionador de
1: el caos.
0: fortunas, Guardiola.
1: Sí, también, también. Mourinho se sabe mover en el caos. Dentro del
0: Nada
1: campo.
0: entre tiburones, Mourinho, nada entre tiburones.
1: Además, nada entre tiburones cuando está en las ruedas de prensa, ¿no? También sabe gestionar el caos en las ruedas de prensa y durante los partidos él sabe ir variando, sabe ir cambiando, sabe ir reaccionando y tomarle el pulso a lo que está ocurriendo. Pero caray, mira qué masterclass de rueda de prensa que nos da sin tratar de esconder. ¿Te
0: Puro
1: acuerdas de
0: fútbol, ¿eh?
1: Xavi Hernández?
0: Puro fútbol, puro fútbol.
1: Inventando cosas, no, es que estamos muy bien y vamos a no, el próximo partido vamos a golear. Este señor, tan tranquilo como decir, y lo en boca cerrada, cuando no mientes, no tienes que hacer otras mentiras. Él te dice, nos costó trabajo, pudo haber sido cualquier cosa, Vinicius no anda del todo bien, no pasa nada, está trabajando, estamos trabajando todos, y apagas el fuego, poeta, con una mentira. Nunca se ha apagado una fogata, ¿eh?
0: No, no, la mentira es gasolina pura. Bueno, gasolina pura son los cortes comerciales. Nos vamos a ir a una nueva pausa. Al volver vamos a hablar del Barcelona, su partido de hoy y la polémica sobre el Balón de Oro. Lamine Yamal, claro, es campeón del mundo. Recién tiene 18 años, pero está agrandadito. Él se cree que el fútbol le debe cosas y que el Balón de Oro tiene que ser para él. Yo le digo que se prepare porque para él hay un balón de playa. Pausa, ya regresamos.
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0: 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El responsable fue Héctor Rodríguez, secretario de Relaciones Públicas del club, quien decidió hacerle a Neil Armstrong, Buzz Aldrin y Michael Collins socios de equipo, poco antes de que despegara la misión Apolo 11. Tras varias gestiones en la Embajada de Estados Unidos en Buenos Aires, el señor Rodríguez consiguió enviarles banderitas del equipo a los astronautas, quienes la llevaron consigo el 20 de julio de 1969 a la luna. ¿Sabe usted que el mejor porcentaje de knockouts en la división de los heavyweights lo sigue teniendo Deontay Wilder? Peleó 45 veces, ganando 41 de ellas por knockout con un 91% de efectividad, y sigue siendo mejor que el porcentaje que alcanzó Rocky Marciano, que además de retirarse invicto, ganó 43 peleas de sus 49 por knockout. 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
1: Volvemos, regresamos en el estrecho mundo del fútbol mundial, así como nos gusta decir a nosotros, en un día de miércoles cualquiera, este cayó el 9 de septiembre, estamos en el estrecho mundo del fútbol, a través de Catrino, de nuestra visión. Hoy estaremos para el partido entre Miami y Chicago a partir de las 8 de la noche de la previa con mi queridísimo compañero amigo Chipi Chipi, hermano de la vida, Fernando Fiore. Toda la previa de un partido chivo, jugando contra el tercer equipo de la liga, el tercero de nuestra conferencia, al cual le lleva 4 puntos el Inter, pero tiene un partido más jugado, o sea que usted no se lo puede perder. Va a ESPN Deportes a Florida, si quiere buscar en el dial y anda en la zona, pone Deportes Radio 760M y ahí nos va a encontrar. Bueno, el Barcelona, partido frente al Feyenoord, el ex equipo de Chaquito, formaría con García en el arco, Koundé, Cubarsí, Martín y Cancelo en la mitad de la cancha, Olmo, Rodri y Pedri, Gordon, Rafinha y Lamín. Y mire lo que le voy a decir. Podemos decir, la página web, que casi siempre acierta la formación, es flashscore.es. Hoy no pone solamente los números, pone la cotización de cada jugador. Rapidito, los más caros le voy a dar del Barcelona. Pedri, 159 millones de euros. El más caro de todos. Después tiene Lamine Yamal. Ese, el segundo es Pedri. Cotizado Lamine Yamal en 224 millones de euros. Y después usted mira el Feyenoord. Su arquero Ernst, 4 millones. San Just, su zaguero por izquierda, 2.9 millones. Su jugador más caro, pobre, en este momento es Valente, que vale 18 millones. Y el fútbol no es un juego de dinero. La plantilla del Feyenoord cuesta 100 millones de euros. La del Barcelona, con los 11 titulares, 1.000 millones casi. O sea, 10 veces más. Pero puede ese equipo, que vale 10 veces menos de lo económico, jugar el partido de su vida, porque también, ¿qué hay dentro del fútbol? La influencia de una táctica bien armada, de jugadores que achican los espacios, de que muerden, de que juegan con el cuchillo entre los dientes y no van a ganar la Champions. Pero un partido lo puede ganar cualquiera. ¿En qué situación está este Barcelona, que para mí hoy es el mejor equipo del mundo porque tiene a Rafinha improvisado de 9, más que improvisado, un moderno 9, como en algún momento lo fue el Guaje Villa, como lo puede ser Messi a veces? Goleador absoluto de su equipo, con un equipazo, con un mediocampo de Olmo, Rodri y Pedri. ¿Qué puede pasar esta tarde, mi queridísimo Kaiser, en el Camp Nou?
2: No, poeta, es extremadamente difícil hacer un pronóstico, ¿no? Y estoy siendo obviamente irónico porque pues con este preámbulo que nos dabas, esta apertura, justo ayer hacía un análisis de la Bundesliga en mi Instagram y tú hablas de que en Alemania, por ejemplo, solo 5 o 6 equipos valen más que los sustitutos del Bayern. Entonces, ¿qué es lo que pasa? Claro, ¿no? Si tú tienes un equipo, yo me acuerdo que estaba una vez en Viersen y jugaba PSV Eindhoven contra Viersen. Es una ciudad de Holanda, el estadio, poeta, ni siquiera estaban cubiertas. Tú podías ver la estructura de las gradas y me ponía a ver los nombres. Los futbolistas del Viersen, también de Holanda, todos con nombres neerlandeses. Del lado del PSV Eindhoven, muchos extranjeros. ¿Qué significa? ¿Que hay que traer extranjeros para ganar? No, lo que significa es que un equipo de estas dimensiones, pues a lo que le alcanza es para agarrar lo que está ahí en la región. Los equipos con dinero pueden agarrar de cualquier parte. Obviamente, PSV Eindhoven no agarra los tops del mundo, ¿no? Como si ha podido hacerlo el Barcelona, entonces evidentemente que claro que es el gran favorito. Por más que hay que decir que a veces, y esta es la trampa en la que varios equipos han caído y que luego hasta la segunda han terminado yéndose, digo, yo creo que por eso también Barcelona debe todo. A veces compran futbolistas excesivamente caros sin que su calidad sea verdaderamente la que están mostrando, porque ya haber vestido una camiseta de un equipo grande, ¡prum!, te sube inmediatamente el valor. aunque no hayas demostrado nada. Ahí hay uno en el Atlético de Madrid que nos puede hablar al respecto, ¿no?
1: ¿Cómo cuál?
2: Como Julián, ¿no?
1: Uf, 8 goles en un campeonato. Bueno, a ver qué dice el amigo del Kaiser, Hansi Flick, de este partido que para mí es una práctica con público. Adelante, ingeniero.
3: Hi, Hansi. Juli Claramunt, live on Gigantes. From the outside, it feels like everyone's a little bit obsessed on winning the Champions League. I don't know how you manage the situation with a young dressing room, and I don't know till which point can Rodri help you to calm down everyone due to the fact that he's the only one that has won all the titles that you can win.
1: El único jugador que tiene que ha ganado todos los títulos es Rodri. ¿Cómo manejaste el vestuario tan joven?
4: Many experienced players, so it's for me
1: también
4: about,
1: tenemos muchos
4: about the team.
1: Everyone
4: has the responsibility to give everything for his club every day. So if we win every day, it's good for us. We have to improve. This is
1: bueno,
4: what we want also after these four wins. It's not always like, okay, everything is positive and it's easy to win. No, it's about hard work and
1: this
4: is
1: what
4: we are doing.
1: This
4: is what I expect from the players. And also I know that a lot of players are maybe at the moment not happy with the situation, but it is normal. If you have a team with this quality, with used quality,
1: every hasta ahí nomás, Inge. Esto es parte de lo que le pregunta el colega. Hay presión para ganar la Champions en el Barcelona. Se lo hace saber antes del primer partido la prensa afín. Yo creo que por más que en la Liga vaya primero, termine sacándole 7 u 8 puntos de ventaja al Real Madrid, no le van a perdonar al Barcelona si este año no gana la Champions. ¿Le da para pelear con realmente chances de ser campeón la Champions?
2: No creo, poeta. Yo no creo que el Barcelona esté para ganar la Champions. Yo te pondría más, por ejemplo, al Dortmund. Yo creo que últimamente, no por decir que el Dortmund es el que va a ganar la Champions ni es el primer candidato, pero llama la atención, Dortmund ha tenido últimamente más y mejores resultados, ¿no? Al Barcelona sigue viviendo de su historia y me parece siempre curioso que lo pongan dentro de los candidatos. Claro que tiene una gran plantilla y tiene un gran entrenador.
1: Es como Inglaterra para los mundiales, porque en una vez lo ponen siempre.
2: Sí, así mismo, ¿no? Y ves esta prensa, yo creo que hasta allá, a mí me parecen como preguntitas a modo, ¿no? Te dicen, ¿hay presión para ganar la Champions aunque estén ganando todo en España? Pues claro que hay presión para un equipo del tamaño del Barcelona, caray. Como tiene que haber presión para el Bayern y para el Real Madrid y para este tipo de equipos que tienen una plantilla y que gastan a la altura de lo que exige ganar una Champions. Evidentemente que es una presión para el Barcelona que... Pues desde hace tiempo, para mí, no, en Europa no es un equipo grande.
1: Claro, bueno, le leo. Jude Bellingham, Kylian Mbappé, Pau Cubarsí, Nuno Méndez, Marco Curella, Lionel Messi, Ousmane Dembélé, João Neves, Luis Díaz, Mikel Olise, Michael Olise, Bruno Fernández, William Pacho, el ecuatoriano, mire, Gabriel, Julián Quiñones, Erling Haaland, Declan Rice, Achraf Hakimi, Rodri, Harry Kane, Fabián Ruiz, Carabasquelia, William Saliba, Lamin Yamal, Ferran Torres, el que lo regalaron, Sadio Mané, Davor Upamecano, Marquinhos, Vinicius Junior, Lautaro Martínez, Vitinha, los 30 finalistas del Balón de Oro, del 1 al 3, los 3 candidatos que usted cree que deberían ganarlo, el primero, el segundo y el tercero, en ese orden, no así a grosso modo. ¿Quién debería ganar y quiénes deberían pelear? ¿Quiénes deberían estar en el podio, mi queridísimo Kaiser?
2: Me llama la atención, poeta, algunos nombres que están ahí solamente porque juegan en equipos grandes. Para mí es Kylian Mbappé. O sea, es el futbolista de todos que tuvo el mejor rendimiento tanto en Liga Local, Champions League y en el Mundial. Yo creo que el trabajo que ha hecho Harry Kane, que claro, Olise es muy espectacular, es muy veloz, pero yo creo que Harry Kane ha sido el jugador más importante, el mejor ariete, bueno, uno de los mejores que existen ahora en Europa, y yo creo que también el más importante en el Bayern, por más que hay que hablar de que es todo el equipo siempre, claro. Lo que pasa es que a Kane... En el Mundial no le fue muy bien, no pesó en el Mundial y eso es lo que le puede a lo mejor restar puntos. Pero para mí está prácticamente entre ellos dos y a años luz, Lamine Yamal, caray. O sea, es que lo decíamos en una otra ocasión, ¿no? No, el título no debe ser una garantía de que te den,
1: ¿no?
2: Porque hay que analizar lo que hiciste. Y Lamine fue completamente intrascendente en el Mundial, completamente.
1: Total,
2: que me
1: total,
2: diga alguien que crea que si no hubiera estado en el campo Lamine, no hubiera ganado España.
1: A ver qué dice Lamine Yamal de todo esto, Inge. Adelante.
4: No creo que lo necesite, no estoy pensando en haceros pensar que me lo merezco yo. Cada uno puede pensar lo que quiera. Yo creo que estoy orgulloso de todo el año que he hecho con mi equipo y con la selección. Hemos sido campeones del mundo, hemos ganado la Liga otra vez. No puedo pedir más. Creo que dentro de esos jugadores pues he dado un nivel increíble y he puesto trabajo, no me voy a poner a suplicar nada. Bueno, yo creo que solo hay que ver los últimos equipos que han ganado títulos. En el PSG presionan todos, aquí en el Barça intentamos presionar todos. A lo mejor en algún momento me despisto, pero rápido vuelvo a presionar.
1: Bien, hasta ahí. Bueno, pícaro, como todo buen jugador, a veces me despisto porque respira. Antes de nuestra opinión final, para que vean la diferencia, Kylian Mbappé, sobre el mismo tema. Adelante.
5: Yo pienso que cuando juegas por el Real Madrid, que es el mejor club del mundo, de manera natural la gente... te asocia a este tipo de premio, te asocia a los premios colectivos, premios individuales. Claro que mucha gente, cuando veo en la calle, me hablan del Balón de Oro, mucha gente hablan de mí como de posible Balón de Oro. Es verdad que es un premio que para cada jugador es un tema muy positivo. Claro que yo he hecho mucha historia este verano en la competición más importante de deporte, pero vamos a ver, yo tengo la sensación que es un buen año para eso, pero queda mucho tiempo y la gente tiene la libertad de votar para quien piensan es el mejor jugador del mundo.
6: Hola, Kylian.
1: Bien, hasta ahí lo tiene. Kylian Mbappé, prácticamente lo toma como algo natural, no se lo cree ni reclama. Desde la humildad, prácticamente como si no estuviera hablando de él mismo. Yo creo que esa es la posición de un jugador maduro sobre la posición de un jugador inmaduro. Porque además le digo, Kylian Mbappé en su club hizo los méritos, en la selección también, y salir campeón es algo colectivo, la descosió. Por el lado de Lamine Yamal, bueno, ganó la Liga, fue protagonista en algunos partidos, pero en el Mundial lo sacaron campeón. No es que Yamal sacó campeón a España. Lo sacaron campeón sus compañeros. Yo tengo, y sé que va a causar polémica, mi lista. Para mí es Kylian Mbappé, Olise y Lionel Messi. Porque Lionel Messi, con 39 años, viejo y todo, fue determinante en lo que fue el campeonato de MLS de su equipo. Sé que el mundo no considera la MLS una liga seria, pero bueno, entonces no pongamos la Liga de Arabia Saudita, donde juega, por ejemplo, Julián Quiñones. Y además, en el Mundial, fue protagonista en cada uno de los partidos. Es más, cuando Messi no fue protagonista, cuando Messi desapareció en la final, terminó Argentina perdiendo y pasando una vergüenza total, porque ese 1-0 pudo haber sido 8-0. ¿Va algún día Lamine Yamal a ser Balón de Oro? ¿Es seguro que Kylian Mbappé lo va a ganar? ¿O se van a inventar alguna, mi querido Kaiser?
2: Pues han demostrado siempre, ¿no?, que se inventan cosas por ahí, ¿no? Me vino a la mente, mientras tanto, el nombre de Kvaratskhelia,
1: sí,
2: porque es un futbolista que ha hecho cosas impresionantes, también bastante importante, pero bueno, no se lo van a dar a ese tipo de futbolista, ¿no? Y yo creo que a Lamine Yamal, toda su prensa culé, todo este movimiento que hay siempre para inflar a cualquier futbolista del Barcelona, le están haciendo un daño tremendo. Hay que acordarnos de que es un jovencito. Y que no es lo mismo, porque en el campo sí, el joven tiene la ventaja física. Pero en la vida y también en el campo, la ventaja de la madurez la tiene el que tiene más kilómetros andados. Denle chance y denle tiempo. Lo están quemando, poeta, porque es indudable que es un gran futbolista. Pero el estarle queriendo poner el peso de todo el equipo, al final, ¿qué es lo que sucede?
1: Como que quieren adelantar sus tiempos, ¿no? Que no hay discusión de que tiene que ser Lamine. ¿Cómo que no hay discusión?
2: Sí.
1: Claro que hay discusiones, hay jugadores más completos y que llevan más tiempo brillando, ¿no?
2: Claro, y que él además todavía está en proceso, poeta, es demasiado joven todavía. Lo que pasa es que también la prensa quiere siempre empujar que ahí viene el próximo Messi, que ahí viene el próximo Mesías, porque esto vende. Este muchacho está haciendo cosas impresionantes para la edad que tiene, pero no es el referente del Barcelona y no ganó la Liga por él contribuyó, pero no es el futbolista de
1: mucho menos
2: peso.
1: El Mundial, mucho menos el Mundial. Bueno, nos atrapa la pausa al volver. Vamos a hablar del Atlético de Madrid, del Liverpool y del Inter que juega hoy. Adelante, ingeniero.
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8: Unánimo Deportes presenta. ¿Sabía usted que el lanzador más joven en ganar un Cy Young Award fue Dwayne Gooden, de los Mets de Nueva York en 1985? ¿Sabía usted que a lo largo de los mundiales de fútbol solo 8 países lo han ganado? Brasil 5 veces, Alemania e Italia 4, Argentina 3, Uruguay 2 e Inglaterra, Francia y España lo han ganado una sola vez. ¿Sabía usted que según se estima el boxeo tiene sus orígenes en Mesopotamia alrededor del año 5000 a.C.? Mesopotamia es la región donde hoy están Irak, Irán, Siria y Turquía. Para los egipcios también era una práctica popular. Los griegos también practicaron el boxeo, el cual iba fuertemente ligado a sus dioses. Tanto fue la importancia del boxeo para los griegos que en el año 688 a.C. lo incluyeron en sus primeros Juegos Olímpicos.
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1: Estamos de regreso en El Estrecho Mundo del Fútbol. Catrino, nuestra visión ESPN, hoy a partir de las 8 de la noche del Este, previa partido Inter-Miami-Chicago, con mi querido compañero comentarista y amigo dueño del color de la radio y televisión español, don Fernando Fiore. Vamos a decir, ayer cumplió 7 años Unánimo Deportes. El abrazo de gol para todos los compañeros que ahí laboramos. El especial agradecimiento para un hombre que ha sostenido abierta una fuente de trabajo durante 7 años, luchando con dificultades y poniendo realmente el pecho a las balas. Nuestro querido Lino García, propietario de Unánimo, gerente del mismo medio y que siempre ha estado ahí al pie del cañón. Para él, para todos los que allí laboran y laboramos, muchas felicidades y que se vengan 7 años más de éxitos. Ahora sí. Dentro de los partidos de la Champions, el Atlético Madrid visita a los genios de Liverpool, dirigidos por Andoni Iraola, en esa, podemos decir, ola que hay en el fútbol europeo, principalmente en la Premier de los técnicos españoles. Un equipo realmente armado hasta los dientes, frente a un Atlético que todavía sigue con problemas, que todavía sigue el rum rum por los vestidores, que todavía sigue el pitido, como dicen en España, o la silbatina, como decimos nosotros a Julián, cada vez que ingresa. El bueno de Álvarez llega a los entrenamientos con cara de que, no sé, como que se casó ayer o se divorció ayer, no sé qué le causa a un ser humano más tristeza. Lo digo un poco en broma y un poco en serio. Y se vive un mal momento, vienen de perder frente al otro Athletic, al de Bilbao, le pintaron la cara, no va a jugar otra vez. Bueno, dejemos que lo cuente Simeone. ¿Cómo está el equipo para enfrentar al Liverpool? Adelante, ingeniero.
2: Bueno, yo me puedo imaginar un montón de partidos, la realidad va a ser lo que pase dentro del campo. Nosotros los entrenadores siempre nos imaginamos presionar en el campo rival, tener la pelota, poder atacar, encontrar al tercer hombre, meter mucha gente en el área, que aparezcan los goles, pero bueno, después está el juego real, que es lo que pasa mañana cuando empieza el partido, y bueno, empiezan a suceder un montón de cosas que ya no pasan por la imaginación, sino por la realidad que suceda en el campo.
3: Realidad le falta. Hola Diego, ¿qué tal? Luis Núñez del Periódico El Mundo. Quería preguntarte sobre qué ha cambiado de este Liverpool, y tú que conoces a Iraola también de la Liga, si crees que este Liverpool refleja la personalidad del entrenador, que muchas veces también lo dices de esos equipos. Gracias.
2: Bueno, veo que está intentando transmitir todo lo que él ha puesto en los equipos con los cuales ha trabajado. Trabaja muy bien en equipo, en lo que sea el aspecto táctico de todos, se los ve a todos involucrados. Bueno, como todo, lleva tiempo encontrar el camino, pero evidentemente va creciendo. En los partidos que fue jugando fue mejorando. Y bueno, tiene muy buenos futbolistas, él es un entrenador importante, con una claridad en lo que quiere, y seguramente le llegará a los futbolistas para el fútbol que él siente lo puedan transmitir.
1: Hasta ahí la palabra de Cholo Simeone, sus conclusiones de las cosas que ha dicho Simeone y qué se puede esperar del Atlético en esta Champions.
4: Es un gran mentiroso, poeta, caray. Yo creo que vive ahí en una especie de histeria el señor, porque se acostumbró a mentirle a sus aficionados diciendo que con lucha y todo van a hacer algo, y caray. Yo, evidentemente, el Atlético de Madrid tiene una gran plantilla y le puede ganar a Liverpool, pero este señor, a pesar de este señor, diría... Un tremendo bu, gracias Manny, un tremendo bu para el Cholo Simeone, que verdaderamente ha desperdiciado el gran trabajo que hace su dirección deportiva. Por eso, porque el señor alucina, en vez de hacer lo que dice, inventa cosas. El Atlético de Madrid nunca ha jugado a nada.
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5: ¿Sabía usted que el campeón de pesos completos Joe Louis es quien más defensas de título de todos los tiempos tiene en su división? Tuvo 25 peleas por el título en las que defendió su cinturón contra 21 peleadores diferentes. Reinó la división de pesos pesados durante 11 años. ¿Sabía usted que las Chivas Rayadas de Guadalajara deben su nombre a un periodista llamado Reinaldo Marín del Campo, conocido como El Anotador, quien no ocultaba su amor por el Atlas y para burlarse, en un partido el 30 de septiembre de 1948, los llamó Chivas Locas porque se movían sin parar por todo el campo? Y en el titular de un periódico en Guadalajara al día siguiente escribió: jugaron a las carreras y ganaron nuestras Chivas Rayadas. Sorprendentemente, el mote fue bien recibido por los aficionados del Guadalajara y lo adoptaron como suyo desde entonces. 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
1: Hola, qué gusto que nos acompañen una vez más. Esto es La Copa al Día, junto a Beto Pérez Landa y que les habla Richard Méndez. Tenemos lindos temas para hablarles, pero antes vamos a recordar que estamos cambiando para mejor. 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Para el día de hoy tenemos que ir hablando ya, palpitando lo que va a ser una nueva edición de la Liga de Campeones de Europa. Este martes debuta el Real Madrid, que tiene dos temporadas de nadaplete. El miércoles lo hará el FC Barcelona frente al Feyenoord. Ojo, que Gianni Infantino está pensando en la reelección como presidente de la FIFA. Esto y mucho más de inmediato junto a mi hermano querido del alma, Beto Pérez Landa. ¿Cómo estás, Beto? ¿Cómo te va?
2: Muy bien, Richard. Me da mucho gusto saludarte a ti y a toda la gente en este inicio de semana de la Copa al Día. Me encanta este arranque de semana porque va a ser muy difícil, muy cuesta arriba para la gente del Real Madrid. Vienen de una derrota inesperada 1-0 con un Mbappé que no tuvo una buena actuación. Ya lo vamos a platicar, inclusive fallando un penal y con varias ausencias, ¿no? Para este partido de Champions. No sé si ya viste el roster, pero no hay medio campo. No hay medio campo. Bernardo Silva fue expulsado en el último partido del City contra el Real Madrid y después Camavinga está en la misma situación por esa absurda doble tarjeta amarilla contra el Bayern. Lo mismo con Arda Güler, que fue expulsado al final del partido. Entonces, ¿con quién carambas va a jugar el Real Madrid este partido?
1: Partido que tiene que tener varios atractivos. Además que el debut del Real Madrid en esta edición de la Liga de Campeones de Europa es frente al Inter en casa. Un Inter que ya viajó, que ha dejado fuera quizá uno de los jugadores más importantes para el equipo en los últimos tiempos, ¿no? A ver, no está el que fue premiado como el MVP de la última temporada en la Serie A de Italia, precisamente Federico Di Marco, el lateral del equipo italiano, se ha quedado por precaución en suelo lombardo. Es una de las bajas que va a afrontar el Inter, pero enfocándonos en Real Madrid, ya mencionabas el tema de Arda Güler, un equipo que probablemente vuelva a mostrar ese dibujo de 3-5-2, muy parecido a lo que también nos viene acostumbrando a manejar el equipo que dirige Christian Kibu. ¿Cuánto crees vaya a ser tan complicado el partido para el Real Madrid? Ojo, que estamos hablando de un Inter que viene de ganar un partido durísimo ante el Napoli, que creo anda en muy buen momento el Inter para lo poco que llevamos de temporada.
2: Sí, ha sido un buen arranque para el equipo de Milán. Pues sí, es un partido muy difícil, ¿no? Aparte, en la banca, ¿no? Maestro contra alumno, Mourinho dirigió a ese Inter de Milán, ¿no? Y algunas cosas saben de él por allá, así que va a ser un partido bien complicado, ¿no? Incluso campeón en el 2010, ¿te acuerdas? Titular en esa final ante el Bayern, ahí tenemos ya las imágenes de los que pueden ser protagonistas, pero sí hay un sabor especial, ¿no? Por lo que pasó con Mourinho, precisamente en este equipo, ¿no? Que consiguió la Champions.
1: Precisamente un periodista italiano recordando que el partido contra el Barcelona le regaló un aspersor a José Mourinho después de la conferencia de prensa que ha dado en este día. Le preguntaron a Mbappé si él debería tener mejores recorridos defensivos. Y él asumía como que, bueno, Mbappé y Vinicius y no al resto. Era como un tema incómodo para el futbolista francés. Traigo lo del tema de los recorridos defensivos. Porque ante un equipo como el Inter, que se te va a plantar bien, que cuando te va a subir a atacar, te va a atacar con el bloque, es necesario que la mayoría de los elementos bajen, defiendan, traten de apretar, de apresurar la recuperación. Pareciera ser que Kylian Mbappé se desmarcó del tema de la mejoría defensiva, ¿no? Tanto él como para exculpar de cualquier situación a Vinicius Jr., como diciendo, nosotros somos los únicos que tenemos que mejorar en eso. ¿Cuánto influye que Mbappé pueda, Vinicius Jr., entre los dos, tener ese trabajo de recorridos defensivos? Porque ya sabemos lo que podemos esperar del Inter.
2: Bueno, vamos a ver, ¿no? Vamos a ver cómo se pueden conjuntar, ¿no? En este partido va a ser complicado, ¿no? Porque también hay que decir que estos conflictos que de repente tiene, ¿no? Vinicius con la gente, con la prensa, híjole. Y algo habló Mbappé, ¿no? De estos temas que también le complican mucho al Real Madrid. Entonces, no sé, es un partido que nos deja inquietos, ¿no? Tendrá Mourinho que plantear un partido muy bueno ya dijo que prefiere ganar, pues no como sea, ¿verdad? Pero prefiere ganar que jugar bonito un partido como este. Y es que es bien importante. Dejó dudas el Madrid el fin de semana con la forma en la que no puede conseguir la victoria tan, tan contundente que la gente hubiese esperado. Y bueno, mejor jugar bonito y perder como el Betis. Algo así dijo, ¿no, Mourinho?
1: El Real Madrid necesita olvidarse de pensar en jugar bonito. Necesita sumar los tres puntos contra el Inter, definitivamente.
2: Ganar, yo ganar como sea.
1: Totalmente. Yo ahí estoy de acuerdo con lo que mencionas porque, a ver, ¿de qué le sirvió al Real Madrid generar toda la cantidad de situaciones contra el Betis si no fue capaz ni siquiera de empatarlo? Que tuvo la situación del penal, que muchos podrán decir, el penal ha debido repetirse. Hay lagunas en el reglamento, es cierto, hay lagunas. Porque el jugador que invade el área no está tocando el suelo, pero está invadiendo el área, efectivamente. Pero eso son parte de las lagunas que tenemos en el reglamento del fútbol y hasta que pasen las cosas y entre la International Board, eso no va a cambiar. Después tenemos situaciones del Real Madrid que, a ver, las que después aprovechó Mbappé, no solamente aquella con jugada de movimiento que Vinicius Junior le cede un balón delicioso como para poder marcar, es que también es el penal que le terminan atajando. El Real Madrid hoy parece un equipo que no tiene pegada. Y cuando te vas a enfrentar a un rival como el Inter en la Champions, lo primero que vas a estar es pegada. No importa que juegues bien o que juegues feo. A ver, yo creo que los equipos de José Mourinho lo menos que juegan es bonito. Y creo que no podemos esperar eso del juego del Real Madrid, pero sí podemos esperar que sea un equipo que trate de ganar a como sea.
2: Sí, por supuesto. Ahora, el rival viene increchento, ¿no? Como dicen los italianos, viene de remontar un partido ante el Napoli en casa con doblete de Lautaro Martínez, ¿no? Hablando de pegada, pues el rival tiene con qué para darte muchos problemas. Entonces, híjole, sin el medio campo, con este mal sabor de boca que te deja la presentación que tuvieron en este partido de liga, pues sí, hay que preocuparse, pero hay que ganar como sea. Y para eso se pinta solo Mourinho, ¿no?
1: Sí, totalmente. A ver, Mbappé es uno de los goleadores del campeonato de España. Ya no es el líder goleador, tiene 4 goles anotados, pero no está en un mal momento. En mejor momento, podríamos decir, Lautaro Martínez, aunque creo que viene siendo una constante lo del argentino. En ese duelo, ¿quién se te antoja anda mejor?
2: No, por supuesto que la gente del Inter. O sea, para la delantera está mejor el Inter. No tuvo una buena actuación en lo individual, Kylian Mbappé. El medio campo del Inter también es muy fuerte. Ahí es donde el Real Madrid creo que puede perder el juego, ¿no? En este medio campo que es muy diferente. ¿Y quién va a acompañar al Madrid, ¿no? En este partido en el medio campo. Esa es la principal duda, ¿no? O sea, ¿quién va a estar con Valverde? O sea, no puede, no es Rambo, ¿verdad? Que puede resolver el partido él solo. ¿Quién carambas va a estar ahí para ayudarle?
1: Buen tema, buena pregunta. A ver, el Real Madrid...
2: Tchouaméni está lesionado.
1: Sí.
2: Tchouaméni está lesionado. Tchouaméni
1: está lesionado. Yo imagino, a ver, que irá a tratar de armar algo con la presencia de Federico Valverde, con Brahim, o bien sea Jude Bellingham haciendo labores también allí de un doble pivote, pero buscando la salida. Yo no tengo tan claro que el Real Madrid vaya a poder tener a dos volantes de contención de idénticas características, ni siquiera uno con un pivote y dos interiores. Yo quiero ver cómo va a salir Mourinho, pero si decide ir a la figura del pivote, sería un desperdicio con Bellingham, a menos que lo vayas a convertir en el box to box, que vaya a aparecer a la espalda de Mbappé y de Vinicius y sea una especie de 10 de media punta. Pero eso llevaría el sacrificio de Brahim, quizá no de Federico Valverde, pero sí de Brahim Díaz. Después está el tema de Dumfries. Dumfries era, hasta la temporada pasada, el lateral del Inter, en esa posición por la banda derecha. Hoy, el que llegó para reemplazarlo está lesionado, que es el inglés Spence. Probablemente juegue allí Diouf. Dumfries conoce muy bien cómo hacerle daño al Inter. Lo conoce al dedillo. Y se espera que sea titular Marco Cucurella. Es decir, un equipo que vuelva a tener esa dinámica que se le exige al Real Madrid por las bandas.
2: Claro. Ahora, ¿no te parece que podría ser una alternativa lo de Trent Alexander-Arnold? ¿No podría él aparecer? Esa posición la conoce, ¿no? Lo vimos ahí sí. En algunos partidos jugando en esa posición de pivote.
1: Sí, también. Yo soy de los que piensa que Trent es más un extremo que un jugador de características defensivas, pero sí, tienes razón. En algunos partidos terminó apareciendo en esa zona de volantes, apoyando la recuperación. El tema es que Trent, yo donde lo veo flojo es en el recorrido, en el retroceder. Por eso si lo colocas a mitad de cancha, con lo poco que él aporta en cuanto a recorridos, ya lo estás colocando en un espacio parcelado. Ya no tiene que correr tanto hacia atrás. Más bien, le estás dando metros para que vaya hacia adelante. Esa pudiera ser una buena alternativa. Si te pregunto, Beto, ¿qué probabilidades tiene el Inter de llevarse algo de España? ¿Un empate o una victoria también? ¿Qué me dirías?
2: Yo creo que un empate no sería un mal resultado. Yo creo que eso es lo que preocupa a la gente de Madrid, que en su casa tiene que hacer valer la condición, tiene que haber una gran entrada, el apoyo absoluto para el equipo, pero sí dejó dudas el fin de semana y este Inter de Milán tiene unas ganas de ir a conseguir un buen resultado. Creo que un empate sería un gran resultado para el Inter. No creo que se lleven la victoria, pero sí creo que existe la posibilidad de un empate.
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0: Unánimo Deportes presenta. ¿Sabía usted que en septiembre de 1947 Sugar Ray Robinson se retiró por primera vez del boxeo citando que soñaba matar a sus oponentes y pidió ayuda a un ministro de una iglesia? El ministro le aseguró que era solo un mal sueño y lo convenció de regresar al boxeo. Lamentablemente, en la siguiente pelea, Sugar Ray Robinson aplastó a Jimmy Doyle en el octavo asalto con un brutal gancho de izquierda que envió a Doyle al mundo de la inconsciencia. Doyle nunca se recuperó y desgraciadamente murió. Tenía solo 22 añitos de edad. Sugar Ray Robinson le dio todas las ganancias de las siguientes cuatro peleas a la madre de Jimmy Doyle. El equipo con más goles marcado en un mundial es Brasil con 237. En segundo lugar se encuentran Alemania con 232 y Argentina con 152. El jugador con más partidos disputados en un mundial es el argentino Lionel Messi con 26. En segundo lugar se encuentran el alemán Lothar Matthäus con 25, seguido por otro alemán, Marislav Klose, con 24 partidos. 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
1: Seguimos hablando de la Liga de Campeones de Europa. Es que sí, hay que andar en modo UEFA Champions League. Y en modo UEFA Champions League, pero modo Liga también, el Barcelona. Venían de hacerle 5 al Rayo Vallecano, 5 al Valencia. Y de 5 en 5, y aquí te brinco, fueron, le metieron otros 5 más al Feyenoord. Le dieron un repaso al Feyenoord en ese partido jugado en la cancha del Camp Nou. Victoria contundente, y ya lo venías diciendo anteriormente, ¿no? Partido en el que Rafinha, Lamine Yamal vuelven a ser importantes, Adeyemi que marca, marcó Gabriel Jesús, por cierto, marcó su primer gol con la camiseta azulgrana y lo hace en Liga de Campeones de Europa. No te voy a preguntar si te gustó el partido del Barcelona, pero es que de verdad que le pasaron por arriba al Feyenoord.
2: No, pero ya se había presupuestado. Sabíamos que le iban a pasar por encima y que por lo menos iban a meter 5 goles. Está jugando muy bien este equipo. Me ha sorprendido lo de este chico Fermín. Está totalmente complementado con Rafinha. Lamine Yamal, te lo mencioné el otro día. O sea, digo, no me gustan los colores. Mira, soy blanco hasta para el termo. Pero en realidad este es un equipo que está proyectado a trascender, por lo menos en la Liga. No te prometo que lo hagan en la Champions, pero por lo menos en la Liga. Está funcionando bien. Están jugando bien, están dando espectáculo, están yendo hacia el frente, y conste que no hay un killer del área, que tanto hemos pedido para el equipo de Barcelona. Yo creo que van a tener éxito en la Liga, no sé en la Champions.
1: Yo te voy a decir algo. Teniendo a Rafinha, de quien es el goleador del Barcelona en la Liga, pero que además juega el partido y hace un par de goles, y su puesto natural es o media punta o extremo por izquierda, Rafinha está siendo el goleador de la Liga, siendo goleador del Barcelona. También en la Champions marcó un par de goles. Decía Deco que ya el plan de convertir a Rafinha en 9 estaba hecho antes de la culminación de la temporada pasada. Entonces todo esto no obedece a que Rafinha estaba jugando de falso 9 como un experimento. No, esto es algo que tenía clarísimo Hansi Flick, y por lo que estoy viendo es algo que ya se venía planeando, se venía trabajando, estaba pensado, y el resultado es este.
2: Pues si lo tenían presupuestado, hay que aplaudirles. ¿Cuántas veces hemos escuchado a estos técnicos que saben demasiado y que quieren inventar algo, ¿no? Y que quieren dejar un aporte al fútbol y hacer algo que no se le hubiera ocurrido a nadie? ¿A ti se te hubiera ocurrido, antes de lo que estamos viendo, que Rafinha fuera un centro delantero natural? ¿La verdad lo hubieras tú pensado? Yo creo que como un recurso, como un partido que vas perdiendo y se te lesiona tu delantero, a lo mejor. Pero creo que esto es un punto de lo visionario que puede ser un tipo como Hansi Flick, ¿no? O tú, si te hubieras imaginado, o sea, tú antes de verlo hecho ya realidad, ¿tú hubieras dicho, voy a poner a Rafinha de centro delantero?
1: Es que yo pensé en algún momento que el que iban a poner de centro delantero iba a ser a Lamine Yamal. Al final terminamos teniendo a Rafinha, y creo que ha sido la mejor noticia para el Barcelona. Ya Barcelona jugó una temporada así. Una o dos temporadas, si mal no recuerdo, cuando tuvo de falso 9 a Cesc Fàbregas. Esa temporada sale goleador Lionel Messi, aunque Fàbregas en aquel equipo de Pep Guardiola era el falso 9. Hoy, a ver, salvando las distancias, Rafinha es mucho más delantero de lo que era Fàbregas. Resulta como centro delantero, resulta como alguien que sale del área, que vuelve, que arrastra marca, que te fija centrales. Esas cosas, él por movilidad las hace muy bien. No tenía de pronto tanta necesidad de salir a buscar un 9. Entonces, digamos como que Barcelona tiró la piedra a ver si caía Julián, y Julián compró, pero el que no vendió fue el Atlético.
2: Sí. Ahora, hay que también darse cuenta de algo que es muy importante. Rafinha está sano, ¿no? Qué lástima que no pudo estar en la Copa del Mundo. Una lesión lo dejó al margen de lo que pudo haber hecho en un Mundial, que hubiera sido extraordinario por la calidad de futbolista que es. Ahora, hoy que está al 100%, pues sí, es el líder, es el capitán, es el hombre que está mandando hacia adelante al equipo de Barcelona, la punta de lanza. Esperemos que las lesiones lo respeten. Y lo más importante es darse cuenta de esta sociedad que está haciendo. O sea, aquí hay que darle el mérito a Hansi Flick, ¿no? O sea, poner las piezas en su lugar y que le funcionen a las mil maravillas, es extraordinario, ¿no?
1: Sí, totalmente. A ver, Hansi Flick creo que tiene una visión del fútbol que todavía no nos damos cuenta, todavía no logramos dimensionar la capacidad de apreciar o de tener esa idea, esa dimensión de lo que puede lograr individualmente y colectivamente en sus jugadores. Quizás Hansi Flick uno no termina de darle el mismo peso, aunque ya lo había demostrado en el Bayern. Lo que pasa es que el Bayern juega en el campeonato de la Bundesliga tan sobrado con el resto, porque de verdad está muy sobrado sobre el resto, que quizás no terminamos de valorar el trabajo que hace un entrenador. Y creo que eso nos ha pasado con Hansi Flick. Una vez su llegada a Barcelona, en un equipo que estaba lleno de jóvenes, que venía de haber perdido la liga con el Real Madrid, de haber quedado eliminado en Champions, ver un equipo que empiece a jugar a lo que empezó a jugar, en su primera temporada ganar el título, segunda temporada ganar el título, dar funcionamiento a toda esta cantidad de jugadores jóvenes y hacerlos verse como jugadores ya con años encima de experiencia en grandes partidos, en grandes torneos. Todo eso es el efecto Flick. Todo eso es el efecto Flick. Además, y no lo quitemos del camino, ¿no? El impacto visual que significan los equipos de Hansi Flick, porque son un gran impacto visual. Da gusto verlos
2: No,
1: jugar.
2: no. Por supuesto, es de lo que estábamos hablando hace rato que le falta al Madrid. Este señor junto con Nagelsmann son esta también punta de lanza de la dirección técnica alemana, ¿no? Son los que encabezan el heavy metal del fútbol alemán. Son tipos que les gusta ir al frente, que tienen esa capacidad de sacarle el mejor jugo a los futbolistas jóvenes. Confían en ellos y qué mejor combinación cuando tienes una cantera que presumes tanto como la Masía y traes un entrenador que entiende la metodología, que hace esa conexión con la forma, con el estilo, con la mentalidad que tiene este conjunto de Barcelona, pues fue un traje a la medida. Ese es un gran acierto, ¿eh? Haber encontrado y traído a Hansi Flick, haberlo convencido, que digo, no creo que hayan tenido que hacer mucho esfuerzo, pero decirle, mira, este equipo funciona así, tenemos esta intención, tú embonas perfecto. Ese sí es un mérito. Así como estamos criticando al presidente del Real Madrid por traer a Mourinho, hay que aplaudir al del Barcelona por esta gestión. Y digo, no hay dinero para otras cosas, pero gastaron en lo que tenían que gastar.
1: Sí, no, y que, a ver, en esto tiene mucho, mucho que ver el trabajo de Deco. Deco, a ver, ha sido un gran artífice para que Barcelona, dentro de un proceso de crisis, haya logrado fichar y ha fichado como ha podido. Además de, a ver, no podemos ocultar que la mejor cantera, no cartera, porque cartera precisamente no es lo que más le sobra a Barcelona, pero sí tiene la mejor cantera de la Liga Española. Y entendíamos desde antes del partido contra el Feyenoord que Barcelona no iba a tener problemas contra el equipo neerlandés. Ahora, Barcelona tampoco es que, me parece a mí, tenga unos rivales de los cuales estar muy preocupado. Yo sé que todavía por allí está el partido frente al Manchester City, pero el Manchester City no es el Manchester City de Guardiola, no es el Manchester City con Bernardo Silva, no es el Manchester City con Rodri, es un Manchester City. A ver, digamos un peldaño más abajo y además un Manchester City a la versión de Enzo Maresca. Para mí sí todavía le queda un partido difícil en la Champions, va a ser esa visita al Paris Saint-Germain. Paris Saint-Germain es el bicampeón de Europa, para muchos es el favorito volver a ganar la Champions. El equipo de Luis Enrique, cuando entra en modo Champions, hay que tenerle miedo.
2: No, no, y parecía que estaba dormido. Parecía que estaba dormido este equipo en el arranque del fútbol de la Ligue 1 y hoy ha dado, este sí dio el golpe de autoridad en la mesa, ¿no? Se despachó con la cuchara grande y dijo, ¿qué creen? ¿Se acuerdan del campeón? ¡Pum! Pues aquí está y aplasta a su rival, otra vez mostrando ese fútbol que los ha convertido en el club. ¿Ese era el equipo que está jugando mejor al fútbol en el mundo? O sea,
1: Probablemente,
2: la temporada
1: probablemente.
2: pasada, ahorita le ha costado el arranque.
1: Sí, no, pero uno entiende que el Paris Saint-Germain va a volver a ser lo que fue. Yo creo que estos son esos bajones pequeños. Ver el partido que dio Ferran con el hat-trick que metió, uno que es un golazo de Ferran. El partido de Dembélé que también mete dos. Claro, también estaban jugando contra el Slovan Bratislava, ¿no? No es para lanzar cohetes. Si decimos que Barcelona jugó contra el Feyenoord, hay que decir que el Paris Saint-Germain, hombre, jugó contra el Slovan Bratislava. No, no, no jugó contra, no sé, no
2: Contra el
1: jugó.
2: Inter. contra el Inter.
1: Contra el Inter o contra el Chelsea o, ¿sabes? O el Bayern, no. El Slovan Bratislava. Eso hay que tenerlo claro. Para mí el Slovan está incluso por debajo de lo que es hoy en día un equipo como el Feyenoord. Para mí el Feyenoord es más equipo que el Slovan Bratislava.
2: A mí me parece que es un equipo exótico que aparece aquí en la Champions, porque, digo, ¿cuántas veces lo habías escuchado nombrar hasta antes de este partido?
1: No, poquita. Seguramente cuando se haya cruzado con algún rival grande y de pronto uno por allí se puede
2: imaginar. Yo ni me acuerdo.
1: Pero Barcelona creo que a nivel de la fase de Liga de Champions no es que va a ser del todo placentera, porque sí, bueno, está el partido en París. No creo que Barcelona la vaya a pasar tan mal como algunos piensan con el Manchester City. Todo lo contrario, yo creo que Barcelona es más que el Manchester City. Vamos a ver cómo va el Barcelona. Yo creo que es uno de los que se va a meter entre los 8 grandes de esta edición de la fase liga de la UEFA Champions League y esperar a ver qué es lo que le toca más adelante.
2: Ahora o nunca, Richard, o si no les vamos... ¿Viste lo que pasó en Brasil, no? ¿Les vamos preparando su vals para los 15 años de no ganar la Champions o ya van a poder tener éxito? Si no, ahí se los ponemos en el Bernabéu,
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0: 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Unánimo Deportes presenta. ¿Sabía usted que el dos veces campeón de peso pesado George Foreman se estima que a lo largo de todos sus años ha ganado mucho más dinero con las parrillas para asar? Se dice que son millones de dólares los ganados con las George Foreman Grill que con el propio boxeo. ¿Sabía usted que en el año 1902 el primer latino en ingresar a las grandes ligas no fue ni cubano, ni puertorriqueño, ni dominicano, ni venezolano? Fue el colombiano Luis Carlos Castro, nacido en Medellín, jugó para los Atléticos de Filadelfia hace 121 años. ¿Sabía usted que Alemania es el único país que ha jugado más de 100 partidos en mundiales debido a la cantidad de veces que ha llegado a finales y semifinales? Y según sondeos, la segunda mayor afición del fútbol argentino está en China, pues cerca de 40 millones siguen la Liga Argentina y más de 7 millones ven los clásicos del Boca Juniors contra el River Plate.
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1: Y la revista France Football develó quiénes son los 30 nominados, los precandidatos al Balón de Oro. Hay algunas sorpresas. A mí me sorprendió ver, por ejemplo, a Quiñones. Como probablemente a muchos les sorprendió ver a Lionel Messi. A muchos les sorprendió ver a otros jugadores, pero hay algunos que se quedaron por fuera, como Rafinha, por ejemplo. ¿Quién se quedó por fuera para ti? ¿Quién debería estar en esa lista de los 30?
2: Pues, más que quedarme fuera, lo que me llama la atención lo que dices. ¿Cómo pones a Quiñones y dejas fuera a Rafinha? Ahora, Rafinha no estuvo en la Copa del Mundo. Tuvo una muy buena temporada, ¿no? Creo que están los futbolistas que deben de ser considerados. No me imagino algún otro que no se haya mencionado, por más que le quiero echar coco. Pero a mí lo que me sorprende es lo de Messi, ¿no? Sé que tuvo una muy buena Copa del Mundo, pero no creo que lo que pasa en 40 días dé para ser un Balón de Oro. Es cierto, está en la MLS y es el campeón, pero no sé. O sea, bueno, para estar entre los 30, sí. ¿Crees que esté entre los finalistas, en los que estén sentados ahí en la gala de la entrega del Balón de Oro? Yo creo que no. Bueno, no sé, es France Football y a lo mejor le quieren dar el último regalo de despedida.
1: A ver, yo hay algo que yo desde hace años, y lo he dicho, no es de ahora. Yo soy uno de los que ya dejó de creer hace mucho en el Balón de Oro. Porque me parece que el premio terminó premiando o reconociendo la carrera, la trayectoria más que la actualidad. En algunos casos, ¿no? Cuando hoy yo veo esta lista, sí hay jugadores que esperábamos que estuvieran, como Jude Bellingham, como Luis Díaz, que para mí Luis Díaz antes del Mundial era uno de los tres mejores jugadores del mundo, o por lo menos entre los cinco.
2: Lástima.
1: Sí, está Harry Kane, está Mbappé, Lamine Yamal. Eso lo veo con mucho sentido. Ahora, ver, repito, que no esté Rafinha y esté Pau Cubarsí, que no digo que haya estado mal Pau Cubarsí, uno de los mejores defensores centrales de Europa, sí, pero a mí no me parece que era como para que estuviera entre los candidatos a ganar un Balón de Oro y no estuviera Rafinha. Ciertamente se lesionó en el Mundial, no fue el mismo año que tuvo que al año anterior. El Mundial ciertamente tiene un peso, pero tiene un peso acomodaticio. Para mi modo de ver el Balón de Oro, y te lo voy a explicar. En 2010, los tres grandes candidatos para ganar el Balón de Oro eran Iniesta, Xavi y Lionel Messi. Iniesta y Xavi fueron campeones del mundo ese año. O sea, tenían todo para ganarlo. Lionel Messi lo ganó por encima de ellos. Ahí no tomo en cuenta el factor Copa del Mundo. Para premiar el 2022, lo ganó Messi. No, ahí sí se tomó el Mundial de Fútbol. En 2018 se tomó el Mundial de Fútbol y se le entregó a Luka Modric. Pero Luka Modric ni siquiera llegó a ser campeón del mundo. Entonces, a ver, los criterios me parece a mí que se ajustan a un lado o al otro y no terminan de tener la misma solidez. Yo insisto, para mí el Balón de Oro dejó de ser el Balón de Oro, el que premiaba al mejor jugador de toda la temporada, no solamente de un mes cuando se juega el Mundial, sino de toda la temporada, incluyendo el Mundial, y pasó a convertirse en un premio de reconocimiento. Y creo que así se le han pasado dándole reconocimientos a Cristiano en años que no le tocaba y reconocimientos a Messi en años que tampoco le tocaba.
2: Pero más a Messi, ¿eh? Más a Messi que a Cristiano, porque
1: yo creo que
2: un balón era para Xavi.
1: Le dieron premios de más.
2: ¿Sí? No, pero no te pueden dar el Balón de Oro que se merecía Xavi, que se merecía Iniesta y recientemente Lewandowski. O sea, porque presumen la cifra de los Balones de Oro de Messi,
1: Rodri,
2: pero Lewandowski.
1: El de Rodri. El claro, de Rodri también debió ser para él ese año.
2: ¿Entonces?
1: Podríamos decir dos, tres. Y Cristiano también.
2: ¿Cuál?
1: Cristiano pasó con Ribery, por ejemplo. O sea, hubo un año que Cristiano lo gana solamente por hacer goles. Eso es una discusión que uno entiende del Balón de Oro. Ahora, ¿por qué aparecen en esta nominación, Beto, Julián Quiñones? A ver, ¿cómo soportamos, cómo explicamos lo de Julián Quiñones? Goleador de la Liga de Arabia Saudita.
2: Ha de tener algún amigo ahí en France Football o algo así que dijeron, mira, hiciste un buen mundial, vente, güey, para que por lo menos se revalorice tu carrera, ¿no? Porque el hecho de que te mencionen ya es un reconocimiento. O sea, yo creo que Julián Quiñones claro. le puede presumir a sus nietos, miren, estoy en la lista del Balón de Oro, ¿no? Eso, digo, por supuesto que no va a estar ni entre los 15, ¿no? O sea, alguien lo invitó, alguien se le ocurrió. Acuérdate que también estos premios, más allá del reconocimiento generacional, también son políticos, ¿no? Entonces, de alguna manera es un guiño para México, un guiño para CONCACAF, ¿no? De parte de France Football. Y hoy, bueno, pues es anecdótico, ¿no? Ayer o antier, igual, una futbolista de la Liga MX que hizo un golazo, Scarlett Camberos, aparece en esta celebración de esta gala que vamos a tener próximamente, con el premio de Puskás, ¿no? Con el gol que hizo. Eso me parece más, más tangible y más real, ¿no? Que tú en tu liga metas un gol extraordinario y que te puedan sumar a ver si participas del mejor gol del mundo, a que le digas a Julián Quiñones, tú eres un jugador, digo, no está Rafinha y Julián Quiñones, pues no hace sentido, ¿no? Por más que haya estado lesionado en el Mundial.
1: Mira, fíjate, son casos muy aislados los que France Football terminó nominando a jugadores que estuvieran fuera de Europa para el Balón de Oro. Eso cambió en cuanto a las reglas, las restricciones en 2007, pero es hasta 2013 que se nominó a Neymar. Neymar estaba jugando en el Santos en aquella época. Bueno, pero ya sabíamos lo que era Neymar. No es el mismo caso, obviamente, que de Julián Quiñones. Y Lionel Messi es el segundo y Quiñones es el tercero. Es decir, en toda la historia del Balón de Oro, en 2013 Neymar, y hubo que esperar 13 años después para que entrara alguien de una liga distinta a las ligas europeas. Lionel Messi, que estando en el Inter Miami, uno entiende, esta nominación es por los goles que hizo en el Mundial. Y el caso de Julián Quiñones, entiendo yo, es por el Mundial que hace, por haber sido el goleador de México durante la Copa del Mundo. No es lo de Julián Álvarez una forma de sostener la nominación de Messi. Digo, a ti que te gusta la teoría de la conspiración. Claro, de que se haya nominado a Messi, porque, a ver, si ojo, y Messi seguramente
2: si estamos buscando,
1: va a estar entre los tres. Messi va a estar entre los tres, seguro, entre los tres más altos.
2: ¿Crees? No. Seguro. A ver, ¿te parece que está por encima de Harry? No, por eso. ¿Que está por encima de Bellingham? ¿Está por encima de Mbappé? ¿Está por encima de Harry Kane?
1: En mi votación. En mi votación, no. O sea, si yo fuera el que votara. Porque yo no voy a votar pensando en el reconocimiento o dándole más valor a un mes que al resto del año completo. O sea, yo tengo que ponerlo todo en una balanza. En mi criterio, ¿no? Cada quien. Además, yo no voto para esto. Pero para mí, a ver, si el mejor jugador del Mundial terminó siendo Rodri, no tiene sentido que le den el Balón de Oro a Messi por los goles que hizo en el Mundial, cuando Mbappé hizo más goles que él. Cierto, es muy valioso, es súper valioso lo de Messi hacerlo a la edad que lo hace. Eso es muy valioso. Pero sí, si el mejor jugador del Mundial fue Rodri, mal harías con no dárselo a él y dárselo a Messi. Y no es por lo que jugó en la temporada de la MLS, es por el Mundial que tuvo. Sí, ese es un caso obvio de ese sentido, ese reconocimiento a la carrera de alguien, pero además acomodar el criterio. Bueno, la Copa del Mundo, ahora sí pesa más la Copa del Mundo que el año completo. Y en otros momentos pesaba más el año que la Copa. Es a lo que me refiero, ¿no?
2: No, ahí sí es una pena, ¿no? Y es donde te das cuenta que pierde prestigio una revista que se había caracterizado precisamente por el gran prestigio internacional. O sea, imagínate que de Francia da el reconocimiento al fútbol de Europa. Ahora que hablabas de los latinoamericanos, lo que hubiera sido que esta regla hubiera cambiado antes, Hugo Sánchez hubiera ganado seguramente Balones de Oro, ¿no? En algún momento, Maradona. Digo, hay grandes futbolistas que se perdieron la oportunidad de levantar una de estas copas y que se lo merecían, ¿no? Pero bueno.
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2: Unánimo Deportes presenta. ¿Sabía usted que el puertorriqueño Wilfredo Gómez es el púgil con la raya de nocaut más larga de un campeón mundial? Después de empatar su primera pelea, Wilfredo Gómez noqueó a los siguientes 32 rivales a los que enfrentó. Entre ellos conquistó el título de peso supergallo y noqueó a 13 púgiles en su reinado que duró 4 años. El jugador con más edad en participar en grandes ligas fue Leroy Page, cuando tenía 59 años de edad. Jugó para los Indios de Cleveland. Archie Moore, boxeador estadounidense, no solo fue el rey de los knockouts, fue el campeón mundial de peso semicompleto reinante con más años en todos los tiempos. Hizo 219 peleas, ganando 186. Archie Moore entrenó, entre otros, a Muhammad Ali y George Foreman. Y Leonard Warwick fue el boxeador británico que registró la mayor cantidad de victorias en el peso ligero. Hizo 470 peleas y ganó 340 por knockouts. También tiene la mayor cantidad de derrotas, 127. 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
1: 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Hoy tenemos un programa lindo que vamos a empezar a debatir dentro de algunos instantes junto a Beto Pérez Landa, quien les habla Richard Méndez. Obviamente hay que hablar de lo que se está convirtiendo en un tsunami que pudiera llegar a ser de proporciones apocalípticas con el fútbol. Y aquella información que ha surgido en la cual Gianni Infantino estaría tratando de crear una empresa para vender parte de los derechos de la Copa del Mundo a empresas privadas. Y ya se le ha puesto de frente Ceferin y toda la UEFA, lo cual estaría amenazándose de cara a un posible boicot en cuanto a las Copas del Mundo. Por otro lado, viene hoy de visita Rafa Torres. Sí, lo vamos a tener para que nos dé esos datos ganadores, para hacer el dinerito extra del fin de semana con las jugadas inteligentes, con todo lo que se nos pueda presentar, para poder aprovechar también un poquitito de los resultados del fútbol. Y buscando resultados, precisamente Italia ya tiene nuevo seleccionador nacional. Y se trata precisamente de Roberto Mancini, además en un modelo donde han incorporado la figura de alguien como Claudio Ranieri para hacer el enlace de lo que había sido en su momento Paolo Maldini, quien renunció después del veto que hubo para Andrea Pirlo. Eso lo vamos a debatir ya mismo junto a mi hermano del alma, Beto Pérez Landa. Qué gusto tenerte nuevamente en el programa. ¿Cómo te va?
2: Sorprendido, Richard. No deja de sorprenderme la voracidad que tiene Gianni Infantino. Él llegó prometiendo que iba a limpiar la FIFA y que iba a trabajar por bien del fútbol. Yo pensé que lo de Avalanche era increíble, lo de Blatter insuperable, pero el señor Infantino quiere garantizar el futuro y quedarse con la gallina de los huevos de oro para siempre, porque por lo que entiendo, está pensando más allá del 2031, que, bueno, en caso de que termine su gestión como presidente, pues lo que vendría después, ¿no? Para convertirse en el CEO de esta FIFA Enterprise o no sé cuál es el nombre de este proyecto que tiene para vender un porcentaje de la Copa del Mundo, pero dejar en manos de empresarios que están muy ligados con Estados Unidos y que están muy cercanos a su amistad con Donald Trump, con la familia de Donald Trump, para hacer que el fútbol sea un negocio. A mí me parece que tanto el señor Infantino como el presidente de Estados Unidos se han dado cuenta que el fútbol es un negociazo y quieren una tajada enorme de un pastel para seguir haciendo y haciendo y haciendo dinero. Yo creo que esto es peligroso, Richard. O sea, el hecho de que esta amistad en la que inclusive el presidente de Estados Unidos le quitó una tarjeta roja o un partido de suspensión a un jugador, bueno, pensábamos que esto podía acabar con la gestión de Gianni Infantino como presidente de la FIFA, y no, nos damos cuenta que hay algo más y que es una voracidad tremenda la que tiene el suizo.
1: Es tremendo y pareciera no tener límites lo que ocurre con Gianni Infantino. Ayer me decía un muy buen amigo, cuando empezó a crecer toda esta información, me decía: yo jamás imaginé que iba a extrañar a Joseph Blatter. Y resulta que ahora lo estoy extrañando. Bueno, cosas de la vida, ¿no?, que nos entrega. Para ser precisos con todo esto, no hay todavía una lista confirmada, pero se relaciona este proyecto de venta de derechos de Copa del Mundo a ese grupo de inversionistas. Se habla de un porcentaje bastante alto, me parece a mí. Y mencionaban entre los posibles compradores los que serían recomendados por JP Morgan. JP Morgan es, como todos lo saben, una firma financiera que estaría prestando asesoría para buscar potenciales inversionistas a este proyecto de Gianni Infantino. Dentro de esos potenciales inversionistas, no es nada oficial, hay una empresa inmobiliaria que pertenece al hermano del yerno del presidente de los Estados Unidos, al hermano del yerno de Donald Trump, lo cual obviamente empieza a oler mal. Es una de las tantas cosas que empiezan a oler mal. Si bien, por un lado, uno puede pensar, bueno, JP Morgan fue una empresa a la cual el presidente de Estados Unidos demandó en su momento porque JP Morgan le cerró cuentas. También es cierto que si dentro de todo esto se da esa idea, pues el presidente actual de los Estados Unidos tendría a alguien, por lo menos al hermano de un familiar suyo, beneficiándose de esto. Quizá lo más delicado de todo esto, querido Beto, es, por un lado, lo que mencionabas, la voracidad de Gianni Infantino, porque llegó después de la salida de Joseph Blatter como el que iba a acabar con la corrupción. No tenemos pruebas que exista corrupción en FIFA, pero sí tenemos pruebas de que muchas cosas se están haciendo mal y que en este momento, además, la reacción que tuvo la UEFA de parte de todas las asociaciones europeas fue directamente ponerse enfrente a Gianni Infantino y decir no, no lo vamos a aceptar, no vamos a reunir. Y está la amenaza latente del boicot, que significaría que UEFA no participe en eliminatorias a la Copa del Mundo y por ende no participaría en un Mundial. Lo cual hoy uno piensa, necesita más la FIFA de UEFA que UEFA de la FIFA. Porque definitivamente de todas las federaciones, de todas las confederaciones, es la más poderosa. Y es la única que hasta ahora se le ha plantado enfrente a Gianni Infantino. Ya vamos a estar hablando de lo que vienen haciendo las otras, que entre guabinosos y boquitas calladas, Beto, pues no quieren salir tan retratados contra Gianni Infantino.
2: Exacto, es lo que te iba a decir. Ya se manifestó, además de la UEFA, el fútbol asiático. La AFC también ya dijo que no está de acuerdo, que no les explicaron, que no se tomaron la molestia de decirles cómo venía la mano y que enterarse a través de los medios de comunicación del proyecto los decepciona profundamente. Además, CONCACAF también ya dijo que no está de acuerdo, está empatando ideas con estas tres federaciones, tanto la europea como la asiática, y dice que tampoco los tomaron en cuenta, que están sorprendidos. Y aquí hay un punto muy especial, ¿eh? Acuérdate que Montagliani forma parte también del comité de FIFA. O sea, Montagliani, este canadiense que está al frente de la CONCACAF, se está poniendo, pues, de alguna manera en contra de lo que representa esta idea de Gianni Infantino. A mí lo que me sorprende es lo que tú mencionabas. ¿Y CONMEBOL? Alejandro Domínguez y la CONMEBOL, ¿no se van a pronunciar en contra de este proyecto, o hay favores pendientes que no les permiten levantar una opinión en medio de toda esta información que nos tiene, pues, preocupados por el bien del fútbol mundial?
1: Fíjate, vamos a hacer como diría Jack el Destripador, ¿no? Vamos por partes, ¿no? Y la primera parte, bueno, vamos a ver a la tajada de CONCACAF, que sí emitió una declaración, más que un comunicado, es una declaración. Yo hace algún rato la calificaba de guabinosa. En mi pueblo, guabinoso es decir sí, pero no. Aquella persona que dice sí, pero no define. Que no, es, no, no se alinea de un lado ni del otro, sino siempre está como en el medio. Eso es lo que entiendo yo de la declaración de CONCACAF, que dice: sobre la propuesta de FIFA Forward Enterprise, que sería el nombre de esta compañía que habría que fundar, CONCACAF solo tuvo conocimiento de este asunto a través de informes de los medios y posteriormente mediante un comunicado de prensa. Estamos profundamente preocupados por la falta al debido proceso. Compartimos la decepción de muchos de nuestra región y en el deporte de que en este nivel de detalle haya sido diseñado y compartido públicamente antes que haya sido producido cualquier discusión con los organismos de gobiernos relevantes y las partes interesadas. Como líderes del fútbol, somos los custodios del deporte colectivamente. La FIFA, las confederaciones y cada asociación miembro tienen la responsabilidad de actuar siempre en el mejor interés del deporte. Cada decisión que tomamos debe estar guiada de una buena gobernanza, procesos sólidos y una administración a largo plazo. Este es el marco dentro del cual opera CONCACAF. Confiamos en que todos dentro de la familia de la FIFA actuarán de la misma manera. O sea, me estás diciendo nada. La verdad, ese es el comunicado de CONCACAF. No me dice... No estamos de acuerdo directamente, no le ponen un freno a FIFA. Simplemente dicen, no nos enteramos y no se ha hecho el debido proceso para hablarlo. Pero confiamos en que se va a hacer bien. Guabinoso lo de CONCACAF. Mencionabas a CONMEBOL. CONMEBOL, no he dicho ni siquiera, esta boca es mía. Piquito cerrado en CONMEBOL. Piquito cerrado en CONMEBOL. Ni siquiera una declaración guabinosa como esta. Lo cual hace pensar, Beto, a mí, por lo menos, que soy bastante mal pensado con estas cosas, que probablemente muchos se están seduciendo con la idea de la repartición de dinero que pueda haber. Muchos se están dejando seducir. Y probablemente esta idea de Gianni Infantino, más allá que no tenga el consenso en Europa, puede que lo tenga de las 10 confederaciones de CONMEBOL y de las confederaciones miembro de CONCACAF, lo cual pudiera darle un músculo importante para tratar de nivelar fuerzas con Asia y con África para ver si puedes derrotar a la pretensión de UEFA de parar esto.
2: Sí, hay que ver qué va a pasar con este, digo, tampoco es que sea un bloque tan grande, pero este Oceanía también tiene este voz y voto, ¿no? En todo lo que puede pasar. África también sería un bloque importante, pero ese punto que mencionas le puede resultar atractivo a CONCACAF. A ver, unas selecciones o unas federaciones, más bien dicho, de CONCACAF, que reciben alrededor de 9 millones de dólares de parte de FIFA, ahora recibirían 20. Y Gian Infantino ya mandó un comunicado, ya se expresó y dijo, a ver, mientras todos están criticando y cuestionando, o algunos están en contra de este proyecto, nosotros estamos disfrutando el fútbol y vimos la fiesta y vimos el FanFest y todo lo que representa. Y como que advierte que el que no se suma a este proyecto no va a recibir el beneficio económico en un incremento importante. Entonces, o sea, el mandar un mensaje como el que manda con CACAF me preocupa, porque quiere decir que igual y tiene algo que mencionar, pero la realidad es que no garantiza que no vaya a formar parte de este bloque. Ahora, Infantino puso un ultimátum de 60 días a la UEFA, ¿no? Para manifestar qué va a ocurrir. Vamos a ver si esto procede, porque si alguien le puede toser a la FIFA, es la UEFA, diciendo que sus equipos no van a participar. O sea, ¿qué va a ocurrir con la próxima Copa del Mundo? ¿No van a participar los equipos europeos, que son tres, para ser sede?
1: En mi pueblo dicen, piensa mal y acertarás. Piensa mal y acertarás. Y, a ver, las elecciones o la reelección a la cual se piensa presentar Gianni Infantino es el 27 de marzo. Después de la Copa del Mundo, venimos escuchando con insistencia, y desde antes del Mundial, la Copa del Mundo de 64 selecciones. Lo cual llevaría a CONMEBOL a no tener eliminatoria. Es decir, en CONMEBOL todos van. No pasa nada. Ahí tienes ya 10 votos duros de CONMEBOL. Y digo duros porque tienen incidencia en otras federaciones. El voto de Brasil, de Argentina, son votos que tienen mucho peso a nivel político. Para esas elecciones de marzo, obviamente, hay una presión de parte de Gianni Infantino. La presión está en, bueno, si aprueban la creación de esta empresa y que vendamos estos dividendos a empresas privadas, ya se estarían recibiendo cuatro veces lo que hoy reciben las federaciones. Cuatro veces lo que hoy reciben. Entonces, a federaciones pequeñas o confederaciones chicas, digo chicas a nivel de peso político, les vendría muy bien. Hablemos de, no sé, de la Federación de Fútbol, podríamos pensar de Belice, de Curazao, no hablemos las de CONMEBOL, que la mayoría son chicas económicamente. Bolivia, Venezuela, Perú, Chile, estarían encantados con ese dinero. Uruguay, Paraguay. Todo esto deja pensar que la jugada de Gian Infantino, aunque es arriesgada, está muy bien pensada. Porque estás tratando de convencer económicamente para que te dejen crear algo que para mí es una defecio tamaño el de la Superliga. Estás tratando de comprar el voto para marzo con esta decisión política. Y no sé si en esto podemos meter todo lo que ya venía destapando hace algunos días Romain Molina, que fue justamente el que hoy publicó esa carta de Gianni Infantino dando el plazo a las federaciones de aceptar esta propuesta. El periodista francés Romain Molina

0: Valencia, Grecia. Imagínate, por supuesto que se sumaría a este proyecto. Por eso creo que es peligroso que alguien diga, pues esta boca no es mía, o sí, no. O sea, cuando no te defines, puedes a lo mejor estar en contra, pero cuando vas a ver el beneficio económico, o sea, el hecho de manifestar algo no quiere decir que no vas a participar, que no vas a votar. Pero esto me preocupa, es que si el fútbol queda en manos de esta empresa, porque no hay otra palabra, es una empresa, va a cambiar el fútbol. O sea, ahora que estuve el fin de semana en el Estadio Hidalgo, dije, ay, mira, no hubo pausa de hidratación, qué buena onda. No, o sea, la gente que tiene ahora este sueño de manejar y comercializar el fútbol en las copas del mundo, pues va a tratar de seguir haciendo negocio. Y entonces, pues vamos a tener un deporte a la usanza estadounidense, ¿no? O sea, va a ser más cercano a lo que es el fútbol americano, al básquetbol, al béisbol, que a lo que nosotros conocemos como deporte. No sé, a mí me parece que esto es muy arriesgado, Richard. Arriesgado para el fútbol, pero arriesgado para Gianni Infantino, ¿eh? Porque si esto no le funciona, ¿dónde va a acabar el presidente de la FIFA?
1: Esa es otra muy buena pregunta. Y a ver, por ahí uno surge porque a veces las cosas a nivel de información en Internet, las cosas quedan allí. A
0: Sí.
1: menos que contrates una compañía para que haga limpieza de nombres, que las hay también, que hagan limpieza de nombres en el Internet. A ver, estoy recordando cuando surgió lo de la Superliga y el proyecto de la Superliga de Europa, aquel otro adefesio que nos había presentado en su momento Florentino Pérez, y el cual hoy en día afortunadamente se
0: No
1: desbarató, pero que
0: floreció.
1: también no floreció afortunadamente, pero que es un caso muy parecido a este, tenía por detrás a un gran inversionista. Y resulta que ese gran inversionista se repite dentro de los nombres de empresas con los que se estaría vinculando. Este caso, yo antes te mencioné a JP Morgan, ¿no? Bueno, es el mismo banco de inversión estadounidense que estaba detrás del adefesio de la Superliga. Muy atentos con eso. Guárdenlo allí, como dice una amiga mía, Laura de Rosa, en el estacionamiento mental. No se nos olvide porque hay que ir relacionando una cosa con otra. Insistencia en el fútbol, insistencia en entrar en este negocio y entender que puede ir más allá. Todo eso. Lo de la Superliga estamos hablando de 2021. 2021, el mismo banco, JP Morgan. Ahora vuelve a sonar, todavía repito, no hay un listado oficial de las empresas a las cuales se les vendería, pero JP Morgan sería el asesor financiero para buscar a los inversionistas en Estados Unidos, en Asia, en África. Es difícil no entender que las cosas traen relación. Es muy difícil no sospechar que algo no nos han
0: Claro.
1: contado bien. Es muy difícil no pensar que el Mundial de 64 selecciones es una forma de no solamente premiar el centenario y darle a Argentina, Uruguay y Paraguay tener un grupo completo, sino es una forma de comprometer el voto de Conmebol para este adefesio. Por eso están callados la boca probablemente. ¿Por qué no imaginar que eso está pasando? ¿Por qué no pensar? ¿Por qué no pensar que eso puede estar sucediendo detrás?
0: No, es lo más seguro. Es lo más seguro, por eso a mí también me llamaba la atención de que no haya una postura de parte de la Conmebol. Sería el sueño, ¿no? Todos mis equipos participando de una Copa del Mundo. Entonces, yo creo que, como tú lo dijiste hace un rato, este proyecto no se les ocurrió ayer, este proyecto lo vienen planchando desde hace algún tiempo. Ya citabas JP Morgan con interés de meterse en el fútbol en el 2021. Y bueno, pues es que este es un negocio enorme. Acuérdate que hace algunos años, aquí en México, ingresó al fútbol a través de una sociedad con Grupo Pachuca, el hombre más rico de nuestro país, que de alguna manera se ha ido involucrando. ¿Por qué? Porque quiere que alguien le abra la puerta, porque tiene todas las posibilidades de comprar todos los equipos de la Liga MX, don Carlos Slim. Es a lo que me quiero referir, es que JP Morgan está intentando que alguien. O quien esté detrás de JP Morgan, que alguien le abra la puerta para entrar a un negocio que es espectacularmente grande. ¿Cuántas veces escuchaste a Donald Trump previo, antes, durante y después del Mundial decir que estaba impresionado con los números, con la cantidad de venta de boletos, con la posibilidad de hacer una inversión

0: favorable para toda la gente que estuvo involucrada en la Copa del Mundo. Lo dijo en todo momento. Estaba increíblemente contento al momento de bajar a la celebración y saludó a todos los futbolistas y se quedó por sus tomates a la foto con la selección de España, que después los españoles viste que lo borraron, ¿no? Pero él dijo, Infantino lo quería sacar, dijo, no, yo aquí estoy, aquí me quedo, es mi país y voy a salir en la foto con los campeones. Entonces yo creo que eso es lo peligroso, ¿no? Que alguien le abra la puerta a gente que únicamente está pensando en hacer dinero a través del fútbol. Porque si tú me dices, tienen un proyecto, van a ayudarnos, va a mejorar, ah, bueno. Pero creo que lo único que están buscando es hacer negocio del fútbol.
1: Sí, no, totalmente. A ver, y es bueno marcar aquí una diferencia, ¿no? El culpable de la película no puede ser el banco, no puede ser JP Morgan, el asesor financiero. Ese no es el culpable de la película. Están haciendo lo que creen, lo que cualquier inversionista quiere hacer. Entrar en un lugar donde puedas meter dinero y tener un retorno. Eso está bien porque ese es su negocio, es legal. Lo que está mal es lo que está intentando hacer Infantino de abrir la puerta. Él es el que está obrando mal. El otro va a intentar colarse. Ahora fíjate una cosa, ¿qué tan bien pensado estará esto? Porque tú lo marcabas hace nada, ¿no? A ver, CONCACAF tiene 41 miembros, ¿correcto? Y CONMEBOL son 10, son 51. UEFA tiene 55 miembros. Es decir, que si UEFA pretende llevar la bandera de ser el muro de contención, por ahora son 4 votos a nivel de músculo político dentro de FIFA los que tendría UEFA a su favor. Pero falta África, falta Asia y falta Oceanía. Es mucho más fácil tratar de convencer a 4 o 5 para derrotar al otro políticamente. Porque esto, para probarlo, es mayoría simple, ¿no? 50% más uno, ¿no?
0: Sí, 119, ¿no? Creo que es el número mágico para que pueda tener éxito. Entonces, lo de Infantino.
1: Creo que en este momento, creo que Infantino tiene peligrosamente el respaldo.
0: Sí, sí, sí.
1: Me parece a mí, de CONCACAF, por lo guabinoso del comunicado, yo no puedo creer que CONCACAF está en contra. El comunicado no te dice estamos en contra o rechazamos, no es... A ver... Cuando tú ves algo que te desagrada, cuando tú ves algo que no pinta para ser legal, cuando tú ves algo sospechoso, tú lo rechazas de lleno. CONCACAF no lo ha rechazado.
0: No, no, no.
1: Es la diferencia. Es un saludo a la bandera. Es como decir, yo no estoy de acuerdo que me enteré por esta vía, pero confío en que las autoridades de la FIFA lo van a hacer bien. Eso es lo que está diciendo. Palabras más, palabras menos. CONMEBOL, sí, sí, con su silencio, me hacen sacar esa cuenta. Hay 51 votos seguros. Y 51 votos seguros de apoyar la idea de Gianni Infantino. Y hay 55 que están en contra. Ahora, ¿qué hubiese pasado si esto no lo saca a la luz pública un periódico como ocurrió? Porque nos enteramos a través de un periódico que se filtró la información. Pues simplemente esto lo hubiesen votado. Si Infantino hubiese logrado tener la mayoría absoluta, nos la meten sin darnos cuenta. Nos cuelan,
0: sí, sí, sí.
1: Una decisión sin darnos cuenta.
0: No, no, no, por supuesto, por supuesto. A mí me preocupa, como tú dices, porque hablando de un beneficio económico, ¿tú crees que a los equipos o a las federaciones africanas no les interesa tener un beneficio económico y más participación de sus equipos en una Copa del Mundo? Oceanía, ¿no crees que quisieran tener un mayor beneficio económico y que sus equipos tuvieran más participación en las Copas del Mundo? Es que todo el bloque europeo es el que puede hacer el contrapeso, pero ni siquiera estoy seguro de que haya solidaridad y unidad en ese. Por eso te decía hace un rato, ¿tú crees que Grecia no quiere asistir a un mundial y tener un beneficio económico? Bosnia, Macedonia, o sea, hay muchos equipos europeos que también pueden ser seducidos, ¿eh, Richard?
1: Mira, estoy repasando los números. Para que tú veas lo que se va a poner interesante ahora en adelante, son esos votos, ¿no? La Confederación Africana es casi del mismo tamaño de UEFA. Son 54 votos. La Confederación Asiática tiene otros 47 votos. Y creo que la más pequeña debe ser Oceanía. Bueno, creo que más pequeña que CONMEBOL no hay, pero la Confederación de Oceanía no debe manejar demasiados votos. Déjame ver cuántos. Confederación. Sí.
0: Es que sí, Oceanía. Es un peligro lo que puede ocurrir.
1: Claro, mira, la Confederación de Oceanía tiene 13 votos más. Entonces, entre África, Asia y Oceanía, tienes más de 100 votos para buscar. Y entonces esto empieza a encabezar la lucha política dentro de FIFA. ¿Qué es lo que yo creo puede detenerlo? Que se supo antes de tiempo. Creo que lo mejor que ha podido pasar para el fútbol, y esto no es por ser, a ver, el que me conoce sabe que yo no soy de los que piense que el fútbol es única y exclusivamente de los pobres. No, no, el fútbol es de todo el mundo, el que es rico como el que es pobre. Yo eso lo tengo claro, pero las cosas hay que hacerlas bien. Hay que hacerlas bien. Y me parece que esto no lo están haciendo bien,
0: Sí,
1: Beto.
0: acaba de manifestarse en ese tenor Alemania, que ya dijo que Alemania estaría con toda la infraestructura para organizar el Mundial en el 34 o en el 38. Pero lo único que ponen como objetivo y condición es que el fútbol no sea tan caro como fue en esta Copa del Mundo. Se acaban de manifestar. Entonces.
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1: Unánimo Deportes presenta. ¿Sabía usted que no se sabe a ciencia cierta cuánto dinero ganó George Foreman vendiendo parrillas para asar? Pero algunos aseguran que la compañía Salton Inc., fabricante de las parrillas, le pagó 138 millones por usar solo su nombre. Además, recibía 40% de las ganancias de cada parrilla vendida. Dicen que llegó a ganar 4 millones y medio de dólares al mes. El 6 de marzo de 1970, a la edad de 17 años, con la asistencia de la mayoría de sus compañeros de escuela, Wilfredo Benítez ganó el primero de los tres títulos mundiales en su carrera. El puertorriqueño, nacido en los Estados Unidos, fue el pugil más competente y agresivo del boxeo latinoamericano en su época. El equipo que más veces ha disputado un mundial es la selección de Brasil, con 20 participaciones. En segundo lugar se encuentran Alemania e Italia con 18, seguidos por Argentina con 16. 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
1: Y ya está con nosotros nuestro gurú de Unánimo Bet, el hombre que todo lo sabe, el que nos ayuda a ganar ese dinerito extra, a ver, que siempre nos ayuda a conseguir un poquitito de más. Rafa Torres, ¿cómo estás, Rafa? ¿Cómo te va? Y primero te voy a saludar, pero después le voy a entregar el mando a Beto porque está muy preocupado con la Liga MX. ¿Cómo estás, Rafa?
2: Querido Richard, todo bien, muchas gracias. Saludos a Beto, que ya lo vi por ahí, ansioso de platicar de su querida Liga MX. Y bueno, pues vamos a entrarle después del Mundial. Es la primera vez que volvemos a estar juntos. Regresamos a la normalidad, a la costumbre de la MLS y la Liga MX. Y que la gente no se sienta mal por eso. También se puede hacer mucho dinero. En cualquier liga del mundo se puede hacer mucho dinero.
3: Bueno, pues ni modo, yo todavía tengo el vacío mundialista, pero efectivamente ya rápido, el día de la final ya teníamos partidos de la Liga MX, entonces imagínate, no hay mucho que esperar, y quiero empezar por ahí. Ya nos vamos a meter a partidos en particular, pero quiero que nos orientes si vale la pena apostar para quién va a ser el campeón ahora que arranca la temporada, quién es el favorito, quién es el que está señalado por las apuestas. Yo sé que tu corazón te dice que el América, pero quiero que la verdad nos haga libres en esta nueva temporada, porque pues hay varios equipos que quiere mucho la gente ver en los primeros lugares, ¿no? La gente sigue preguntando si Cruz Azul va a estar ahí, si Chivas va a levantar un título. ¿Cómo están los números en ese tenor, Rafa, y si se gana dinero con eso?
2: Sí, Beto, ¿cómo no? Claro que se gana dinero con eso, y es justo el momento preciso para hacerlo, porque ahorita, al estar empezando la temporada, pues todos los momios de todos los equipos son positivos. El equipo favorito para ganar el campeonato ahorita para los casinos son las Chivas, en más 450. Mira nada más. El segundo lugar es Cruz Azul, en más 500. Y luego viene un gap ya muy largo, ¿eh? En tercer lugar, América, que para mí está muy alto, en más 700. En cuarto, Pumas, en más 800, empatado con tu querido Pachuca. Y el Toluca, que es uno de los grandes favoritos, por lo menos ante la opinión pública, está en más 900 hasta quinto lugar o sexto, si tomamos en cuenta que hay dos empates arriba. Y Monterrey en más 900, Tigres en más 1200. Esos son los ocho primeros, Beto.
3: Venga, pues ahí está, con Tigres que se nos está desmantelando, ya no está Guiñac, ya se fue su goleador y ahora también se va Guido Pizarro. Qué difícil, ¿no? Para la gente de Tigres, que también desde que se fue Culebro parece que el proyecto no es tan firme como lo era antes. Bueno, oye, Rafa, este fin de semana tenemos un partido que llama mucho la atención con el Atlante, que está de regreso. Por increíble que parezca, el Atlante está una vez más en la primera división. Pensé que era un viaje sin retorno, pero ya está de vuelta en el máximo circuito y con la posibilidad otra vez de que su gente en la capital del país se vuelva a juntar. Ya dejaron esa época de Cancún olvidada y regresan ahí al Estadio Azteca junto con América, junto con Cruz Azul. Ya sabes que hay que pagar la deuda del Estadio Azteca y por eso hay tantos equipos ahora, ¿no? Se enfrenta el conjunto de Atlante a Cruz Azul. ¿Qué dicen los números para este partido?
2: Sí, Beto, Atlante, Cruz Azul, Cruz Azul, Atlante, no sé si llamarle clásico, pero un derbi capitalino a finales de los 90s, o en los 90s hubo duelos muy buenos entre ellos, ahí en el viejo estadio azulgrana, hubo hasta una liguilla entre Atlante y Cruz Azul, cuando a todo mundo se le olvidó el marcador y nadie atacaba. Después el público empezó a gritarle a la gente del Atlante y se dieron cuenta que necesitaban un gol para avanzar. Grandes partidos este Atlante Cruz Azul. En este momento, Atlante para este partido no es favorito, está muy lejos, está en más 900, el empate en más 400 y Cruz Azul lo tenemos en menos 313. Pero vamos, Atlante ha jugado bastante bien, lo ha hecho mucho mejor de lo que sus números lo indican. En la jornada 1 contra el Necaxa empezó ganando y fue el Necaxa hasta el minuto 80 y luego en la compensación que le dio la vuelta, y contra América empezó perdiendo, pero lo empata y estuvo cerca de ganarlo. Por el otro lado, por el lado de Cruz Azul, pues va invicto, apenas van dos partidos, pero va invicto. Ganó el primero en San Luis 3-2 y luego en casa le gana Puebla 2-1. Encontramos que en todos estos cuatro partidos ambos equipos han anotado, entonces nos gusta mucho para buscarle un momio un poquito más favorable debido al favoritismo que tiene Cruz Azul, que nos vayamos con el ambos anotan. Y un under de 4,5 goles en más 375 nos pagaría ese parlay. Creo que es un parlay que le buscamos, porque como te digo, el menos 286 de Cruz Azul está muy, muy bajo. Pero si juntamos el gana Cruz Azul, ambos equipos marcan, y el under de 4,5 goles, logramos un más 375, que ya se hace muy atractivo. Por ahí también, si queremos buscarle a un anotador, tenemos a Pisuto del Atlante, que ha hecho 2 goles, ha hecho los 2 goles del Atlante, que su mayor cualidad no es ser goleador, pero le está yendo muy bien en ese rango ahorita. Entonces, ¿por qué no seguir con esa tendencia? Nos pagaría más 650 un gol de Pisuto.
3: Venga, pues ahí está el partido allá en la cancha del Estadio Azteca. Ahí tienes sus lugares reservados. Ahora que quieras ver al Atlante, nos avisa Richard y nos vamos los tres ahí juntos.
1: Uy, me
2: ¿Cómo
1: gustaba
2: no?
1: más Cancún,
2: Imagínate.
1: ¿eh? Me gustaba más Cancún por lo de la playa. Eso sí te puedo decir. A ver, déjame enlazar rapidito con el fútbol mexicano, porque, a ver, Rafa, desde hoy, ¿qué tan posible es prever o imaginar quién pueda salir campeón? Por ejemplo, tengo un amigo que es fanático de Chivas a muerte y dice que el equipo de Milito tiene que ganar este año sí o sí. ¿Cómo puedes proyectarte hacia eso? ¿Qué posibilidades habría de que un equipo como Chivas salga campeón, por ejemplo?
2: Mira, Richard, como le decía Beto, Chivas es el primer favorito para salir campeón en más 450. El casino lo está poniendo como el número uno. Entonces, tu amigo puede estar tranquilo por el momento, ¿no? Porque Chivas, pues,
1: Bien.
2: es el favorito. Luego sigue Cruz Azul, luego América, que insisto, yo América lo veo muy alto en tercer lugar. Apenas van 2 jornadas, pero pues no han llegado los refuerzos, no se ve un equipo muy
1: Y eso va a
2: consolidado,
1: cambiar,
2: parece que.
1: ¿verdad?
2: Sí, eso va a
1: Esos
2: cambiar.
1: movimientos van a cambiar.
2: Sí, van a cambiar. Seguramente ahora va a haber una pausa, ¿no? Por la Leagues Cup. Y
3: Discop.
2: seguramente ahí habrá situaciones y va a cambiar. Entonces, es momento para tomar a los favoritos porque están pagando muy bien. Y hay una forma ahorita de ganar dinero. Bueno, no de ganar, pero de poder lograr una apuesta. Porque Guadalajara, que es el favorito número uno, paga más 450. Es algo más o menos como lo que hicimos en el Mundial. Entonces, si tomamos a Guadalajara ahorita como gran favorito y escogemos otros 3 equipos, cualquiera de los 3 que ustedes escojan, jugamos con 4 equipos a campeón. Lo peor que nos podría pasar, lo peor es que Guadalajara fuera campeón y cobráramos un momio de más 450 invirtiendo 400 pesos, porque serían 100 por equipo. Si vamos bajando, pues a Cruz Azul ya está en más 500, América en más 700, Toluca en más 900 y así sucesivamente. Entonces, es el momento ideal para tomar a Guadalajara, ojo, con un momio de más 450, con un dividendo de 100, o sea, pueden ser 10 pesos, 100, 1000, 10 mil, lo que cada quien quiera, y tomar 3 equipos más por la misma cantidad. Entonces, si ya te estoy dando yo 4 opciones para campeón, pues ya las probabilidades de que ganes algo se hacen más
1: Claro.
2: grandes.
3: Épale.
1: Datazo. Te pregunto sobre la MLS, porque si hay hoy hay un equipo campeón, sí, el Inter Miami, pero ha habido uno que se ha convertido en una piedra en el zapato. Con o sin Messi, ha sido una piedra en el zapato cuando se han enfrentado a Columbus Crew. Hoy en día, obviamente, Lionel Messi, descansando después de lo agotadora que debió ser la Copa del Mundo, juegan el próximo sábado 1 de agosto, en una jornada más de la MLS, fecha 18. ¿Cómo ves a Inter Miami y qué probabilidades hay que Columbus Crew pues vuelva a ser una piedra en el zapato para el equipo de la Florida?
2: Pues mira, Inter Miami, a pesar de como ya nos dijiste, Messi no va a estar, tampoco Rodrigo De Paul, sigue siendo favorito en menos 138, el Columbus Crew hasta más 300 y el empate en más 333. Un dato importante de esta liga, para los que no lo saben, es que la liga durante el Mundial se puso en pausa, pero ya habían habido muchas jornadas. Entonces, si tomamos en cuenta nada más las 2 jornadas que se han jugado después del Mundial, Inter Miami ha ganado las 2 sin Messi. Le ganó al Chicago Fire 3-2 y le ganó a Montreal 1-0 como visitante. Y del lado de Columbus Crew, perdió el primer partido de este reinicio con el New York City por 2-1 y le ganó a Cincinnati 2-1 en un partido que pudo haber perdido. Entonces, a pesar de la gente que falta para el Inter Miami, están tomando muy bien este reinicio. Se incorporó Casemiro, lo cual les está ayudando. Y a Columbus le está costando un poquito como retomar, ¿no? Entonces yo tomaría el menos 138 del Inter de Miami y que Luis Suárez hace gol. Después de lo que le pasó a Berterame, que es, gracias a Dios no pasó a mayores, pues Luis Suárez está jugando de 9, está siendo el titular y ya ha anotado en los dos goles. De hecho, contra el Chicago Fire hizo doblete y contra el Montreal hizo un gol. Entonces tomar un gol de Luis Suárez ahorita creo que es una muy buena opción porque va a ser titular y está jugando gran parte del partido. Entonces, si quiere una sorpresa, entiendo lo que dices del Columbus Crew, pero creo que justo en este partido no sería la opción correcta. Yo iría por la victoria del Inter de Miami y sobre todo por el gol de Luisito Suárez.
1: Vuelve a ser Inter Miami candidato para ganar la liga. Así como hablabas antes, que de pronto hoy en día Chivas de Guadalajara parte como el primer gran favorito a ganar la Liga MX. ¿Es algo similar? ¿Se repite este patrón con el Inter Miami?
2: Sí, pero aquí el gap entre el Inter Miami y el segundo lugar es mucho más grande. Aquí el Inter Miami es favorito en más 275 y luego sigue Vancouver hasta más 700, Nashville en más 700 y el LAFC hasta más 800. Aquí no aplicaría el sistema que estábamos platicando en Liga MX porque la diferencia entre primer lugar y los demás es muy amplia. Inter Miami es súper favorito a ganar la MLS en más 275.
1: Rafa, como siempre, muy agradecidos, más que agradecidos, honrados de tu presencia aquí, además que nos vienes a traer datos para sacar ese dinerito extra. Gracias, como siempre, abrazo grande y esperamos tenerte nuevamente la próxima semana.
2: Claro que sí, Richard, aquí nos veremos la próxima semana y el honor es mío estar con ustedes dos, vamos. No cualquiera se puede dar ese lujo, ¿eh?
1: Nosotros vamos a estar aquí presente en Unánimo Deportes, nuestro podcast que está disponible en todas las plataformas, especialmente recomendada la app de iHeart.
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4: Unánimo Deportes presenta. ¿Sabía usted que un balón de fútbol flotó durante un año por el océano desde las costas de Japón hasta las de Alaska? Casi 6.000 kilómetros. El balón pertenecía a un niño japonés quien perdió todas sus pertenencias en el tsunami que afectó a ese país en el 2011. La persona que encontró el balón flotando en la costa de Alaska divulgó el hallazgo y lo devolvió por correo. ¿Sabía usted que de los muchos campeones del mundo, pocos han logrado retirarse invictos? Estos son Rocky Marciano, Laszlo Papp, Ricardo Finito López, Jack McAuliffe, Terry Marsh y Floyd Mayweather. El puertorriqueño Wilfredo Benítez sigue ostentando el récord de ser el boxeador más joven en ganar un título mundial tras derrotar al colombiano Antonio Cervantes Kid Pambelé por decisión dividida en 1977. Benítez consiguió defender su título superligero dos veces antes de dejarlo vacante. Solo tenía 17 años. 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
9: Fue todo un lío lo que se le presentó a la selección italiana, el nombramiento, sin haber sido oficial, pero sí anunciado, de Andrea Pirlo, pues duró tan solo unos días, casi que unas horas. Porque obviamente la relación comercial que tiene Pirlo con una casa de apuestas, pues son conflictos de interés, lo cual llevó también a la renuncia de Paolo Maldini como director ejecutivo de la Federación Italiana de Fútbol. Finalmente, tras pasar veto por ofrecerle la selección a Guardiola, ofrecérsela a Ancelotti, habérsela dado prácticamente a Andrea Pirlo, se ha quedado ahora con Roberto Mancini. Y la cabeza a nivel de dirección ejecutiva de la selección italiana en Claudio Ranieri. A ver, te pregunto, ¿se mira hacia adelante en Italia o se está revolcando en el pasado? ¿Qué ocurre con Italia?
10: Está para preocuparse. Lo que mencionábamos el otro día, no hay un rumbo definido. Están recurriendo a Mancini, que efectivamente es el técnico que dio el último título, ¿no? En la Euro. Pero la verdad es que él también fue el hombre que perdió con Macedonia en el repechaje para la Copa del Mundo del 22, ¿no? Entonces, no sé, a mí me preocupa mucho, me da tristeza profunda por Paolo Maldini. Paolo Maldini es un gran futbolista, gente de linaje familiar involucrado con el calcio italiano, y que pues se tenga que ir por una mala gestión tan breve. No sé, a mí esto me huele muy mal. Lo que está ocurriendo con Italia me huele muy mal. Y vamos a ver si Mancini, en una segunda etapa, después de no calificar a una Copa del Mundo, va a florecer, ¿no? No sé, la generación de talento y jugadores es muy preocupante, lo hemos dicho. O sea, no solo es el DT, algo está pasando muy mal, pero muy mal en el fútbol italiano, que están en un punto en el que parece que, lejos de tratar de subir, están escarbando hacia abajo.
9: Exactamente, están buscando escarbar hacia abajo. Me encantó esa frase, ¿no? Porque, a ver, lo mejor del futbolista italiano no llega a la Serie A. Hoy en día es muy difícil que llegue. A veces por desilusión, a veces por exceso de competencia, a veces porque están abiertas la Serie A de Italia al jugador comunitario, que cada vez es menos la posibilidad del futbolista italiano formarse y llegar a completar la pirámide, llegar a la primera división y de allí poder llegar a la selección. Entonces, Italia ha tenido muchos problemas para eso. Alguien me decía, es que hay que ver la cantidad de futbolistas italianos que hay en la Serie B, en la segunda división, que son jugadores que fácilmente pudieran estar en primera categoría. No están, porque obviamente estás compitiendo de una manera desleal desde parte del que tiene el beneficio. Si tú traes un jugador, por decir, argentino, que ya ha estado en tres Copas Libertadores de América y tiene un gran recorrido, es un gran futbolista, y puede llegar con idéntica condición de un jugador italiano a la Serie A, llegando porque tuvo un abuelo italiano y por allí puedas tener el pasaporte comunitario, pues definitivamente el jugador argentino va a ser el que van a fichar. Y no va a tener esa oportunidad el jugador italiano. Eso está bien dentro del mercado comercial a nivel de liga, pero a nivel de selección le estás privando la oportunidad a alguien de formarse como para poder llegar a la selección, aunque tenga mucha capacidad. Y eso es algo que, sin darse cuenta, Italia terminó minimizando el universo de jugadores que pueda llevar a la Serie A y que pueda llevar, obviamente, a su selección nacional. Otra de las cosas que yo veo, por eso quizá me parece interesante la llegada de Mancini, y no tanto por Mancini, más por Ranieri, es que hoy Italia es una selección que abandonó su identidad de fútbol. Aquel fútbol que le hizo ganar 4 Copas del Mundo, de buen trabajo defensivo, de raspar, de ser selecciones muy calculadoras, de aquellas de imponer la moda del decir se goleó 1-0, porque así eran las selecciones italianas. Hoy en día se abrió al fútbol globalizado y terminó cayendo en la desgracia del fútbol italiano. Esos dos factores que te acabo de marcar, el de la dificultad para el futbolista italiano de competir ante la gran diáspora, que llega con pasaporte comunitario y con idénticas condiciones, pero quizá con más rodaje y más experiencia que no puede sumar el joven italiano. Eso sumado a el cambiar el modelo de juego del futbolista italiano. La llegada de Claudio Ranieri creo que puede ser, Beto, ese eslabón necesario. Italia tiene que mirar un poco hacia su identidad. Aunque Ranieri va a ser director ejecutivo, no va a ser el entrenador. Roberto Mancini entiende bien, creo yo, esa identidad de la que se ha perdido el fútbol italiano, aunque él no sea un gran practicante, ¿no?
10: Sí, claro. A ver, no solamente esta crisis en la que está sumido el fútbol italiano, digo, lo vemos con 3 ausencias de Copas del Mundo, pero hace 16 años no ganan una Champions. ¿Te acuerdas? El Inter de Mourinho fue el último que ganó una Champions, pero ya son 16 años.
9: Sin jugadores italianos. Porque entonces, el único que entró en aquella final fue Materazzi y vino de cambio después del minuto 90.
10: Sí, yo creo que alguien perdió el rumbo, o todo el fútbol italiano perdió el rumbo, y hoy es preocupante. A mí me parece lo que están tomando como decisiones son patadas de ahogado, ¿no? O sea, hay que ver cómo les está yendo en la Champions. Están sufriendo un montón, ¿no? La mayoría están con puros extranjeros representando el fútbol italiano, por lo que ya mencionabas. Entonces, el futuro está muy preocupante. No sé, a los equipos, o sea, hay que darles una estructura y preocuparse por el futbolista italiano, ¿no?
9: Es hacia donde hay que mirar. Yo a veces pongo ese ejemplo, lo que ocurre en México, con las pocas posibilidades que tiene un futbolista joven en México para llegar a la selección, incluso para llegar a la primera división, porque se amplió el número de extranjeros y cada vez hay menos posibilidades. Eso es una lógica. Si te restan oportunidades, pues no tienes tantas facilidades. En Italia es que ni siquiera eso. En Italia no es que se amplió el número de extranjeros. En Italia es que el no nacido en Italia, siempre y cuando tenga un padre, un abuelo, que haya nacido en España, en Italia, en Portugal, puede aplicar para un pasaporte de la Unión Europea. Y eso, desde el momento de la ley Bosman, cambió completamente el mapa en Europa. Y eso ha hecho que, bueno, sí, se le dé la oportunidad a jugadoras que tienen mejor rodaje, probablemente, tal vez hasta con experiencias internacionales, de llegar a un club de la Serie de Italia donde no tienes las mismas oportunidades. Y no digo las mismas oportunidades porque no te has podido desarrollar lo suficiente en la estructura del fútbol italiano. Entonces, Italia necesita una verdadera revolución desde adentro. Creo que esa tiene que ser la meta primero, principalmente de Claudio Ranieri. Yo no sé si Italia le alcance para clasificar al próximo Mundial. Esta vez estuvieron muy cerca, solamente una derrota. Pero igualmente Italia parece estar lejos. Parece estar lejos. Creo que más que preocuparse de volver de inmediato a una Copa del Mundo, Italia tiene que preocuparse en recuperar todo el terreno que perdió dentro de su propio fútbol, todo lo que cedieron, todo lo que abandonaron al futbolista nacido en Italia. Ese que llega hasta la Serie B y se termina de conformar con llegar ahí porque ya encuentra un techo imposible de romper cuando tienes que competir contra el que viene con muchísima más experiencia, incluso siendo internacionales, y que llegan con un pasaporte comunitario debajo del brazo. Entonces, es muy difícil. Yo creo que hay cosas que en Italia hay que buscar darle la vuelta y propiciar primero que el futbolista italiano llegue a la primera división. Primero que llegue a la primera división. Y después creo que es claro, hay que tratar de volver en parte a las raíces. No digo al 100%, pero en parte a tu identidad. Porque Italia, Beto, perdió identidad.
10: Por supuesto, o sea, ellos quieren jugar como España cuando tienen un estilo muy definido, una manera, una forma de vida. O sea, el catenaccio es una idea muy firme de cómo se juega el fútbol y de repente quisieron empezar a tocar, no sé, o sea, ¿qué más necesita Italia para tocar fondo? Eso es lo que me preocupa. O sea, han tomado todas las malas decisiones, han castigado a su futbolista para que juegue en su liga por lo que tú ya mencionabas. Entonces, pues yo no me explico qué más necesito. O sea, no ir a 3 Copas del Mundo. Imagínate la pérdida económica, la generación de futbolistas que también se perdió por no asistir a una Copa del Mundo. Es preocupante, es preocupante. Creo que no hay rumbo todavía y Ranieri tiene un paquete enorme. Puede ser el que le ponga el último clavo al ataúd o el que resucite al fútbol porque está muerto.
9: Y tiene que buscar revivir y no se sabe.
0: Unánimo Deportes presenta. ¿Sabía usted que, según informes antropológicos, hay comunidades aborígenes de Oceanía que no conocen el presidente de su país, pero sí saben quién es Pelé, Maradona y Messi? El Estadio Tamaulipas en México se encuentra ubicado geográficamente en 2 municipios diferentes. Medio campo está en Ciudad Madero y el otro medio en Tampico. A los 25 años, Lionel Messi superó a las glorias del fútbol como Johan Cruyff, Marco Van Basten y Michael Platini al obtener mayor cantidad de balones de oro. A la edad de 46 años, Bernard Hopkins se convirtió en el boxeador más viejo en ganar un título. Fue en el 2011 cuando se enfrentó al canadiense Jim Pascal por el cinturón de los semicompletos. Hopkins ganó por decisión unánime esa pelea en Montreal. 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
1: 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Ganó el Madrid, pero merece un análisis y una disección el partido que jugó el Madrid. Lo denominaron loco. El partido, no nosotros, ni el técnico, pero lo vamos a analizar con Elizabeth Patiño. Aparte de ello, hubo nominaciones al Balón de Oro. Estuvo incluido Julián Quiñones. Ojo, también estuvo incluida Scarlett Camberos, la chica mexicana. Aparte de ello, integrante de la América, no valdría la pena no pasarla por arriba porque es una nominación. Y la vi a ella y me pareció conmovedor la forma como lo recibió, cómo lo sintió y cómo lo expresó en los medios en los que habló una vez conocida la noticia de su nominación al Balón de Oro. Es la prelista, son los 30, pero estar ahí ya hace parte de la élite del mundo del fútbol. Y vamos a cerrar hoy con Tigres, porque Tigres está viviendo una especie de crisis a pesar de que está recientemente elegido el Rey Midas. Yo no sé si el Rey Midas ahora es Vucetich o debe ser el turco Mohamed, porque lo que ahora toca Vucetich no se convierte en oro. Lo que ahora toca Mohamed sí se convierte en oro. Pero esa es una discusión más bizantina y un poco más hilarante de lo que realmente merece la seriedad del mundo del fútbol. Tres temas sobre la mesa que vamos a empezar a desarrollar en el día de hoy. Con Elizabeth Patiño, como siempre, aquí les decimos bienvenidos a este podcast de Unánimo Deportes. Ahora a través de las plataformas o de la plataforma de YouTube, y ustedes tienen que simplemente llegar, tocar la campanita, levantar el dedito, el del pulgar, no el del medio, sino el dedo pulgar, seguirle a todos y pasar la voz para que nuestra comunidad en YouTube crezca mucho y podamos seguir hablando de fútbol. Elizabeth, querida, ganó el Madrid 2-1. Mira uno las estadísticas y dice, a ver, el Inter jugó un gran partido. Y es verdad, el Inter jugó un muy buen partido. Dos errores lo condenaron, se disparó en el pie muy temprano. Los errores producto de la presión alta de Madrid. También tiene su mérito el Madrid en los errores que cometió el Inter. Pero no sé si coincidas, Eli, que en líneas generales el partido se inclinaba más futbolísticamente hacia el Inter y terminó el Madrid con un poco de angustia, aunque tuvo 6 claras ocasiones de gol, más los 2 goles el Madrid. 6 claras ocasiones de gol que no capitalizó, le está faltando explosión final a este Madrid. ¿Cómo estás, Eli?
2: ¿Cómo está, Ricardo? Saludos a la gente que nos ve y nos escucha. Hay que recordarles, porque yo dije, me estoy poniendo muy triste porque la gente no se acuerda que estamos en YouTube. Suscríbanse. Como es un espacio nuevo, estamos como que reiniciando, así que vayan ahí, botón, botón, botón, con el dedo que quieran, aunque es el del medio.
1: ¡No!
2: El que quieran ocupar, pero suscríbanse. Y bueno, acá platicamos sabroso de fútbol. A ver. Sí le falta tal vez el tema de finalización al Madrid. Lo vimos más reciente en la Liga, ¿no? Con el Betis, el primer tiempo, tendrías que haber ido ganando el partido y no lo conseguiste. Pero también, Ricardo, en este partido, Courtois, 7 atajadas clave. Si Courtois no estaba en la portería del Madrid, el Inter de Milán le termina ganando al Real Madrid, que también hay que poner el contexto de los jugadores que le faltaban a Mourinho.
1: Para el carro ahí, 4 atajadones de Josep Martínez también, ¿no? El arquero del Inter.
2: Y una pifia.
1: Por supuesto, él perdió, ¿cómo es que decían los abuelos? El que reza y peca empata. Y entonces ahí pecó y después rezó y empató. Sí, pero, claro. Y estuvo, también tuvo una noche. Pero ojo, es que analizamos a Courtois y que no fue el jugador de la cancha. La UEFA le dio, a mí me pareció un gran partido el de Valverde. ¿Sabes
2: sí,
1: por qué?
2: Sí, un buen partido,
1: porque fue solo. Lo de Tren, me parece que Tren no funciona ni de lateral ni de volante central. Ayer lo de Tren estaba más extraviado que una gallina criando patos en la mitad de la cancha del en la mitad de la cancha del Madrid.
2: Esos no son tus hijos, esa no es tu familia. Ahora, no inventó nada Mourinho, ¿no? Esto ya
1: lo había hecho
2: ya
1: Klopp.
2: Lo habíamos visto. Lo vimos en Liverpool, lo vimos inclusive en la selección de Inglaterra, pero con Southgate, Y ahora, a esa falta de, no estaba Arda Güler, no estaba Camavinga, pues seguramente no estaba Bernardo Silva. Todas las opciones que pudieron haberte ayudado en esa posición, más Tchouaméni, que se viene recuperando, pues dijo, si esto ya se utilizó, me puede funcionar. No, Mourinho, no funciona. Pero fue un partido con dominio alterno. Creo que también tuvo oportunidades claras el Inter, bien lo dices. Me parece positivo rescatar que si Josep Martínez se equivoca, después tiene muy buenas atajadas, ¿no? Porque el error que se manda, dices, de esto no te levantas. O sea, mataste el partido. Y el tipo después resolvió varias oportunidades de gol que también pudo llegar.
1: ¡Atajadones!
2: Pero todavía creo que, a ver, no sé si sea temprano, porque no nos vamos a ir ahí, ¿no? Jornada tras jornada de, es que no se puede juzgar, es que falta trabajo.
1: No,
2: es que
1: no,
2: este
1: no.
2: Madrid, Ricardo, sigue siendo, la verdad, un poco más de lo mismo que veníamos viendo, ¿no? No es que ya veamos la mano de Mourinho, sigue teniendo los mismos errores, sigue faltando generación de juego por momentos. Un solo jugador no puede mandarse o hacer todo, como ayer de pronto lo intenta Valverde, o como en algunos partidos, me parece que para mí el mejor del Madrid, primero era Bellingham las primeras jornadas, pero en realidad el más consistente ha sido Arda Güler en la elaboración de juego, ¿no? Y después, por supuesto, tienes a monstruos arriba como Kylian Mbappé, Vinicius lejos de su nivel de estar ganando constantemente duelos individuales, pero ayudando
1: lo
2: al equipo.
1: Pitan. Lo sea, están lo pitando visto mucho.
2: Sí.
1: Pero a ver, ¿quién entiende la cofradía del Madrid o la afición del Madrid? Reclaman a los jugadores porque no marcan. Y lo mejor que ha hecho Vinicius ayer fue marcar y lo pitan. A ver, yo quiero que me explique a ver qué es lo que quiere el aficionado del Madrid.
2: Pues lo que pasa, Ricardo, y creo que lo dijo Kylian Mbappé hace un día, y a lo mejor te puede caer un poco mal, pero a mí me fascina cómo le importa poco nada lo que piense, ¿no? O sea, él sabe lo que te puede dar, él tiene muy claras sus ideas, lo cual no está mal, ¿eh? Pero es cierto, no puedes medir simplemente, y lo hemos dicho aquí, claro que en la presión, claro que en tapar esa primera línea de pase tiene que ir el delantero, claro. Pero no en su principal función. O sea, no podemos decir que queremos que los delanteros defiendan, ¿no? Que se entienda bien ese concepto. Pero yo he visto sacrificio de Vinicius. O sea, en verdad, he visto que ha trabajado para el equipo. Y seguramente
1: yo creo que
2: de Mourinho.
1: Claro, ha hecho inclusive más largo los recorridos de lo que uno esperaría a lo que acabas tú de acotar, que siempre ha sido una pelea que desde aquí hemos dado. Ojo con aquello de decir que los delanteros tienen que ser todos los defensores. No. Y ayer Vinicius se multiplicaba regresando. Es verdad, no está ganando los mano a manos. La parte ofensiva para la que él se necesita no está funcionando. Y lo dijo Mourinho al final del partido. Todavía no está en modo asesino, pero está trabajando en él. Ese modo asesino, la palabra, interpretémosla con las comillas correspondientes. A ver, pero hace el esfuerzo de marca y como no salió como una bala otra vez para el otro lado, el estadio lo pitó. A ver, a mí todo el mundo me dice y me habla de que la afición del Madrid, de la Catedral, del Bernabéu, es la afición que más sabe de fútbol en el mundo. Caray, con gestos como el de ayer a mí me quedan dudas. Yo no sé si será la que más exige, quizás sí, la más exigente. Ahora, perdóneme, a mi óptica, por lo que vi ayer, tampoco tengo más elementos de juicio, pero por lo que vi ayer yo no sé si es la que más sabe o la que más exige. Me quedo con la que más exige. Pero saber de fútbol, hay que entender los movimientos de los jugadores, como para empezar para pitar a un jugador porque no tuvo la capacidad de respuesta después de hacer un ejercicio de 60 metros hacia atrás, salir corriendo otros 60 metros para adelante. A ver, ¿cuántos de los que están en la tribuna pueden hacer eso siquiera cuando la mujer les dice que les alcance el aceite? Yo lo veo medio complicado.
2: Bueno,
1: sí.
2: Ricardo, pero mira, ellos son profesionales, ¿no? Están preparados físicamente.
1: Sí, claro.
2: Para ir y venir. O sea, realmente hoy le pide otras cosas. Claro, cuando el fútbol de Vinicius, como el de Kylian Mbappé, un poco también el de Bellingham, ese fútbol explosivo de lapsos cortos te genera un desgaste mucho más grande que andar corriendo por toda la cancha. O sea, que si hicieras un trote alrededor de toda la cancha, el desgaste físico lo debe entender, a lo mejor alguien que no ha jugado nunca fútbol o que nunca ha visto un partido puede decir, es que no corre. Bueno, no necesitas correrte los 90 minutos, o sea, no va por ahí. Pero es que a Vinicius sí lo miden así, y entonces no quiere decir que es la gente que más sabe, sino la gente que más, la afición que más exige, que está bien, es parte de la afición puede pedir lo que quiera. Se le renovó el contrato a Vinicius, estuvo en este estira y afloja, entonces pues la afición tiene los ojos muy puestos en ciertos futbolistas, y uno de ellos es Vinicius. Ricardo, la afición sigue la pelota, la afición no ve lo que hacen los jugadores, no, creo.
1: Y la afición, todo, Eli, la afición sigue al cronista también. Otra, aquí que nos hemos dado la tarea de analizar nuestros clichés porque somos parte de eso del no corre, se instaló, y el aficionado compra y repite. A ver, hagámonos una autocrítica desde nosotros, que somos los primeros responsables de decir frases. Por eso yo empecé aquí a hacer mucho rato, y perdóname, el primera persona que soy, lo más odioso del mundo. ¿Sabe por qué? Porque viendo un video de Cruyff, lo recordé perfectamente. Que él hablaba de Laudrup y hablaba de Romario y hablaba, decía, yo les exijo determinadas zonas de marca, pero yo no le puedo pedir a Laudrup que baje 50 metros, suba 50 metros, baje 50 metros, suba 50 metros, como un ejercicio de la sabia distribución estratégica y táctica del partido es lo que permite que todos se vean solidarios. Y eso es responsabilidad de quién, del técnico, no del jugador.
2: Totalmente. Pero Vini, si no te marca un gol, si no te hace una asistencia, si no te gana, que te gusta por partido, 3 o 4 duelos individuales, la gente lo va a pitar. Es así. Porque así es como miden a Vinicius, pero todavía falta. Veo mucha angustia y sin sabor. O sea, como es que ganaron, pero. Y Ricardo, yo sé que esto va a parecer demasiado resultadista, pero es mejor ganar el partido y después trabajar.
1: Estoy de acuerdo. Yo soy. A mí me gusta lindo el fútbol, pero primero quiero ganar.
2: Claro.
1: Si viene con el fútbol lindo, qué maravilla. Si viene sin fútbol lindo, ayer ganaron.
2: Y era tu presentación en Champions. Y estás en el Santiago Bernabéu, todo se te jode, porque además venías de perder el partido contra el Betis. Entonces ganaste, ojito que el Inter, no sé si vieron el fin de semana el partido contra el Napoli, el Inter juega bien, el Inter ¿qué? Es un buen equipo, o sea, no es que Madrid no se haya enfrentado a nadie, ni que, no, o sea, en Madrid se enfrentó a un equipo que colectivamente juega bien y se notaba, ¿no? Por momento, el tránsito que tenían de pelota, decías, este equipo juega bien.
1: Chalhanoglu.
2: Sí, un gran partido. Bastoni lo mismo.
1: Bastoni, Varela, el partido de Varela y el partido de Çalhanoğlu fueron, eran los que manejaban, le ponían músculo y calidad al mediocampo del Inter. Sí, a mí me pareció un muy gran partido del Inter y lo expresó. El Inter se vio mejor en la cancha, y si vamos a los números son groseros, Eli. Yo no sé si los tienen, la estadística del partido del Inter fue grosera a favor. Pero grosera, en serio. A ver, busco aquí rapidito. Acá lo tengo, mira.
2: Remates al arco, el Madrid tuvo 9 y el Inter tuvo 8. La posesión de la pelota, 59% Inter, 41% Real Madrid. Y bueno, ya
1: ¿Tú estás viendo UEFA? Yo en UEFA tengo 64% de posesión para el Inter y 36% para el Madrid. Es increíble.
2: ¿Te parece que fue tan...?
1: Sí, la posesión.
2: Yo sí, un 60-40 bueno, me quedaría claro.
1: Sí, no, está bien, sí, 60-40. Sí, la diferencia no es muy, son decimales cortos. Pero igual, eso habla de un buen equipo en la cancha que administró el partido y que le generó muchos problemas al Madrid. Que el Madrid tiene disculpas, sí tiene disculpas. Primero las ausencias, las apunté porque son muchas. Asensio, Camavinga, Arda, Bernardo, Endrick, Militao, Thiago y Rodrigo.

0: calidad, ¿por qué no le da más minutos a Diomande? O no lo ve que, o no lo ve,
1: Yo creo
0: o
1: que no
0: sea, me
1: está
0: refiero
1: todavía con el
0: a...
1: número de entrenamientos, como dice Mourinho, suficientes como para competir, pero
0: Pero
1: los
0: ya
1: ratitos
0: será,
1: que
0: ya
1: entra.
0: a un mes del arranque, en verdad, o sea...
1: A ver, te voy a dar una, lo que yo pienso, porque es lo que he mirado. Yo sé que Diomandé no tiene todavía como los minutos, por llamarlo así, para ganarse la titularidad de entrada, pero cuando los tenga, le va a costar ganarse la titularidad de entrada, porque ese puesto está muy caro. Está Arda Güler y está Brahim. Y ojo, ayer Brahim jugó un gran partido.
0: Sí, es un buen
1: También
0: partido.
1: no fue el mejor, pero fue un gran partido. Y Arda Güler está volando. Y desde esa demarcación, porque no es posicional, desde esa demarcación que se parte en la zona derecha, el que mejor resultado está dando es Arda Güler. Entonces, ¿qué necesita el equipo? ¿Alguien que piense y sea muy bueno? O alguien que solamente es explosivo. Ahí va a depender de Mourinho. Y yo te lo preguntaría a ti, por ejemplo, ¿a ti qué te interesaría más? Porque veo que te inquieta que no está en la cancha todavía Diomandé. Y es verdad, a todos
0: Por
1: nos
0: ciento
1: inquieta.
0: treinta millones.
1: Pero no le pongas el precio, olvídate del precio.
0: Pero
1: ¿No puede
0: Ricardo,
1: olvidarse del precio?
0: cuando no puedo olvidarme porque
1: Acaba de
0: cuando
1: comprarse en Miami un bolso Hermès. ¿Cómo no lo
0: claro,
1: voy a usar? Me va a decir Eli. ¿Cómo no
0: me
1: usarlo?
0: voy a dormir con él, o sea, me meto a bañar con el bolso, o sea,
1: No, no, que
0: pero
1: lo
0: se
1: daña.
0: pasa. Se pasa feo, pero no te quitas el bolso, o sea, el bolso lo llevas para todo, aunque es el único que tengas, pero lo llevas para todos lados. Yo sé, a ver, te dan cosas distintas. Inclusive, Ricardo,
1: Claro,
0: pues
1: es una
0: tendría que cambiar
1: posición
0: también el armadito
1: cara.
0: del equipo, pero podría jugar Arda y podría jugar Diomande. Pero eso
1: Sí,
0: lo tendrá
1: cambia
0: que ver
1: Vinicius.
0: si cambia Vini
1: Sí,
0: o
1: cambia
0: Jude,
1: Vinicius.
0: pero tampoco creo que saque a Jude Bellingham.
1: No, a Jude no lo va a sacar. Jude es la presencia del equipo y hasta este torneo lo estamos interpretando y entendiendo a Ancelotti lo que hizo en su momento, porque está volviendo a la misma posición donde lo puso Ancelotti y está rindiendo.
0: ¿Dónde es feliz? Sí.
1: Está más cerca del gol. Y aún así él se sacrifica. Ojo, que ese sí, no hay que pedírselo. Él lo hace. Corre como un trastornado por toda la cancha.
0: Sí, no,
1: Regaña. Regaña porque no importa que se llame Mbappé o Vinicius, uno lo ve que les dice cómo, les dicta los movimientos que él interpreta. Tiene visión de campo. Para mí es el jugador más importante que tiene el Madrid en el medio sector. Ramos me diría, no,
0: mucho más
1: Valverde, porque es
0: adelantado,
1: Valverde
0: ¿no?
1: y 10 más, pero
0: Sí.
1: sí, de acuerdo. Ayer Valverde se comió la cancha y pobrecito, le tocó bailar con la más fea porque tren no ayuda para nada. Entonces le
0: No,
1: tocó.
0: ahí sí, él tuvo que multiplicarse
1: Sí.
0: porque estaba solito,
1: Le tocó
0: solito, pero
1: solo.
0: por eso, y creo, Ricardo, por eso, no porque no lo haya hecho bien el Inter, pero al tener dos o tres tipos de muy buen pie contra Bellingham, perdón, contra Valverde, por eso el trato de
1: No, el
0: la pelota se veía
1: dominio.
0: mucho más claro. O sea, de un
1: Claro.
0: lado veías fútbol, del otro lado veías un poco de desesperación. Hay que tratar de romper esos muy buenos pases y ese muy buen juego colectivo. Porque a mí de pronto dije al Inter, ya déjate de tocar tanto el balón, ataca un poco más directo, ¿no? Pero es algo que a ellos les gusta y lo hacen bien. Mencionamos a medio campo, pero también Lautaro te da puntos
1: Uf.
0: muy altos de juego, pero después tiene la inteligencia para baja obviamente el tema físico, pero el tipo sabe a dónde. Sabe a dónde ubicarse, sabe
1: Ahora,
0: dónde estar,
1: Lautaro es un
0: sabe dónde hacer el
1: delantero
0: pase.
1: doble. A mí me da la impresión que Lautaro trabaja mejor en el doble delantero que solo. Como
0: ¿Te parece?
1: compañero, sí, es un tipo que se asocia al ataque porque tiene muy buen pie. Aparte de que
0: Sí.
1: es un goleador, tiene un pie natural. Él no está 9-9-9 como Julián. A mí, es decir, son lecturas, además son
0: Puede
1: partidos.
0: ser.
1: A ver, tiene uno que de pronto remontarse a otro partido para verlo de nueve natural y solitario, que también lo sabe hacer y lo
0: Bueno,
1: hace
0: está arriba
1: también muy
0: con
1: bien.
0: Thuram, ¿no? Pero
1: Sí,
0: realmente el
1: ayer.
0: que constantemente se está botando y asociando es Lautaro.
1: Sí.

0: Sí, por eso me pareció que es un perfecto nueve de esos que se asocia con el compañero. Y además lo que hacían ellos dos en el movimiento del carril central, lo que hacía Diouf por la derecha. ¡Qué bala es!
1: Lo hizo bien.
0: ¡Qué bala!
1: A ver, los últimos, ya se estaba por terminar el partido y lo seguías viendo. Vas, viene, o sea, con un tema físico muy bueno.
0: ¿Sabe quién es el otro violinista? Perdóname, te interrumpí. No estuvo Di Marco, que también sintió la ausencia el Inter de Di Marco. Sí. Pero el otro violinista en la mitad con Varela y con Çalhanoğlu, Curtis Jones.
1: Jones. Uh-huh.
0: ¡Qué pedazo de jugador! Yo no sé por qué el Liverpool de Klopp lo destrozaron, ¿no?
1: De Liverpool de Klopp ya solo queda el recuerdo, el bonito, sí, recuerdo.
0: Sí, pero es verdad, ya no queda nadie. Este era parte de esa... Y no era titularazo, porque una época fue Henderson, creo que fue el que estuvo ahí, que era el gran titular, pero Curtis Jones tiene una calidad técnica. Ahí lo estamos viendo en la foto ahí atrás, por eso me acordé, detrás de Lautaro en la jugada en donde va Konaté cerrándolo, para quienes nos están viendo, para quienes no, les contamos la secuencia de movimiento, de fotografía que estamos teniendo nosotros en la pantalla de al tiro libre. Pero bueno, ¿le gustó el partido o le gustó el resultado, Eli?
1: Me gustó el partido. Me pareció un lindo partido. Fíjate que en la previa Ricardo platicaba con algunos compañeros que yo no sé si tal vez no habían visto mucho al Inter de Milán. No es que te diga que lo veo demasiado, pero bueno, ver los partidos recientes, además sí, que juega bastante igual, aunque cambie de técnico, dices, este equipo no se la va a poner fácil al Real Madrid. Yo veía hasta como un empate, ¿eh? Dije, igual y este 1-1, 1-2,
0: o sea,
1: y estuvo ahí, o sea, obviamente con muy buenas actuaciones de los dos arqueros, pero para eso están los arqueros. Para eso.
0: Sí. Conmigo se molestan porque digo que a ellos les pagan por eso y que a los delanteros les pagan por meter goles. ¿Y no es verdad? Sí, que cada quien cumple una función. Es el trabajo de cada uno.
1: Y te detiene 7 cortos. Eres el mejor del mundo. Ese es tu trabajo.
0: Sí, sí, sí.
1: Estás en uno de los mejores equipos del mundo y si tienes que atajar 7, 8, las que puedas, porque pues obviamente en alguna van a fallar, ¿no? Es increíble. La que ves que ya va adentro Ricardo y de pronto aparece y dices, ¿cómo lo hace? O sea, por eso son tan buenos. Pero a mí el partido me pareció un partido lindo. Y en esta positiva...
0: Tú como directora técnica dices que fue un partido... Todo te pensé escucharte menos eso. A los técnicos estos partidos no les gustan, porque se rompen, es un partido roto, es un partido donde a veces el...
1: ¿Un partido entretenido?
0: No, claro que sí, a mí me pareció eso, un partido súper entretenido
1: para nosotros,
0: para el aficionado, para los técnicos. Mourinho salió diciendo el partido pudo haber terminado 7-6, y es verdad, el partido pudo haber terminado 7-6, pero en el número de llegadas de uno y el número de llegadas de otro, contando sus goles. Híjole, pero ¿sabe quién queda expuesto, no? Todo el trabajo defensivo de los dos.
1: Sí.
0: Porque,
1: es que Ricardo, cuando tienes, que además las formas son distintas, ¿no? Uno con muy buen trato de pelota, con fútbol asociativo, con estar moviendo el balón, y el Real Madrid un poquito más directo, o sea, buscando, cuando tienes esa calidad de arriba, por supuesto que los tienes que buscar un poquito más rápido. Entonces, a mí me gustó por eso, porque eran diferentes estilos, porque de un lado, por supuesto, tienes al Madrid, porque fue un partido mucho más parejo, tal vez, de lo que muchos se imaginaban, y que ganes tu primer partido de Champions con este formato es
0: importantísimo.
1: Entonces, el Madrid cumplió, que tiene que mejorar un montón, mucho, pero es mejor mejorar ganando.
0: Ahora, un atenuante para el tiene que mejorar, el tener la nómina completa es fundamental. Poder contar con variantes, que el técnico se voltee y diga, puedo echar mano y tener muchas opciones. Y ayer sí estaba más limitado. No quiere decir que la plantilla no estuviera para competir. Cuidado, que con lo que tiene el Madrid, con todas las ausencias, puede ser un equipo campeón en cualquier lugar del mundo. Pero al menos nos dejó la idea de que el resultado se dio, aunque sí hay que hacer muchas correcciones y sobre todo ajustes en la zona defensiva, porque obvio, el equipo defiende en bloque, pero el fondo todavía tiene que parpadeos que debe corregirse para que mejore su función en esa zona del campo. Creo que es por ahí vamos, por ahí van los tiros, Eli.
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4: 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Casi 6.000 kilómetros. El balón pertenecía a un niño japonés quien perdió todas sus pertenencias en el tsunami que afectó a ese país en el 2011. La persona que encontró el balón flotando en la costa de Alaska divulgó el hallazgo y lo devolvió por correo. ¿Sabía usted que de los muchos campeones del mundo, pocos han logrado retirarse invictos? Estos son Rocky Marciano, Laszlo Papp, Ricardo Finito López, Jack McAuliffe, Terry Marsh y Floyd Mayweather. El puertorriqueño Wilfredo Benítez sigue ostentando el récord de ser el boxeador más joven en ganar un título mundial tras derrotar al colombiano Antonio Cervantes Kid Pambelé por decisión dividida en 1977. Benítez consiguió defender su título superligero dos veces antes de dejarlo vacante. Solo tenía 17 años. 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
1: Un tema un poco más cosmético, yo uso esa palabra mucho, pero muy importante. El trofeo, en mi juicio, existen dos trofeos, porque desde que se separaron, estuvieron unidos por poco tiempo, fue un matrimonio corto el de la FIFA con France Football. Pero mientras hubo un solo torneo, un solo trofeo, que era el Balón de Oro FIFA, fusionaron los dos nombres y las dos entidades, parece que no, el matrimonio no caminó. No sé si fueron intereses comerciales, no sé si fue discrepancia editorial, selecciones diferentes en la manera de pensar, no lo tengo claro, pero por lo que sea, a mi óptica, no sé si Eli coincida conmigo, el Balón de Oro es el trofeo más importante que hay en el mundo del fútbol, por encima del de Best de FIFA. A mi óptica, no estoy diciendo que yo tenga la razón, habrá alguno que me diga, ¿sí?, es más importante el trofeo de la FIFA, pero a mi óptica, la historia, Eli, es decir, sí, Ricardo, lo que significa.
2: Pero mucho depende también, acá es de un tema, calificas un tema que es más por gusto, por sensaciones, por simpatía, por mediático, que realmente después te vas al resultado final, y es muy difícil entregar este reconocimiento a un solo jugador cuando es un juego colectivo, ¿no? Entonces, sí. Y ha perdido, para mí ha perdido, y no por lo de Vinicius, ¿eh? Porque muchos que después de que no se lo dieron a Vinicius, se lo dieron a Rodri, no, realmente creo que es poco objetivo la entrega del Balón de Oro, pero que seguramente los jugadores se lo quieren llevar, ¿no?
1: No, yo hablo de la importancia del trofeo, entre la disputa del de Best de FIFA y el Balón de Oro. A mí me parece, yo soy más tradicional, a mí el Balón de Oro me parece más importante. ¿Cuáles son los tres criterios que tiene el Balón de Oro? Aquí los encontré. Para que elijan, esto no lo elige el público, lo elige la prensa del mundo. Uh-huh. Son los que votan, son 100 los que votan. Rendimiento individual, goles, asistencias, jugadas de gran impacto, la capacidad de ser un jugador decisivo en partidos difíciles. Logros colectivos, es el segundo criterio. Los títulos, campeonatos ganados con su equipo y con su selección nacional, valorando el peso real del futbolista en esos éxitos. Y la conducta y juego limpio. La clase deportiva, el respeto de las reglas y el buen comportamiento tanto dentro como fuera de la cancha. Es decir, si hay alguno que ha metido la pata en comportamiento social, no va. Y el jurado está compuesto por 100 periodistas especializados. Eso ya es otro tema. Pero con base en esos criterios, a mí me parece que son los criterios con base en los cuales elige el periodismo. Ponte tú en tu ejercicio, tú eres la representante de México. ¿Cómo?
2: Pues ahí con base en eso. Porque hay representantes de México en diferentes categorías, ¿no? Entonces...
1: Ahora,
2: con justa razón, Ricardo, porque pues,
1: sabe, yo noté que
2: todos estos criterios pues tienen que estar ahí. Después sabes quiénes son los que realmente tienen posibilidad de ganar.
1: Ahora nos equivocamos masivamente, y cuando digo nos equivocamos estamos incluyéndonos y pensando que quienes eligen nos representan y pues, realmente lo son. O si no estás de acuerdo, dígame, no, a mí esos tipos no me representan, que tienes todo el derecho. Pero si lo ponemos en genérico, sin entrar en quisquilla, si son ellos.
2: En un generalizado, sí.
1: Sí, claro.
2: Por supuesto que no puedes pensar que como piensa Ricardo Mayorga o Eli Patiño, justamente va a pensar alguien más. Eso no sucede.
1: De acuerdo.
2: Pero hay criterios bastante claros. El fútbol es fútbol y entendemos perfectamente cuáles son las diferentes circunstancias que se van calificando para poder ser candidatos. Y se tiene ahora que calificar a ti, Ricardo, no solamente lo que hagas de manera individual, al equipo o a la selección a la que pertenezcas, también tiene que haber ganado algo.
1: Ahora, creo yo que fallamos, hablando de periodistas en plano genérico, dejando fuera a Pedri. A mí Pedri sí me parece que fue la gran ausencia, porque ayer me hablaban de Olís. Olís está dentro de los 30 elegidos. Sí, pero a mí Pedri me parece que sí merecía estar dentro de ese grupito. No, y la calificación es que los jurados o nosotros, cuando se toma esa decisión, tenemos los recuerdos vivos de lo más cercano. Obvio, en el Mundial no fue el mejor Mundial de Pedri, porque perdí y en el Mundial perdió el puesto. Llegó Fabián y le bajó del bus. Así de fácil.
2: Sí, es verdad.
1: Y no deja de ser el jugador más pensante e importante que hay a nivel de clubes y en el Barcelona. Es la conciencia del Barcelona, sí. Pedri.
2: Bueno, hoy con Rodri hasta le da mayor libertad, ¿no?
1: Claro.
2: Se hace mejor Pedri cuando Rodri lo deja.
1: Claro, de hacerle, claro.
2: Porque además él tiene la claridad para hacerlo. Sí, es cierto, es que sí te quedas con eso. A ver, quieras o no,
1: pero
2: te quedas con... cuando es año de mundial, como el reciente, te quedas con ese último picture, ¿no? Con esa última fotografía de, bueno, pues Pedri se le quitaron porque comenzó siendo titular y después le quitaron la titularidad a Fabián, porque así lo decidió De La Fuente y el tiempo le dio la razón, porque España es campeona del mundo. Mira, Pedri va a tener varios años más, muchos, porque es además un jugador muy joven, para aparecer dentro de esos candidatos. Honestamente, Ricardo, más allá de aparecer o no en la lista, no eres el candidato, no estás en un top 5 para llevártelo. Entonces, me parece
1: de acuerdo,
2: que
1: de acuerdo.
2: Pedri tiene tiempo para seguir apareciendo y el Mundial, pues no le pudo hacer justicia. Y la recta final, el Barça ya había ganado el campeonato, había varias lesiones. O sea, por eso creo que lo más fresquito a la prensa en general dicen, ahorita no Pedri, seguramente estará en la próxima.
1: Sí, es muy posible que tú tengas más claro eso. Yo lo extrañé en la lista. Igual, vamos a lo particular, a lo que nos atañe y lo que nos conviene y lo que está más cerca de nosotros. La elección dentro de los 30 de Julián Quiñones. El fútbol mexicano es el que lo catapulta. Porque, ojo, hay que darle el crédito a México. Él hizo su carrera todo en México. Llega a la América, que la América tiene un nivel de sponsor alto, y el América es el que lo vende a Arabia. Él ya por su cuenta se encarga en Arabia de mantener nivel y de hacerse sentir. Le sirve para convocar. Mire cómo es la vida. ¿Te acuerdas que hubo un pasaje que decíamos el Vasco ni siquiera ve la liga y no lo va a llamar?
2: Sí.
1: Él se encarga a punta de goles de convencer al Vasco. El Vasco lo lleva. Y él... Bueno, de la mano del cuerpo técnico también, porque eso si el cuerpo técnico no lo pone, no brilla. Él le respondió al Vasco con un gran mundial y mire dónde está. Está dentro de los 30 jugadores más importantes del planeta.
2: Sí, a ver, a mí me... Aparte me cae re bien Quiñones, ¿no? No lo conozco en persona, pero me parece un jugador muy sensato. Un jugador que aprendió de sus errores, Ricardo, porque tuvo... en sus comienzos, en sobre todo en la Liga Mexicana, él viene, tú lo conoces mejor que yo, él viene de un lugar, de una clase baja, de un lugar complicado, de un entorno que si no jugaba al fútbol, el presente, por supuesto, que era malísimo para él, ¿no? En diferentes situaciones que no te convienen como persona para tu vida, y él encontró el fútbol para que fuera ese escaparate o esa salida para hacerse profesional. Además, hace no mucho, tenía una rachita de no marcar y sale y es autocrítico, sí, es cierto, no estoy a lo mejor tan fino de cara al gol, pero los goles van a venir, ¿por qué? Porque estoy trabajando para que llegue. O sea, me gusta este de tal vez no estoy por el mejor momento, pero va a regresar y el siguiente partido te marca, ¿no? Ese es Julián Quiñones. Y sin temor a decirlo, fue el mejor jugador mexicano en la Copa del Mundo.
1: Sí, claro. Sí, eso sí, no.
2: O sea, sin Julián Quiñones le hubiera costado mucho más de lo que de por sí le costó a México y tal vez no hubiéramos visto esas buenas actuaciones, al final te quedaste en el mismo lugar, pero Julián Quiñones fue parte fundamental y se ganó el puesto con Javier Aguirre, porque no sé si era más de nosotros o realmente pasaba a la interna de la selección, pero como que te daba esa impresión de que no lo tenía tan convencido, ¿no? pero conociendo al Vasco me parece que él lo tenía bastante claro. O sea, ya cuando ves que pasa el tiempo, tenía bastante claro que necesitaba a Julián Quiñones. En la Pro Saudí, ¿qué dices? Bueno, en la Pro Saudí, donde está Cristiano Ronaldo, ¿no? O sea, simplemente hay que dejar...
1: Lo que pasa claro. Es que Cristiano está en su bajada del prime y la edad de Julián todavía le permite ir hacia arriba en el prime. ¿Se debe quedar a tu juicio, Julián, en Arabia? Porque no somos nadie para meternos en el bolsillo del jugador, ¿no? El contrato de Julián es un contrato bien poderoso. Desde lo económico es poderoso. Primero, se le pagaron muy buena plata a América por llevarlo y él tiene un contrato que está por arriba de los 14 millones de dólares al año. Él. ¡Libres! ¡Ojo! Porque es que en Arabia los impuestos no se pagan. Eso equivale en Europa a 38 millones de dólares.
2: Sí, es mucha plata. Quiñones, nadie puede cuestionar el tema de patrimonio. Si la plata se prioriza, qué bueno, también está bien, es muy válido y el tipo se sigue manteniendo en muy buen nivel. Ricardo, después del Mundial, yo sí, porque además tiene la capacidad para estar en alguna de las ligas más importantes de Europa. La tiene, pero...
1: Eso es vanidad para nosotros, ¿no? Vanidad para nosotros, no para él. Es decir, nosotros queremos que él vaya a otra liga. No sé si él le conviene o querrá ir a otra liga.
2: También está Scarlett Camberos, que es jugadora mexicana también del América. También está ahí el América femenil. Entonces da gusto que ellos son los representantes que están ahí de México.
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4: Unánimo Deportes presenta. ¿Sabía usted que el campeón de pesos completos Joe Louis es quien más defensas de título de todos los tiempos tiene en su división? Tuvo 25 peleas por el título en las que defendió su cinturón contra 21 peleadores diferentes. Reinó la división de pesos pesados durante 11 años. ¿Sabía usted que las Chivas Rayadas de Guadalajara deben su nombre a un periodista llamado Reinaldo Marín del Campo, conocido como El Anotador, quien no ocultaba su amor por el Atlas y para burlarse, en un partido el 30 de septiembre de 1948, los llamó Chivas Locas porque se movían sin parar por todo el campo? Y en el titular de un periódico en Guadalajara al día siguiente escribió: jugaron a las carreras y ganaron nuestras Chivas Rayadas. Sorprendentemente, el mote fue bien recibido por los aficionados del Guadalajara y lo adoptaron como suyo desde entonces.
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1: Eli, cerremos un poco más cercano, más de entre casa, el tema Tigres. Estaba tratando de mirar en qué posición está Tigres, porque a veces uno está acostumbrado a ver a Tigres tan arriba, y ahora no lo encuentra uno en los sitios que está acostumbrado o que debería estar el equipo de Tigres.
2: Está en el lugar 15 de la tabla.
1: Hijo. Ya me diste, te volaste con el teléfono. Qué importante que lo digas, porque yo no veía a Tigres tan enredado, tan mal posicionado y como siendo noticia desde lo negativo en más de una década. Mucho más de una década, sí. Estoy absolutamente seguro que estamos hablando de 15, 20 años.
2: Porque, sí, es verdad.
1: Sí, de un gran momento, de Tigres siempre peleando, la época del Tuca Ferretti. Desde el Tuca Ferretti para adelante, yo habría que, si puedes averiguarlo ahí, en qué año llegó el Tuca Ferretti a Tigres. Porque ese fue el despegue de un Tigres que se ganó todo el respeto, que ganó muchas cosas, que marcó una época, que tuvo jugadores emblemáticos e importantes, que tenía en la cara del Tuca una especie de sello particular de somos así.
2: En el 2000, ya, Ricardo.
1: Estamos hablando de hace 26 años. Sí. 26 años. Y esta es la peor o el peor posicionamiento en un cuarto de siglo de Tigres. Y llama la atención. Nuestro colega Rubén Rodríguez, a quien vi en un post hace unas horas, me hacía algo muy simpático. Porque fue muy simpático porque dentro de su muy buen análisis, que hay que reconocerle que hizo un muy buen diagnóstico corto en el análisis, hablaba de lo que significa Víctor Manuel Vucetich. Yo no me acuerdo de Vucetich en Tigres, honestamente. Yo sé que él ya había pasado por Tigres. Cuando a mí me dijeron Vucetich a Tigres, sentí como si me puse en la posición de un hincha de Tigres y sentí como si me hubieran traído el enemigo a la casa. Porque para mí Vucetich, que sí hizo parte alguna vez de Tigres o algunas veces de Tigres, está más identificado con Monterrey. Y bueno, se espera de un personaje como Vucetich que dé resultados a corto plazo. Desafortunadamente, el momento de Tigres no es para la paciencia. Si se va a querer elaborar, que se lo digan al público. No pidan nada ahora, porque esto va a empezar a construirse de cero nuevamente y va a ser un proceso. Ok, así lo entiende cualquiera. Pero cierra el 11. En dos días se cierra el libro y no tiene 9.
2: Sí, pero tiene buen equipo. La directiva de Tigres es un desmadre. Y además, ha mentido. Ha mentido porque ha culpado a técnicos. Porque
1: sí, caso Siboldi es
2: seguido, lo fresquito lo tenemos de Guido, con Siboldi se hicieron un novelón y de pronto decías, bueno, ¿quién tiene la verdad? Y conforme va pasando el tiempo dices, parece que el tiempo le va dando la razón en su momento a Siboldi en la forma en cómo
1: termina. Pero a mí lo de Guido, entiendo que también tiene su sintomatología extraña, pero Guido llega porque le movió al piso a, ¿cómo se llamaba? Al serbio.
2: A Paunovic, pero no fue solamente él, Ricardo. Y además, la directiva en ese momento se dejó llevar por los caudillos del equipo y termina sacando al entrenador. Bueno, vas pagando las consecuencias de las malas decisiones, de no tener honor. Traes a Vucetich y Torrado se entera el día que lo vas a presentar. ¿Traes a Vucetich para ser vicepresidente deportivo y técnico? O sea, ¿es un equipo amateur? ¿Qué tipo de profesional eres cuando quieres ponerle a dos cargos dentro de lo que decía Rubén?
1: Pero eso no es lo grave. Lo grave es que él acepte. Lo grave es que él acepte, porque uno debe conocer sus limitaciones. Dicen que está muy bravos porque él solamente es director técnico, dirige y se va, y que lo necesitan más en el cargo de director deportivo. Eso no es lo de él.
2: No, O si querías otro entrenador, deja a Vucetich si te aceptaba el cargo de vicepresidente deportivo y busca otro técnico. O sea, no es profesional, o sea, no es el equipito de la secundaria. Es Tigres, hay mucha plata, tiene que haber un proyecto. No hay claridad en los manejos de cómo eligen al entrenador, no han llegado los resultados, se te fueron futbolistas importantes. Esta crisis que hoy está pasando Tigres, en algún momento iba a llegar porque tuviste una muy buena época, porque se consiguieron títulos, muy sostenido el proyecto de Guiñac, hay que decirlo así, tal cual, y de toda la base de futbolistas. Cuando este equipo se hace grande, cuando ya varios de ellos no están, todos, solo queda Nahuel, ¿qué dices? Bueno, se viene una reestructuración, pero Tigres no ha sido inteligente para volver a, para comenzar, para decir, ah, bueno, este fue un ciclo exitoso, se cierra y comenzamos ahora uno nuevo. ¿Qué significa este cambio? Por supuesto que van a venir tal vez un par de torneos complicados, pero con el plantel que tiene Tigres, Ricardo, no es para estar en la posición 15 de la tabla general, ¿eh?
1: Pero a ver, tú ves un gran plantel de verdad, Eli. Porque es que yo veo que se fueron los históricos, los emblemáticos, y le doy cada vez más la razón a Miguel Herrera. Miguel Herrera detectó la sintomatología de un equipo que se envejecía y terminó siendo como Dillinger, el enemigo público número uno de Tigres. Todo el mundo, es más, terminan sacando al Piojo de Tigres por haberles dicho que él lo usó el término que tal vez no fue el más fino, pero es el más identificado con la realidad. Él no quiso decir, el equipo se ha ido envejeciendo, el equipo se está dejando de ser... Les digo, están viejos. ¡Ah! Eso molestó a todo el mundo, le tocó la sensibilidad, y más allá de la sensibilidad, le tocó algo más a los jugadores, y eso generó la salida de Miguel del equipo. Tenía razón, Miguel. El equipo de ahí para adelante, y tú estás revisando en este momento la plantilla de Tigres. A ver... si tú me dices a mí que es que Lainez es la gran solución y la gran figura del ataque, estamos mal.
2: Rica, a ver, Nahuel en la portería, Jackie en la central.
1: Sí, ciclo cumplido, Nahuel.
2: Como, Nahuel.
1: Bueno, los arqueros son longevos.
2: Y los arqueros son... Y hace de pronto nahueladas, pero es un tipo que tiene liderazgo, que tiene personalidad y que es un gran arquero. O sea,
1: sí, es un gran
2: puede arquero. Caernos
1: y,
2: bien
1: y, mal, y la longevidad en los arqueros no hay que juzgarla porque no necesitan tener 20 años para ser unos grandes arqueros.
2: Después tienes a Rómulo, tienes a Gorriarán, tienes a Lainez, no es top, pero está en buen momento. En la temporada pasada tuvo una muy buena temporada, entonces lo puedes considerar dentro de ese 11 que es competitivo. Tienes a Bruneta, tienes a Rodrigo Aguirre, o sea, no tienes un mal equipo. No te digo que tienes el mejor equipo
1: de Gorriarán, Gorriarán y Bruneta.
2: Top 5 tal vez, pero tendrías que estar ahí en los ocho que compitan para calificar.
1: Sí, Gorriarán y Bruneta, mi respeto, son un par de señores jugadores. Rodrigo Aguirre a mí no me ha llenado nunca el ojo. Me parece...
2: Es grandote. Le ha costado. No le fue muy bien en Rayados, no le fue muy bien en América y hoy ahí va, está costando.
1: No, se nos está agotando el tiempo, pero a ver, la frase de Rubén la voy a usar ahora. Debe autodespedirse... Vucetich, porque ni lo uno ni lo otro, sino todo lo contrario.
2: Debe terminar el torneo siendo únicamente el entrenador de Tigres, se viene el clásico regio, y pensar en alguien que se encargue de lo deportivo, o cuando termine el torneo dejar a Vucetich como vicepresidente deportivo. Pero exacto. no tiene ni idea lo que están haciendo, ¿no? Y el Buce, pues vaya a hacer su chamba, no puede hacer las dos.
1: Yo lo que interpreto, de pronto estoy muy lejos de la realidad porque no estoy pegado. Interpreto que es un gran director técnico, pero que no tiene ni idea de ser un administrador deportivo. Y que ese cargo es exactamente, no es lo mismo, y que él como directivo no sé si funciona. Ojalá me equivoque y me demuestre lo contrario. ¿Y sabe qué es lo temeroso de todo esto? Que tres resultados de pronto que se den dicen que arregló el problema, y eso no es el remedio. Eso simplemente es ponerle una curita a un tumor peligroso. Pero bueno, Eli, tendremos más podcast para seguir hablando de eso y cómo evoluciona la película. Eli Patiño, sí. Ricardo Mayorga. les decimos, este ha sido un podcast de Unánimo Deporte que se llama Al Tiro Libre.
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0: 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Unánimo Deportes presenta. ¿Sabía usted que en septiembre de 1947 Sugar Ray Robinson se retiró por primera vez del boxeo citando que soñaba matar a sus oponentes y pidió ayuda a un ministro de una iglesia? El ministro le aseguró que era solo un mal sueño y lo convenció de regresar al boxeo. Lamentablemente, en la siguiente pelea, Sugar Ray Robinson aplastó a Jimmy Doyle en el octavo asalto con un brutal gancho de izquierda que envió a Doyle al mundo de la inconsciencia. Doyle nunca se recuperó y desgraciadamente murió. Tenía solo 22 añitos de edad. Sugar Ray Robinson le dio todas las ganancias de las siguientes cuatro peleas a la madre de Jimmy Doyle. El equipo con más goles marcado en un mundial es Brasil con 237. En segundo lugar se encuentran Alemania con 232 y Argentina con 152. El jugador con más partidos disputados en un mundial es el argentino Lionel Messi con 26. En segundo lugar se encuentran el alemán Lothar Matthäus con 25, seguido por otro alemán, Marislav Klose, con 24 partidos.
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6: 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Ahí estamos. Jornada entre semana de MLS. Vamos a hablar con el señor Hermel Polanco de todo lo que sucedió. A ver, algunos datos rápidos. Pierde una oportunidad muy importante Atlanta en su carrera por tratar de llegar al play-in. Se ve complicado. Gran victoria de Filadelfia en uno de los mejores partidos de la fecha. Creo que es el mejor, pero me parece que hay otro que también es muy bueno. Inter Miami, Chicago fue local e Inter Miami igualan 1-1, no se sacan ventaja, pierde Nashville, Miami le descuenta solo un punto, pero bueno, eso está muy lejos lo que es su Portage Shield para Nashville. Se van a enfrentar el próximo sábado en el New Stadium. ¿Cómo le va, Polanco? ¿Qué dice? ¿Cómo anda? Hoy estamos un poquitito más tarde, pero bueno, pero aquí estamos.
7: Sí, ¿cómo le va, Diego? Un saludo para todos. Buenos días, buenas tardes, buenas noches. No sé a qué hora nos consumen, pero aquí estamos para conversar un poco de lo que ha dejado la jornada de hoy. Quiero decir algo. Si Dígame. Yo fuese seguidor de Inter Miami, Ajá. estaría preocupado. Sí. Si yo fuese fan sí. de Inter Miami, estaría viendo cómo viene la temporada 20, del año 27, el Spring Tournament, que es el que se va a hacer antes de arrancar. ¿Por qué? Porque yo no veo expectativas, no veo cómo Inter Miami, con este nivel de fútbol, intenta ganar o seducir o sobrepasar a los que lucen mejor en la temporada de MLS. Lo de hoy, me parece, Diego Cora, amigos, el partido más pobre que le he visto a Inter Miami, incluso la primera parte es como para borrarla, o si no, para ponérsela de nuevo a los jugadores y decirle, a ver, señores, disfruten de esto. Disfruten de esto.
6: Ah, bueno.
7: ¿Qué fue lo que pasó?
6: Ah, bueno.
7: ¿Qué fue lo que pasó?
6: Yo creo que mientras siga el lastre hoyos, obviamente que va a haber estos problemas, ¿no? O sea, hay que sacarse el lastre de encima. Mientras el lastre esté ahí, eso va a complicar a cualquiera, ¿no?
7: Obviamente. Yo voy por otro lado. Chicago hizo más. Chicago hizo más y creo que hoy a Messi lo han marcado como nunca. Lo anularon como nunca. Sí. Como un pressing y el trabajo que hizo Berhalter y Chicago Fire para limitarlo. Y a partir de acá, haces de Miami un equipo chato. Un equipo que no tiene respuesta.
6: Está bien,
7: por eso
6: está
7: creo, bien, Diego, que el mérito no pasa tanto. El mérito es de Chicago. No pasa por lo de Hoyos.
6: Ahora, le digo una cosa. A ver, hace Lewandowski el gol al minuto 9. Había tenido una antes, que se va por arriba del travesaño. Al minuto 9 y medio, 10, hace el gol Lewandowski. Una definición fantástica, un centro cruzado. No la deja ni bajar a la pelota. Le pega como venía. Pone el 1-0. Del Golazo. 1-0, dígame usted, del 1-0 hasta el final del primer tiempo, ¿cuántas tuvo Chicago?
7: ¿Cuántas tuvo Chicago? Si acaso, Diego, un par de jugadas buenas sobre campo contrario.
6: Fueron todas de Miami, que merecía el empate. Los remates
7: ver,
6: de Messi.
7: A ver, ¿qué caracoles hizo Miami si hasta el minuto 30 y algo han intentado puerta?
6: Diego, bajo el arco.
7: Diego, ¿pero qué hacemos en ese lapso de partido? De minuto 10 a minuto 30 y tanto. Diego Cora, ¿dónde estabas? No apareció Miami. Tiros de media distancia, sí. El de Berterame, bueno. Muy bueno, ¿eh? El Berterame es una de las jugadas interesantes.
6: Era un partido parejo, Elmer. Dos equipos en niveles similares. El gran abrazo de Messi y Lewandowski. Con dos jugadores Messi y Lewandowski cada uno.
7: Sí.
6: O sea, obviamente que no iba a ser tan fácil el encuentro.
7: Claro.
6: Que no iba a ser tan fácil. Es más, yo creo que si Chicago se animaba después del 1-0, le hacía 2-3 y no se animó.
7: Fácil. Pero priorizó un poco más la marca, la destrucción y la tenencia de la pelota y cerrar espacios a Miami. A eso se dedicó Chicago y a tratar de mantener el gol y por ahí de pronto en las contras aprovechar con una jugada esporádica. Claro, si vos aterrizabas en el partido y te asomabas por ahí por el minuto 20, ¿dónde está Lewandowski? No lo veías mucho. ¿Por qué? Porque Miami tenía la pelota, sin embargo, con muy poco suceso, con muy poco eco sobre campo, sobre la portería contraria, quiero decir. Porque solamente fueron tres tiros en ese primer tiempo, Diego, en el cual el guardameta hace un par de atajadas muy buenas,
6: pero,
7: en las cuales termina llevándose el título del mejor del partido.
6: El, primer tiempo, mire, el primer tiempo, dato estadístico del primer tiempo, ¿no? Dato estadístico, datos, no discusión, dato estadístico del primer tiempo. 9 tiros al arco para Miami, 1 para Chicago. 9-1, o sea, son 9 tiros al arco, no está mal.
7: Pero,
6: dato estadístico del primer tiempo.
7: Pero Diego, el equipo llegar sobre campo contrario no significa siempre tener una oportunidad. Rematar a puerta, a ver, tiro desviado y toda la cosa, algún intento. Pero digo, te estoy hablando en castizo, en español, te estoy hablando claro. Al final del día, con esas llegadas, hay solamente 3 intentos en las cuales el portero ataja muy bien, una. Y la otra es que un Inter de Miami muy confundido, poco espacio, poca fluidez en cuanto al manejo de la pelota. El partido a rato se volvió, voy a decirlo tal cual, se volvió un bodrio porque Chicago como que no quería, se defendía bien, y Miami, atado Leo Messi, es un equipo chato que no va a ningún lado.
6: Exactamente, el segundo tiempo tuvo pasaje de que no fue tan buen partido. Mira las casualidades de la vida, ¿no? Los últimos 3 partidos, acá vemos justo la imagen de los 2 goles. Los últimos 3 partidos, 3 goles de Casemiro, que era el discutido en Miami, en la misma jugada, tiro de esquina para de Messi a Casemiro. En 3 partidos hicieron la misma jugada.
7: Correcto. Y hoy el tiro va sobre el centro de la portería, pero la colocación que le pone Casemiro es impresionante. La pone en el ángulo. Y ese arranque del segundo tiempo fue mucho mejor para Miami. Esos primeros 10, 15 minutos del segundo tiempo, el equipo salió a jugar, a controlar al ritmo que trata de imponer siempre cuando es local. Y por ahí le complicó las cosas a un Chicago Fire que no encontraba la pelota. Hubo un protagonista en la cancha que la verdad, cualquiera que de pronto aterriza en este deporte y ve al señor Marrufo dirigir, puede y tiene todas las credenciales para decir qué malo es ese árbitro. Qué atentado es tener a Jair Marrufo como árbitro en un partido. Impresentable con todas las que dejó pasar. Tiros de esquina que eran para Miami, la dio saque de puerta, ¿no? Por ejemplo. ¿Perdón?
6: Le dicen Marrufo varios, ¿no?
7: Exacto, Marrufo. Entonces, me parece que el segundo tiempo se desordenó. Los cambios intentaron potenciar un poco más a Chicago Fire. Y aquí me surgió algo. El amigo Hoyos se quedó con las papeletas, se quedó con los cambios y no arrancaba. Y aquello era denso, ¿eh? Aquello era por un momento complicado porque aquí fue donde apareció Sinclair. En el segundo tiempo apareció Sinclair también del otro lado, pesando un poco con lo que es el buen parado, algunos cabezazos que se fueron por encima del pórtico, pero sí le pasó mal Miami en el segundo tiempo, Diego.
6: Sí, y otra de las cosas, Elmer, Brady, gran trabajo del arquero de Chicago, fue elegido la figura del partido, ¿eh? Gran trabajo del arquero de Chicago también, fue elegido la figura del partido.
7: En las pocas que tuvo Miami, pues obviamente Brady terminó apareciendo como referente. Lo hizo antes del final del primer tiempo y en un par de jugadas en el segundo tiempo en las cuales terminó siendo fundamental.
6: Para lo que dice Elmer es que el señor Hoyos solamente hace 2 cambios, 77 y 78. Entra Mura por Caicedo, el típico cambio de lateral que siempre hace para meter a Mura. Parece que lo tienen que meter a Mura en todos los partidos. Si lo tienen que meter tanto, no entiendo por qué no lo pone de titular. Y después ahora uno de los chicos que le está apoyando mucho, que es Alex Show, que entró por Telasco Segovia a jugar sobre el sector izquierdo. Solo 2 cambios hizo Inter Miami. Cuando se pensaba que iba a hacer más cambios, obviamente, porque jugás a mitad de semana el partido el sábado frente a Nashville, tenés que rotar un poco para no desgastar tanto los jugadores. Pero bueno, claro, el señor amigo de Polanco decidió hacer solo 2 cambios. El otro día escuchaba a alguien, que es Roberto Carlos, que es amigo de todos, ¿vio? Siempre dice, que defendía el trabajo de Hoyos. Él dice que no entendía, bueno, él es sanatero igual que Hoyos, ¿no? Son de la misma escuela de la guitarra, de la antigua, sabe poco y mucha guitarra. Decía que cómo van a despedir a un técnico que tenga el 60% de los puntos. ¿no? O sea, o cómo lo van a cambiar a un entrenador, claro, que haya conseguido el 60% de los puntos, ¿no? Bueno, está bien, si uno lo ve del dato estadístico, dice, bueno, ahora si vos ves lo que el equipo muestra en la cancha, como dice Polanco,
7: o sea, una realidad totalmente opuesta.
6: Una impronta de juego basado en sus figuras, nada más. No es que tiene un estilo de juego, de que hay algo armado, de que nada. Porque dice, no, la jugada de pelota parada de Messi Casemiro. Sí, ¿sabe cómo armó la jugada de pelota parada de Messi Casemiro? Messi le dice, vos ponete ahí que yo te voy a tirar ahí. Casemiro dice, sí, ponémela ahí que yo voy a estar ahí. Y va Casemiro y cabecea. O sea, Casemiro, sí, se desmarca.
7: Se conocen las características. Sí, pero eso es opinar, Diego. Me parece muy, muy por encima, sin tener conocimiento de lo que el equipo tiene, lo que el equipo trae. Pero me parece que con el resultado de hoy, puede ser bueno. Sí, puede ser bueno, pensando que el rival perdió, tu más cercano al equipo que estás persiguiendo perdió. ¿Y qué va a ser tu rival el fin de semana? ¿Ya? Y que Nashville visita Miami el fin de semana y que va a ser un partido donde obviamente habrá que poner muchas cosas en juego. Ojo, vas a jugar ese partido, pero a mitad de semana tenés la Campeones Cup con el Cruz Azul de México. Entonces, habrá que ver en qué medida el equipo va valorando también los tiempos.
6: Claro, esa es la otra. O sea, juega. Hoy es 9, jugó el 9, juega el 12 y juega el 16.
7: Sí.
6: Contra Cruz Azul. El 16 contra Cruz Azul.
7: Vamos a ver cómo anda de combustible el equipo. Vamos a ver cómo anda también si es que alguno de los soldados no se termina perdiendo uno de estos partidos. O, otra cosa, a ver si logra recuperar a alguno de los chicos que tiene lesionados para estos próximos partidos, porque es una semana fundamental. Donde el equipo, a ver, ganando Campeones Cup, Diego Cora, no vas a ningún lado. Es una copa que no está reconocida, que es la que se va a disputar contra Cruz Azul el otro día. Me parece que lo que la gente valida y lo que busca Inter Miami es el Supporter Shield. Tratar en la liga de avanzar lo más lejos posible, ¿no?
6: Olvídese. El Supporter Shield está lejísimo, ya está. Es de Nashville. Peligra el soporte de Gil, dice aquí la producción Inter Miami C de terreno. No, señor César y Jonathan. Perdido, olvídelo.
7: Pero no, pero digo, Cora, estás a 9 puntos.
6: Está a 9.
7: Estás a 9.
6: Y bueno.
7: Estás a 9. Les ganás el fin de semana, te pones a 6. ¡Ta! Sí, Diego, sí. Dos partidos.
6: Está bien.
7: Si bien es cierto, tenés que estar pendiente de lo que pase con equipos como
6: Vancouver,
7: que está también en la pelea. Hay un equipo que se metió en la pelea ahora mismo, que también está optando, que es el New England Revolution, que también está metido ahí. Entonces, hay varios equipos que pueden entrar en la pelea, pero estás codo a codo con ellos. Por lo tanto, tenés la condición controlada. El partido del sábado va a ser fundamental, pensando un poco en lo que han hecho esta noche, que la carga física fue dura, que muchas críticas de pronto al trabajo defensivo, un trabajo defensivo que con el segundo partido que juega ya Casemiro, ¿es segundo partido, Diego, o tercero? El que juega Casemiro.
6: El tercero que juega en la saga.
7: El tercero que juega como central.
6: Montreal, Atlanta y ahora Chicago, los tres.
7: Exacto. Le va dando un poco de más idea al fondo que tiene el equipo. Y más allá de lo que digan de Falcón, Diego Cora, es un tipo que mete, pone y también trata de dar el extra en momentos fundamentales para salir adelante.
6: Miami recibió en los últimos 3 partidos 4 goles. O sea, todavía sigue siendo una cantidad alta, porque no puede recibir siempre goles, pero a lo que veníamos acostumbrados con Casemiro, se acomodó, bajó.
7: Esta estadística está buena, Diego. Lo puede poner full pantalla, amigo Jonathan. Inter Miami solo ganó uno de los últimos 8 partidos. Exacto. De los últimos 8 solo ganó uno.
6: ¿Por qué lo echan a Hoyos? Ahí lo tiene, para que lo vea.
7: Sí, ahí está la respuesta. Los empates que tiene durante los últimos compromisos, incluyendo el de esta noche, y las derrotas que están acá. Claro, aquí están las derrotas de la League Cup, que son las primeras 2, y luego en la Liga, pues ya sabemos cuál es la suerte que viene. Entonces,

0: Venía de rivales fuertes, el League Cup, Monterrey, León, pierde con Nashville por MLS 4-1 mal. Tiene 4 partidos que pueden marcar el destino de Miami de acá a... No va a peligrar la postemporada, pero puede marcar el destino. Uno era Atlanta, de local, por el debut de Mbolo y bueno, y todo lo que traía Atlanta, a ver qué podía pasar, puede ser un rival más complicado. Empata 2-2. El otro, obviamente, Chicago, porque viene ascendiendo, porque jugabas de visita, porque tiene Lewandowski, por un montón de cosas, no lo puede ganar, igual a 1-1. Le quedan 2 partidos complicados, donde el equipo tiene que mostrar el carácter y ver en qué nivel está en este momento. Nashville, que venís de que te haga 4 goles en su casa, ahora lo recibís, tenés que ganarle sí o sí para dar un golpe en la mesa y decir acá estamos nosotros y te vamos a pelear por el soporte allí, como dice Polanco. Y después viene un buen equipo como Cruz Azul, ¿no? Que todos los equipos de la Liga MX siempre se le han complicado, siempre se le han complicado a Inter Miami a jugar esta Campeones Cup. O sea, quedan 2 partidos. Tenía 4 partidos complicados.
1: San Diego y después.
0: Quedan 2. Bueno, está bien. San Diego también. Lo compro. Sí. Ojalá que el cambio técnico venga muy rápido, no creo, pero digo, ojalá.
1: Sí, se prevé que para el partido contra Cruz Azul, Kili González ya esté disponible. Kili González, me parece que en cualquiera de los escenarios, Diego, el fin de semana que viene contra Nashville o a mitad de semana contra Cruz Azul, cualquiera de los dos escenarios son papa caliente para el nuevo técnico. ¿Por qué? Por lo que se juega.
0: Claro.
1: Buena parte de la temporada te juegas contra Nashville, Supporter Shield, que a mi gusto está. Diego Cora dice que debo vuelta a la página, pensar clasificarte a postemporada y ahí puedes hacer algo. Y lo otro, recibir a San Diego en casa, barra San Diego va a visitar Miami, que va a ser otro de los partidos en una semana que va a ser fundamental y clave. Con los 3 partidos que ya mencionamos, puede de pronto inclinar o complicar un poco más el escenario con esta racha de partidos con los cuales el equipo no viene logrando el objetivo. Creo que en cualquiera de los escenarios, sabe lo que firmó el señor González y sabe el trabajo que tiene que hacer con este equipo. Habrá identificado algunos problemas y vamos a ver si le agarra el equipo la mano como para entrar en la dinámica que el nuevo técnico quiere. Compromiso
0: el señor,
1: grande,
0: el señor González
1: obligación está, de dar resultados.
0: El señor González está en las instalaciones del club, todo, pero usted sabe que no se puede mostrar nada porque todavía... No está la visa de trabajo, entonces González va a tener que salir a buscar su visa de trabajo y volver a entrar, ¿no? Obviamente.
1: Es complicado lo del Kili, Diego, llegando y la situación que tiene el equipo, ¿ya? Lo agarra en una curva peligrosa al equipo.
0: Claro, jugar, no sé, debutar jugando contra Cruz Azul es complicado. Es complicado.
1: Y más
0: por un título que no lo reconoce nadie, pero es un título al fin.
1: De acuerdo. Es un título que mira el Turco Mohamed lo ganó y lo presume. Ya. ¿Qué te hace título?
0: Claro.
1: Pues nada. Simplemente colocarla en la vitrina y ya. Mira, gané la Campeones Cup. Ok, está bien. Entonces,
0: próximamente vamos a hablar del Turco Mohamed. Qué grande. Tiene que ser huracán para ser tan grande.
1: Está bien. Pero tiene que pagarle, claro. Entonces, Diego, me parece que con todo esto que ha hecho Miami y con este rumbo que lleva, con un plantel que lamentablemente le están faltando algunas figuras para tratar de darle fluidez al fútbol que tiene con algunos de sus componentes, me parece que es importante. Y quiero hablar de un jugador, de Berterame. Berterame, Diego, la verdad que no tiene defensa. Es imposible defenderle.
0: Se lo dije el otro día. Mire la cantidad de gente que fue hoy al Sol de Chicago. Sí. 63.000 espectadores.
1: Leo Messi llenando estadios y rompiendo récords, sin duda, alrededor de la liga. Me parece que lo que ha pasado
0: hoy... Qué bueno
1: para
0: la gente de Chicago, porque un par de veces Messi no fue y no lo habían podido ver.
1: Correcto.
0: La anterior fue y esta también.
1: Exacto. Este fue en el Soldier Field y obviamente había espacio para todos. Hoy ha tenido un par de ocasiones, Diego, como para culminar y resolver.

0: otra forma y lamentablemente no pudo. Y es en momentos, justo que hoy, no es que Miami ha tenido 50.000 ocasiones para marcar, no, hoy fueron a cuentagotas las ocasiones. Chicago
1: se
0: te marcó bien.
1: Chicago, increíble.
0: Sí,
1: increíble.
0: Chicago te limitó y la verdad que esa que perdió, que cuenta Diego, uf, impresentable, impresentable. Por eso digo, e incluso Diego mete una patada, una entrada durísima sobre el chico este caboverdiano que prácticamente lo rajó, lo cual pudo haberle complicado el partido a su equipo. Sin embargo, vamos a lo mismo, el árbitro que estaba en la cancha es un desastre. Fue un desastre para los dos.
1: Sotón sobre Wright, sobre el volante.
0: El mismo que hizo el pisotón sobre Wright, que es... Dávila, creo que se pronuncia el apellido del chico caboverdiano. Entonces,
1: yo no entiendo
0: después
1: cómo Diego, el VAR no le dijo que era de expulsión. Una
0: exacto,
1: clara.
0: Lo mismo pasó en la otra de Wright, que también pudieron haberlo echado al chico este que estaba mencionando. Pero bueno, después pasó otro desparpajo en el área. Una pelea casi batalla campal entre los jugadores de Inter Miami y Lewandowski, quienes se encararon, se dijeron de todo, se empujaron. Hay un empujón de Wright en el área, Diego, uh-huh, que incluso...
1: Siempre está metido otro árbitro, en todos los quilombos, ¿eh?
0: Otro árbitro te lo hubiese cobrado como penal, con un empujón clarísimo, sin pelote y en una discusión, la cual el árbitro dejó correr, y parecía que estábamos en tiempos en los cuales el central decide lo que pasa en la cancha, y si lo vio, bueno, y si no lo vio, pues está bien, se puede hacer el mareado, se puede hacer el de los panes. Entonces, me parece que en la jornada de hoy, Diego, lamentable, me recuerda el clásico arbitraje que ves en muchos partidos de MLS, en la que los árbitros, Diego... ¿Sabes qué? Yo estoy aquí nada más para pitar las faltitas y todo lo demás. Impresentable.
1: Soy un árbitro malo. Bueno, algunos de los resultados que se dieron de la jornada. Gana Orlando 3-2 Atlanta, lo complica en las aspiraciones que tiene Atlanta para jugar el play-in, porque le gana de visitante Orlando 2 goles de Antoine Griezmann. Es impresionante la recuperación de Orlando con Antoine. Charlo de visita le gana 2-1 a Montreal Impact. DC United 2-1 a Columbus. Toronto 2-1 a Nashville. Buen resultado para Toronto.
0: Tenés que ver el primer gol de Nashville. Tenés que ver el gol de Nashville. Es una caricatura, Diego. Es una caricatura ese gol. Tenés que ver.
1: Particularmente.
0: Supuestamente lo mete el defensa en propia portería, pero tenés que ver la jugada tan rara que se hace en ese gol. Se lo dejo a ustedes de tarea también.
1: Bueno, después gana Filadelfia 5-0 a Cincinnati.
0: Eso llama la atención.
1: 5-0 a Cincinnati. Hace un gol Sullivan, pero el hermano no acaba. New England Revolution, que está por un buen momento, decía Elmer, 2-1 de visita sobre New York City. Austin y Colorado 1-1, terminan empatando. Bueno, lo que hablábamos de Chicago y Miami 1-1. Houston, que viene muy bien, que está segundo en la conferencia del oeste, le gana 2-1 al Real Salt Lake. Dallas de visita 2-1 a Minnesota. Dallas de visita 2-1 a Minnesota. También un buen resultado, resultado importante. Dallas también está prendido en lo que es la conferencia del oeste.
0: Dallas ganó sin Petr Musá porque estaba lesionado, así que una muy buena victoria por parte del cuadro de los Longhorns.
1: Vancouver, Houston, Los Ángeles FC y Dallas, los primeros cuatro que están en el oeste. En el este, Nashville, Miami, New England y Chicago, los primeros cuatro que están en la conferencia del este por el soporte de G, como le decíamos antes. Nashville, Vancouver, Miami y Houston, así son los cuatro que están arriba. Nashville saca
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1: Unánimo Deportes presenta. ¿Sabía usted que el primer equipo de fútbol en llegar a la luna fue el Independiente de Argentina? El responsable fue Héctor Rodríguez, secretario de Relaciones Públicas del club, quien decidió hacerle a Neil Armstrong, Buzz Aldrin y Michael Collins socios de equipo, poco antes de que despegara la misión Apolo 11. Tras varias gestiones en la Embajada de Estados Unidos en Buenos Aires, el señor Rodríguez consiguió enviarles banderitas del equipo a los astronautas, quienes la llevaron consigo el 20 de julio de 1969 a la luna. ¿Sabe usted que el mejor porcentaje de knockouts en la división de los heavyweights lo sigue teniendo Deontay Wilder? Peleó 45 veces, ganando 41 de ellas por knockout, con un 91% de efectividad, y sigue siendo mejor que el porcentaje que alcanzó Rocky Marciano, que además de retirarse invicto, ganó 43 peleas de sus 49 por knockout. 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
4: Bueno, como ya sabíamos, el campeón de la Leagues Cup iba a ser del fútbol mexicano y finalmente lo gana el Toluca del Turco Mohamed. Un Toluca que viene ganando varios títulos, que buscaba título internacional y lo consigue ahora con la Leagues Cup. Creo que... usted me puede ayudar con esto, pero si no me equivoco, el Turco Mohamed ya ganó todos los títulos que se juegan en el fútbol mexicano, ¿puede ser?
5: No, ganó todos los que se juegan en CONCACAF. Así.
4: Bueno, por eso, que un equipo mexicano
5: todos
4: puede
5: los que
4: ganar.
5: Se juegan en CONCACAF. ¿Ah?
4: A eso me refiero.
5: Sí,
4: ¿no?
5: Ganó todo.
4: Que un equipo
5: ganó todo lo que se juega acá.
4: Ya ganó todos. Porque él sí. Había ganado CONCACAF Champions Cup, ya la había ganado. Bueno, ganó obviamente ligas con Monterrey, con América, con Toluca, con Tijuana, ¿no? Ganó con Tijuana
5: sí,
4: ligas.
5: Sí, lo hizo con Tijuana, claro. ¿No?
4: Bueno, ganó Campeones Cup, ganó ahora Leagues Cup. ¿Qué otro me está faltando, Polanco?
5: La CONCACAF, que lo terminó ganando a Tigres también hace algunos meses, antes del Mundial. ¿Ya?
4: La CONCACAF también, es verdad.
5: Sí.
4: Bueno,
5: el campeón de campeones, que es la copa que se juega entre el campeón de la apertura, clausura y todo lo demás. ¿Ya? Esa es la otra copa que te faltaba. Cualquier otro torneo todos los torneos inventados o establecidos para esta región, Turco Mohamed tiene las 6 copas. El año pasado decía él. Se nos había ido la Leagues Cup y nos fuimos invictos, porque creo que perdieron en penaltis contra Orlando en ese entonces y claro. Por eso se terminaron yendo del torneo.
4: Bueno, Toluca es el equipo que tiene mejor puntaje, el número 1 de CONCACAF en el ranking de la región. El productor, obviamente, como le gusta destacar lo que hacen sus equipos mexicanos, entonces dice, pleno dominio de la Liga MX. El fútbol mexicano acapara los 4 primeros lugares en la tabla de CONCACAF. ¿Eh? Primero Toluca, segundo Tigres, tercero Cruz Azul, cuarto el América. En el top 10 son 7 equipos de Liga MX y 3 de MLS. Entonces se plantea un retroceso, obviamente, de los equipos de MLS. Yo creo que esto va cambiando año a año, torneo a torneo, dependiendo cómo vayan las cosas. La League Cup pasada, obviamente, fueron mucho mejores los de la MLS. Y entonces, obviamente, ahí sacaron diferencia. En CONCACAF Champions Cup, yo creo que, y esto lo hablamos varias veces aquí, los equipos de MLS tienen que dar un paso al frente, tienen que ganar más torneos de esos, tienen que ganar en México, que les cuesta un montón ganar en México, no sé por qué les cuesta tanto ganar en México, me parece que eso es un debe que tiene la liga. Los equipos que van a jugar con CONCACAF Champions Cup tienen que saber que tienen que ir a México a pelear los partidos, y más si es una final, como le pasó por ejemplo a Columbus, que nos intoxicamos, que los de Pachuca nos dieron esto, que nos dieron lo otro. Usas. Y si no, avivate, llévate cocinero, llévate agüita, llévate comidita para que no te intoxiques. Avivate un poquito porque sabes que te va a jugar. Correcto. Todo. Acá tenemos el ranking. ¿Puedo ponerlo a full pantalla, por favor, señor? Así lo vemos mejor. Jonathan. Toluca primero, 1289 puntos, subió 3 posiciones. Tigres segundo, 1256, al igual que Cruz Azul. América está en cuarto lugar con 1244 puntos. El mejor de la MLS, Los Ángeles FC. Después viene Chivas, Nashville está séptimo. Octavo quedó Inter Miami. Ahí estamos los 8 primeros en este ranking de CONCACAF, que se arma obviamente por resultado, ¿no? Y te van entregando puntos, y bueno, y es el ranking que maneja CONCACAF. ¿Cómo es el ranking?
5: Todo eso viene de la mano de el mal torneo que han tenido los equipos de Major League Soccer, porque incluso los que llegaron hasta última instancia de MLS, llegaron hasta cuartos de final, por ejemplo, no son de los mejores equipos del torneo hoy en día. De hecho, eran algunos sotaneros los que estaban metidos en eso. Entonces,
4: sí, por ejemplo, los Austin, principales, que tiene una temporada horrible.
5: Columbus, que también anda por la calle también de la amargura, fue parte de los equipos. E incluso Columbus fue uno de los equipos que quizá, como usted destacaba en su momento, fue de los que mejor compitió incluso en esta instancia. Por eso no aparecen acá los principales equipos de MLS. Y eso a lo mejor
4: el
5: sea...
4: El mejor ubicado era Chicago, de los que quedó. Chicago
5: sí,
4: era el mejor ubicado.
5: Sí, es cierto. Y por eso quizá al final del torneo va a haber una nota para todos los equipos. Señores, no podemos hacer el papelón que hicieron en la Leagues Cup con la presentación y la barrida que nos dio México en este torneo. Bueno, lo mismo hizo la Liga MX el torneo pasado, cuando le pegaron una barrida y al final se terminan quedando fuera de la gran final o la opción de pelear título para, por supuesto, meterse en los puestos de CONCACAF. Creo que es un debe que obviamente le va a quedar a la Liga de los Estados Unidos, pero creo que México también está tratando, Diego y amigos, de darle un poco de más seriedad a este torneo. En la medida que lo hagan, el torneo ganará prestigio, respaldo, patrocinadores de por medio, y al final todos seremos felices porque habrá más plata también disponible, que es lo que se pide también de parte de los clubes.
4: No, seguro, seguramente. Lástima que este torneo no se pueda extender un poquito más a otros clubes de otros países, ¿no? Pero bueno, ya tenemos la CONCACAF y ahí también es donde los demás tienen que...
5: Exacto.
4: Dar el paso adelante, también.
5: Y CONCACAF no quiere que se jueguen más de 4 o 5 partidos en México por el hecho de que si no se va a parecer a la CONCACAF, a la CONCACHAMPIONS. Quiere que ese torneo se juegue acá, básicamente. Este de la Leagues Cup se juegue aquí en los Estados Unidos. Primero, por patrocinadores. Segundo, para no hacer un torneo similar a la Conca Champions. Si no, es lo mismo. Los mismos protagonistas, que son los que llegan hasta las rondas más importantes, otra vez jugando un torneo que no es la Conca Champions, pero que parece ese torneo, únicamente que se llama Leagues Cup. Entonces, por eso CONCACAF les dijo... no lleven esos partidos allá, que entonces nos vamos a aparecer.
4: Es puro negocio. La LISCAP es un negocio, nada más. O sea, eso está bien claro, ¿no? Eso lo sabemos todos. O sea, está bien encontrar un torneo en un mes.
5: Y te voy a decir algo. Y te voy a decir algo. En la medida que este año, por ejemplo, la Liga MX le pegó una bofetada a la MLS, eso le sirve muy bien. Patrocinadores, firmas que vienen mucho del otro lado, le van a ayudar mucho que los clubes mexicanos se mantengan en el top. Eso va a llamar más al aficionado, gancho para traerlos y tenerlos ahí. Y esto va a servir.
4: Los clubes mexicanos se mantienen en el top siempre, Polanco. No necesitan los clubes mexicanos. Tienen ya todos.
5: Pero
4: su gente,
5: hablo por el interés, Diego. El interés y ese lloriqueo que existe de parte de algunos en cuanto a las condiciones, cómo se juega el torneo.
4: Usted sabe que juega, no sé, yo qué sé, vamos a poner cualquiera, el que usted quiera. Cruz Azul, Pumas, Chivas.
5: San Luis, Minnesota.
4: El que usted quiera. Con Sacachispa acá en Estados Unidos y el estadio lo llenan igual, o sea, ¿me entiende? Porque van a ser todos aficionados mexicanos, o sea.
5: No lo sé, Diego, porque hay equipos que no tienen mucha ascendencia. Por ejemplo, llevas Puebla.
4: San Luis no, sí. Puebla no, pero.
5: Llevas Puebla a New York, vas a tener muy buena cantidad de gente. O New Jersey, vas a tener buena cantidad de gente porque ahí está la gran comunidad de poblanos en la nación. De ahí depende dónde los muevas, Diego, a los equipos. Tiene que ser inteligente la liga o la organización para meter estos equipos en mercados donde de pronto hay cierta ascendencia. Ya no podés llevar, por ejemplo, a Rayados lo pusieron muy bien para jugar el otro día la final contra Houston en esa región. Olvídate, abundan los regiomontanos, no solamente los de Tigres, sino que también los de Rayados, y obviamente ahí se sentían como local, pero el momento que tiene Toluca tiene un gran arrastre. ¿Por qué? Porque todo el mundo sigue al equipo que está de moda, el equipo que es campeón, el equipo que levanta copas, etcétera, etcétera, ¿no?
4: No, y aparte tiene un equipazo, Toluca tiene un equipazo. El brasileño este, ¿cómo se llama? Se me fue el nombre ahora. El que lo quería el Sparta de Moscú, que al final no se lo
5: vendió. Elinho. Elinho.
4: Elinho, ahí está. Se me fue el nombre. Un jugadorazo.
5: El portugués. Es portugués, Diego.
4: Bueno, portugués. Sí. El delantero también, o sea, otro jugadorazo. Tiene muy buen equipo.
5: Tienen viñas con ellos, ya. Pablinho sí. También. Paulinho es el otro.
4: Paulinho.
5: Tienen un muy buen equipo. Y en ese sentido, ¿por qué de pronto los grandes equipos de MLS no están acá? ¿O por qué la MLS no llegó hasta la última instancia? Diego, los equipos que llegaron hasta las finales utilizaron el primer equipo, utilizaron lo mejor que tenían. MLS, viste que los principales equipos fueron rotando a algunos jugadores, fueron dando chance a algunos para que tuvieran minutos a nivel de League Cup. Entonces, eso les terminó pasando factura porque los del otro lado sí trajeron ropa completa. Los de acá de Estados Unidos, así de medio lado, Dieguito, jugaron con algunos acá otros que también podían jugar.
4: Y aparte se dio que los mejores equipos quedaron eliminados antes y entonces obviamente que... Bueno, pero bueno, que lo disfrute la gente del fútbol mexicano, que en esta edición están arriba y están con 7 equipos en el top 10, como lo disfruta el
5: y metieron 9 en CONCACHAMPIONS, Diego Cora.
4: 9 tiene.
5: La van a ganar,
4: Sí,
5: la van a volver a ganar.
4: Seguramente. Bueno, vamos a hacer una nueva pausa aquí en el Bar Deportivo. Vamos a estar hablando un poco de selecciones. Se viene la Nations League. Hay partidos importantes también para Estados Unidos. Y ahí le quiero hacer una pregunta al señor Polanco. Cuando volvamos de la pausa. ¿Le parece, Polanco? Pausa y regresamos. Estamos aquí en el Bar Deportivo. 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Pausa.
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6: ¿Sabía usted que un balón de fútbol flotó durante un año por el océano, desde las costas de Japón hasta las de Alaska? Casi 6.000 kilómetros. El balón pertenecía a un niño japonés quien perdió todas sus pertenencias en el tsunami que afectó a ese país en el 2011. La persona que encontró el balón flotando en la costa de Alaska divulgó el hallazgo y lo devolvió por correo. ¿Sabía usted que de los muchos campeones del mundo, pocos han logrado retirarse invictos? Estos son Rocky Marciano, Laszlo Papp, Ricardo Finito López, Jack McAuliffe, Terry Marsh y Floyd Mayweather. El puertorriqueño Wilfredo Benítez sigue ostentando el récord de ser el boxeador más joven en ganar un título mundial tras derrotar al colombiano Antonio Cervantes Kid Pambelé por decisión dividida en 1977. Benítez consiguió defender su título superligero dos veces antes de dejarlo vacante. Solo tenía 17 años.
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4: Bueno, momento de hablar de selecciones. Vamos a hablar un poco de Nation Links. Se viene la fecha FIFA de septiembre.
5: Finales
4: que va del
5: de
4: 25 de septiembre, día de mi cumpleaños, sí. Polanco, para que me mande el regalo.
5: Buenísimo, ahí lo notamos.
4: Hasta el 6 de octubre. Así que
5: Diego Cora.
4: Exacto, regalo.
5: Ponga ahí. De septiembre. La dirección la misma, ¿no?
4: Sí, la misma.
5: Avenida.
4: Bueno, se viene entonces esta Nation League. Tenemos aquí algunos de los partidos. Si no, cuando lo pueda Jonathan,
5: sí,
4: lo pone en pantalla. Oh, los partidos que tenemos de la Nation League.
5: Y lo de Centroamérica, lo de la Nations League.
4: Ahí está.
5: Sí, aquí están. ¿Sí? Aquí está este grupo en donde la Nations League, grupo A, va a tener Jamaica contra la selección de Guatemala. El equipo nacional de Honduras contra Surinam y El Salvador contra Martinica. Este es el, creo que era jornada antes del día 24, porque este es un grupo. Veamos el otro, Jonathan, para seguir de cerca. Este es el otro que quería ver, que es el de Haití contra Trinidad y Tobago, República Dominicana, Nicaragua. Este es el otro grupo, Diego, el otro grupo. Y Costa Rica contra Curazao, que obviamente hizo una muy buena presentación en la Copa del Mundo, y veremos cómo le va.
4: El otro grupo quedó bien cargado, fuerte, ¿eh?
5: Sí, está complicado el otro grupo porque hay equipos, por ejemplo, El Salvador va a tener que ir a Guatemala, va a tener que ir a Guatemala en la segunda jornada. Va a ser un partido bravo. ¿Podemos ver la otra gráfica, por favor, Jonathan, para poner en perspectiva cuál es el panorama del grupo del que hablamos?
4: La primera que puso.
5: Guatemala va a recibir al Salvador, que va a ser otro partido para la siguiente fecha, porque son dos, son tres, cuatro partidos los que se juegan en esta instancia, por lo tanto va a estar bastante ocupado esta serie.
4: Tenés que ir a Jamaica, tenés que ir a Surinam. Sí.
5: Y la selección de Honduras se presenta con un nuevo técnico en la competencia y vamos a ver qué sabor tiene. Si bien ha tenido partidos amistosos, ha logrado más de algún resultado, digamos, decente, por así decirlo. Vamos a ver cómo le va, ¿no? Ahora que vienen también este tipo de exámenes, en los cuales ya son de a de veras. Ya son de verdad y donde hay que dar también un buen estándar de calidad. A ver qué pasa. Sobre Estados Unidos, Diego Cora, hay novedades porque Mauricio Pochettino habló el otro día. El lunes se encaró a la prensa y habló de las convocatorias y lo que va a venir para futuro, preparando con su staff lo que va a ser el grupo de jugadores que va a llamar para los partidos, cuatro partidos amistosos que tienen durante esta fecha FIFA de septiembre y octubre. Y muchos le preguntaron por los jóvenes, por la gran generación de jóvenes que tiene Estados Unidos. Los Memedit, el caso del chico este, Cooper Sánchez, de Atlanta United.
4: Que está bajo protocolo de conmoción.
5: Exacto. Y por citar algunos de los ejemplos, y me faltó el caso de Kevin Sullivan, que es el que le preguntaron. Perdón, diga.
4: Es Kevin Sullivan. No, usted sabe que el otro día me olvidé de contarlo lo de este chico Cooper Sánchez en el partido con Miami, fue el protocolo de conmoción. El chico sufre un golpe con un compañero en el primer tiempo. Termina el primer tiempo, va al vestuario, sale, vuelve a la cancha y estaba desorientado. Nadie se dio cuenta. Desde que terminó el primer tiempo, de los 15 minutos que tuvo en el vestuario, y no sé, habrá estado 5 minutos más en la cancha, 5, 8 minutos, no se habían dado cuenta que estaba con conmoción cerebral. Estaba totalmente desorientado.
5: Habla mal un poco del cuerpo médico de Atlanta.
4: Sí, me llamó muchísimo la atención. Pero bueno, volvamos a selección. ¿Qué dijo de Cavani Sullivan, el señor Pochettino? A ver, cuénteme, ¿qué dijo?
5: A ver, dijo algunas cosas. Antes de entrar en detalle de eso, quiero ver un poco la proyección que se ha hecho sobre la convocatoria que hará Pochettino para el campamento de los cuatro partidos que vienen. Podemos verlo, Jonathan, la lista de convocados. Hace una limpia, Diego, de todos los nombres que vos vas a ver en esta convocatoria en relación a lo que vimos en la Copa del Mundo. Solo mira los porteros. Cochen del Barcelona, el chico este, Schweik, y por supuesto Brady, que lo vimos en la jornada de hoy, haciendo un gran partido con Chicago. De ahí Serginho Dest, Robinson, que sobreviven de lo que fue la Copa del Mundo, Trusty, Pierre es otro de los chicos también interesantes, de los jóvenes, Diego, que los cuales piensa convocar, el caso de Trusty también es otro, Miller, Weah, Freeman, Richards, McKenzie, parte de la base de la selección que estuvo de la selección de la Copa del Mundo.
4: Mire Bucio, lo va a volver a llamar a Bucio.
5: Sí, lo va a volver a llamar a Bucio, que está jugando ahora en el Venecia. Venecia ascendió a la Serie A en esta temporada. Berhalter, Bucio, Tillman, Reina, Memedi, Musa y por supuesto Adam. Musa volvería, Mira esa. Claro. Y arriba tenés a Campbell, tenés a Hall, a Balogun, que se volvió un personaje en el pasado reciente, Pepe, Agronson, a Kevin Sullivan y Ellis. Eso fue lo que ha aparecido. Ellis es otro de los chicos, Diego, los cuales hay que seguir de cerca en esta selección por el trabajo que viene haciendo. Pues le preguntaron a Mauricio Pochettino sobre esto y... Si eres uno de esos jugadores que estuvieron en selección y solamente estás leyendo lo que ves en internet, dirías, fuera de aquí a este mocoso de 16 años, espera que llegue el campamento. ¿A qué se refiere? Quien dijo eso es Tony Meola, quien confía plenamente en la capacidad de los chicos, en la actitud y forma como Sullivan se viene mostrando. Cosa que parece que no le gusta al técnico, porque dijo que no le gustan jugadores arrogantes dentro de la selección. Vienes haciendo muchas cosas y ten mucho cuidado. Ten mucho cuidado con lo que dices. Ten mucho cuidado con lo que dicen sobre lo que vienes haciendo, porque no eres Messi. No eres Messi como para tomar posturas y poses a los cuales él ha visto. Estamos viendo todo, dijo. Remarcó esa frase. Y viene un poco, quizá, por lo de Sullivan, quien precisamente parece que no le está gustando mucho al técnico de la selección. Un poquito esa rebeldía, esa muestra de carácter que tiene el chico. El otro día incluso hace la de la gran LeBron James tirando los polvos al aire en el partido que ganaron el fin de semana. Entonces hay cositas que dice el técnico, ¿sabes qué? De a poco. ¿Haces cosas diferentes? Sí, pero tienes 16, 17, 18 años. A esos jugadores, cuidado. Cuidado que todavía están por aprender cosas. Y si a esa edad tú escuchas que eres un crack, que eres un fenómeno, cuidado que te puedes llevar un palmo de narices porque de pronto vas a hacer una lectura equivocada del camino que tienes que llevar en tu carrera deportiva. Estas fueron las palabras de Pochettino y que han sembrado un poquito las dudas de que si Sullivan estará o no en esa lista de convocados.
4: A ver, en ese caso hay dos cosas. O sea, obviamente siempre el trabajo de los padres es fundamental. El trabajo de los padres ha sido fundamental en casos, por ejemplo, como el de Messi.
5: El entorno. También el entorno y los amigos, Diego.
4: Exactamente. Sullivan tiene algunas cosas de agrandado o tiene algunas cosas de como que me creo más adulto de lo que soy. Vamos a llamarlo de alguna manera.
5: Okay.
4: Pero para mí tiene personalidad. Para mí tiene mucha personalidad.
5: Está bien. Lo compro.
4: Eso es bueno.
5: Sí,
4: eso es
5: lo
4: bueno.
5: Compro eso. Sí,
4: entiendo
5: sí.
4: Lo que él dice. Que
5: Maduro.
4: Que al pibe se le suban los humos a la cabeza, que tenga los pies sobre la tierra, que no lo... Pero a ver, hay una realidad que es indiscutible. ¿Es mejor que el resto de sus compañeros? Lo mismo pasa con Gilberto Mora. ¿Es mejor que el resto de sus compañeros? Y bueno, entonces
5: claro.
4: se va a decir. Claro, hay que trabajar mucho. Y en esto tiene que trabajar también Pochettino, ¿eh? Diciéndole, hey, cuidado, ¿eh? Y yo creo que una de las cosas que va a hacer Pochettino es no convocarlo para que siga con todo el proceso natural de selecciones. Sub-17, sub-20, ¿me entiendes?
5: Olímpica,
4: claro, no lo va a hacer quemar proceso de selecciones, me parece a mí que eso...
5: Pero está en la mira de todos si va a ser ineludible no llamarle.
4: Como para... Y bueno, sí. Usted sabe que acá la gente no va, la prensa no lo va a presionar a Pochettino para que lo llame tanto. Bueno, nos vamos, Polanco, vamos, nos tenemos que ir, nos corta, nos echa el productor y dice chau.
5: Gracias.
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0: 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Unánimo Deportes presenta. ¿Sabía usted que Joe Naxhall se convirtió en el jugador más joven en participar en las Grandes Ligas? Tenía apenas 15 años de edad. Jugó para los Rojos de Cincinnati. Los equipos con más participaciones en una final de mundiales son Alemania 8, Brasil 7. En tercer lugar se encuentran Italia y Argentina con 6 finales cada uno y Francia con 4 finales. El equipo con más partidos disputados en un mundial es Brasil con 114. En segundo lugar se encuentran Alemania con 112 partidos, seguida por Argentina con 88. Han existido peloteros que han jugado las 9 posiciones posibles de un juego de béisbol. Entre ellos el cubano Bert Campanaris de los Atléticos, para la época era de Kansas City, y el venezolano César Tovar de los Mellizos de Minnesota. 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
4: Bienvenidos amigos, qué gusto saludarlos. Aquí andamos en el show de La Octava Sports. Ha sido presentado Rafael Márquez de forma oficial y además el cuerpo técnico de la Selección Nacional Mexicana. Creo que esta expectativa o este ejercicio que se ha dado siempre con la Selección Nacional me gusta, ¿no? Me llama la atención. Hace rato no se sentía esa energía. aquella última vez Sven-Göran Eriksson, a lo mejor Hugo Sánchez, la misma llegada de Javier Aguirre, pero ni de cerca lo de Juan Carlos Osorio, ni de cerca lo del Tata Martino. Al final del día, porque este proyecto, como bien lo dijo Mikel Arriola en los números y en la data que termina generando, volvió a conectar con la afición. Hay un nivel de crecimiento, de aprobación de la selección mexicana como hace muchísimos años no se daba. Y esto se ve reflejado en que hoy, que se hace abierta la convocatoria a todos los medios de comunicación, había registrados más de 200 medios, había compañeros de todas las plataformas habidas y por haber, radios, revistas y evidentemente ya todo el mundo digital, que terminó inundando realmente la conversación del tema de Rafa Márquez. Y el reto era ese, como lo platicábamos el día de ayer. ¿Qué tanto iba a ser empático Rafa Márquez? ¿Qué tanto iba a poderle poner cara diferente al ejercicio que tuvo después de que en el aeropuerto terminó y mandando a volar a la prensa? Dejó y manifestó muy bien las grandes diferencias que hay entre él y Javier Aguirre, que son evidentes, ¿no? Nos fuimos de alguien dicharachero, de alguien de auténtico control de prensa, que no solamente lo tenía abiertamente en esta tercera ejecución de una Copa del Mundo, sino lo tuvo desde el 2002, o lo tenía desde que empezó a dirigir a Pachuca, por ejemplo, al Atlante. Javier Aguirre ya era así, era su personalidad, era su ADN. Y el ADN de Rafa Márquez como jugador, posjugador, pues es alguien mucho más serio, mucho más controlado. También con el Barcelona así es. Vamos a ver cómo va a tener este proceso evolutivo para enganchar, conectar y generar con la prensa. Pero esa no es su obligación. Yo sí creo que va junto con pegado en el tema del trabajo, pero vamos, si no crece, realmente el juicio que tenemos que hacer es a lo que juegue este equipo. Porque, ok, se la apuesta por Andrés Guardado. Y evidentemente Lillo con las ideas tácticas, pero realmente Andrés Guardado, ¿qué funciones va a tener y qué funciones va a ir evolucionando al mismo principito para conectar con esta selección que requiere y necesita seguir contando con el ADN que tuvo el proyecto de Javier Aguirre? Que no es otro más que otra vez sentir el orgullo de jugar con la selección nacional, ¿eh? Cada partidito que se terminó jugando en este año, pues claro que se tiene una efectividad tremenda, pues perdiste hasta el juego contra Inglaterra, ganaste todos tus juegos porque estuvo muy bien cimentado el proceso, porque no hubo partido realmente completo este año más que el de Inglaterra. Claro que Ecuador pues es un triunfo monumental e importantísimo, que yo creo que es el más relevante que llegamos a tener en todo el 2026. Pero estos juegos amistosos que se le fueron cocinando, que sí a Serbia, para golearlo en Toluca, o sea, partidos que no proyectaban mucho. Ah, es que se jugó contra Bélgica. Ah, puta, pues tampoco generaron ese peso específico y ese poderío realmente para saber. Es que Portugal vino al Azteca a reinaugurarlo y se empató a cero. Ok, no perdiste, jugaste contra cuatro selecciones de la UEFA, que es el reporte final que se hace. Pero la realidad es que la evolución deportiva no ha existido. Se rescató el proyecto. Y yo creo que esa es parte de la narrativa que tiene que cambiar. Vamos a ver hasta dónde se da, hasta dónde se logra y hasta dónde llega Rafa Márquez, que además va a arrancar de forma maratónica, ¿eh? 4 partidos en septiembre. 4 juegos. Este mismo mes va a tener la selección mexicana. Cada 3 días va a tener partidos de fútbol. Vamos a ver realmente si viene un cambio generacional, ¿no? Que no se... Paradójicamente no quiso hablar de eso. Se blindó un poco la conferencia de prensa, pues porque era de antes el anotarte y yo creo que como se les terminó abriendo esto, pues se les salió un poco ahí de control para no hacerlo tan largo o para tener preguntas un poco más a modo, más allá de lo guionado que estaba lo del buen Warrior y Anacati, ¿no? Preguntas para ir sacando su presentación, pues realmente tampoco hubo un mensaje tan profundo que cambiara un poco la narrativa de Rafa Márquez. Hoy, con todo el respeto, nos quedamos igual, pero igual con el ímpetu, no en lo negativo, igual con las ganas de saber que esta selección mexicana tiene que dar un siguiente paso, que Javier Aguirre los llevó a un lugar y en donde ahí vamos a encontrar y vamos a lograr tener algo diferente. Es cierto, ha sido una editorial larga, ya Luis Castillo está aquí, dice, oye cabrón, llevo esperando tantas horas, pero hay mucho que purgar y hay mucho que platicar en esta que es la casa de la selección mexicana, que sigue creciendo, que sigue teniendo nuevos espacios, nuevos venues, más inversión, más metodología, más ciencia, más herramientas para trabajar. Vamos a ver si realmente van a poderse dar los resultados. Ni Duilio Davino, ni Rafa Márquez, ni Mikel Arriola. Que bueno, lo que me gustó de Mikel, por cierto, que se la aventó, ¿eh? Rafa, todo al 2030 es para esta selección, güey. Todo esto es para ti, para resultados. Pero nadie quiso dar, nadie realmente quiso comprometerse para decir, miren, el objetivo es trascendental. Estar, por fin de nueva cuenta, entre los 8 mejores del mundo en el 2030. Bienvenidos, aquí comienza el show de la Octava Sports. Ahorita leemos todos sus comentarios, ¿eh? Hoy sí, señor productor, vaya metiendo todos los comentarios. Ya sabe que estos días que han sido muy fuertes, muy álgidos, hemos aguantado un poco sus comentarios, pero hoy sí, señor productor, vaya poniéndolos, sáquelos, por favor, para que por lo menos la gente se lea.

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1: No puedo estar más contento de tener a un grupo de trabajo que obviamente lo principal es que son muy capaces en lo que hacen, que tienen experiencia, que han competido a niveles muy altos en lo profesional, pero sobre todo en el tema humano. Creo que son gente muy cálida, gente que se entrega, que cuando yo les platiqué un poco de mi proyecto, enseguida se interesaron, y eso yo creo que me habla que en cada uno de estos puestos estoy muy bien arropado, muy bien acompañado, que sé que me van a ayudar mucho a tener todavía esta progresión como entrenador hoy en día, y que seguramente también aportarán mucho a una cosa que yo he visto desde un inicio, a potencializar el fútbol mexicano. Y no es nada más selección mayor, sino intentar ayudar a lo que viene debajo. Cada uno de los jugadores va a tener que hacer su mejor esfuerzo en sus clubes para poder ser considerados. Creo que eso es lo principal. No me queda la menor duda que con lo que hemos hecho, hemos también fomentado que más jugadores hagan su mejor esfuerzo y traten de estar en su mejor nivel para poder pertenecer o venir a la selección. Entonces eso para hoy, para mí es, y para todos nosotros es sumamente importante, que se genere más competencia, que se genere más el que quieran venir, y eso yo creo que aquí es lo que queremos, porque vamos a sacar el máximo de cada uno de ellos para lo que se hablaba, ¿no? Potenciar al jugador mexicano, y eso seguramente nos puede dar un mejor nivel.
2: Hablaba
1: de identidad, ¿no? Que se vea que el equipo juega a ser competitivo. Creo que lo que mostramos dentro del Mundial es algo que queremos seguir continuando con eso, seguir trasladando, que los chicos puedan dar su máximo, que pueda identificarse la gente de México con su selección, y yo creo que eso es lo primordial, lo principal, que bueno, que creo que vamos a intentar imponer.
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3: Pues bueno, qué gusto de entrada que todavía el verano nos sorprende, Miguel Ángel Luis Castillo, con algo de calorcito.
4: Oye, pensé, ¿cómo estás? Qué gusto saludar a los amigos, o sea, de la todavía, Octava Sports.
3: Qué rico.
4: Y hoy que me levanté en mi pueblo allá en Ecatepec, dije, amanecimos a 10 grados centígrados en Ecatepec. Dijiste,
3: oye, creo que va a ser.
4: Qué frío va a ser. Pero a las 7, 10 de la mañana salió el sol, un sol de verano todavía, ¿no?
3: Espectacular. Tú que eres toluqueño, acuérdate.
4: No, soy de Ecatepec.
3: No, eres de
4: México. ¿De Ecatepec?
3: No.
4: Sí,
3: no.
4: Sí.
3: ¿Cómo?
4: Sí, vivo en Ecatepec.
3: Bueno, el punto es que tú eres ya de
4: Toluco.
3: Tolukovic. Ajá. Acuérdate del señor Cristian Martinoli, que por fin hoy estuvo acá en la Federación Mexicana de Fútbol. Es la misma temperatura de París.
4: Pero
3: es real, o sea, cuando tú te levantes y vas a París,
4: sabes, lo contrasto que París así está el.
3: Y por ende, acuérdate que son de 4 a 6 centígrados menos
4: que la Ciudad, de México. Exacto,
3: de 4 a 6. Entonces, si tú ya traes ahí como, caray, son 12 grados, ya la Ciudad de México ya está en 18, 16.
4: Exactamente. Pero aquí al sur de la ciudad, el sol es veraniego completamente. La verdad que se abrió, yo pensé que iba a ser un frío, que podía llover. Va a llover en la noche, atención. Sí va a caer un aguacero por la noche, eso de las 6 de la tarde, un aguacero. Pero escuchaba con atención tu editorial y hay cosas que concuerdo, hay cosas que difiero, pero yo pensé que en mi vida como reportero no me iba a tocar ver esto.
3: ¿Qué?
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4: Continuidad en el fútbol mexicano. O sea, ¿cuántos años tienes en esto? O sea,
3: sí,
4: nunca
3: sí.
4: me había. Mira, o sea, hecho, yo dije está nunca.
3: Duilio, sí, sigue Duilio aquí.
4: Exactamente.
3: Esa es la nota.
4: Claro.
3: Duilio sí sigue.
4: Exacto.
3: Kibar, porque está con la selección, ¿no?
4: En Polonia.
3: En Polonia.
4: Está en
3: de
4: Polonia.
3: De todas maneras, creo que tuvo que haber estado. Creo.
4: Sí.
3: Porque no deja de ser la cabeza de la Federación Mexicana de Fútbol.
4: Justo, pero está la máxima autoridad. Pero también es ponerle el foco, porque si no vendrían las críticas. Uy, abandonaron a la... Me parece que ahí sí, no, Ibar no, ese... ha cambiado la perspectiva de no mandar y sin que se malinterprete un segundón de la Federación Mexicana de Fútbol. Es un mundial femenil y debe de estar el presidente de la ejecutivo de la Federación Mexicana de Fútbol.
3: También,
4: ¿y a qué voy?
3: Pero también se pone una lectura como, esto, oye, ¿seguirá?
4: Ahí están
3: no
4: las
3: seguirá.
4: Imágenes. Esto ni en la mañanera, ¿eh? O sea, la cantidad de medios convocados hoy, se los juro, yo que soy no está ni los de la mañanera. O sea, yo calculo que debimos haber sido un 30-40% más de reporteros en la mañanera por la magnitud de importancia que significa el presentar al entrenador. Sonará lugar común, pero es cierto lo que dicen. Después de la silla presidencial, la silla más caliente es la en la que ya se sentó,
3: sí,
4: Rafa
3: pero,
4: Márquez.
3: Pero hoy sí hubo un muy buen trabajo de comunicación para...
4: Te lo dije y no me creías.
3: Para evitar la crítica real, ¿no? O sea, no hubo preguntas, digo, porque entiendo que ya también viene el tema de selección mexicana muy rápido. O sea, la próxima semana, cuando venga ya la lista, él ya va a tener que tener, o sea, Rafa Márquez muy rápido en septiembre va a tener
4: partidos,
3: 8 apariciones.
4: Sí.
3: O sea, 4-1 y terminando
4: sí,
3: el juego.
4: Previo
3: o sea,
4: al partido 8 ya de entrada.
3: O sea, ya tiene en septiembre.
4: Este güey
3: tiene
4: 8,
3: que,
4: por eso,
3: tiene que traer
4: luego son,
3: rápido.
4: Para el año son esas 8 más
3: pero,
4: otras
3: pero
4: 4
3: era,
4: de Liga de Nación.
3: Hoy era muy sano
4: son
3: hablar.
4: Son 12.
3: Mira, lo de Edson, por ejemplo, que fue la única pregunta.
4: No, a mí me parece la otra que la desvía muy capotada. Bien, Rafa, que ahí ya ni modo.
3: Capotada.
4: La capota muy bien, la
3: fue
4: de...
3: Fue la única que...
4: No, la otra que... Y la hace muy bien.
3: Aquí está, aquí está el reportero
4: Chitiba.
3: Que realmente le entró al tema.
4: No, pero Chitiba también la hace muy bien. Pero la capoteó bien, la de cómo vas a convocar a los jugadores, que ese es el punto medular. Pero no se quieren dar cuenta. Ustedes siguen metidos en la grilla de esto. Es... Hoy, ¿qué va a hacer? Fueron a gestionar con Chivas y con los demás equipos.

0: Sí. Javier Aguirre pues, es muy diferente a mí, eso queda claro, ¿no? O sea, Javier Aguirre...
1: Pero está bien que lo diga, ¿no?
0: Sí, la otra es el cariño, el amor. O sea, como así como Javier trazó el camino de aquí tiene que volverse a sentir la playera y todo.
1: Pero tú, tú aplaudías eso. Y fíjate, el Enrique Vaz de hace 3 meses aplaudías eso. Y la última pregunta que yo le hice a Javier Aguirre fue ese, es un legado.
0: Miguel.
1: Y un legado que ha dejado Javier Aguirre, por supuesto que este hombre es muy inteligente y sabe que a partir de ahí, ya en lo futbolístico, ni tú ni yo sabemos qué va a presentar. Tampoco podemos cuestionar tan fácilmente qué va a presentar.
0: Miguel Luis,
1: en lo futbolístico,
0: ¿te puedes decir algo?
1: No lo sabemos.
0: ¿Puedes decir algo rápido?
1: Sí, sí, sí.
0: Yo sé que a lo mejor no es la tertulia. Mira, de hecho, faltaron nuestros compañeros de...
1: Es que no son tus compañeros.
0: Bueno, los colegas. Faltaron los colegas de ¿cómo se llama el team de Pepe del Bosque? Esa muy buena plataforma que me encanta. Se me falta... ¿Cómo se llama mi querido Moya? Carajo. Porque aparte no es mal pedo.
1: No, no lo sé. No, la verdad no lo ubico.
0: Apuntes de Rabona. Okay. Para que también él nos desmenuzara un poquito cuando le decían qué vamos a encontrar y qué vamos a buscar con esta nueva selección. Güey, no puede ser que tanta tertulia y no nos diga un estilo de juego. Solo es el ímpetu el que vuelvan a conectar con la tribuna.
1: Pero es que no escuchaste. O sea, a ver, yo creo que
0: traes,
1: va a haber...
0: Traes un
1: va
0: nivel
1: haber,
0: de tecnicismo
1: fíjate, va a haber nota...
0: Que por primera vez se expone.
1: Fíjate, y es normal, va a haber nota en las entrevistas que les está dando ahorita a TUDN, a Claro y al propio Azteca. TV Azteca. Entonces, me parece que ahí sí se va a dar la nota, ¿no? En un ambiente más relajado, en el que le puedan preguntar. Yo interpreto, aquí para mí, la nota es, no sé si vaya a llegar, porque sabe que está supeditado. Y dos, me parece que lo que yo, y tú ayer criticabas, por eso, calma, me parece que hoy también lanza uno, quiero tener una relación cordial con los medios. Lo de Rafa Márquez, muchos le dicen, tú le has dicho que es un mamón, a mí me parece que es parte de la personalidad, y que sea tan adusto.
0: Tú eres mamón.
1: Por eso.
0: Y no tiene nada de malo que lo diga, es tu personalidad,
1: pero
0: por
1: eso.
0: Eres mamón.
1: No tiene que ver.
0: No tiene nada de malo,
1: sí,
0: güey.
1: Sí, sí, porque ¿por el qué? Ser mamón es un adjetivo descalificativo.
0: No,
1: sí,
0: pues hay
1: claro.
0: Gente que es mamón.
1: No, pero
0: Cristian
1: sí, o sea.
0: Cristian Moya es mamón.
1: No, pero sí es un adjetivo, es un adjetivo descalificativo que hoy a mí me parece que brinca esa, ¿no?
0: Híjole,
1: para mí la brincó. Ojo, que también
0: mira,
1: hay que ver.
0: Cuando tú le dices a alguien,
1: lo que tenemos no es.
0: Es mamón, ver, o sea, es como algo muy
1: no,
0: característico.
1: Pero a lo que yo me refiero
0: decir,
1: es.
0: Él es chaparrito,
1: mira,
0: él es gordito,
1: a lo que yo me refiero es.
0: Él es mamón.
1: Ahí te va. Lo que me refiero es, ya lo decías tú, van a venir 12 conferencias de prensa en lo que resta del año. Ahí vamos a ir poder midiendo esta sagacidad y capacidad de Rafa Márquez, ¿no? Porque habló de los momentos malos que también ha pasado. Si yo les pudiera decir, me parece que nos estamos yendo a la fácil sin profundizar lo que pasó hoy. Hoy, en su momento, y me tocó cubrir hace muchos años la conferencia de Hugo Sánchez. Este es el Hugo Sánchez del siglo XXI. Y hoy lo tenemos acá con un proceso muy diferente, ¿no? Porque Hugo hizo campaña abiertamente para quitar a la Volpe, ¿no? Hace 20 años justamente. Y este hombre lo deciden traer, lo convencen, juega el rol de auxiliar técnico y hoy le tocó. Me parece que por ahí debe de ir. Ya podremos juzgar el primer partido.
0: O sea,
1: yo voy a juzgar,
0: tú
1: yo voy a
0: seguir,
1: juzgar.
0: Perdón, Luis.
1: No, y termino.
0: ¿Tú vas a
1: yo voy
0: a en un paraguas proteccionista de
1: es que, si quieres,
0: crítico,
1: a ver, no, si quieres es proteccionista, pero ¿cómo puedo? Y este es de oficio y entiendo que va a ser otra clase más de oficio periodístico.
0: Qué buena
1: es,
0: clase, por cierto, dio Luis Álvarez, el narrador del US Open, que la gente le
1: okay,
0: está.
1: Ok, pero no desviemos el tema. Sí. ¿Cómo vamos a juzgar desde este lado el estilo? Primeros partidos, veamos qué presenta. Ahí, a partir de ahí, para mí va a poder venir la primera crítica. Ahorita, ¿qué le puedes criticar? Que si sonríe, que si no sonríe, que si trajo a Lillo, que si trajo a Guardado, ¿no?
0: Yo sigo creyendo, ¿no? que urge no dejar ese limbo tan futbolero que hoy optó la federación por decir todo está poca madre. listo, hemos crecido gigantesco y que no nos permita tener una autocrítica con los que estuvieron ahí.
1: A ver, pero tenemos
0: ya
1: que
0: no
1: decir algo.
0: Con Javier, pero hoy, sí estuvo Rafa.
1: Hoy el comisionado.
0: Entonces, Rafa, ¿dónde está la crítica de lo de Quiñones? O sea, presumen a Quiñones que está entre los mejores del mundial. Ya está en Balón de Oro, entre los 30 mejores del mundo.

0: Pues que nos digan por qué lo sacaron.
1: Pero, a ver, volvemos a lo mismo.
0: Que nos lo diga, a ver, Rafa ya, Márquez. Pero es que él no era... fue el auxiliar.
1: Está Luis. Bien, yo no voy a caer en este juego. Está bien, si quieres, eso hazlo en Blacky TV con los influencers y las mentadas de madre con Arispe. Ahí sí. Pero acá vamos a entrarle con seriedad. De entrada, la respuesta fácil, como te lo dijimos, a ver.
0: Con Elías Quijada.
1: No, pero Elías Quijada sí es reportero.
0: O sea, Elías
1: Quijada. Él no es influencer, él sí es más reportero que tú, pero mucho más.
0: Y más que Arispe.
1: Y trae nota. Él entrevistó a Maradona, por ejemplo. Y más que. No, pero Arispe.
0: Más que Arispe.
1: No, Arispe lo perdimos en el camino, lo estamos convenciendo que regrese a reportear, que regrese, que deje esa estridencia que ustedes lo están intoxicando cada 8 días. Yo ya se lo dije, ahí están los mensajes. Él dije, güey, no te conviene. Este periodista que todos respetaban, ahora se pitorrean de Miguel Arispe, decir, güey, eres un bufón más, que estás ahí, tú no eras así, Arispe. Y se lo dije. ¿Qué? Ahí está y se enojó conmigo. Y hoy todavía en la mañana hablamos.
0: Vas por dos a la semana.
1: Bufón. No andes con bufones, Arispe. Bien dicen en mi pueblo, el que con lobos anda, Moya. El que con lobos anda.
2: Aullar aprende.
1: Exactamente. Entonces, Arispe, antes te veíamos con Willy, antes te veíamos. ¿Qué pasó? ¿Dónde estás, Arispe? Necesitamos ese periodismo. Y también
0: está con Juan Carlos Zúñiga, no, que trabaja contigo en estadio.
1: Por eso,
0: y está con Enrique Veas, que trabaja contigo en Radio
1: Por eso,
0: güey.
1: O sea, pero, imagínate. Entonces,
0: trabaja con los dos mismos.
1: Entonces, casi te matas. Entonces, Arispe, por favor, eres. Tu voz es necesaria. Ven, sal, ensúciate los zapatos, Arispe. O sea, le escribo la mañana. ¿Vienes? No, yo no necesito ir. ¿Cómo no, carajo? A ver, ¿tú a qué vienes? ¿Para ver expresiones? ¿Para leer? Lo que solamente te da una pantalla no es suficiente para interpretar qué pasó.
0: No,
1: acá.
0: De hecho, hoy.
1: Y Arispe, por
0: hoy
1: favor.
0: Hoy estuve a punto de cancelar porque cuando me decía 2 horas de camino. Tuve que esperar a que pasara un poquito la hora pico y termina siendo hora 15,
1: hora
0: 20.
1: ¿Hora pico? ¿Estabas viendo?
0: Pero no, o sea, la hora pico del
1: oye,
0: tráfico.
1: Oye, pero no hubo tráfico hoy.
0: Güey, acuérdate que yo vengo, o sea, es que son de las cosas que tú no ves. Cuando uno viene del otro lado de las torres de satélite, ahí sí para
1: ya pasar. Ya apagaron la luz, Polanco, por cierto, ¿verdad?
0: Ya.
1: Ya hay luz en
0: hay
1: las
0: luz,
1: torres.
0: Hay luz, ¿no? Hay luz en las torres. Pero bueno, miren, hoy al final del día es una presentación que es cierto, es claro y es evidente. Ha sido de los eventos. Es el evento anual, sí. Que incluso por el nivel de acreditación que suele tener el Mundial.
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0: ni Gianni Infantino tuvo tantas el día de la presentación del Mundial, Luis.
1: A ver, es que
0: hubo tanta prensa. Entonces yo creo que hoy habla del interés que una vez más mueve este equipo.
1: Yo por eso lo decía.
0: Por eso es importante.
1: Yo no lo veo esto no lo veo ni en la mañanera que he tenido la oportunidad.
0: Pero también,
1: de ir,
0: es que también,
1: ¿no?
0: Sabes que, y eso también se reconoce. Sí iba en picada este tema de la selección, ¿eh? Sí iba en picada, ¿eh? Quitemos este año
1: gracias
0: mundialista.
1: Gracias a quién, en verdad.
0: Iba en picada.
1: Gracias a quién se recuperó eso.
0: A Mikel Arriola.
1: No, pero a Javier Aguirre, o sea...
0: Sí, la verdad es la gestión de Mikel.
1: A ver, la gestión de Mikel, pero no juzguemos.
0: Que tiene
1: ya
0: cosas
1: no quiero
0: muy buenas y cosas
1: Mikel
0: malas.
1: Arriola,
0: no.
1: Centrémonos ahorita, no, yo creo que... se puso... Ahora sí, no. Aquí, y algo en verdad, en serio, que hay que reconocer de dónde te tienes que agarrar hoy esta selección... Se tiene que agarrar de esa identidad. A mí me parece, y cualquiera lo haría de esa manera.
0: Ya te está marcando Arispe, güey. Vamos a escuchar a Javier Aguirre.
1: No, es otro. Ah. ¿Vamos a escuchar a Javier? No, ¿a Javier Aguirre?
0: Perdón.
1: ¡A Rafa Márquez!
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8: Sí, Carlos. Yo no sé si él no quiera jugar en segunda división, que es algo que no, obviamente no lo desconozco. Sí, he hablado con Edson, hemos estado en contacto con él. Desde luego que Edson para nosotros es un jugador muy importante, es un referente, es un líder, el capitán también de selección, y desafortunadamente pues sí, no está pasando por un buen momento y vamos a intentar ayudarlo en lo que más se pueda, porque tenemos que como selección también respaldar a este tipo de jugadores que pues, lo han dado todo por su selección, que han estado ahí por su selección, y ahora que a lo mejor tampoco no le están yendo bien las cosas, pues tenemos que respaldarlo como tal, yo que se lo ha ganado, y en ese sentido, haber sido jugador, pues me da esta idea de que bueno, vamos a estar en contacto y tratar de poder ayudarlo en lo más que se pueda.
9: En los procesos y en la continuidad, cuando hay bases sólidas y objetivos claros, y siento mucha ilusión porque sé que eso es lo que hay, ¿no? Y agradezco por supuesto a Mikel por el apoyo, ¿no? de esta continuidad, y estamos en muy buenas manos. Ya decía Rafa lo que ha crecido él en la cancha en estos dos años, pero también su conocimiento, capacidad, pero además su liderazgo, ¿no? Compromiso que tiene. ¿Quién mejor que él para decirle a los jugadores mexicanos cómo cruzar esa barrera, ¿no? Que a veces nos enfrentamos. Entonces estoy muy contento, igual que Rafa también, con el cuerpo técnico que se armó y listos, comprometidos con lo que viene.
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0: Mira, yo, Luis, después de seguir escuchando a Rafa, yo sí sigo. Yo, ¡ay, cachito! ¡Cachito! Mira qué marques. Mira qué marques.
1: No, ma.
0: No, 20 años, güey. No.
1: Y no
0: este me lo compré con Juan Carlos Zúñiga, igual.
1: Allá, en Rusia.
0: No.
1: En Dinamarca.
0: No, güey. Acá para salir en TBC, güey. Este no, era de TBC.
1: Ah, bota, entonces. O sea, mira, ¿cuál es?
0: Wey, eso es todo, ¿eh? Es tu marca, ¿no?
1: Me gusta mucho esta marca. Y
0: pero
1: me
0: es tuya, ¿no? Puro sí, ego. Puro ego. Pero bueno. ¿Sí sabías que es de Liverpool esa?
1: Bueno, es una marca española.
0: Que tiene
1: distribución. Que la distribuye en Liverpool. México.
0: Ay,
1: Liverpool.
0: Qué bueno que me acuerdo, tengo que pagar unos regalos en Liverpool.
1: Pero sí es cierto, o sea, es una de las mejores marcas españolas que hay.
0: Y bueno, y sigue la mata dando, Luis, yo te quería pedir un billete porque...
1: No, pero ese es para pagar la renta.
0: Me aventé otra más, cabrón.
1: Es la
0: otra
1: renta,
0: más.
1: Mira, tengo que pagar
0: otra
1: la renta.
0: Otra más, y se lo voy a decir en secreto, no puede salir al aire esto.
1: ¡No!
0: ¡Una más! Oh, ¡una más! No. Seguimos regalando dinero, para que vean que yo sí pago mis impuestos.
1: ¡Qué bonito
0: es! Yo sí pago yo mis impuestos. Pago,
1: ¡qué bonito es esto! El nuevo centro de alto rendimiento.
0: Sí, no
1: es renovado, quedó.
0: Es precioso, la verdad, este lugar.
1: Fíjate
0: es,
1: que hoy.
0: O sea, entre fíjate, Toluca y este lugar.
1: No sé si te pasó
0: no
1: hoy.
0: No hay. Yo creo que Brasil, más o menos, porque no voy desde el 2014 al centro de entrenamiento de Brasil. Aunque recientemente en Sao Paulo.
1: Ok, no lo conozco.
0: En las afueras de Sao Paulo. O sea, tremendo lugar de entrenamiento.
1: Pero
0: tremendo.
1: Eso debe de ser a nivel mundial, debe de ser.
0: Aparte,
1: ya lo decía el maestro Mikel Andoni Arriola Peñalosa. O sea, la cancha híbrida fue catalogada como la mejor de entrenamiento en la pasada Copa del Mundo, ¿no?
0: Así
1: o sea,
0: es.
1: habla de esta inversión. Yo cuando venía hacia acá, perdón por el yo, pero no sé si a ti te pasó hoy, me subí al taxi de aplicación y tuve un déjà vu de cuando venía aquí a cubrir al Atlante, que era el Centro Pegaso. A ti también te tocó, ¿no? En tus inicios, venir al Centro Pegaso, ¿no?
0: Claro. Acuérdate que esa es mi famosa anécdota, que es donde yo gano credibilidad, aunque era un mendigo
1: escuincle. Un Nepo Baby.
0: Cuando baja Alejandro Güero Burillo.
1: Acuérdate, en
0: la cancha de allá, estaba entrenando el Atlante y el Güero Burillo baja. Y o sea, los metí para Estadio W.
1: En vivo. Tú traías celular ya.
0: Era el celular que
1: de Pegaso, te daba la empresa.
0: La verdad no me acuerdo.
1: Si eran Pegaso, porque acuérdate que el Güero era también parte de la operación.
0: Yo venía de reportero de ese día de Casiro Aoyama. Y tú sabes que yo desde chavo tengo problemas de... O sea, afortunadamente estoy bien, pero yo hago mucho pipí.
1: ¿Ya te hiciste el examen?
0: Entonces ahí era... Sí, bueno, lo hago constantemente una vez al año, cada seis meses. Y el recorrido para llegar a los baños que estaban allá nada más, y es por eso que me toca que baja el helicóptero, traía la playera de Estadio W730M.
1: Que el señor Burillo era uno de los mecenas de Estadio W.
0: Entonces pues se me hizo muy fácil decir...
1: O sea, para el que no entienda qué es mecenas, era uno de los patrocinadores, ¿no?
0: Y se tuvo a bien ese día sacar el tema de la deuda que se le tiene, la deuda que se le tenía a la federación, justamente el centro de alto rendimiento.
1: Exacto.
0: Los 250, y de ahí se dio la nota. Entonces me fue muy bien el, ¿no?
1: Adiós, Memo.
0: Pero
1: don,
0: bueno,
1: David, mira,
0: ahí anda
1: el color, el que grande debe de ser
0: el grande,
1: exacto,
0: igual que iPhone, nuevo color. Pero bueno, ¿cómo estás, Cristian?
1: Nos vemos.
0: Todo lo que sucede en vivo, no es mame, y le consta a Moya, porque luego creen que solamente estamos mamoneando. Y no, pues es saludar a la gente.
1: Nosotros somos educados.
0: Mejor vamos con Nacho Fantasmas.
1: El mejor periodista.
0: Rapidísimo.
1: Las vacas.
0: Trae un tema, Moya, que es el primero que se encabrona y no pregunta. Sí. No, ¿le contestaste a Agustín o ya no le contestaste en el
1: chat? Espérate, después arreglamos eso.
0: Okay.
1: Vamos con el mejor periodista de este país.
0: ¿Quiere que hablemos de las vacas sagradas antes de...?
1: Sí, de las vacas sagradas hablamos.
0: Sí.
1: Pero a ver, Se está contaminando mucho también Moya, ¿eh? Ya no sé.
0: No le quiso entrar, ¿ya viste,
1: ¿a
0: Moya?
1: ¿A cuál tema?
0: Al de las vacas sagradas.
1: A ver, pero lo dijo muy claro. Lo va a convocar, si lo tiene que convocar.
0: Raúl Alonso Jiménez.
1: Lo va a convocar.
0: Edson, ¿por qué?
1: ¿Cómo
0: ¿y
1: que
0: el cambio
1: por qué?
0: Generacional que nos dijo Javier Aguirre. Es esa pregunta faltó, a ver, el día de hoy que no le
1: ¿cuál es
0: hacer?
1: El cambio generacional de Raúl? Hormiga, va a estar. ¿Cuál es el cambio generacional de Edson? Lira, va a estar. No, ahí está. Entonces tiene que ser el proceso.
0: Tiene que ser, ya vivieron ellos ya sus
1: procesos. No por eso, pero déjalos.
0: Y si Edson no tiene minutos, ¿por qué carambas tienes que hacer que juegue Edson?
1: Es que no sabemos si vaya a jugar. A ver, también un gran amigo que decía Zúñiga, ya viene Edson para ser titular. ¿Fue titular o no fue titular?
0: No.
1: Entonces, una cosa es que te convoquen y la otra es que seas titular, pero con una facilidad...
0: Aunque fue protagonista de los errores.
1: De acuerdo, pero el que no se equivoque es el que no se arriesga, cabrón, ¿no?
0: Totalmente.
1: ¿O no? O sea, hay que estar ahí para equivocarse, ¿no?
0: Bueno, ahora sí vamos con el tótem del periodismo deportivo.
1: Ahí va la mente creativa. O sea, adiós de Azteca Digital, ¿eh? Llegaron más de 1 billón en 3 semanas del Mundial. 1 billón de views. ¿Y sabes qué significa 1 billón de views?
0: No, madre.
1: O sea, a las 2 semanas, esa era la meta, lo superaron. O sea, terminó. Bueno, es que luego se enojan, ¿verdad? Si decimos acá como lo de don Raúl, no sabe los otros que estuvieron acá cómo darle la vuelta a Azteca.
0: Es que está cabrón,
1: ¿no?
0: Como cada paso, güey, sí, estamos, ¿no?, más sí, cercanos a seguirnos.
1: ¡Del abismo!
0: A seguirnos cayendo, cabrón. Pero bueno, vamos nosotros a hacer una pausa informativa.
1: ¿Con?
0: La única parte seria de este mendigo programa, Nacho el Fantasma Suárez.
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10: ¿Qué tal? Qué gusto saludarte, Enrique, mi Luis. Ya vi que hasta se bañaron y se pusieron traje para la presentación de Rafa Márquez. ¿Qué tenemos que decirle de la presentación de Rafa Márquez? Como diría Juan Gabriel, qué necesidad de protagonismo de Mikel Arriola en un día que era totalmente de Rafa Márquez, de principio a fin. Pero como buen político, aunque se enoje Luis, Mikel sacó los discursos y su choro mareador de esos números que solamente le creen en doña Fede, en lugar de darle pie al que debía hacerlo. Y algo antes de que ya le diera finalmente la palabra al hombre que tenía que ser el protagonista de la historia, que era Rafa Márquez, dijo una enorme mentira. Rafa Márquez tendrá todo nuestro apoyo. Vaya que es todo su apoyo. En su presentación tendrá que nominar solamente a 2 jugadores por equipo. Eso no es todo el apoyo. Y ya pasando a lo que fue Rafa Márquez, creo que este proceso empieza mucho mejor que los anteriores. No sé si se llegue a buen puerto o no, eso es diferente. Pero por principio de cuentas, no empieza de cero. Una cosa es de que a veces te gusten los jugadores que ves en sus equipos, digas, este sí, este no. Algo es muy diferente cuando ya los viste jugar, ya los tuviste en concentración. 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
10: De esa base que tuvo con Javier Aguirre, pues Rafa Márquez ya sabe bien quién sí, quién no y quién sabe. Eso es básico. Nunca se había empezado así. Ha habido ciclos exitosos, los menos, pero Rafa no empieza de cero y eso desde luego es bueno. El tema es de que siguen las dudas sobre si ya está capacitado para ser técnico. Pero a veces si te rodeas de buenos auxiliares, que a muchos le critican porque son auxiliares extranjeros y no mexicanos la mayoría, salvo Guardado, creo que hizo bien, eligió los que él quería, los que él piensa y con los que él se la va a jugar. Y Rafa Márquez ha apostado por eso, por una continuidad que antes jamás existió. ¿Cuánto durará el romance? No lo sabemos y quisiéramos pensar que va a durar todo el ciclo. Pero en el fútbol mexicano los planes se van por la borda ante los malos resultados. La Copa de Oro,
18: el cuadrangular. Todo influirá. No me gusta que Rafa Márquez haya empezado tan condicionado, sin pensar en sus jugadores que necesita. Se llevará, pues, como armando un rompecabezas, de estos dos sí, de estos dos no, pero no será su selección como él la ha diseñado, como él la soñó, como él la pensó. Pero al final de cuentas es para lo que hay en el fútbol mexicano. Y yo, por lo menos, yo sí le doy el beneficio de la duda, como ya les dije. Y espero que ojalá haya más presentaciones de Rafa Márquez, para que se vayan así, bañaditos y de trajecitos, ¿sí? Que se ven bonitos. Digo, siguen siendo muchas tarugadas como el señor Beal, pero se ven guapos y elegantes, señores.
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0: ¿Quién? Toma y daca, toma y daca. Ahora resulta que el América armó un trabuco.
1: A ver, yo creo que el América está supeditado a un nuevo proyecto. No, a ver, a mí me queda claro que hoy cambió un poco la forma de contratar, pero el América, con los refuerzos que están llegando en la parte final, compras de pánico, sigue siendo favorito al título. A mí me preocupa nada más, el exceso, porque a ver, en verdad, está en un cambio hasta generacional el América. Entonces, entiendo.
0: Pero es que ayer vendieron la comunicación, que tú sabes quiénes
1: Dios,
0: son.
1: Raúl.
0: ¿A poco? Adiós. Nos vemos. ¿A poco no vendieron que realmente fue una gestión de contrataciones y de cierre de fichajes, el famoso Masterclass? Cuando yo digo dos centrales, ok, traes a un jugador del Wolverhampton, de la Premiership, ¿no? O sea, es una apuesta.
1: Sí,
0: adaptación, pero tiene cantidad de cosas.
1: No, pero a ver,
0: es de Wolverhampton. O sea, es que,
1: ¿de qué nacionalidad es el jugador?
0: Argentino.
1: No, los argentinos, ¿qué adaptación? Si algo tiene el argentino, el sudamericano, es por esto, eso, de pero, llegan.
0: Pero yo
1: son
0: regreso,
1: tan latinos como los mexicanos, no, o los colombianos.
0: Por eso yo regreso al punto. Cuando tú me hablas de que llegó una gran figura y una estrella, ¿de dónde?
1: ¿Pero quién lo dijo eso? Zúñiga. No, a ver. Ya te dije, no te juntes con ellos. O sea, volvemos a lo mismo. Muchísimo. O sea, te está hablando aquí Zúñiga, te está hablando Arispe. Júntate muchísimo con Moya. Moya, ¿qué opinas de los refuerzos del América? Pásale.
0: Los están vendiendo.
1: ¿Cómo?
20: Llega muy tarde.
1: Oye, ya. Sí, está muy. Está enojado Moya.
0: Es mamón, Moya es mamón, ¿sí? Como Rafa. El tema también, por ejemplo. Bueno, ahorita vamos al siguiente toma y daca.
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0: Elías Montiel, 12 kilos, papá.
1: Oye, lo de Atlas. Trae con qué
0: cerveza,
1: o sea, es el que soltó el billullo, pa, pa, pa, pa.
0: Para mí, objetivamente, el mejor armado de lo que realmente requiere un mercado para lo que era Atlas.
1: Yo difiero.
0: No, claro.
1: El mejor armado en estas últimas compras de pánico es los Tigres del Universitario de la Autónoma de Nuevo León, Emi Martínez y el Memote. O sea, ahí te das cuenta ya de la experiencia de un entrenador como Víctor Manuel Bucetich. Y también el mensaje.
0: Vamos a cerrar con ese último toma y daca de Atlas.
1: Ajá. El mensaje es que Atlas, la verdad.
0: O sea, Atlas no
1: Atlas
0: tiene
1: para muy
0: competir,
1: bien, felicidades.
0: Para competir con Hernán Crespo.
1: No le va a dar para. O sea,
0: para competir, para ser
1: cuarto finalista.
0: Hay que recordar que Elías Montiel fue la joya.
1: No, pero a ver.
0: Del Mundial de Clubes de Pachuca.
1: Te digo una cosa, pero entendamos
0: que fue
1: algo.
0: Apenas hace año y medio.
1: Lo de Elías Montiel, Pachuca lo hace muy bien. Si algo lo vende en 12 kilos porque sabe que ya no dio para más el chico. Ya nos lo perdimos el Real Madrid y eso fue hace cuánto. Y a partir de ahí lo perdimos.
0: Para una transacción interna. Sí,
1: de dos está muy.
0: Jugador
1: ¿quién ganó?
0: Está Pachuca mega
1: lo hace
0: vendido.
1: Muy bien.
0: No, pero también ganó Atlas en traer un joven que sigue siendo un muy buen prospecto y que puede llegar a detonar. Luis,
1: sí.
0: Para mí, por eso se me hace la gran. Así, para mí, el toma y daca es el siguiente. Es Elías Montiel se convirtió en el fichaje bomba de ese torneo.
1: Sí.
0: Elías Montiel es el futbolista mejor tasado de la Liga MX para la Liga MX y es un canterano de Pachuca joven que va a llegar a un proyecto que hoy le está gritando al mundo que quiere otra vez recobrar el protagonismo.
1: Pero te digo
0: para
1: una cosa, en Atlas no lo va a recuperar.
0: Fichaje.
1: En Atlas no lo va a recuperar, perdóname, pero no lo va a recuperar.
0: Porque Atlas, tiene
1: Atlas
0: que recobrar,
1: no mira, va a ser campeón.
0: Ahí te va.
1: Punto.
0: ¿Quiénes son los protagonistas del día de hoy?
1: Los protagonistas acaban de ir Martinoli, Sague, o sea, Medrano, Warrior, ellos son los protagonistas.
0: El Chato Ibarrarán es uno de los grandes protagonistas del día de hoy. Pero el verdadero protagonista es
1: Rafa Guardado. José Ramón Fernández, no, así si se llama su libro. Pendejo, el protagonista, wey, protagonista.
0: Wey, me va a regañar Moya, que no tengo que decir groserías. Dos atlistas.
1: Oye, como que a mí Ale...
0: Rafa y Andrés Guardado.
1: A Ale Orbañoz lo pelucearon, ¿verdad?
0: No. Él tenía un rol específico, fue a representar al cuerpo técnico.
1: Pero después parecía que estaba en un chacaleo. Dos preguntas, ¿no? O sea, sí, pero... como que le faltó. Oye, es constructiva la crítica, ¿eh? Una cosa es el conductor, porque quieres trabajar ahora en Claro, seguramente. Pero bueno, tercero, aguas, hasta para acá.
0: Ay, Dios mío, santo, vamos al último.
1: Yo creo que ese año me voy a retirar después de... o me retiran.
19: Toma y daca.
0: Claro. Tigres.
1: Masterclass de Tigres de Víctor Manuel Bucetich.
0: Jorge.
1: Y el gran mensaje es, logró romper ya para mí, ¿eh? Víctor Manuel Bucetich, esta cofradía franco-argentina que había en Tigres. Ya la rompió, ¿eh? ¡Pum! Aquí el que manda soy yo. Y ustedes podrán ser, pero yo soy el Rey Midas. Con el fichaje, a mí me parece muy bien lo de Memote Martínez. Muy bien lo de Emi Gómez, el argentino extraordinario. A Emi Gómez lo quería el América. O sea, pero no de ahora, de hace año y medio, que la América siempre se ha fijado en los refuerzos de Puebla. Para mí, Tigres ahora sí, no nos estamos dando cuenta, pero empezó el cambio generacional. Ahora, órale, está llegando la barredora.
0: Qué triste que no entendamos el tema de calendarios, que imagínate, llegan para la fecha 8, güey, la mitad del torneo. O sea, al final del día son refuerzos que llegan tardísimo.
1: No, a ver, pero tenemos que pensar en algo. Entiendo yo el tema, pero es pensando a la temporada. O sea, a ver, para cualquiera es, sí quiero, ¿cuál es la ventaja que traes jugadores del mercado interno? Que uno, están en ritmo, dos, Emi Gómez conoce la liga, Memo Martínez ni se diga, y tres, es que no necesita lo que tú dices, adaptación, están adaptados en el mercado interno, pasas de un equipo a otro, creo que esa es la ventaja. Y por eso sabría, hace muchos años esto no pasaba. Y decíamos, ¿y por qué en el béisbol sí pasa? ¿Te acuerdas, no? Sí. Que pasan de equipo a equipo durante la temporada, se abren ciertas ventanas. Entonces, me parece que hoy que se abre, ahí es cuando tú como entrenador o director deportivo debes de tener la sagacidad real de saber quién realmente sí va a llegar. Ese sí es un refuerzo, o sea, por supuesto el refuerzo que llega en la pretemporada, pero un refuerzo real es, ya avanzó más medio campeonato, ¿qué me falta? ¿Qué falencia tengo? Emi Gómez me la puede cumplir, vente. Para mí es esa la ventaja que tiene este mercado, ¿qué podemos decir? Sui generis, ¿no?
0: Muy sui generis. Y vamos a ver si eso también, por ejemplo, América, que tiene un holgado liderato, es que es por eso que, perdón, pero a mí se me hace una bobada el cómo sí blindaron al América en el calendario, para que entonces ya cuando le llegaron los refuerzos, está tranquilo porque no tiene que ir en contracorriente. América ya calificó.
1: Claro. ¿Ya?
0: Entonces ya es, ponlos en punto y listo, cabrón, ¿no? Pero bueno, vamos a ver. De todas maneras...
1: América va a jugar Champions Cup en febrero, ¿no?
0: Sí.
1: ¿Chivas también?
0: También.
1: Ok. 9 equipos,
0: ¿no? De hecho, América estuvo a punto de... Sí.
1: Adiós, Karen.
0: A punto de no entrarle. Pero bueno...
1: Me caes mal a Karen, ¿verdad?
0: Sí. ¿Te hice algo, Karen? Dice Luis que si te hice algo.
1: Ah, pensé. Bueno, ¿no se despidió de ti?
0: Ella es la que tuiteó lo de Marcel Ruiz. Ella es la que me metió en problemas con lo de Marcel
1: Ruiz. No, eso no se hace. No tienes que asumir tu responsabilidad.
0: Pues así, de
1: pronto.
0: De pronto me quiere echar la culpa a mí. No, es ella. Tiene nombre y apellido. Karen Zamudio.
1: No, eso no se hace. Vámonos.
0: Ah, Karen González. ¿Por qué te dije Zamudio?
1: Pues... trae la Z de Zamudio.
0: Sí, lo dije bien, ya ves, pero bueno, vamos a una pausa y regresamos con mucho, pero muchísimo más. Señor productor, si no mete todos los mensajes, también es su culpa, ¿eh? Yo no estoy privando a ninguno. También esos que hablan de lo de Ponce, de lo Luis, póngalos.
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21: Hola, ¿cómo están, amigos? Qué placer saludarlos. Jesús May de este lado para platicar acerca de lo que está sucediendo con la pelota caliente de los Diamantes. Se disputó ya el segundo enfrentamiento de la Serie del Rey 2026 de la Liga Mexicana de Béisbol y ya se empataron los cartones. Ayer ya lo comentábamos, la novena de los Olmecas de Tabasco había sorprendido allá en la frontera y habían obtenido una victoria contundente de visitante contra los Toros, pero en esta ocasión la novena de Tijuana respondió, hizo valer su localía, ya empataron la serie y tuvieron una contundente victoria aprovechando su localía, 13-2 fue la victoria contundente de los Toros de Tijuana sobre los Olmecas de Tabasco, y con eso ya se iguala esta serie del Rey 2026, un juego por lado. Esto significa que se van a poner todavía más emocionantes los siguientes enfrentamientos, porque va a ser ya un duelo de pitcheo auténticamente. Fue contundente la victoria que tuvieron los Olmecas en el primer duelo, contundente ahora la victoria que tuvieron los Toros en el segundo, y ya quedó demostrado que están bateando con todo los peloteros en esta serie del Rey 2026. Destacar la gran participación que tuvo Franchi Cordero en este segundo enfrentamiento, logró un gran slam en la quinta entrada y fue su cuarto gran slam en esta postemporada de la LMB 2026, así que gran momento el que está viviendo Franchi Cordero, como también gran momento el que está viviendo Hernán Pérez, que fue el MVP de este enfrentamiento porque tuvo una gran participación. Fue una noche completamente tijuanense, contaron 18 hits, lograron 4 jonrones, así que una verdadera paliza la que logró la novena tijuanense sobre la tabasqueña. ¿Qué es lo que sigue? Pues ya le mencionaba, está empatada la serie y ahora van a tener que viajar al sur, justamente a la casa del campeón de la zona sur, en la casa de los Olmecas de Tabasco. El tercer enfrentamiento de esta serie del Rey va a ser en el Estadio Centenario, 27 de febrero, mañana viernes. Ahí se va a jugar el tercer enfrentamiento, sábado se va a jugar el cuarto enfrentamiento y domingo el quinto enfrentamiento de esta serie del Rey. ¿Qué tendría que pasar para que se corone una de las dos novenas este fin de semana? Pues que gane los siguientes tres enfrentamientos de manera consecutiva, así que ahí tiene que aprovechar la novena tabasqueña su localía si es que quieren hacer algo diferente. Pero de acuerdo a lo que hemos presenciado, yo creo que este enfrentamiento estará difícil que se pueda resolver en estos 5 juegos. Yo creo que la serie del Rey va a regresar a la frontera, porque creo que se podría definir en 7 enfrentamientos. Pero esa es la información de lo que sucede en torno a la serie del Rey 2026 de la Liga Mexicana de Béisbol.
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3: Unánimo Deportes presenta. ¿Sabía usted que el jugador más pequeño en las grandes ligas fue Eddie Gaddel? Medía apenas un poco más de un metro de estatura. Comenzó jugando con los desaparecidos Browns de San Luis. Esa franquicia se mudó a otra ciudad para convertirse luego en los Cerveceros de Milwaukee. Manny Pacquiao ha estado en el top 10 del box en 4 décadas distintas. Ganó su primera corona a los 19 años por knockout ante Chacha Isasakul. Ha reinado en 8 categorías y aunque cayó contra Mayweather, superó a Tim Bradley en 2 de sus 3 peleas. Se destacan 8 inolvidables peleas contra mexicanos, como contra Marco Antonio Barreras, Eric Morales y Juan Manuel Márquez. Floyd Mayweather ganó títulos en 5 categorías y ha sido el boxeador taquilla pay-per-view más destacado en las últimas décadas. Desde que se convirtió por primera vez en campeón ante Genaro Hernández hasta su despedida contra Conor McGregor, Mayweather se enfrentó a 23 púgiles y venció a 15 campeones mundiales seguidos antes de retirarse.
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18: Raúl Jiménez y Edson Álvarez tienen un nuevo reto en Inglaterra: buscar el regreso a la Premier League desde la Championship. Pero no son los primeros mexicanos que pasan por la segunda categoría inglesa. Uno de los antecedentes más recordados es Giovanni Dos Santos. En 2009, Tottenham lo cedió al Ipswich Town, donde respondió con 4 goles en 8 partidos antes de regresar a los Spurs. También aparece Pablo Barrera. Tras el descenso del West Ham en 2011, el mexicano alcanzó a disputar un partido de Championship antes de marcharse cedido al Zaragoza. Pero quien brilló en su paso por la categoría en un ascenso fue Miguel Layún. Llegó al Watford en 2015 y formó parte del equipo que consiguió el boleto a la Premier League esa misma temporada. Ahora la historia suma 2 nombres de peso. Raúl Jiménez regresó al Wolverhampton y ya marcó en su reestreno en la Championship, mientras Edson Álvarez volvió al West Ham para afrontar el desafío de devolver a los Hammers a Primera División.
20: Los 5 autos más dominantes de la historia de la Fórmula 1. En la historia de la Fórmula 1 hay autos que no solo ganaron campeonatos, sino que marcaron épocas. Vehículos tan avanzados, tan superiores a sus rivales, que transformaron temporadas enteras en desfiles de autoridad técnica. Hoy,